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0: A la paz de Dios, señoras y señores, sean ustedes bienvenidos a este portal flamenco. Con la tristeza que embarga el alma cuando se nos va un artista de principal categoría, como ha ocurrido con Curro Malena. Curro Malena, que había nacido en Lebrija en julio del 45 y falleció el 20 de mayo de 2023. Curro Malena forma parte de los grandes artistas de la generación de los festivales flamencos de verano y de las peñas flamencas. Vamos a dar un repaso por su discografía en su honor, pero queremos arrancar el programa con estos inéditos romances que le dedica su hijo Luis Malena. Curro tenía 6 hijos, Antonio, Luis, Curro, José María, Pablo y Pedro. Pues Luis Malena, cantaor flamenco que sigue su estirpe y su herencia, le hizo con letra de Paca Torres este romance con el que vamos a arrancar este programa especial dedicado a Curro Malena.
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El romance de su hijo Luis al maestro Curro Malena con letra de Paca Torres. Y nosotros vamos a partir de aquí a ofrecerles una selección de sonidos de nuestra fonoteca donde aparece Curro Malena con una gran asiduidad. Hemos seleccionado algunos de los momentos compartidos y vividos en distintos escenarios, pero queríamos empezar, y así lo vamos a hacer, por su Caracolá de Lebrija. Caracolá del año 1989, con la guitarra del recordado Pedro Bacán, Curro Malena, por tientos y tangos.

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1: Con la guitarra de Pedro Bacán, el cante de Curro Malena, hoy en esta cita que tenemos con los grandes maestros de nuestra fonoteca. Y ese mismo año, el año 89, también con la guitarra de Pedro Bacán, pudimos grabar en el Festival Joaquín el de la Paula este cante por Sigrilla, Curro Malena.

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2: Este programa lo estamos dedicando a Curro Malena en su honor. Curro, nacido en Lebrija en julio del 45 y murió en mayo, el día 20 de mayo de 2023. Curro Malena y Aguilar de la Frontera, donde tenía una peña a su nombre. Ahí le vamos a escuchar este cante por Mariana con la guitarra de Antonio Carrión, festival del año 1993.

Curro Malena, protagonista de nuestra cita con los maestros de nuestra fonoteca, sonidos registrados en directo. Nos vamos ahora a Laurín de la Torre, a la Torre del Cante del año 1996, con la guitarra de Quique Paredes, Curro Malena, por Alegría.

0: Curro Malena fue un artista que formó parte de aquel grupo denominado Sota, Caballo y Rey, que estaba en todos los festivales, y una persona muy querida en el ámbito peñístico de los aficionados. Eso le valió, y su condición cantaora, que fuera seleccionado tanto para el primero como para el segundo Giraldillo del Cante de las respectivas bienales que disputaron este preciado premio. El primero de ellos fue para Calixto Sánchez y el segundo para Antonio Núñez Montoya, Chocolate. Esto ocurría en la cuarta edición de la Bienal, en el año 1986. Vamos a escucharle de esa final a Curro Malena haciendo este Cante por Soleá con la guitarra de Pedro Peña.
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2: El cante de Curro Malena, protagonista de nuestros maestros de la fonoteca de Canal Sur Radio. Curro Malena, nieto de la rumbilla de Josefa Peña Flores, y para el mundo del flamenco también su padre Antonio Carrasco Amaya, el de La Malena, que de ahí le viene precisamente su apodo, hijo de Magdalena Amaya Cortés, una gitana procedente de Arcos, emparentado con Manuel de Paula, son primos, y de una saga familiar de Lebrija que encabezó él y que continúa con sus hijos. Curro Malena, Francisco Carrasco Carrasco. Le vamos a escuchar en La Caracolá de Lebrija del año 89 con Pedro Bacán a la guitarra haciendo Cantes por Fandango.

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2: Actualizamos la situación del incendio de Benavís en Málaga. Ha quedado reabierta la carretera A7175 para facilitar el acceso a sus viviendas a las personas.

0: que se encontraban fuera de sus hogares. El casco urbano del pueblo y los diseminados permanecen confinados, mientras que la urbanización Montemayor sigue evacuada de forma preventiva. El incendio está activo en situación de emergencia operativa 1 y 212 efectivos del Infoca trabajan sobre el terreno con maquinaria pesada y motosierras. El consejero de emergencias, Antonio Sanz, decía anoche que el objetivo es proteger a la población y estrangular la cabeza del incendio, y daba la previsión meteorológica.
1: Confiamos que las condiciones climatológicas, que supone un cambio de viento desde las 10 de la noche a noreste y unas condiciones de humedad muy superiores, que pueden llegar a oscilar entre 70-80%, y eso, por cierto, y eso significa que en mejores condiciones. Mañana las previsiones son de menor viento.
0: La fiscal antidroga de la Audiencia Nacional, Rosana Morán, ha afirmado en una entrevista exclusiva en Canal Sur que el narcotráfico se ha convertido ya en un problema estructural en Andalucía.
2: Yo creo que lo es. Lo que estamos a tiempo es de mejorar las cosas y de que eso se disminuya, pero en este momento lo es. Ver las playas, las narcolanchas en el mar, ver la agresividad con la que actúan, y eso no se veía.
0: Los cuatro grandes de la inteligencia artificial han pedido frenar el desarrollo de esta tecnología, que avanza a tal velocidad que podría ser difícil de controlar. Los líderes de OpenAI, Anthropic, SpaceX y Google han coincidido pese a ser rivales. Sam Altman, de OpenAI, ha retrasado 2027 la inminente salida a bolsa de la compañía, y Darío Amodei, de Anthropic, hacía este fin de semana estas declaraciones. Necesitamos ir más despacio. Tenemos que asegurarnos de que nuestra medida de seguridad, nuestra capacidad para comprenderla y para controlarla, avancen al mismo ritmo al que se desarrolla la tecnología. A lo que Elon Musk ha contestado en redes: estoy de acuerdo con Darío. Un último asunto: la delegación del Gobierno contra la violencia de género investiga el posible asesinato machista de una mujer de 92 años en San Sebastián de los Reyes, en Madrid. El marido, de su misma edad, fue encontrado ahorcado en el patio interior de la vivienda. Habría sucedido el jueves, y lo hemos conocido este domingo. De confirmarse la naturaleza machista del asesinato, el número de mujeres asesinadas por violencia de género ascendería a 37 en lo que va de 2026. Los termómetros marcan a esta hora 23 grados en Cádiz, Málaga, Almería y Sevilla, 22 en Córdoba, 21 en Jaén y en Huelva capital. Andalucía, son las 3 y 3 minutos.
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0: La humanidad lleva siglos mirando a Marte, preguntándose si habrá vida, si hubo agua, si algún día podremos llegar hasta el planeta rojo y, sobre todo, si cuando lleguemos habrá un bar cerca. Pues bien, ya estamos solucionando uno de los problemas principales: ¿dónde vamos a vivir? Un grupo de científicos de la Universidad de Ciencia y Tecnología de Hong Kong ha desarrollado un material con el que en teoría se podrían imprimir casas 3D en Marte usando, atención, roca marciana, gelatina y levadura. Sí, señores, gelatina y levadura. La NASA lleva toda la vida investigando para ver cómo podemos habitar en otro planeta y aparecen los chinos que tardan una semana en llegar a la conclusión de que para colonizar Marte lo que hacía falta era la receta de un bizcocho: gelatina y levadura. Tú le cuentas esto a un albañil de Chiclana y te dice: eso con un poquito de canela por encima tiene que quedar estupendo. El material, una vez seco, tiene una resistencia parecida a la de un hormigón de medio pelo y, según los investigadores, podría servir perfectamente para levantar edificios en Marte. A mí esto me parece maravilloso, pero también inquietante, porque con una casa de levadura tiene que tener sus riesgos. Como te pases con la cantidad y haya agua en Marte, tú te acuestas viviendo en un bajo y por la mañana te despiertas en un tercero. Cariño, no teníamos ayer dos dormitorios, sí, Paca, pero ha fermentado el patio y ahora tenemos un salón más grande y un dormitorio para más invitados. Eso sí que es una ampliación de vivienda sin pedir licencia de obra, pero ya verás lo que van a tardar en poner en Marte una oficina del catastro para que pague más por la vivienda. Y seguro que lo primero que se abre en Marte no será una base científica de la NASA, sino una oficina de idealistas. Yo ya lo estoy viendo. Se vende precioso chalet marciano, tres dormitorios, dos baños, orientación a la Tierra, vista a un cráter de Neptuno y paredes de royal con levadura de la buena. No se admiten mascotas extraterrestres. Y aquí también te engañarán los anuncios. A 15 minutos de Venus. Claro, ¿a 15 minutos en qué? ¿En coche? ¿En cohete? ¿En un rover de la NASA? ¿Habrá atascos para bajar a Júpiter a primera hora de la mañana en hora punta? Seguro que también pondrá zona muy tranquila. Hombre, normal, si el vecino más cercano está a 48 millones de kilómetros, mucha molestia no creo que haya. Yo ya estoy viendo la primera promoción inmobiliaria marciana: residencial Los Cráteres, vivienda de 890.000 euros con piscina comunitaria sin agua hasta que se descubra si la hay en Marte, y plaza de garaje para módulo lunar, hipotecas a 30 años luz. Y aquí el problema no va a ser comprar la casa, sino amueblarla, porque como IKEA llegue a Marte, no vea lo que te va a salir el transporte de los muebles. Y si te quieres ahorrar dinero tú mismo, olvídate. Bastante difícil es ya montar una estratería Strasbourg en Utrera como para hacerlo con guantes de astronauta sin gravedad y con las instrucciones en sueco. Lo chungo también será la reforma, porque si ya cuesta encontrar un albañil en Mairena de las Jarafes para que te cambie el baño por una placa ducha, en Marte tiene que ser misión imposible. Yo solo le veo un problema serio: los ocupas, porque si aquí cuesta años sacar a alguien de una vivienda, imagínate si se te meten tres mancianos en Marte en tu casa, que entre que despega la policía de la NASA y llega, pueden pasar 4.000 años luz. Bueno, años luz y agua, porque tú sigues pagando los suministros a los marcianos ocupa. Yo lo único que digo es que si algún día abre Canal Sur en Marte y me manda allí, que hagan la casa con mucha levadura. Ya que me voy tan lejos, por lo menos que la vivienda suba sola.
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0: Señoras y señores, ladies and gentlemen, buenas tardes, tengan todos ustedes bienvenidos al programa del Yuyu en esta edición de hoy, viernes ya 11 de septiembre. Por cierto, Charo Tuberes, buenas tardes.
5: Hola, buenas tardes,
0: Yuyu. Hoy hace años, ¿no? De los 25 años, ¿no?
5: 25 años de que el mundo cambió después de ese ataque a Estados Unidos, tanto a Washington como a la Gran Manzana, con esas Torres Gemelas que impactó contra ellas dos aviones, y en el Pentágono otro avión, sí, también, y bueno, el United Airlines el 93 también, que los pasajeros ayudaron, vamos, se sublevaron contra los secuestradores y bueno pues
0: vámonos a una efeméride. David Hidalgo, buenas tardes. Un poco más agradable, porque hoy es 11 de septiembre, pero hace 25 años justo en el día de ayer se estrenaba El Pelotazo.
6: El Pelotazo, un programa que era novedoso.
0: El Pelotazo se estrenó un 10 de septiembre del 2001.
6: Y aquí estábamos tú y yo en esta misma silla. Hombre, han cambiado los muebles, pero seguimos siendo los mismos. Y es curioso porque se estrenó ese programa, que era un programa muy novedoso en esa época, que era deporte y humor. Y el segundo día que estábamos aquí, tuvimos que suspender el programa y darle paso a los compañeros informativos, porque en estos televisores estábamos viendo cómo las Torres Gemelas estaban cayendo.
5: ¿Sabéis dónde estabais? A esa hora, a las 3 de la tarde.
0: A las 3 de la tarde yo estaba abajo almorzando en la cafetería.
5: ¿Y tú, David?
6: Yo estaba en casa también preparándome para venir, ¿sí?
5: Yo estaba trabajando en Jerez, en Radio Jerez, y la cadena SER, y yo venía, mis padres tenían un chalet en Chiclana, y justo estaba entrando, cuando entro en el chalet, me impactó ver esas imágenes. Mis padres estaban sobrecogidos. Mi padre,
6: ¿tú sabes quién se quedó impactado? El que lo estaba dando en Canal Sur Televisión, que era Paco Gamero.
5: He hecho un trabajo sobre eso.
6: ¿Tú has hecho un trabajo sobre eso?
5: Sí, sí, sí.
6: Paco Gamero estaba haciendo un informativo, y de pronto se ve en directo, prácticamente como el avión se mete, y se quedó blanco Paco, y tuvieron que ir pasándole la información conforme iban sucediéndose.
5: ¿Sabéis el programa más largo de emisión? Los informativos de ese día, de todas las cadenas. Claro, fueron los programas más largos de duración.
0: A las 3 de la tarde se suspendió toda la programación en toda emisora, y a partir de ahí ya habla con... Pero el shock gordo fue... Bueno, el shock gordo. Fue el segundo, porque el primero todo el mundo pensaba que podía haber sido un accidente, ¿no? El mundo pensó, bueno, se ha estrellado un avión contra la Torre Gemela, todo el mundo dijo, bueno, pues...
5: Se ha equivocado el piloto,
0: ha habido un problema, y en ellas estábamos, pues, todo el mundo comentando que... Pero ya cuando impactó un segundo avión, dijo la gente, aquí ya de accidente y casualidades ninguna. Y bueno,
5: el Pentágono también, sí, que se estrelló contra el Pentágono. Pero bueno, 25 años ya, y bueno, yo pensaba de verdad que íbamos a la Tercera Guerra Mundial. Yo dije, esto ya es un conflicto bélico a escala, y sin embargo, mira, afortunadamente...
0: Pues vamos a quedarnos también recordando esa efeméride, pero también con la más agradable, que era el inicio del Pelotazo, David.
6: Un programa, el Pelotazo, que yo no sé, te cambió la vida, ¿no?
0: Bueno, totalmente,
6: tú venías ya con una larga trayectoria, pero tú no sabías bien cómo iba a funcionar, y ahí aparecieron los grandes monstruos. Sí. Luis Lara, etcétera, ¿no?
0: Bienvenido Sena, Miguel Ángel Álvarez. Luego también se incorporó también Fran Ronquillo, que estuvo con nosotros.
6: El gran José Le,
0: que en paz descanse. Que nos hemos reído con el Pelotazo.
6: José Le se ha tirado aquí al suelo en este mismo sitio.
0: Y Víctor Fernández. Y Manolo Martín. Y Alejandro Fernández.
6: Y después Ángel Acién,
0: David Gallardo, Busto, Juan Miguel Vega, que también estuvo una temporada presentando.
6: En 25 años ese programa. Han pasado muchas cosas, y así yo creo que una referencia de la radio nacional, ¿eh? No había ningún programa de deporte.
5: El primer año
0: me dijo a mí Manolo Casal, para que veamos un poquito la evolución de cómo fue el Pelotazo, estaba Manolo Casal de director, y en el año anterior no sé si había una tertulia política o no sé, esas horas de la
6: cosa
0: noche,
6: pues
0: suele ser una cosa que era no muy atractiva para el público, y yo creo que por los datos que había en aquella época, David, me comentó Manolo que eso estaba alrededor de unos 8 o 10 mil oyentes por la noche, pues según el EGM, ¿no? Cuando acabamos el Pelotazo primer año, eso se multiplicó a los 40, o sea, se fue a 40 mil oyentes en la primera temporada, ¿no? Que era un programa, la primera hora todavía estábamos de 11 a 12 de la noche, no nos metíamos de lleno en el terreno de los grandes programas deportivos, pero al segundo año sí nos metimos ya de 11 a 1, ya metimos otra hora más, acabamos a la 1, y claro, ya a partir de las 12 de la noche competíamos con los de La Morena, con Avellán, con tal, y durante esos años, fíjate lo difícil que era arrancar oyentes a esa historia, yo creo que hubo un EGM que nos fuimos, creo, a los 120.000 oyentes.
6: Tú sabes, mira, hoy que tenemos aquí, que ahora vamos a presentarlo a Bailaora y gente que sabe llenar teatro. A mí el momento más importante del Pelotazo es cuando empezamos a rodar por Andalucía, sí. Y dijeron, vamos a ir al auditorio de Dos Hermanas, que eso Rocío Jurado lo llenaba, pero poca gente más. Y se llenó el auditorio de Dos Hermanas con cerca de 6.000 personas para ver un programa de radio.
0: Sí, señor. Y pues por muchos sitios de Andalucía que estoy muy bien. En fin, que bueno.
5: Vamos a celebrar estamos bien.
0: Los 25 años del Pelotazo, y que seguimos aquí haciendo radio.
5: Una fiesta, el viernes.
0: Pero tú sabes, Charo, que toda fiesta necesita invitados, así que vamos a comenzar a saludar a los primeros, que son nuestros queridos oyentes.
5: Bueno, pues el estudio Valentín García está al completo de buena gente. Saludamos en primer lugar a Celina y a Fernando Hidalgo, que vamos a saber quiénes son, a qué se dedican. Esto parece el 1-2-3, esto es referencia viejuna, así que aquí los tiene.
0: Bueno, pues Celina y Fernando, ¿qué tal? Muy buenas.
2: Estupendamente.
0: ¿Cómo estás?
2: Bien.
5: Hidalgo, esto tiene que ver algo con David, ¿no?
6: No me tocáis nada de momento.
2: Venimos,
6: ¿no?,
2: a reclamarle una herencia a David. Aquí.
6: No, pero cuando me he enterado que se llama Celina, yo tengo una hermana, mi única hermana, que se llama Celia.
2: Ahí,
6: digo,
2: en el larguero.
6: Casi, por la N, ¿no?
2: Casi.
0: Bueno, ¿oyentes del programa desde hace tiempo?
2: Yo sí. Yo escucho mucho la radio, muchísimo.
5: Qué
2: más
5: bien.
2: Que la tele. Yo sí, vieja, una ya del todo.
5: No,
2: escucho
5: no
2: la radio. Pero mucho. Y colaboro en la radio de Helve y estoy. Yo estoy radiofónica del todo.
5: Vale.
2: No sé si voy para atrás o para adelante.
5: No. La radio fue la que sobrevivió en el confinamiento.
2: Con el camino que llevamos es lo que nos va a quedar.
7: Yo soy menos oyente de radio, tengo que reconocer.
2: ¿No? Siendo bastante más viejo, ¿eh?
7: Bueno, pero hace mucho tiempo, cuando yo estaba en Lepe de profesor, tuve un programa de radio que no me escuchaba nadie, porque lo hacíamos gratis para el ayuntamiento, que se llamaba La Caja de Pandora, por la noche, y yo echaba allí mi ratito para mí solo.
5: Bueno,
7: pero bueno, sí conozco, hombre, por supuesto conozco a Yuyu y el Pelotazo. Lo escuchaba más bien grabado, que me lo grababa la gente, sí, porque yo no...
2: Cuando había podcast.
5: Claro, claro, claro. No había,
6: no había la carta. Yo soy hidalgo los dos, pero no soy hermano, ¿no?
2: Somos primos.
6: Primos hermanos.
2: Es mi primo más grande.
6: ¿Y soy de qué pueblo? ¿De Gelbe, has dicho?
2: No, no, yo soy de Sevilla, somos de Sevilla Capital.
5: De Sevilla Capital, de sevillano.
7: Es más, más intramuro, cuidado.
2: Es más, ¿por qué nació en su casa? Yo no, yo ya nací en el hospital.
5: Ah, eso, claro. Ahí denota la edad. Vale,
2: es mi primo más mayor de todos.
0: Bueno, Celina y Fernando, bienvenido, que vaya a pasar la tarde hoy con nosotros. Y también tenemos más, más invitados.
5: Charo. Hombre, porque para fiesta, Yuyu, la que tienen montada.
0: La Bienal de Flamenco, hombre, la que tienen montada.
5: Hombre, la que tienen montada en la Bienal. Entre la amplia y variada programación que podemos ver en los diferentes espacios de la ciudad, de la capital hispanense, queremos proponeros lo siguiente. Te lo he leído yo el otro.
0: Nada. Tira para adelante. Tira para adelante.
5: Estoy fatal. Y es que el teatro Flamenco Sevilla despliega durante todo este mes una programación especial que suma dos nuevas producciones propias, a su ya espectáculo habitual titulado Pasión, que es el espectáculo flamenco diario. Y bueno, pues estos dos nuevos espectáculos coinciden con la Bienal. Ayer se estrenó, pero hoy volveremos a poder ver Las Mujeres de Federico García Lorca, que toman el escenario en Fem Federico, una creación que une baile y palabra en el 90 aniversario de la muerte del poeta. Pero es que además Úrsula López, Rosa Belmonte y Ramón Martínez se reencuentran sobre las tablas en Así pasen 100 años, la segunda producción que van a estrenar. Para conocer a las mujeres lorquianas vamos a ir por el principio. Qué mejor que contar con una de ellas, con Macarena Ramírez y con el bailador y director artístico del espectáculo y del teatro, del espectáculo Fem Federico y también de Así pasen 100 años y del teatro, José Galván.
0: Macarena y José, ¿qué tal? Buenas tardes.
8: Muy bien, ¿y tú qué tal?
0: Muy bien, aquí encantado de hablar con vosotros. Oye, Lorca es muy flamenco, ¿no?
8: Sí, la verdad que el otro día lo decía, es el poeta más flamenco de la historia, no solamente por lo que escribió en las obras, sino por todo lo que aportó en calidad de letras, que es, ya han reproducido pues, por Morente, por Camarón, por un montón de artistas que siempre nos quedamos como si hubiera escrito obras teatrales solamente, pero de su cancionero y de su romancero se han quedado muchísimas letras en populares del flamenco que se pueden cantar cualquier día en un tablao o en un espectáculo sin saber ni siquiera a veces sí, que son de él, o sea que... No hay nada más.
0: O sea, no las escribió es profeso para el flamenco, pero Lorca hubiera sido un gran letrista flamenco.
8: Claro, y se han transformado. Hay muchos cantadores que lo han cogido como inspiración, pues desde La Leyenda del Tiempo, Andajaleo, muchísimas cosas que son de él.
5: Bueno, Macarena, y tú eres jovencísima, guapísima, una bailadora. Vamos, seguramente, seguramente, ¿cómo fue ayer el estreno?
9: Buenas tardes. Pues la verdad que ayer, aparte de los nervios, el respeto, pues fue muy bien, muy bien. Somos cuatro pedazos de bailadoras, de mujeres que defendemos el flamenco todas a su forma, a su manera. También dos pedazos de cantadoras diferentes, con voz espectaculares. El actor, la guitarra, es un espectáculo que tiene de todo, tiene narrativa, tiene baile, tiene cante, tiene interpretación y la verdad que salió muy redondo.
5: Porque tú eres muy joven, ¿cómo llegaste tú a Lorca?
9: Pues
5: ¿cómo Lorca llegó a ti? No sé.
9: Pues la verdad que yo tengo la carrera de español, luego tengo el máster de flamenco y siempre Lorca pasa por el alumno del flamenco, siempre, tanto en el baile como en la literatura, como en todo. Entonces, creo que desde que tenemos uso de razón y aprendemos el flamenco, Lorca es una de las ramas del flamenco que hay que ver desde pequeña.
6: Oye, Macarena, actúaste anoche, actúas otra vez esta noche. Se tienen agujetas en las piernas porque las bailadoras son como futbolistas, ¿no? Que tienen que estar entre algodones. ¿Cómo tiene hoy el cuerpo?
5: Los gemelos.
9: Bien. Cansada, pero este es nuestro oficio y es a lo que nos dedicamos y prácticamente somos como deportistas, ¿no? De élite, todos los días ensayos, todos los días en el escenario. Y la verdad que deseando de pisar de nuevo el escenario.
6: Aprovecha para decir la hora. ¿Esta noche dónde y a qué hora?
8: Pues nosotros estamos, tenemos los dos espectáculos de pasión diarios que hoy los tenemos a las 5 y a las 7 y Fem Federico que es a las 20:45.
6: ¿En el Álvarez Quintero?
8: En el Teatro Flamenco Sevilla, que es el edificio del antiguo Teatro Quintero.
5: Uh-huh. Es que tenemos a alguien al teléfono, Yuyu, y vamos a seguir con la entrevista, estos dos grandes de la escena, pero antes, Yuyu, es que tenemos una cosa muy gorda que también la escuchen ellos, es que tenemos algo muy gordo, a ver.
0: Las redes sociales, ¿verdad?
5: Vamos, sí, a las redes sociales. Vamos a las redes sociales, que
0: son una ventana. Las redes sociales tienen mala fama porque siempre hay gente muy cabreada y tal, pero de vez en cuando también hay gente que dice: yo pago internet nada más que para esto, ¿no? Y las redes sociales, como sabéis, son una ventana abierta a través de la cual descubrimos cosas como esta, mira.
10: Escúchame. Esta mañana, mi niña, no sé lo que le pasó.
5: Venga, Macarena, anímate.

0: La niña del exorcista tiene su sevillana, ¿eh? La niña del exorcista tiene el honor de contar con una sevillana dedicada por el grupo de arte flamenco. Y es que arte tienen a rabiar y un humor de lo más surrealista. Yuyu, vamos, como el de este programa, como el tuyo. Así que vamos a saludar a sus artífices, a Antonio Valentín, que es su cantante, el que escuchamos, y al guitarrista Joselito Ercote.
1: Antonio, Joselito, ¿qué tal? Buenas tardes.
2: ¿Qué tal? ¿Cómo estamos?
1: Oye, como esto no se podrá escuchar en la Bienal, digo yo, pero...
0: bueno, sí.
1: O sí, nunca se sabe, ¿no? Pero ¿cómo se os ocurre cantarle una sevillana a la niña del exorcista?
2: Pues mira, esto es el resultado maléfico de haber cantado muchas veces en bodas, bautizos, comuniones y demás, y ya pues sentir una especie de rebelión lírica por dentro y decir, y si en lugar de cantarle a la niña de la comunión convencional y benévola y tal, le cantáramos a la niña del exorcista, y a partir de ahí empezó una letra y hemos llegado a esta locura. ¿Qué quieres que te diga?
1: Claro. Y Antonio lleva más de 50 años en los escenarios y ahora te haces viral por la sevillana de la niña del exorcista.
0: Un millón de visualizaciones, Yuyu, un millón, ¿vale?
2: Yo me he quedado planchado, de verdad, ¿eh?
0: Millón. ¿Tú te lo esperabas?
2: Que va, para nada. No. Yo, a ver, o sea, me gustaría... simplemente decir que después de todos estos años en el camino y haciendo cosas y tal, parece que una broma ha detonado aquí. Pero bueno, hay muchos años de trabajo detrás de esto, al frente de este grupo y con mis compañeros, y yo creo que eso es lo que vale y lo que puede avalar una letra que sea graciosa o que no la sea, que también la saque, ¿no?
0: Y yo, compañero, de verdad, el arte lo tienen el más grande porque en sus redes, que ahora nos dirán cuáles son, nos han dedicado, o por lo menos nos han hecho la mejor promo del mundo.

0: De verdad, qué arte más grande. Y con Cote, supongo que tocando la guitarra, ¿no? Ahí.
1: Hombre, claro, claro, claro.
2: Una soleá, ¿no? ¿Qué es lo que es?
1: Aquí, por soleá. Aquí lo tenemos.
0: Oye, tenemos aquí a dos grandes, Antonio, Cote, que son José y Macarena. José, ¿tú te los llevarías, tú le harías un espectáculo aquí a la niña endemoniada, lo que tú quieras ya?
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4: Macarena, estábamos hablando del espectáculo de Lorca. Lorca, evidentemente, es palabra, pero las bailadoras y los bailadores hay que, además, hay que adornarlo con el cuerpo. ¿Qué es más difícil interpretar a Lorca, recitando un texto o bailando?
5: Pues la verdad que, por ejemplo, en este caso, yo tengo el personaje de la novia y claro, es pasión, contradicción, claro. Estás entre lo que debes de hacer con lo que sientes. Entonces, eso lo tienes que transmitir en el baile, entre los accesorios, claro. Entre la cara, el cuerpo, las manos. Entonces, no solamente estás bailando flamenco, sino también, fuera parte, estás interpretando lo que Lorca quiere transmitir. Entonces, es difícil.
2: Oye, y hablando de interpretación, yo te recuerdo, no sé si te entrevisté por teléfono o no, pero tú fuiste la que interpretaste a Lola Flores en el largometraje, ¿no? En la película de Lola. Tú hacías de adolescente, ¿no?
5: Sí.
2: Y esto fue en el 2006, o sea que tú serías una chiquilla cuando hiciste esto, ¿no?
5: Tenía 13 años.
2: Y ya estabas interpretando.
0: A los grandes, sí. Tú siempre con los grandes, sí, Macarena.
5: Sí. A mí siempre me ha gustado mucho lo que es la interpretación, porque yo creo que mi baile, soy una flamenca que suele interpretar todo, ¿no? Y yo creo que de eso trata el flamenco, es que cada palo es diferente de interpretar y me encanta la interpretación. Me encanta el cine, me encanta lo que es todo el arte.
0: José, ¿qué queréis? Tú, sobre todo, que has dirigido, ¿no? Que has puesto en marcha, ¿no? O por lo menos en escena. Sí, has llevado a tus actores, a los cantadores, a las bailadoras. ¿Qué quieres tú que el público vea cuando acuda a Fen Federico?
3: Pues a mí me gustaría que vieran dos cosas. Nosotros somos conscientes de la situación del flamenco. Sabemos que el flamenco tiene un público mayoritariamente extranjero. Uh-huh. Y nosotros... Era muy importante que el público extranjero se sintiera integrado en este espectáculo que tiene texto. No es lo mismo cuando tú le das a un extranjero un espectáculo de baile que no tiene que entender a cuando tú le metes texto. Nosotros hemos traducido los textos al inglés para que una persona que entre lo pueda leer. Porque para mí era muy importante que una persona de Wisconsin, que a lo mejor no sabe quién es, cuando salga del teatro se meta en Google y estudie quién es. Porque también... Aunque el flamenco que usamos a diario en Sevilla mayoritariamente es para extranjeros, nosotros como espacio flamenco tendríamos que tener el deber también de culturizar un poco a esas personas, no darle solamente el flamenco como comida rápida y como consumo, sino que si le podemos aportar a esa gente que viene de fuera y aportarle de que se preocupen por quién es Lorca, ese es uno de los fines mayoritario. Y luego a la hora de dirigir este espectáculo cuando te pones a leer textos de Lorca que se escribieron pues ya mismo casi un siglo después, cómo pueden haber situaciones tan parecidas. Nosotros hay un pasaje que lo hace la zapatera y hemos extraído un texto que ella habla de que el pueblo la critica porque está con un hombre más mayor. Y si tú te lo llevas ahora al 2026, seguramente en las redes sociales que hemos hablado antes habrá una chica joven que tenga un novio mayor y suba una foto en Instagram y le pongan abajo 500 millones de comentarios malos. Entonces, ¿cómo puede ser cómo puede haber tanta similitud entre una obra que tiene casi 100 años ahora? ¿Cómo te puedes encontrar con situaciones que dices, es que estoy leyendo este pasaje de Lorca y si yo me lo traigo ahora?
4: Es lo mismo.
3: Es, ¿no? Que lo voy actual. A encontrar. Entonces,
4: lo podía haber escrito ayer Lorca, ojalá hubiera podido hacerlo en redes sociales ayer mismo, ¿no?
3: Claro, es que había pasajes que digo, es que ahora mismo, ¿no? Tú te metes en Instagram y tú ves una niña mona, tal, con una pareja más mayor y va a haber algún comentario.
0: Se critica todo.
3: Seguro.
4: El despelleje.
3: Entonces, bueno, hemos cambiado el pueblo por las redes y hemos cambiado el no sé qué por el móvil, pero que tú lees y están actuales. Y entonces, para mí también era muy importante que siempre que se toca Lorca lo vemos como una cosa retro, por así decirlo, y es mentira, son situaciones que nos vamos a encontrar nada más que...
4: Bueno, es que estas cosas sorprenden mucho, es que hay cosas también, hay letras de carnaval de hace 100 años que parece que están escritas ayer, de hablar de los políticos, en fin, que estas cosas son... antes de irnos con la gente de arte flamenco que nos van a tocar en directo, os pregunto a los dos, Lorca escribe, ¿no? Tiene su texto, su poesía y su texto, pero ¿cómo se adaptan los palos flamencos a lo que Lorca dice en cada momento?
3: Pues yo creo que al final los palos tienen una intención, entonces es fácil encontrarle, por ejemplo, ella que hace la novia, ¿qué palo flamenco hay más de novia que la alboreá? Ninguno, claro. Todas las letras de la alboreá están enfocadas, entonces ella se hace su alboreá, porque está en el tema de la zapatera, si al final tú estudias el papel de la zapatera, que ella lo que era una chica joven, libre, que estaba orgullosa de la persona con la que estaba, pues se le ha dado el palo de los tangos, ¿por qué? Porque es un palo mucho más airoso, es un palo mucho más que da, entonces tú vas encajando el personaje con la identidad que tiene el palo flamenco ya por independiente. Y ya lo vas encajando, lo vas uniendo hasta que vas construyendo lo que viene siendo el formato ideal.
0: Pues ideal para la niña endemoniada ha sido que el grupo de arte flamenco le dediquen esta sevillana. ¿Vosotros de dónde sois? ¿Antonio? ¿Cote?
1: La mayoría procedemos de Madrid, aunque vivimos en la tierra, en Collado Villalba. Y bueno, pero ya sabes que los flamencos nacemos donde nos da ganas.
0: Eso. ¿No? Y que podemos contratar o venga rápidamente vuestras redes sociales. ¿Dónde podemos encontraros?
1: De Arte Flamenco, en Instagram, en TikTok también, ¿no? Y en Facebook.
0: Bueno, dijisteis que nos ibais a interpretar algo. No sé, ¿qué se puede hacer? Aunque sea, la técnica es difícil, ¿no? Estamos vía telefónica, pero bueno, ¿qué nos podéis...?
1: difícil nada. Lo difícil es llegar, como llegáis vosotros, y bueno, pellizcar donde hay que pellizcar, ¿no? E incluso atravesando el mundo. Ahora mismo, pues mira, el cuarto componente de este grupo pues se encuentra en Atlanta, en Estados Unidos. ¿Anda? Y nos está escuchando. Esto es el mundo.
0: ¡Ole! ¡Ole, un besito! Desde Sevilla, Atlanta.
1: Exactamente. Entonces, nada, pues nada, lo que vosotros queráis.
4: Vosotros mandáis.
0: Cuidado que está aquí José Macarena, a ver si os van a captar para un próximo espectáculo.
1: Muchas gracias. Que estábamos sometiendo a nuestro compañero Manuel el Torpedo, que está aquí presente también y que os manda a todos un saludo muy cordial.
4: Qué maravilla.
1: Bueno, pues venga. También, por supuesto, Jorge Dylan, que es el nuestro compañero que se encarga del asunto de las redes y todo esto, y el que en realidad ha movido todos los hilos para este encuentro. Así que, bueno, pues si queréis, os hacemos la segunda letra.
4: Venga, vale.
0: Venga,
4: vale,
0: la segunda.
1: Venga, vámonos.

0: A la fuerza la vestimos y el vestido se rompió.
1: Vámonos.
0: El vestido se rompió, le tiró un bocado al velo, un diente de tiburón. Y oliendo a queso cabrales por la cárcel salió.
2: A ver, la niña endemonía.
0: Tanto que pudo ver, ni su abuela ni su madre la podían sujetar. De los niños que ya había, la tuvimos que apartar.
1: Ay.
0: En la iglesia dando voces, soltando tacos y coces, la arrastramos al altar. ¡Uy, qué miedo me daba de mi niña endemoniada!
1: ¡Eso más gorda!
2: ¡Qué categoría!
1: ¡Qué más grande! Le va a tener que crearte un espectáculo, José.
2: Totalmente, bastante. Lo veo cada vez más claro.
3: Será por contenido.
4: Macarena y José, cuando se trabaja con un autor como Lorca, que todo el mundo puede pensar que es sinónimo de éxito, porque claro, el texto es maravilloso, no vamos a descubrir nada nuevo a estas alturas, pero también la responsabilidad es gorda, ¿no? Decir, a ver dónde nos estamos metiendo, si nos vamos a meter la pata.
1: Y en la Bienal.
4: Sí. Ni más ni menos, ¿no? Siempre hay ese terreno, decir...
5: Sí, a Lorca yo creo que siempre que se le trate con respeto, y conociendo lo que él hizo y lo que él también quería mostrar, todo lo que se le haga es poco. Yo muchas veces dicen, cuando dicen, ay, un espectáculo de Lorca, otra vez, es que todo lo que se le haga es poco, porque en Andalucía nadie ha retratado Andalucía, lo que es la mujer de andaluza como Lorca. Nosotros al principio escribimos un texto que es original, y lo primero que se dice en el espectáculo, que lo relata como si lo hablara Lorca, es: yo no las inventé, ellas estaban allí cuando yo llegué. Las he visto en los pueblos y tal. Él ya hablaba de Andalucía, entonces todo lo que se le haga, siempre que sea desde el respeto y desde el trabajo a su figura, a mí me parece poco.
4: Y una pregunta para los dos. Si ojalá pudiéramos volver en el tiempo. Si Lorca pudiera sentarse esta noche a ver el espectáculo, ¿qué creéis que más le sorprendería?
5: Uf, yo creo que le sorprendería ellas, cada una, la fuerza que tiene, cómo han conectado con su alter ego, por así decirlo. Nosotros, es verdad que ahí me voy a exponer demasiado, pero yo estoy ahí un poco, yo no le tengo miedo a nada. También tengo la suerte de rodearme muy bien, pero yo muchas veces expongo demasiado a la gente del elenco, porque las pautas, o sea, yo lo único que me encargo es de coordinar, pero luego las que son artífices de todo lo que se hace es el elenco que se sube. Yo muchas veces, porque confío en ellas, y en el guitarrista y en el actor, pero muchas veces las expongo demasiado. Entonces yo creo que se sorprendería a la hora de verlas cómo han trabajado con tan poco tiempo su personaje, cómo saben buscar dentro de ellas mismas, de su vivencia, eso de para sacarlo fuera. Ella, nada más que se le ve, Macarena, por su fisonomía, por su dulzura, por todo, cómo se ve claramente la novia. O sea, se enciende la luz y antes de que se escuche el texto, ya se ve la persona que es. Y eso le pasa a todas. Luego, por ejemplo, Alberto, que es el que viene haciendo de actor, es que cuando lo caracterizamos, es que se parecía muchísimo, muchísimo. Su fisonomía, todo. Entonces yo creo que ser tan camaleónico, y como cuatro bailadoras que son a diario de... Ellas defienden su nombre, no defienden nada. Como aquí se han bajado al barro y consiguen sacar el personaje hacia adelante, yo creo que es lo más llamativo.
1: En el teatro, los actores y actrices siempre que han venido, que han han representado algo sobre Lorca, yo les he preguntado si Lorca es más fácil de representar que cualquier otro autor. ¿Para una bailadora es más fácil Lorca que cualquier otro autor?
6: Es lo que dice él. Yo creo que nada es fácil, ¿no? Porque siempre hay que hacerlo con mucho respeto, porque no es tuyo propio. Entonces, el respeto de no sobrepasar, el respeto de hacerlo en la línea que nos está marcando el director y lo que dice Lorca. Entonces es muy difícil, la verdad.
1: Lorca es universal.
4: Bueno, pues muchas gracias Macarena y José por habernos contado este espectáculo, que haya otro éxito esta noche.
5: Muchísimas gracias.
4: Y que la gente disfrute siempre. Muchísimo, ya no solo los extranjeros, sino los patrios que vayan a vernos.
5: Totalmente.
4: Muchas gracias. Y también saludar al grupo de arte flamenco que han estado con nosotros.
1: Antonio
4: y Joselito. Oye, ¿hay algún sitio donde se pueda ver en directo? ¿Algún show vuestro?
7: Pues por aquí, por la sierra, pues vamos a Los Ángeles de San Rafael la semana... ¿Cuándo vamos?
8: El día 3.
7: ¿Es?
8: El día 3 y el 23 también venimos aquí a Solís y por la sierra,
7: por aquí, por la zona. Bueno. Si no, miran el estará publicado.
4: Mientras tanto, por las redes sociales, repetido que vuestras redes sociales era...
5: De Arte Flamenco.
4: De Arte Flamenco. Gracias, Antonio y Joselito. Un abrazo para los dos y enhorabuena por esa sevillana.
8: Muchas gracias a vosotros.
4: Bueno, pues nosotros hacemos ahora una pausita y seguimos en el programa del Yuyu.
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1: El Chano en la Odisea, segunda parte. En el Ministerio del Viento estamos asistiendo a uno de los viajes más famosos de la historia, la Odisea de Ulises. Eso sí, vivida por el Chano de Cádiz, ahora convertido en Chulises. El motivo de su viaje por esas islas de monstruos es conseguir nuevos jugadores para el Cádiz, un equipo inmerso en una crisis de resultados. ¡Ay! En el capítulo anterior, Chulises se encontró con el temible cíclope Polifemo y... ¿Qué pasó, Chulises?
2: ¡Oh! No me cuente. El Polifemo ese es más agresivo que un central de Eibar.
1: La verdad es que las cosas no salieron muy bien, que digamos. Recordemos, por ejemplo, qué ocurrió la semana pasada. El Chano coge el estandarte del Cádiz, que lleva uno de sus tripulantes, y sin mediar palabra...
2: ¡Toma, Polifemo!
3: ¡Oh! ¿Pero qué has hecho? ¡Ese ojo estaba sin abrir! ¡Por ahí no ha entrado nunca ni el pelo de una gamba!
4: Perdona, Chano, ¿pero por qué ojo has metido la bandera del Cádiz, Dios mío?
2: Por el ojo moreno.
4: ¡Ay, pero
2: brown eye, brown eye!
4: ¡Ay, Dios mío, qué brutísimo eres! ¡Qué cateto, Chano! No era por ese ojo la taca, hay que metérsela por el ojo de la cara, de la cara.
3: Oh, ven acá, cacho perro, verás cómo te coja, Chulise.
2: Socorro, que viene por mí el del ojo.
1: El cíclope Polifemo, con la bandera del Cádiz clavada en su trasero, ha empezado a correr detrás de Chulises. Bueno, pues eso ocurrió la semana pasada, porque en el capítulo de hoy... Chulises, su cuñado Alfonso y el resto de su tripulación de la Tacita Errante continúan su navegación por esos mares de monstruos.
2: ¡Qué barbaridad! ¡Qué vendaval! ¡Oh! Hace más viento que en el cumpleaños de Carmen de Mairena. Oh. Además me viene un olor fuerte como a vestuario, Alfonso. ¿Qué puede ser ese olor nauseabundo?
5: A vestuario, yo creo que el mal olor viene de la bandera esa, ¿no? Del Cádiz que llevamos aquí ondeando en el barco.
2: ¿La bandera del Cádiz? Bueno, esa es la que le metimos a Polifemo por el callejón de la peste.
5: Esa misma.
2: Claro, entonces es normal que huela a vestuario de barrio. Cuñado, ¿tuviste en la cueva del Cíclope alguna ducha, un video, algo?
5: Nada.
2: Se lavaba poco.
5: No vi nada.
2: Se lavaba menos con un coche por abajo.
5: Chano, entre tú y yo. Antes de que nos metamos de lleno en la próxima aventura, ¿no te da pena haber dejado ciego a ese pobre cíclope metiéndole un palo por el ojo?
2: ¿Pena? Lo que he hecho es darle un empujocito para que trabaje en la once. Con un solo ojo ya estaba medio ciego y gracias a mí ya es ciego de pleno derecho.
1: El viento los desvía de su ruta. Se están acercando a otro de los grandes peligros de la Odisea. La isla de las sirenas. Criaturas con cuerpo de pez y voz irresistible, capaces de atraer a los navegantes hasta las rocas y provocar un naufragio. De pronto, empiezan a escucharse sonidos extraños.
2: ¡Oh! ¡Ariel!
5: ¿Qué te pasa, Chulise? No traemos a Ariel en el barco, hijo. No había presupuesto. ¿Tú necesitas lavar algo?
2: No, Alfonso, no te estoy pidiendo detergente, Ariel. No quiero lavar nada. Tú sabes que los marineros tenemos más pringue que la plancha de una peña.
5: Entonces, ¿por qué gritaba Ariel?
2: Porque va a ser, Alfonso, porque vamos a conocer a Ariel, la famosa sirenita. ¿No te has visto la película, Ariel? La de Disney. ¿No es esa de ahí enfrente, la isla de la sirena?
5: Pero no te engañes, Chulise. Esa no es la sirena, Ariel. Estas sirenitas de aquí son peligrosas. Tiene mucho peligro. Tiene más peligro que... Ayúdame tú.
2: Más peligro que bautizar un gremlin, por ejemplo. Eso mismo. Que no puedes tú le echar un gremlin y lo bautizas y empieza ese bicho allá a bola.
5: Exactamente. Entonces, si escuchas el canto de una sirena, te volverás loco.
2: Oh. Ya están aquí. Vaya como cantan, ¿eh?
5: Sí.
2: No va a llevar otra falla, ni la preselección pasa.
5: Ya se escuchan. ¡Vamos, rápido! ¡Ponte la cera!
2: ¿Que me ponga en la cera? Como dices un marinero, en un barco no hay acera, Alfonso.
5: No, cera. No acera, que te pongas cera en los oídos.
2: Voy.
1: El Chano se ha metido dos lápices de cera de colores en las orejas.
2: Dos plastidecor.
5: Esa cera no, Chano, cera de abeja.
2: Ya decía yo que me estaba haciendo daño en los oídos. Me he metido los lápices en la oreja y casi me llegan al cerebro.
4: Tampoco has tenido que recorrer mucha distancia, hijo, para llegar a tu cerebro.
2: Suegra, alcayata, ¿tú qué haces aquí? No puedes escuchar el canto de la sirena. Ponte cera en los oídos como los demás tripulantes, venga. ¡Alfonso, amárrame!
5: No, hombre, que le vas a hacer al callata, pobrecita.
2: Nada, que me amarre a mí al mástil para no tirarme al agua para cuando escuche la sirena.
5: Voy. ¿Está bien? ¿Así de fuerte?
2: ¡Qué barbaridad! Yo me he dado la cuerda por la cuerda, por aquí por la parte baja, y me he dejado los huevos como dos maracas. Pero bueno, así no voy a poder moverme en cuanto empiecen a cantar las sirenas.
5: ¡Vamos al lío! ¡De acuerdo! ¡Suerte, Chano!
1: Alfonso se dirige ahora al resto de la tripulación.
5: ¡Tripulante! ¿Todos habéis puesto cera en las orejas?
2: No se puede ser más mentiroso.
5: ¿Pero por qué dices eso?
2: Porque han contestado todos. Si han contestado todos, han escuchado, no tienen cera en las orejas. Si tienes cera en las orejas, no estarían sordos.
1: De pronto, el silencio. Una espesa niebla rodea a la tacita errante. Toda la tripulación mira por la borda con las orejas taponadas con cera. Aunque no podrán escucharlas, digo yo. Todos quieren ver a las sirenas. Solo Chulises, atado al mástil, puede escuchar. De pronto...
6: Me han dicho que el amarillo está maldito.
2: Eso es el himno del Cádiz. ¡Oh! Me vengo arriba con el himno. Oh.
1: Chulises está haciendo más gestos que un mudo avisando.
2: ¡Qué barbaridad! Me estoy emocionando más que Aníbal Lecter cuando se mordía el labio mascando el chicle. Veo visiones. ¡Oh! Ahora mismo estoy viendo a Carmelo despegando un cosne. Estoy viendo a Mágico gambeteando en el área. ¡Oh! Estoy viendo el Carranza celebrando un gol.
4: Muchas cosas, ¿eh? Muchas cosas está viendo tú ya, ¿eh? Yo solo veo a unas cuantas gachí con colita de pescado, ¿eh?
2: Pero, suegra mía, ¿cómo es que tú puedes escuchar?
4: ¡Ay, yo que soy más vieja que la diosa Cibeles! A mí el canto de las sirenas esta no me afecta, además. No me he puesto ni cera ni nada, ¿no me di?
2: Desátame, suegra, que me quiero tirar al mar.
4: ¡De zona! Las sirenas te van a volver loco y harán que te ahogues en el mar, ¿eh, para ti?
2: Hazlo por tu hija Carmela, por favor,
4: ni desátame. ¡Ni de coña! ¡Anda, que no te desato, hombre, ya! Anda.
2: ¡Desátame! ¡Hazlo por la dentadura
4: que no,
2: postiza!
4: ¡Que no!
2: Te devuelvo los 5 euros que me dejaste.
4: ¿En serio? Oh. Bueno, entonces sí, te desato.
1: La alcayata se acerca a desatar a Chulises.
2: ¿Qué te gusta el dinero, hija? Después me criticáis a mí. 5 euros que le he devuelto. ¡Qué barbaridad! Ya hablaremos tú y yo. Bueno, me voy a tirar a la 1, a las 2 y a las 3.
1: Chulises se ha lanzado al agua provocando una gran ola cuyos salpicones llegan a la isla de Creta.
2: ¡Qué barbaridad! El agua está más fría que el pecho de una rana, ¿eh?
1: Chulises.
2: Más fría que la medalla de Drácula.
1: Chulises está braceando hasta la isla de las sirenas.
2: ¡Oh! Me canso. Tengo los brazos más cargados que los cubatas que se tomaba Sabina.
1: Madre mía. Por fin llega a la orilla. Tiene la cara más mora que el logotipo de Podemos.
6: ¡Qué amarillo se pinta la cara!
2: Perdónenme, señoritas sirenitas. ¿Podéis dejar de cantar un momento?
5: Uy, ¿tú quién eres con esa barriga? ¿El de Ojambrino?
2: Tu hermano el mayor. Soy Chulises, el héroe de Cádiz.
5: ¡Ay, el de la Odisea! Pues vaya decepción, yo pensaba que sería alto y apuesto en un milindriki.
2: ¿Milindriki, eh? Soy...
5: Milindriki es milindri en griego. Un adefesio, vamos. ¿Te parece tela el hermano de Chihuahua?
2: Está tú, vamos, no te burlen, que yo soy un héroe.
4: Amiga.
5: No te veo yo a ti un héroe muy completo.
2: No me hables tú a mí de completo, sirenita, que tu amiga no tenéis piernas. De cintura para abajo soy un besugo. Usted decís que no estáis completa.
5: Bueno, ¿tú qué quieres, Chulises? Que estábamos aquí muy tranquilita.
2: Te quiero hacer una pregunta, pero perdona que yo ya que me he presentado... ¿Tú cómo te llamas?
5: Yo, Conchi.
2: También el nombre griego de la sirena, Conchi. Dime una cosa, Conchi, ¿quién te ha enseñado esa canción que estabais cantando?
5: Eso lo aprendimos hace muchos años. Llegó flotando hasta nuestra isla una botella.
2: ¿Una botella con un mensaje?
5: No, con una cinta de cassette.
2: Ah, ¿y qué había en la cinta?
5: Pues mira, en la cara A ponía Manolito Santander y en la otra, Gasolinera Severiano, 200, 500 pesetas. Utilizamos esta canción para atraer a los marineros tontos como tú.
2: ¿Y los marineros acuden al himno del Cádiz? Es curioso porque en el Carranza cada vez menos gente, pero bueno. A otros marineros, yo no sé, pero a un gaditano de pura cepa, como yo le canté eso, atraviesa el Mediterráneo nadando a perrito.
1: La sirenita se acerca y Charo.
2: Espera, Conchi, ¿dónde va? No te acerque tanto. Antes de que me embruje o me devoréis, o lo que sea que hagáis a los marineros, tengo algo que proponeros. Y además tiene que ver algo que ver con el Cádiz.
5: ¿Ah, sí, con el Cádiz? ¿El equipo amarillo ese de la canción?
2: Pues sí. ¿Ustedes tenéis trabajo?
5: ¿Tra qué? ¿Qué es eso, picha?
2: Uy, trabajo, contrato, si tenéis nóminas, si estáis de arte en la Seguridad Social.
5: Uy, ¿eso qué es? Nosotras no entendemos de eso. Yo lo que sé es que nosotras llevamos 3.000 años aquí tomando el sol en esta isla. ¿No ves lo bien que tengo cogido el moreno?
2: ¿Qué moreno habla? ¿El Juanma?
5: Uy, qué loco está, Chulises. Yo tengo cogido el moreno del sol, hombre. Mira, Más morena que la Georgina estoy, mira la piel.
2: Ya veo, ya veo. Entonces entiendo que estáis disponibles, ¿no? Es que estoy buscando jugadores para el Cádiz.
5: Ay, pero nosotras no podemos jugar fútbol, mira este.
2: Bueno, ¿por qué no?
5: Pues porque no tenemos piernas.
7: Uy, claro, es verdad, lógico.
2: Bueno, ahora que lo dice, eso es un problema para correr la banda. O no, porque hay alguno en el Cádiz que...
5: Míratelo bien.
2: Pero tengo una idea, tengo una idea. Podéis poneros a cantar el himno del Cádiz en la portería contraria y así ponéis nervioso al portero del otro equipo cuando le tiremos un penalti.
1: La sirenita parece que se lo está pensando.
2: En el contrato iría todo incluido, también la comida, carne, pescado.
5: ¿Pescado me va a dar a mí? ¿Que ya soy un pescado?
2: Es verdad, sería como darle pollo a Piolín. Pero veniros a Cádiz, que seguro que os vaya a divertir.
5: Bueno.
2: Entonces, ¿aceptáis venirse como animadoras a Arcarranza?
5: Venga, vale. Vamos a echar, chicas.
2: Venga.
5: Vamos a echar la temporadita en el Cádiz, ¿vale? Que estamos aquí muy aburridas en el islote, hija.
1: Las sirenas se lanzan al agua y llevan a Chulises en anda sobre sus lomos.
2: ¡Oh, muérete de envidia, Custó!
1: Chulises sube al barco por una escalerilla que le lanza la alcayata. Anima a las sirenas a subir también.
2: Venga, sirenita, a subirse al barco, que os voy a presentar a la tripulación.
4: ¡Ay! ¡Ay, ya no pareces tonto, hijo!
2: Arcayata, hija, no te alegra. No. ¿Por qué no dice que es porque dice que soy tonto?
4: ¡Ay, hijo! Porque las sirenas no tienen piernecitas y no pueden subir por las escaleras. Parece que no te enteras, ¿eh?
2: Es verdad, es verdad. ¡Abre! Alfonso, prepara la grúa y la polea. Vamos a subir a la sirena por la cola como si fueran atunes.
5: ¡Marchando!
2: ¡Ay, ay, ay! ¡Qué vértigo!
5: ¡Narradora!
1: Las sirenas salen del mar amarradas en cuerdas y chorreandito.
2: Como los atunes de las armadas.
1: Son subidas al barco por el sistema de poleas. Son depositadas en la cubierta.
2: Oh, ¡qué sirenazo ha pegado! ¿Eh?
5: ¡Porrazo me ha dado! ¡Ay, ay, ay! ¡Los tripulantes! ¡Qué monos son, ¿no?
1: La sirenita Conchi se fija ahora en otro tripulante a quien mira con desprecio.
5: ¡Uy, oh, mira! ¡Qué asco que hacéis la gorgona de los cabellos de serpiente! ¿También habéis fichado a ese monstruo para Cádiz?
2: Esa no es la gorgona, sirenita, esa es mi suegra.
5: Ah, perdón, perdón.
2: No me extraña que la confunda con un ser mitológico porque el otro día le hicieron la prueba del carbono 14 y era más antiguo el carbono que ella.
1: Alfonso se acerca disimuladamente a Chulises.
5: Escúchame, Chano, mucha sirenita veo yo aquí. Aquí en el barco no tenemos comida para tanta gente.
2: Te preocupes, Alfonso, si alguna se pone fea, pues la echamos en la barbacoa y la hacemos a la plancha. Al fin son como sardinas grandes.
1: La tacita errante continúa su navegación por el Mediterráneo. Chulises todavía no ha conseguido cumplir con el encargo que le hizo al presidente del Cádiz. ¿Qué te pasa, Chano, que estás moviendo tanto las piernas?
2: Oh, que me estoy mareando, señorita narradora.
1: Eso no pone. Léelo bien otra vez.
2: Ah, que me estoy meando.
1: Eso.
2: Bueno, es un mareo del meao. Me estoy meando.
1: Bueno. ¿Y qué problema tienes? Siempre haces pipí acercándote al borde del barco y orinando en el mar, como hacéis todos los marineros.
2: Pero es que me da vergüenza, porque una cosa es entre marinero y otra cosa es que la sirena me puedan ver a mí, el Juanelo.
4: ¡Míralo! Ahora le da vergüencita de que le vean la pilila en el barco. Pues si tú en casa me has con la puerta abierta, desgraciado.
1: Chulises se prolonga varios años. Estuvieron en la isla de la bruja Circe, donde todos los marineros fueron convertidos en cerdos. ¿Te acuerdas, Chano?
2: ¿Cómo no me voy a acordar? ¿Eh? Pero le diré una cosa, señorita. Dime. Eso no es magia ni nada, ¿eh? Convertir a los tripulantes en cerdo no es magia ni nada.
1: ¿Ah, no?
2: Eso lo consigo yo con 4K de cerveza y una despedida de soltero. Se convierte todo en cochino.
1: Y poco después os enfrentasteis a Escila, el monstruo de 6 cabezas.
2: Me acuerdo. ¿Eh? Hubiera sido langostino, qué maravilla. Lo recuerdo, tuvimos que huir de allí para no ser devorado. Pero vamos, el Escila ese hubiera sido un buen fichaje para el Cádiz.
1: ¿En serio? ¿Un bicho tan grande?
2: Hombre, un delantero de 6 cabezas y te vas rematando un córner. Seis goles de un mismo remate.
1: Dios mío, el caso, Chano, es que damos por terminada la expedición, ¿no? ¿Volvemos a Cádiz?
2: Sí, volvemos a Cádiz, pero yo creo que vamos a tardar varios años en llegar.
8: ¡Tierra!
2: ¿Cómo que tierra? ¿Ves tierra, Alfonso? Frótate bien los ojos, a ver si va a tener un poquito de arenilla del viaje.
5: Sí, es tierra, Chano. Y creo que lo que se ve ahí enfrente...

0: Bueno, ahora contaremos qué pasó con las sirenas. En tierra, una señora con un tupper está esperando.
1: Carmela, ¿eres tú?
0: ¿Ya no me llama Pene, hijo?
1: Eso fue hace muchos años, cuando partimos en el viaje de la Odisea.
0: ¿Cómo que muchos años? Pero si os fuisteis hace media hora y ya habéis vuelto, ¿pero esto qué es?
1: ¿Media hora duró la Odisea?
0: Sí, sí, sí. Aquí me he quedado en el puerto porque vi que me dabais, media vuelta, pero... Uy, madre mía, qué peste, hueles tan mal que parece que llevas 13 años y la que asco, sin lavarte, quítala ahí.
1: ¿Y ese tupper que tienes ahí, el que me guardaste para el almuerzo, las papas con choco?
0: Hombre, claro, toma, hijo, cómetela, que tiene más mala cara.
1: Qué maravilla, qué rica, ay, lo mejor que me he comido en 13 años. Dime una cosita, Carmela, ¿el Cádiz cómo va?
0: Oh, ¿el Cádiz sin ganar? El último partido lo perdió 3-2 con el Almería. Oye, ¿tú no dijiste que ibas a ir a por los fichajes esos, para traerte fichajes en el barco?
1: Espera un momentito, Carmela, voy a coger la llamada, a ver quién es. Dígame, soy Chulises. Hombre, señor presidente. Presidente del Cádiz, el mexicano. La expedición no ha salido muy bien, que digamos. Lo único que hemos conseguido ha sido meterle un palo por el culo a Polifemo. Yo, hombre, ya sé que eso no sirve para meter goles. También traemos en el barco una sirena. Hombre, pero un domingo no teníamos nada de comer y le hicimos a la plancha en una barbacoa. ¿Cómo? Vaya, me ha colgado el mexicano. Que me ha colgado.
0: Y así terminó la Odisea.
1: Dos veces me ha colgado. Qué barbaridad. Como yo lo vea por allí, verá, con los trajes esos que lleva.
0: Y así terminó la Odisea de Chulises. ¿Has aprendido algo de esta aventura, Chano? ¿Alguna moraleja?
1: Sí, he aprendido algo.
0: A ver, ¿qué?
1: Que ya no salgo más de mi vida de Cádiz.
0: Ay.
1: La Odisea esta de Nolan se llama.
0: Sí, de Nolan, Christopher.
1: Tiene nombre de casco. La vi a ver en el cine con un cartuchito de chicharrón.
0: No me veo qué hace. Bueno, pues vamos con nuestro cuadro de actores. Han intervenido José Guerrero Yuyu como Chulises.
1: Gracias a todos.
2: Charo Pérez como narradora, Carmela y la Alcayata.
0: David Hidalgo como el cuñado Alfonso y la sirenita Conchi.
1: Y nuestro ruidero especialista en efectos especiales, don Manolo Fernández.
2: Bueno, vaya aventura, ¿eh?
0: A ver, Celina, Fernando, que son los espectadores de excepción o no, que os ha parecido.
3: Muy bien, muy fiel al original.
0: Aquí totalmente. El profesor de literatura.
4: O sea, no, antes el episodio de Polifemo lo había escuchado yo, la vi en Facebook. que ya sabía yo el terrible resultado, claro, que iba a tener.
2: Aquí tenéis el privilegio de que estáis escuchando como el resto de los oyentes, pero además estáis viendo.
3: Hombre, sí, claro.
2: ¿Qué cara ponemos nosotros tres?
3: Sí, gana mucho.
4: La que no tenéis, la que no tenéis.
3: Y dura, sobre todo dura.
1: Qué bonito.
2: Sí. Cara dura.
0: Chano, hay que ver cómo ustedes...
1: Traer ese futbolista para el Cádiz.
0: Es que de verdad, Chano, yo no sé. Por cierto que no, Chano, como teníamos tantos invitados que no le hemos presentado aquí a Celina y a Fernando.
1: Encantado de conocer a los dos, Celina y Fernando.
3: Igualmente.
2: ¿O esperaba que fuera así, Chano? ¿Cómo estáis viéndolo?
4: Sí, hombre.
3: Yo me lo esperaba un poquito más harto.
1: ¿Más harto, no?
0: ¿Sí?
3: ¿Por qué?
0: Bueno.
3: Porque tiene voz de harto, tiene voz de persona harta.
0: Es verdad, sí, Celina. Sí. Claro, yo como lo tengo
3: visto ya. Me ha impresionado igualmente, ¿eh?
1: Muchas gracias.
3: Sí, sí.
0: No, que no os pida dinero, por favor, siempre os
3: decimos.
2: Hay que decir que hemos hecho una versión corta de lo que fue la Odisea de Homero. El capítulo pasado pues se enfrentó a Polifemo, que ya vimos lo que le pasó con el estandarte del Cádiz.
0: Qué pena.
2: En esta, bueno, se ha enfrentado a Escila, que era ese monstruo de seis cabezas, ¿no? Y también a Circe, que era una bruja que convirtió... Bueno, eso en la película también
0: sale.
2: Y también sale la sirena.
0: Hombre, la sirena. Fernando, ¿te parece bien la película, la adaptación que ha hecho Nolan?
4: No me gustó del todo.
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7: Andalucía, 4 de la madrugada.
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8: Los vecinos de Benavís, en Málaga, pasan la noche confinados y los 50 de la urbanización Montemayor evacuados de forma preventiva. 212 efectivos del Infoca trabajan a esta hora para proteger a la población y estrangular el avance de las llamas. El consejero de emergencias, Antonio Sanz, informaba anoche de la mejor evolución del incendio.
9: Intentar abordar la cabeza del incendio, tanto en el flanco izquierdo, derecho, la zona oeste y este, y especialmente el incendio si se dirigía y avanzaba fuese hacia la zona de la zona ya del incendio de Pujerra, la zona quemada, y no se dirigiera hacia el norte. Eso ha evolucionado mejor.
8: Tres personas han resultado heridas, una por inhalación de humo, otra por quemaduras al incendio.

0: al intentar apagar el fuego, y un bombero forestal que se ha dañado una muñeca en una caída. Los universitarios de Ceuta no comenzarán hoy las clases como estaba previsto. Tendrán que esperar 8 días hasta el 22 de septiembre por la situación excepcional de la crisis migratoria. El responsable del mando único, Ángel Víctor Torres, ha actualizado cifras.
1: Con estas 1.000 personas son 4.500 las que están ya en recursos del Estado, a lo que se suma también los 2.000 que están en recursos de la ciudad autónoma de Ceuta, que son menores. Todo ello decir que 5.321 personas desde el día 10 de agosto ya han retornado voluntariamente a Marruecos.
0: Pese al realojo de 864 inmigrantes este domingo en nuevas carpas, siguen siendo miles los que quedan a la intemperie. Una vez que estén inscritos en el registro y se estudie caso por caso, la mayoría serán devueltos, pese a que ellos prefieren quedarse.
2: Para trabajar, para vivir normal la vida, como todo el mundo, porque en Marruecos no hay derechos humanos, no hay trabajo.
0: Los viajes del Inserso se venden desde hoy. Son muchas las opciones que comienzan a disfrutarse desde el 1 de octubre y también muchas las personas interesadas en viajar.
3: El año pasado me fui a Alicante, pues también quiero ir a la isla.
4: Hemos estado 2 veces en Palma de Mallorca y el año pasado estuvimos en Tenerife.
5: Ya estamos jubilados y ahora ya lo que toca es eso. Ya después de tantos años trabajando ya está bien.
0: Son cerca de 900.000 las plazas, la mitad de ellas en Andalucía, Cataluña, Murcia y Valencia. Como novedad, este año se podrá viajar con mascota. Y con más del 94% de los votos escrutados, el resultado electoral en Suecia da una ajustada victoria al bloque de oposición de centroizquierda, con 176 escaños frente a los 174 de la derecha que gobierna ahora. El voto exterior, que se conocerá el miércoles, podría inclinar la balanza a uno o a otro lado. El actual primer ministro, Ulf Kristersson, baraja posibilidades y repite como primer ministro. Cuando tengamos el resultado final, sería una buena idea volver a analizar las posibles combinaciones. Existe una mayoría económica muy clara, no socialista o no inclinada hacia la izquierda en el Parlamento sueco, y lo tendré en cuenta y al menos analizaré si existen posibilidades. Andalucía, son las 4 y 3 minutos.
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0: Qué alegría me da a mí empezar esta hora los viernes.
1: La verdad es que se te nota en la carita, es que de viernes.
0: No es lo mismo presentar la segunda hora del programa, ¿verdad, David? Un lunes. Que un viernes.
1: ¿Pero no por qué sé, hombre, si son muy divertidas todas?
0: Sí, yo digo que sean divertidas.
2: De hecho, los viernes son los días más divertidos
0: del programa. Claro,
1: y se está quejando. En verano, tú sabes que se quejas un montón, ¿no?
2: Pero yo ayudo, se suele quejar mucho.
0: Yo cada día demasiado poco me quejo.
1: Está quejado.
0: Demasiado poquito. Bueno, pues iniciamos esta última hora del programa y de la semana. Y vamos a hablarlo, y vamos a hacerlo con el noble arte de la oratoria, que sabéis que en este programa tiene su hueco con los amigos de Dicentis, consultora de comunicación especializada en oratoria escolar, universitaria y empresarial, que se acerca a estos micrófonos para analizar los mensajes más destacados que se han escuchado estos días. Vamos a analizar cómo habla, qué es lo que dice la gente, qué mensaje nos transmite. José Manuel Arguijo es director de Dicenti. Buenas tardes.
3: Muy buenas tardes.
0: ¿Hoy por dónde vamos? ¿Qué mensaje vamos a escuchar?
3: Pues mira, ya lo que está claro es que el deporte va a estar, ¿vale? Ah, eso es un spoiler que vamos a hacer. Vale. Pero sí que es cierto que los tres mensajes de hoy tienen cada uno, como se suele decir, su miga. El primero de ellos, el que vamos a escuchar, es de conocido de la casa. ¿Quién y es? Sobre todo la importancia de lo que dice y cómo lo dice, porque uh-huh. muchas veces no nos paramos en ver las figuras que se utilizan para cada mensaje. Así que
4: la soledad, Aymar, es un crimen de lesa humanidad. Yo quiero concienciar a la gente. Hay gente que hace 40, 50 años se levantó una mañana, trabajó, se enamoró, se casó, crió a sus hijos, pagó sus impuestos, pasó sus enfermedades, enterró a sus amigos, practicó sus hobbies, ha tenido una vida y se ha ido todo el mundo. Los hijos volaron, su mujer se murió, o su marido, y están en la esquina de una mesa viendo el tiempo pasar. La televisión no ofrece nada más que paisajes de otros países, coches espectaculares. En las redes todo el mundo se lo está pasando de muerte, más falso que todo postureo, pero esa criatura está ahí. Pero ahora te voy a decir una cosa, tiene un poquito de vértigo, o tiene diabetes, o no ve bien. Ella cosía, ya no puede coser, no le deja la artrosis. Y ahora en este momento de su vida, sin haberle hecho daño nunca a nadie, ¿está sola?
3: No. Bueno, un mensaje contundente, ¿no? Desde Totalmente. El inicio al final. Y lo que nos transmite, la primera figura que además que nos está acompañando aquí de forma presencial, un profesor de lengua y literatura, es la hipérbole, porque es la exageración de una figura retórica que se utiliza para exagerar y llamar la atención o una reacción en el receptor. En este caso, ¿cuál es? El crimen de lesa humanidad, ¿no? Que es como dejamos la soledad de las personas mayores. Y sobre todo, las mejores figuras afines a esta hipérbole es cómo nos describe, con una modulación de voz que es bastante baja y sobre todo con una utilización de los silencios, para cuando en este caso va de un lado hacia otro y conecta con esos conectores de comunicación, hace pausas de 3 segundos. ¿Eso qué es lo que nos permite? Que empatizamos, estamos conectados y sobre todo nos da ese sentimiento necesario para provocar una reacción en todos los oyentes. Y sobre todo, y lo más importante, es cómo la persona que comunica bien no es aquella que pone los mejores detalles y nos dice las frases, como dije la semana pasada, más elocuentes. Es aquella que nos hace ejemplificar y que todo el mundo sea capaz de visualizar, ya sea un ser querido, una persona que conocemos, y esa soledad que vive cuando ha estado acompañado durante toda su vida, y la parte final vemos que están siendo abandonados. Por eso este mensaje lo que nos ayuda y nos enseña es a cómo hay que comunicar desde una figura descriptiva y sobre todo para captar la atención de los receptores y también persuadir.
1: Yo acabo de decir una cosa, que a la hora de establecer un discurso, bueno, a la hora de hablar, ¿no? Incluso en la radio, ¿las pausas de verdad llevan a la empatía? Si tú haces ese tipo de pausa, 3 segundos has dicho, ¿de verdad hacemos que sea más empática la persona que nos escucha?
3: Las pausas, hay dos formas de utilizarlas. Cuando estamos en situación de nervios, muchas personas utilizan esa pausa, pero porque están bloqueadas ante, como vimos la semana pasada con Carlos Alcaraz, que no quería hablar de lo que se le estaba preguntando. Y ese tipo de pausas sí que es cierto que no conectan o no empatizan. Pero en este caso son medidas, porque como tiene un tono bajo, porque de lo que está hablando es tan triste, observamos que esas pausas lo que hacen es como mecer ese sentimiento y llevarnos aún más a ese dramatismo que es una persona mayor que esté en un estado de soledad cuando ha dado toda su vida por su entorno y por sus personas y sus seres queridos, y sobre todo la importancia de Juan y Medio, que es una figura muy relevante en la soledad de las personas mayores y de la tercera edad, y sobre todo el cómo esa soledad se transmite, que, para que todo el mundo la entienda, ¿no?
0: Sí, hombre, los silencios son muy importantes. Sí, fíjate que estamos hablando de comunicación, ¿no? Y en la comunicación los silencios son tan alguna vez hasta más importante que lo que se dice.
5: O sea, siempre se ha dicho que las palabras son oro, plata y los silencios son
0: correcto,
5: oro.
0: ¿No? Yo esos silencios, por ejemplo, de Quintero, de Jesús Quintero, que dominaba los silencios, esos silencios ahí que te hacían pensar. Otro que dominaba también muy bien los silencios era José María García, en su época. Escándalo en la federación, ¿no? Y se quedaba 3 segundos callado, todo el mundo, pero ¿qué ha pasado?
5: Porque hace que tú rellenes los huecos.
0: Sí, pero es que en todo, hasta en la música, los silencios en la música, ¿no? Que tú, lo que menos te... Una cosa que no le prestamos atención a la música es los silencios, porque es lo que escuchamos. Pero cuando tú escuchas... esos silencios, esa pausa, eso le da el empaque total a la música.
3: Qué poca pausa y qué poco silencio se utiliza en la actualidad.
1: No, es que no hay ninguna.
3: Ese es uno de los problemas, la aceleración continua, ese ruido, el si tengo que hablar, hablo por encima. Y sobre todo esa utilización en comunicación de los silencios transmite.
0: Como en música y en las partituras hay símbolos para poner los silencios.
5: Sí, sí.
0: Hay un silencio de blanca, silencio de corchea. Sí, ahí va escrito en el pentagrama que ahí hay que callarse.
5: Estoy leyendo el discurso de la mentira de Joaquín Romero Murube,
0: sí.
5: Y él habla de ya en el año 1940 de cómo la vida se ha ido tan deprisa, la vida sevillana, tan deprisa que ya la de sus antepasados no podrían vivir en esa Sevilla de los años 40.
1: Pero qué oyentes tenemos, Dios mío.
5: El teléfono, que si está el teléfono, que si el automóvil. Que si...
0: Además, fijaros la importancia del silencio. ¿Cuántas veces habéis escuchado eso de vale más por lo que calla que por lo que dice? Hay mucha gente que es más valiosa por lo que no dice.
3: O cuando habla sube el pan, ¿no?
0: O cuando habla sube el pan. Pero hay mucha gente que tiene unos secretos que es más interesante lo que no dice que lo que dice.
5: Las palabras son como las flechas. Cuando las tiras con el arco, con la boca, sí, ya sí. No pueden volver a su sitio a recogerla. Con lo cual, si hacen daño, ese daño es irreversible.
0: Totalmente. Sí, señor.
3: Y en forma de flecha, vamos al segundo de los audios.
0: Venga,
3: este audio, a nivel de comunicación, ¿qué es lo que analizamos? Lo vamos a escuchar, pero sobre todo es la lucha por el marco y por la realidad de lo que acontece en esta entrevista. ¿Lo escuchamos todos?
6: Están perfectos.
7: Los baños están perfectos, como todo en el campo está
6: los perfecto. Asientos, hay hierba en los asientos, como vi yo, imágenes con hierba.
7: Hay hierba en los asientos. Pero es que esas imágenes, muchas veces esas imágenes hay que decir, ¿en qué momento se han sacado? ¿Quién las ha sacado? Porque es muy importante.
6: Bueno, si, si hay hierba en el asiento, me da igual.
7: Hombre,
6: que
7: evidentemente, si hay hierba. Es decir,
6: había
7: pero
6: hierba.
7: Muchas veces habrá que ver ese asiento y de cuándo es. Es decir,
6: ¿de aquí salieron toneladas de basura en estas semanas?
7: Toneladas no. De aquí el campo se limpia y se va sacando. Y se va sacando.
6: No, si tú tienes el campo limpio durante el año.
7: Sí,
6: no sacas toneladas de basura en julio.
7: Pero es que toneladas de basura no han salido.
6: Hombre, he visto fotos de bolsas y bolsas y bolsas de basura, ¿eh?
7: Toneladas de basura que se ha corregido y se ha hecho un análisis exhaustivo.
6: Pero usted ha hecho algo mal, dígame, por favor. O sea, es que tiene que haber un momento...
7: Seguramente algo habremos hecho mal.
6: Aquí toda la culpa es la comunidad que está contrapresa. Es la afición que está contrapresa. Es no sé qué, la prensa que está contrapresa.
1: Madre mía.
3: Bueno, para los oyentes, ¿quién es? Pues Martín Presa, el presidente del Rayo Vallecano, y tiene una lucha con la Comunidad de Madrid, sobre todo...
0: Y con su propia afición.
3: Correcto.
0: Con parte de su propia afición.
3: Por el estado del estadio de fútbol, ¿no? ¿Y qué es lo que vemos aquí? Pues mira, a nivel periodístico, como en la semana pasada hablábamos con David, está claro que el periodista es una labor fundamental, que es hurgar en esa herida, ¿no? Y mediante la reiteración de preguntas y, como nos suelen decir, poner la mano en ese cuello que no puedas respirar. ¿Qué es lo que ocurre? Que él utiliza siempre afirmaciones para responder, como, vale, te otorgo esto, pero no termina el razonamiento. Es decir, aquí observamos que las respuestas son mediante afirmaciones, y no lo razona. ¿Qué es lo que ocurre con esto? Que en una respuesta de afirmaciones no hay contenido. Y en comunicación lo peor que puede existir es que una persona esté afirmando todo el rato sin tener razonamiento. En este caso, porque, como se suele decir, nos han pillado con el carrito del helado y toneladas. No, toneladas no, bolsas. Bueno, y... ¿Qué vemos aquí? Un conflicto entre qué es real, cuál es el marco en el que se mueve la entrevista, qué persona está diciendo la verdad, y observamos que muchas veces nos podemos imaginar cómo el público, cuando estamos escuchando una entrevista, cuando estamos escuchando a cualquier persona de notoriedad pública, ¿qué ocurre? Que cuando no quiere responder, afirma. Y afirmar, tenemos que empezar a detectar que cuando yo afirmo algo, si no va aparejado de un razonamiento, no tiene sentido lo que estoy diciendo.
0: Sí, eso es verdad lo que tú dices. Lo que pasa es que yo creo que hasta hace muchos años las mentiras o las acusaciones se rebatían con datos. ¿no? Tú a ti ya decías, oye, mira, España ha caído en el informe PISA un tanto, y tú sacabas un informe y decías, mira, está. Pero hoy en día estamos acostumbrados a que tú ves un debate político y te dice un político, porque España ocupa ahora el lugar, estábamos en el lugar número 11 de la Unión Europea y ahora estamos en el 33, a lo mejor es cierto, y llega otro y dice, eso es mentira. Y llega el otro, no, me está mintiendo usted, y hará quien creo.
3: ¿Por qué, no?
0: ¿Por qué? Porque yo digo, o sea, es lo que me habla muchas veces, ¿no?
5: Los datos son manipulables.
0: Los datos son manipulables y ahora el periodismo y el lenguaje, yo lo repito muchas veces, esto es un caballo de batalla que yo tengo, que es porque no me gusta. Ahora te trasladan a ti la responsabilidad de tú saber quién está diciéndonos la verdad, y yo no estoy para eso, yo estoy para que...
5: Es que tú sabes que la estadística dice, claro, que si tú no tienes ningún pollo, yo tengo dos, la media es de un pollo por cabeza.
0: Efectivamente, y no hay...
5: Pero esa es la media, la realidad es otra. Claro. La realidad es que tú estás muerto de hambre y yo tengo... Claro. Dos pollos en mi casa.
0: Y es muy complicado porque antes los datos se rebatían con... Pero en el momento que alguien te dice que tú estás dando datos realmente... Tú, mira, todo esto ha venido porque el estadio del Rayo Vallecano es de la Comunidad de Madrid. Y parece ser que el estadio del Rayo Vallecano estaba en una concesión al club de Martín Presa. Y bueno, pues por lo que sea, han detectado graves deficiencias, basuras acumuladas,
3: hay imágenes, ¿eh?
0: Hay muchas imágenes, que estaba el estadio muchas veces en un estado deplorable. Entonces la Comunidad de Madrid le ha quitado, le ha dicho que ese estadio no es apto para hacer, por sus condiciones higiénicas o de seguridad, para celebrar partidos de fútbol de primera división, y han, de buenas a primeras, han dejado al Rayo sin tiempo. Y todo esto vino porque la Comunidad de Madrid dice que advirtieron hace tiempo al Rayo Vallecano de que había que subsanar estas deficiencias, y como no lo han arreglado, como han pasado, Martín Presa dice que no lo leyó, que sí, que no. Al final han quitado, y al final Rayo Vallecano se han quitado sin esto. Y claro, ahora esto es la típica, eso de vamos a escurrir el bulto para que el culpable no sea yo, cuando hay muchas veces que lo más fácil es, sí, señores, hemos metido la gamba.
5: Pero los perjudicados son la afición.
0: Claro, porque ahora la afición tiene que ir ya no puede, no, el Rayo Vallecano no puede jugar como local en su estadio.
3: Y sobre todo el déficit que encontramos de que cuando se está liderando, como es el presidente en este caso del Rayo Vallecano, la importancia de explicar las cosas. Estamos en una sociedad que explicar es lo que más cuesta, y eso es lo que no se debe de entender desde la parte comunicativa y de la oratoria. Y además, escurriendo el bulto, vamos al tercer de los audios, porque si este sí que ha escurrido.
0: Perdón, yo hago con eso un incidente. Yo leí una frase que me gustó mucho, una frase acerca de las explicaciones, que la puse en internet, mucha gente creía que era mía, pero no. Había una frase que decía que las explicaciones no hay que darlas, porque tus amigos no les hacen falta y los enemigos no se las van a creer. Entonces, no, tú para qué, si se cogen... No, más que explicaciones, lo que hay que dar, datos contundentes. O sea, si a ti te dicen, oiga, mira, que...
3: Demostrar, ¿no?
0: Demostrar.
5: Pero yo creo que eso es un sofisma, ¿eh? O sea, es algo, una trampa, porque es como si dices, si un problema no tiene solución, ¿para qué te preocupa? Y si tiene solución, ¿para qué te preocupa?
0: Pero sí que es verdad,
5: pero los problemas están ahí.
0: Tú entrarás conmigo hoy, que hoy tú te pones en una discusión, por ejemplo, en redes sociales o en internet o en televisión, igual, y no te cree nadie. O sea, aunque tú lleves los datos...
1: Igual es el medio.
0: O sea, mañana, por ejemplo, sale, por ejemplo, una información que diga, el Yuyu cobra 800.000 euros al año.
1: ¿Ah, no? ¿No lo cobra?
0: No lo cobro un poquito menos. Pero mañana sale una información, el Yuyu cobra 800.000 euros al mes en Canal Sur, y se difunde ese bulo y la gente se lo cree. Hombre. Y tú luego sales y adjuntas tu contrato, y aunque tú lleves datos veraces, la gente no se lo cree. Es que ya da igual. Por eso te digo que muchas veces hoy ya da igual explicar sí que no, porque es que la gente
5: está
0: no
5: polarizada y va a creer siempre, claro, a los suyos, y nunca va a creer a los
0: contrarios. Lo no. Y da igual que tú llegues con una...
5: Que y
0: tú
5: lo que hagas.
0: En internet, con una nómina, con un contrato. Pero no, si eso está editado por... Eso es mentira, eso está editado. Y al final dice tú, ¿para qué entra uno en esta guerra?
3: Pero a nivel comunicativo, y sobre todo, no podemos caer en la desidia de que explicar siempre, aunque no te quieran entender.
0: No, yo ya he entrado en una discusión. Yo, por ejemplo, yo no discuto con nadie. Eso que dice que prolonga la vida, ¿no? Yo ya no discuto con nadie por memeces. Y si es una cosa lo suficientemente importante y creo que va contra mí, es directamente una denuncia.
5: Ya, claro.
0: O sea, si usted me está difamando a mí porque está diciendo que yo estoy robando y que yo gano al año aquí un millón de euros y es mentira, y usted sigue insistiendo en eso, yo no pierdo mi tiempo en demostrarte a ti que es mentira, porque eso me desgasta. Entonces lo que hago es, pues si usted me está difamando y está diciendo que yo gano aquí un millón y todo el mundo se está creyendo que yo estoy aquí ganando un dinero que no gano, pues lo más cómodo es decir, pues le presento una denuncia, nos vemos en el juzgado, y allí, como yo le voy a demostrar a usted que no gano eso, pues usted se la va a tener que imaginar, y ya está.
5: Yuyu, no te acerques nunca a un caballo por detrás, a una cabra por delante, sí, ni a un tonto por ningún lado.
0: Efectivamente. Lo último es lo más peligroso incluso.
1: Pero una cosa, aparte de eso, ya que ya estamos hablando de extremos, yo lo que creo, antes ya de darte de nuevo paso, sí, José Manuel, es que hay muy poca discusión en los medios de comunicación, no sé si en los colegios, los institutos, hay que discutir, pero discutir tiene mucho
0: porque
1: más significado. Ya, pero que hay que también, por ejemplo, como medios, como lo nuestro, servicio público, vamos a espacios como este, vamos a hablar y vamos a discutir y a enfrentar.
5: Pero para discutir tienes que tener formación. Y tú primero que tienes que formar a un ciudadano crítico. Y para ser crítico tienes que tener opciones.
1: Pues eso,
5: y el problema es ese. Y el informe PISA es el problema que trae, que lo que tenemos son gente que no entiende los mensajes.
1: Pues atento con el mensaje que viene a continuación.
3: Sí. Venga, ya te lo puedo decir. Ahora sí que vamos a cubrir el bulto y es importante la lucha que ha habido de la caída de los influencers en las últimas redes sociales. Bueno. Y la distinción entre creadores de contenido, influencer y esa guerra que hemos visto.
1: El lenguaje, qué importante es el lenguaje.
3: Y vamos a escuchar una justificación de uno de los influencers acerca del eclipse.
8: Oye, que yo el vídeo que hice el otro día es que yo creo que se puede entender fácil, que yo no soy negacionista ni creo que el eclipse lo haya puesto Pedro Sánchez ni estoy en contra del eclipse. De hecho, yo fui a ver el eclipse y me pareció chulo. Es que me han comentado gente que son científicos diciendo que es una vergüenza, ¿no? Para mí existe muchas veces un desvío de información muy gordo y pasa con el fútbol, pero pasa con todo, con cualquier cosa de entretenimiento ocurre. Solamente que yo he utilizado el eclipse, que es lo que se le estaba dando bombo, para comentar eso, pero que yo no estoy en contra del eclipse. El eclipse. Y lo otro que está diciendo todo el mundo de que yo estoy justo al lado de Franco y de Hitler, no sé si es del todo acertado. O sea, lo digo con total sinceridad. Estoy súper desencantado con la política del país. Cada vez que hay un problema, el problema que sea, quien tiene que solucionarlo, en vez de remangarse las manos y decir, ¿qué es lo que vamos a hacer? Venga, vamos a meterle mano. Se ponen a echarse las culpas uno a los otros. Que podemos hablar de mil problemas. Está la vivienda, están los cribados de cáncer.
3: Aquí lo que encontramos en este mensaje son muchas cosas de analizar. Tengo que decir, es Carlillo el Nervio, uno de los influencers. Además, malagueño en su contenido, he de decir que dentro de los influencers es lo más espontáneo, de los más veraces, pero aquí confunde lo que es espontaneidad con ser auténtico. ¿Por qué? Yeah. Porque hay mensajes que no pueden estar lugar en ningún caso a la improvisación. ¿Y qué es lo que nos hacen cuando dicen te has ido por los cerros de Úbeda, ¿no? Que es una expresión que se utiliza mucho aquí en Andalucía. Aquí lo observamos. Vamos a hablar de cribados de cáncer, vamos a hablar de la vivienda, vamos a hablar del problema y vamos a escurrir ese bulto de lo que verdaderamente yo he dicho, porque fue muy criticado por el mensaje que dijo que el eclipse era una manipulación, ¿no? Por así decirlo, de que como que la tensión, igual que con el fútbol, se nos iba con ese tipo de figuras y no es lo verdaderamente importante. Ha sido súper criticado, se ha hecho campaña, no solo para él, sino para su pareja y varios influencers más, para esa caída, ¿no?, teórica de los influencers y los seguidores. ¿Qué encontramos aquí a nivel comunicativo? Una cosa fundamental, la reiteración de términos no te da la razón en ningún caso. Como dice, yo no estoy en contra, lo repites en 3-4 ocasiones, sino cuando algo se convierte en una doble negación, se convierte en una afirmación. Por eso hay que tener ese especial límite de que cuando repetimos o reiteramos, le estamos dando protagonismo a algo que a lo mejor no nos interesa. Y eso es lo que ocurre con, por ejemplo, este influencer, que he de decir, como lo he dicho, que es de los más auténticos dentro de esas redes sociales y no tiene un filtro mayor, pero sí que es cierto que aquí le juega una mala pasada esa improvisación reiterada, porque al final, cuando tú lo escuchas, ¿qué es lo que te transmite? De qué está diciendo o qué mensaje me está transmitiendo, qué tiene que ver la vivienda y los cribados de cáncer con lo que yo he comentado. Entonces tenemos que tener cuidado que la demagogia en ningún caso se puede llegar a aplicar en los razonamientos de ningún tipo de discurso, porque la gente al final lo que escucha es qué contenido me ha dado.
0: Claro, el problema de los influencers y creadores de contenido es que lo que vende es la reproducción, da igual el contenido. O sea, tú puedes tener un contenido muy bonito, muy chulo, de literatura, pero si eso no lo ve nadie, tú dices a lo mejor una patochada muy gorda y tiene 7 millones de reproducciones y eso te da mucho dinero. Y entonces hay gente que ya se ha dado cuenta de que la polémica vende. Y la polémica vende, la polémica tiene reproducciones.
9: Y a esa gente
0: fíjate lo que
9: no
0: ha dicho
9: se le puede
0: fulano.
9: Dar aplicaciones de nada.
0: Hombre, claro,
9: no
0: pero es que la mitad de esta gente, no lo digo por este chaval, en concreto.
9: No, a la gente que
0: en
9: sigue
0: general,
9: este tipo
0: la
9: de
0: gente
9: cosas.
0: Que sigue todas estas cosas, estos tipos son más listos de lo que parecen. O sea, un tío que sale en unas redes sociales diciendo una tontería muy gorda, él sabe diciendo que a lo mejor una tontería muy gorda, pero que eso te va a dejar 4.000 euros un post, un vídeo que tú has puesto. Y entonces él dice, pues venga, dame pan y dime tonto. Aquí digo yo tontería toda la semana, porque me degenera dinero. Da igual lo que me dicen los demás, como dice Rafael.
9: En esa discusión de
0: digan lo que digan, ¿no?
3: Digan lo que digan.
9: Entré yo en discusión con uno que, así hablando, me dijo, porque Andalucía no es para tanto, no tiene tantas provincias. Le dije, tiene 8, y me dijo, no, tiene 10. Digo, tiene 8, y me dice, bueno, eso lo dirás tú. Claro, claro. Digo, bueno, pues ya está, pues hasta aquí hemos llegado.
0: Sí, yo he visto, yo he visto.
9: Eso merece explicación.
0: Yo he visto en internet, o sea, yo digo que no todo el mundo tiene la razón completa, ¿no? Pues se puede rebatir con razones, pero tú, por Dios. Pero gente, hombre, pero que hay yo en internet, te ves cosas, gente discutiendo de matemáticas a un profesor de matemáticas, que puede estar equivocado, ¿no? Claro, pero si entro en una discusión contigo, voy a intentar razonar contigo ahora. O un farmacéutico, un farmacéutico va a saber de vacunas. O probablemente más que tú, que eres fontanero. O a lo mejor no, pero
5: eso nos pasaba ya. Esa semilla estaba ya en los institutos de antes, que ya, yo te he dicho. Ya, o sea, a mí me decían los alumnos, sí, hombre, eso porque tú lo digas. Digo, hijo, pues si no te lo crees, a ti te dice un médico que tiene un hueso partido y te va a decir, sí, eso porque tú lo digas.
0: Pero
5: sí,
0: con esto de los influencers pasa igual, un traslado, ¿no? Como dicen tonterías algunos y ganan y generan dinero, pues esto pasa igual que el chaval de 16 años que hace contrabando y gana un dineral.
9: Claro.
0: Y dice tú, chaval, dice, si yo me gano, imagínate, 10.000 euros al mes llevando bidones de gasolina a una lancha, aunque yo no trafique, yo voy a poner a trabajar en un McDonald's por 1.200. Pues este chaval, por los influencers y los contenedores del contenido, muchas veces dice, si a mí me está dejando una mentira y un bulo, miles de euros, ¿para qué voy a decir una verdad?
9: ¿Y eso es malo? Claro, ¿tú no lo harías?
0: Claro.
9: Pues ahí está.
0: Al final, dice tú, por final.
9: Ahí está la cosa.
0: Si no, dice una mentira entera, dice media mentira, ¿no?
5: Ahí está la cosa. Tiene que dar a valer.
9: No nos hemos visto en esa oportunidad. Yo siempre digo lo mismo. Yo sería la más corrupta posiblemente de todos.
5: Yo recuerdo en un instituto de Nápoles, unos carteles que había que decían, sal de la mafia. Hay vida más fuera de la mafia, intenta labrarte un futuro estudiando.
9: Ya.
5: Entonces, pues lo que tú dices de los bidones, igual. Pero aquí es que...
0: Claro. Eso es muy complicado y ya no, eso pasaba igual con verás, los campesinos que trabajaban en Colombia, en Bolivia, con los campos de coca, ¿no? Dice, tú dile a un señor que deje de plantar hojas de coca y que plante patata. Y el señor va a decir, ¿a mí cuánto me vaya a pagar por las papas?
9: Pase buena gente.
0: ¿Y cuánto me vaya a pagar
9: vaya al cielo
0: por las hojas de coca? Aunque yo después no tenga nada que ver con esto, solo lleváis ustedes a hacer lo que queráis, pero al final es muy complicado luchar contra eso, claro. Y con el mundo de los influencers, pues pasa esto: que hay gente que vive en una continua.
3: La cultura del like.
0: Una cultura del like, y de luego entra, y como dice aquí el amigo, el problema no es lo que un tío diga, es los miles de likes que tenga. Que hay gente que dice auténticas barbaridades y luego tiene 80.000 me gusta y de tu.
1: Bueno, nosotros vamos a intentar hablar de comunicación y solventar esas dudas comunicacionales. No sé si
0: Don José Manuel Arguijo, director de Dicenti, muchas gracias. Esa consultora maravillosa de comunicación.
1: La calidad, pollito.
0: Oratoria escolar, universitaria y empresarial, que todos los viernes viene aquí para debatir y para analizar lo que dicen nuestros famosos o los menos famosos. Muchas gracias.
3: Te muchas gracias. Viernes
0: que viene. Buen fin de semana.
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0: Sabéis que todos los días, pero especialmente los viernes, en el programa del Yuyu nos gusta terminar con buena música y hoy nos visita en el estudio Álvaro Acal, el Acal, que este verano ha dado fuerte con un tema muy racial y flamenco titulado Daba la Vida.
1: Dicen de una niña que se fue a enamorar en verano, cuando corría el aire fresco. Dicen que de un niño de la calle de atrás, destino parecido al de Romeo Montero.
0: Álvaro, ¿qué tal? Buenas tardes.
2: Buenas tardes, muchísimas gracias por invitarme a este ratito.
0: Oye, para quien esté escuchando y todavía no te conozca, porque bueno, hay gente que incluso todavía pueden decir los Rolling Stones quién son, quiere decir que...
2: No,
0: Que ahora que no te conozca, ¿quién podemos decirle que es el Acal? ¿De dónde eres? ¿De dónde viene ese nombre artístico?
2: Pues mira, el Acal es mi apellido. Y por como no conocen en la familia de mi padre, como los Acal, porque es un apellido un poquito peculiar.
0: Ajá.
2: Y bueno, y por la memoria de mi abuelo, que es una persona a la que más he querido del mundo, y es el Acal, y pues me puse el Acal para que, aunque él haya fallecido hace muchos años, que no se pierda eso y que donde pueda llegar yo con mi apellido, pues hasta ahí vamos a luchar.
0: Oye, la canción tiene una historia dura, ¿no? De fondo, ¿no?
2: Hombre, la historia me ayuda a componerla Hase, mi hermano Hase, rapero, que le da esta parte de rap a esta canción. Y es una bodas de sangre, pero muy, muy a la actualidad. Intentamos meterlo en el contexto literario ¿no? de las bodas de sangre, de dos familias que se llevan fatal, pero que hay dos personas, dos miembros, uno de cada familia, que están enamorados y el amor pues, tiene que romper esa barrera, ¿no?
0: O sea, que está basado en una historia real, ¿no?
2: A ver, una historia real pasa muchas veces, ¿sabes? Sobre todo en ciertas ramas de familias gitanas y muchas veces, y la mayoría, y otras veces cuando no son gitanos también, ¿no? Que en los pueblos y ese enfrentamiento que ha habido hace muchísimos años, ¿no? Y pues siempre que ese enfrentamiento entre familias, pues se enamora una mujer, un hombre de una familia y de la otra familia y hay que romper esa barrera. Y muchas veces pues la historia que yo quiero contar es que esa barrera la rompe esa pareja. Ajá. Que lucha por el amor en contra de sus propios familiares.
3: Lorca está presente, lo estábamos diciendo. ¿Cómo
4: acaba?
3: ¿Eh?
4: ¿Cómo acaba?
2: Por supuesto. Bueno, spoiler, pues a ver,
4: un spoiler.
2: Lo dejamos abierto, ¿no? En las manos de Dios los dejo, digo yo en la última frase que yo canto en la canción, en las manos de Dios los dejo. Antes del último estribillo, así que bueno, en las manos de Dios, porque eso al final pues no suele acabar bien en el sentido, por eso, porque por mucho que queramos romper la barrera con el amor, tú dejas a tus padres atrás.
0: Claro.
2: Y dejas a tu familia atrás y eso no es bonito en sí, pero bueno.
0: ¿Tú eres de los que te sientes más cómodo con una canción con una historia detrás?
2: A mí me encantan las canciones con historia detrás, porque aparte, más de 30 canciones que tengo escritas por mí, todas son historias que quiero contar, porque aparte, la verdad de esa historia en el cante se refleja muchísimo. No lo mismo contar una historia ficticia, una historia que nos inventemos, a una historia que realmente se haya vivido o conozca que se haya vivido, que se canta con verdad y la verdad triunfa.
0: Oye, nos has contado antes la colaboración que ha hecho con este amigo Hase,
2: sí,
0: ¿no?
2: Con Hase.
0: ¿Cómo ha surgido esta colaboración?
2: Pues es la tercera colaboración, si no recuerdo mal, porque tengo una memoria, hasta para mis propias cosas tengo una memoria muy mala, pero creo que es la tercera o cuarta colaboración con mi Hase y fue la primera persona junto con Maca, con el que también trabajo, que me tendió la mano y me dio la oportunidad de salir por sus canales y por sus redes sin que me conocieran ni en mi blog, ¿sabes? Y me tendió la mano y el agradecimiento es gigante.
4: Pero es que casa bien, ¿eh? Porque sí, también esta semana hemos tenido aquí lo que es la mezcla entre rap y flamenco. Sí, el flamenco, sí, totalmente. Hase es rapero. Sin embargo, esa mezcla, esta canción funciona.
2: Claro, Hase es el pionero del rap flamenco, sobre todo por aquí, por esta zona, pero y él le da unos dotes, tiene canciones con muchísimos artistas, ¿no? Compitingo con José Mercé y tengo la suerte de pertenecer a ese elenco de artistas a los que Hase ha llamado para colaborar en una de sus historias.
3: Bueno, ¿y qué proyecto? Bueno, proyecto este es ahora mismo con el que estás, pero actuaciones, conciertos, ¿qué es lo que tienes a más corto plazo?
2: A más corto plazo tenemos una salsa, que no puedo decir el título todavía, pero bueno, muy prontito sacaremos una salsa. Acabamos de sacar un disco hace poquito, hace cosa de 3-4 meses hemos estrenado mi primer disco. Y ahora pues vamos a sacar single así en solitario y quiero sacar una salsa que va a ser preciosa, que es muy bonita y que cuento con músicos muy buenos, percusionistas muy buenos y productores muy buenos y va a ser una cosa muy bonita.
0: Álvaro, hemos estado aquí hablando con José Manuel de redes sociales, de influencer, y a micrófono cerrado estábamos contando todo esto. En los tiempos que vive, ¿se corre el riesgo de que un artista esté más pendiente de los números de las redes sociales y se olvide de disfrutar de...?
2: Totalmente, de sí, hecho, ¿no? Nos ha pasado. Y el artista que diga que no, yo creo que, bueno, que se tiene que mirar y tiene que mirarlo más a fondo.
0: Es inevitable, siempre... ¿no? Lanzar una cosa, es una inevitable. Canción y ver cómo está funcionando en redes sociales.
2: Totalmente, yo odio escucharme, pero es verdad, no me gusta nada escucharme.
3: No me lo puedo creer.
2: Nada, no me gusta.
3: Te estás escuchando ahora, ¿eh?
2: Digo, ahora mismo estoy escuchando, me he puesto los casquitos. Anda, anda. No, pero es verdad que yo estreno una canción, la pongo en la tele con mi mujer, con mi hijo, con mi familia, vemos ese estreno. Ahora me escucho más porque mi padre, mi niño llega de la guardería y papá. Ajá. Y quiere que le ponga a papá en la tele y está todo el día viendo a papá en la tele en YouTube, pero por eso me escucho más. Pero es verdad que me escucho una vez, analizo un poco el vídeo y demás y después no lo escucho más.
4: Y al hilo de eso, ¿tú qué prefieres? ¿Una canción que, por ejemplo, se vuelva viral y tenga 1 millón de reproducciones, o una que se sepan solo tus 300 amigos pero la canté a gustito en una sala?
2: Pues tengo de todo, porque es verdad que esa segunda parte me gusta mucho más, porque es verdad que a uno le gusta el éxito, ¿no? Y le gusta llevarlo mejor para su casa y que lo conozcan, que lo paren, y eso es precioso. Y sobre todo ser referente en muchas cosas para jóvenes y para gente de fuera de tu familia. Pero es verdad que como se está en la casa escuchando el tema que tiene 200 reproducciones, que no ha llegado a más y que lleva 6 años, pero a mi mejor amigo, mi Pablo, por ejemplo, que le gusta mucho, ¿eh? Y esa canción Candela, por ejemplo, un tema que tiene ya mucho tiempo, y me pone Candela, que a 2x3 yo estoy harto de Candela ya. Y de hecho no triunfó Candela, pero en mi casa ha triunfado, y eso para mí es lo más grande del mundo, ¿sí?
3: Álvaro, eres muy, por lo que estabas diciendo, eres muy autoexigente.
2: Yo me exijo mucho, pero en la vida en general. Yo me exijo en la educación de mi hijo, me exijo en la educación mía, me exijo en el amor que doy, en el que recibo.
3: ¿En tu música?
2: Y en la música, por supuesto. Soy exigente porque es mi vida y tengo la oportunidad de estar aquí.
3: Pues le voy a meter un poquillo de palillo en candela. Dices tú que tú escucharte no. Tú te estás escuchando, a ver, escuchamos.

0: tú, aquí de verdad, con la mano en el corazón, tú te estás escuchando y dices, uy, podía haberlo hecho así, asado. ¿Tú de verdad te buscas, te encuentras fallo o no?
1: Yo no ¿sí? me lo busco, porque como lo busque me encuentro 550 al minuto.
0: Está maravilloso, vamos.
1: Pero claro, uno, esa es la exigencia, ¿no? Que uno siempre se pueda hacer mejor, y parte de esa base, de que se pueda hacer siempre mejor, y el ratito de estudio, uno se graba un tema, es el ratito de estudio. Sale del estudio, te monta en el coche y dices, estoy por volverme, y grabarlo todo otra vez.
2: Sí, muchas veces mejor no escucharlo, ¿no?
1: Mejor no escucharlo, por eso sí. Te digo que me exijo mucho, y por eso que mis hijos y mi madre y mi padre lo contrario, cada vez que me escucha lo escucha más bonito.
0: Hombre, pues claro que sí, pues
1: le
0: claro
1: paso
0: que
1: las
0: sí.
1: canciones a ellos mejor, porque...
2: claro sí. Álvaro, ¿tú te acuerdas del primer sitio donde llegaste a cantar y dijiste, toda esta gente venía a escucharme a mí?
1: Pues mira, el primer sitio fue en la velada de mi barrio, que dos semanas, no iba a cantar, pero dos semanas antes de que pasara, de que se celebrara la velada, se dijo que iba a cantar, y eso en el supermercado de mi barrio, en la panadería, sobre el boca a boca, el niño de la Pepi, y yo cuando llegué había gente allí que yo hoy en día hago concierto que no hay tanta gente.
0: Oye, o sea, qué bueno.
1: Y era mi barrio entero. Y yo dije, de verdad, esto está pasando. Y
3: ¿de dónde eres?
1: Yo soy de Sevilla, de Amate, de un barrio de Amate.
2: De Amate.
1: Qué maravilla. Asociación Tres Barrios. Ahí estamos.
3: Oye, pues tiene una pregunta ahora y se me ha ido. Oye. La tenía, me ha pisado.
0: Esta es la normal.
2: Te la he pisado yo.
3: No, esta vez que tiene una pregunta en la lengua,
2: sí,
3: y se la había soltado.
2: Sí, culpa mía, ¿no?
3: Y ahora tú. Oy, no, tú has hecho, tu pregunta y digo, y mi pregunta era buena. Que tengo un poquito de ya de.
0: Bueno, tú no puedes cantar algo aunque sea así a capelilla.
1: Hombre,
0: o no.
1: Hombre, claro que sí.
0: Venga, espérate atraco, que hasta que cojo el
1: atraco a mano armada. Eso.
0: Un atraco, pero atraco porque, hijo. Pero no te autoexija mucho, ¿eh? Tú canta lo bonito y tú
1: salga y a esta hora sin café, sin nada, pues.
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0: dedicas a esto en exclusiva o tú tienes otra?
1: Esa era la pregunta, perdona.
0: Sí, ahora me ha muerto. Está un, no, de un momento de amnesia, ¿no? Y ahora me ha muerto.
2: De momento no me dedico a esto exclusivo.
0: ¿Tú qué profesión tienes aparte del cantante?
2: Yo soy técnico en pavimentación, en pinturas, en muchas cosas.
1: Dame
2: en
1: el teléfono, ¿eh?
0: Escúchame, no se gana más dinero.
2: Técnico comercial, o vendo, gestiono almacén, gestiono ventas, gestiono clientes, gestiono facturación.
0: Vale, porque contra un pintor está la cosa difícil, un pintor, un fontanero, un albañil.
2: Yo tengo enchufe en esas cosas.
1: ¡Uy, mi árbol bacal!
2: Los conozco, y el que tiene cita para octubre, a ustedes os pinta mañana.
3: ¡Qué maravilla! Siempre hay que tener...
2: Hay que tener gente en todos lados, Yuyu.
1: ¡Qué poca vergüenza!
2: Hay que conocer gente en todos lados.
0: ¿Y tu niño por dónde tira?
2: Mi niño tiene 16 meses y es una locura, porque ahora mismo le da una pelota, le da dos patas, le pone una canción y baila, y ahora mismo es eso, ahora mismo es... Futuro. Yo quiero que tire a ser buena gente, y que haga lo que le dé la gana, pero que respete a la gente, que respete a los demás, que quiera, que ame, que siente, que viva, y que no deje de querer a su madre, a su padre como los quiere, que nos idolatra, y nosotros ahí, por supuesto.
3: Álvaro, ¿y tú cuando vas en el coche, que solo, qué música escuchas?
2: Pues yo escucho de todo. Yo vine escuchando Los Romeros de la Puebla, para que ahora mismo. Para que tú veas cómo es.
0: ¿Sería Las Margaritas?
2: No, estaba escuchando Y Todo Sigue Igual. Ajá. Que es una sevillana que me lleva dos o tres días. A mí cuando me da por algo es dos semanas con eso. Y me levanta el pellejo. Pero escucho mucho a Camarón de la Isla, todos sus discos. Escucho a Parrita, que me encanta. Ajá. Y escucho a Bobo de las 3000, escucho a Armaca, escucho a compañeros de la actualidad que están impartiéndolo. Y escucho de todo, Me gusta los Mother Talking, me gusta porque tengo una madre.
3: Qué bien, ¿no?
2: Tengo una madre de esa música total. Y nos ha metido ochentero total. Y escucho de todo, porque me apasiona todo tipo de música, ¿verdad?
1: Oye, pues a Parrita, ahora que lo dice, te da un...
2: Yo ojalá me pareciera en los andares nada más.
3: ¿Con quién te gustaría grabar?
2: Me gustaría grabar con mi maestro, con Maca, por ejemplo, que no he tenido la suerte todavía de grabar con él. Llevo girando con él, soy corista de él desde hace 6 años. Y me encantaría grabar con él, me encantaría grabar con Alejandro Sanz, me encantaría grabar con Niña Pastor, y aquí la Carta de los Reyes yo la hago rápido.
3: Bueno, se echa la Carta de los Reyes,
2: rápido y ya está.
3: Carta de los Reyes se echa.
2: Hay que trabajar, para que llegue eso, hay que trabajar mucho y expandirse un poquito y hacerlo todo muy bien.
3: Oye, ¿y está funcionando bien este tema en redes sociales?
2: Está funcionando muy bien, porque no creo que no tiene 2 meses y pasa del 1.200.000, 1.300.000, va muy bien. Y sobre todo en redes, como hemos hablado, ¿no? En TikTok, en Instagram, la gente la está usando para historias muy íntimas, para historias muy románticas, para historias de su casa, para gente que está malita, ¿no? Para gente que queremos que salga de sus enfermedades. Y eso al final para mí es el triunfo.
3: Está muy bien cuando la gente una canción la hace suya.
2: Buah, eso es impresionante. Cuando una persona mete una canción tuya en su casa para unos males o para cosas buenas, ¿no? Que también, pero que cuando lo mete en su casa y la hace suya.
4: Eso es algo muy íntimo, ¿eh?
2: Eso es entrar en la casa de las personas y entrar en el dolor a partir de la música, o en la diversión, o en la alegría, pero entras con la música. No conoces de esa persona personalmente, pero suenas en su casa y eso es muy grande. Eso es lo más bonito del planeta.
1: Pues tú sigues dando la vida y lo estás dando con este tema, con ACE, así que...
2: Olé.
1: A por todas. Y aquí queremos con lo nuevo que vengas a presentarlo.
3: Hay más cositas guardadas por ahí que van a ir saliendo poco a poco.
2: Hay muchas cosas. Tengo por lo menos 3 singles grabados ya, terminados, a falta de ponerle fecha y ponerle su videoclip. Y ahora en esta semana, seguramente, hemos estado hablando hoy con el representante, y esta semana grabamos el videoclip de esta zarza que os he dicho. Sí. Y vamos a seguir trabajando día y noche para que esto no pare.
1: Pues a nosotros nos encanta, así que vas a venir y nos lo vas a contar y a cantar. Olé. Que canta estupendamente. Y no te autoexigas tanto, que está muy bien. ¿No? Álvaro Acal, que es nuestro protagonista y el que le ha puesto la banda sonora estos últimos minutos del programa.
3: Álvaro, muchas gracias por haber estado con nosotros. ¿Te quieres quedar para escuchar lo mejor de las...?
2: Y a mí, yo me quedaría aquí.
1: ¿Te
3: tienes que ir?
1: ¿O te tienes que ir?
2: Hay programa por la noche y todo.
3: Tienes que ir, tardamos 15 minutos en acabar. Si tienes prisa,
2: como llegue temprano, mi mujer me manda a hacer algo seguro.
1: Algo, hombre, tendrás que hacer.
2: Lo que sí, me gustaría dar un saludar a mi familia, a mis compañeros de trabajo, que algunos me están escuchando y otros llevan toda la mañana esperando para escucharme. Y a la Guardia Judía del Sanedrín, de la Hermandad de la Milagrosa, en la que soy guardia judío y seguidor de esa hermandad. Y nada, pues darle un besito a toda mi guardia, que los quiero muchísimo, y a mis compañeros, a mi familia, a mis hermanos. Y muchísimas gracias a Canal Sur Radio por la oportunidad, y a mi Yuyu y a todos ustedes.
3: Ole, qué categoría. Gracias. Álvaro Acal, el Acal, que está con nosotros y se va a quedar para este último tramo del programa, donde David Algo nos va a comentar lo mejor que ha pasado durante toda esta semana en el programa del Yuyu.
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0: Pues vámonos en este último tramo a recordar lo mejor de la semana. Vamos a echar la mirada atrás para recordar algunos de los momentos más destacados del programa del Yuyu de la mano de David Algodón. David, usted me dirá.
1: Pues, por ejemplo, este palito cariñoso que le dices tú a los ciclistas. Sabemos todos los oyentes que en todos los programas cariñoso. Yuyu empieza con un speech de unos tres minutos y medio, y siempre hace una pequeña parodia de las cosas que él ve interesantes en el mundo. En este caso, del paso de la Vuelta Ciclista a España por aquí, por Andalucía, y este palito cariñoso a los ciclistas.
0: De Dos Hermanas a Sevilla hay por carretera 15 kilómetros, y la etapa de la Vuelta hoy, Dos Hermanas a Sevilla, y hacen 185 kilómetros. ¿Esta gente por dónde coge?
2: ¡Uy! ¡Es verdad!
0: ¿Esta gente por dónde le coge? Uy. Tú le dices a un ciclista, la mujer le dice, Antonio, llégate en bicicleta a comprar pan, y vas a Zamora a comprar una telera.
2: ¿Dónde va, Yuyu? Pero bueno, me lo explica, luego me lo...
0: ¡Qué barbaridad! Porque claro, una cosa es montar en bicicleta y otra cosa es lo que hace esta gente. Montar en bicicleta es salir un domingo por el carril bici, hace 12 kilómetros, para 40 minutos, desayunar una tostada con jamón y volver a casa diciendo, hoy me he pegado una paliza. Paliza ninguna, hijo. Tú has gastado 300 calorías y te has metido 900 con la tostada, el café y el zumito. Eso no es ciclismo, eso es llevar la bicicleta a desayunar. Los profesionales no. Esta gente hacen 185 kilómetros y al final tienen fuerzas para sprintar. Después de la carrera, ¿no? Yo después de 185 kilómetros no tendría fuerza ni para desmayarme. Tendrían que ayudarme. Y luego está la ropa del ciclista. El culot. Una prenda que no vale para nada porque lleva mucho relleno de espuma en la parte siesal y en la parte del despacho oval. Pero Torque ha estado 2 horas en lo harto una bicicleta, sabe que se te queda el huevo izquierdo como si tuvieran puesto anestesia en el mismo. Y claro, luego los aficionados imitan a sus ídolos. Hay aficionados que salen el domingo vestidos como si fueran a disputar el Tour de Francia. ¿No ve el rollazo? Casco aerodinámico, unas gafas amarillas, guantes, zapatillas especiales, maillot de su equipo favorito, 3 bidones de bebida isotónica y una bicicleta de carbono de 9.000 euros. ¿Y dónde van? Pues de Mairena a Coria a tomarse una cerveza. Y cuidado con las bicicletas modernas, que ya no son lo que eran. Las bicicletas son la NASA con pedales. Hace años una bicicleta era una BH, una Orbea, con dos ruedas y un timbre que hacía... Y ya está. Ahora no ves, ahora entras tú en una tienda y te ofrecen un cuadro monocasco de carbono, cambio electrónico inalámbrico, frenos hidráulicos y ruedas aerodinámicas. 11.000 euros. Vamos, yo pago 11.000 euros por una bicicleta y tiene ya que traer ciclista que pedalee por mí. Porque por ese precio la bicicleta tendría que tener hasta aire acondicionado, el evaluna eléctrico y un botón que al llegar a una cuesta sacara un señor y me empujara.
1: Bueno, no se pierdan el speech del Yuyu todos los días, pues cuando empieza el programa, eso de las 3 de la tarde, y nos vamos acercando a las 5 y recordamos una sección que hemos estrenado esta semana, martes, que se llama Letra Pequeña. Nos vamos a divertir mucho con Antonia Ferrá, que lo que va a hacer es diseccionar lo que hay detrás de algunas canciones que a veces cantamos en inglés y no nos enteramos de qué están diciendo. Pero queríamos saber más de nuestra amiga Antonia Ferrá y nos enteramos que la vemos por la tele.
3: Que yo me dedico a la música desde que soy muy jovencita. Y
2: ayer, ¿no?
3: Desde ayer. En todas sus variantes, porque a mí me encanta estar detrás, en el lado, delante, donde haga falta. Entonces he grabado para un montón de programas que salen ahora actualmente en la tele.
2: Qué bien.
3: Acompaño como corista a muchos artistas.
1: ¿Has grabado un anuncio alguna vez?
3: Sí.
1: ¿En algún
3: soy programa? La vaca que ríe light. Es la vaca que ríe light. Le sienta bien disfrutar.
1: ¿Esa eres tú?
2: ¡Sí, esa soy yo!
1: Sí, te he reconocido inmediatamente.
3: Sí, y luego hice también de niña pequeña en Filbit Piojos.
2: Por favor,
1: hazlo. Ay, Filbit champú,
3: eso es. Filbit champú, Filbit mamá, porque
1: ¿Tú eres el bichito?
3: Yo también soy un bichito de eso.
0: La voz del bichito.
3: La voz de pichito.
1: Eres capaz de poner voz de niño, ¿no?
3: Claro, a mí es que me encanta eso.
2: Qué buena voz, tienes muy bonita voz.
3: Muchas gracias. Yo la verdad que me gusta mucho jugar con la voz y con mi instrumento, ¿no?
1: Pues jugaremos con Antonio Ferrán.
2: Qué buen fichaje,
1: ¿eh?
0: Qué maravilla.
1: Fichajazo.
0: La vaca que ríe light.
2: La vaca que ríe normal y la light.
1: Bueno, eso es los martes, que ya emplazamos a nuestros oyentes, que a lo mejor no escuchan todo el programa, sino solo algún fragmento, pues los martes.
2: Escucharlo entero.
1: A Antonio Ferrá. ¿Y quién viene los jueves? Pues los jueves viene el niño de Ukelele, que no solo nos canta su cancioticia, que es súper divertida, sino que en las pamplinas del mundo esta semana nos ha traído una cosa chulísima que hace la IA, que está muy de moda, en concreto el Suno, que lo que mezcla son sonidos. Y mezcló un chiste de Chiquito de la Calzá con la canción famosa de La Gozadera. Esto.
4: Y dice el cura, muy tranquilo, dice, bueno, pero de eso hará tiempo, ¿no? Dice, sí, padre, pero me gusta comentarlo.
5: Los chistes tontos estos de Chiquito, que son muy tontos, pero nada más que como lo cuentas son graciosos.
1: Este no había escuchado yo, este chiste.
5: Ya hicimos una vez algo con él. Pues he cogido y he hecho un mashup de este chiste de Chiquito, tal y como está, con la canción de La Gozadera, ¿vale? Y ha salido esto.
4: Una señora que llega a la iglesia, habla con el cura Grijan de Bor, dice: padre,

0: dice 90 años, padre. Y dice el cura, dice, bueno, pero de eso hará tiempo, ¿no? Dice, sí, padre, pero me gusta comentarlo.
1: Qué mezcla, ¿eh?
2: Qué bueno nuestro niño de
3: ukelele. Bueno, pues eso fue con el niño de ukelele. Y hoy tenemos con nosotros a Álvaro Acal, que es cantante flamenco, pero que ha hecho una canción.
1: ¿Qué te ha parecido esto de esta mezcla de la gozadera, ¿no?
4: Yo estoy aquí llorando, vamos, literalmente. Porque no nos veis, pero vamos, que estoy llorando aquí.
3: Pues te va a escuchar, te va a gustar, Álvaro, lo que vamos a traer ahora, porque hace unos días estuvo con nosotros, ¿qué día vino, Álvaro?
5: Martes con Luis Lara, ¿no?
3: Exactamente.
5: Y con el gitano de Pekín.
3: Un rapero de Jerez que se llama Álvaro San Juan, que vino aquí y coincidió con el gitano de Pekín.
1: Can Juan.
3: No sé si conoces a Can
4: Juan. Guitarrista chino. Familia de Manolo Sanlúcar.
5: Sí.
3: Exactamente. De Pekín.
5: Sí, de gitano, ¿no? Gitano de Pekín, que es de Pekín de verdad, ¿eh?
4: Sí, sí, pero que tiene relación con Manolo Sanlúcar.
5: ¿Sí?
4: Yo no sé si lo sabía.
1: Yo no lo sabía.
4: Yo tengo...
1: Se lo preguntaremos el martes.
3: Escúchame, viene toda la semana y no sabíamos eso.
4: Yo que soy muy aficionado al flamenco y que Can Juan es un guitarrista de lujo.
3: Pues se lo preguntaremos.
4: Y sé que tiene... No sé si es su maestro, no sé si es, pero tiene muy...
1: Sí, nos ha dicho que él se aficionó escuchando a Paco de Lucía cuando era joven allí en China.
4: Pues tiene relación, preguntárselo. Y creo que tiene relación porque ha vivido por mi barrio.
6: Nombre de bar, Anca Juan.
5: Anca Juan.
3: Pues Can Juan toca bien y lo que hizo fue una improvisación. Álvaro San Juan, que es el rapero, nos dijo, la verdad que lo pusimos en un aprieto. Le dijimos, te decimos una palabra cada uno.
1: Porque no venían juntos, o sea, San Juan venía por un lado y Can Juan venía por otro. Y coincidieron. Y le preguntamos eso de si se podía acompañar un rap, ¿no?
3: Exactamente, improvisadamente. Entonces dijimos las siguientes palabras. Charo dijo abanico, Yuyu dijo calor, Luis Lara dijo soniquete y yo dije vuelta ciclista. Y sobre la marcha lanzó este rap.
5: Abanico.
3: Está difícil, ¿eh, Álvaro?
6: Si queréis decírmela cuando vaya rapeando, va a poner un poquito de dificultad.
5: No, hombre,
6: también.
5: No, tampoco hay que marcar.
1: Abanico,
5: ¿no?
1: calor.
7: Bueno, tiene relación por lo menos.
6: Soniquete.
3: Y te voy a decir huerta ciclista.
6: Te hizo dos palabras.
5: Qué marda.
3: Para rizar rizos.
6: Entonces, soniquete, abanico,
5: calor
1: y huerta ciclista.
5: Okay. ¿Qué te iba a decir? ¿Y tú puedes también improvisar o no? Lo escuchamos
7: sí,
5: ahí solamente.
3: Ponle un fondo, ¿no?
7: Vamos a poner música de fondo.
5: Venga,
1: fondo flamenco.
8: Claro, Carle, hace la banda sonora de fondo.
7: ¿Quiere que haga un poco de ritmo de tango?
6: Venga, como tú quieras. Me parece bien. Yay. Aquí el Can Juan con el San Juan, con el gitano de Pekín, en el programa del Yuyu. Yo, si este toca la guitarra, a mí no me cierra el pico. ¿Sabes cómo te lo explico? Hemos hablado del abanico. Es mejor que traiga 40 kilos porque estamos a 41 y pico. Es la calor, ve, toca y vete, Que los jerez y los sevillanos tienen soniquete, como blasfemo. No lo ve, hablas de la vuelta ciclista. El 10 pasa por Jerez, creo. Creo que el jueves pasa.
4: Hicimos como un rap por tango con las cuatro palabras esas para comérselo a los dos, vamos.
5: Tú estabas haciendo ahí con los deditos.
4: Sí, estaba rayando, me gusta la guitarra también.
3: Pues esto ocurrió el martes, que es el día que viene Luis Lara a este programa. ¿Te acuerdas, Yuyu, que cuando viene Luis Lara se hablan de muchas cosas? Sí. Y el otro día hablábamos de futbolistas con bigote.
1: Es correcto, se han perdido. Quedan muy poco
3: bigote,
1: ya.
3: Quedan muy poco, hablamos de Arteche, de tal. Pero de pronto, no sé por qué tú sacaste a Haaland y sacaste a Bárbara Rey. ¿Qué tienen que ver Haaland con Bárbara Rey?
1: Ahora está Haaland, que tiene toda la cara de Bárbara Rey, acaba de levantar.
5: Bueno, ¿Bárbara Rey en qué año?
1: Bueno, Bárbara Rey de ahora.
5: Se ha cortado el pelo, Haaland.
1: Bárbara Rey.
8: Se ha quitado la melena.
1: Sí. Tú le pones a Bárbara Rey la camiseta de Noruega, le coges una trenza y
8: la
1: pones. No se da cuenta
8: la delantera.
5: Bueno. A ver quién va a ver. Bueno, ya
1: está.
5: ¿Quién va a ver?
1: Bárbara Rey es más guapa. Bárbara Rey es más guapa que Haaland, ¿eh?
8: Haaland
1: tiene una cara.
8: Sí, sí. Haaland no es.
1: Para cargar saco de cemento.
8: Parece que lo está mirando por una mirilla, ¿eh?
5: Oye, pues Luis, te da una ira a Haaland, tú, ¿eh?
8: Me parezco yo a Haaland.
1: ¿En qué?
5: En los ojos azules.
8: En el blanco de los dos.
5: Yo me parezco
8: a... Al que jugó en el Madrid, a
1: Gravesen.
8: Gravesen.
1: Sí,
8: tiene toda la cara mía, Gravesen.
1: Pero es verdad que los futbolistas de ahora son más delicados. Antes había auténtico. Antes, eso se lo escuché yo uno que decía que en los vestuarios de antes olía a reflex.
8: Al alimento
1: y tío del bigote, y ahora en los vestuarios huele a Calvin Klein.
8: Claro, ahora ya lleva.
5: Bueno, mejor, ¿no?
8: A Chanel.
1: No, tú entrabas en un vestuario y antes te pegaba ese alimento del tío del bigote, que era eucalipto, que a ti te ponía un masaje con un tío del bigote y no te hacía falta ambientador. Tocó para el coche en 6 años.
8: Eso parecía que el coche que había fumado un ambientado a pecho.
3: Epicidad cambio. El futbolista, epicidad cambio que ha habido en los últimos años son los peinados. Rubén Cano era melena, Kempe. Y ahora salen todos peinados con rayas.
8: Fíjate en el mundial. Y si no, las trencitas y las cositas que se hacen, que yo creo que el Adama Traoré el otro día se metió un golpe a puerta. Yo creo que por las trenzas que tiene en la cabeza, lo malamente que le dio con la cabeza empalado. Yo creo que le cogió en una trenza gorda y se metió algo en su propia portería. Porque es que no pueden controlar esos pedazos de trenza.
1: Dependiendo la trenza, va para un lado, para otro.
8: Claro, es que tiene liana en la cabeza, se ponen.
3: Qué grande, Luis Lara, los martes, aquí en el programa de Yuyu. Terminamos, antes de despedirnos, con la cancioticia que esta semana el niño de Urukelele la traía muy relacionada con la princesa Leonor.
5: ¡Hombre!
3: Que se ha ido a la universidad de su tatatatatarabuelo, Carlos III.
9: Doña Leonor, en el primer día de uni, saludó a los docentes y al decano en persona. Ella sale a su abuelo, por eso el segundo día la han pillado ya en el césped bebiéndose 2 litronas. Ciencias políticas dicen que es la carrera. Si son ciencias políticas, pues entonces al estudiar. Habrá foto de ella misma y de su padre. Ella, en vez del libro, lleva el álbum familiar.
5: Es verdad.
9: Por los apuntes a ella le querían cobrar en la copistería de la Carlos III. Y dijo Leonor, ¿dónde va? Me va a cobrar.

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1: El político y filósofo romano Cicerón consideró la crucifixión como el castigo más cruel y aterrador que podía existir. La sola palabra cruz debería estar muy alejada no solo del cuerpo de un ciudadano romano, sino también de sus pensamientos, de sus ojos, de sus oídos. De hecho, de las tres formas más brutales de ejecutar a alguien en la antigüedad, la crucifixión se consideraba la peor, seguida de la cremación, de quemar vivo al ajusticiado, o de la decapitación, arrancar la cabeza del cuerpo del reo. Era una combinación de crueldad absoluta y de espectáculo para infundir el mayor terror posible en la población. Lo cuenta el profesor de la Facultad de Teología de la Universidad de Navarra, Diego Pérez. En muchos casos, la muerte del ejecutado se producía días después de estar colgado ante la mirada de los que pasaran por el lugar de la ejecución. En la crucifixión, el cuerpo experimenta una mezcla de asfixia, pérdida de sangre, deshidratación y fallos en diferentes órganos, entre otros problemas. Jesús, el nazareno, el hombre que transformó al mundo con su mensaje de paz, al que los cristianos reconocen Dios y hombre verdadero, fue uno de los tantos que agonizó en una cruz, un castigo cuyo origen se remontaba a varios siglos antes. Y te cuento esto hoy porque la Iglesia Católica hoy celebra la fiesta de la exaltación de la Santa Cruz. A final del siglo XIX, un teólogo alemán llamado Martin Kaller acuñó una frase de entrada reveladora. Los evangelios son un relato de pasión con una introducción abundante, y esto es, sin duda, mucho más que una frase cualquiera. En la cruz donde fue crucificado Cristo se concentra una potencia que va más allá de un martirio. Por eso hay que verla directamente sin endulzarla, puede distraernos. Su dulzura se encuentra alejada de los oros y de las platas con las que se suele recubrir. Se encuentra en la comprensión de que allí se manifestó el amor gratuito de Dios, el eros, el deseo, y el ágape, la entrega. Benedicto XVI afirmó hace años que la cruz tiene un primado fundamental en la historia de la humanidad porque representa el punto principal de su teología. Lo cierto es que la belleza de la cruz no reside en lo bonita que sea o en donde la ubiquemos, templos, cuerpos, tatuajes. La cruz de Cristo no necesita de nada accesorio. Reside precisamente en el hecho de que ahí, donde parece haber solo dolor, derrota o crueldad, allí está todo el poder de amor ilimitado de Dios. Algo vinculado estrechamente al misterio, porque la cruz, patíbulo donde los haya, es expresión de entrega de sabiduría divina. En el escándalo de la cruz, con todas las letras, se puede vislumbrar su valor intrínseco. La belleza entre todas las bellezas, la que trasciende a lo que vemos a simple vista, la belleza y verdad que salva. Disfruta del día que se te regala.
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2: Queridos, queridas familia del Club de los Primeros, ¿qué tal? ¿Cómo estáis? Buenos días, es lunes 14 de septiembre. Esto el mes vaya corriendo que me se las pela. Hoy el día se presenta con sol, nubes y temperaturas altas, porque aquí el calor no se aleja. Las máximas van a ir hoy entre los 38 grados en Sevilla y los 29 en Málaga y Almería. Prestamos atención a la Agencia Estatal de Meteorología, Noelia García. Buenos días.
3: Buenos días. Hoy lunes en Andalucía empieza la semana con calor y tiempo estable. Las temperaturas suben ligeramente y en Sevilla se podrán alcanzar o superar los 38 grados. Hoy las máximas previstas son de 29 grados en Almería y en Málaga, 31 en Cádiz, 34 en Granada y en Huelva, 35 grados en Jaén, 37 en Córdoba y 38 grados en Sevilla. Hoy en general será un día soleado con cielo despejado o poco nuboso. En cuanto al viento, sopla viento flojo moderado de levante y atención en el estrecho y en la provincia de Cádiz. Durante esta mañana fuertes rachas de viento que podrán superar los 70 km/h. Es un

0: Información de AEMER.
1: A partir de ahora depende de vosotros que hagamos una bonita ronda de temperaturas. En el 616-161-161. ¿Qué temperatura tenéis aquí donde tú estás? ¿Hace frío? No creo. ¿Hace viento? Quizás. ¿Habéis tenido una noche regulera? Tal vez. O sea, regulera de calor. 616-161-161. Con mucha paciencia, porque el equipo está formado por Hernández en persona. No hay nadie más. Hernández, que ha vuelto y ha dicho, pero ¿por qué habré vuelto yo con lo bien que estaba por la tarde? Y mi persona. No estamos, no hay nadie más. Entonces, vamos a tener que poner algunos WhatsApp, no tantos, porque no nos da la vida. Pero en cualquier caso, si tú eres primerizo o primeriza, eso sería una enorme alegría en el disgusto que tenemos hoy. 616-161-161. Mi boca sigue de aquella manera. O sea, no voy a encontrar vídeos hoy, porque no me voy a poner yo un vídeo con una cara deformada. No. Hoy voy al dentista, mañana os informaré. Si la cosa va bien o la cosa está complicando, voy a tener que irme a mi casa. 616-161-161. Sí, tengo una cara por aquí. Cuando me ha visto Hernández, yo no había dicho nada. Hernández me ha dicho, ¿qué te pasa? ¿Un flemón? No. Que tengo aquí una intervención quirúrgica. En fin, aquí estamos. Y lo que me gustaría es que tú también participaras, ¿eh? Y formaras parte de este club de los primeros, mandando tu primer WhatsApp, porque tienes Priority Boarding. 616-161-161. El sol... mira. Es que claro, como no está, quien no está, pues no tenemos. Bueno, pues ya sale a las 8, 7 y pico, 8 más o menos, y sobre esa hora, 7 y media, se va a esconder. Quiere decir que tenemos solamente 12 horas y pico de, 13 horas y pico de sol. Claro, no está, porque como no está, pues no lo ha puesto. No pasa nada. Vamos con las efemérides. ¿Qué ocurrió tal día como hoy? Un 14 de septiembre, pero de 1960. Han pasado 66 años. Se funda en Bagdad, en Irak, la Organización de Países Exportadores de Petróleo, la OPEP, por Irán, Irak, Kuwait, Arabia Saudita y Venezuela. El objetivo era coordinar y unificar sus políticas para garantizar un precio más justo. En unas horas se cumplirán 57 años, ocurrió un 14 de septiembre de 1969, un día como hoy, cuando Ángel Nieto gana el primero de sus 13 mundiales de motociclismo en la categoría de 50 centímetros cúbicos a los mandos de la mítica Derby artesanal, apodada La Bala Roja, ¿os acordáis, no? Hace 15 años, un 14 de septiembre del año 2010, el Parlamento de Francia aprueba la prohibición de llevar burka, la burka islámica, en todos los espacios públicos de Francia. Esta madrugada nos acordamos del fallecimiento hace ya 47 años de una figura sevillana, una bailaora, una de las figuras más representativas de nuestro folclore y que se convirtió en musa de pintores, de poetas y otras artistas. Ella es Pastora Imperio. Esta es una canción de la película La Marquesona. Suena así porque tiene más años que Matusalén, vamos, 86 años. Tal día como hoy nacía en Londres una poderosa voz que mezclaba géneros como el soul, el jazz y ritmos caribeños. Proviene de una familia con una fuerte tradición musical ligada al jazz. Hoy hubiese cumplido 43 años la gran Amy Winehouse.

0: hoy se ponía a la venta el duodécimo álbum de estudio, del que vendió 500.000 ejemplares y tardó 7 meses en grabarlo. Fue en 1999, 27 años ya. Se llamaba 19 días y 500 noches. Sí, es él, Joaquín Sabina.
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0: Hoy, 14 de septiembre, se celebra el Día Mundial de la Dermatitis Atópica, una de las enfermedades no contagiosas de la piel más frecuente y que afecta emocionalmente y también socialmente. Hay que felicitar en el santoral Exaltación de la Santa Cruz, Crescencio, Rósula y Salustia. Y nuestra frase motivadora y que nos sirve a todos y que nos hace falta a todos: no te rindas. El comienzo es siempre el más difícil.
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0: Mientras tú sigues, continúas mandando, si te apetece, WhatsApp en el 616-161-161 para la ronda de la temperatura. Y por supuesto, si hay alguna incidencia en la carretera, ya sabes, como siempre, ese WhatsApp. Y detrás el emoticono. Vamos con las noticias del día. Actualizamos la situación del incendio de Benavís en Málaga. Ha quedado reabierta la carretera A7175 para facilitar el acceso a sus viviendas a las personas que se encontraban fuera de sus hogares. El casco urbano del pueblo y los diseminados permanecen confinados, mientras que la urbanización Montemayor sigue evacuada de forma preventiva. El incendio está activo en situación de emergencia operativa 1 y 212 efectivos del Infoca trabajan sobre el terreno con maquinaria pesada y motosierras. El consejero de emergencia Antonio Sanz decía anoche que el objetivo es proteger a la población y estrangular la cabeza del incendio, y esperaba también la previsión meteorológica.
2: Confiamos que las condiciones climatológicas, que supone un cambio de viento desde las 10 de la noche a noreste y unas condiciones de humedad muy superiores, que pueden llegar a oscilar entre 70-80%, y eso, por cierto, y eso significa que en mejores condiciones. Mañana las previsiones son de menor viento.
0: Los vecinos de Benavís pasan en la noche confinados, los 50 de la urbanización Montemayor evacuados de forma preventiva, 212 efectivos trabajan, como decíamos, a esta hora. Tres personas han resultado heridas, una por inhalación de humo, otra por quemaduras al intentar apagar el fuego, y un bombero forestal se ha dañado una muñeca en una caída. Vamos con otros asuntos. Los universitarios de Ceuta no comenzarán hoy las clases como estaba previsto. Tendrán que esperar 8 días hasta el 22 de septiembre por la situación excepcional de la crisis migratoria. El responsable del mando único, Ángel Víctor Torres, ha actualizado las cifras.
3: Con estas 1.000 personas son 4.500 las que están ya en recursos del Estado, a lo que se suma también los 2.000 que están en recursos de la ciudad autónoma de Ceuta, que son menores. Todo ello decir que 5.321 personas desde el día 10 de agosto ya han retornado voluntariamente a Marruecos.
0: Pese al realojo de 864 inmigrantes, este domingo en una nueva escarpa siguen siendo miles los que quedan a la intemperie. Una vez que estén inscritos en el registro y se estudie caso por caso, la mayoría serán devueltos pese a que ellos se prefieren quedarse.
4: Para trabajar, para vivir normal la vida, como todo el mundo, porque en Marruecos no hay derechos humanos, no hay trabajo.
0: Ajustadísimo resultado electoral en Suecia, con más del 90% de los votos escrutados. La oposición de centro-izquierda obtiene 175 escaños frente a los 174 de la derecha. La victoria podría depender de los votos por correo. Magdalena Andersson, líder socialdemócrata que fue primera ministra en 2022, ve posible repetir las elecciones.
5: Ahora debemos esperar al resultado final de las elecciones. Cada voto que se haya emitido debe ser contado. Pero mi mensaje es claro: si esto se mantiene, Suecia tendrá un nuevo gobierno.
0: Repetir ella, nos referimos a repetir ella. Si ganan los conservadores, es posible que la ultraderecha entre por primera vez en un gobierno del país escandinavo. Y terminamos con viajes, los viajes del Inserso, que se venden desde hoy. Son muchas las opciones que comienzan a disfrutarse desde el 1 de octubre, muchas excursiones, y también muchas de las personas interesadas en viajar. A lo largo de estos días ya se han visto colas en las agencias de viajes, son cerca de 900.000 plazas, la mitad de ellas en Andalucía, Cataluña, Murcia y Valencia. Como novedad, este año se podrá viajar con mascota y hay verdaderos veteranos en este tipo de viajes.
6: El año pasado me fui a Alicante, pues también quiero ir a la isla.
7: Hemos estado dos veces en Palma de Mallorca y el año pasado estuvimos en Tenerife.
8: Ya estamos jubiladas y ahora ya lo que toca es eso. Ya después de tantos años trabajando ya está bien.
0: Pues claro, a disfrutar. Son las 5 y 14 minutos de la mañana.
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0: A las 5 y 15 minutos de la mañana hacemos la ronda de la temperatura.
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0: Adelante.
10: Morón de la Frontera, 23 grados y despejado.
11: A la altura del camión del pulpo, 24 graditos.
12: Alcalá de Guadaira, 21 grados, cielo despejado y con muchas estrellas.
13: Ojíjares, 20 grados, muy despejado.
14: Por la A321, dirección Martos, 22 grados, cielo despejado.
15: Desde el hospital de Barme, 21 grados y despejado.
16: 21 grados en Prado de Rey, Sierra de Cádiz.
17: Desde Granja Los Peralitos, Herrera, 20 grados, despejado.
18: 23 grados por Sanlúcar de Barrameda, cielo despejado.
19: Hoy lunes, desde el puerto de Santa María, 20 grados y cielos despejados.
20: Por Medina de las Torres, 15 grados y despejado.
21: Aquí en las lagunas de Mijas, 21 grados y cielo totalmente despejado.
22: En Cádiz capital, 24 grados y levante fuerte.
23: En Huelva capital, 20 grados y totalmente despejado.
24: Aquí a la altura de Monturque, Córdoba, 19 grados, cielo despejado.
25: Aquí, pasando por Mijas, 20 graditos.
26: Temperaturas en Encinasola, 24 grados. Tiempo despejado.
27: Morón de la Frontera, 24 grados y cielo despejado.
0: ¿Y más allá de Despeñaperro?
28: Madrid, zona de Plaza de Castilla, 22 grados y despejado.
0: Son las 5 y 17 minutos de la mañana. Gracias miles a todos los oyentes que se molestan en participar, a los que no son primerizos y a los primerizos, que los hay, ¿eh? ¡Que los hay! Pero para que se lo callan. Vamos a cantar.

0: pregunta del día. No sé si habéis oído que se ha presentado oficialmente, ya se puede reservar, que no comprar, reservar, el iPhone Duo. ¿Qué es el iPhone Duo? El teléfono con pantalla flexible y una bisagra invisible, como que se abre, como un librito, ¿eh? Es ultra, ultra, ultra fino, finísimo, y cuesta entre 2.339 y 3.839.
1: El teléfono móvil.
0: Pero bueno, pero por favor, casi 4.000 euros un teléfono móvil, pero que no sé, ¿te paga las cuentas? No sé, tiene un banco dentro y saca dinero así, se lo fabrica. Entre 2.339 y 3.839. Bueno, habrá quien ya lo habrá reservado. El caso es que este tema nos ha llevado a preguntar por el móvil. Si tú eres de los que cambias de móvil cada 2x3, inviertes en el móvil y no te importa que cueste casi 4.000 euros porque a ti te gusta el móvil y demás, tú el móvil lo utilizas muchísimo y es tu herramienta de trabajo. Tu vida sin móvil no tiene sentido. Aunque tú no te lo creas, yo conozco a gente que no tiene móvil. Hay una persona que no tiene móvil. Increíble, ¿eh? ¿A ti se te pierde el móvil y te da un sirope o un síncope o un vaído? ¿Tú eres de los que cambias mucho de móvil? ¿Cada cuánto? ¿Tienes el mismo móvil desde hace años y no tienes necesidad de cambiarlo? ¿O todo lo contrario? ¿Cambias más de móvil que de cepillo de dientes? ¿Qué tiene tu móvil que no tienen los demás? ¿Tan importantes para ti o pasas? Tú con que llame y reciba llamada en un WhatsApp te conformas. Hoy, el móvil. ¿Y tú?
2: Con el móvil a día.

0: Bueno, pues ese es el WhatsApp, sí.
1: Lo sentimos, el número que has marcado no está disponible.
0: ¿Cómo que no está disponible? Pues este es lo que le está pasando, espérate, que estoy llamando. Es que como estamos solos, tenemos que hacerlo todo aquí. O sea, vaya a tener que tener un poquito de paciencia. Vamos a ver, si sale Emilio, que es la persona que estamos intentando llamar, ¿eh? A ver, Emilio. Emilio, te estamos llamando. A ver si es que está estropeado el teléfono y lo tenemos que llamar por WhatsApp o vete tú a saber. A ver si Emilio nos contesta y está operativo. Bueno, Emilio es nuestro siguiente comunicante. Emilio, que es comercial, y estamos intentando contactar con él. En el 616-161-161. Emilio está aquí. Así que va a ser por WhatsApp que lo llamemos, me imagino. Creo que esto es imposible de hacer, Bueno, llama a Emilio por WhatsApp, porque está aquí Emilio y no sabemos si qué le pasa. Bueno, en cualquier caso, mientras tanto, vamos a seguir insistiendo en la pregunta del día, que es que se ha presentado oficialmente ese iPhone Duo, que es un dispositivo súper chulo con pantalla flexible, o sea, con bisagra invisible, esto, que se abre como si fuera un librillo muy fino, y que tiene un precio entre los 2.000 y pico y los casi 4.000 euros. La pregunta es si tú, estás dispuesto a comprarlo, si tú eres de los que se te pierde el móvil y te da un jama, si tu vida sin móvil no tiene sentido. En fin, yo estoy preguntando, tampoco esperando que tú mandes WhatsApp, pero mientras que no saques los WhatsApp, y como no tenemos a nadie del otro lado, pues está un poquito complicado. Bueno, creo que está hablando Hernández con Emilio. Y ya está Emilio, pues vámonos con Emilio. Emilio, buenos días.
2: Hola, Charo, buenos días.
0: Me alegro saludarte. ¿Cómo estás, Emilio?
2: Igualmente. ¿Dónde? Bastante bien, Charo.
0: Bueno, podemos estar peor. Bueno. ¿Y dónde andas?
2: ¿Qué tal? Pues yo ando por Sevilla, por Mairena.
0: Pero estás trabajando, te acabas de levantar, ya vas a trabajar. ¿Cuál es tu situación ahora mismo?
2: A ver, prácticamente voy... estoy de descanso.
0: Ah, pero ¿por
2: precisamente hoy estoy de descanso?
0: Pero vamos a ver, cuando yo contacto con vosotros, si ese día estáis de descanso, sí, no decirme que no podéis. No puedo llamar a alguien que está de descanso.
2: Ay, perdón, pero bueno, es que es complicado contactar con ustedes, ¿eh?
0: Pero tú, cuando yo contacté con vosotros, ¿tú no sabías que estaba de descanso ese día, entonces?
2: No, prácticamente no.
0: Pero vamos, tú lo que haces, me mandas en WhatsApp por el programa y dices, Charo, que no puedo, que estoy de descanso, yo te quito, no te hago levantarte temprano, no sé que tú madrugues mucho.
2: No, yo me levanto temprano, suelo levantarme bastante temprano.
0: Vale, estupendo.
2: Prácticamente todos los días, ¿sabes? Pero bueno.
0: Bueno,
2: pues ya. Bueno, cuéntame, vamos a aprovechar ya que me has llamado, ¿no? Por lo menos.
0: Sí, claro, ya que te he llamado, pues aprovechamos, que vamos a hacer. Pero bueno, me gusta a mí levantar a la gente en el día de sueño. ¿A qué te dedicas, Emilio?
2: A ver, yo me dedico a la venta de... productos de pan.
0: ¿Productos de qué?
2: Estoy en un departamento de venta de pan.
0: Ah, de pan. Que no había entendido lo de pan.
2: Efectivamente.
0: Vale.
2: De pan.
0: Pan. ¿Pero que trabajas en una panadería pan o qué?
2: Yo trabajo en una panadería famosa aquí en Sevilla.
0: Pero dilo, que no pasa nada, hijo. Arranca.
2: Vale, pues trabajo en panaderías Polvillo.
0: Ya, muy bien. No será el primero que trabaja, que entrevistamos de Polvillo. No te preocupes, que no eres el primero. Que hemos entrevistado ya mucho de Polvillo. Sí, ya. Hay muchos trabajadores de Polvillo que transportan, sí, que atienden, en fin. Que no eres... ¿Y hace mucho tiempo que estás en Polvillo?
2: Pues mira, precisamente llevo poco tiempo. Llevaré unos pocos meses. Y por eso, prácticamente, pues la primera vez que yo he escuchado que había llamado a... Bueno, que han llamado gente de Polvillo, desde luego.
0: Claro, pues
2: sí. Es la primera vez.
0: Sí, sí, sí, hay mucha gente de Polvillo que contacta con nosotros. Bueno, ¿y cuál es tu labor en la tienda?
2: Yo estoy en el departamento de ventas.
0: ¿De venta? ¿Y eso qué significa?
2: Pues que suelo atender a todos los clientes, que son clientes ya fijos, o incluso, bueno, pues hacer clientes nuevos a puerta fría.
0: Pero ¿De Polvillo no tiene 18.000 millones de tiendas? ¿A quién tienes que vender tú? ¿A las tiendas de Polvillo? No creo, ¿no?
2: Pues no, las tiendas de Polvillo fijas no.
0: Ah, por eso.
2: Hay un montón de tiendas que venden nuestro pan también.
0: Vale, vale. ¿Y eso qué va? ¿A las oficinas, a las tiendas, a los supermercados o cómo se hace?
2: Yo voy directamente a las tiendas.
0: Y ofreces el género, ¿no?
2: Efectivamente.
0: Vale. ¿Y tú lo haces temprano? Quiere decir, porque si escuchas el programa, quiere decir que te levantas temprano.
2: Me levanto temprano. Lo que ocurre es que las tiendas, pues desde luego, pues abre un poquito más tarde, a partir de las 7:30, a las 8. Bueno, hay clientes que abren a las 7 de la mañana, desde luego. Pero bueno, nuestro trabajo es estar temprano allí en fábrica y ver también si hay algún cliente que necesita algún producto que se lo haya olvidado. Y nosotros mismos le atendemos directamente, ¿no?
0: Muy bien. ¿Y la fábrica dónde está?
2: Sí. Pues la fábrica está en Santa Clara de Cuba.
0: ¿Santa Clara?
2: No, cerquita del polígono en el polígono San Pablo.
0: Vale, vale, vale. Y allí va y allí, eso será grande, ¿no?
2: Bastante grande, la verdad que sí.
0: Bueno, y hoy...
2: impresionante.
0: ¿Y en el día hoy de libre qué vas a hacer?
2: En el día de hoy que tengo libre, pues prácticamente pues aprovecharlo y descansar un poco y en el momento que, pues nada, exactamente ahora mismo no...
0: No lo sabe. Descansar. Pues ya está, descansar.
2: Sobre todo descansar.
0: Que está muy bien, descansar. Sí, descansar. Pues Emilio, descansa que te levantas muy temprano, hijo. Sigue descansando que te va a venir estupendamente en los lunes. Descansar tiene que saber a gloria. Emilio, te mando un abrazo pues muy fuerte. Muchísimas gracias.
2: Igualmente, Charo.
0: Gracias.
2: Gracias a ustedes, ¿eh?
0: Adiós. Que
2: un
0: son
2: saludo.
0: Un saludo. Que son las 5:28 minutos de la mañana, Hoy el teléfono móvil. ¿Tú eres de los que cambias mucho de móvil o no? ¿Qué te parece?
3: Un teléfono tan carísimo, 2.300 euros, madre mía. Yo tengo uno por 950 euros y hace ya 10 años que lo tengo y funciona estupendamente.
0: Mira.
3: Vamos, ni que uno fue la gente. Es que 2.500 euros...
0: Es un dinero.
3: ¿Quién se los gasta? A ver. Eso será un tío que tenga mucha pasta, vamos, digo yo.
0: Bueno, pero... Bueno, tendrá dinero, digo yo, sí, pero... Pero hay gente que trabaja con el móvil, entonces necesita un móvil de muchísima calidad. O simplemente hay gente que le da por comprarse coche, otros ordenadores y otros móviles, por ejemplo.
4: Pues mira, yo los móviles que me suelo comprar es hasta que me dure el último que he comprado. Que dura 2 años, a los 2 años, que dura 3, que dura 4... No voy comprando móviles según vaya saliendo o vayan cambiando el modelo cada 6 meses o un año. Luego el móvil lo suelo usar bastante en el trabajo o estoy todo el día escuchando música o podcast, o con Azul en este caso también.
0: Está muy bien.
4: Y veo una aberración el gastarte 1.000, 1.500, 2.000, 2.000 y pico de euros en un móvil.
0: A ver, son muchas veces caprichos, o necesidad. O que, verá, que te gusta. Hay gente que se gasta un dinero en otras cosas y tú dices, a ti te parece absurdo. ¿Por qué se lo gasta? No le parece absurdo, porque es su ilusión. No tiene coche, le gusta el móvil. No se compra el patinete, se lo compra en un móvil, qué sé yo. El caso es que tú me cuentes cuál es la relación que tú tienes con el móvil. ¿Eres de los que cambias mucho? ¿Cada cuánto? ¿Tienes el mismo móvil desde hace mucho tiempo? ¿Tu vida sin móvil no tiene sentido? ¿Tú sales el último modelo y ya estás comprándolo? 616-161-161. Son las 5:30, así que toca
5: Titulares.
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5: El incendio de Benavís declarado este domingo sigue activo. Los vecinos de esta localidad malagueña están confinados y unos 50 de la urbanización Montemayor han sido evacuados. Hay más de 200 operarios del Infoca combatiendo las llamas. En Ceuta, los universitarios posponen el inicio de las clases. Mañana el Parlamento Europeo debatirá la situación en la ciudad a instancias del Partido Popular Europeo. Este domingo el gobierno ha reubicado a 800 migrantes en un recinto para despejar Loma Colmenar. La fiscal antidroga de la Audiencia Nacional ha afirmado en una entrevista exclusiva en Canal Sur que el narcotráfico se ha convertido en un problema estructural en Andalucía. La compañía Atlantic Cooper inaugura en Huelva Circular. Es una nueva planta industrial destinada a la recuperación de hasta 60.000 toneladas de metales esenciales a partir del reciclaje de aparatos eléctricos y electrónicos en desuso. Y comienza la venta de los viajes del Imserso para viajar a partir del 1 de octubre. Son cerca de 900.000 plazas, la mitad de ellas en Andalucía, Cataluña, Murcia y Valencia. Como novedad, este año se podrá disfrutar de la estancia con mascotas. Y en deportes, Granada despide por todo lo alto la Vuelta Ciclista a España con el triunfo del español Enric Max, que toma el testigo de Alberto Contador 12 años después. Y el Málaga empató a 1 frente al Celta de Vigo en Balaídos. La jornada se completa hoy lunes con el partido del Betis frente al Villarreal a las 9 de la noche en el Estadio de la Cerámica.
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5: Abrimos la persiana mientras tú sigues mandando WhatsApp acerca del teléfono móvil y cualquier incidencia en la carretera. Abrimos la persiana para conocer qué noticias destaca la prensa de Andalucía. Beatriz Almeida, buenos días.
7: Buenos días, comenzamos con el Ideal de Almería. Choque en el mar entre una narcolancha y una patrulla de la Guardia Civil. La colisión se produjo ayer domingo en una persecución por parte de la Benemérita en Adra. El incidente se saldó sin heridos por parte de los agentes de la autoridad, mientras que varios ocupantes de la narcolancha tuvieron que ser trasladados al Hospital de Poniente con daños de diversa consideración. En Málaga hoy nos cuentan 3 heridos por un fuego que ha obligado a confinar Benavís, un bombero sufrió lesiones, una persona quemaduras y otra se intoxicó por el incendio forestal que avivó el viento. La Junta envió un exalert a los 10.000 habitantes y desalojó una urbanización. La producción de pistachos rondará las 1.500 toneladas, un 10% más que en 2025, lo leo en el Ideal de Jaén. Se prevé una campaña récord en un contexto donde los grandes países productores tendrán menos cosecha. El barrio de Huerta Mena comienza una profunda transformación, es el titular de Huelva Información. Esta semana se inician las obras para llenar la zona con árboles y nuevos espacios peatonales. El Ayuntamiento de Huelva va a actuar sobre 7 calles para hacerlas más accesibles. En el Diario de Sevilla leo, el PP busca candidatos en los pueblos para asaltar la Diputación. Los populares se quedaron a 4 diputados del PSOE en 2023. Sus alcaldables estarán elegidos en Navidad. Empieza la carrera por las municipales. En Córdoba nos hablan del auge de la FP que marca el comienzo del curso para más de 75.000 estudiantes. Las clases en secundaria, bachillerato, educación permanente de adultos y formación profesional con 14 nuevas titulaciones completan el regreso de todo el alumnado en este curso. Y en el Diario de Cádiz, la nueva Academia de Navantia ultima su primera convocatoria, comunicará sus vacantes a centros de FP. Y termino con el Ideal de Granada, broche magnífico. La Vuelta se despide de Granada con un circuito urbano como última etapa que hace las delicias de miles de aficionados. En la fotografía, los tres ganadores en el podio levantando sus copas. Enric Mas fue el ganador. A las 6:09, 6:08.
5: Más o menos.
7: Sí, le damos otro repaso a la prensa de Andalucía.
5: Muy bien, son las 5:35 de la mañana. Lo que vamos a hacer es escuchar un WhatsApp. Un par de ellos, ¿eh? Y después nos vamos con Galiani, que es lunes y nos hace falta un poquito de salud emocional. El móvil, ¿tú cómo lo llevas?
8: Claro, pues yo el móvil que me compro, bueno, el mío personal prácticamente casi ni lo uso, siempre uso el de empresa. Y me da igual que sea mejor, que sea peor. Yo lo que quiero es para recibir WhatsApp de la empresa, de la familia, de los amigos y hablar. Ya está. Alguna vez tengo que buscar evidentemente algo en internet o para el Google, pero si no, a mí me da igual. Pero tengo un cuñado que sí, que ese seguramente se hipotecará para comprarse este último móvil.
5: Se hipotecará.
8: Y si eres más harto de la cama, mejor. Y a los 2 años por ahí lo pone a la venta y salga y se compra el nuevo que haya salido. Es así, ¿qué vamos a hacer?
5: Era cada uno. Más.
9: El móvil me hace falta, hombre, una herramienta de trabajo, porque
5: claro,
9: no es que haga muchas cosas con el móvil, pero mensajes, ubicaciones y demás, te hace falta. Hombre, tiempo llevo con el móvil. Yo llevo tiempo con el móvil porque hasta los números vienen en números romanos. Viste tú, sí, llevo tiempo con el móvil este. Y no me voy a desprender de él, vamos, tiene que ser ya que un día que yo lo quiera encender y ya no arda. Cuando no arde, o lo cambio y ya está. Pero vamos, no me voy a ir por eso de 2,000 o 3,000 euros. Que va, hombre, que va. De 100 euros no pasa, seguro.
5: No hay nadie que lo vaya a comprar, no hay nadie que invierta esa cantidad porque le guste, porque mira, yo no tengo otros capichos, tú tienes uno, yo tengo otro. 616-161-161. Es la hora de Galiani. Es lunes y ya sabéis que los lunes abrimos nuestro gabinete, llamamos a la puerta de José Antonio Galiani, que es el director del Centro Psicosanitario Galiani Sevilla. José Antonio, buenos días.
10: Hola, Charo, buenos días a ti y a toda tu audiencia.
5: Hoy queremos hablar precisamente de eso, de cómo acompañar a nuestros adolescentes, bonita palabra, sin perseguirlos, sin invadirlos, sin perder el vínculo. Esto me lo pones tú muy complicado, ¿eh? O sea, sin todas esas cosas con un adolescente. ¿Tú me quieres decir, José Antonio, por favor, qué está ocurriendo dentro de ellos para entenderlos mejor?
10: Pues mira, tema peliagudo y yo creo que importante para la atención de nuestra audiencia. Mira, lo que está ocurriendo, Charo, es que es algo mucho más profundo que nuestro hijo esté volviendo al instituto. Lo que está transitando por la adolescencia, que es una etapa de transformación. Ese hijo nuestro está dejando de ser un niño progresivamente, una niña, pero todavía no es un adulto. Está construyendo quién es, qué piensa, qué quiere, con quién quiere estar. ¿Y qué lugar quiero ocupar en el mundo? Y eso es interesantísimo. Y, ojo, necesita muchísimo a sus padres, pero también necesita diferenciarse de ellos. Por eso, justo, Charo, lo que tú estás diciendo, ocurre algo que desconcierta mucho a los padres. Porque ayer quería estar con mamá, con papá constantemente, y hoy parece que le molesta que le preguntemos cualquier cosa. Ojo. Eso no significa que haya dejado de necesitarnos, lo que significa que está intentando construir su propia identidad. Esto es fundamental, Charo.
5: Vamos, interesantísimo para un psicólogo, vamos, para un padre, no, interesantísimo.
10: No.
5: Vamos, porque hay adolescentes y adolescentes.
10: Mira, ¿sabes qué pasa, Charo? Hay una cosa que es importante. Observémonos, ¿vale? Lo primero muchas veces que hacemos como padre o como madre es no convertir o lo que hacemos, mejor dicho, es convertir esa preocupación en un interrogatorio. Llega a casa, ¿qué tal? ¿Qué has hecho? ¿Con qué has estado? ¿Qué habéis hecho? Y así seguimos preguntando, ¿vale? Entonces, coño, esto, perdóname, esto no es Guantánamo. Es decir, vamos a ver, yo estoy disponible para ti, hijo, hija. Si quieres hablar, aquí estoy. Y eso requiere paciencia. Porque a lo mejor no lo cuenta cuando llega del colegio, que está harto. Igual que si tú te imaginas que tú llegas del trabajo y te dice tu marido, Charo, ¿qué? Cuéntame, ¿y el programa? ¿Cómo ha ido? Dice, mira, Manolo.
5: Yo lo resuelvo en una frase.
10: Déjame en paz.
5: En una palabra, bien.
10: Vale, vale. Pues entonces, si eso es así, a lo mejor tú se lo cuentas espontáneamente cuando estás en la cocina, los dos, por la noche, está Manolo preparando algo, tú, tal. Pues esto es igual. Entonces, tenemos que aprender a reconocer los momentos en los que nuestros adolescentes están más disponibles, Charo. Esto es lo importante.
5: Pues yo creo que mis niños también están en esa fase, porque me cuentan poco. ¿Qué pasa? ¿Por qué los hijos no cuentan nada en la época adolescente y a lo mejor más allá de la adolescencia?
10: Bueno, pues porque básicamente eso forma parte de su crecimiento. Es decir, una cosa, esa intimidad de ellos es necesaria, Charo, ¿vale? Pero una cosa, que ellos generen intimidad, que ellos se replieguen un poco más, no significa que los padres tengamos que abandonar nuestros hijos. Es decir, seguimos siendo responsables de proporcionarles límites y protección. Por eso hay que diferenciar entre respetar su intimidad y desentenderse de ellos.
5: Pues eso es complicado, ¿eh? La línea esa es fácil de atravesarla y de cruzarla.
10: Sobre todo, Charo, sobre todo, repito, si yo siento, ¿vale?, que mi deber es ser la Gestapo, la policía de esta persona. Entonces, no soy ese inquisidor en ese sentido. Hay alguien, tú lo has dicho antes, esa palabra, que acompaña en el crecimiento de nuestros hijos, no que está constantemente interfiriendo el crecimiento de nuestros hijos. Esto es importante.
5: Cuando dice respetar la intimidad de un adolescente, ¿hasta dónde? ¿Dónde está ese límite?
10: Bueno, mira, te pongo un ejemplo muy, muy, muy sencillo. Vamos a ver. El móvil. El móvil no es solamente un dispositivo tecnológico, ¿vale? Para un adolescente es también una puerta de entrada a su mundo social. Ahí están sus amigos, sus conversaciones, sus grupos, sus intereses, su identidad digital, en definitiva. Entonces, muchas veces tenemos que entender que parece que estamos dándole a la bomba atómica cuando decimos, te quito el móvil. Bueno, vamos a ver, es que eso le va a ayudar a mejorar, eso le va a ayudar a sentirse mejor, eso va a ayudar a que aprenda. Entonces, repito, no podemos pasar de una libertad absoluta a la prohibición absoluta. Vamos a hablar, por ejemplo, a esto, vamos a hablar de horario, de privacidad, de qué contenido, de cuánto tiempo vas a estar dispuesto, de cómo se respeta tu descanso, de cómo voy a velar por tu seguridad. Esos criterios coherentes es lo más importante a la hora de llevar a cabo ese equilibrio entre la intimidad y la protección, Charo, por ejemplo.
5: Bueno, y como son tan raritos y están tan raritos, ¿cómo sabemos si un adolescente simplemente está cambiando o está pasando algo?
10: Esa pregunta es muy interesante. Mira, ahora los profesionales de la salud mental estamos dando muchos cursos, muchas masterclass y, en definitiva, mucha información a los profesores sobre un elemento que es adolescencia normal o señal de alarma, ¿vale? Uh-huh. Entonces, es importante que miremos los cambios, Charo, pero no interpretando cualquier cambio como un problema. Es normal que un adolescente quiera estar más solo, que tenga cambios de humor, que quiera estar más tiempo con sus amigos, que cuestione las normas. Lo que debemos hacer es prestar atención, ¿vale?, cuando observamos cambios importantes y mantenidos, como por ejemplo, un aislamiento muy intenso. Ojo a esto. Segundo, abandono de actividades que antes disfrutaba de manera radical. Cambios importantes en sus hábitos de sueño o en su alimentación. Por supuesto, una caída brusca del rendimiento académico. Una ansiedad intensa y una transformación radical de su grupo de amigos, de su comportamiento, y empezar a generar ciertas conductas de riesgo. E insisto, cuando un adolescente deja de funcionar en áreas que antes funcionaba, ahí sí tenemos que acercarnos, Charo.
5: Esto me lo pones muy complicado, José Antonio, porque ¿cómo nos acercamos cuando precisamente no quieren que nos acerquemos?
10: Te he dado la pista un poco antes, sin convertir cada conversación con nuestro hijo o hija adolescente en una intervención. Quédate con esta frase, ¿vale? O sea, a veces los adolescentes simplemente necesitamos que estemos, que podamos ver una película juntos, que vayamos en el coche, que cenemos. Entonces, estar, no intervenir. Metámonos la mano en el corazón cada uno como padre y madre de un hijo adolescente y veremos que intervenimos constantemente.
5: Uy, yo entonces, constantemente.
10: Claro. Por eso,
5: de mí están hasta la punta de la nariz.
10: Claro, por eso cuando un adolescente sabe que sus padres no van a juzgarlo inmediatamente, es mucho más probable que termine hablando. Quedémonos con esta frase.
5: Pues sí. Los padres tenemos que ser amigos de los niños, porque esa frase se escucha muchísimo.
10: Vamos a ver, mira, los padres tenemos que aspirar, yo creo que a algo más importante que ser amigos, y es hacer sus primeros influencers, con las palabras que usamos ahora, sus referentes, ¿vale? Un amigo está a tu lado, pero un padre además tiene la responsabilidad de poner límites, proteger, orientar y decir que no cuando es necesario. Y a lo mejor se enfada con nosotros, pero se sigue sintiendo profundamente querido. Entonces, repito, padres que son amigos de sus hijos están dejando de ser este referente y esa responsabilidad de poner límite. Esa es mi opinión, Charo.
5: Como esto es muy complicado, los padres cometemos errores. ¿Cuáles son los mayores?
10: Venga, vamos a resumir estos 7, 8, 10 minutos que llevamos de conversación en 5 puntos para que nuestra audiencia lo tenga claro. Primero, y ya lo he dicho muchas cosas de esas, conversar en vez de interrogar. Ojo. Segundo, no querer convertir cualquier conversación en una lección magistral sobre la moralidad, la ética o lo que tiene que hacer cualquier hijo. Tercero, comparar, por favor. Cuando yo tenía tu edad, etcétera, etcétera, eso genera distancia. Cuarto, interpretar, ¿vale? O mejor dicho, en este caso, no interpretar automáticamente el silencio de mi hijo o mi hija adolescente como un rechazo hacia mi persona, como un desafío, como un cuestionamiento. Por favor, vamos a dejar el ego para otras cosas que son más interesantes. Y quinta, ¿vale? Es importante que no sintamos que tenemos que saber las cosas justo cuando nosotros queremos saberlas. La relación requiere más capacidad de espera y también que un padre sepa aceptar que no siempre va a poder entrar en el mundo de su hijo cuando quiere. Pero estar siempre dispuesto y permanente. Esta es la clave.
5: Si yo te hubiera conocido antes, lo he suspendido todo. mi hijo se me está escapando. Una frase que puede estar ahora pensando un padre que nos esté escuchando. ¿Qué le decimos?
10: Pedir ayuda, Charo. Pedir ayuda. Yo creo que es muy importante. Muchas veces nos llegan chavales con 14, 15, 16 años, incluso menos, que realmente la distancia ya es sideral y el problema se ha agravado. Entonces, no tengamos pudor, no sintamos que hemos fracasado como padre o como madre, no nos sintamos avergonzados, no sintamos culpa a la hora de pedir ayuda profesional. Es lo más importante. No olvidemos, Charo, que el 80% de los problemas de salud mental que se generan en las personas se generan en la adolescencia. Esto es súper importante. Así que la prevención es clave. Pedir ayuda es un signo no de debilidad, sino de inteligencia y de responsabilidad con mis hijos. Esta es la clave, Charo.
5: Si hay alguna pregunta que le quieres hacer a José Antonio, alguna cuestión sobre esto u otros temas, déjanos el mensaje y nosotros se lo transmitimos en WhatsApp de voz. José Antonio, muchísimas gracias. Hasta la semana que viene.
10: A ti, besos, Charo. Adiós.
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5: Qué importante, los consejos de José Antonio siempre. Venga, el teléfono, a ver, ¿tú cómo lo cuentas? ¿Tú qué dices?
11: Claro, yo apuro los teléfonos móviles a tope. De hecho, desde el 2000, desde el 2000 hasta ahora, habré tenido, si acaso, 8. Mientras ande, yo no me compro otro.
5: Claro. Lo natural, ¿no? Pero bueno, hay gente que le gusta, ¿eh? Como el que le gusta viajar o como el que le gusta ir a grandes restaurantes, ¿no? ¿Eres de los que cambia, no cambia, deja de cambiar? ¿Te gusta variar? Te escuchamos.
12: Oh, madre mía, 3.000 y pico euros un móvil. ¡Qué locura, ¿no? Pues yo me apaño con el que tengo, lo tengo ya un montón de años y mientras que funcione no hay problema. Hay veces que se atasca un poco y lo que hago es que lo reseteo y lo pongo de fábrica. Y vuelta a empezar. Pero bueno, es lo que hay. Pero madre mía, gastar ese pastizal en un móvil. ¿A qué? ¿Para que se caiga al suelo y te quedas sin él? Bueno, que cada uno haga lo que buenamente pueda, pues claro. Dejen.
5: Bueno, se cae al suelo y da algo. Mientras tú nos cuentas qué te parece el tema del último móvil, este dúo de doble pantalla, etcétera, etcétera, que vale un dinerito, si eres de los que cambias mucho, no cambias, te da igual, tú con que tengas WhatsApp suficiente, si te gusta porque tú utilizas mucho y es tu herramienta de trabajo y te lo vas a comprar, mientras que mandas tu WhatsApp, nos vamos a la calle. José Manuel, buenos días.
13: Hola, ¿qué tal? Buenos días.
5: Encantada de saludarte. ¿Cómo estás, José Manuel?
13: Igualmente, pues nada, muy bien.
5: Estupendo. Fantástico. ¿Trabajando? ¿Has terminado de trabajar? ¿Vas a ir a trabajar?
13: Pues he terminado de trabajar.
5: ¿Qué hasta el turno de noche?
13: De noche.
5: Oh. ¿Y a qué hora empezaste?
13: Pues empecé a las 10:50, pero a menos cuarto así ya estamos adentro. Entonces también he salido un poquito antes.
5: ¿A las 10 de la noche?
13: Correcto.
5: ¿Y dónde trabaja?
13: Pues trabajo en Persan.
5: ¿Y ahí hay turnos, hay tres turnos, 24 horas o qué?
13: Sí, hay 24 horas, 7 días.
5: Madre mía. Bueno, ¿qué se hace en Persan? Cuéntale a la gente.
13: En Persan lo que se hace es el producto de limpieza. Se hace pues detergente, suavizante, vajilla, lo que se hace en Persan.
5: Ahora, yo lo que no me explico es, estos productos de Persan de limpieza, ¿tanto hay que hacer para estar trabajando tres turnos, 7 días?
13: Pues claro, son muy limpias y hay que estar limpiando constantemente.
5: Somos muy limpios, somos muy limpios, pero verá, que me parece increíble que haya tres turnos, 7 días en semana. Eso quiere decir que ahí la fábrica sale, fabrica, pero sale el producto, ¿no?
13: Sale el producto, correcto. Sí, porque aparte de la marca propia, pues se hace otra marca blanca para otras grandes superficies.
5: Ah, vale. Y estamos hablando de detergente de lavadora, detergente de lavavajilla, todo o todo tipo de artículo de limpieza.
13: No, detergente para lavadora, para lavavajilla, suavizante, es lo que se fabrica.
5: Vale. Esos tres productos, básicamente.
13: Sí, para el suelo también.
5: Ah, para el suelo también, vale. Mm. ¿Y de ahí se distribuye por toda Andalucía o más allá?
13: No, se hace para toda Europa.
5: Hombre, entonces ya me explico. Bueno, ahí ya empiezo a darle de sentido a trabajar 7 días, 3 turnos. Hombre, claro, tú tienes que tener una producción increíble y tienes que pedir productos de todas partes. O sea, que llega hasta Francia, hasta Inglaterra.
13: Sí, incluso América también.
5: Mira, es que son buenos productos. Estos son productos andaluces, productos sevillanos, ¿no?
13: Totalmente. Desde su fundación son una empresa sevillana, vamos, andaluza.
5: Hombre, que funciona estupendamente, la verdad, funciona estupendamente.
13: Sí, gracias a Dios, fantástico.
5: Y tenemos que estar orgullosos de la fábrica de Persan. Por cierto, entonces trabajáis ahí un montón de gente, ¿no?
13: En la fábrica de Sevilla, sobre unas 1.000 personas.
5: Madre mía, pues sí que hay gente, ¿eh? Qué barbaridad.
13: Sí.
5: Y dime una cosa, sobre 1.000 personas, ¿está la fábrica de Sevilla? ¿Hay más fábricas?
13: Sí, hay en Polonia, hay en Francia y hay algunas más, sí.
5: O sea
13: la principal es la de Sevilla, que es la que... En la fábrica raíz madre.
5: Sí, la reina.
13: Pero después pues se ha invertido y se ha comprado fábrica en otra parte del mundo, pero la principal la de Sevilla.
5: Pues Concha Yoldi, que es la propietaria, dueña, gerente, presidenta, algo que sea, es oyente del Club de los Primeros.
13: No lo creo.
5: Hombre, por favor. Hombre, ahora mismo te está escuchando,
13: no,
5: seguro.
13: Me lo creo.
5: Perdona, yo tengo aquí mensaje de Concha Yoldi, porque estuvimos entrevistando a Ramón, y entonces estábamos hablando de algo y dijo Concha, dile a Ramón que use Flota. En vez de
13: Totalmente.
5: Mistura, bueno, que use Flota. Ella vendiendo.
13: Flota y Punto Mati.
5: Claro.
13: Y Punto Mati.
5: Entonces, ¿alguna vez Concha ha escuchado el Club de los Primeros? ¿Tú te imaginas que tu jefa te esté escuchando ahora mismo? Compórtate,
13: No, totalmente. Pues pongo. Me dará un toque de atención porque, aparte, no es que sea mi jefa, es que, aparte, es como si fuera de mi familia.
5: ¿Por qué?
13: Porque tenemos. Por mi padre, tenemos, de hecho, hemos estado este fin de semana paseando y demás, una gran amistad.
5: Hombre.
13: Es como si fuera mi familia, vamos.
5: Mira, pues ahora tú dile, mira, Concha, que estaba hablando con Charo Padilla del Club de los Primeros, porque como yo escucho el Club de los Primeros y hemos hablado de los productos, de los grandes productos de Persan, se alegrará. No creo que Concha escuche todos los días, pero de vez en cuando sí he escuchado el programa. O sea que, hombre, claro, aquí hay todo tipo de oyentes del Club de los Primeros.
13: De oyentes, pues sí que es verdad.
5: Más de los que tú te imaginas. Que te mando un abrazo muy fuerte, José Manuel, y saludo a toda la plantilla. Dile que escuchen el Club de los Primeros, que se van a alegrar, ¿vale?
13: No, los hay que lo escuchen.
5: Sí. Pues tú corre la voz, por si acaso corre la voz. Un abrazo, José Manuel.
13: Igualmente, un placer.
5: Gracias. Venga, que son las 5:55, vámonos con las curiosidades, porque no nos va a dar tiempo. Curiosidades de Andalucía, ya sabes que todos los lunes a esta hora llega Juanmi Seda con sus curiosidades. ¿Qué nos traerá hoy, Juanmi?
14: Hola, amigos y amigas del Club de los Primeros. Hoy vamos a hablar de un tema eclesiástico y nos vamos a la capital hispalense, pero no a la catedral, sino a un templo menos conocido, pero igual de interesante y que merece mucho la pena visitar. Hablo de la iglesia de San Luis de los Franceses. Una de las joyas arquitectónicas más importantes del barroco sevillano, cuya construcción abarcó desde 1699 hasta 1730. Fue inaugurado un año después y Leonardo de Figueroa fue el arquitecto que lo diseñó. Esta iglesia podría considerarse que es como un fragmento de Roma dentro de la ciudad de Sevilla, ya que tiene un esquema estructural muy diferente a lo que estamos acostumbrados. La inspiración viene de la iglesia de Santa Inés en Agonía, que se encuentra en Roma frente a la fuente de los Cuatro Ríos de Bernini en la Piazza Navona, un lugar que todo el que haya estado en Roma o haya visto la película de Ángeles y Demonios saben de lo que estoy hablando, de la iglesia del agua. El edificio tiene una estructura

fue bastante castigada. El edificio lleva el nombre de San Luis de los Franceses por Luis IX, el rey de Francia, el único de ellos que fue canonizado por la Iglesia Católica y que era primo de Fernando III el Santo, el patrón de Sevilla. Para intentar ganarse el favor de la recién instalada monarquía borbónica en España, se le da este nombre. Sin embargo, Carlos III, más adelante, dentro del mismo siglo, en 1767, expulsaron a los jesuitas. Volvieron en 1817, pero la segunda etapa fue muy breve, ya que con la desamortización de Mendizábal, en 1835, acabaron saliendo de manera definitiva. El edificio pasó a tener diferentes funciones, que si hospital, que si convento franciscano, que si hospicio, y durante el siglo XX fue rehabilitado. Actualmente pertenece a la Diputación y, aunque está desacralizado, sí que está rehabilitado como un espacio museístico en el que se hacen conferencias y, por supuesto, se hacen visitas.

0: curiosidades de Andalucía que siempre nos encanta conocer con Juanmi Seda. Son las 5 y 59 minutos. Nos queda un minuto para llamar a tu móvil. A ver tú qué opinas del asunto. ¿Merece la pena? ¿A ti te gusta? ¿Cambias de móvil habitualmente? ¿Tú llevas el mismo que es el ladrillo hace ya 20 años?
1: O sobre el móvil. Cada uno es libre de gastarse el dinero que quiera en su móvil, claro, y que le dé el uso que quiera. Yo con el mío, yo me compro uno y mientras que el pobrecito aguante, no miro otro.
0: ¿Y tú?
2: Pues yo, Charo, mientras me funcione el móvil, no me gasto un dinero en un móvil. Yo nada más que tenga el WhatsApp para llamar y el Facebook, poco más. Yo no me gasto un dinero, de verdad que no.
0: Pero claro que hay gente que utiliza el móvil como arma de herramienta de trabajo. Y lo utiliza muchísimo. Entonces, bueno, vosotros me contáis qué tal con vuestro móvil, si sois los que cambiáis habitualmente o no, mientras llegan las noticias en el 616-161-161.
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0: Y la información con Paco Ramón. Paco, muy buenos días.
4: Muy buenos días, Charo. Estamos pendientes de ese incendio de Benavís en Málaga. Los vecinos pasan esta noche confinados y 50 de ellos de la urbanización Montemayor evacuados de forma preventiva lo siguen. 212 efectivos del Infoca combaten con maquinaria pesada el incendio que sigue activo y en situación de emergencia 1. La carretera A7175 ha reabierto y los residentes del pueblo que estaban fuera han sido autorizados a regresar a condición precisamente de confinarse y cerrar puertas y ventanas en sus hogares. Tras la última sesión del Comité Asesor de Emergencias, ha dado los últimos datos el vicepresidente de la Junta de Andalucía, Antonio Sanz.
5: Se ha permitido que los ciudadanos puedan volver a Benavís, ciudadanos que durante la mañana y antes del incendio se habían desplazado a otra zona y que al haber confinado el municipio no podían acceder. Han vuelto al municipio, la urbanización de Montemayor sigue evacuada y no está permitido el acceso.
4: En Ceuta, los universitarios no van a comenzar hoy las clases como estaba previsto. Van a esperar hasta el próximo 22 de septiembre por la situación excepcional que vive la ciudad autónoma tras el ataque a la frontera el pasado mes de julio. Mañana, el Parlamento Europeo va a debatir la situación en Ceuta a instancias del PP Europeo y otros grupos de derecha que exigen una política migratoria más dura. Mientras, la inseguridad sigue instalada en las calles ceutíes, donde miles de inmigrantes continúan deambulando y acampando sin control. Este domingo, el gobierno ha reubicado a 800 en un recinto en Los Rosales para despejar Loma Colmenar. La pasada tarde, los ceutíes han vuelto a manifestarse para pedir la vuelta a la normalidad y lo han hecho con el lema Mujeres y Niñas en Ceuta para centrarse en la situación que vive desde hace mes y

0: medio. Las mujeres de Ceuta explican cómo les ha cambiado la vida. Tienen miedo por sus hijos, por su propia integridad, y piden al gobierno que proteja la frontera porque no dejan, dice, de venir marroquíes.
1: Pues porque queremos volver tranquila a casa y no tener un toque de queda a partir de las 7 de la tarde, que todo el mundo se quita de en medio.
2: Estamos desprotegidas, pero vamos, que quien nos tiene protegidos es el gobierno. Irene Montero, que venga.
0: Las empresas y autónomos de Ceuta podrán pedir hoy las ayudas del gobierno a través de la página web de la agencia tributaria. Los autónomos recibirán 5.000 euros y las empresas entre 1.000 y 150.000 en función de su facturación. A todo esto, los populares aseguran que la inacción del Ejecutivo pudo promover la entrada masiva de inmigrantes. El PSOE defiende su gestión y acusa al PP de no querer acoger a los menores en las comunidades autónomas donde gobierna. Escuchamos a la portavoz del PP en el Congreso, Esther Muñoz, y al secretario general de los socialistas gallegos, José Ramón Gómez Besteiro.
3: Es evidente que tenían la información y no quisieron proteger nuestra frontera. Pues es evidente que tenemos un gobierno que no solo abandonó a Ceuta, sino que además pudo promover que pasara lo que pasó.
4: Dice que las comunidades autónomas no apoyarán esa reubicación de los menores. Es claramente lamentable. Es un llamamiento a la insumisión de la legalidad y sobre todo al cumplimiento de lo que tienen que hacer las comunidades autónomas.
0: La Guardia Civil ha detenido a 5 personas tras el impacto entre una narcolancha y una patrullera de la Benemérita en la costa de Adra, Almería. Varias personas han resultado heridas, al menos 2 han tenido que ser evacuadas al Hospital Universitario de Poniente en El Ejido, donde un tercer herido ha ingresado en la UCI. Y sobre la situación del narco en Andalucía, la fiscal antidroga de la Audiencia Nacional ha afirmado en una entrevista exclusiva en Canal Sur Televisión que el narcotráfico, que el narco, se ha convertido en un problema estructural en Andalucía. Rosana Morán ha hecho un llamamiento también a la sociedad andaluza, le pide que reaccione para doblegar la situación como hizo Galicia en los años 90.
5: Yo creo que lo es. Lo que estamos a tiempo es de mejorar las cosas y de que eso se disminuya, pero en este momento lo es. Ver en las playas las narcolanchas, en el mar, ver la agresividad con la que actúan, y eso no se veía.
0: Un problema estructural, dice la fiscal antidroga de la Audiencia Nacional. Más asuntos. La compañía Atlantic Copper inaugura hoy su planta circular en Huelva, un proyecto con el que busca situar a la ciudad andaluza en el mapa europeo de reciclaje de metales. La instalación va a permitir tratar hasta 60.000 toneladas al año. La planta cuenta con una inversión próxima a los 500 millones de euros. El presidente de la Junta, Juanma Moreno, va a intervenir en ese acto de presentación, en esa inauguración. La Junta Electoral Central se reúne hoy de urgencia para empezar a recabar información que le pide el Tribunal Supremo sobre las nacionalizaciones bajo el paraguas de la Ley de Nietos. Va a ordenar la Junta Electoral a los consulados de España que revisen caso por caso esas nacionalizaciones para demostrar que son hijos o nietos de exiliados, como establece la Ley de Memoria Democrática. Y del exterior, una estudiante de la Universidad de Granada, de 21 años, ha sido asesinada en el estado de Morelos, en México, un crimen que ya investiga la Fiscalía de aquel país. La joven realizaba un intercambio académico en la Universidad Mexicana. Y en Suecia, con el 94% del voto escrutado, el resultado provisional de las elecciones generales da una ajustada victoria al bloque de oposición de centro-izquierda frente a la derecha que gobierna, hasta ahora gobernaba, pero las proyecciones apuntan a un empate técnico entre los bloques. El voto exterior, que se va a conocer el miércoles, podría inclinar la balanza definitivamente a un lado u otro. La candidata socialdemócrata, Magdalena Andersson, que fue primera ministra en el año 2022, ve posible volver hacerlo.
6: Ahora debemos esperar al resultado final de las elecciones. Cada voto que se haya emitido debe ser contado. Pero mi mensaje es claro: si esto se mantiene, Suecia tendrá un nuevo gobierno.
0: Los viajes del Inserso salen hoy a la venta. Son alrededor de 900.000 plazas, la mitad de ellas en Andalucía, Cataluña, Murcia y Valencia. Como novedad, este año se va a poder viajar con mascota. De los deportes, Granada se despide por todo lo alto de la Vuelta, con el triunfo en la general del mallorquín Enric Mas, un español que no ganaba precisamente la carrera desde 2014, cuando lo hiciera Alberto Contador. En cuanto al fútbol, el Málaga empató a 1 frente al Celta en Balaídos. La jornada se completa hoy con el partido Villarreal-Betis, que se va a disputar a partir de las 9 de la noche, y Antonelli se llevó la victoria en el Gran Premio de Fórmula 1 que se disputó este domingo en el nuevo circuito de Madrid. En cuanto al tiempo, Charo, la semana comienza con sol y nubes de evolución en las sierras del interior, donde puede caer alguna precipitación dispersa. Temperaturas altas, las máximas irán hoy, oscilarán hoy entre los 38 grados de Sevilla y los 29 de Málaga y Almería. Soplarán rachas muy fuertes de levante, de viento en el estrecho, durante la primera mitad del día.
7: Gracias, Paco Ramón. Ahora vemos la prensa. ¿Qué noticias destacan este lunes los periódicos de Andalucía? Beatriz Almeida, buenos días.
8: Buenos días. Comenzamos con el Diario de Almería. Una narcolancha colisiona con una patrullera de la Guardia Civil en Adra. El choque deja 5 detenidos y varios heridos, uno de ellos ingresado en la UCI del Poniente. El suceso reabre las denuncias de los agentes sobre la falta de recursos. En la fotografía central vemos la narcolancha y la patrullera de la Guardia Civil atracada en el puerto, y la narcolancha tiene pues 1, 2, 3, 4 motores de considerable tamaño. Un incendio mantiene en vilo a Benavís y obliga al confinamiento de sus vecinos. Es el titular del sur de Málaga. 3 personas resultaron heridas. La Junta envió un mensaje de alerta para avisar a los vecinos de que se quedaran en sus casas. En el diario Jaén, gesta mundial de Isabel María López con título en Corea del Sur en tiro adaptado con carabina para ciegos. La deportista jiennense consigue el título de campeona del mundo en su debut con solo 18 años. Tiene que ser difícil, ¿eh? Ciegos, o sea, ciega en tiro adaptado con carabina. Bueno, muy meritorio.
9: Campeona del mundo.
8: Vaya. En el Correo de Andalucía, luz verde a 150 viviendas de protección oficial en el nuevo barrio de la Algodonera de Alcosa. Un bloque de 9 plantas con garajes, trasteros y piscina en la azotea. Esto siempre es buena noticia. Huelva Información, el barrio de Huerta Mena comienza una profunda transformación. Esta semana se inician las obras para llenar la zona con árboles y nuevos espacios peatonales. Y leo en el diario de Cádiz dos noticias: que la nueva Academia de Navantia ultima su primera convocatoria, que comunicará sus vacantes a centros de FP, y que los recortes sin fin en cercanías son el gran lastre ferroviario de Cádiz. La provincia apenas tiene 72 kilómetros. En el diario Córdoba, Montilla Moriles alcanza un marco superior a los 32 millones de kilos de uva. El aforo provisional sitúa la cosecha un 70% por encima de la pasada. Y termino con Granada Hoy. Enric Mas no olvidará Granada. La capital y el área metropolitana se echan a la calle para disfrutar de la etapa final de la Vuelta a España, que termina con el triunfo del Balear. El equipo Movistar, que entró a la línea de meta unido, pues celebra en la fotografía central el triunfo y alza al campeón por los aires. A las 6:30 repasamos la prensa internacional.
7: Gracias, Beatriz Almeida. 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Marta Santos, Todo de mí.

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4: Antes de la ronda de la temperatura, siempre echamos un vistazo a la carretera por si hay alguna incidencia, lo escuchamos.
5: Hay un camión parado ahí en la salida de Utrera, justamente en la salida. No tiene, tiene los cuadros intermitentes nada más, está en nota bajada con el chaleco reflectante.
4: Ahora sí, vamos con la ronda de la temperatura.
6: Manzanilla, 21 grados. Cielo despejado.
7: En La Pedriza, Málaga, 21 grados, cielo despejado.
8: Buenos días desde San Fernando, Cádiz. 24 grados y medio y vientecito de levante. Y como efeméride, hoy es el cumple de mi chico. 11 añitos cumple el campeón.
9: A Tarfe, 17 grados y cielo despejado.
10: Aquí en Campillo, 20 grados y despejado.
11: Cortijo el Obispo, Escañera. 20 grados y el cielo despejado.
12: A45, dirección Aguilar de la Frontera, 18 grados despejado.
13: Desde Ecija, 24 grados despejado.
14: Estepa, 20 grados despejado.
15: Desde Cinasola, 20 grados y despejado.
16: Ardales, 20 grados, cielos totalmente despejados.
17: El Taberno, Albó, 16 grados despejado.
18: Desde Palos de la Frontera, 22 grados y cielos despejados.
19: Desde Morón de la Frontera, por la base, 23 grados, cielo despejado.
20: Marchena, desde el Barlo Flamenco, 24 grados y cielo totalmente despejado.
21: Málaga capital, 22 grados y cielo despejado.
22: Aquí en Mairena de la Jarafe, Sevilla, 23 graditos y despejado.
23: Hoy la temperatura en Moraleda es de 18 grados. El cielo está estrellado.
24: Aquí por la A45 a la altura de Lucena, 21 grados y despejado.
25: Alaní, 16 grados.
26: Carrucha, 21 grados y despejado.
4: Gracias, como siempre, a todos los que participáis en la ronda de la temperatura, que nos hace una idea de la temperatura que tenemos en cualquier rincón de Andalucía. A las 6:15 vamos con los WhatsApp. La pregunta del día, para los que estáis ahora mismo, acabáis de poner la radio. Ya sabéis que ha salido un teléfono, el Duo, iPhone Duo, que vale un dinerito, muy mono, muy fino, muy todo lo tiene. Pero el precio está entre los 2.800 y los 3.000, 2.400 y los 2.800 y los 3.800. Ahora ya lo puede encargar, lo puede. Todavía no está en mano, pero está la lista de espera, que no sé si habrá mucha lista de espera. En cualquier caso, a unos le podrá parecer una barbaridad y a otros le podrá parecer pues normal, porque les gustan los móviles y invierten móvil. ¿A ti qué te parece?
27: Yo desde luego no me gasto 2.000 euros en un teléfono, ¿eh? Ni en un teléfono, ni comer, tiene que sentar a lo mejor una tele muy buena, una cosa tal, pero en teléfono. Y yo el que tengo ya es, me recogí este grande, porque ya mi hijo con mis hijos, que están en Tarragona, ella viene aquí con los niños y mis nietos ya. Ah, te amo, te, abuelo, recógete uno de los dos, y así hacemos videollamadas y nos vemos, y ya por eso. Yo me gasté yo en el teléfono 200, cerca 300 euros, y para mí que no vea, que eso era casi una estafa. Y por mí, yo sigo con el chiquitillo ese que tenía, ni tanta guasa, ni tanto rollo, ni tantas fotos, ni tanto nada. Para llamar, que te llamen, no que el teléfono ya, para hay que traer ya hasta cuartos de baño. Yo mismo pasé hasta las necesidades del teléfono con lo que vale.
4: No hable muy fuerte. ¿Y tú?
0: 2000 y pico de euros en un momento, estamos locos, ¿no? Porque habrá gente que lo compre, vamos, fijo, seguro. Yo lo cambio cuando se me rompe, ya está. Y lo utilizo todos los días en el trabajo. Pero yo hasta que no se rompe no lo cambio. Ahora mismo tengo uno, el último que compré, se me cayó la pantalla, todo. Y hay que comprarse otro móvil. 200 euros, móvil normalito, con bastante memoria para que no se te quede... Pero vamos, 2000 y pico de euros, estamos locos.
4: Ve, a mí me falta memoria, porque yo meto muchas cosas y me falta memoria, pero vamos, y está. Está saturado, quita fotos. Digo, más fotos, quiere que quite, en fin. Yo soy muy poco de... Ahora, grandecito, ¿eh? Que no está la cosa para... Yo no entiendo cómo los chavales pueden escribir tan rápido con los dos dedos gordos. Y eso tan chico. Yo no sé. Yo lo hago con un dedito, ¿eh? Y me equivoco. O sea, como para cambiar de móvil. No, hombre, no. Yo no. Mi mami me tiene que decir, cambia de móvil. Y digo, ¿para qué? Y me lo compra él. Entonces yo me dejo, claro. Dale.
1: Pues yo la verdad que a mí se me parte el móvil y la verdad que no lo paso bien, porque al final,
4: claro,
1: crees que no, pero estamos acostumbrados mucho al móvil, y aquella vez que se fue la luz, que se cayó unas cuantas horas, yo, vamos, me iba a morir.
4: Hombre, a mí se me pierde y me da un síncope seguro, vamos. Y se me sube la tensión. Pero tenemos a nuestra Macarena esperando. Ay, que está esperando. No la vamos a hacer esperar más. No la vamos a hacer esperar más. Macarena, buenos días.
2: Buenos días, Charo.
4: ¿Qué tal? ¿Cómo estás?
2: ¿Qué tal? Encantada de saludarte, vamos.
4: Estoy feliz. Yo estoy feliz como una perdiz. Vamos, una cosa extraordinaria. ¿Dónde está Macarena?
2: Pues, Charo, voy camino del trabajo.
4: ¿Qué es? ¿Dónde?
2: Pues en Bormujo, vale. Aquí en Sevilla.
4: ¿Y allí en Bormujo qué haces?
2: Pues mira, Charo, yo trabajo en una empresa que nosotros nos dedicamos a la instalación de paneles solares en vivienda.
4: Ah, mira.
2: Para que paguemos un poquito menos de factura de la luz.
4: ¿Y cuál es tu labor en esa empresa?
2: Pues mira, yo estoy en el departamento de ingeniería. Que nosotros, cuando se proceda al estudio de la vivienda, se ve las necesidades de esa vivienda, pues nos encargamos de hacer todo lo que conlleva la documentación técnica de esa instalación que se va a implementar en tu vivienda.
4: ¿En Sevilla?
2: Hacemos los planos.
4: Sí, dime. ¿Qué más? No, dime, ¿hacéis los planos, qué más?
2: Pues eso, hacemos los planos, hacemos documentación técnica, los certificados energéticos de tu vivienda, toda la documentación.
4: Todo el papeleo. ¿Es fácil poner una placa solar en Andalucía? Porque sol no será por sol. No será por sol.
2: Hombre.
4: O sea que...
2: Exactamente.
4: Pero sin embargo no vemos muchas, ¿no? O sí, o cada vez más. Cuéntame cómo está la situación.
2: Hombre, cada vez se ven más, Charo, pero es verdad que hay que hacer un buen estudio, ver si es realmente necesario, si se va a aprovechar esa instalación.
4: Porque, hombre, yo siempre he pensado que eso se va a aprovechar 100%. No depende de que haya mucho sol, ¿de qué factores depende para que sea verdaderamente interesante?
2: Cuanto más sol haya, evidentemente, pues esa instalación va a producir más. Evidentemente, esos días que están nublados, esos días que llueve, evidentemente esa instalación pues no va a llegar a alcanzar y a producir lo que realmente sea necesario. Pero bueno, realmente aquí en Andalucía, gracias a Dios, tenemos más días de sol que de lluvia.
4: Desde luego. Pero ¿hay más factores aparte del sol para que tú decir, mira, te interesa, ponlo, instálalo?
2: Hombre, evidentemente, Charo, si tenemos un consumo en la vivienda muy grande, pues evidentemente es realmente más necesario que una vivienda que tenga poquito consumo.
4: Claro. O sea, que una de poquito consumo tampoco hace falta ponerla, ¿no? No te interesa tampoco. Hombre, es que tú tienes tantos gastos.
2: Desde mi conocimiento, una vivienda que a lo mejor tenga un consumo de una factura de la luz de, Charo, de 40 euros, pues eso realmente no es necesario.
4: Claro.
2: Pero esas familias que llegan con unos facturones pues de una cantidad excesiva, pues sí, realmente es necesario. Y le van a sacar muchísima producción y es realmente rentable.
4: ¿Cómo de rentable es? ¿Cuándo ve una familia, no sé, de 10 miembros? Imagínate, ¿no? Que son 7 niños, la abuela y el matrimonio. Ahí tiene que gastarse luz obligatoriamente. ¿Qué diferencia hay de tener esa placa a no tenerla?
2: Hombre, Charo, pues yo creo que realmente una familia con esas condiciones, desde los primeros meses que ella tenga su instalación y eso esté funcionando al 100%, va a notar la bajada de la factura de la luz, vamos, te diría que en un 50%.
4: Pues fíjate. Y para poner ese tipo de instalaciones tienes que tener un habitáculo especial, una azotea, quiero decir, no todo el mundo tiene, no sé si es a lo mejor un edificio de varias plantas y tú vivís en el quinto, y ¿también se puede poner o tienes que tener una vivienda independiente?
2: No, ahí se hacen instalaciones en edificios, nosotros realmente solo hacemos en vivienda, hacemos algún edificio, pero escaso, pero es verdad que sobre todo en las viviendas y en los pueblos hay que, bueno, y en las ciudades también, hay que cumplir todo lo que es la ordenanza municipal y altura de los, no puede superar la X altura y demás, entonces hay que tener mucho cuidado cuando se presentan, porque si llevan licencia de obra, para que nos entendamos.
4: Ya.
2: Entonces hay que presentar documentación en los ayuntamientos.
4: Sí, que no se puede poner. Requisitos. Lo voy a poner aquí en el balcón de mi casa. No, no.
2: Exactamente, no. Exacto.
4: Que tiene unos requisitos y unas condiciones que el ayuntamiento te pone, ¿no? Vale. Y tú llevas mucho tiempo trabajando en esta empresa de eficiencia energética.
2: Pues mira, Charo, en esta actualmente estoy desde febrero.
4: Hace poco.
2: Antes estaba en otra, cambié. Por condiciones y mejoras y demás, pero si Dios quiere, ojalá que esté aquí mucho tiempo, porque estoy súper a gusto, tengo unos compañeros estupendos, me siento súper valorada, que creo que es súper importante.
4: Claro, y tanto.
2: Y a gustísimo, vamos, Charo.
4: ¿Y cómo llegaste tú a ser técnico de eficiencia energética? ¿Qué estudiaste?
2: Ojo, Charo, pues mira, yo empecé por lo que considero que es mi vocación, aunque ahora estoy muy a gusto en mi trabajo y me gusta mucho, pero empecé estudiando educación infantil.
4: Bueno, no tiene nada que ver, vamos.
2: Nada, nada que ver. Estudié educación infantil, terminé, no encontraba salida profesional, o la salida profesional que encontraba no era lo suficientemente, no era muy poco tiempo, y dije, yo tengo que estudiar algo más, es decir, yo tengo que, no necesito trabajar, yo ya tenía una edad que digo,
4: claro,
2: vamos, era joven, pero que digo, hay que trabajar. Y me dijeron, el marido de mi prima me dijo, ¿y por qué no estudias algo relacionado con las placas solares, que ahora mismo está muy de moda? Que y dije, bueno, venga, empecé, Charo, me costó la vida,
4: claro,
2: te lo digo, eché sudor y lágrimas. A día de hoy me alegro mucho porque mi trabajo me gusta, pero lo pasé realmente mal.
4: ¿Por qué?
2: Así llegué yo. Porque me costaba mucho, Charo, venía de otra cosa totalmente distinto. Y acostumbrarme y cogerle ese punto que me gustara fue difícil, pero mira, ahora gracias a Dios me alegro mucho.
4: Claro. ¿Cuánto tiempo tuviste que estudiar? ¿Un curso o unos meses?
2: 2 años.
4: Fíjate.
2: Fue un grado superior.
4: ¿De qué era el grado superior?
2: El nombre realmente es eficiencia energética y energía solar térmica.
4: ¿Y encontraste trabajo rápido cuando terminaste?
2: Sí, claro.
4: Fíjate.
2: Pues salir, hacer las prácticas profesionales, me fui de aquella empresa, no me quedé, empecé en otra, a los meses me llamaron de esa empresa donde hice las prácticas, eso fue en 2021, he estado hasta febrero de este año y ahora que he empezado en otra.
4: Yo siempre digo a los que nos escuchan, que son jóvenes, que vean los módulos. Que vean los módulos de FB,
2: sí,
4: que son 2 años, y que yo diría casi al 100% encuentran trabajo. Porque son especialidades y es fácil encontrar trabajo y además un trabajo bonito, vamos. O sea que.
2: Y además, Charo, que en este mundo hay muy pocas mujeres.
4: Claro.
2: Yo recuerdo que estaba sola en clase con otra compañera.
4: Fíjate.
2: También somos necesarias.
4: Hombre, y tanto. Y podemos hacerlo, hombre. Eso, ¿por qué no vamos a entender de placas solares?
2: Por supuesto que sí.
4: Pues mira cómo te ha cambiado la vida. De maestra de infantil a técnico de eficiencia energética, ¿eh? ¿Quién te lo iba a decir?
2: Digo, nadie, la verdad es que nadie, Charo.
4: Oye, ¿y el club de los primeros por qué? ¿Te levanta tan temprano?
2: Claro, Charo, yo entro a las 7 en Bormujo y soy de Carmona. Entonces tengo que salir a las 6:10 de casa, más o menos.
4: Vale.
2: Y es mi marido, el seguidor fiel tuyo es mi marido.
4: Me gustan los maridos que son fieles.
2: Y él me dijo, empieza a escuchar a Charo Magarena, escúchala. Pero claro, antes por horario, pues no me cuadraba, pero ahora ya sí. Claro. Así que...
4: ¿Tenía,
2: seguidora fiel?
4: ¿Tenía razón tu marido o no lo tenía?
2: Totalmente, Charo. ¿Ve? Te voy a decir que sí al 100%.
4: Pues ahora tú corre la voz por ahí, por tu empresa, ¿eh? Y que los que madruguen sigan el club de los primeros. Te mando un abrazo muy fuerte, Macarena, y te felicito, ¿eh?
2: Igualmente, Charo.
4: Porque no es fácil.
2: Encantada.
4: ¿Eh? Tener una idea de maestra y cambiar completamente, hay que echarle valor y hay que echarle, en fin, fuerza y empeño y tenacidad y constancia. Y no es fácil. Así que enhorabuena, Macarena.
2: Totalmente.
4: Un abrazo fuerte.
2: Muchísimas gracias, Charo.
4: Gracias a ti.
2: Igualmente.
4: Gracias.
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4: Ve, la gente del club de los primeros que son así, son trabajadores, incansables, emprendedores, no se rinden, si no es por aquí es por allí, y además siempre con una sonrisa. Esos son la gente del club de los primeros, así son la gente del club de los primeros, que me gusta a mí. Ahora, gastarse dinerito en móvil, poco. Nadie se va a comprar el dúo este.
5: Yo el móvil compro, cuando se me rompe uno compro otro y de lo más barato que hay. Porque lo rompo muy a menudo, no me dura ni un año, algunos meses. Así que entonces no más compro caro porque
4: no.
5: Rompo todo ahí en la construcción trabajando. Entonces lo más baratito y después otro.
4: Ah, la construcción, así. Claro, tú estás agachado, se vas a poner bajante, ¿eh? Y se congela, no sé. Por el cemento, y fíjate tú, uy, no te lo compre, el caro no te lo compre, por Dios.
6: Mira, pues el móvil le doy más uso para el trabajo y a compartir memes, para alegrar la vida de mis contactos.
4: Ah, mira.
6: Pero mi último móvil me duró por 5 años, hasta que el pobre se cayó y se abrió por la mitad. Pero si no... A mí me duran los móviles por lo menos 4 o 5 años.
4: ¿Y a mí? ¿Y más?
6: Y yo hasta que no revienta, no compro otro. Que no está la cosa para estar gastando dinero en móviles.
4: ¿Tú te imaginas 3.800 viajes que te puede pegar? 6 y medio, titular.
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4: 3 heridos y 50 desalojados en el incendio forestal de Benaví, que ha provocado el confinamiento de la localidad malagueña. Más de 200 efectivos del Infoca luchan contra las llamas. Investigan el asesinato de una estudiante de la Universidad de Granada en el estado mexicano de Morelos, donde la joven estaba de intercambio académico. En Ceuta, los universitarios retrasan el inicio de las clases. Mañana el Parlamento Europeo debatirá la situación en la ciudad autónoma. El gobierno reubica 800 inmigrantes. La fiscal antidroga de la Audiencia Nacional afirma en una entrevista exclusiva en Canal Sur que el narcotráfico se ha convertido en un problema estructural en Andalucía. La compañía Atlantic Copper inaugura hoy en Huelva su planta industrial destinada al reciclaje de metales. Podrá tratar 60.000 toneladas al año. Comienza la venta de viajes del Inserso. Son cerca de 900.000 plazas, la mitad de ellas en Andalucía, Cataluña, Murcia y Valencia. Y en deportes, Granada despide por todo lo alto la Vuelta Ciclista a España con el triunfo del español Enric Max, que toma el testigo de Alberto Contador 12 años después. Y el Málaga empató a 1 frente al Celta en Balaídos. La jornada se completa hoy con el Villarreal Betis a las 9 de la noche. A partir de ahora, el resumen de las incidencias. Bueno, de la incidencia no, de todo lo que hay, de cómo se circula, porque incidencia ha habido poca. Afortunadamente hoy, muy poca, una o dos, una creo. Pero queremos saber cómo se circula. Por cierto, no me habéis dicho nada del camión del pulpo, que sé que todavía sigue ahí porque me habéis mandado mensaje este fin de semana. Pero si hay alguien que haya pasado y quiera certificar que sigue ahí, por favor, mándeme un WhatsApp contándome la situación del camión del pulpo. En definitiva, queremos hacer una ronda del tráfico y para eso te necesitamos. ¿Cómo se circula por tu zona ahora mismo? ¿El tráfico es fluido? ¿Es algo intenso? ¿Hay atasco? No creo, ¿no? 616-161-161. Ya sabéis lo que apreciáis esta información. Así que vamos a hacerla entre todos, que es servicio público importantísimo para todos los que cogéis el coche. La prensa internacional también nos interesa en este programa. ¿Qué dice la prensa internacional, Beatriz? Saludos.
7: Saludos. Comenzamos en México con una noticia tristísima que estamos contando. El diario de Morelos titula: lamenta Margarita González Saravia, que es la gobernadora de Morelos, muerte de estudiante española en Cuautla, de la Universidad de Granada. La joven de 21 años realizaba una estancia de intercambio académico desde agosto, fue atacada en la Casa de la Cultura. Para intentar protegerse, ingresó al recinto cultural, pero el agresor la siguió y la atacó con un arma blanca en repetidas ocasiones. Los paramédicos confirmaron que ya no presentaba signos vitales debido a la gravedad de las heridas.
4: Bueno, vamos, es un horror, horror.
7: Una pena. Los suecos votaron ayer y a esta hora no se conoce quién ha ganado las elecciones generales. León el Expressen, lucha de poder tras la conmoción de anoche, resultado incierto. Tres escaños parlamentarios separan a los bloques de derecha e izquierda. Magdalena Andersson, líder de izquierdas, dice que tendremos un nuevo gobierno si se mantienen los resultados de las elecciones. Y Ulf Kristersson, líder de derechas, está abierto a seguir gobernando, posiblemente bajo una nueva estructura. El Dagens Nyheter, diario también sueco, la oposición va a la cabeza antes de que se hayan recontado los votos, que van a terminarse el miércoles. Ayer votó Suecia y Francia votará en 2027 y ya están en campaña electoral. Dice Le Monde que Marine Le Pen, la líder de la ultraderecha, inicia su campaña con un apoyo sin precedentes entre un electorado preocupado y enfadado. Y Jean-Luc Mélenchon, que es el líder de la extrema izquierda, también consolida su base electoral. En el Financial Times, Trump rechaza los llamamientos de los directivos de las empresas tecnológicas para frenar la inteligencia artificial. Los rivales Altman y Musk respaldan el llamamiento de Darío Amodei, que de Anthropic, una de las grandes, para ralentizar la inteligencia artificial. Y termino con la prensa rosa en el Times y en otros periódicos, en todos los periódicos británicos, porque ya sabemos que la Casa Real, en fin, es de interés nacional. Pues Meghan comparte un vídeo de Harry, Archie y Lilibet. Archie y Lilibet, que son sus hijos, en el Reino Unido. Muestra a los niños de la pareja jugando días después de que una fuente cercana a la familia dijera que no pueden llevar una vida privada normal. Pues ahí se los ve muy normal, porque están por un caminito andando, los niños en bicicleta y tal.
4: Bueno, no será lo único que sabremos de Meghan y de Harry y los niños. Gracias, Beatriz, hasta mañana.
7: Hasta mañana.
4: Son las 6:35. Aquí en este programa no hay un oyente que se vaya a comprar la cosa, pero vamos, de todas formas, ahora lo vamos a ver. Vamos a seguir escuchando WhatsApp.
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4: Vamos, que tendrán otros caprichos. El móvil parece que no, ¿eh?
8: ¿No? Pues yo, móvil, el último que tuve, que tengo de hecho, me lo dio mi cuñada, que se compró el iPhone 17, no sé qué, yo de eso, como que no va conmigo. Y el penúltimo que tuve, me lo dio mi suegro. No me gasto un euro en un teléfono. Hay muchos por ahí que ruedan, gente que se aburre, que le gustan los nuevos, y yo aprovecho ahí el salto. Con decirte que mi niño tiene 9 años, tiene mejor teléfono que yo. Imagínate.
4: ¿Qué pasa en la carretera?
9: Accidente en la entrada al primero de la isla, de dirección, o sea, desde Fuente Rey, el primero de la isla, en la primera rotonda, cuando coge la variante de la A4 hacia el primero de la isla.
10: Accidente, está señalizado, está la Guardia Civil, una ambulancia, por lo que imagino que habrá algún herido o algo. Así que cuidadito, que os encontráis, nada más que coger la curva de la rotonda a la derecha, os encontráis el accidente, ¿eh?
4: Gracias, vamos a repetirlo después cuando hagamos la ronda de la del tráfico, para lo que os pido, 616-161-161, que mandéis vuestro WhatsApp, ya sea una incidencia, o sea que el tráfico es fluido. Venga, seguimos con los teléfonos.
11: Claro, pues yo, mi teléfono es un Oppo.
4: ¿Un Oppo? ¿Eso qué es?
11: De unos 140 o 150 euros y no suelo cambiarlo. Me está dando problemas de batería, pero bueno. Y lo uso para llamar, los WhatsApp, el TikTok y poco más. No es imprescindible. Mira, el teléfono.
4: El TikTok y todo. Mira, ¿y tú?
12: Yo lo tengo como una herramienta de trabajo, el móvil. Y además 24 horas encendido.
4: Ya. Yeah.
12: No lo apago para nada.
4: Fíjate.
12: Pero a mí lo que me da casi un trauma es cuando se me avería. Después de otro, más que el motivo económico, el adaptarme al nuevo móvil.
4: Oye, a mí también. Qué
12: yo
4: pereza.
12: No tengo mucha,
4: qué pereza.
12: Mucho conocimiento de informática, porque he llegado tarde a ese tema. Y yo cuando tengo que estrenar un móvil me pongo malo. No encuentro nada, se me pierde la mitad de los contactos. Y desde que empieza a fallar, ya entro en pánico. Y luego el periodo de adaptación puede durar un año, dos años. Yo hasta que no llevo dos años con el nuevo móvil, no he visto la mitad de las cosas. Y cuando las veo, se me avería otra vez. Y empezamos de nuevo. Venga, buenos días.
4: Uy, yo en la mitad de las cosas tampoco sé ni que. Si yo averigüé que había un estado de WhatsApp hace nada, siente el caso que yo le hago al móvil. Muy poco, Más.
13: Charo, pues yo cambio de teléfono cuando no hay más remedio. Cuando el teléfono muere, por gusto no tiene los teléfonos un precio que se pueda cambiar por gusto. Y yo te digo, cuando ya el teléfono muere, pues entonces vamos a la tienda y compramos otro. Porque nosotros, por regla general, los que trabajamos con excavadora y con maquinaria, le damos un maltrato a los teléfonos. Así que hay que esperar a que se muera del todo. Pues el otro día mismo se me cayó mi al suelo y se quedó la pantalla negra.
4: Uy.
13: Y creí que había muerto y no. Me recomendaron un chino ahí en la Rinconada en San José y me ha dejado el teléfono nuevo. Así que aguantarlo otro poco tiempo más.
4: ¿Y tú?
14: Mira, Charo, el teléfono que tengo yo que utilizar tiene que tener un poquillo de potencia.
4: Yeah.
14: Un poquito, no puede ser bajo de gama, pelado y mondado, ¿no?
4: No.
14: Porque yo trabajo mucho con los mapas. Claro. Y los mapas quieran no, pues jala bastante. Y aparte, pues lo utilizo como router y le pongo, lo engancho con tablet. En fin.
4: Entonces, tiene que ser, bueno.
14: Por lo menos la batería que esté bien despachado y que tenga potencia, porque que se te quede en mitad de ruta el mapa cogido, ¡pum! Es una papeleta. Porque es que hoy día el tema de los mapas y todo eso, para nosotros que estamos con los camiones, eso es una herramienta y vamos, totalmente necesaria hoy día, ¿eh?
4: Hombre,
14: increíble.
4: No puedes llevar un teléfono cualquiera, que la batería sea de aquella manera, yo lo entiendo. ¿Y tú?
15: Yo tengo un teléfono que tiene ya por lo menos 6, 7 años y yo el teléfono va a cambiarlo, tiene que ser que se parta, que se averíe, que cuesta más dinero arreglarlo que comprarte uno, una barbaridad. Estamos llegando a un extremo que, madre mía, vamos, yo respeto la decisión de cada uno se puede comprar lo que quiera.
4: Claro, con su dinero, mira.
15: Pero son mucha tela para mí. Yo soy más de un botoncito.
4: Venga, uno cortito, porque si no, no nos da tiempo, que tenemos a Óscar esperando. Y es importante lo que nos va a contar. Interesante, seguro. Una más.
16: Pues mira, tanto Antonio como yo llevamos unos teléfonos de ciento y poco euros. Sin embargo, los niños llevan iPhone de mil y pico euros. Y aún encima se los pagamos.
4: Madre mía.
16: O sea que, ¿cómo te comes tú eso? Yo entiendo que las personas que, por ejemplo, lo necesitan para el trabajo, pues sí se compren un teléfono de mucha más magnitud. Pero estos niños que ni estudian, ni trabajan, ni hacen nada, y los ves con unos iPhone increíbles, pues la culpa la tenemos los padres, yo la primera. Así que, y nosotros pues nos vamos apañando que va el teléfono rankeando muchas veces.
4: Pues mira, cambiarlo, coger vos vuestros, se lo dais a los niños para vosotros. Hombre, claro. Uy, qué tarde, 6:42. Óscar, buenos días.
17: Hola, buenos días.
4: ¿Cómo estás, Óscar? ¿Estás bien?
17: Sí, estamos bien.
4: Estupendamente. ¿No vas hoy con Samuel o vas con Samuel?
17: No, es que Samuel le toca con otro compañero esta semana.
4: Uy, pues estará escuchando la radio.
17: Sí, está escuchando.
4: Ay, Samuel, ay, que Samuel, que tal libra, o Samuel. Bueno, Óscar, ¿hacia dónde vas?
17: Pues mira, estoy pasando ahora mismo por Cantillana y vamos a la carretera Carmona.
4: ¿Y allí qué hacéis?
17: Pues nosotros realmente echamos espuma de poliuretano.
4: ¿Poliuretano? ¿Qué es el poliuretano y para qué sirve? Que no vea la palabrita.
17: Pues mira, es la espuma amarilla de toda la vida, como que mucha gente lo conocerá. Y principalmente aislamiento térmico y acústico.
4: Ah, vale. Oye, pues hace falta un poquito de poliuretano en muchas casas, ¿eh? Que se escucha hasta los estornudos, por no decir otras cosas.
17: Ya ves.
4: Y eso, ¿en qué parte de la construcción se hace? ¿Quiere decir, no sé, el tabique, el poliuretano y otro del tabique? ¿O cómo va eso? ¿Cuál es la fase? ¿Cómo se hace?
17: Sí, normalmente se suele echar en las paredes, que dan para lo que viene siendo para la calle.
4: Ah.
17: Después también lo echamos en cubierta, en tejado, en suelo, lo que el cliente quiera, ¿vale?
4: O sea, eso es aislar. Aislar tanto, aislar de la humedad, de la lluvia, como aislar del sonido, ¿no?
17: Claro.
4: ¿Y dónde vas ahora? O sea, ¿en qué estás, en una casa, en un edificio, en qué?
17: Sí, es un edificio de varios bloques.
4: Vale. ¿Y lo estás aislando las paredes o qué estás aislando?
17: Sí, hoy no toca las paredes.
4: Vale, o sea que ahí no se va a escuchar nada, ¿no? Va a estar bien aislado el edificio.
17: Ahí está, lo intentaremos.
4: ¿Cómo se echa eso? Quiere decir, tú tienes que tener un EPI, un uniforme, un algo, porque eso es, no se puede tocar ni que te toque la piel o es peligroso. Cuéntame.
17: Claro, nosotros nos ponemos unos monos, unos guantes, también unos gorros, las gafas. Es que esto mancha mucho y además que sale mucha temperatura.
4: O sea que es peligroso, tú no te puedes tocar a ti la piel.
17: Claro, y después las mascarillas, en fin. Ajá. Porque huele muy mal.
4: Huele mal y es peligroso. Anda que, pues anda que con las calores, con el mono puesto, lo tiene que pasar.
17: Ahora viene buen tiempo.
4: Madre, menos mal, ¿no? Estaráis deseando, ¿no?
17: Sí.
4: Porque lo suyo es... ¿Y cuánto tiempo tarda eso en secarse? ¿Eso se echa ahí en la espuma inmediatamente seca?
17: Sí, eso puede tardar 10 segundos por ahí.
4: 10 segundos, o sea que no te puedes equivocar, tiene que ir a la dirección buena, no vaya a echar la espuma, claro, donde no debía.
17: Ahí está, esto nomás que salga ya prácticamente se pone seco.
4: ¿Y el poliuretano sigue siendo amarillo o ya no?
17: Sí, de momento sí.
4: Vale, bueno. ¿Y tú desde cuándo trabajas en esta empresa?
17: Pues yo ahora voy a hacer 6 años.
4: Bueno, ¿estás contento?
17: Bueno, sí, estamos contentos.
4: Bueno, podría estar mejor, ¿no?
17: Sí.
4: Siempre se puede estar mejor.
17: Pero bueno, es lo que hay.
4: ¿Y quién está ahí, con quién trabaja, con qué grupo? ¿Están escuchando ahora o no?
17: Sí, muchos compañeros están escuchando. Y más hoy.
4: ¿Por qué? ¿Más hoy por qué?
17: Porque he dicho que salía hoy hablando.
4: ¡Hombre, por favor! ¿Y entonces a quién tenemos que saludar? Aparte de Samuel.
17: O a David, a Argallo. Principalmente porque empecé a escuchar a ustedes.
4: ¿Por quién?
17: Y a José.
4: ¿Por José empezaste a escuchar?
17: Sí.
4: Ah, José.
17: Lo que pasa es que no sé si me estaba escuchando hoy, claro, las canciones.
4: ¿Y José qué te dijo?
17: Nada, pues empezó a poner la radio y digo, ¿quién es esta mujer? Y un día tras otro y al final ya me enganché a la radio.
4: Ah, amigo, ¿a que ya no puede vivir sin mí?
17: No.
4: ¿Ves? Le pasa a muchos. Óscar, te mando un abrazo muy fuerte, a Samuel también.
17: Venga.
4: Cuando lleguen las pegatinas, no olvides mandarme un mensaje de WhatsApp escrito para que os mande unas cuantas, ¿vale?
17: Perfecto, muchas gracias.
4: Te mando un abrazo muy fuerte. Gracias por estar ahí.
17: Hasta luego.
4: Gracias. Me encanta. Importante es todo lo que contamos, todo lo que cuentan nuestros oyentes, sus historias, sus profesiones, esta del poliuretano, pero también es importante el tráfico.
18: Coche averiado en el Arcén, con los cuatro intermitentes en la A49 a 500 metros de la salida 14, Dumbrete Benagazón. Se ve poco, solo tiene los intermitentes encendidos.
4: Ah, pues mucha precaución, ¿eh? Mucha atención a ese incidente que luego te lo come.
19: Accidente en la entrada al primero de la isla, de dirección, o sea, desde Fuente Rey, el primero de la isla, en la primera rotonda, cuando coge la variante de la A4 hacia el primero de la isla. Accidente, está señalizado, está la Guardia Civil, una ambulancia, por lo que imagino que habrá algún herido o algo. Así que cuidadito, que os encontráis, nada más que coger la curva de la rotonda a la derecha, os encontráis el accidente, ¿eh? Cuidadito.
20: Ronda de Tamarguillo, tráfico fluido.
21: Carretera 8008, carretera de Brenes, dirección San José de la Rinconada, tráfico fluido.
22: Aquí en la A384, dirección Campillo Jerez, tráfico fluido.
4: Me alegro que el tráfico esté más o menos fluido. Ahora fluye la información, ¿eh? Una tras otra. ¿Quién te lo va a contar? Él. Juan Carlos Vélez, buenos días.
23: Muy buenos días, Charo Padilla.
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23: Tres heridos y 50 desalojados en el incendio forestal de Benavís, que ha provocado el confinamiento de la localidad malagueña. Más de 200 efectivos del Infoca luchan contra las llamas.
25: Investigan el asesinato de una estudiante de la Universidad de Granada en el estado mexicano de Morelos, donde la joven se encontraba de intercambio académico.
23: En Ceuta, los universitarios retrasan el inicio de las clases. Mañana el Parlamento Europeo va a debatir la situación en la ciudad autónoma. El gobierno reubica a 800 inmigrantes.
25: La fiscal antidroga de la Audiencia Nacional afirma en una entrevista exclusiva en Canal Sur que el narcotráfico se ha convertido en un problema estructural en Andalucía.
23: La compañía Atlantic Copper inaugura hoy en Huelva su planta industrial destinada al reciclaje de metales. Podrá tratar 60.000 toneladas al año.
25: Y comienza la venta de viajes del Inserso. Son cerca de 900.000 plazas, en la mitad de ellas en Andalucía, Cataluña, Murcia y Valencia.
23: En deportes, Granada despide por todo lo alto la Vuelta Ciclista a España con el triunfo del español Enric Mas, que toma el testigo de Alberto Contador 12 años después.
25: En cuanto al fútbol, en Málaga empató a 1 frente al Celta en Balaídos. La jornada se completa hoy con el Villarreal Betis a las 9 de la noche.
23: La semana comienza con sol, con algunas nubes de evolución en la zona de Sierra Interior, temperaturas altas entre los 29 de Málaga y Almería y los 38 en Sevilla. Llegamos a las 7 menos 10, información local.
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28: Buenos días, Sevilla. Hoy pasa a disposición judicial el hombre detenido por el atropello mortal en la Feria de las Cabezas de San Juan este fin de semana. Comenzaba por una discusión entre dos personas a la que se unía un tercero, que fue quien tomó su coche y embistió a los dos anteriores. Uno de ellos fallecía. Sevilla acoge hoy y mañana la Feria Auténtica Premium Food 2026, un gran encuentro internacional que promueve la calidad de los alimentos desde el origen. Y los efectos del narcotráfico en el Guadalquivir, la prueba, los residuos que genera, 40 voluntarios han recogido este fin de semana 2.000 garrafas abandonadas. La Bienal, hoy Israel Fernández en el Real Alcázar, Macarena López en el Teatro Alameda, todas las entradas vendidas. Y en deportes, la jornada de liga que se completa hoy lunes con el partido del Betis frente al Villarreal a las 9 de la noche en el Estadio La Cerámica. El tiempo. Aviso amarillo por altas temperaturas hoy en la Campiña a partir de la 1 de la tarde hasta las 9 de la noche. Dice la EMET que los cielos estarán prácticamente despejados y que las temperaturas van a tener pocos cambios. 37 de máxima en Lebrige, Morón, 38 en Écija y Sevilla, donde ahora tenemos 22. Los vientos flojos del este. Y el tráfico. A esta hora, un kilómetro de retenciones en la S30 a la altura del kilómetro 3 en sentido Cádiz, a causa de un alcance entre dos vehículos. recordamos, en la S30 a la altura de Palmete, aproximadamente hacia Cádiz, en el kilómetro 3. Por otra parte, un muerto y 6 heridos leves en un accidente de tráfico este domingo en la A4 a la altura de Dos Hermanas. Colisionaban varios vehículos, entre ellos un autobús. Un turismo volcaba con una persona atrapada. Sandra Cabezas, del 112.
0: De sanitaria y de los bomberos han informado de que a su llegada la persona atrapada había fallecido. Además, otras 6 personas han requerido traslado hospitalario, aunque presentaban heridas de carácter leve.
28: Además, la policía local de Sevilla detenía este fin de semana en Torreblanca a un conductor tras 20 minutos de persecución por la ciudad. Durante la huida colisionó con varios vehículos policiales. Y en Castilleja de la Cuesta, la policía local daba el alto a un conductor que realizaba maniobras extrañas. Tras la prueba dio positivo, cuadruplicaba la tasa máxima de alcohol. La explicación que dio fue que el causante era el vinagre del gazpacho que se había tomado. Está investigado por un presunto delito contra la seguridad vial. Un apunte antes del desarrollo. La Feria de Lebrija terminaba este fin de semana con fuegos artificiales y con una celebración para algunos a lo grande. El gordo de la Lotería Nacional del sábado ha tocado en la Hermandad de los Gitanos de Lebrija. Repartió 91 décimos, esto es 5 millones y medio de euros. Enhorabuena. Cristina Nogales realiza las noticias de Sevilla en Canal Sur Radio.
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28: Hoy pasa a disposición judicial el detenido por el atropello mortal después de una reyerta en la Feria de las Cabezas de San Juan este fin de semana. Todo comenzaba como una discusión entre dos personas a la que se unía una tercera. Fue este último quien cogió su coche y embistió a los dos individuos. Uno pudo esquivar al vehículo, pero el otro fue atropellado y fallecía a causa de las heridas. La policía judicial de la Comandancia de la Guardia Civil de Lebrija es la que investiga el caso como homicidio. El presunto autor de los hechos fue detenido por la policía local del municipio por otros hechos y después se comprobó que era el causante del atropello. El Ayuntamiento de Las Cabezas ha lanzado un mensaje de tranquilidad a los vecinos a través de redes sociales y dice que es un hecho puntual y absolutamente lamentable. En la agenda de hoy, Sevilla, la capital, acoge hoy y mañana en el Palacio de Exposiciones y Congresos en Fibes la Feria Auténtica Premium Food 2026, un encuentro internacional para promover la esencia de los alimentos y bebidas de calidad. El lema de este año, comprometidos con el origen, se van a dar cita más de 12.000 profesionales que asistirán a unas 200 conferencias y catas. El director de Auténtica, Manuel Bueno.
2: Crear ese nuevo lenguaje entre la industria, la alimentación y las bebidas y luego los profesionales, ya sean de la gran distribución, la hostelería o la alta gastronomía, ¿no? Para que influyan en el consumidor final que somos ¿no? todos nosotros y nosotras, ¿no? Al final apostemos por productos de calidad.
28: Por cierto, una variedad de patata sevillana de La Rinconada, premio a la mejor patata 2026 de toda España, en la segunda edición de un concurso organizado por la Asociación de Pueblos Productores de Patata en Orense. José Peláez dice que esta patata, que se llama Captiva, es una variedad polivalente.
3: Como estamos hoy en día, que no tenemos tiempo para muchas cosas, pues el consumidor que necesita una patata más polivalente, un poco que dé la cara bien en todos los aspectos, pues es lo que andábamos buscando, ¿no? Una buena patata que fuese polivalente para todos estos usos.
28: 6:55.
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28: Sevilla retoma su conexión directa con Marsella, Francia, con Transavia, con dos vuelos semanales, martes y jueves, que se añade a la ruta que ya opera Ryanair. Vuelve a estar disponible hasta el 22 de octubre. Con este servicio, la compañía refuerza su presencia en Sevilla y amplía las opciones de conectividad entre Andalucía y el sur de Francia. Más cosas. El informe de la Fiscalía Antidroga alerta del incremento del narcotráfico en Andalucía. Un ejemplo de ello está la actividad que se ha llevado a cabo en el Guadalquivir este domingo. Se han recogido miles de garrafas de petaqueo que dejan abandonadas las narcolanchas desde Lebrija hasta Sanlúcar de Barrameda. Varios emprendedores, asociaciones sevillanas organizadas dentro de un proyecto llamado Río Grande, han llegado a construir un bicipedal con el material de estas garrafas y con él han recorrido el río y han recogido las garrafas. Nos lo cuenta Luis Morales, el portavoz.
6: Hemos detectado que hay varios kilómetros donde se acumula desde Lebrija hacia Sanlúcar de Barrameda, kilómetros y kilómetros, donde hay centenares, miles de garrafas del petaqueo del narcotráfico, que es lo que hemos venido a limpiar.
28: Nueva operación policial este fin de semana en el Polígono Sur, una persecución que se saldaba con la detención de un peligroso delincuente buscado por el grupo de atracos y que había huido a gran velocidad para intentar esquivar a los agentes que han acabado atrapándole. Más cosas, el Mundial del Fútbol en Sevilla no peligra. Así de claro lo ha dejado el presidente de la Junta de Andalucía, Juanma Moreno, en los micrófonos de La Gran Jugada en Canal Sur Radio. La Junta, dice Juanma Moreno, va a invertir lo necesario para adecuar el estadio de la Cartuja, pero pide ayuda a otras administraciones como el Ayuntamiento de Sevilla y el Gobierno Central.
7: Me refiero a los ayuntamientos, especialmente al Ayuntamiento de Sevilla, me refiero también al Gobierno de España. Esto es un mundial, un acontecimiento nacional, es importante. Hasta ahora no hemos tenido el calor y el cariño y el apoyo financiero, y creo que eso hay que volcarse, ¿no?
28: Les contamos también que el Ayuntamiento de Sevilla se ha hecho cargo de la limpieza del cauce del Tamarguillo, pese a no ser competencia municipal, es del Gobierno Central, dice el Ayuntamiento, se han retirado residuos. Y por otra parte, también en los municipios.

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2: La Bienal. Anoche, la bailadora y coreógrafa Ana Morales estrenaba el espectáculo Rapsodia Fantasía Subterránea en la Real Fábrica de Artillería. Hoy repite, localidades agotadas.
3: Estaba motivada sobre un descenso, tres pasadizos que había en todas las iglesias unidas en los bajos de esta ciudad. Bueno, es un recorrido de descenso, de traer luz, de utilizar la profundidad del flamenco con la contemporaneidad y la música experimental.
2: Hoy Israel Fernández en el Real Alcázar, Macarena López en el Teatro Alameda, todas las entradas vendidas. Y este pasado fin de semana, el sábado, se reinauguraba el Lope de Vega con la música de Dorantes. Vamos con los deportes. Manolo Martín, buenos días.
4: Buenos días, a las 9 de la noche va a jugar el Real Betis Balompié frente al Villarreal, que no anda en su mejor momento, con tan solo 2 puntos en la clasificación. Igual es el momento de dar el golpe oportuno.
5: No creo que por la cuarta fecha de la competición podamos saber quiénes van a ser los equipos que van a llegar al final. Una buena racha Villarreal y va a estar nuevamente metido en los...
4: Semana de 3 partidos, ¿no le ha gustado mucho esto al ingeniero?
5: Me pareció muy mala la programación que hicieron de los partidos.
4: En la lista de convocados Dani Ceballos, ya veremos a ver si con minutos para ser titular hoy ante el Villarreal.
2: Y la carrera del próximo 4 de octubre en el distrito Nervión San Pablo tendrá como protagonista Leo, el niño de piel de mariposa. El ayuntamiento pone en marcha la primera edición de la carrera por las enfermedades raras.
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0: ¿Cómo están? Bienvenidas, bienvenidos. Es lunes 14 de septiembre de 2026. Los vecinos de Benavís, en Málaga, pasan la noche confinados y los 50 de la urbanización Montemayor evacuados de forma preventiva. 212 efectivos del Infoca combaten con maquinaria pesada el incendio, que sigue activo y en situación de emergencia operativa 1. Anoche reabrió la carretera que da acceso al municipio malagueño de Benavís, de manera que los residentes del pueblo que estaban fuera recibieron autorización para poder regresar con la condición de, confinarse, o sea, de permanecer en sus domicilios, no salir a la calle y cerrar bien puertas y ventanas. Tras la última sesión del Comité Asesor de Emergencias, ofreció los últimos datos ayer el vicepresidente de la Junta, Antonio Sanz.
1: Se ha permitido que los ciudadanos puedan volver a Benavís, ciudadanos que durante la mañana y antes del incendio se habían desplazado a otra zona y que al haber confinado el municipio no podían acceder. Han vuelto al municipio, la urbanización de Montemayor sigue evacuada y no está permitido el acceso.
0: Tres personas han resultado heridas, una de ellas por inhalación de humo, otra por quemaduras al intentar apagar el fuego. Ha sido trasladada al Hospital Regional Universitario de Málaga y permanece en observación. Y también un bombero forestal que se ha dañado una muñeca al sufrir una caída. Vamos a buscar la última hora de este incendio en conexión con nuestra emisora en Málaga, Eduardo Ramos. Buenos días.
2: ¿Qué tal? Muy buenos días. Pues seguimos muy pendientes del incendio que, como bien decía, se producía ayer por la tarde en Benavís y que sigue activo. El fuego se producía sobre las 12:30, 1 de la tarde. A consecuencia del mismo, ha sido confinada la población, sigue estándolo. Han sido desalojadas 50 vecinos de la urbanización Montemayor, que ha estado cortada además de forma parcial la carretera 71-75. Escuchamos uno de los sonidos de ayer.
3: Estamos haciendo corte de propagación en esta zona, intentando que no se nos vaya el fuego hacia Benavís Hills, esas viviendas que se ven ahí.
2: Es el sonido de los bomberos del Consorcio Provincial de Bomberos de Málaga que están trabajando ahí, que por cierto, como tú bien has indicado, tres heridos leves en principio, uno con quemaduras leves, un bombero que se ha caído, se ha fracturado.

0: una muñeca y una persona que ha tenido que ser atendida por inhalación de humo son hasta ahora las incidencias. En el puesto de mando avanzado, el consejero de la Presidencia, Sanidad y Emergencia de la Junta de Andalucía, Antonio Sanz, explicaba hace muy poquitas horas en esta madrugada cómo estaba el fuego en estos momentos.
1: La estrategia de la noche es contar con 212 efectivos de los diferentes operativos, en concreto con 26 grupos de especialistas, con 7 bricas y 14 autobombas. Ahora durante la noche toca el trabajo de tierra, toca el trabajo de maquinaria pesada y también estrategias de lucha contra el incendio, como es fuego técnico, que se ha ido realizando especialmente en la zona noreste.
0: Los vecinos de Benavís, a los que les cogió el incendio forestal de este domingo fuera de sus casas, han podido volver de madrugada, ya que, como decíamos, se ha reabierto el tráfico, que habéis indicado perfectamente esta mañana, aunque deben permanecer confinados. ¿Cómo son las previsiones para hoy? Pues después de la jornada de ayer, con vientos de 35 hasta 50 kilómetros por hora, parece que la jornada de hoy aparentemente viene un poquito mejor.
1: Angular la cabeza para intentar frenarla. De alguna manera y lógicamente preparar para que en la primera hora los medios aéreos pues puedan intervenir cuanto antes. Tras una tarde de intenso peligro y la evolución ya nos permite confiar y desear que el trabajo de esta noche nos permita ir avanzando en la mejora del incendio.
0: Y un último apunte, ninguna vivienda ha resultado perjudicada por la llama, aunque sí se han registrado daños en elementos como terrazas, como entrada o rejas. Un fuego que se ha visto, como decíamos, favorecido por las grandes rachas de viento, y estamos pendientes de esta evolución y de que amanezca para ver cuándo pueden volver los medios aéreos a trabajar.
2: Pues porque queremos volver tranquila a casa y no tener un toque de queda a partir de las 7 de la tarde, que todo el mundo se quita de en medio.
3: Porque tenemos que echar a esta gente como sea. Y a veces arregla la frontera al gobierno. Mientras no arregla la frontera al gobierno, no paran de entrar.
4: Estamos desprotegidas, pero vamos, que quien nos tiene protegidos es el gobierno. Irene Montero, que venga.
5: De cierto que le voy a contar que la normalidad, pues... que sigue sin llegar. Ceuta vuelve a salir a la calle un nuevo domingo de movilizaciones, esta vez centradas en la inseguridad, como acaban de escuchar, con la que muchas mujeres y niñas ceutíes dicen vivir desde hace mes y medio.
6: Para trabajar, para vivir normal la vida, como todo el mundo, porque en Marruecos no hay derechos humanos, no hay trabajo.
5: Ayer el gobierno completó la reubicación de 800 personas en situación irregular a la espera de ser filiadas en el recinto habilitado en el barrio de Los Rosales, un traslado que se realizó a primera hora de ayer domingo sin incidentes, aunque después sí que tuvieron que intervenir los agentes de policía para apaciguar a los que se quedaron sin poder acceder al interior.
7: Hay que despejar la calle.
5: Que despejen la calle y trataban de mantener el orden. Los vecinos de Los Rosales, descontentos, se quejan de la ubicación de estas instalaciones.
8: Me parece fatal que se haya puesto en este sitio, y al fin y al cabo solo nos los comemos nosotros los que vivimos fuera de lo que es el centro. ¿Sabes? Siempre nos comemos nosotros todos los marrones.
5: Con las nuevas reubicaciones, el gobierno central ha habilitado en total 4.500 plazas durante las últimas semanas. Más de 5.300 personas han retornado voluntariamente a sus países de origen, o sea, a través de la frontera de Marruecos, desde el 10 de agosto, según anunció ayer el ministro de Política Territorial, Ángel Víctor Torres, responsable, como saben, del mando único.
9: Con estas 1.000 personas son 4.500 las que están ya en recursos del Estado, a lo que se suma también los 2.000 que están en recursos de la ciudad autónoma de Ceuta, que son menores. Todo ello decir que 5.321 personas desde el día 10 de agosto ya han retornado voluntariamente a Marruecos.
5: Los vecinos de Ceuta denuncian además que las instalaciones habilitadas no vacían las calles y los espacios públicos, por ejemplo, las playas de inmigrantes. Miles de personas que siguen tomando esos espacios públicos como la playa del Trampolín y no solo, por ejemplo, también la playa de Benítez. El gobierno de Ceuta ha pedido este domingo el desalojo urgente de ese asentamiento, el que se ha ubicado, ha crecido en la playa Benítez, a continuación de la playa del Trampolín, muy cerca, digamos, es una extensión de ese primer asentamiento masivo, porque está situado junto a la planta desalinizadora. Y esto, temen, pueda afectar a la calidad del suministro de agua o incluso interrumpir el suministro del agua en la ciudad autónoma. Alejandro Ramírez es el vicepresidente primero de Ceuta.
10: Y desde la empresa municipal de agua, que es la que se encarga de la gestión, pues nos trasladaron a la consejería la necesidad de decir al gobierno y a la delegación que se desaloje cuanto antes, por lo menos la zona del perímetro, por el riesgo que supone tener estos asentamientos muy cerca de la misma.
5: Los universitarios de Ceuta no van a poder comenzar hoy las clases como estaba previsto, van a tener que esperar unos 8 días, en principio hasta el 22 de septiembre, por esa situación excepcional de crisis migratoria. Lo que sí va a estar disponible a partir de hoy para empresas y autónomos de Ceuta es la solicitud de ayudas en la web de la Agencia Tributaria tras el decreto que aprobó el Consejo de Ministros. Los autónomos recibirán 5.000 euros y las empresas entre 1.000 y 150.000 en función de su facturación, aunque los ceutíes coinciden en que la mejor ayuda es la vuelta a la normalidad. Beatriz Rodríguez.
11: Todavía tiene que pasar esta semana por el Congreso. Son un total de 309 millones de euros, más 50 millones en avales para apoyar los servicios esenciales, la seguridad, la acogida de menores y la atención humanitaria y ayudar a empresas y trabajadores. El importe total se desglosa en diversas partidas, siendo la más cuantiosa la de acogida de menores y atención humanitaria, dotada con 118 millones de euros. La seguridad recibirá un refuerzo de 90 millones y se dedicarán 80 millones de euros a ayudas directas y otros tipos de apoyo a empresas y trabajadores. Por último, los servicios esenciales como sanidad, educación, justicia o distribución de agua recibirán 21 millones de euros. En cuanto a las medidas para apoyar el tejido empresarial, el paquete de 80 millones incluye un fondo de ayudas directas por 36 millones y medio de euros gestionado por la Agencia Tributaria para llegar a los 2.500 autónomos y las 1.500 empresas de Ceuta.
5: Y la noticia de esta mañana es una estudiante española de 21 años que se encontraba realizando un intercambio académico en México procedente de la Universidad de Granada, que ha sido asesinada en el estado de Morelos, en el centro del país. Las autoridades mexicanas ya han contactado con el consulado de España y el fiscal mexicano Fernando Blumenkron ha dado instrucciones para que se investigue como feminicidio ese asesinato.
12: Encontramos esta noticia tan lamentable de una chica española que ya tenemos conocimiento que es de esta nacionalidad. La Fiscalía General del Estado intervino desde el primer momento en el levantamiento del cuerpo con protocolo de feminicidio.
5: La joven de la Universidad de Granada llevaba un mes de intercambio en la Universidad Autónoma del Estado de Morelos. Según ha confirmado la institución en un comunicado, había acudido este pasado sábado a la Casa de la Cultura para la Fiesta Nacional de la Planta Medicinal y en las cercanías fue atacada, por lo que pidió ayuda a los asistentes del evento. La alumna falleció antes de que llegaran los servicios de emergencia para poder auxiliarla. En México sepan que un promedio de 10 mujeres son asesinadas cada día y una cuarta parte de los crímenes se procesan como feminicidio, según datos oficiales y de organizaciones no gubernamentales.
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5: 7 y 11 minutos de la mañana, más noticias de este día con Nuria Durán y con Beatriz Galeano. La Guardia Civil detiene a 5 personas tras el impacto entre una narcolancha y una patrullera del Instituto Armado en la costa de Adra, en Almería. Nuria.
14: Varias personas han resultado heridas, al menos 2 de ellas han tenido que ser evacuadas al Hospital Universitario de Poniente, en el Ejido. Otra persona se encuentra ingresada en la UCI. Desde la Asociación Unificada de Guardias Civiles exigen que la provincia sea calificada como zona de especial singularidad y que se apliquen medidas que favorezcan el arraigo de los agentes para hacer frente a la crisis migratoria y del narcotráfico.
5: La fiscal antidroga de la Audiencia Nacional afirma en una entrevista en exclusiva en Canal Sur que el narcotráfico se ha convertido en un problema estructural en Andalucía, Beatriz.
15: La memoria de la Fiscalía General del Estado destaca que el narco se expande y es cada vez más violento en Andalucía. El problema es estructural, dice Rosana Morán, fiscal antidroga de la Audiencia Nacional.
16: Yo creo que lo es. Lo que estamos a tiempo es de mejorar las cosas y de que eso se disminuya, pero en este momento lo es. Ver en las playas las narcolanchas, en el mar, ver la agresividad con la que actúan, y eso no se veía.
15: En su informe, la Fiscalía alerta del riesgo que el narcotráfico supone para la paz social. Por eso, la fiscal Morán hace un llamamiento a la sociedad andaluza. Le pide que reaccione como hizo Galicia en los años 90.
16: Yo creo que sería necesaria una reacción como la que hubo en Galicia, la verdad. Fue muy efectivo. Yo digo que se crearon, por ejemplo, la Fiscalía fue una parte de la respuesta a esa demanda social.
15: La fiscal antidroga demanda más medios y juzgados especializados contra el crimen organizado. Sobre lo Consur, el dispositivo contra el narco que desmanteló el gobierno, lamenta la falta de comunicación sobre su cierre.
5: Precisamente, lo Consur va a estar presente esta semana en el Parlamento andaluz, que recupera la actividad tras las elecciones en mayo con el primer pleno ordinario y la sesión de control al gobierno de Juanma Moreno.
14: Los populares defenderán en el Parlamento el próximo jueves una proposición de ley en la que reclaman al gobierno de Pedro Sánchez que reactive esa unidad de élite de la Guardia Civil. Antes, el miércoles, también en el Parlamento, el presidente de la Junta se someterá a la primera sesión de control de esta 13ª legislatura, en la que PP y Vox gobiernan en coalición. Además, la Cámara Andaluza tiene previsto realizar una declaración institucional de apoyo a la candidatura de Granada como Capital Europea de la Cultura 2031.
5: La compañía Atlantic Copper inaugura hoy su planta circular, un proyecto con el que quiere situar a Huelva en el mapa europeo del reciclaje de metales. Está previsto que acuda el presidente de la Junta.
15: La instalación permitirá tratar hasta 60.000 toneladas al año procedentes de aparatos eléctricos y electrónicos y recuperar cobre, oro, plata, platino, paladio, estaño, níquel o zinc, materias primas fundamentales para buena parte de las tecnologías y procesos industriales actuales para después devolverlos al ciclo productivo. La planta cuenta con una inversión cercana a los 500 millones de euros y, según la empresa Atlantic Copper, será la primera planta de estas características del sur de Europa.
5: La Junta Electoral Central ordenará hoy a los consulados que revisen caso por caso la concesión de la nacionalidad española a través de la conocida como Ley de Nietos.
14: La Junta Electoral se reúne hoy de urgencia para empezar a recabar la información que pide el Tribunal Supremo sobre las personas que se han visto beneficiadas por la norma para demostrar que son hijos o nietos de exiliados, como establece la Ley de Memoria Democrática. El Supremo ha requerido este trámite después de suspender de forma cautelar el derecho a voto de los nacionalizados a través de la Ley de Nietos. Miles de personas que ya están registradas en el Censo Electoral de Residentes ausentes en el CERA. Los consulados deberán revisar los expedientes uno por uno para acreditar que cumplen los requisitos de la ley y ya advierten del colapso de trabajo que este proceso va a ocasionar.
5: Un derrumbe afecta a varias viviendas en Matalascañas, en Huelva, tras la avería de una tubería de agua.
15: La policía local ha asegurado la zona y los bomberos han estado trabajando en el achique del agua y la retirada del lodo y materiales acumulados como consecuencia de la avería. Elenio Piñero es vecino de esta localidad costera.
17: Se ha llevado por delante parte de la cerca de una vivienda y bueno, hasta la y exteriormente hasta la altura de la ventana, pues es todo arena.
5: El Golfo de Cádiz se convierte desde hoy en escenario de importantes maniobras del Ejército del Aire que incluyen lanzamiento de misiles y operaciones con drones.
14: Se trata del ejercicio Atlante 26, que se orienta al entrenamiento avanzado de cazas. Los ejercicios con misiles se van a dividir en tres partes. La más importante, la fase de ejecución, se inicia hoy alternando tiro de cañón aire-aire sobre blanco remolcado por dron. Lanzamiento de misiles aire-aire y lanzamiento de misiles aire-superficie contra blanco naval. También se desarrollan misiones para rastrear y eliminar drones. La dirección de estos ejercicios se realiza desde la base sevillana de Morón y durarán hasta el viernes.
5: Y los viajes del IMSERSO se venden desde hoy. Son muchas las opciones que comienzan a disfrutarse desde el 1 de octubre y también muchas personas las interesadas en viajar.
15: A lo largo de estos días ya se han visto colas en las agencias de viajes. Son cerca de 900.000 plazas, la mitad de ellas en Andalucía, Cataluña, Murcia y Valencia. Como novedad, este año se podrá viajar con mascota y hay verdaderos veteranos en estos viajes.
18: Me fui a Alicante, pues este año quiero ir a la isla.
19: Hemos estado dos veces en Palma de Mallorca y el año pasado estuvimos en Tenerife.
20: Ya estamos jubilados y ahora ya lo que toca es eso. Ya después de tantos años trabajando ya está bien.
5: Además, este año el IMSERSO ofrece una tarifa reducida de 50 euros por viaje para pensionistas con menos recursos. Deporte, Javier Moreno, buenos días.
1: ¿Qué tal? Buenos días. Terminó la Vuelta a España más andaluza. Se lució Granada en la etapa final con Enric Mas vestido de rojo 12 años después de la última victoria española. Recordamos, lo hizo Alberto Contador en 2014. Y cerró en un circuito urbano con varias ascensiones a la Alhambra. Hacía muchas décadas que la prueba no terminaba en Andalucía. Lo recordaba el presidente de la Junta, Juanma Moreno.
21: Bueno, muy feliz porque por segunda vez en la historia de la Vuelta, la primera fue hace 40 años, finaliza la Vuelta en Andalucía, concretamente en Granada. Y creo que esto es, sin duda alguna, una demostración de que Andalucía es capaz de acoger grandes eventos deportivos, internacionales. Hemos tenido la suerte que ha ido a las 8 provincias y, por tanto, muy contento por el cariño que han puesto en toda Andalucía a la Vuelta y especialmente...
1: Terminó en Jerez hace 40 años, recordamos, con una contrarreloj. Ahí venció Álvaro Pino. El Betis, por lo demás, cierra la jornada en primera ante el Villarreal. A las 9, el Málaga se trajo un punto de su partido con el Celta de Vigo. Kimi Antonelli se llevó el Gran Premio de España de Fórmula 1 en el estreno del circuito de Madrid. Anotamos también que Marc Márquez, vencedor en el Gran Premio de San Marino de motociclismo. Medalla de bronce para España en el Mundial Femenino de Baloncesto. Y el argentino Facundo Díaz Acosta, vencedor de la Copa de Sevilla de tenis.
5: Hoy esperamos cielos poco nubosos o despejados, nubes algunas en las sierras del interior y en el área del estrecho, donde sopla levante moderado a fuerte, con rachas muy fuertes que nos van a dejar avisos de nivel amarillo por viento y oleaje durante la primera mitad del día. Temperaturas significativamente altas hoy en la campiña sevillana, también con avisos de nivel amarillo en esta comarca por calor. Estamos amaneciendo con 15 grados en Huéscar, con 19 en Montilla, con 23 en Estepona. Llegaremos a los 29 de máxima en Almería y hasta los 38 en Sevilla.
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5: 7 y 20 minutos de la mañana. Con más del 94% de los votos escrutados, el resultado electoral en Suecia da una ajustada victoria al bloque de la oposición de centro-izquierda, con 176 escaños frente a los 173 de la derecha que gobierna ahora. El voto exterior, que se conocerá el miércoles, podría inclinar la balanza a un lado o al otro.
14: La candidata Magdalena Andersson, líder socialdemócrata, que fue primera ministra en 2022, ve posible volver a serlo.
25: Ahora debemos esperar al resultado final de las elecciones. Cada voto que se haya emitido debe ser contado. Pero mi mensaje es claro: si esto se mantiene, Suecia tendrá un nuevo gobierno.
14: Si ganan los conservadores, es posible que la ultraderecha entre por primera vez en un gobierno del país escandinavo. El candidato conservador y actual primer ministro Ulf Kristersson baraja posibilidades si repite en el cargo.
25: Cuando tengamos el resultado final, sería una buena idea volver a analizar las posibles combinaciones. Existe una mayoría económica muy clara, no socialista o no inclinada hacia la izquierda en el Parlamento sueco. Y lo tendré en cuenta.
5: Las cuatro principales compañías del sector de la inteligencia artificial en el mundo han pedido frenar el desarrollo de esta tecnología que avanza a tal velocidad que podría ser difícil de controlar.
15: Los líderes de OpenAI, Anthropic, SpaceX y Google han coincidido, pese a ser rivales, le ha puesto voz Darío Amodei de Anthropic.
26: We need to slow down.
25: Necesitamos ir más despacio, tenemos que asegurarnos de que nuestras medidas de seguridad, nuestra capacidad para comprenderla y para controlarla, avancen al mismo ritmo al que se desarrolla la tecnología.
15: A lo que Elon Musk ha contestado en redes: estoy de acuerdo con Darío. Sam Altman de Open ha retrasado a 2027 la salida a bolsa de su compañía. Donald Trump ha restado importancia a las preocupaciones sobre el rápido desarrollo de las herramientas de inteligencia artificial y han deslegitimado a los expertos.
25: Estamos por delante de China en inteligencia artificial. Somos el país más sofisticado del mundo y, francamente, quiero que siga siendo así, porque quien gane en inteligencia artificial, gana.
5: Y en Andalucía, 200 alumnos de primaria de la provincia jiennense no tienen de momento autobús que les lleve al colegio, porque ninguna empresa de transporte ha querido concurrir a un contrato de la Agencia Andaluza de Contratación, que la Agencia Andaluza de Contratación no cambia desde hace más de 4 años. Nadie quiere trabajar a pérdidas.
14: El presidente de la patronal de autobuses de Jaén, Raúl Gil, pide la mediación del propio presidente de la Junta. Consideran que la situación es un atropello, llevan haciendo el servicio durante los últimos años con prórrogas de contratos anteriores, pero sin subir la subida de costes.
0: Porque no queremos quedar ante la opinión pública como los culpables, porque llevamos años subvencionando el sector del transporte de viajeros, subvencionando, se puede decir, esta prestación de servicios esenciales como el transporte escolar, y ha llegado el punto que no es que no se quiera trabajar, sino que no podemos trabajar. Si nosotros quieren que nos vayamos de esta provincia, tenemos un negocio movible, nos iremos, pero perderán puestos de trabajo, muchos pueblos se verán afectados y iremos.
14: Sin cubrir la subida de costes se trabajan a pérdida. Mañana martes 170 trayectos de transporte escolar se quedarán sin servicio. Educación ofrece becas a los padres para que lleven a los hijos a clase, y la Junta trabaja con los ayuntamientos para ofrecer escuelas alternativas con más profesores en los pueblos afectados.
5: Andalucía y Extremadura piden al ministro de Agricultura que exija a Europa aranceles al aceite de oliva importado desde Túnez. Los dos gobiernos autonómicos recogen las protestas de las organizaciones agrarias, que desde hace tiempo vienen denunciando cómo esos acuerdos con terceros países están distorsionando el mercado europeo y haciendo caer el precio en origen del aceite de oliva.
15: La Unión Europea tiene acuerdos comerciales con Túnez que permiten importar productos agroalimentarios sin pagar aranceles. Uno de ellos está limitado a una cantidad determinada cada año, lo que se llama contingente preferencial, y el otro que permitiría su tratamiento en Europa para su reexportación por el mundo. Túnez ha fabricado este año 450.000 toneladas de aceite, es lo mismo que produce la provincia de Jaén, pero solo consume un 10%. El resto lo exporta a Estados Unidos y a Europa, y esa cantidad no ha dejado de crecer en los últimos años. Juan Luis Sávila, secretario general de COAG, señala una competencia en desigualdad de condiciones.
2: Si nosotros hubiésemos tenido de esas 120.000 toneladas que han entrado de Túnez un arancel de 1,20€, automáticamente el precio en España hubiese sido 1,20€ más, ni más ni menos.
5: 7:24 de la mañana.
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5: Repasamos lo más destacado en la prensa de este lunes con Francisco Ramón. Buenos días, Paco.
3: Muy buenos días, Juan Carlos. Comenzamos por la prensa andaluza, por ese incendio que mantiene en vilo a Benavís y obliga al confinamiento de sus vecinos. Es el titular que elige el Diario Sur de Málaga, bajo la fotografía del empate a uno que cosechó ayer el Málaga frente al Celta en Balaídos. Fotografía también deportiva del Ideal en su edición de Granada, broche magnífico al cierre de la Vuelta Ciclista a España, que se despide con un circuito urbano como última etapa en la que volvió a ganar la ronda un ciclista español, concretamente el mallorquín Enric Mas. También cuenta el Diario de Jaén otra gesta deportiva, gesta mundial de Isabel María López, con el título En Corea del Sur, en tiro adaptado con carabina para ciegos. La deportista jienense consiguió el título de campeona del mundo en su debut con tan solo 18 años. Cuenta La Voz de Almería que han sido hallados huesos en Bedar un mes después del incendio de los Gallardos. La Guardia Civil los recogió después de que los descubriera el hijo de una víctima mortal. Permanecieron hasta el 19 de agosto en ese lugar, hasta el curato fueron un guardia y el alcalde de Bedar para hacerse con esos restos. En el Córdoba leemos, a cuenta de la vendimia, que Montilla Moriles alcanza un marco superior a los 32 millones de kilos de uva. El aforo provisional sitúa la cosecha un 70% por encima de la que se recogió el año pasado, la temporada pasada. Europa Sur habla de infraestructuras. Dice que la autovía Jerez-Los Barrios suma 18 kilómetros de obras y restricciones. Los trabajos por los daños de los temporales y el plan de asfaltado afectan a 4 tramos en ambos sentidos de la 381. En el Diario de Sevilla, noticia política, el PP busca candidatos en los pueblos para asaltar la Diputación. Los populares se quedaron a 4 diputados del PSOE en el año 2023. Y en la prensa nacional, dos asuntos. El Tribunal de Cuentas entrega un pendrive con los donantes del PSOE, es el titular del Mundo, que lleva como antetítulo: se estrecha el cerco judicial sobre la financiación del Partido Socialista. El juez recibe para la pieza secreta un archivo con los nombres y apellidos de los financiadores del partido entre los años 2017 y 2024. También dice El Mundo en su columna de salida que Bruselas avisó en mayo de que España no tiene un plan efectivo ante entradas masivas de inmigrantes. La fotografía de portadas es para Antonelli, una fotografía que se repite en unas con la presencia del rey Felipe VI en las distintas portadas de los diarios de tirada nacional, con ese gran premio de Fórmula 1 que se ha celebrado en Madrid. Dice, por ejemplo, El País que la gran fiesta de la Fórmula 1 en Madrid corona al joven Antonelli. El titular de apertura es Código Rojo en la IA, lo hemos leído, lo hemos escuchado, el vértigo paraliza a las tecnológicas. Y cuenta Diario ABC en su portada, en su edición de Andalucía, que la UCO revela que el PSOE colocó familiares a dedo en la Junta. La Guardia Civil ha confirmado al juez en un nuevo informe que los parientes enchufados en la extinta FAFE, la Federación de Empleo, no pasaron ninguna prueba y que se vulneró la legalidad, capacidad e igualdad en un proceso totalmente opaco. Hace cuentas también ABC, dice que los enchufados cobraron 3,5 millones de euros en sueldos y que, por cierto, son ya empleados fijos. El Confidencial publica hoy los contratos que usaron Zapatero y sus hijas para lavar 733.000 euros. La factura deberá abonarse a la mayor brevedad. Es un entrecomillado que destaca El Digital. El expresidente del gobierno utilizó acuerdos tipo de prestación de servicios de asesoramiento para camuflar el cobro de presuntas comisiones ilegales de empresarios que usaron su influencia para conseguir favores en Moncloa y otros ejecutivos extranjeros. Y en la prensa económica, Juan Carlos, dice El Economista en su portada que el Ejecutivo oculta la entrega del plan de vivienda. El gobierno no especifica cuántos de los más de 180.000 muebles de acceso asequible prometidos al inicio de la legislatura están ya disponibles. Eso lo hace con la fotografía de la ministra de Vivienda, Isabel Rodríguez, y dice Expansión en su portada que Santander controlará la inversión de grandes clientes en otros bancos. Ofrecerá un servicio global independiente a los clientes. Eso sí, hay que tener más de 2 millones de euros.
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14: 3 heridos y 50 desalojados en el incendio forestal de Benavís, que ha provocado el confinamiento de esta localidad malagueña. Más de 200 efectivos del Infoca están luchando contra las llamas.
15: Investigan el asesinato de una estudiante de la Universidad de Granada en el estado mexicano de Morelos, donde la joven estaba de intercambio académico.
14: En Ceuta, los universitarios retrasan el inicio de las clases. Mañana el Parlamento Europeo debatirá la situación en la ciudad autónoma. El gobierno reubica a 800 inmigrantes.
15: La fiscal antidroga de la Audiencia Nacional afirma en una entrevista exclusiva en Canal Sur que el narcotráfico se ha convertido en un problema estructural en Andalucía.
14: La compañía Atlantic Cooper inaugura hoy en Huelva su planta industrial destinada al reciclaje de metales. Podrá tratar 60.000 toneladas al año.
15: Comienza la venta de viajes del Inserso. Son cerca de 900.000 plazas, la mitad de ellas en Andalucía, Cataluña, Murcia y Valencia.
14: En deportes, Granada despide por todo lo alto la Vuelta Ciclista a España con el triunfo del español Enric Mas, que toma el testigo de Alberto Contador 12 años después. En Málaga, entre tanto, el Málaga, decimos, empató a 1 frente al Celta en Balaídos. La jornada se completa hoy con el Villarreal Betis a las 9 de la noche.
15: La semana comienza con sol y nubes de evolución en las sierras del interior, donde puede caer alguna precipitación dispersa. Temperaturas altas, las máximas irán hoy de los 38 grados en Sevilla a los 29 de Málaga y Almería. Soplarán rachas muy fuertes de levante en el estrecho durante la primera mitad del día. En el mapa de avisos vemos hoy 2 amarillo, 1 en el estrecho por viento y oleaje, otro en la campiña sevillana por calor.
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5: Jesús Vigorra, muy buenos días.
7: Buenos días, Juan Carlos. Buenos días, Andalucía. Vamos a comenzar, como es habitual, con una alerta que nos llega de la Guardia Civil, que alerta sobre la estafa del falso soporte. Se trata de unos delincuentes, unos bandidos, que se hacen pasar por técnicos de empresas como Microsoft para acceder al dispositivo de su víctima. El fraude puede comenzar con una llamada telefónica, amable, o con una ventana emergente que alerta de una supuesta, un supuesto problema de virus o problema grave en tu ordenador. Los estafadores utilizan diferentes estrategias para ganarse la confianza de las víctimas y les convencen para que instalen un programa de acceso remoto. De esta manera, pueden controlar el ordenador o el teléfono móvil y acceder a la información personal y bancaria. Es uno de los casos conocidos últimamente. Se ha dado uno, cuenta la Guardia Civil, en Asturias, y llegaron a perder 1.900 euros mediante dos transferencias realizadas por los delincuentes. Y tengan en cuenta que no realizan, las empresas de software no realizan llamadas espontáneas y así de pronto a cualquier hora del día para recordarle que tienen un virus en los equipos. Así es que alertados quedan.
5: Oye, por cierto, Jesús, ¿cómo fue? Al final es que no conseguí entrada. ¿Cómo fue el concierto de Dorantes? Dame envidia.
7: Mira.
5: Oh, cómo suena esto.

0: Así sonaba esta aventura, una maravilla, querido Juan Carlos. Me acordé de ti, ¿eh? Que conste, me acordé de ti, ¿eh? Porque era una maravilla. Y como sé que te gustaba, sí, o que tenías, es que, interés.
1: Supongo a quienes tocamos el piano o hemos estudiado piano, pues sí, escuchar auténticos maestros. Esto son filigranas sonoras. Esto no, nos, sí, nos devuelve a lo más bajo de... Vamos, es una curita de humildad, para entendernos. Sí. Pues, jamás llegaremos a este arte.
0: Como él lo hace con esa humildad, porque es un tipo grande, sí, sí, es David, verdad, sí, es pero lo hace con esa humildad, sin regodearse. Hizo un espectáculo precioso, apareció el piano, los seis palmeros a su lado, con guantes cada uno de un color, porque empezaban percutiendo sobre la tapa del piano y sobre dentro de la misma caja, porque sabes que David siempre se levantaba también y a veces arañaba las cuerdas. O sea, siempre buscando sonidos nuevos. El espectáculo se llama Arcano Fractal. Estoy seguro de que va a placearlo mucho. Donde quiera que lo vean, acudan, porque a la gente que llenaba el teatro en la reinauguración del Teatro López de Vega, felizmente abierto, que no le han cambiado gran cosa, sino simplemente han saneado todo lo que tenía y han hecho una inversión grande en material técnico en el escenario, ¿no? En la chácena del escenario. Y el aire acondicionado, claro. Pero estaba magnífico y él hizo un concierto precioso. Precioso. Cuando tengas ocasión, que la habrá seguro, acude a verlo, porque te va a gustar. Te va a gustar. Y ya que me preguntas por Dorantes, te diré también el triunfo que anoche coronó de 3 días seguidos con las entradas completamente vendidas. Eso quiere decir que han pasado 5.400 personas por el Teatro de la Maestranza. El último espectáculo, que también ha sido estreno absoluto, de Sara Varas.
1: Lleva 28 años. Otra maravilla. Sí,
0: lleva 28 años con su compañía. Terminaba, porque ha hecho, se llama El Espectáculo Infinito, y va haciendo un recorrido por todas las provincias de Andalucía, pero no entrando, va dando unas esencias de por el tipo de baile, por el tipo de luz de cada provincia. Yo no he visto un espectáculo más andaluz, más de raíz andaluza y con menos topicazo, que no tiene ninguno. Baila ella mucho en escena. Aquí está en la parte de Cádiz, que por ahí terminó con alegrías. Este era el final. Hubo aplausos para todo el mundo y venga aplausos. Incluso luego ella hizo algunos bises añadidos, interpretando una canción de Triana, Abre tu puerta, abre la puerta, niña, que fue un trocito, una maravilla lo que hizo. Estaba contentísima, estaba gozosa de todo lo que había pasado allí, y este sí que tenemos la seguridad de que es un espectáculo infinita, como Andalucía es su idea, que se va a ver mucho por toda Andalucía. Así es que donde puedan acudan, y enhorabuena a Sara Varas, que estuvo con nosotros explicándonos lo que quería hacer, porque es estreno absoluto y le ha salido redondo. El vestuario es también muy luminoso y es un espectáculo indudablemente que no dejará, además puede gustar a toda la familia, los entendidos, los no entendidos, a todo el mundo. Y ahora te traigo, ya te seguiré contando si me voy escapando alguna noche más a la Bienal, que ha empezado con muy buen pie, muy buen pie, te contaré cosas. Y voy a traerte un testimonio. El comunicado se ha hecho viral, que ha hecho Arthur Villegas, que es el nuevo CEO, el que ha comprado Starbucks. Ajá, esos son, sí, nada, sí, menos que 41.000 tiendas o cafeterías de Starbucks en 80 países. Pero la cosa había ido a menos y el tipo ha comprado esta empresa tan potente, y oído a lo que ha mandado.
2: Buenos días a todos los empleados de Starbucks. Acabo de comprar la compañía. Y sí, estoy aquí porque estoy hasta la madre de entrar a un Starbucks y sentir que estoy entrando a la sala de espera de un aeropuerto. ¿Qué carajos pasó? Antes, Starbucks era tu refugio. No era tu casa, no era tu oficina con el jefe respirándote en la nuca. Era el lugar donde quedabas con alguien, donde te encerrabas a estudiar, donde ibas a chismear, a enamorarte, a estar solo pero acompañado. ¿En qué momento nos convertimos en una fábrica de vasos de plástico con 40 pedidos de Rappi amontonados y un barista con cara de querer renunciar? Les digo la verdad, que nadie
0: y a partir de ahí hace un decálogo de lo que va a hacer día uno.
1: Faltaba mencionar el muffin de arándano.
0: Sí, sí, no, ahí va lo que pasa, no quiero demorarme, pero empieza día uno de los 170 bebidas que tienen. Van todas fuera, va a dejar solo 15, ¿no? Ajá. Y se hace una burla de estas cosas que tú has comentado, arándanos, de los tés, de no sé qué. Él dice, vendemos café, nuestros establecimientos huelen a café y parece que va con una intención, pero además lo ha hecho público, que está bien para que bien. Los empleados de Starbucks lo sepan.
1: ¿Cómo le sale?
0: Dice que serán los mejor pagados en ese sector y luego pues le deseamos todo tipo de suerte porque la verdad es que cuando nació Starbucks era otra cosa a lo que ha acabado siendo, ¿no?
1: Pues muchas gracias, Jesús. Nos vemos a las 9:30.
0: Pues nos vemos en un momento. Hasta ahora.
1: Muchas gracias.
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0: 8 menos 20 de la mañana, les contamos más noticias de Andalucía. El puerto de Tarifa amanece un día más cerrado debido a las fuertes rachas de viento de Levante que impiden cualquier tipo de conexión con Tánger. Vamos al campo de Gibraltar, Bea Díaz, buenos días.
1: ¿Qué tal? Muy buenos días. Y ya van dos los días consecutivos por las fuertes rachas de viento que continúan azotando también hasta ahora el estrecho y que lo han hecho durante todo el fin de semana. Son rachas de viento de Levante de hasta 100 kilómetros por hora, hasta 49 nudos marítimos que se registraban en la tarde de ayer y que está haciendo imposible que se pueda conectar vía marítima con Tánger. En cambio, el puerto de Algeciras sí que está operando con normalidad, sin retrasos, tampoco cancelaciones, por lo que se mantienen las comunicaciones marítimas entre Algeciras y Tánger y también Algeciras y Ceuta. Recordamos también que esta circunstancia coincide con el último fin de semana oficial de la OPE, con lo cual ha habido un poco de atasco durante estos días en el puerto. Continuamos en aviso amarillo por fuertes fenómenos costeros, también por fuertes rachas de viento y están afectando a toda la zona de la costa del campo de Gibraltar, porque por ejemplo en la línea no van a bajar también de las rachas de viento superiores a los 50 kilómetros por hora.
0: Novedades en el caso Luca. Hoy lunes está previsto que declare en el Instituto de Medicina Legal de Huerca Lovera Juan David Rivera, expareja de la madre del menor asesinado en diciembre del año pasado en Garrucha. Será a las 9:30 de la mañana. Clara Aznar, buenos días.
2: Buenos días, Juan Carlos. La Unidad de Valoración Integral de Violencia de Género ya evaluaba este viernes si Bárbara Barbo, la madre del pequeño Luca, actuó como consecuencia de los posibles malos tratos recibidos por su pareja, Juan David Rivera, que comparece hoy ante el forense a las 9:30. Ha sido, de hecho, trasladado desde la prisión de Albolote al almeriense de la Cebuche para facilitar esa comparecencia. La juez que lleva el caso también ha pedido a los servicios sociales comunitarios que remitan al tribunal las conversaciones mantenidas el 3 de diciembre de 2025 con los teléfonos de los sospechosos.
0: Las organizaciones agrarias piden a sus asociados que estén vigilantes en sus cuentas bancarias después de que se hayan hackeado los datos de miles y miles de agricultores que pidieron su subvención a la PAC a lo largo de varios ejercicios. Alfonso Miranda, buenos días.
3: ¿Qué tal? Buenos días. La Consejería de Agricultura ha reconocido que muchos de los datos de quienes han pedido subvenciones de la PAC en los últimos años han quedado al descubierto. Por eso las organizaciones agrarias le piden a todos que estén vigilantes. Jesús Cozas es el secretario general de la OPA en Andalucía.
4: En principio no habría que hacer nada, simplemente prestar atención por si hubiera algún movimiento raro. Estos datos los tenía custodiados una empresa que le estaba prestando el servicio de custodia de datos personales a la Consejería de Agricultura. Este mes de agosto, hackers pues han robado esos datos personales y datos bancarios de las ayudas de la PAC del 2005 hasta el 2012 y también las de la PAC 2016.
3: La consejería ha reconocido que la tramitación de las ayudas no ha sufrido alteraciones.
0: Sevilla acoge hoy y mañana la Feria Auténtica Premium Food 2026, un gran encuentro internacional que promueve la calidad de los alimentos desde el origen. Antonio Catoni, buenos días.
5: Buenos días. El lema de esta edición, comprometidos con el origen, la cuarta edición, 12.000 profesionales se van a dar cita, van a asistir a 200 conferencias o catas con un objetivo claro, como explica el director de Auténtica, Manuel Bueno.
6: Crear ese nuevo lenguaje entre la industria de la alimentación y las bebidas y luego los profesionales, ya sean de la gran distribución, la hostelería o la alta gastronomía, ¿no? Para que influyan en el consumidor final que somos ¿no? todos nosotros y nosotras, ¿no? Al final apostemos por productos de calidad.
5: Las cooperativas agroalimentarias en Andalucía son más de 615 empresas representadas en esta feria auténtica.
0: Y en Granada, el Cristo de San Agustín, protector de la ciudad, va a salir en procesión por las calles del centro para rezar por quienes están sufriendo las consecuencias de los terremotos. Javier Fuentes, buenos días.
7: Buenos días, Juan Carlos. La rogativa recupera una tradición estrechamente ligada a la historia de Granada. En el ayuntamiento lo hizo el voto al Cristo de San Agustín en 1779 después de una epidemia y desde entonces la ciudad ha recurrido a esta imagen en momentos de especial dificultad. Hoy volverán a acompañar la autoridad de civiles y miles de granadinos. El cortejo recorrer las principales calles del centro de la ciudad.
0: Llegamos a las 8 menos cuarto de la mañana. A continuación les vamos a seguir contando más noticias, las de su ciudad y su provincia, aquí en Canal Sur Radio y en Radio Andalucía Información.
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5: Buenos días, Sevilla. Hoy pasa a disposición judicial el hombre detenido por el atropello mortal en la Feria de las Cabezas de San Juan este fin de semana. Comenzaba todo por una discusión entre dos personas a la que se unía un tercero, que fue quien tomó su coche y embistió a los dos anteriores. Uno de ellos, como decimos, fallecía. Sevilla acoge hoy y mañana la Feria Auténtica Premium Food 2026, un gran encuentro internacional que promueve la calidad de los alimentos desde el origen. Y también hablamos del incremento del narcotráfico en el Guadalquivir. vivir, que se prueba a través de los residuos que genera. 40 voluntarios han recogido este fin de semana 2.000 garrafas abandonadas a lo largo del cauce entre Lebrija y entre Sevilla, perdón, y Sanlúcar de Barrameda. En la Bienal, hoy Israel Fernández en el Real Alcázar, Macarena López en el Teatro Alameda, todas las entradas vendidas. Y en deportes, la jornada de Liga se completa hoy con el partido del Betis frente al Villarreal a las 9 de la noche en el Estadio de la Cerámica. El tiempo. Aviso amarillo por altas temperaturas hoy en la campiña sevillana a partir de la 1 de la tarde hasta las 9 de la noche. Lo vemos con detalle.
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3: Cielos poco nubosos o despejados, temperatura máxima de 37 grados en Lebrija o Morón, 38 en Écija o la capital, donde estamos en estos momentos tenemos 22 grados, los vientos flojos del este. Y el tráfico, a esta hora 4 kilómetros de retenciones en el acceso a Sevilla por la autovía de Huelva, 3 en el puente del Centenario sentido Cádiz, 3 también en el acceso por la autovía de Utrera. Ya en el interior de la ciudad, tráfico intenso en sentido a entrada en el puente del Alamillo y del Patrocinio, también en las avenidas de La Paz de Andalucía, de Juan Pablo II y en la Ronda Urbana Norte en ambos sentidos. Del fin de semana, un muerto y 6 heridos leves en un accidente en la A4 a la altura de Dos Hermanas. Colisionaban varios vehículos, entre ellos un autobús, un turismo volcaba con una persona atrapada, como nos contaba Sandra Cabezas del 112.
4: Fuentes sanitarias y de los bomberos han informado de que a su llegada la persona atrapada había fallecido. Además, otras 6 personas han requerido traslado hospitalario, aunque presentaban heridas de carácter leve.
3: A ello sumamos que la policía local de Sevilla detenía este fin de semana en Torreblanca a un conductor tras 20 minutos de persecución por la ciudad, una huida durante la cual el conductor colisionaba con varios vehículos de la policía. 6 agentes resultaban heridos. Junto a este conductor eran detenidos los otros 2 ocupantes del vehículo. Y en Castilleja de la Cuesta, la policía local daba el alto a un conductor que realizaba maniobras extrañas, que usaba el teléfono móvil y que iba sin cinturón de seguridad. Tras la prueba dio positivo en alcohol, cuadruplicaba la tasa máxima. La explicación que dio el conductor era que el vinagre del gazpacho que había tomado era, en fin, el causante de esa alta tasa de alcohol. Está investigado por un presunto delito contra la seguridad vial. Enseguida vamos con el desarrollo. Cristina Nogales realiza las noticias de Sevilla en Canal Sur Radio.
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3: Hoy pasa a disposición judicial el detenido por el atropello mortal después de una reyerta. Esto sucedía en la Feria de las Cabezas de San Juan este pasado fin de semana. Todo empezaba como una discusión entre 2 personas a la que se unía una tercera. Este último fue quien cogió su coche y embistió a los 2 individuos. Uno pudo esquivar al vehículo y el otro fue atropellado mortalmente. La Policía Judicial de la Guardia Civil de Lebrija es la que investiga este caso como homicidio. El presunto autor de los hechos fue detenido por la Policía Local de las Cabezas por otros hechos y después se comprobó que era el que conducía el coche. Por otra parte, seguimos en la provincia. Este sábado los vecinos de Lora del Río recuperaban el suministro de agua, interrumpido por 3 averías consecutivas. Un bulo de que iba a cortarse de nuevo hizo que se disparara el consumo, y eso producía una serie de episodios de turbidez, como ha explicado el alcalde de Lora, Antonio Enamorado.
7: Al tener más presión la tubería, pues ha arrastrado pues todos esos depósitos que pueden tener las tuberías en su interior. Una vez que hemos pasado este momento, pues evidentemente se ha ido la situación mejorando en todos los sentidos.
3: Y en otro punto de la provincia, Lebrija, la feria terminaba este fin de semana con los fuegos artificiales este domingo y con una celebración a lo grande para algunos, porque el gordo de la Lotería Nacional del sábado ha tocado en la Hermandad de los Gitanos de Lebrija. Repartió 91 décimos, 5 millones y medio de euros. 7:50.
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3: Sevilla acoge hoy y mañana en el pabellón de exposiciones y congresos en FIBES la Feria Auténtica Premium Food 2026, encuentro internacional para promover la esencia de los alimentos, las bebidas de calidad, el lema comprometidos con el origen. 12.000 profesionales se van a dar cita y traer a Sevilla un evento como este supone riqueza para la capital, como ha destacado la delegada de turismo Angie Moreno.
10: Queremos seguir avanzando hacia un modelo turístico y económico basado en la calidad, en la generación de valor, en la capacidad de atraer actividad que deje riqueza y oportunidades en nuestra ciudad. Y eventos como Auténtica responden perfectamente a esa estrategia.
3: Y el Mundial de Fútbol en Sevilla no peligra. Así de claro lo ha dejado el presidente de la Junta de Andalucía, Juanma Moreno, los micrófonos de la Gran Jugada de Canal Sur Radio. Dice que la Junta invertirá lo necesario, pero también pide ayuda a otras administraciones como el Ayuntamiento de Sevilla o el Gobierno Central. Lo decía así.
11: Me refiero a los ayuntamientos, especialmente al Ayuntamiento de Sevilla. Me refiero también al Gobierno de España. Esto es un Mundial, un acontecimiento nacional. Es importante. Hasta ahora no hemos tenido el calor y el cariño y el apoyo financiero. Y creo que eso hay que volcarse, ¿no?
3: Y hoy juega el Betis, ¿no? Javier Moreno, buenos días.
12: Buenos días, efectivamente. Cierra la jornada en primera ante el Villarreal a partir de las 9 de la noche. De momento es séptimo con 9 puntos. Uno más tiene el Sevilla, quinto en la tabla, después de su victoria del viernes ante el Valencia. Por cierto, Antonio, que la Liga no se detiene. Jornada 6 intersemanal. El Sevilla se va a enfrentar el miércoles a las 7 de la tarde al Deportivo de La Coruña en Riazor. El Betis se verá las caras con el Getafe el jueves en La Cartuja.
13: Este lunes se juega el último partido de la jornada que casi sabe a Champions.
14: Dos equipos que juegan la Liga de Campeones esta temporada se miden también en esta quinta jornada de primera, con los verdiblancos 7 puntos arriba y 12 puestos de diferencia en la tabla.
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3: Nueva conexión aérea Sevilla-Marsella, la aerolínea Transavia, dos vuelos semanales, martes y jueves, que se añade a la ruta que ya opera Ryanair. Más cosas, les contamos que el informe de la Fiscalía Antidroga alerta del incremento del narcotráfico en Andalucía, en el Guadalquivir, y un ejemplo de ello está en la actividad que se ha llevado a cabo este domingo. Se han recogido 2.000 garrafas de petaqueo que dejan abandonadas las narcolanchas desde Lebrija hasta Sanlúcar de Barrameda. Han sido varios emprendedores y voluntarios. El proyecto Río Grande han construido un bicipedal con el material de esas garrafas y con él han recorrido kilómetros de ribera para recogerlas. Luis Morales, el portavoz.
15: Hemos detectado que hay varios kilómetros donde se acumula desde Lebrija hacia Sanlúcar de Barrameda, kilómetros y kilómetros, donde hay centenares, miles de garrafas del petaqueo del narcotráfico, que es lo que hemos venido a limpiar.
3: De flamenco. Anoche la bailaora y coreógrafa Ana Morales estrenaba el espectáculo Rapsodia Fantasía Subterránea en la Real Fábrica de Artillería. Hoy repite también con las localidades agotadas. Es un viaje imaginario al subsuelo de Sevilla, como ella misma nos contaba.
16: Estaba motivacionada sobre un descenso, tres pasadizos que había en todas las iglesias unidas en los bajos de esta ciudad. Bueno, es un recorrido de descenso, de traer luz, de utilizar la profundidad del flamenco con la contemporaneidad y la música experimental.
3: Hoy también Israel Fernández a las 9:30 de la noche en el Real Alcázar, y Macarena López estrena en el Teatro Alameda su espectáculo Sobre todas las cosas. Con esta Maruja Limón de Gracia Montes de fondo. Bueno, este pasado fin de semana se reinauguraba también en el ámbito de la Bienal el Teatro Lope de Vega después de casi 3 años de reformas con el espectáculo de Dorantes. Hoy alcanzaremos una temperatura máxima en Sevilla de 38 grados.
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19: Toda la información del deporte a las 8 menos 5 de la mañana con Javier Moreno. Buenos días de nuevo, Javier.
12: ¿Qué tal? Muy buenos días, Juan Carlos. Terminó la Vuelta a España, la Vuelta Ciclista más andaluza. Se lució Granada en la etapa final con Enric Mas vestido con el maillot rojo, 12 años después de la última victoria española. Lo hizo, recordamos, Alberto Contador en el año 2014. Y cerró además el de ayer en un circuito urbano con varias ascensiones a la Alhambra. Miguel López, ¿qué tal? Buenos días.
20: Sí, ¿qué tal? Muy buenos días. Granada coronó al ciclista balear Enric Mas como nuevo ganador de la Vuelta a España, en un final que llegó a la ciudad de la Alhambra con protagonismo andaluz en las últimas etapas, 10 etapas en Andalucía por las 8 provincias, la penúltima además la reina entre la Calahorra y el Collado del Alguacil en Granada, y también la última en la capital, con un recorrido final en tramo urbano que pasó por la Alhambra y dejó imágenes espectaculares. En la etapa ganó Johansen, pero, como decimos, la general encumbró a Enric Mas, que ya es nuevo vencedor de la Vuelta a España 2026.
12: El esloveno Roglic segundo, Felix Gall, el austriaco, tercero en la clasificación general. Hacía 40 años que la prueba no terminaba en Andalucía, fue en Jerez de la Frontera en el año 86, una edición en la que se coronó Álvaro Pino. Por lo demás, el Betis cierra la jornada en primera ante el Villarreal, lo hace hoy a las 9 de la noche. El Málaga pudo traerse un punto de su partido ante el Celta de Vigo y ya suma 3 en su casillero. ¿Qué tal, Juan Carlos Tirado?
0: Buenos días. El Málaga logra su primer punto a domicilio de la presente temporada tras empatar a 1 en el estadio de Balaídos ante el Celta de Vigo. Valió el tanto en la reanudación de Adrián Niño, que volvía al equipo tras estar más de un mes lesionado. Con este empate, el conjunto blanquiazul suma ya 3 puntos y a la espera de lo que pase hoy entre el Villarreal y el Betis, el equipo ha dormido por lo menos fuera de los puestos de descenso.
12: El Betis de momento es séptimo con 9 puntos, uno más tiene el Sevilla, quinto en la tabla después de su victoria del viernes ante el Valencia, que por cierto ha destituido a su entrenador, a Carlos Corberán. La jornada de domingo deja además las victorias del Barcelona 2-4 con el Levante y la del Atlético de Madrid 0-3 en Anoeta con la Real Sociedad. Empataron a 1 Getafe y Deportivo de La Coruña. La Liga no se detiene, jornada intersemanal, las 6. El Sevilla se va a enfrentar el miércoles a las 7 de la tarde al Deportivo de La Coruña en Riazor. El Betis se verá las caras con el Getafe el jueves en La Cartuja. Ese mismo día el Málaga recibe al Villarreal. Y en segunda, preocupa el mal arranque liguero del Cádiz tras su derrota del sábado ante la

0: por el líder que ser el perseguido que el perseguidor. Sí que es verdad que después de Aragón, lo que pasó la semana después de Aragón y este fin de semana, mentalmente me encuentro con esa libertad que me permite pilotar y enfocarme en mi trabajo.
1: Un gran premio en el que no les ha ido muy bien a los andaluces. Anotamos también la medalla de bronce para España en el Mundial Femenino de Baloncesto gracias a una amplia victoria 81-59 ante la selección anfitriona Alemania. Un encuentro que ha servido además para lamerse las heridas después de la derrota frente a Estados Unidos en las semifinales. Maite Cazorla.
2: Orgullosísima de este equipo, creo que nos merecíamos acabar así y nada, muy contentas por el torneo que hemos hecho. No, yo solo espero que hayan disfrutado igual que hemos disfrutado nosotras y nada, que muchas gracias por todo el apoyo.
1: Y se celebró además durante la última semana, terminaba ayer la Copa Sevilla de tenis, en la que se ha proclamado vencedor el argentino Facundo Díaz Acosta.

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1: Buenos días, Andalucía, son las 8 de la mañana.
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0: ¿Cómo están? Bienvenidas, bienvenidos. Tres escenarios para arrancar esta semana. El primero, el estado de Morelos, en México. La Fiscalía Mexicana investiga como feminicidio el asesinato de una estudiante española de 21 años de la Universidad de Granada, que se encontraba de intercambio académico. Enseguida les vamos a ampliar toda la información de que disponemos a esta hora y la que hemos podido conocer y recabar. El segundo escenario es Benavís. Más de 200 efectivos del Infoca luchan contra el incendio declarado ayer, que obligó a desalojar a 50 vecinos de la urbanización Montemayor y a confinar en sus casas al resto del municipio. El fuego sigue activo y en situación de emergencia operativa 1. Y el tercer escenario informativo es Ceuta. Allí siguen esperando una normalidad que no termina de llegar. Hoy debería comenzar el curso universitario, pero no lo va a hacer, previsiblemente hasta el día 22, por la situación de emergencia excepcional. Lo que sí estará disponible hoy, desde hoy, es la solicitud de ayudas para empresarios autónomos ceutíes que aprobó el gobierno para paliar la difícil situación que atraviesan.
1: Se ha permitido que los ciudadanos puedan volver a Benavís, ciudadanos que durante la mañana y antes del incendio se habían desplazado a otra zona y que al haber confinado el municipio no podían acceder. Han vuelto al municipio. La urbanización de Montemayor sigue evacuada y no está permitido el acceso.
0: El vicepresidente de la Junta y consejero de Emergencias, Antonio Sanz, facilitaba los últimos datos disponibles en la tarde de ayer. Anoche reabrió la carretera que da acceso a Benavís, de manera que los residentes que estaban fuera pudieron regresar con la condición de permanecer en sus casas sin salir y con puertas y ventanas cerradas. Tres personas han resultado heridas, una de ellas por inhalación de humo, que fue dada de alta muy pronto, otra por quemaduras al intentar apagar el fuego, que tuvo que ser trasladada al Hospital Regional Universitario de Málaga y que permanece en observación, y un bombero forestal que se ha dañado una muñeca en una caída. Vamos a buscar la última hora y ampliar la información en directo desde Málaga, en conexión con nuestra emisora. Eduardo Ramos, buenos días de nuevo.
2: ¿Qué tal? Muy buenos días. Pues como decíamos, estamos a la espera de que acabe de amanecer, que acabe de amanecer en Benavís y que puedan volver los medios aéreos para ayudar a controlar este incendio. Más de 200 bomberos forestales llevan toda la noche tratando de apagar el fuego que se producía a primera hora de ayer por la tarde, ayer domingo.
3: Estamos haciendo corte de propagación en esta zona, intentando que no se nos vaya el fuego hacia Benavís Hills, esas viviendas que se ven ahí.
2: A consecuencia de este fuego, la población local ha sido confinada en sus domicilios, pidiéndoles que no salgan de sus casas y que estén con las ventanas y con las puertas cerradas. 50 vecinos, como habéis indicado, de la urbanización Montemayor, que fueron desalojadas, han ido volviendo paulatinamente de madrugada. Que sepamos, como habéis indicado, hay tres

0: En principio, leve, ninguno reviste gravedad. Antonio Sanz, consejero de Presidencia y Emergencia, explicaba en el puesto de mando hace una hora, esta madrugada, el estado del fuego.
1: La estrategia de la noche es contar con 212 efectivos de los diferentes operativos, en concreto con 26 grupos de especialistas, con 7 bricas y 14 autobombas. Ahora, durante la noche, toca el trabajo de tierra, toca el trabajo de maquinaria pesada y también estrategias de lucha contra el incendio, como es fuego técnico, que se ha ido realizando especialmente en la zona noreste.
0: Por el momento, el objetivo prioritario es contener la cabeza del incendio y evitar que este siga avanzando, mientras se trabaja también en la protección de la urbanización Montemayor y también en La Coja. La parte positiva es que la previsión para las próximas horas a priori parece ser positiva, porque parece que el viento va a remitir un poco.
1: Angular la cabeza para intentar frenarla de alguna manera y lógicamente preparar para que en la primera hora los medios aéreos pues puedan intervenir cuanto antes. Tras una tarde de intenso peligro y la evolución ya nos permite confiar y desear que el trabajo de esta noche nos permita ir avanzando en la mejora del incendio.
0: Y un último apunte, la próxima actualización, 9:30 de la mañana, donde ha convocado el consejero de Presidencia, Sanidad y Emergencias, Antonio Sanz, para dar la última hora de cómo ha ido el incendio por la noche y de cómo se presentan las primeras horas de esta jornada de lunes.
2: Recordemos que son 50 los vecinos de la urbanización Montemayor que han pasado la noche fuera de casa y hasta nueva orden. Ya veremos a ver, a partir de esa actualización de las 9:30 de la mañana, hasta nueva orden, más de 9.000 vecinos, habitantes de Benavís, permanecen confinados en sus domicilios.
3: Pues porque queremos volver tranquila a casa y no tener un toque de queda a partir de las 7 de la tarde, que todo el mundo se quita de en medio.
4: Porque tenemos que echar a esta gente como sea. Y a veces arregla la frontera al gobierno. Mientras no arregla la frontera al gobierno, no paran de entrar.
5: Estamos desprotegidas, pero vamos, que quien nos tiene protegidos es el gobierno. Irene Montero, que venga.
2: Ceuta vuelve a salir a la calle en un nuevo domingo de movilizaciones, esta vez centradas en la inseguridad con la que muchas mujeres y niñas ceutíes dicen vivir desde hace mes y medio.
6: Para trabajar, para vivir normal la vida, como todo el mundo, porque en Marruecos no hay derechos humanos, no hay trabajo.
2: Ayer el gobierno completó la reubicación de 800 personas en situación irregular llegadas a Ceuta, la ciudad autónoma, en los días 30-31 de julio, a la espera de ser filiadas en el recinto habilitado en el barrio de Los Rosales. Un traslado que se realizó a primera hora de la mañana de ayer domingo, sin incidentes, aunque después sí que tuvieron que intervenir los agentes de la policía para apaciguar a aquellos que se quedaron sin poder acceder a esas instalaciones. El descontento reina entre los vecinos de Los Rosales, cansados de la situación, cansados de no poder tener una vida normal en su barrio. Se quejan de que siempre acaban pagando ellos las consecuencias de las llegadas o del aumento de las llegadas de personas en situación irregular, y se quejan particularmente en este caso de la ubicación de estas instalaciones.
7: Me parece fatal que se haya puesto en este sitio, y al fin y al cabo solo nos los comemos nosotros los que vivimos fuera de lo que es el centro, ¿sabes? Siempre nos comemos nosotros todos los marrones.
2: La situación crítica en los barrios periféricos. Con las nuevas reubicaciones, el Gobierno Central ha habilitado en total 4.500 plazas durante las últimas semanas. Hay más de 5.300 personas que han retornado voluntariamente al otro lado de la frontera desde el 10 de agosto, según anunció ayer el ministro de Política Territorial y responsable del Mando Único, Ángel Víctor Torres.
8: Con estas 1.000 personas son 4.500 las que están ya en recursos del Estado, a lo que se suma también los 2.000 que están en recursos de la ciudad autónoma de Ceuta, que son menores. Todo ello decir que 5.321 personas desde el día 10 de agosto ya han retornado voluntariamente a Marruecos.
2: Y mientras tanto, hay espacios públicos de la ciudad autónoma que siguen estando ocupados y no van a menos, sino a más. El gobierno de Ceuta ha solicitado este domingo el desalojo urgente del asentamiento que se ha ubicado y que crece en la playa Benítez, porque está situado junto a una planta desalinizadora. Alejandro Ramírez, vicepresidente primero de Ceuta.
9: Y desde la empresa municipal de agua, que es la que se encarga de la gestión, pues nos trasladaron a la consejería la necesidad de decir al gobierno y a la delegación que se desaloje cuanto antes, por lo menos la zona del perímetro, por el riesgo que supone tener estos asentamientos muy cerca de la misma.
2: Como les decía, los universitarios de Ceuta no van a poder comenzar hoy las clases como estaba previsto. Lo que sí va a estar disponible a partir de hoy para empresas y autónomos es la solicitud de ayudas en la web de la Agencia Tributaria tras el decreto que aprobó el Consejo de Ministros. Los autónomos recibirán 5.000 euros y las empresas entre 1.000 y 150.000 en función de su facturación, aunque los ceutíes coinciden abrumadoramente y de manera mayoritaria en que la mejor ayuda que podrían recibir es la vuelta a la normalidad.

0: Hoy esperamos cielos poco nubosos o despejados, nubes en las sierras del interior y en el área del estrecho, donde sopla levante moderado a fuerte, rachas muy fuertes que nos van a dejar avisos de nivel amarillo por viento y oleaje durante la primera mitad del día. Temperaturas significativamente altas en la campiña sevillana. Hoy vamos a llegar a los 29 de máxima en Málaga y en Almería y hasta los 38 en Sevilla. Vamos a conocer a las 8 y 9 minutos de la mañana cómo se circula a esta hora por las carreteras de Andalucía en conexión con la DGT. José Antonio Pedrosa, buenos días.
1: ¿Qué tal? Muy buenos días. Pues hasta ahora un accidente está complicando en Málaga la AP7 ya en Torremolinos, generando importantes retenciones, así como también van a encontrar circulación lenta en esta A7 ya en la Cala de Mijas, dirección Marbella. Más complicaciones en otro punto de esta A7, en este caso en la provincia de Cádiz, ya en Palmones, dirección ya San Roque, así como en Sevilla van a encontrar complicada la entrada, tanto por la A4 en Carmona, como también por la A49 ya en la zona de Tomares y Camas. Precaución también de entrada a Granada, en este caso ya por la A92 en Maracena, al mismo tiempo que se complica la GR30 en la zona ya de Ronda, en este caso con tráfico lento en ambos sentidos.
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0: 8 y 11 minutos, hay más noticias de Andalucía que contamos con Paco Ramón. Buenos días, Paco.
8: Y comenzamos con ese escenario con el que abrías este informativo, Juan Carlos. Esa joven de 21 años, estudiante de la Universidad de Granada, que ha sido asesinada durante su estancia de intercambio en México. Llevaba allí desde el pasado mes de agosto. La Fiscalía Mexicana investiga el crimen y se ha puesto en contacto ya con el consulado de nuestro país. Javier Fuentes, ¿qué más datos tenemos? Granada, buenos días.
9: Buenos días. Se llamaba Claudia Tarancote Aguilera, tenía 21 años y llevaba apenas unas semanas en México dentro de un programa de movilidad de la Universidad de Granada. El sábado por la noche acudió a una actividad de la Casa de la Cultura de Cuautla, donde se produjo el ataque. La Universidad Autónoma del Estado de Morelos ha expresado su profunda indignación y reclama una investigación inmediata y exhaustiva. También la gobernadora de Morelos, Margarita González Sarabia, ha trasladado sus condolencias y las autoridades mexicanas ya mantienen una comunicación con el consulado español para acompañar a la familia. Fernando Bluquemrón es el fiscal general del estado de Morelos.
10: Encontramos esta noticia tan lamentable de una chica española que ya tenemos conocimiento que es de esta nacionalidad. La Fiscalía General del Estado intervino desde el primer momento en el levantamiento del cuerpo con protocolo de feminicidio.
9: Las primeras informaciones apuntan a que la joven habría sido atacada con un arma blanca y buscó refugio en el recinto, aunque las circunstancias exactas todavía se están investigando. Los servicios de emergencia no pudieron hacer nada por salvarle la vida.
8: Tenemos una última hora. La autoridad portuaria acaba de anunciar la reapertura del puerto de Tarifa. Confirma la salida del buque de Balearia a las 9 de la mañana. Y les contamos también el nuevo incidente vinculado a las mafias del narcotráfico que se ha producido este domingo en aguas del poniente almeriense. Concretamente, una narcolancha ha impactado este domingo en Adra contra una patrullera de la Benemérita. El resultado, 5 detenidos y varios heridos. Clara Aznar, buenos días.
11: Buenos días, Paco. Los agentes se encuentran en buen estado, mientras que dos ocupantes de la goma se encuentran ingresados en el hospital de Poniente por heridas de diversa consideración. Hay al menos 5 detenidos. Víctor Vega, de la Asociación Unificada de la Guardia Civil, alerta de la escalada de violencia que está sufriendo nuestra provincia, Almería.
12: Por suerte no tenemos que lamentar ningún incidente para los guardias civiles, pero esto va a seguir así, va a continuar y la escalada de violencia va a ir en aumento, porque lo que estamos viendo en Almería es que ha explotado las incautaciones de cocaína porque se mueve más cocaína. Y es una droga que trae más violencia, que trae mafia, que trae armas de guerra.
11: La Asociación Unificada de la Guardia Civil reclama de manera urgente que Almería sea calificada como zona de especial singularidad para dotarla de los recursos necesarios frente a la presión migratoria y también al narcotráfico.
8: Nadie duda de la expansión, gracias Clara, del narcotráfico en Andalucía, de que es más violento, como recoge la memoria de la Fiscalía General del Estado. La fiscal antidroga de la Audiencia Nacional ha afirmado, lo ha hecho en una entrevista exclusiva en Canal Sur, que el narcotráfico se ha convertido ya en un problema estructural en Andalucía. Rosana Morán hace además un llamamiento a la sociedad andaluza, le pide que reaccione como hizo Galicia en los años 90.
13: Yo creo que sería necesaria una reacción como la que hubo en Galicia, la verdad. Fue muy efectivo, ya digo que se crearon, por ejemplo, la Fiscalía fue una parte de esa, de la respuesta a esa demanda social.
8: El narcotráfico, que supone un riesgo para la paz social en nuestra comunidad. Cambiamos de asunto. En Huelva, la compañía Atlantic Copper inicia hoy una nueva etapa en su historia. Va a inaugurar oficialmente su planta circular, un proyecto con el que quiere situar a la capital onubense y Andalucía en el mapa europeo del reciclaje de metales esenciales. ¿Qué más datos tenemos de esa planta? María Martín, buenos días.
14: Buenos días. La instalación permitirá tratar hasta 60.000 toneladas al año de fracciones metálicas procedentes del reciclaje de aparatos eléctricos y electrónicos que usamos habitualmente, como el móvil o la tablet. De esta forma se pueden recuperar cobre, oro, plata, estaño, níquel o zinc, entre otras materias primas fundamentales para buena parte de las tecnologías actuales. El proyecto declarado estratégico por la Junta de Andalucía y por la Comisión Europea entrará en producción ahora en este tercer trimestre de 2026 y cuenta con equipo de protección ambiental de última generación. La planta ha necesitado una inversión cercana a los 500 millones de euros y según la empresa, Atlantic Copper será la primera planta de estas características en el sur de Europa. El acto estará presidido a las 12 del mediodía por el presidente de la Junta de Andalucía, Juanma Moreno, y el director de la representación de la Comisión Europea en España, Daniel Calleja, junto con autoridades onubenses.
8: Y les contamos también que la Bienal de Flamenco de Sevilla hoy tiene como protagonista a Israel Fernández en el Real Alcázar y a Macarena López, que vuelve al Teatro Alameda. Todas las entradas, si quieren ir, por cierto, que sepan, están vendidas. Antonio Catoni.
15: ¿Qué tal? Muy buenas. Pues sí, Israel Fernández, un peso pesado con legión de seguidores que hoy llega a la Bienal de Flamenco. Va a estar en el Real Alcázar a las 9:30 de la noche. Las entradas agotadas para el estreno en Sevilla de oro y marfil. Ahí está la voz de Israel Fernández, del cantador toledano. Pero es que anoche la bailadora y coreógrafa Ana Morales estrenaba en la Bienal el espectáculo Rapsodia, Fantasía Subterránea. La Real Fábrica de Artillería hoy también repite con las localidades, también como Israel Fernández, agotadas. Y como dices también hoy, pues Macarena López estrena en el Teatro Alameda su espectáculo Sobre Todas las Cosas. Así viene la Bienal el día de hoy.
16: Y 17 minutos al menos.
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1: Rematamos este tramo informativo con la información del deporte. Javier Moreno, buenos días de nuevo.
2: Buenos días, Juan Carlos. Paco, ejercicio de memoria y de nostalgia de tardes de primavera y de verano tirados en el sofá disfrutando de las grandes vueltas ciclistas, la de España, el Giro, el Tour. Ayer ha terminado la Vuelta a España después de 10 etapas por Andalucía, preciosa la de ayer en Granada. Mira, la ganó ayer Enric Mas. Hacía 12 años que la Vuelta no era para un español. Alberto Contador en 2014 y 40 que no terminaba en Andalucía. Fue una etapa contrarreloj en Jerez de la Frontera. Aquella edición la ganó Álvaro Pino. A ver, os voy a decir algunos nombres, porque Paco, aquí Juan Carlos, en comparación con nosotros, es groseramente joven. Entonces, algunos nombres seguramente no los va a recordar. Seguramente tú te acuerdas, Paco, de Roberto Heras, que la ganó en 2000, de Ángel Casero, de Abraham Olano, ¿te acuerdas? En el año 98, el era navarro, era vasco, ¿no? Creo Abraham Olano, que competía con Indurain. Melchor Perico. Mauri, Perico Delgado la ganó por primera vez la Vuelta a España en el año 1985. Yo me acuerdo, tengo aquí la lista de nombres, hasta Marino Lejarreta en el año 82.
3: Yo no me acuerdo de eso. Vamos, no había nacido. Claro.
2: Y frente a lo que muchos puedan pensar o recordar, Miguel Indurain no ganó la Vuelta Ciclista de España, ganó 5 veces el Tour. Siempre dijo que la Vuelta Ciclista de España en su época era en abril. Claro. Hacía frío, hacía lluvia,
4: dice
2: que a él no le iba bien, iba al Giro, después hacía el Tour, participó varias veces en la Vuelta a España, pero nunca la ganó.
4: ¿Os acordáis del irlandés, de Sean Kelly?
2: De Sean Kelly, por supuesto, sí.
3: Valverde no ganó la Vuelta. ¿Valverde?
4: Alejandro Valverde, creo que no.
2: No lo tengo yo.
4: Lucho Herrera, cuando los colombianos irrumpieron.
2: Contador la ganó varias veces. Federico Martín Bahamontes tampoco ganó la Vuelta Ciclista a España. Y uno de los históricos, Luis Ocaña, sí que la ganó en el año 1970. Ejercicio
4: enhorabuena de memoria. Sí,
1: ejercicio de memoria deportiva. Gracias, Moreno. Llegamos a las 8 y 20. Información local.
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6: Buenos días, Sevilla. Hoy pasa a disposición judicial el hombre detenido por el atropello mortal en la Feria de las Cabezas de San Juan este fin de semana. Todo comenzó por una discusión entre dos personas a la que se unía un tercero que fue quien tomó su coche y embistió a los dos anteriores. Como resultado, uno de ellos fallecía. Sevilla acoge hoy y mañana la Feria Auténtica Premium Food 2026, un gran encuentro internacional que promueve la calidad de los alimentos desde el origen. Y una imagen, la de los efectos del narcotráfico en el río Guadalquivir, a través de los residuos que genera. 40 voluntarios han recogido este fin de semana 2.000 garrafas abandonadas utilizadas para eso que se llama el petaqueo. La Bienal, hoy, Israel Fernández en el Real Alcázar, repite Ana Morales en la Real Fábrica de Artillería y Macarena López en el Teatro Alameda. Y el deporte, la jornada de Liga se completa hoy lunes con el partido del Betis frente al Villarreal a las 9 de la noche en el Estadio La Cerámica. Vamos con el tiempo, porque hoy estaremos en aviso amarillo por altas temperaturas en la campiña sevillana a partir de la 1 de la tarde. Vemos con detalle la predicción de la EMET. Habla de cielos prácticamente despejados, temperatura máxima de 37 grados en Lebrija o Morón, 38 en Écija y Sevilla, donde ahora tenemos 22. Y los vientos van a soplar del este. ¿Y el tráfico? Martino, ¿qué tal? Buenos días.
7: Buenos días. A esta hora, según informa la DGT, hay 2 kilómetros de retenciones en la A49 en la entrada a Sevilla, 2 kilómetros también en el Centenario sentido Huelva, 1 sentido Cádiz, 4 kilómetros en la autovía de Utrera, entrada a Sevilla, tráfico intenso también en las entradas por Juan Pablo II, Ronda Urbana Norte, Avenida de Andalucía, Alamillo y Kansas City.
6: A ello sumamos un muerto y 6 heridos leves en un accidente este domingo en la A4 a la altura de Dos Hermanas. Colisionaban varios vehículos, entre ellos un autobús. Un turismo volcaba con una persona que quedaba atrapada. Por otra parte, la policía local de Sevilla ha detenido este fin de semana en Torreblanca a un conductor tras 20 minutos de persecución por la ciudad. Durante la huida, el conductor colisionó con varios vehículos policiales. 6 agentes resultaban heridos y junto a él han sido detenidos los otros 2 ocupantes del vehículo. Y en Castilleja de la Cuesta, la policía local daba el alto a un conductor que realizaba maniobras extrañas, que usaba el teléfono móvil y circulaba sin cinturón de seguridad. Pues tras la prueba de alcoholemia dio positivo, cuadruplicaba la tasa máxima de alcohol y la explicación que dio, el vinagre del gazpacho que había tomado era la causa de esa tasa. Está investigado por un presunto delito contra la seguridad vial. Enseguida vamos con el desarrollo. Cristina Nogales realiza las noticias de Sevilla en Canal Sur Radio.
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6: Hoy pasa a disposición judicial el detenido por el atropello mortal después de una reyerta. Esto sucedía este pasado fin de semana en la Feria de las Cabezas de San Juan. Pilar González, buenos días.
9: Buenos días. Todo empezó como una discusión entre dos personas hasta que se unió una tercera. Fue este último quien cogió su coche y embistió a los dos individuos. Uno pudo esquivar el vehículo, el otro fue atropellado. Fallecía por las heridas causadas. La Policía Judicial de la Comandancia de la Guardia Civil de Lebrija es la que investiga este caso como homicidio. El presunto autor de los hechos fue detenido por la policía local del municipio por otros hechos y después se comprobó que era el que conducía el vehículo.
6: En la agenda de hoy, Sevilla acoge hoy lunes y mañana martes en el Palacio de Exposiciones y Congresos en FIBES la Feria Auténtica Premium Food 2026. ¿Qué es esto? Pues un encuentro nacional e internacional para promover la esencia de los alimentos y bebidas de calidad y se celebra en su cuarta edición. En esta el lema es Comprometidos con el origen. Se dan cita a más de 12.000 profesionales que asistirán a unas 200 conferencias y catas con un objetivo que es el que explica el director de Auténtica, Manuel Bueno.
10: Crear ese nuevo lenguaje entre la industria, la alimentación y las bebidas y luego los profesionales, ya sean de la gran distribución, la hostelería o la alta gastronomía, ¿no? Para que influyan en el consumidor final que somos ¿no? todos nosotros y nosotras, ¿no? Al final apostemos por productos de calidad.
6: Por cierto, una variedad de patata sevillana de La Rinconada ha obtenido el premio a la mejor patata 2026 de toda España en un concurso que es organizado por la Asociación de Pueblos Productores de Patata en Orense. La patata que ha ganado se llama Captiva y dice el gerente de Patatas Arrebola, José Peláez, que vale para todo.
11: Como estamos hoy en día, que no tenemos tiempo para muchas cosas, pues el consumidor que necesita una patata más polivalente, un poco que dé la cara bien en todos los aspectos, pues es lo que andábamos buscando, ¿no? Una buena patata que fuese polivalente para todos estos usos.
6: 8.26.
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6: Este sábado los vecinos de Lora del Río han recuperado el suministro de agua, interrumpido por tres averías consecutivas, pero fíjense, un bulo de que iba a cortarse de nuevo hizo que se disparara el consumo y eso ha provocado episodios de turbidez, como explicaba el alcalde Antonio Enamorado.
13: Al tener más presión la tubería, pues ha arrastrado pues todos esos depósitos que pueden tener las tuberías en su interior. Una vez que hemos pasado este momento, pues evidentemente se ha ido la situación mejorando en todos los sentidos.
6: Y una imagen, la de los efectos del narcotráfico en el río Guadalquivir a través de los residuos que genera. 40 voluntarios han recogido este fin de semana 2.000 garrafas abandonadas. Garrafas que se utilizaban para el petaque. Lo han hecho recorriendo el Guadalquivir en un bicipedal construido precisamente con el material de esas garrafas. Luis Morales, el portavoz.
14: Hemos detectado que hay varios kilómetros donde se acumula desde Lebrija hacia Sanlúcar de Barrameda, kilómetros y kilómetros, donde hay centenares, miles de garrafas del petaqueo del narcotráfico, que es lo que hemos venido a limpiar.
6: Y seguimos en la provincia. En Lebrija, que por cierto terminaba este domingo su feria con fuegos artificiales y con una celebración a lo grande para algunos, porque el gordo de la Lotería Nacional del sábado ha tocado en la Hermandad de los Gitanos de Lebrija. Repartió 91 décimos, es decir, 5 millones y medio de euros. Las 8:26, estas son las noticias de Sevilla en Canal Sur Radio.
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6: El Mundial de Fútbol en Sevilla no peligra, así lo ha dicho el presidente de la Junta de Andalucía, Juanma Moreno, los micrófonos de La Gran Jugada de Canal Sur Radio. Dice el presidente de la Junta que la administración invertirá lo necesario para adecuar el estadio de la Cartuja, pero ha pedido Juanma Moreno ayuda a las otras administraciones, al Ayuntamiento de Sevilla y al Gobierno Central.
17: Me refiero a los ayuntamientos, especialmente Ayuntamiento de Sevilla, me refiero también al gobierno de España. Esto es un mundial, un acontecimiento nacional, es importante. Hasta ahora no hemos tenido el calor y el cariño y el apoyo financiero, y creo que eso hay que volcarse, ¿no?
6: Bueno, pues el Estadio de la Cartuja, que es la sede del Real Betis, que hoy juega, pero no aquí, se va a Levante,
2: Villarreal, Valencia, va a jugar en Castellón, Moreno, efectivamente.
6: ¿Qué tal? ¿Qué tal?
2: Buenos días. A partir de las 9 de la noche cierra el Betis en primera división la jornada con el Villarreal. Suma de momento 9 puntos, es séptimo, uno más tiene el Sevilla, quinto en la tabla después de su victoria del viernes ante el Valencia. Y la liga no se detiene, tenemos jornada intersemanal. El Sevilla se va a enfrentar el miércoles a las 7 de la tarde al Deportivo de La Coruña en Riazor. El Betis se verá las caras con el Getafe el jueves en La Cartuja.
6: Anoche la bailadora y coreógrafa Ana Morales estrenaba el espectáculo Rapsodia, Fantasía Subterránea, la Real Fábrica de Artillería. Hoy repite, también con las localidades agotadas, presenta un viaje imaginario al subsuelo de Sevilla.
18: Estaba motivada sobre un descenso, tres pasadizos que había en todas las iglesias unidas en los bajos de esta ciudad. Bueno, es un recorrido de descenso, de traer luz, de utilizar la profundidad del flamenco con la contemporaneidad y la música experimental.
6: Hoy Macarena López estrena en el Teatro Alameda su espectáculo Sobre todas las cosas, y también entradas agotadas para el estreno en Sevilla de Oro y Marfil del cantaor Israel Fernández a las 9:30 de la noche en el Real Alcázar. Cantaor toledano en el Real Alcázar. Este fin de semana, el sábado, se reinauguraba el Teatro Lope de Vega después de casi 3 años de reformas, y fue con el espectáculo de Dorantes. Con un teatro renovado tanto en el interior como en el exterior, como señalaba el alcalde José Luis Sanz.
19: Hemos invertido casi 10 millones de euros, pero que ahora viene otra inversión de otros 5 millones de euros, obras perfectamente compatibles con el día a día del teatro, y que está a punto de empezar además esa inversión de 6,6 millones de euros del entorno del Lope de Vega y del Casino de la Posición.
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1: Abriendo tiempo de tertulia y de análisis en este lunes con Juan Carlos Blanco. Muy buenos días.
2: Hola, muy buenos días.
1: Con Silvia Moreno. Buenos días, Silvia.
3: Muy buenos días.
1: Y desde Granada con Kiko Chirino. Buenos días, Kiko.
4: ¿Qué tal? Buenos días.
1: Y precisamente uno de los escenarios informativos de esta mañana es Granada, pero es también México, el estado de Morelos. Estamos contando desde primera hora de esta mañana que una estudiante española de 21 años que se encontraba allí realizando un intercambio académico procedente de la Universidad de Granada ha sido asesinada en el estado de Morelos, en el centro del país, en el centro de México. Las autoridades ya han contactado con el consulado de España y hemos escuchado antes también un sonido del fiscal mexicano, porque la fiscalía ha dado instrucciones para que se investigue como feminicidio este asesinato. Hemos contado un dato verdaderamente preocupante, porque en México un promedio de 10 mujeres son asesinadas cada día, y una cuarta parte de los crímenes se procesan como feminicidio. Quiero saludar a esta hora de la mañana al rector de la Universidad de Granada, Pedro Mercado, que tiene la amabilidad de atendernos. Rector, muy buenos días.
5: Buenos días.
1: Bueno, lo primero que le tengo que preguntar es qué información tienen sobre lo ocurrido a esta hora, más allá de estos primeros datos que hemos contado nosotros desde primera hora de la mañana.
5: Bueno, pues la información es que hemos pues contrastado con las autoridades a través de nuestra embajada y que les había trasladado efectivamente la fiscalía, poniéndose en contacto con el consulado en el estado de Morelos sobre el asesinato de nuestra estudiante Claudia Tacoronte.
1: Claudia Tacoronte. ¿Es andaluza o es de otra comunidad?
5: Es una estudiante de la Universidad de Granada que proviene de otras provincias, que no es exactamente Granada, y que estaba haciendo una estancia de movilidad en esa universidad del estado de Morelos. Bueno, como también otros compañeras y compañeros que ya nos hemos puesto en contacto con ellos para todo lo que necesiten. Y por supuesto, ahora mismo es el momento, primero, de una grandísima tristeza que nos abate, de rabia, de mucha rabia. Momento de acompañar y de apoyar a la familia en todo lo que precise. Y desde la universidad es lo que ayer mismo nos pusimos en contacto con sus familiares para darles todo el tipo de ayuda que en este momento precisen.
1: Me ha dicho que hay más estudiantes que están en este programa de intercambios. ¿Cuántos más?
5: Bueno, la Universidad de Granada tiene muchos estudiantes de movilidad, llegan a 3.000 repartidos en todo el mundo, y en este momento pues hay casi una veintena en estos momentos en México, como estarán en Colombia, en Chile o en todos los países de Europa. Ya nos hemos puesto en contacto con ellos, pues simplemente para transmitirles que también estamos a su disposición para lo que necesiten, y sobre todo cuando tengan conocimiento de la noticia. Y eso es lo que estamos, es un protocolo internacional que nosotros activamos ante cualquier emergencia o cualquier, como en este caso, está tristísimo y tan grave acontecimiento.
1: Que imagino sacude a la comunidad educativa de la Universidad de Granada. Creo que habían convocado un minuto de silencio, ¿verdad?
5: Sí, inmediatamente. Esta misma mañana hemos convocado un minuto de silencio, que además intentaremos hacer extensivo a todos los centros, y especialmente en el Centro de Ciencia de la Educación, que era del centro de donde procedía, y seguiremos sobre todo estando al tanto de que todas las pesquisas e investigaciones que se lleven a cabo pues puedan esclarecer los detalles de este suceso.
1: ¿Es la primera vez que tienen que hacer frente a un suceso de estas características, de este tipo, la primera vez que tienen que activar este tipo de protocolo, o han tenido que hacerlo con anterioridad alguna vez?
5: Desgraciadamente lo hemos tenido que hacer en otras ocasiones, pero ha sido o bien por temas naturales o por algún tipo de accidente de algún estudiante internacional. Nos ocurrió en Ecuador, en otras ocasiones, pero En este caso, la singularidad es esa muerte violenta, ese acto brutal del que hemos tenido noticia, que, repito, condenamos y, sobre todo, estaremos firmes para que, evidentemente, los procedimientos y las investigaciones y la justicia pues pueda encontrar a los culpables y que se haga, en este caso, o se intente reparar, al menos en el ámbito legal, lo que es irreparable desde el punto de vista humano.
1: Uh-huh. No me resisto a preguntarle también por otro asunto, señor Mercado, también muy relacionado con la actualidad de este día, y es sobre Ceuta. Hoy estaba previsto el comienzo del curso universitario, si las condiciones hubieran sido medianamente normales. Es algo que, bueno, los ceutíes siguen esperando, ¿no? El retorno de la normalidad no va a ser así. El comienzo del curso universitario se pospone. Le repito a los oyentes que, como hemos venido contando, la universidad en Ceuta depende, los centros universitarios en Ceuta, en la ciudad autónoma, dependen, digamos, de la Universidad de Granada, que es quien gestiona ese campus universitario. Y le quiero preguntar por cómo ve la situación en Ceuta y si es optimista respecto de un pronto comienzo del curso con relativa normalidad del curso universitario.
5: Bueno, desde la Universidad de Granada ya tenemos todo previsto con nuestro protocolo de contingencia para comenzar el próximo día 22. Lo que decidimos fue atrasar una semana precisamente para completar todas las medidas que tienen que ver con el refuerzo de la seguridad interna dentro del campus, como también de la coordinación para el refuerzo de la seguridad, especialmente en determinadas horas, para la movilidad de nuestro estudiantado en el exterior del campus. Y también con adaptabilidad horaria y con formas de apoyo también para aquellos estudiantes que en este primer momento o en estas primeras semanas pues no pudieran seguir el curso con absoluta normalidad. Eso es lo que hemos estado y ese es este margen, y yo esta misma tarde pues voy camino de Ceuta también para entrevistarme con las autoridades, especialmente para el reforzamiento de la seguridad exterior y estar con la comunidad universitaria de Ceuta, y volveremos la semana que viene a inaugurar institucionalmente el curso en aquella ciudad que está atravesando una situación muy delicada, una situación límite, y ahora más que nunca la apuesta de la universidad, Granada, la apuesta de Andalucía y la apuesta de España en Ceuta, como también en Melilla, debe de ser clara, determinante, porque ese es el compromiso para seguir haciendo futuro en esa ciudad.
1: Lo contaremos y estaremos pendientes, y ojalá que efectivamente el curso pueda reanudarse según lo previsto el próximo día 22 con la mayor naturalidad posible, dentro de la muy anómala situación por la que atraviesan los vecinos de Ceuta, y en este caso los jóvenes estudiantes ceutíes. Pedro Mercado, rector de la Universidad de Granada, le agradezco mucho que haya tenido la amabilidad de atendernos esta mañana. Le deseo que tenga muy buen día.
5: Muchas gracias. Va a ser no precisamente los de los mejores días, pero porque estaremos dolidos, pero al mismo tiempo determinados para pues seguir cumpliendo nuestras funciones y sobre todo apoyar humanamente todo lo que podamos en estos difíciles momentos a la familia.
1: Gracias. Bueno, Granada y México, Granada y el estado de Morelos unidos por este trágico asesinato como uno de los escenarios de la actualidad informativa de este día, de este lunes, que comienza esta semana revuelta, no solo por esto, también por otro de los escenarios informativos, que es Benavís, en Málaga, donde más de 200 efectivos han continuado luchando contra el fuego que se declaró ayer, que ha obligado a evacuar a 50 vecinos de una urbanización y a poco menos que confinar, por así decirlo, a que permanezcan en sus casas y no salgan a la calle y no cierren y mantengan cerradas las puertas y ventanas a los más de 9.000 habitantes de este municipio malagueño de Benavís. Afortunadamente no han llegado las llamas a ninguna vivienda, no hay ningún daño material en ese sentido que sepamos hasta ahora. Lo que sí tenemos constancia es de tres personas que han resultado heridas, una de ellas por inhalación de humo, otra con quemaduras, que sí que ha tenido que ser trasladada al hospital y que permanece en observación porque trataba de apagar el fuego y resultó con quemaduras. Y también un bombero forestal que se fracturó la muñeca, creo, al sufrir una caída. Vamos a buscar la última hora, si os parece, en directo desde Benavís, es el puesto de mando avanzado, con nuestra compañera Alicia Pérez, y así ampliamos la información disponible a esta hora. Alicia, buenos días.
2: ¿Qué tal? Muy buenos días. Pues por el momento, noticias positivas. Los bomberos del Infoca nos confirman que el fuego avanza en dirección norte, es decir, hacia Pujerra. Es la dirección contraria al núcleo urbano y a las urbanizaciones que podrían haberse visto seriamente amenazadas por el fuego. Para ello han trabajado durante toda la noche, más de 200 efectivos y esos vehículos pesados. Ahora ya con la luz del día, pues va a ser clave el trabajo de los medios aéreos que se incorporan, lógicamente, a esa extinción. Aquí en el GREA, en este puesto de mando avanzado, no hay humo, no se percibe tampoco pavesa, aunque eso sí, la población permanece todavía confinada desde ayer, como bien contaba, por ese aviso del 112. Y 50 vecinos del municipio, concretamente de la urbanización de Montemayor, pues han tenido que pasar la noche fuera de sus viviendas por prevención. El problema ha sido el viento, esa racha de viento que se registraban ayer de hasta 50 kilómetros por hora. Hoy ya podemos decir que la velocidad del viento es sensiblemente menor, significativamente menor, y eso va a favorecer también el control del fuego. Lo peor, básicamente, esos tres heridos, ese vecino de 78 años con quemadura, otro vecino por inhalación y un bombero con una muñeca rota por una caída. ¿Cómo avanza el fuego en estas primeras horas de la mañana? Pues vamos a saber dentro de un ratito, en torno a las 9:30, con la comparecencia del vicepresidente de la Junta y también consejero de Emergencias, Antonio Sanz.
1: Pues estaremos muy pendientes y se lo contaremos, por supuesto, en Canal Sur Radio y en Radio Andalucía Información a partir de las 9:30, esa comparecencia del vicepresidente consejero de Emergencias, ampliando la información disponible, en la esperanza de que, en efecto, como nos contaba Alicia, gracias Alicia, de que el fuerte viento del día de ayer hoy ya haya amainado y que eso contribuya a los trabajos de control y de extinción del fuego, como lo ha debido hacer también a lo largo de esta madrugada, o al menos esa era la previsión, y eso se esperaba también, el aumento de la humedad por encima o en torno al 80%. Bueno, digo, estoy en tertulia, que es que no los he saludado, pero no les he dejado hablar ni a Juan Carlos Blanco, ni a Silvia Moreno, ni a Kiko Chirino. Dejadme, si os parece, vosotros, que me acompañéis en esta mesa, que nos vayamos primero a Granada y hablemos con Kiko, y empezamos, si os parece, por esta historia que nos ha sacudido un poco, que nos ha sacudido esta mañana. Ah, no, me dice Portilla que tenemos que... Vale. Pues nada, que os dejo con las ganas, que tenemos que repartir suerte. Pero Kiko, enseguida vamos contigo, de verdad.
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1: 9 menos cuarto de la mañana, que digo que es lunes para todo el mundo, para mí también, me está costando organizarme esto, una barbaridad, pero decía que nos ha sacudido esta noticia de esta estudiante Claudia de la Universidad de Granada esta mañana, así que si os parece, hoy el repaso de, y el análisis de la información, creo que tiene que empezar por ahí, creo que es la, el principal de los asuntos de esta mañana, y entonces quiero empezar escuchando a Kiko.
10: Sí, es una noticia con la que hemos amanecido. Es verdad que la Universidad de Granada es tanto un atractivo para estudiantes de fuera que vienen a hacer cursos Erasmus aquí, como también es una de las universidades que más estudiantes manda en programas de movilidad a otros destinos, ¿no? Al extranjero. Y por la propia singularidad de la universidad, porque como explicaba el rector, es una universidad donde también atrae, que también atrae a muchos estudiantes de fuera de la provincia. Parece que Claudia era canaria y estudiaba pues en educación infantil. Las contradicciones, ¿no? Alguien que está estudiando para educar a las futuras generaciones que vaya a formarse a México y termine asesinada, ¿no? Y cuando hemos leído toda la incidencia, tú lo comentabas, Juan Carlos, ¿no? Cuando hemos leído la incidencia en México, algo en lo que no habíamos reparado, quizás hasta hoy que hemos visto este asesinato, vemos los feminicidios, ¿no? Tú hablabas de la incidencia en las mujeres en México y parece que dentro de las incidencias en las mujeres también en las estudiantes y entre las estudiantes, incluso en ese mismo campus se había planteado alguna paralización recientemente de clases en protesta pues por la inseguridad que sufrían las chicas estudiantes, ¿no? Bueno, se está investigando el episodio y no se sabe muy bien las circunstancias concretas en las que pudo, si es que se refugió en esa Casa de la Cultura porque venía huyendo de una agresión, si estaba allí en aquella fiesta. El caso es que una chica de 21 años, pues, con todo el futuro por delante y que iba y estaba destinada y quería enseñar a las generaciones del futuro, pues ha terminado asesinada cuando lo que quería era aprender, formarse y conocer también otras culturas.
11: Yo es que muy poco puedo añadir, más allá de sumarme al respeto siempre y al dolor por la fallecida y pensando en su familia, realmente. Es que poco más se puede añadir, ningún tipo de interpretación o valoración que yo pueda complementar a lo ya dicho, porque aquí en una situación como esa, lo único que queda primero es el impacto y el dolor y el respeto, dolor por lo que ha pasado y respeto, sobre todo pienso a la familia siempre en todo momento.
12: Sí, porque es terrible ahora precisamente que están empezando el curso escolar en la universidad de los institutos, esta chica con 21 años que estaba allí formándose, se estaba preparando, estaba preparando su futuro como maestra, como docente, que haya terminado víctima de un asesinato, pues es terrible, ¿no? Y también las autoridades españolas, la Universidad de Granada, el gobierno, el consulado, pues deberían presionar allí en México para intentar esclarecer las circunstancias en las que se ha producido y que lleve paz y tal. Es imposible, ¿no?, a la familia, pero por lo menos que se conozcan las circunstancias y que el culpable, si es posible, pague por lo que ha hecho.
1: 10 feminicidios por día. Solemos tener en la mente la cuestión de México como un país en el que matan, por ejemplo, muchos periodistas, uno de los países en los que más periodistas mueren todos los años, uno de los países en los que más muertes relacionadas con el narcotráfico existen también, pero este dato quizá no lo teníamos tan, bueno, tan en mente, el de los...
11: Acuérdate de Tijuana, es decir, Ciudad Juárez, estados mexicanos donde estas situaciones de feminicidio son constantes, es orden del día. No, vamos a ver, en México es uno de esos países donde el narco, la inseguridad y la delincuencia desafían al Estado de Derecho. y desafían a la Fuerza y Cuerpo de Seguridad, pero desafían en general a la sociedad. Hay estados donde se vive con más tranquilidad, pero otros donde la vida vale poco, ¿eh?
1: Fijaos la cuestión de la inseguridad me sirve para irnos a otro, de la inseguridad de las mujeres, a otro escenario informativo de este día. No es comparable, ¿eh? Estamos hablando de realidades totalmente distintas, pero sí que hemos escuchado esta mañana, y quiero que volváis a escucharlo ahora, y así os pido vuestra opinión también, la advertencia de las mujeres ceutíes respecto de la inseguridad. Hemos contado, bueno, ha habido cierta controversia por aquello que dijo el ministro Marlaska de la inseguridad subjetiva. Hemos contado que había datos objetivos de inseguridad, por ejemplo, el caso del aumento de los delitos de índole sexual, agresiones sexuales o violaciones, que además ha constatado el Tribunal Superior de Justicia de Andalucía, por ejemplo. Pero ayer fue una nueva jornada de movilizaciones, de manifestaciones en las calles, y singularmente protagonizada ayer, la concentración de ayer, o una de las concentraciones de ayer, protagonizada por mujeres que salían a la calle para decir, mujeres y niñas también, y sus hijas, que llevan más de mes y medio viviendo en una situación de inseguridad que les es anómala, y piden a las autoridades que le pongan fin. Vamos a escucharlo.
13: Pues porque queremos volver tranquila a casa y no tener un toque de queda a partir de las 7 de la tarde, que todo el mundo se quita de en medio.
14: Porque tenemos que echar a esta gente como sea, y a veces arregla la frontera al gobierno. Mientras no arregla la frontera al gobierno, no paran de entrar.
15: Estamos desprotegidas, pero vamos, que nos tiene protegidos el gobierno. Irene Montero, que venga.
1: Hemos contado que el gobierno completó ayer la reubicación de 800 personas en situación irregular a la espera de ser filiadas en un recinto que se ha habilitado en el barrio de Los Rosales, con el descontento muy notorio de los vecinos, que se quejan de la ubicación de esas instalaciones y de que siempre sean ellos, los barrios periféricos, un poco los que acaban pagando el pato, entre comillas, por así decirlo, para que se entienda, de este tipo de situaciones. Hubo alguna carga porque los que se quedan fuera de estas instalaciones pues empezaron a protestar, pero no cabe todo el mundo, los que cabían eran 800. Lo que contó ayer el ministro Ángel Víctor Torres es que ya se han habilitado, digamos, o se han completado las reubicaciones de 4.500 personas, digamos 4.500 plazas en las últimas semanas, y que ha habido 5.300 personas que ya han retornado voluntariamente desde el pasado 10 de agosto.
16: Con estas 1.000 personas son 4.500 las que están ya en recursos del Estado, a lo que se suma también los 2.000 que están en recursos de la Ciudad Autónoma de Ceuta, que son menores. Todo ello decir que 5.321 personas desde el día 10 de agosto ya han retornado voluntariamente a Marruecos.
1: Hemos contado que los universitarios de Ceuta no van a poder comenzar hoy las clases, será el próximo día 22, como nos ha contado hace unos minutos el rector de la Universidad de Granada, que hoy van a estar disponibles las solicitudes de ayudas para empresas y autónomos en la web de la Agencia Tributaria, y a todo esto el CIS va a publicar hoy su barómetro de opinión correspondiente al mes de septiembre, que va a ser el primero con estimación de voto desde el estallido de la crisis de Ceuta. Y es relevante porque, por lo que hemos visto, el trabajo de campo se hizo precisamente en los primeros días del mes de septiembre, coincidiendo con las movilizaciones primeras multitudinarias en apoyo a Ceuta en toda España, día 2 de septiembre, día de Ceuta, con la comparecencia del presidente del gobierno en el Congreso para dar explicaciones de la gestión, y con el anuncio de la desclasificación de documentos de inteligencia. La normalidad sigue sin llegar, en todo caso, a la ciudad autónoma.
11: La normalidad sigue sin llegar. Mira, sí es verdad que ahora mismo yo sí observo algo que es positivo y que creo que también es importante que lo reflejemos. También incluso como reflexión sobre por qué no se ha hecho antes. Yo es la primera vez que escucho al ministro Mando Único, Ángel, a Víctor Torres, contar y describir una situación con cifras. Es decir, hoy ha dicho, desde el día 10 de agosto han retornado a Marruecos 5.321 inmigrantes. Bien, ¿por qué no se ha dicho antes? ¿O por qué no contamos con más naturalidad cómo se está desarrollando este proceso de retorno? También ha dado una cifra, 4.200 que ya están en situación de organización por parte del Estado de inmigrantes, más los 2.000 menores que tiene la ciudad autónoma de Ceuta. No sabemos el resto, pero bueno, en fin, ya es un avance. Dicho eso, claro, todo esto cuando han pasado 45 días y cuando vemos también la lentitud y la escasa capacidad de reflejos del gobierno de España, que en muchas ocasiones se ha paralizado, pues evidentemente la situación es la que es. Si a eso le añades declaraciones
17: tan terriblemente desafortunadas como la del ministro Marlaska y su seguridad subjetiva, cuando acabamos de escuchar ese tren de voces de mujeres ceutíes, ¿cómo quieren que estén las mujeres ceutíes con la situación como está? ¿En serio que alguien puede decir eso? Eso es una falta, como mínimo es una falta de respeto a las mujeres de Ceuta que están soportando una pesadilla. Por cierto, creo que también es honesto decirlo. Igual que en otras ocasiones, y con toda la razón, se denuncian situaciones terribles en la península, yo sigo sin entender cómo hay tantas, en este caso mujeres feministas, que veo que mantienen un silencio prudente en torno a la situación de las mujeres ceutíes. Dicho todo esto, en resumidas cuentas, 45 días, algo se ha avanzado, pero de una forma muy, muy lenta, y es normal que la gente en Ceuta, hombres y mujeres, estén como están, dolidos, indignados y crispados.
12: Es que esa es la clave y el problema. Estas declaraciones de Ángel Víctor Torres, mando único, ese reparto de inmigrantes en distintos asentamientos más o menos organizados, es que esto no tenía que haber ocurrido el día 40 y tantos, sino en los primeros compases de la crisis, cuando se vio que ni mucho menos los más de 70.000 que entraron por la frontera de Marruecos no regresaban. En esos primeros compases se tenía que haber hecho esto. Ya sabemos que los vecinos donde se pusiera el asentamiento iba a haber algún tipo de problema, pero si esto se hubiera hecho en las primeras semanas, algo se habría avanzado. No habría llegado esas imágenes de los inmigrantes en las playas, esas chabolas que van creciendo día a día. Estaría todo más acotado y más controlado desde el minuto cero. Y a lo mejor, en vez de los 5.000 y pico que han regresado voluntariamente, habrían sido muchos más los que, en vista de la situación, de que no iban a poder quedarse, habrían vuelto con más agilidad. Llega muy tarde, y es normal el hartazgo de los vecinos, muy especialmente el de las mujeres, que tienen miedo de salir, lógicamente, porque es que estamos viendo que las agresiones sexuales han aumentado. No lo dice la oposición, ni ningún ultra, ni ningún... Son los datos recogidos por la policía y por los propios juzgados. Es razonable el hartazgo y hacen bien en salir a la calle, porque si no, esto se va a enquistar y no va a llegar una solución pronta.
10: Es que hay varios escenarios. Una es la anticipación al asalto, que ese debate ya incluso está fuera de la política, están los juzgados, será la Audiencia Nacional la que determine si hubo o no responsabilidad, además de política penal. Y después está la ineludible, que es la gestión que se hace a partir del 1 de agosto o el 31 de julio. Es decir, una vez que ya tienes aquí a 70, 80 mil personas, ¿cómo gestionas aquello? La cifra, me parece bien que se den cifras, lo que pasa es que en la cifra van las propias contradicciones, porque las cifras dejan en evidencia la escasa gestión, la nula gestión que se ha hecho durante estos 45 días, la nula gestión que se ha hecho una vez que el problema ya será un problema constatable. La ministra del Masai, en una de las declaraciones creo que más desafortunadas, en el día 17 de agosto, se presentó en Ceuta para decir, el día 17, que se estaba trabajando desde el primer día. Y como se estaba trabajando desde el primer día, 16 días después se decidió que lo mismo, había que montar unos campamentos. Esos campamentos, que estuvieron montados en 48 horas, podían haberlo estado el día 3 de agosto, eran para 1.500, que finalmente fueron para 1.800 inmigrantes. No tenían ni puñetería de los inmigrantes que había, porque montaron un campamento para 1.800 inmigrantes. 43 días después, el ministro Torres resume que ayer, con los abiertos ayer, las 864 plazas, hay 4.300.

la que todo se está desarrollando, la cristalización posiblemente del principal o uno de los principales temores, muy probablemente, de los vecinos ceutíes. La cronificación de esta situación o de esta crisis de emergencia que se prolonga desde hace mucho, especialmente acrecentada desde la avalancha de personas en situación irregular de los días 30 y 31 de julio. Dejadme que despida a los oyentes de Radio Andalucía Información, que se quedan en la compañía de Nuria Durán en la mañana. Nosotros seguimos aquí en la mañana de Andalucía, en Canal Sur Radio, analizando los principales asuntos de la actualidad de este día.

0: 9 en punto de la mañana y seguimos muy pendientes también de la evolución del incendio en Benavís, fuego de que se declaró en el día de ayer. Creo que, aunque con alguna dificultad en la conexión, con posibilidad de ofrecerles información de última hora desde el puesto de mando avanzado. Alicia Pérez, buenos días de nuevo.
1: ¿Qué tal? Muy buenos días de nuevo. Pues esa es la última hora que la normalidad va instalándose en esta localidad, en Benavís. Los vecinos han retomado sus trabajos, los niños están ya en los colegios y se ha levantado el confinamiento. Y es que el fuego, nos confirman, avanza en dirección contraria a la población. De hecho, avanza hacia el norte, hacia Pujerra, y no complica en estos momentos ninguno de esos núcleos, ninguna de esas urbanizaciones. Eso sí, los vecinos de Montemayor continúan fuera de sus casas. Es una urbanización que está bastante alejada del pueblo y es ahora mismo la que tiene pues mayores complicaciones. Estamos, como decimos, muy pendientes de la última hora, de ese balance, para conocer los medios que están trabajando ahora mismo. Lo que sí podemos percibir ya es que están numerosos medios aéreos trabajando en el terreno. Eso son la clave. Parece ser que con la intervención de los medios aéreos esta mañana pues pudiéramos tener buena noticia las próximas horas.
0: Esperemos que así sea y estaremos pendientes para contarlo, desde luego, aquí. Gracias, Alicia.
1: Un abrazo.
0: Bueno, pues una evolución muy positiva para los vecinos de Benavís, que ya no van a tener que, de momento, hasta nueva orden, de confinarse, y van a poder salir a las calles, hacer su vida con algo más de normalidad. Una noticia que hemos contado también esta mañana: la Guardia Civil ha detenido a 5 personas tras el impacto de una narcolancha y una patrullera del Instituto Armado en la Costa de Adra, en Almería, una situación que empieza a ser cada vez más frecuente. De esto venía advirtiendo, por ejemplo, también la memoria de la Fiscalía, una situación que empieza a ser cada vez más frecuente en las costas de Almería, las de Málaga, las de Cádiz y las de Huelva, y prácticamente en todo el litoral andaluz. Los choques entre clanes del narcotráfico, entre bandas dedicadas al narcotráfico y la Guardia Civil. Quiero pasaros un par de pasajes, un par de sonidos de una entrevista bien interesante que le han hecho los compañeros de Canal Sur Noticias Televisión a la fiscal jefe antidroga de la Audiencia Nacional, a raíz precisamente de la memoria de la Fiscalía, alertando de la expansión del narco, del aumento de la violencia. Y me parece, por ejemplo, muy interesante esto que dice Rosana Morán, la fiscal jefa antidroga de la Audiencia Nacional, que sostiene que el problema en Andalucía es estructural.
2: Yo creo que lo es. Lo que estamos a tiempo es de mejorar las cosas y de que eso se disminuya, pero en este momento lo es. Ver en las playas las narcolanchas, en el mar, ver la agresividad con la que actúan, y eso no se veía.
0: En el informe de la Fiscalía alerta del riesgo de que el narcotráfico afecte o dinamite o haga estallar la paz social, y por eso la fiscal hace un llamamiento también bastante llamativo, yo creo, o bastante singular, a la sociedad andaluza, a la que le pide o nos pide que reaccione como hizo Galicia, como hizo la sociedad gallega en los años 90.
2: Yo creo que sería necesaria una reacción como la que hubo en Galicia, la verdad. Fue muy efectivo. Ya digo que se crearon, por ejemplo, la Fiscalía fue una parte de la respuesta a esa demanda social.
0: Pide por lo demás más.

0: medios, juzgados especializados contra el crimen organizado para que estas actuaciones delictivas no se queden sin juzgar. Lamenta la falta de comunicación sobre el cierre de Loconsur, que además es un asunto que va a volver a estar de actualidad esta semana en el Parlamento andaluz, porque al recuperar la actividad parlamentaria desde las elecciones de mayo, uno de los primeros asuntos que se van a abordar el jueves, si no me equivoco, es una proposición no de ley en la que reclama al gobierno de Sánchez, es del Partido Popular, que reclama al gobierno de Sánchez que reactive esta unidad de élite de la Guardia Civil, Loconsur.
1: Mira, cuando estabas haciendo esta descripción y también las declaraciones de la fiscal, mira, te voy a devolver una pregunta, Juan Carlos. Llevas un año dirigiendo este programa. ¿Te has acostumbrado a hablar de las narcolanchas?
0: Con mucha frecuencia, sí. Claro.
1: Pues seguramente lo que te está pasando a ti nos está pasando a casi todos. También a los oyentes que se están acostumbrando a escuchar hablar de narcolanchas. Y si viven en la costa, en determinados sitios de la costa, se están acostumbrando a convivir también con este fenómeno. Y una de las peores cosas que le puede pasar a una sociedad es que se acostumbre a convivir, en este caso, con organizaciones delictivas que traen violencia, inseguridad y también la propia depredación también del sentido de lo que es la convivencia pública. Lo hemos visto también en otros países y yo creo que Andalucía está en un momento en el que tiene que hacer que asome al primer nivel de debate de la conversación pública y de las administraciones públicas qué hacemos para seguir luchando contra este desafío, que no es nuevo, pero que sí es verdad que pervive, que es estructural y que está creciendo. Y eso es una realidad. Tú puedes mirar donde quieras, puedes no contarlo, puedes mirar de otro lado, puedes decir que lo de las narcolanchas también es una percepción subjetiva, pero hay una realidad. El narco está desafiando al Estado de Derecho en Andalucía.
2: No, y es una realidad que va al alza. Las narcolanchas era un fenómeno prácticamente que se circunscribía al campo de Gibraltar, a toda esa zona. Y ahora vemos el último ataque ha sido en Adra, en la costa de Almería, en la costa de Huelva. Este verano ha habido también nuevas embestidas de narcolanchas contra patrulleras de la Guardia Civil. En el río Guadalquivir, hasta bien entrada por Sevilla y más allá, se han visto también las narcolanchas. Esto es un negocio que va a más. Y efectivamente es un negocio porque a las narcolanchas las abastecen de gasolina en alta mar los petaqueros y eso es un negocio muy lucrativo en el que cada uno tiene su papel. Hay unos pilotos de narcolancha, están los que van a la gasolinera a repostar los bidones gigantes de gasolina, los que se los llevan en alta mar, y todo eso genera muchísimo, muchísimo dinero. Y ahí está el desafío al Estado de Derecho para romper esa cadena, para que los que suministran estén perseguidos o haya alternativas que no vean como una salida natural el hacerse narcotraficantes, porque es lo que les espera si viven en determinadas zonas. Y hay un desafío importante sobre la mesa que desde todas las administraciones, desde la educación también, se tiene que atacar, y yo tengo mis dudas y no sé hasta qué punto se están poniendo todos los instrumentos.
3: Es curioso porque cuando se desmanteló Loconsur se dijo que era una medida provisional. Y entonces, como era provisional, pasado un tiempo, esa fue la explicación oficial, ¿no? Se desmanteló. Sin embargo, dice la fiscal antidroga que es una situación estructural, todo lo contrario. Cuando algo se convierte en estructural, vamos a obviar el eufemismo, es que ha transformado socialmente. Es que las sociedades de muchos pueblos y de muchas ciudades se han transformado a través del cultivo de la marihuana o del tráfico de droga. Se ha convertido en algo aspiracional para algunos sectores y ha transformado pues, la economía sumergida, los índices de delincuencia, la inseguridad en algunas zonas y en algunos barrios. Eso es lo que. Y que como ya es algo asentado, afianzado, no se puede cambiar de la noche a la mañana. Es estructural, porque ha cambiado generaciones, ha cambiado familias. Eso es estructural. Lo demás, podemos quedarnos en el eufemismo, pero no aceptar que esta circunstancia existe en muchos pueblos de Andalucía es negar la evidencia. Y ante lo estructural, la base es la educación, evidentemente. De todo siempre la base es la educación. Pero la transformación de la educación no va a ser repentina ni sobrevenida. No podemos depositar únicamente en la sociedad que se cambia a sí misma. No podemos depositar en algunos sectores de la sociedad que cambien a otros sectores de la sociedad con los que conviven o al menos comparten espacio. Además de esa base de la educación, hacen falta normas y hacen falta medidas de seguridad. Los fiscales reiteradamente, memoria tras memoria, alertan de la necesidad de cambiar figuras delictivas en el Código Penal. El petaqueo, que ha entrado recientemente, ha entrado no como delito del narcotráfico, sino por seguridad. Por lo de ayer, si impactas con la narcolancha y pones en riesgo la vida de unos agentes, pues sí, puede ser un delito, pero si estás llevando garrafas de gasolina de un lado para otro sin más, eso no tiene una sanción que te ahuyente y te espante de hacerlo. La defraudación del tendido eléctrico para el cultivo de marihuana, las medidas de los refuerzos de los cuerpos de seguridad, los medios a esos cuerpos de seguridad para poder perseguir a esas narcolanchas, los cambios para que puedan actuar también proporcionalmente. Todo eso es necesario. La base es la educación. Pero si confiamos únicamente en la educación, en el buenismo de la sociedad, que esto, que es ya estructural, lo cambiemos únicamente, pues probablemente en esta tertulia, como decía Juan Carlos, hablaremos muchas veces más sobre narcolancha y sobre narcotráfico.
0: Hay adjetivos que dotan a aquello de lo que se habla de una gravedad, de una solemnidad o de una extraordinaria, que luego en realidad refleja realidades medianamente corrientes, naturales o que no. Sin embargo, lo de estructural, yo creo que pasa un poco al contrario. Suena como a poca cosa. Suena que algo, un problema estructural, bueno, pues es un problema estructural, vale. No suena especialmente grave, pero en realidad sí que dibuja una realidad extraordinariamente grave, como enorme, es esto, claro, que estás comentando del cambio de la estructura de toda una sociedad que se ve afectada por el problema del narcotráfico, ¿no? Me planteo la duda de si estamos siendo capaces de transmitir la gravedad del asunto únicamente con las noticias que contamos con demasiada frecuencia, como
1: decía. Pasa que ahí la responsabilidad también es nuestra, en el sentido que, por ejemplo, cuando la fiscal alude al término de estructural, es lógico que aluda a ese término. También es responsabilidad nuestra, en este caso, de los medios de comunicación, entre comillas y en cursiva, por entendernos, traducir ese término. Decir estructural es decir que uno tiene que aprender a convivir con el narcotráfico, porque el narcotráfico no es que llegue, es que está aquí. Ha llegado a las costas españolas, a las costas de Andalucía, que son víctimas. Andalucía es una víctima de cómo el narcotráfico intenta entrar por las rutas del sur para traer su mercancía a Europa. Ese es el contexto. Pero cuando hablamos de estructural, sí es verdad que desde el punto de vista semántico no tiene la fuerza que tiene. Esto es como lo de la percepción subjetiva. Mire usted, hay seguridad o inseguridad, pero no me venga con que es subjetiva, ¿no? Sí. Es como cuando se habla del problema de la vivienda y se habla de soluciones habitacionales, que es decir, hay que construir más pisos y no se hace, ¿no? Pues en este caso, estructural es un término que se entiende desde la perspectiva de un profesional que habla sobre la situación, pero que lo entendamos. Sí. Eso es cronificación, eso es resignarse a que hay que convivir con el narcotráfico, y ante eso hay que poner, desde los medios de comunicación, hay que colocar el asunto de la conversación desde esa perspectiva. ¿Estamos los andaluces dispuestos a soportar eso? ¿Tenemos que decir algo? ¿Tienen nuestras administraciones que alzar la voz al respecto? ¿Tiene que decir algo también el Ministerio del Interior al respecto? ¿Lo tiene que decir la Unión Europea? Sí, porque no se puede convivir con el narcotráfico, que esa es la realidad cuando hablamos de estructural.
2: Y poner montones de ejemplos, porque es que aquí ya se ha producido el salto cualitativo, el salto de la violencia. Este verano en Isla Cristina, un chaval de 16 años que no tenía nada que ver con clanes rivales de narcotraficantes o de murió en un tiroteo este verano. Muchas veces estos ajustes de cuentas, estas muertes asociadas al narco, tenemos en nuestra cabeza países como México, donde desgraciadamente ha muerto la estudiante que es de la Universidad de Granada. Pensamos en México y nos parece algo como muy lejano de otros países, pero es que está pasando aquí, está pasando en Isla Cristina y están muriendo también los guardias civiles.
0: Enseguida, dentro de unos minutos, vamos a saludar a Joaquín Just, que es miembro de la Asociación Profesional de la Magistratura, para preguntarle por algunos de los asuntos. Por uno de ellos quiero preguntaros antes a vosotros, y es por la polémica en torno a la ley de nietos. Hemos contado esta mañana que hoy la Junta Electoral Central va a, bueno, se reúne de urgencia para empezar a recabar la información que le pide al Tribunal Supremo y de alguna manera trasladarle esa petición o ese requerimiento de información a los consulados para que revisen caso por caso los expedientes en los que se ha concedido la nacionalidad española a personas extranjeras a través o beneficiándose, digamos, de esta conocida como ley de nietos, personas que ya están registrados en el censo electoral de residentes ausentes, en el CERA, pero que a día de hoy no pueden votar porque la decisión del Supremo ha sido suspender cautelarmente el derecho a voto hasta que se revisen estos casos, caso uh-huh. por caso, y se acredite que cumplen los requisitos que de la ley. Y quiero preguntaros, Kiko, empiezo por ti.
3: Es que quizás por el uso de algunas palabras porque podrían haber sido evitables en la decisión del Supremo, tenemos el debate en el trazo grueso y no vamos al origen. Para mí, la ley de nietos, verdaderamente relevante es que aunque sea, no el legislador, sino el gobierno, que el gobierno altere o interprete la voluntad del legislador. Que haya una ley, memoria, y a través de una instrucción, acto seguido, el gobierno, no con excesiva publicidad, interprete esa voluntad del legislador, del que también los grupos parlamentarios que forman el gobierno formaban parte, de una manera más amplia. Y eso es lo que ahora se suspende, se entrará a debate y habrá una decisión judicial. Lo que pasa es que es tan llamativo el número y es tan debatible el número y el presumible impacto que pudiera tener en unas elecciones, claro, que se nos ha ido el foco, ¿no? Sí. Es que es sustancial, hombre, sustancial, vamos a ver. Hablamos, igual que la cifra tampoco se sabe a ciencia cierta. El Supremo ha dado por buena una cifra, la Junta Electoral a ver, la va a validar es otra. Hay actualmente, o había, 2.300.000 residentes en el extranjero con derecho a voto reconocido, de los que habitualmente pues solo el 10% participaba. Con esta instrucción en la ley de nietos, en la horquilla más amplia entrarían 2.300.000, 2.500.000, es decir, se duplicaría el censo, con una realidad sociológica que no tenemos que presumir que sea la misma. Es decir, ahora sabemos, claro, esos 10%, esos 233.000 que votaban, sabemos que la última vez que tuvieron incidencia fue a favor del PP. Pero cuando tú duplicas el censo, la realidad sociológica no tiene por qué presumir que sea la misma. Entonces, para mí lo relevante es eso, cómo a través de una figura menor se interpreta la voluntad del legislador, atribuyéndose al gobierno la voluntad del propio legislador.
4: Yo creo que aquí es muy importante ese punto de precisión al que aludía también Kiko. El Tribunal Supremo, en momento alguno, nunca ha cuestionado la ley de nietos. Lo que sostiene es que quiere recabar información sobre la instrucción dada por el Ministerio en torno a la interpretación de cómo hay que aplicar la ley de nietos en los consulados. Porque esa instrucción ha sido, y no la cuestiono desde el punto de vista de que haya habido ninguna intencionalidad, simplemente que en la instrucción se ha hecho una interpretación de ella muy extensiva. ¿En qué ha consistido? Si la ley de nietos sostiene que desde julio de 1936 a 1955 los nacidos en esa fecha que se tuvieran que ir, o sus padres, sus abuelos, se tuvieran que ir de España por la guerra civil y la dictadura, pues que tienen derecho a la nacionalidad española. La instrucción, no la ley, la instrucción añade que no hace falta que demuestren que era por su condición de exiliados, con lo cual eso se ha disparado. Como contaba bien Kiko, 2,3 millones de nuevos censados, de los cuales hay ya 300.000 que han solicitado ya también su derecho al voto y ya lo tienen, más otros 200.000 que lo han solicitado. Y lo que dice en este caso el Tribunal Supremo, necesitamos información aclaratoria que se precise, porque una cosa es la ley y otra una instrucción que es más extensiva. Y un dato que me parece muy
1: muy importante para entender también y que no nos volvamos tampoco en este caso, no nos pongamos demasiado nerviosos. Estamos hablando de que reclama con celeridad a la Junta Electoral Central que aclare la situación. Ahora mismo no hay una convocatoria electoral en las próximas semanas. Por tanto, tenemos ahora un tiempo para que la Junta Electoral recabe toda la información, la pase al Supremo para que dicte. Ahí ya entraremos en otra pantalla. Pero de momento lo que hay es una necesidad de aclaración. Por cierto, creo que igual que hubo consenso con la ley de nietos, hay también consenso en que hay que hacer esa aclaración, ¿no? No vayamos ahora a pensar que es que el Tribunal Supremo está impidiendo un derecho fundamental a muchos ciudadanos. Lo que ha pedido una aclaración en un momento en el que no hay una convocatoria electoral en las próximas semanas. Y eso creo que es importante que lo subrayemos.
2: Claro, tanto Juan Carlos como Kiko han resumido perfectamente cuál es la controversia. Pero...
0: Por eso están aquí.
2: Pero,
1: No, pero lo decías del trazo grueso, no, sino, ¿no?
2: No, pero ¿qué uso está haciendo el gobierno de ese asunto? El uso que está haciendo el gobierno de Pedro Sánchez de ese asunto no es una cuestión técnica que vamos a ver hasta qué punto el Tribunal Supremo ahora controla, sino que está haciendo mucho trazo grueso. Eso está confrontando con la oposición y el gobierno es poco más o menos que la Dalí del derecho al voto de todos estos españoles que están en el extranjero, que tuvieron que marcharse por unas condiciones muy, muy penosas, y ahí se está enredando y ahí está intentando sacar ventaja política de este asunto.
0: Son las 9:20 de la mañana, hacemos una pausa pequeñísima y enseguida continuamos. No se vayan.
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0: 9:22 minutos de la mañana. Joaquín Yus es miembro de la Asociación Profesional de la Magistratura y magistrado de la sección cuarta de la Audiencia Provincial de Sevilla y tiene la amabilidad de atendernos esta mañana unos minutos. Señor Yus, muy buenos días.
1: Hola, buenos días, Juan Carlos, ¿cómo estáis?
0: Bueno, venimos hablando de la ley de nietos, de esta decisión del Tribunal Supremo, suspensión cautelar del derecho al voto, de la reunión de urgencia que mantiene hoy la Junta Electoral para decidir cómo se aplica, bueno, y requerir la información que pide el Supremo a los consulados. He leído dos tesis principales, no sé si esto es un trazo demasiado grueso. Por un lado, quienes muestran su preocupación por la decisión del Supremo porque entienden que es una decisión desmedida y que se está privando a personas que tienen la nacionalidad española de un derecho, el derecho al voto, aunque sea de manera cautelar y temporal, que es un derecho que les corresponde por razón de su nacionalidad. Por otro lado, la tesis de que sostiene que esto sería irreversible si votaran y que hay que garantizar, o la justicia tiene que garantizar, que quien concurre a las próximas elecciones, sean cuando sean y las que sean, son quienes tienen que acudir, quienes legalmente tienen derecho a hacerlo. Y le pido opinión, ¿usted dónde está y cómo lo ve?
1: Bueno, pues mire usted, yo no soy tan atrevido como para dar una opinión en un asunto tan complejo. Yo haría dos precisiones. La primera, que todas las resoluciones judiciales, incluyendo las del Tribunal Supremo, son susceptibles de crítica, y más en un asunto como este, con tanta repercusión a todos los niveles, a nivel político, a nivel social, a nivel electoral. Esta sería la primera, ¿no? Y entonces es normal que existan opiniones de un lado y de otro. La segunda precisión que hago es que entiendo que es un asunto realmente complejo, que quien está resolviendo es la Sala Tercera, es decir, el mayor órgano, el órgano jurisdiccional de mayor jerarquía y relevancia existente en la organización judicial española, y que lo que hay que tener es un mínimo de confianza en su decisión. La resolución no es más que una expresión de un sistema de división de poderes en la que, por un lado, hay un ejecutivo y un legislativo que toma decisiones, y por otro lado, un poder judicial que en ocasiones como es esta tiene que revisar esas leyes y las consecuencias que las mismas puedan tener en la vida pública española. Yo no me atrevería, le voy a decir por qué. En primer lugar, porque tendría que leer con detenimiento ya no solamente la ley, sino también las sentencias y los argumentos que los magistrados de la Sala Tercera han utilizado para acordar la suspensión de la norma jurídica, ¿no?
0: Hay una reacción del Gobierno de esta mañana por la que le quiero pedir opinión también. Es el ministro Óscar López, que lo han entrevistado en Televisión Española. Ha dicho que la decisión del Supremo sobre la ley de nietos es un atropello democrático, que hay sectores judiciales empeñados en tumbar al Gobierno sea como sea y que hay jueces que no están aplicando correctamente la justicia. Digo, estos son los destacados los extractos de la entrevista que están destacando en Televisión Española. Le quiero pedir opinión sobre todo porque comienza un nuevo curso judicial en el que de nuevo se pone en cuestión el papel de jueces y fiscales o de determinados sectores de la justicia desde el Poder Ejecutivo. ¿Esto usted cree que va a cambiar en algún momento? ¿Le preocupa?
1: Bueno, el problema es que ya no nos sorprende, porque creo que ha sido una tónica en la última legislatura que todas aquellas resoluciones judiciales que resultaran perjudicial a determinados sectores de lo político fueran objeto de una feroz crítica, una crítica que yo creo que excede el plano estrictamente técnico y jurídico y que se adentra claramente ya a cuestionar la credibilidad, la confianza y sobre todo la profesionalidad, porque se trata de señalar y además de hacerlo de una manera muy cobarde, diría, ¿no? Si estamos cuestionando ya la aplicación de la norma jurídica por los jueces, en definitiva, usted lo que está es acusando de una clara y manifiesta prevaricación. Hágalo, y hágalo en los tribunales, que es donde tiene que hacerlo. De otra manera, yo le recomendaría que se ajustara a lo que la presidenta del Consejo General del Poder Judicial manifestó el otro día en la apertura del año judicial a nivel nacional, y es la necesidad del respeto institucional por parte de determinados miembros del Poder Ejecutivo, de otros poderes del Estado, frente a las resoluciones judiciales. Me parece inconcebible ese planteamiento, esa postura, además realizada en un medio de comunicación a nivel nacional, y desde luego creo que son absolutamente reprochables, ¿no?
0: Por terminar muy rápido con la ley de nietos y antes de preguntarle por otro asunto que también nos afecta mucho en Andalucía, como es el narcotráfico, claro, y dentro de la prudencia además la que usted marcaba su respuesta, no parece probable que vaya a haber, digamos, una denegación de nacionalidades en masa, precisamente por el hecho de que hay que estudiar caso por caso, ¿verdad?
1: Bueno, esa es un poco la línea en la que yo creo que el Tribunal Supremo ha querido plantear el debate. Pero, bueno, entiendo que hasta que la resolución, bueno, que sea firme y se pueda aplicar, es un tanto arriesgado aventurar el resultado y las consecuencias que la resolución pueda tener. Lo que sí hay que destacar es que las consecuencias en el censo electoral y en futuras elecciones en pues puede ser realmente importante, ¿eh? Y por tanto es normal que este tipo de decisiones se emitan y se adopten con prudencia y con estudio y con análisis de la norma y de las consecuencias que pueda tener, ¿no?
0: Le quiero preguntar en un minuto, señor Just, por la cuestión del narcotráfico, declaraciones muy interesantes por parte de la fiscal jefe antidroga, nuestros compañeros de Canal Sur, en las que alertaba de que es una situación que es estructural en Andalucía y llamaba a la sociedad civil a movilizarse un poco con el espejo de la Galicia o de la sociedad gallega de los años 90.
1: Sí, bueno, el año pasado, precisamente en la apertura del año judicial aquí en Andalucía, la fiscal jefe del Tribunal Superior de Justicia de Andalucía, Ceuta y Melilla, pues ya expuso que uno de los grandes problemas que había en España a nivel delictivo era el tema del narcotráfico. Hombre, la movilización social, pues bueno, puede estar bien, pero yo creo que al final esto es una cuestión que tiene que depender necesariamente de las instituciones, fundamentalmente a nivel policial, que son los principales encargados del control y de la lucha contra el narcotráfico, y posteriormente también dotando tanto a la Fiscalía como a los tribunales de justicia de los medios necesarios para poder afrontar los casos de narcotráfico existentes en España. Es verdad que aquí en Andalucía, la zona de la Costa del Sol, también la zona de Cádiz, de Sanlúcar, de Huelva, bueno, pues de Sevilla, pues en los últimos años han aumentado notablemente la llegada de droga y además haciéndolo de una manera ciertamente muy violenta, ¿no? Pero con independencia de la movilización que comentaba la fiscal antidroga, yo creo que es una cuestión de carácter institucional y que deben de ser pues los poderes públicos quienes tengan que tomar cartas en el asunto, destinar fondos a dotar a los cuerpos policiales de los medios necesarios para esta lacra que desde luego nos viene, la venimos arrastrando desde hace muchísimo tiempo, ¿no?
0: Joaquín Just, miembro de la Asociación Profesional de la Magistratura, muchísimas gracias por atendernos esta mañana, que tenga muy buen día.
1: A ustedes muchas gracias. Buenos días, hasta ahora.
0: Kiko Chirino, Juan Carlos Blanco, Silvia Moreno, muchísimas gracias, que tengáis muy buen día.
2: Gracias.
3: Igualmente. Buena semana.
0: Se quedan con Jesús Vigorreto del equipo de la mañana de Andalucía. Sean felices, buen día, adiós.
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0: Buenos días, Andalucía, querido público. Lunes, por fin, y comienza...
1: Se ríe.
0: El Revolú.

0: Te entretienen, te cuentan cosas diferentes. Y a las 12 se van, pero sabe que regresarán al día siguiente. Y nos dieron las 10 y las 11.
1: Las 12, la 1 y las 2 y las 3.
0: Y a las 9 y media ya me desperté y me puse a vigorar.
2: ¡Vámonos!
3: Os quejaréis vosotros. Qué manera de empezar la semana. ¿Quién es la autora, por favor?
0: Buenos días, equipo. Soy Charo de Málaga. Un abrazo.
3: Muchas gracias.
4: Charo, magnífico. Maravilloso. Cuatro manojos de espárrago para Málaga.
3: Todavía no han empezado.
4: Bueno, cuando empiece.
3: Cuando empiece.
4: Qué maravilla.
3: Vamos acumulando.
5: Bueno, pues, muy bien, Charo, enhorabuena, porque nos ha encantado, la verdad, una manera estupenda de empezar el revolú, de empezar la mañana de Andalucía en este lunes. 670-940-200. Ahí es donde tienen que dejar sus mensajes para que con ellos iniciemos el revolú.
3: Con Yolanda Garrido. Hola, Yolanda.
5: Hola, ¿qué tal?
3: Maite Chacón.
5: Hola, ¿qué tal?
3: Recién llegada de la línea.
5: Recién llegada de la línea.
3: Diego Abollado, buenos días.
6: Muy buenos días, ¿qué tal?
5: Que por cierto, el camión sigue.
3: ¿El camión del pulpo?
5: Sí, que lo vi ayer. Llaman a
3: Charo Padilla. 26 días de camión del pulpo.
5: Sí, lo vi ayer. Yo pensaba, fíjate, me había hecho una idea equivocada.
3: ¿Y bajaste la ventanilla?
5: No la bajé, porque estaba con el aire acondicionado, hace mucho calor y no
3: pues
5: la bajé.
3: Tenía que haber experimentado.
5: No, pero ¿sabes qué pasa? Que yo me imaginaba un camión herméticamente cerrado y los pulpos dentro.
3: Eso es.
5: Pero no está todo en el suelo.
3: Claro.
5: Porque el camión ardió.
3: Claro, sí, sí.
5: Entonces,
3: lo hemos contado así, Charo.
5: Ah, ya, Maite. Pero está
3: Maite,
5: el esqueleto del camión y la carga un poco.
3: Me echas poca cuenta.
5: El socarrat achicharrar en el suelo.
6: Oh, sí. Yo también lo figuraba, como tú decías.
5: Sí, tú también, ¿no? Yo digo, verás tú cuando abra
6: hermética, claro,
5: ese camión,
6: claro,
5: pero no,
6: que no,
5: está
6: que no,
5: todo
6: no,
5: quemado.
3: Y el pestazo enorme.
5: Y achicharrado.
3: Allí.
5: No creo
3: no sé
5: que
3: si
5: huela
3: quedará,
5: mucho ya, ¿eh?
3: Pero el viernes sí que llamaron. Bueno, Diego, ¿todo bien?
6: Todo bien.
3: Y Reyes Calvillo, buenos días.
7: Buenas noches, si se acuestan.
3: Vamos a comenzar.
8: Allá los chistecitos de la Calvillo.
7: Mi primer fan.
3: Los chistes de la Calvillo.
5: Quédate famosa por los chistes,
3: bueno,
5: Calvillo.
3: Vamos a ver.
7: Van a quitar del carnaval.
3: ¿Y qué celebra los 30 años de su bolsa azul? Voy

0: pedazo de mueble.
1: Este es el niño del ukelele, ¿no?
2: Sí. El niño del ukelele.
3: Pues fíjate tú que tú ves la bolsa azul de IKEA y no te imaginas que va a terminar expuesta en un museo. Bueno, en un museo de diseño, en un museo de... No, en uno de los museos donde hay un gran Van Gogh. Y está el Van Gogh y está al lado la bolsa de IKEA. ¿Por qué? Pues tiene una historia muy, muy curiosa. Este Van Gogh desapareció, fue robado de un museo durante la pandemia. De un museo pequeñito, volvemos a lo mismo, esos museos pequeñitos que todos nos encantan, repito, no los demonicemos, ¿no? Pero pongámosle seguridad. Fue robado el cuadro, un Van Gogh de la primera época, no es la idea de Van Gogh que todos tenemos, pero bueno, es un Van Gogh con todo su reconocimiento. Y entonces se lo llevaron, el Van Gogh estuvo perdido un tiempo, y un gran investigador que hay, detective del arte, que es Arthur Van, que es ese holandés, pues entonces investigó, pactó. Y el cuadro apareció. ¿Y en qué apareció el cuadro?
2: ¿Cómo bolsa?
3: Apareció en una bolsa.
2: ¡Oh!
3: Y entonces, en una bolsa María de IKEA. Entonces, cuando ahora, claro, al lado del cuadro, cuando guardaron la bolsa, han expuesto la bolsa, ¿no? Entonces está el Van Gogh al lado de su bolsa.
2: Me recuerda al señor de Murcia.
3: ¿Qué icono? Claro, sí, lo del señor de Murcia del Zuloaga, ¿verdad? Sí. Ese no era de... Pero exactamente, sí, también se la llevó. Sí. A mí ahí me sorprendió más cómo la policía metía el sol y así, pum, sin pompitas ni nada, ¿no? Se supone que la policía tiene que llevárselo mejor, pero ladrones.
4: Ya se quedara allí en la calle mientras tú metías las cosas en el maletero, ¿no? Sin protección ni nada.
3: Un Sorolla que además había heredado su familia porque su bisabuelo había sido el que habían parado a Sorolla en Ayamonte.
2: Ojalá, cuando estuvo pintando, que hubo gente disfrazada de este señor, ¿no? En el Canela Party.
3: Sí, es que el señor tenía carisma. El señor tenía carisma.
2: Sí, hubo gente disfrazada del señor.
3: Bueno, pues ya sabéis, la bolsa de IKEA que todo el mundo usamos y que todo el mundo en los maleteros de los coches y los trasteros viven, pues
2: es que
3: también puede ser una,
1: claro, los traslados,
3: es una pieza de museo
1: de
3: que nunca olvidemos, lleva los colores nacionales de la bandera de Suecia.
4: ¿Os acordáis cuando Balenciaga diseñó una bolsa exactamente igual que la bolsa de IKEA, pero de piel? Que costaba 1.700 euros. Exactamente.
1: ¿Quién la diseñó?
4: Bueno, es Balenciaga.
2: La Escuela de Moda de Sevilla tiene un convenio con IKEA y con telas y texturas y con materiales de IKEA, te hacen trajes de flamenca. No, o sea, sí, si os metéis en su Instagram son súper chulos.
1: Y lo bueno es que cuando la bolsa se estropea, la llevas y te dan una nueva.
4: Sí, es que no se estropea, ¿eh?
1: No, pero si se estropea.
3: Claro, por eso es como cuando te devolvían en el AVE, ¿te acuerdas? Y siempre llegaba a tiempo, ¿te acuerdas de eso?
1: Sí. ¿Qué tiempos aquellos?
3: Tiene nombre, claro, porque ni IKEA
4: todo tiene nombre.
3: Pero es verdad que son nombres un poquito difíciles.
4: Sí, pero
3: bueno, por un museo al lado de un banco.
1: India Martínez anuncia que será madre por primera vez. Todo se anuncia.
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4: Lo ha publicado en Instagram, en un carrusel, la primera imagen en una ecografía 3D que siempre me dan a mí como un poco de
3: yuyu. Un horror.
4: Yo en mi época, como las ecografías eran como en blanco y negro, no se le veía la cara a los niños ni nada, en nuestra época ya mayor.
6: Había que imaginar, ¿verdad?
3: En tu época no había ni ecografía.
4: En piedra.
3: Tanteaba la matrona y decía, ¿esto va regulado, esto va bien?
4: Ecografía cincelada en piedra. No, pues aquí India Martínez ha compartido esta gran noticia con sus seguidores. Está embarazada de su primer hijo junto a su pareja, que se llama Ismael Vázquez. Llevan 15 años juntos y ha querido la pareja dar el gran paso, ampliar su familia. Se retira momentáneamente de la música.
2: Bueno, ya
4: así
2: llevaba
4: que,
2: un tiempo que dijo
4: sí,
2: que...
4: Sí, a principios de verano, ¿no? Dijo que se retiraba. Y bueno, está embarazada y ha mostrado su hijo o su hija, no sé, en una ecografía 3D. Y la que ha sido madre... Vigorra, bueno. Ha sido el madre, entre comillas, Lady Gaga.
2: Que tiene un niño.
4: La cantante neoyorquina ha sido sorprendida paseando con su pareja, que es un hipermillonario de estos empresarios, millonario y coproductor de sus trabajos, y además compone con ella, además de ser un matemático, sí, físico
3: artista,
4: y tal, es también artista.
1: Trabaja.
4: Su prometido se llama Michael Polanski. Han sido visto paseando ella con un carga bebé de esos de tela, con el bebé así. Su representante, su agente y su marido o su novio delante.
3: Pero
4: claro, no se ha visto a Lady Gaga embarazada.
2: Igual la ha adoptado.
4: Igual es adoptado.
3: O, es o un una viento. Amiga o algo. No, no. Ellos no pasean niños ajenos aquí.
4: El no, niño es suyo.
1: O no ha querido.
4: Porque tiene cara ella como de, sí, de que tiene un bebé.
3: De que, ¿sabes? De que por la noche lo
4: y que no duerme.
3: Que por la noche lo aguanta.
6: No sé yo si ella va a estar cuidando del niño.
4: No seas mala, igual es una madraza.
1: Avancemos.
4: Aunque se haya vestido con traje de carne picada.
1: Eso fue al empezar. Eso, bueno, en España hay más de 10 millones de personas que tienen más de 60 años, más de 65 años. 10 millones.
4: ¿Cuántos somos? ¿Cuántos?
1: Como 50.
6: Casi 50, casi 50. 50.
1: Y más de 10 millones, poco más de 10 millones son mayores de 65 años. Hoy comienzan la temporada de los viajes del Imserso con algunas novedades. Solo se ponen a la venta, creo que son 800.000, 900.000.
4: Verás las colas que se forman en las agencias de viaje.
6: 879.213
3: plazas. ¿Cuántas plazas?
6: 879.213 plazas.
1: Del Imserso. Bien.
2: Son unos viajazos, ¿eh?
1: Hombre, sí, sí.
2: Y baratos. Mi madre es que va bastante
1: bien. Eso empezó muy reciente de cuando llegó la
4: ¿y
1: democracia.
4: ¿Y hay que estar jubilado o con no, 65 años ya puedes?
2: Puedes ir como acompañante, porque mi padre ha ido con mi madre sin estar mi padre jubilado todavía.
6: Ajá. Que haya un jubilado. Pues
1: que hay un jubilado, sí, el acompañante. Bueno,
3: puedes ir con tu madre.
1: El caso, sí. Que hay novedad. No, no, ella no puede ir, creo que no.
2: Sí, sí, yo puedo con mi abuela o con mi madre, sí.
1: Pero porque necesita asistencia ella.
2: No, no, porque puedo ir no, porque es más uno. Necesito asistencia yo.
1: No lo sé, no lo tengo yo eso muy claro.
6: Yo creo que es como dice Jesús. Yo creo que
1: no lo tengo.
3: Yo creo que también un
4: poco
6: Jesús. Porque necesite ir acompañado.
1: No, porque necesite asistencia. No, no, no.
2: Yo
1: bueno,
2: creo que no,
1: en cualquier caso, la novedad, lo podemos después preguntar. La novedad es que a partir de este año pueden viajar con mascotas.
4: Ah, muy bien.
1: ¿Cómo que muy bien?
4: Porque es que tú eres una abuela o un abuelo.
1: ¿Qué mancha tenéis?
2: Ya que no tienes nietos.
6: No.
2: Vigorra,
1: ¿cómo que muy bien?
4: Tú tienes un abuelo, tú eres un abuelo, una abuela que tiene un perro.
6: Sí.
4: ¿Dónde lo dejas?
1: Pues en la casa o en un hotel para perros.
6: ¿Y por qué el otro abuelo que va en el autobús tiene que ir al lado de un perro que a lo mejor no quiere?
2: Ah, pues se coge y le deja el perro al niño como te ha dejado a ti los nietos toda la vida, ¿no? Le hace chantaje emocional al niño.
4: Yo creo que está bien pensado.
6: Yo creo que no está bien pensado.
3: Siempre que estas cosas recurro a lo que nos envuelve. A lo que tenemos al lado, los países europeos. España es uno de los pocos países europeos donde no se puede meter donde no se podía hasta hace poco entrar con un perro de un tamaño considerable, ¿no? No grande, ni en el autobús, ni en
4: ahora
3: el metro.
4: Ya sí.
3: Ahora estamos hablando de.
4: Tú entonces, tú estás a favor, ¿no?
3: Yo estoy a favor.
1: ¿A ti te parece
2: yo también.
6: Yo no estoy a favor.
1: En el AVE y hombre, a tu lado se ponga uno con un perro.
3: Bueno, a mi lado se siente seguro. Yo espero que el perro sea un perro educado, que se va a comportar.
1: Tú esperas muchas cosas.
6: Ahí
1: si no,
6: está la madre.
2: Pero si hay personas que se comportan peor que los perros.
3: Bueno,
2: sí, que los aves.
3: Los perros son perros, pero las personas son personas.
1: Pero no bueno, pero ¿dónde están los derechos también de la persona que no quiere?
6: Efectivamente.
4: Pues pero bueno,
6: ¿dónde te quedas?
2: Vamos a ver.
1: ¿Queréis dejar a Yolanda que está sola hoy con este?
6: Claro que sí. No, yo lo siento en el alma, pero no con eso no comulgo. Es decir, que yo esté en la farmacia y que haya un perro oliendo las cajas.
4: En la farmacia no pueden entrar.
6: Sí, pueden entrar.
4: En los pocos sitios
6: sí,
4: donde
6: pueden entrar. Es opcional.
3: Si están enfermos, pues.
6: Depende del
2: farmacéutico.
6: O que esté en una tienda de ropa y que esté, yo quiero coger una camiseta, está el perro olisqueando la camiseta que yo me quiero. ¿Por qué?
3: En el inglés, por ejemplo, fue pionero en dejar a los perros entrar. Y yo he visto escenas de perros por el supermercado absolutamente desbocados.
6: Es que eso no puede ser. ¿Yo qué quieres que te diga?
1: Vale,
6: ¿y tú qué sabes si a mí Yolanda, me da alergia?
2: Oye,
6: todo es
2: perro,
6: un miedo o yo qué sé.
4: Todo es cuestión de, gato, todo cuestión de educación.
3: Vamos a empezar por los
4: perros. Si tú tienes educación, por favor. Si tú tienes educación, tu perro está educado, tu perro no tiene
1: Maite,
4: por qué acercarse. Lo que tú no puedes es dejar que tu perro campe a sus anchas y que haga lo que le dé la gana.
6: Pero
4: tampoco una persona que no tiene perro y ve a un perro se tiene por qué acercar a tocarle la cabecita, que muchos lo hacen.
3: Claro.
1: Y ahora el pipí, ¿dónde se lo hacen los perros?
2: Pero que vamos a ver que el perro está educado,
1: pero si Sevilla, que es donde yo vivo, es la ciudad más meada del mundo, de todo el orbe occidental.
2: Como en Cádiz.
1: Vale.
4: Oye, hay mucha gente que mea en la calle también y no son perros, tienen dos patas.
1: Como el tema tiene punto, lo vamos a dejar hoy como tema del día. A partir de las 10 ya pueden ir ustedes enviando su mensaje.
4: ¿Cuál es la pregunta, Vigorra?
1: La pregunta es, ¿están ustedes de acuerdo en que las mascotas vayan en los viajes del inserso.
3: Y en los viajes de la vida, en el ave, en el avión, mira, en la Alhambra, hay una asociación, con esto acabo, de personas que quieren ir con sus mascotas a visitar los monumentos. Por ejemplo, es increíble que en los bosques de la Alhambra hay gran protesta, vamos, que por qué no puedes ir a los bosques de la Alhambra con tu perrito, ¿entiendes?
1: Si
3: tu perrito
1: se porta bien, otra cosa es,
3: hombre, no va a entrar en el este palacio. Pero bueno, hay por ejemplo, en Mérida sí que dejan entrar a los perros, por ejemplo, en el teatro, en las horas de visita. Quiero decir que todo esto, no creáis que...
1: Vale. A partir de las 10 ya pueden ir dejando sus mensajes.
6: Madre mía.
1: ¿Los centramos en el inserso o abrimos...?
2: Abrimos.
3: Abramos Mateo, puertas, pues, a los animales, a las mascotas, que vengan.
1: Yo quisiera ver a tu lado un perro de aquí a Madrid. A tu lado un
2: no,
1: perro.
2: No, el perro va en el tren, el perro va en la ventanilla.
3: Claro.
1: Vale. Dándole la metazo a la ventanilla.
2: Yo he viajado en vagones con animales y tengo que decir que ninguna pega. Vamos, al contrario, la última vez que me tocó uno, cuando me di cuenta y miré para abajo, tenía un perro, además monísimo, un súper grandote, sentado. No había
3: dado. Ahora van a ser vagones.
2: Pero una cosa que ahora te digo, los perros feos también tienen derecho, ¿eh? Me encantan los perros feos, son mis favoritos.
1: 679-40-200.
3: Y tú viajas en coche, no en vagones, ¿eh? En vagones en la carga. Eso es una cosa que siempre en el tren hay que decir. Las personas viajamos en coche.
1: Mensaje, síntesis, sí. Porque me temo que hoy habrá bastante movida y escuchemos, porque aquí han dejado sola a Yolanda, cosa que no.
3: No, hombre, tú viajas con ella.
1: Igual. No, estoy con ella. Pues sí, estoy con
2: ella. Tú vas a ganar. Yolanda.
6: No, no, si no es cuestión de ganar, es que yo digo lo que pienso.
1: ¿Cómo fue? Están los micrófonos abiertos para que todo el mundo se explique y se exprese. ¿Cómo fue el concierto de Pantoja, de la Pantoja?
2: Yo lo que no sé es por qué, desde que yo dije que a mí que tenía mucho respeto por la vida de esta señora, de repente me tocan todas las noticias de esta señora. Pero bueno,
1: Pantoja,
2: fue interesante porque, como sabemos, ya está celebrando su 50 aniversario en la música y demás, con su familia. Tiene de vez en cuando algunos roces y su hijo, Kiko Rivera, hace poco tuvo un ictus. Bueno, pues tiene una pareja ahora, Kiko Rivera, que se llama Lola García, que ha participado en el espectáculo de Isabel Pantoja. Se subió con ella a bailar, está trabajando directamente con Isabel y además se puede ver como un gesto de acercamiento. Es decir, que Kiko Rivera tiene una novia nueva, que yo pues no lo sabía, pero que la verdad que
4: pero
2: es un
4: igual,
2: señor que
4: igual
2: cambia
4: bastante conocido,
2: de novia.
4: ¿Ha conocido a esta chica porque trabajaba ya con la madre o cómo? No sabemos.
2: No. Es la novia de Kiko y ha subido vídeo ensayando y demás porque Isabel Pantoja la ha subido a bailar con ella a su concierto.
1: ¿Pero dónde cantó?
2: Y esto en Las Palmas.
1: En Las Palmas.
2: En La Palma. Y
3: en La Palma.
2: En La Palma, sí. Y esto se ve pues como un acercamiento. Uf. De,
1: y aquí cuando se va a acercar
3: telúrico, qué telúrico.
1: Por aquí cuando se va a acercar
3: La Palma, telúrico.
2: ¿Quién, ella?
6: Bueno,
2: Kiko.
6: Decían que se había mudado.
1: Ahora va a hacer
6: ¿no?
1: años del terremoto.
3: Telúrico.
1: Con perdón, el 18.
3: Es verdad, ahora el septiembre.
1: Sí, sí,
3: el
1: septiembre.
2: No sé, no, en fin.
1: Pero en fin, llenó, sabemos si llenó.
2: No, lo que sabemos que fue. ¿Qué te gusta? Que yo
1: fue,
2: no
1: qué?
2: Voy a hablar más de esa señora.
3: ¿Cómo no va
1: que
3: a llenar?
1: Yo no quiero que hable.
3: No va a llenar La Palma.
1: Es información.
3: Sí, La Palma tampoco.
2: Tampoco, porque que fue que la novia de Kiko bailó. Que hay un
3: no
2: y que Isabel Pantoja está celebrando su 50 aniversario y que estaría preciosa.
4: 50
2: a mí no
4: aniversario de qué 50
2: de la música.
6: De la música, por eso.
2: Porque ella va cantando desde muy chiquitita, pues, y que la gente lo ve como un acercamiento de la familia
3: comino,
2: Rivera.
3: Desde que era un comino. ¿Tú no sabes esa canción de ella?
2: Uy, no.
3: Oh, magnífica canción.
1: Oye, la que me preguntó por ti, Sara Vara, dijo, y mi amigo Diego.
3: Bueno, porque no estaba yo, estaba en fuera, no podía ir a verla.
1: Pues ha hecho un espectáculo maravilloso, ¿no? Con sus 28 años que lleva ya con la compañía. Una compañía de 15 personas, que eso... 15 pues, personas en el escenario, luego ya técnico.
3: Además, hace muchos años.
1: El vestuario era precioso, era de una...
3: ¿Un recorrido?
1: Sí, hacía... se llama Infinito y ha querido hacer, pues, un homenaje, pero no utiliza la palabra homenaje, por Andalucía. Entonces, saca cantes de propios de Jaén, las aceituneras, la malagueña, los verdiales, sí, sí. Y está muy bien.
4: ¿Estos son los aplausos?
1: Sí, hubo aplauso un montón.
3: Hubo aplauso,
1: vamos.
4: Oye, Vigorra, me interesa mucho el espectáculo de Dorante, ¿cómo fue?
1: El espectáculo de Dorante...
4: Piano y palmas.
1: Piano y seis palmeros.
4: Qué maravilla, qué tengo unas ganas
1: pero
4: de verlo.
1: Muy bien.
4: Qué pena, no pude
1: coreografiados. Aparecen con unos guantes porque tocan en la tapa del piano.
3: Ah,
1: sí, tocan en la tapa del piano. Un guante de un color y otro de otro.
3: Ajá.
1: Tenía cuatro detallitos así. Y luego metían las manos también dentro de la caja del piano en algún momento para hacer percusión.
3: Percutían.
1: Y estuvo genial. La gente entregada duró lo que tienen que durar los conciertos, hora y cuarto.
4: Y el teatro está bonito.
1: Sí, muy reluciente, porque claro, claro, no ha cambiado nada, nada más que está limpio,
3: iluminado
1: está igual, brillante.
2: ¿No? Sí, que le han dado un flete al...
1: De los 240 bombillas de la lámpara, estaba radiante, estaba
4: La verdad
1: todo
4: es que
1: precioso.
4: Qué emoción, una reapertura de Lope de Vega, que esta ciudad sin ese teatro
1: el no espectáculo lo de Dorante...
4: Qué maravilla, fantástico.
2: Pues nada, ahí lo que debajo del Lope de Vega.
1: Siete fragmentos.
2: Debajo del Lope de Vega, es súper interesante, la parte de abajo del Lope de Vega, cuando tú entras, que tienen todo un montón de carteles, y de historia allí guardada de los inicios, en el suelo hay pintado, esto me voy a poner música terror, porque tuve que hacer un reportaje, hay una de las salas que se ve que tiene pintado una estrella invertida y hay restos de cera y que por lo visto se usó para hacer brujería y de ahí dice que salen los fantasmas que hay en el Lope de Vega, de que sí, una de las personas que trabajaba allí... imagino que hace años usaba una de las salas que hay para
1: el fantasma hacer de la ópera.
4: Calvillo, aquí no creemos los fantasmas.
1: El fantasma de la ópera.
6: Los bueno, fantasmas tienen dos patas y andan sueltos.
1: El fantasma de la ópera.
2: Pues, yo conozco algún fantasma.
4: Los tenemos por aquí con los pasillos.
1: Donde quiera que puedan ustedes, si gustan de la música, lo de Dorante va a tener larguísimo recorrido. Ay, bien, seguro, seguro por lo novedoso, sí, por lo impactante, por lo bien hecho que está.
3: De Palma y Llano, qué bonito.
1: Muy bien, muy bien.
2: Oye, yo también me lo pasé muy bien en Los Sanguijuelas, que no todo es escultura de esto, ¿vale? No, y en la moda. Bailando allí, haciendo pogo, tirando cerveza.
3: ¿Los Sanguijuelas exactamente qué son?
1: Sanguijuelas, un grupo de...
2: Sanguijuelas del Guadiana.
3: Un grupo
4: de extremeño. Son de Extremadura.
3: Vale.
1: Tú estás para ir a los Sanguijuelas y nosotros... Tú vas a los Sanguijuelas y nosotros vamos...
6: Tú te imaginas a Vigorra tirando cerveza.
2: Qué coraje me da, hay que dejar de hacer los conciertos,
1: Bueno, ¿y en el de Celine Dion también estuviste?
2: No, pero me encanta, me he emocionado. O sea, Celine Dion, como sabéis, estuvo alejado un tiempo de los escenarios por una patología que se llama síndrome de persona rígida, que no le tenía espasmos y demás. Bueno, ha vuelto a lo grande y suena increíble y parece que la vamos a ver bastante más.
1: He encontrado un Goya desconocido que se escondía... bajo la firma de su cuñado.
3: Fíjate tú, eso es un cuñado, lo de Goya. Y no lo de...
1: Cuenta.
3: Bueno, lo de Ramiro. Bueno, a ver, lógico, su cuñado, Francisco Valleu, fue su mentor, fue su mecenas, era su maestro, sobre todo en la parte de la época de Zaragoza, aunque también en la época de la corte, porque ese cuñado fue el que lo introdujo en la corte, porque fue pintor de cámara del rey. El Palacio Real está lleno de frescos de Valleu, ¿no? Es decir, que es un gran pintor. Y bueno, hay una época al principio en el que bueno, se pisan los talones o se pisan los estilos, por así decirlo. Y un anticuario, uno de los grandes anticuarios que quedan en España, de estos serenos y honestos, y que les gusta también trincar, porque evidentemente para eso están los anticuarios, pues descubrió este Goya robado, que se parecía mucho, él apostó porque era de Goya y no de Valleu, y ahora de alguna manera el Prado lo va a exponer. Es un cuadro que se vende, que no... privado, pero sí. es declarado BIC, no se puede exportar, y es un San Pascual Bailón a la Eucaristía. Entonces tiene así una pose un poco... Es muy bonito el cuadro.
1: ¿Un poco Matilde Coral?
3: Un poco Matilde, así como recogido.
4: ¡Qué bien te sale, Diego!
1: Hemos tratado mucho a Matilde. Me acordé mucho ayer de ella.
3: Ella, claro,
1: ha concluido el Festival de Cine de Venecia.
4: Sí.
1: Con un poquito de escándalo también.
4: Sí, hombre, había polémica por la falta de mujeres directoras en el certamen, porque solo había una mujer directora, que es la que ha ganado precisamente. La cineasta danesa Mael Togni hace historia en Venecia, se ha convertido en la octava directora en conquistar el León de Oro gracias a Woman on Now, un drama ambientado en 1945 en Dinamarca que sigue la historia de una mujer a punto de casarse con un hombre muy adinerado que intenta ocultar su pasado por haber mantenido una relación con un oficial alemán durante la ocupación nazi. Como decía, ha sido polémica por la falta de mujeres directoras en el certamen y ha ganado pues mejor el León de Oro a la mejor película. Su actriz, Mathilde Arcel, ha ganado el premio a la mejor actriz, la Copa Volpi. John Malkovich ha ganado la Copa Volpi al mejor actor. Oye, y Malkovich, el premio especial Malkovich de jurado ha sido para NASA, la película de dos israelitas, Yuval Abraham y Rachel Sors, que son los directores, bueno, formaban parte de Northern Land, sí, el documental que ganó el Oscar el año pasado sobre la ocupación en Cisjordania. Sí. que cuenta la historia del funcionamiento de los sistemas de vigilancia, selección de objetivos y bombardeo utilizados por Israel en Gaza. Son 24 testimonios de personas ocultas completamente de la inteligencia israelí, de los servicios tecnológicos, militares y del entorno político de Netanyahu, que denuncian la violación sistemática de los derechos humanos, y les importaba un pito, perdón, que hubiera víctimas civiles, cuando iban a buscar a los integrantes de Hamas.
1: Por eso su país ha dicho como premio que los larga.
4: El ministro de Cultura ha dicho que les va a quitar la nacionalidad, a los dos directores.
1: Ferradria hace unas interesantes declaraciones sobre el desayuno. Era lo que faltaba ya. ¿Qué ha dicho Ferradria?
6: Bueno, pues que en su casa come café y fruta, que le encantan los huevos fritos, pero que nunca los toma, que cuando va a un hotel es cuando se explaya un poquito más.
4: Como todo el mundo.
6: Y para de contar, ha puesto de ejemplo que hay que tener más productos españoles en todas partes, en toda España, y dejarnos de productos del extranjero. Por ejemplo,
3: ¿pero qué son productos del extranjero?
6: Hombre, por ejemplo, dice, aquí hay que, tenemos que tener vinagre de Jerez, no de Módena.
3: Ah, no,
6: porque
3: claro,
6: allí
3: claro,
6: no lo tienen.
3: Horroroso el vinagre de Módena. Es horroroso.
2: No, la modita de ponerlo por encima de todo.
3: ¿Eh?
2: Por encima de todo.
1: Y además, por encima de todo. Estamos en contra del vinagre de Módena.
3: Por lo bueno que el vinagre de Módena.
1: Seguimos.
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2: En Málaga, un amplio dispositivo formado por unas 300 personas trabaja hasta ahora en la extinción del incendio en Benavís. Medio centenar de vecinos siguen confinados en la urbanización Montemayor. Las previsiones para las próximas horas son buenas, después de que los trabajos en tierra desarrollados durante la noche hayan sido muy efectivos. La previsión para hoy dice que las rachas de viento serán menos intensas que ayer. Son datos que está ofreciendo hasta ahora el consejero de Emergencias de la Junta, Antonio Sanz.
3: En principio se ha logrado frenar el crecimiento de la cabeza y lo que nos queda es la derivación hacia la zona norte de Montemayor. Por tanto, un muy buen trabajo por parte de los operativos de Infocar.
2: En Sevilla, un hombre ha perdido la vida tras ser atropellado esta mañana, ocurrido en la localidad de Guillena. El conductor se ha dado a la fuga. Isabel Campos.
4: Los hechos han ocurrido en el cruce entre dos calles de esta localidad a las 7 menos cuarto de esta mañana. Varias personas llamaron al teléfono del 112 para indicar que un turismo había atropellado a un varón y se había dado a la fuga. La sala del centro coordinador activó a la policía local y al centro de emergencias sanitarias. El herido fue evacuado al centro de salud de la localidad, donde solo pudieron confirmar su fallecimiento.
2: Por otro lado, hoy pasa a disposición judicial el detenido por el atropello mortal después de una reyerta en la Feria de las Cabezas de San Juan en la provincia de Sevilla, ocurrida este fin de semana. Una estudiante española de 21 años de la Universidad de Granada, que se encontraba realizando un intercambio académico en México, ha sido asesinada en el estado de Morelos, en el centro del país. El rector de la Universidad de Granada, Pedro Mercado, ha convocado un minuto de silencio en memoria de Claudia a las 11 de la mañana a las puertas de todos los centros de trabajo de la universidad.
5: Vamos a acompañar a la familia en todo aquello que necesite y al mismo tiempo hoy mismo en esta mañana vamos a convocar minutos de silencio en repulsa de ese acto tan execrable que ha acabado con la vida de nuestra estudiante.
2: Joaquín Yus, magistrado de la Audiencia Provincial de Sevilla y miembro de la Asociación Profesional de la Magistratura, ha asegurado en los micrófonos de Canal Sur Radio que las mafias del narcotráfico actúan con bastante violencia en Andalucía y contra esa lacra solo se puede actuar con más medios para los cuerpos y fuerzas de seguridad y también para los jueces y fiscales.
6: La zona de la Costa del Sol, también la zona de Cádiz, de Sanlúcar, de Huelva, bueno, pues de Sevilla, los últimos años han aumentado notablemente la llegada de droga y además haciéndolo de una manera ciertamente muy violenta, ¿no? Pero con independencia de la movilización que comentaba la fiscal antidroga, yo creo que es una cuestión de carácter institucional y que deben de ser poderes públicos quienes tengan que tomar cartas en el asunto.
2: 10 de la mañana y 3 minutos, momento ahora para la información local.
7: 24 grados se registran a esta hora en Sevilla. Hoy se espera una nueva jornada de calor con aviso amarillo activo desde la 1 de la tarde en la campiña sevillana. Se alcanzarán 38 grados en la capital o Lebrija. El atropello de Guillana, que acaban de escuchar, es el segundo mortal de este fin de semana. Hoy pasa a disposición judicial detenido por otro atropello mortal ocurrido el fin de semana durante una reyerta en la Feria de las Cabezas de San Juan. La policía judicial de la comandancia de la Guardia Civil de Lebrija es la que investiga el caso como homicidio. El presunto autor de los hechos fue detenido por la policía local del municipio por otros hechos y después se comprobó que era el que conducía el coche. El incremento del narcotráfico en el Guadalquivir se hace evidente a través también de los residuos que genera. 40 voluntarios han recogido este fin de semana 2.000 garrafas de petaqueo abandonadas dentro del proyecto Río Grande. Luis Morales es su portavoz.
8: Hemos detectado que hay varios kilómetros donde se acumula desde Lebrija hacia Sanlúcar de Barrameda, kilómetros y kilómetros, donde hay centenares, miles de garrafas del petaqueo del narcotráfico, que es lo que hemos venido a limpiar.
7: Sevilla acoge hoy y mañana en el Palacio de Exposiciones y Congresos, FIBES, la Feria Auténtica Premium Food 2026, un gran encuentro nacional e internacional para promover la esencia de los alimentos y bebidas de calidad. Manuel Bueno es director de Auténtica.
9: Crear ese nuevo lenguaje entre la industria de la alimentación y las bebidas y luego los profesionales, ya sean de la gran distribución, la hostelería o la alta gastronomía, ¿no? Para que influyan en el consumidor final que somos ¿no? todos nosotros y nosotras, ¿no? Al final apostemos por productos de calidad.
7: Y en la Bienal esta noche repite en artillería la bailaora y coreógrafa Ana Morales, que ayer estrenaba su espectáculo Rapsodia Fantasía Subterránea. Y también hoy Macarena López estrena en el Teatro Alameda su espectáculo Sobre Todas las Cosas.

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0: ¿Qué pasa? Que has estado este fin de semana con el trenecito ahí de la costa, ¿no? Eso que recorre tu pueblo.
1: Pasajeros.
2: Están carísimos esos trenes.
3: ¿Sí?
2: 3 euros, ¿eh? Una huertecita.
3: Pero 3 euros no es mucho.
2: No, di tú para la vuelta que te dan.
0: No, el tren este.
4: El falso tren,
0: sí, sí.
4: Uy, yo odio
3: esos
4: trenes.
3: Hombre, tú imagínate, estaba claro.
4: Que ensucian todas las ciudades históricas y monumentales.
3: Mira,
4: y estás por una ciudad magnífica y de repente ves ese pedazo de tren tan feo.
3: ¿Y con perro se puede ir?
4: Claro. Pero un perro, a ver, los perros forman parte de la humanidad de hace mucho
3: claro
4: tiempo.
3: Que sí.
4: Somos quienes somos por los perros.
3: Estoy de acuerdo.
0: Vamos a ver, Diego, no te no vengas tan arriba, no te vengas tan arriba, porque
3: no debería.
0: No te vengas tan arriba.
4: Para cuidar el ganado, para todo.
5: Diego, y de Cádiz, y en Cádiz cada vez hay más niños, o sea, hay más perros que niños menores de 15 años.
3: No, no es en Cádiz.
5: Pero Cádiz fue la primera ciudad donde yo vi esa noticia.
0: Sí.
4: Cádiz es muy de perros.
0: Los viajes del Inserso salen hoy a la venta, que son esperados, son tantos como 870.000 viajes.
3: Seguro que hay ahora mismo alguien en una cola en una cola de una agencia de viajes, que si nos están oyendo, que nos llamen.
0: Pero lo vamos a llevar por otro terreno, seguro que también muchos mayores nos están escuchando y van a sacar sus billetes. Son alrededor, como decimos, de 900.000 plazas, la mitad de ellas en Andalucía, Cataluña, Murcia y Valencia. Como novedad este año, que van a poder viajar con mascota. Perros de hasta 40 kilos, estos datos que hay en el transporte 40 nacional.
4: Kilos, 40 kilos es
0: perros un bosque. De hasta 40 kilos, de 40 kilos pueden viajar sin transportín en AVE, ABLO, Alvia, Euromed, Intercity, Avan y media distancia. El complemento cuesta 40 euros en AVE, ABLO, Alvia, Intercity. El tren debe estar identificado como Pet Friendly, no cualquier tren, tiene que llevar en un vagón.
3: ¿Por qué se tiene que decir eso en inglés? Que no lo entiendo.
0: Pues no lo sé.
3: Amigos de animales, amigos de la mascota. Es que en inglés, todo en inglés.
2: Todos los nombres,
0: cada vez hay más.
3: Diego, tú eres muy anglófilo.
4: No, pero es que
3: pero las cosas en inglés.
4: El concepto de pet no es lo mismo que mascota. Un pet, es un pet.
2: Pero vamos a ver, teniendo en cuenta que estamos en España, tendrás que ponerlo en español.
3: En español, Diego, en español. En español.
4: Ayer vi un vídeo que hablaba de eso. A mí me suena sombrero, mascota. No, a mí más que animales
3: pues
4: me suena sombrero.
3: Tú no eres de pueblo para que te suene mascota sombrero.
4: En España no tenemos mascota, tenemos perros, gatos, nunca
0: vale.
4: Mascota.
3: Que es lo mismo que mascota, Diego.
4: No lo verbalizamos.
0: La cuestión. ¿Son ustedes partidarios? Sobre todo, nos pueden llamar hoy los que van a viajar con el Inserso o los que viajarán en un futuro.
4: Lado,
0: o los que viajan por otro lado. ¿Son ustedes partidarios, como aquí mi amigo Diego, de que le coloquen al lado cuando vaya usted arreglado a Madrid a ver una exposición, que le coloquen al lado un perro?
3: Cuidado.
0: No, es la pregunta.
3: Hay vagones, Es la pregunta. Hay vagones especiales para los perros.
4: Claro.
3: Los perros grandes, los de 40, hasta 40 kilos, van en ventanilla.
4: Yo evidentemente
3: es que el dueño va al lado.
0: Los oyentes. Y a la hora de comer, le saca la latilla y se la pone ahí debajo.
3: No es verdad.
5: Hay gente que se abre el bocadillo de chorizo. Prefiero que le saque el pienso al perro.
0: Adelante.
4: Que huele menos.
6: Cuando la máquina pita y va subiendo la loma, la mujer del maquinista sale a la puerta y se asoma. Con esa casa.
7: Hola, soy Walu, de aquí de Paterna de Rivera. Y lo veo perfectamente, claro, ¿por qué no? Claro, pero siempre que tengan un tipo de guardería, los transportes públicos, preparados con su aire acondicionado, calefacción, para que pueda llevar animales. Pues no es lo mismo.
4: Claro.
7: Lleva un mini teque que lleva un pastor alemán. O un burdón, o un aquí siberiano, en el autobús, o una boa constrictor, ¿por qué no?
4: Una boa constrictor, me encanta.
7: Claro, siempre hay algo así. Pero que yo lo veo sin que, ¿por qué no? Pero claro. Y claro. Yo tengo animales y no lo veo malamente, pero lo veo así.
4: Ordenado.
7: Que siempre que vayan en un sitio
3: adecuado.
7: Bien cuidado, ¿no?
0: Ahora que le pongo un revisor de perros.
7: Su calefacción.
0: Es lo que está diciendo, pero es que eso no es así.
7: Autobús, bien sea el tren o el avión o lo que sea.
0: Tú, Maite, no te. Pues claro, que mismo, Maite dice que el olor. Pues, ¿te aguanta?
7: Un gran danés.
0: Tú estás por el perro.
7: Digo yo.
8: A ver, tema de los animales. A ver, yo he tenido un perro 14 años y tengo ahora un gato. Y no por eso veo bien eso de llevar los animales a todos lados.
2: Ahí está.
8: Es que cuando nos demos cuenta lo vimos en los restaurantes, sentado al lado tuyo.
3: Ya están en los restaurantes.
8: Es que no dejan de ser animales que chupan de la calle, que pueden traer.
0: No, pero en todos los restaurantes no están.
8: Y si ahora me toca a mí en un autobús aguantar a un perrito, que y además que pobrecito, que ellos no hablan y no pueden decirte, ay, que me estoy haciendo pipí, pero me estoy haciendo caca. Era un viaje de 7-8 horas y que se haga las necesidades ahí en el autobús, ¿no? Y tenga que estar la gente, que no, que hay cosas que yo no las veo, no las veo lógicas y está una de ellas. Venga. Que tengáis buen día.
2: A ver, tú coges un autobús de línea y va una señora con un perro y tú a ti te toca al lado. Y a ti no te gustan los perros, pero te dan miedo los perros o eres alérgica a los perros.
3: Si a ti te dan miedo los perros, alérgica a los perros, no quieres estar con un perro,
2: no viajo.
3: No te sientas al lado de la señora del perro.
2: No,
3: hay un poco de sentido común. Hay un poco de sentido común.
2: Vamos a ver, he dicho un autobús.
3: Yo no me quiero sentar al lado de la señora.
2: Podría decir otro sitio que tú tengas tu asiento, el A3.
3: El perro está en ventanilla y el dueño está al lado del perro. Tú no te vas
1: sentar al lado del perro.
2: Vamos, es
0: que si el sitio preferente es para el perro.
2: Claro, es que
5: yo he tenido que llevar perros en BlaBlaCar y se han comportado mejor que muchas personas, te lo digo en serio. Me han dicho, oye, ¿me puedo llevar mi perrito en el transporting? Bueno, y hubo uno que me dijo, ¿te importa que lo saque del porque es muy chico? No, mire, una perrita toda blanquita, toda mona, sentada allí al lado, no hizo nada.
2: Sí, pero ¿y si lo hace?
5: Pero si ese perro era más chico que yo,
1: y
5: mira que yo soy chica.
1: Ahí está la responsabilidad de cada uno de saber el tipo de animal, lo mascota, como
3: decís. Claro, si tú tienes una fiera, no lo llevas de viaje.
9: Bienmeada, como Sevilla. Yo digo que los perros son perros y las personas son personas. No tenemos que mezclar una cosa con la otra. El cariño que pueda tener cada uno a su perro es de cada uno, pero no tengo yo por qué viajar con un animal justo al lado. Ya bastante lo soportamos en las cafeterías, metiendo la boca y la cabeza, donde están las servilletas, los azucarillos, las cucharas y las tazas y todas estas cosas, ¿no? A ver si hay un político que sea capaz de abrir un melón, intentar solucionar lo de los perros. No entiendo por qué un perro puede venir cada mañana. Yo tengo un negocio y no entiendo por qué un perro puede venir cada mañana y mearse en la puerta de mi negocio. Yo le digo a la gente algo y bueno, me comen. Entonces yo le digo a la vez, oye, yo puedo ir a la puerta de tu casa, mearme en tu puerta, y porque voy con una botellita de agua y echo un chorrito, ya tengo la justificación de que puedo ir a mearme a tu puerta. Ahí lo dejo, que tengáis una gran mañana.
2: Tiene toda la razón.
5: Eso es verdad. De momento,
3: vamos a ver. Es que hay dueños de perro que no se merecen ni tener un perro. Tú no puedes dejar que tu perro se mee todos los días en la puerta de alguien. Oye, llévalo a un parque donde se pueda mear tranquilamente o a un sitio donde...
2: Mira, Maite, eso es un pensamiento idílico, porque es que están todas las farolas, todas las señales de tráfico y todas las esquinas de esta ciudad donde yo vivo, por lo menos Sevilla, llenas de meados de perros. Una cosa asquerosa.
5: Pero también te llevas tú tu Fairy y no solamente tu agua, con
2: son los menos.
3: Que limpien más también te lo digo.
2: Exactamente.
3: Es que no limpian. Es que no hay un camión que pase con un
1: perro. La asistenta sin uniforme, nada más con la batita de cuatro.
3: Que no hay un camión con chorros de agua. Yo antes veía los camiones con chorros de agua. Limpiaban las calles. ¿Qué pasa? ¿Que por la sequía no hay? Es que no entiendo por qué no riegan las calles.
0: Preferencia.
1: ¿Qué pasa con las mangueras? Esas buenas
5: mangueras. ¿Las mangueras de ser jóvenes?
0: Preferencia de los oyentes.
1: De verano. Yo me encanta eso. ¿No os acordáis?
3: Sí. Claro.
1: Y ya no hay manguera.
3: Ya no se ven. Y como ya nadie sale a la puerta, chagüita. Claro. Porque cuando yo era chica...
5: Porque son todos verdes.
0: Estáis haciendo una frivolidad de unas calles sucias como las que tenemos.
10: Buenos días a todos. Soy Juan de Sevilla y yo estoy totalmente en contra de que vayan perros donde sea, trenes, autobuses o donde sea. Porque es que dan mal olor. Yo no tengo ganas de ir que detrás vaya un perro sacando la lengua, chupando.
1: Es verdad que sacan la lengua.
10: Porque ahora serán los perros y dentro de poco los de gatos dirán los gatos y dentro de poco, no pues, ¿qué va a ser?
1: Gato
10: ¿un zoo? ¿Ir en un autobús del inserso o de cualquier otro sitio? Vamos, me da igual. Buenos días a todos.
0: Gracias. Gana el no, ¿eh? Solo hay un sí a favor.
3: No, pero sabía que iba a ganar los no, ¿eh? Lo tenía claro desde el principio.
5: Pero otra cosa es que defendamos cosas perdidas. Igual.
3: Nos da igual defender causas perdidas. Vamos a ver, desde el año 2023 hay una ley.
0: Me gustaría que ella le colocaran un perro a su lado.
3: No me importa, me encantan los perros.
2: Es que ella dice, los dueños de los perros son los que tienen la culpa. Claro, yo no lo digo.
0: Y que sea además un perro en celo. a tu lado.
2: No, porque aguántate tú un viaje con un perro.
3: Tienes que saber muy bien el tipo de perro que hay. A mí ya sabes que soy muy amante de los animales.
0: Y que se agarra a tu pierna y empiece.
1: Ya quieres, Rey.
3: Qué cochino eres.
0: No, es así. He pasado más vergüenza en mi vida una vez una visita allí, el perro.
5: A mí me pasó en un reportaje con un labrador.
1: ¿Pero qué visita que me pasó aquí?
0: No, el perro no era mío, como tú puedes comprender. Bueno, pero vino allí una
1: perro,
0: visita.
1: Ha dicho perro,
0: y
1: me ha asustado.
0: Tiene un perro allí, agarraba la patita. Sí, pero, que venía, se agarraba la patita y empezaba.
3: Y yo que invité en mi casa una vez a cenar a Julieta Serrano, la actriz, vino a cerrar y mi gata se meó en su abrigo. ¿Qué? La vergüenza que pasé.
0: Y el derecho de esa mujer a dejar su abrigo. Es que no miráis los derechos de los humanos.
3: Y la vergüenza que yo pasé con la puñetera gata. Ni me habló más.
11: Chicos, y con respecto a los perros, yo estoy este año en un hotel en Salobreña, que me encanta el hotel, para mí es mi vida, porque me encanta desde que yo iba con mis niños. Y ahora dejan entrar los perros, pero claro, los perros no pueden estar en las áreas comunes como la piscina, si en la cafetería y en la terraza. Pero pone al perrito, porque es pequeñito, amarradito a la pata de la hamaca, se mea y echa un poquito de agua. Y luego va tú y al otro día te sientas en esa hamaca y pisa donde ese perro se ha meado. Y en vez de poner al perro mea en la calle, lo pone en otra terraza que tiene el hotel más para abajo. Pero como es una terraza y es un perro chico y le echa un poquito de agua, pues ya está. Y si luego llegas tú al hotel y te sientas en un sofá de zonas comunes donde el perrito está sentado, ¡ay, qué mono, qué bien, qué guay, me encanta, divino de la muerte!
1: Es que no hay derecho que tengamos que acastar y tengamos que aguantar a los perros. Vamos a acabar así. Oye, los perros forman parte de nuestra vida cotidiana, ¿no?
3: Y además forman parte de nuestras familias.
0: Hemos cazado. Mira,
3: Tú te lo has perdido, porque convivir con un animal en una casa, incluso para los niños, es buenísimo, claro, en muchos sentidos. Pero vamos a ver, las personas mayores, buenísimo.
2: Que sí, que el gato o el perro será parte de tu familia, sí, pero no de mi familia.
0: No de su familia.
2: Y yo no quiero que vaya sentado ni delante, ni detrás, ni al lado mía. Eso es así. Ni quiero que ensucie, bueno, ni que pues se vaya a cagar,
3: que haya vagones con perro y vagones para gente como vosotras, intolerantes sin perro.
0: No, mira, toda la gente
1: Vagón para intolerantes. Que queden marcados.
0: Toda la gente que está saliendo aquí, la mayoría está diciendo que no quiere.
3: Claro que sí, me da igual. Me da igual, me da igual que se enfaden conmigo.
0: Pero vamos a ver, Maite, es que son los mis derechos también. Claro. O sea, tú hablas de los derechos de los animales y yo hablo de mis derechos, que de que no tenga que tener un perro a mi lado.
3: Estoy diciendo que haya vagones y que haya autobuses con perros y otros sin perros. Ya está.
1: Mira,
3: no pasa
1: hay zonas
3: ahí
1: donde,
3: no
1: ahora estoy hablando en serio, hay espacios que hay que regularlo de alguna manera. Y por tú ejemplo, sabes, uno de ellos, las iglesias. Por ejemplo, lo típico, señora mayor o señor mayor, o no tan mayor, o tú vas a sacar a tu perro y entras en la iglesia a hacer una visita, que eso es muy de aquí. Pues no te dejan. A algunas iglesias, si eres un señor mayor y el párroco es favorable, te deja.
5: Yo muchas veces, claro,
1: a mí yo muchas veces me pasa que hay una señora que va y la veo y le digo, señora, me quedo con el perro porque la señora va a hacer la visita. Tú vas a la iglesia ortodoxa, tú eres ortodoxa. Allí te dejan los perros entrar en las misas y todo.
3: En las mezquitas no, porque es todo moquero.
1: No, porque están muy limpios.
0: Esto en las mezquitas.
1: En las mezquitas son muy limpios.
3: Si están los gatos. En las mezquitas, hombre, claro, en Turquía está todo lleno de
1: mezquitas. Es que en Turquía, si no hay gatos, vamos mal.
3: Fue muy feliz Yolanda allí con los gatos en Turquía.
2: Encantada estaba.
12: Buenos días, querido Jesús y radio oyentes. Si no ha costado 22 días eliminar el pulpo de la cocina.
0: Que no está eliminado todavía.
12: Un meao de una mascota.
0: No, el pulpo lleva ya 26 días y posiblemente esta semana, el martes, podrían limpiarlo, pero lleva ya 26 días.
3: Voy a abrir un melón que vais a estar de acuerdo conmigo, incluso Yolanda y tú.
1: ¿Y yo?
0: Otro tema.
3: Las personas que no tienen hogar, que están en la calle, que muchas veces el único vínculo emocional que tienen es con su mascota. La mayoría de las veces con su perro. Ahora ya en España se permiten o están ya empezando, que los albergues para personas, la persona sin hogar, están adaptando las normativas para eliminar la prohibición de entrar con mascotas. Sí, porque muchos de ellos que están en la calle no quieren entrar a dormir en albergue, por mucho frío que haga, porque no quieren dejar a su mascota fuera. Y eso me parece muy humanitario. Te lo voy a decir así. Tal y como lo pienso, lo digo.
2: Pero no tiene nada que ver el tocino con la velocidad.
3: Sí, tiene que ver. Tiene que ver.
1: Bueno, estamos hablando de la importancia del vínculo emocional que se establece con
3: un animal. Es verdad que yo entiendo que tú no lo entiendas.
1: Y tú no tengas sensibilidad para tenerlo.
2: Yo entiendo que tú, que tú has tenido perro y tiene gato y tiene todo, quieras meter al perro en el asiento al lado de la ventanilla, de al lado de cualquier persona que no soporta, que le teme o que le
3: sale a mi lado,
1: Ni abrigos de bisones tienes tú, ¿no? Pues no tenés ni abrigos de bisones. O sea, encanta los pieles, claro que sí. Te voy a regalar un bisón.
3: De conejo.
1: Te voy a regalar un bisón. Conejo no. Había abrigo de conejo, eso de pobre. Un buen conejo. Un buen bisón.
13: Buenos días, bebé, nada.
0: A ver,
13: mira, yo estoy a favor y en contra. Pero yo hace ya muchísimos años, yo llegué a tener hasta 6 perros. Yo vivía en el campo y tenía todo vallado, mi veterinario, mis revisiones, mi chip, todo, todo. Pero se nos está olvidando de que un perro, un gato, un ratón, una mascota, una serpiente, un loro, son animales, ¿vale? Entonces, hay sitios donde los animales no pueden o deben entrar o deben estar. Yo y entiendo a lo que le gustan los animales como a lo que no le gustan los animales, pero se nos está yendo un poquito la cabeza con esto de los animales. Es como esas personas que cogen a su perrito y empiezan a comerle la boca.
3: Eso es una asquerosidad, pero ahí no estoy de acuerdo. Eso es horroroso.
13: Uf, qué va. Para nada.
3: Bueno, eso que lo haga quien quiera. Yo me encantan los animales, pero no me como la boca con ningún perro. Vamos. Hombre,
5: obviamente
3: que
5: no.
14: Que quiero mucho a mi perrita.
1: Con un burdo.
14: Y no quiero que le pasen a los animales y no soy de que le hagan daño, porque yo tengo animales, no, pero no dejo de comprender que un animal es un animal y una persona es una persona, que hoy en día ponemos antes a los animales que una persona. Prefiere la gente tener al perro en su casa y a los padres en los asilos. Yo lo veo así, de esa forma.
3: Es muy triste.
14: Y yo ya te digo que yo quiero mucho a mi perrita, pero cada uno tiene su sitio.
3: O sea, estamos
14: gracias,
3: de acuerdo. Cada uno tiene su sitio. Otro melón que voy a abrir, que no
0: vaya,
3: nos va a
0: dar. Vaya par de banderillas.
3: Porque son 23. No, pero sí, yo estoy de acuerdo con ella. ¿Qué te crees?
1: Mayoría abrumadora.
3: No se trata de forzar nada, se trata de que tengamos la posibilidad a que nos gusta viajar con nuestras mascotas de poder hacerlo.
1: De manera responsable.
3: Pero es que de manera responsable sin forzar que Yolanda tenga que ir en un orgullo de perro.
1: No, menos.
3: También lo entiendo.
5: Pero que haya un espacio.
3: Que haya un espacio para la gente.
5: O como existen determinados coches donde se puede meter el animal.
3: Vamos a ver, otra cosa, alquiler, voy a abrir otro melón. Alquiler, que según la ley de arrendamientos,
1: es verdad.
3: El propietario puede impedir por contrato que tengas un animal. A mí me parece una crueldad.
2: A mí me parece muy bien.
3: A ti te parece muy bien, a mí me parece muy mal. Depende, si yo alquilo una casa que me cuesta 1.000 euros al mes, yo voy a meter en esa casa, voy a hacer sin estropearla,
2: no,
3: Yolanda, sin estropearla. Y si la estropea, lo pago. Pero yo no tiene por qué decirme a mí, el propietario de la casa,
0: es que
3: qué tipo de familia
0: es que casa.
3: Voy a tener.
0: Maite, es su casa.
3: Me cede la propiedad durante el tiempo que yo pago un montón de pena.
0: Pero es su casa.
5: Que le cambiase las cortinas porque mi gato se quedaba enganchado y la rajaba. Pues le cambié las cortinas, le cambié. Claro. Sofá.
3: Yo he tenido gatos de eso.
2: El dueño también puede tener la opción o tiene la opción de decir no,
3: es que la tiene.
1: Pero
3: que no me gusta a mí, esa ley habría que cambiarla.
2: Mi casa.
0: Sí, la cambiarla.
1: Yolanda, te voy a regalar un perro salchicha.
2: Yo no.
15: Hola, buenos días, familia. Diego de Sevilla. Pues yo sí estoy a favor de que los perros puedan viajar y puedan estar en algunos sitios con sus dueños, siempre y cuando los perros estén, por supuesto, educados. ¿Vale? Lo mismo a mí me pasa con los niños. A mí me da mucho coraje aguantar un niño mal educado, que estás en algún sitio comiendo y el niño está correteando por el sitio y dando por saco, y yo no tengo por qué aguantar a un niño mal educado. O en el caso de esto que dicen de los olores y tal, parece mentira, pero es que hay gente que apesta más que
3: un cochino.
15: La quena huele bastante, el olor a tabaco, porque el que lo fumamos nos molesta mucho el olor, no de que la gente está fumando al lado, sino del olor que ya trae impregnado en la ropa a la persona, y tenemos que aguantar también el olor del tabaco, ¿eh? En los autobuses y demás, en fin.
0: Pero bueno, lo de comparar pero, un niño con un perro me parece excesivo.
3: No, eso,
0: ¿eh?
3: Eso no se puede comparar.
0: No se puede comparar.
3: No se puede comparar.
2: Aparte que
3: y además es un discurso muy demagogo eso de decir, bueno, ya la gente aquí no quiere niños, solo quiere perros. A mí me parece que eso no es equiparable.
1: Con lo bien, con lo que le gustan a los niños los perros y lo bien que se crían juntos, lo
3: pues
1: bien
3: sí,
1: que
3: se crían
1: que
3: muy
1: conviven.
3: Bien.
1: ¿No?
3: Es verdad, eso
2: además,
3: es verdad.
2: Un niño no te va a oler.
1: Después ya, lo das al perro.
16: Que los perros, como se bendiga, son perros y no son personas. Si queremos tratar a los perros como personas, el que quiera a un perro y tratarlo como persona, en vez de adoptar un perro, que adopte un niño, ¿no? Y así pues ya puede tratarlo como una persona, que es lo que es, pero un perro es un perro, siempre. Lo que no es normal es que tú vayas a una tienda a comprarte una ropa y esté el perro, que al final se roza por la ropa, ahora tú eres alérgico al pelo del perro, y te ponen una camiseta para probártela y te lleva todos los días con el pico, que en vez de comprarte una camiseta te tiene que comprar un urbazón.
3: Eso pasa. Yo la verdad es que los pocos que veo en las tiendas con los perros, que yo no creo que sea mayoritario, veo muy bien, los cogen en brazos, los protegen perdona. Sí. La gente que va con sus perros, yo no he visto ningún perro que esté comiéndose
0: pero
3: la ropa
0: pueden,
3: en Zara, la verdad.
0: Sí. Derecho de admisión de perro lo tienen, ¿no?
3: Hay muchas tiendas que ya...
0: Sí, pero
3: por ejemplo, el Inditex, todo, el Corte Inglés...
0: Pero que depende del criterio del dueño de la tienda.
3: Claro. Sí, claro. No en todas
5: tengo
3: las
5: que decir que he encontrado la opinión de dos perros ahora mismo en redes sociales que la estaba buscando. Hay dos perros que son dos Muppets streamers, que bueno, son dos marionetas, que son dos perritos, son argentinos, son muy virales, se llaman Ta Bueno Che, soy muy fan, y he encontrado que Pachi y Plumis, que es como se llaman estos perros, tienen una historia sobre viajar en el avión. Uh-huh. Y sobre su experiencia viajando en el avión. Venga, está por ahí.
17: Vamos a ver. Lo ponen en el vuelo, le decimos a Patricio y lo llevamos en el vuelo.
18: Sí, pero para, no abajo.
17: Sobre todo.
18: No abajo en la bodega.
17: ¿Cómo te voy a llevar?
18: No sé. Una vez yo fui abajo en la bodega.
0: ¡No!
18: Conta, Pachi, conta. Me dijeron, ¿comiste esta salchicha? ¿Sabes lo que había dentro de la salchicha?
0: ¡Traición!
18: Así que.
17: No, chicos.
18: Obnubilado, no veía nada. No, y de repente me levanto en un lugar que hace un ruido.
0: No.
18: Al lado. Una jaula con un cocker que estaba así.
17: No.
18: Pobre ¿dónde estamos? No. ¿Dónde estamos? Me decía. Sí, una caja gigante con un Doberman que decía, ¿qué es esto? ¿Qué es esto? Yo estuve en la perrera.
5: Estos dos perritos, Pachi Plum, y se llaman Ta Bueno Che, y ellos opinan que no quieren viajar en la bodega.
1: Claro.
19: Yo soy usuaria de perro guía. Hoy he sido usuaria de perro guía. Para nosotros, para los ciegos, es importantísimo que los perros de trabajo, de auxiliar, de ayuda, llámenle como queráis, ¿no? Pues entra en todos lados, es fundamental.
1: Claro.
19: Eso sí, yo también estoy a favor de los que no y de los que sí, porque no tienen que molestar, por supuesto, pero siempre se habla de gente responsable y que los animales lo puedan controlar y que se sepa comportar en los sitios y también educarlo lo máximo posible y que no se nos olvide a los que tanto dice yo perro no. Que después los perritos están para todo. Los perritos están para buscar a la gente cuando hay un terremoto. Los perritos están cuando se pierden los niños, las niñas, las personas mayores. Los perritos están cuando hay que buscar y que rescatar
3: las mitades. Deja que hable la oyente.
19: Entonces, si están para todo, ¿por qué no entran también en todos lados?
0: Porque están en su sitio.
2: Porque no, claro. Es que el que busque a gente, es que están educados.
1: Bueno,
2: yo no
1: he querido.
2: Nada que ver una cosa con la otra.
0: No he querido hablar. Los perros guía no tienen nada que ver.
3: Es decir, que no he querido hablar de los perros guía porque eso fue una lucha que nosotros hemos vivido, porque llevamos toda la vida aquí en la radio,
2: pero hemos vivido
3: la lucha para conseguir que los perros guía puedan entrar donde quieran. Y eso está conseguido y eso no se puede ni discutir. Ahora, lo mismo que defiendo, que con mascotas sí, también digo que una mascota que se porte mal, un dueño que no tenga respeto por los demás,
1: fuera
3: del autobús, fuera del tren, o una multa o lo que sea.
2: Los dueños no siempre piensan que son bien educados y que sus mascotas están bien educados.
3: No todos.
0: Quedáis liberados, habéis estado muy bien. Los oyentes, muchas gracias. Siento que no hayan podido entrar todos los mensajes que había hoy a montón. Así es que mañana elegir también un tema, así que sea.
1: Así que ladremos.
0: Seguimos, ya está por aquí Francisco Arévalo y nuestras alertas del día.
20: Soldado a los perros porque me he escapado.
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13: Nueva entrega de Bandidos Alerta, Yolanda.
14: Sí, alerta y muy alerta a los bandidos que os traemos todos los días. Por cierto, Jesús, tenemos que decir que si alguien la han estafado o conoce alguna
13: estafa, o lo han intentado,
14: nos lo puede dejar en el 670-940-200. Hoy vengo a alertar de esto, con lo que hay que tener mucho cuidado, porque la Guardia Civil ha detectado un aumento de ciberestafas relacionadas con la descarga de aplicaciones para ver televisión online de forma gratuita, conocidas como IPTV.
15: Si has instalado una aplicación para ver el fútbol gratis esta temporada, tu cuenta bancaria puede estar en riesgo. Arranca la temporada deportiva y con ella aumentan los fraudes. En las últimas semanas, en la Guardia Civil, hemos detectado un repunte de fraudes a través de aplicaciones de televisión no oficiales, las conocidas como IPTV piratas. Estas aplicaciones descargadas fuera de las tiendas oficiales suelen ocultar software malicioso. Ahorrarte el pago de una suscripción puede costarte todos los ahorros de tu vida. El programa malicioso que has instalado con la aplicación pirata de televisión sin saberlo actúa en segundo plano en tu teléfono. Al abrir la aplicación de tu banco, superpone una pantalla falsa para robar tu contraseña, intercepta los SMS de confirmación y controla el teléfono sin que lo notes. Desde la Guardia Civil te ofrecemos tres consejos que no debes pasar por alto. Nunca descargues aplicaciones fuera de las tiendas oficiales. Revisa los permisos. Una aplicación de televisión no necesita leer tus SMS ni acceder a tus funciones de accesibilidad. Si ya tienes una de estas IPTVs instalada, elimínala de inmediato y busca asesoramiento para volver a utilizar tu dispositivo con seguridad. No le des las llaves de tu banco a desconocidos por ver un partido.
14: Por cierto, la Guardia Civil también ha investigado a 8 personas por su presunta participación en una trama dedicada a vender entradas falsas de partidos de fútbol a través de Internet. Hasta el momento ha localizado a perjudicados en distintas provincias, entre ellas Almería. Las víctimas realizaban el pago, pero nunca llegaban a recibir las entradas de fútbol. Así que con esto del fútbol, que mueve a muchísima gente, vamos a tener un poquito de cuidado con estas aplicaciones de que son ciberestafas y con la gente que te quiere mandar vender entradas pues muy baratitas, Jesús.
13: ¿Lo has oído, Francisco?
1: Sí, sí, lo había oído.
13: ¿Te han pegado a ti alguna estafa? ¿O no, han intentado?
1: No, han intentado, sí.
13: ¿Lo has pillado?
1: Pero claro, eso se pilla.
13: Hay que estar atento. Bueno, atento.
14: Bueno, hay que estar atento, que son muy listos. Te lo ponen como muy facilito para que piques.
13: Bueno, vamos con Francisco Arévalo, que está por aquí, como siempre, puntual, cada lunes. Y ¿quieres que repasemos algo?
1: Sí.
13: ¿O vamos con la primera respuesta?
1: Vamos con la primera respuesta, si
13: te vamos parece. Con Abel.
1: Ocasión Plus.
13: Con Abel, Ocasión Plus. Abel nos contaba esto.
16: Yo quería comentarle un problema que tenía con estas personas, bueno, esta gente de Ocasión Plus, de cama. Tenía un problema con ellos, compramos el coche en enero. Y desde entonces ha sido problema tras problema. Y ya hasta última, que no se quieren hacer responsables ya de la garantía. Vamos, yo he firmado 2 años de garantía y el coche tiene un problema de un inyector. Tiene también el aire, el inyector, un inyector que tiene tocado. Según ellos, que me han metido la máquina, que tiene tocado. Y que eso no lo cubre la garantía. Y el aire acondicionado, que dejó de funcionar. Y tampoco, llevamos desde el 1 de julio sin aire acondicionado en el coche. Que le dice que solamente cubre o bien 3 meses o bien 10.000 kilómetros. Y el coche le he hecho yo 4.500 kilómetros.
13: Desde el 1 de julio sin aire acondicionado, ¿qué has averiguado de esto?
1: Esto se ha resuelto.
13: ¿Resuelto?
1: Se ha resuelto, sí. Esto, lo que ha hecho Ocasión Plus, que parece que nos están dando más atención que la temporada anterior.
13: Lo que tú te mereces por tu seriedad.
1: Y ahora nos están apoyando en cada vez que les llamamos rápidamente se ponen en marcha. Lo que han hecho ha sido habilitarle a él un taller de confianza que él tenga.
13: Sí.
1: Lleve a reparar esos daños y ellos lo pagarán. Por lo tanto, yo lo tengo por escrito también.
13: A ver, buenos días.
17: Hola, buenos días, amigona.
13: A ver, que me estaba aquí comentando Arévalo cómo ha enjaretado tu problema. ¿Tú estás contento?
17: De momento no, porque no me ha llamado nadie.
1: Bueno, te llamaron el viernes, ¿no?
17: Sí, no, a mí no me ha llamado nadie. De Ocasión Plus, nadie.
1: Vamos a ver, Ocasión Plus no te llamó el viernes para indicarte
17: no.
1: que llevaras o te comunicó por escrito que lo llevaras a un taller de tu
17: no.
1: confianza. Pues eso
13: pues me te llamarán.
17: No, nada.
1: Bueno, te van a llamar, ¿vale?
13: Porque te van a llamar.
1: Yo lo tengo.
17: No,
1: yo,
17: ni nada, ¿no? De momento.
1: Yo lo tengo por escrito la resolución, ¿vale? Por lo tanto, lo que voy a hacer es notificarle a ellos que tú desconoces o que nadie se ha puesto en contacto contigo, que lo hagan, ¿vale? Abel.
17: Vale.
13: En cualquier caso, está hoy pendiente porque Arévalo lo tiene por escrito, que lo tenemos aquí delante, que te van a llamar para ofrecerte lo que él ha contado, que lo lleves.
1: Y repararlo en un taller externo. Hay que lo van a aceptar, pedían un 10% de descuento sobre la reparación que se tenía que hacer al vehículo y sí. Está aceptado por parte de ellos, ¿vale?
13: Ya nos dirás, ¿eh? Abel,
17: venga,
13: ya nos dirás.
17: Ya voy viendo yo.
13: Espero, ¿vale? Que sea así y ya estoy seguro que en cuanto que te llame le dices Arévalo. Hasta luego. Bueno, en marcha el coche sin aire acondicionado desde el 1 de julio. Vamos ahora al caso de Mari Carmen, que también nos llamaba la semana pasada con esto.
18: Yo me compré un vehículo, un Volvo S80 de 3 del año 2010, que estaba en muy buen estado. Y bueno, pues como yo soy comercial, pues para asegurarme de que estaba todo correcto, aunque me habían pasado, tú sabes, las revisiones y tal, que te dan en la casa esta de segunda mano, pero el cambio de correa de distribución y tenía unos kilómetros, pues digo, bueno, pues vamos a curarnos salud, lo voy a llevar a la Volvo, a lo que es el taller oficial, para asegurarme de que Exacto, para que hagan todo correcto y tener esa seguridad. Yo tengo mi factura y todo. Bueno, pues eso lo llevé el día 28 de julio del 2022. Me hicieron todos los cambios de correa y demás. Bueno, pues este pasado, a finales de junio de este pasado, en carretera, pues se me para el coche y, bueno, pido cita en Volvo. Hoy hace 2 meses que está allí el coche. Y bueno, pues lo llevo allí. Me dicen que la correa del alternador se ha roto, que se ha metido en la de distribución, que posiblemente esto sea una avería muy gorda, que no lo van a saber hasta que abran el motor, porque puede ir de la avería de 5.000 a 9.000 euros. Entonces, bueno, pues me dicen, me mandan un presupuesto y demás para que yo lo autorice. Claro, yo mirando mi factura me di cuenta de que Volvo tiene una garantía de por vida.
13: Francisco, ¿qué puede decir la Mari Carmen?
1: Aquí le vamos a dar una buena noticia a Mari Carmen. Ella ha habilitado por mi recomendación, ha habilitado o autorizado el desmontaje parcial del vehículo para determinar si ese motor tiene una avería importante o no la tiene.
13: Ya.
1: Mientras que no sepamos la avería que tiene el motor, no podemos determinar qué vamos a hacer a este problema. Pero bueno, ella lo ha autorizado y en esta semana vamos a tomar decisiones sobre la resolución de su caso.
13: Vale. Mari Carmen, tendremos ya novedades y vamos con el último caso de la semana pasada, que era custodio del Algaba, el que nos contaba esto.
19: Yo he tenido que intervenir, el propietario del vehículo es mi hijo, Alejandro, pero pues al no tener disponibilidad pues no puede retomar este asunto. El día 7 de agosto fue a la estación de servicio Las Cuartillas en Valencina, se llama María Auxiliadora por la web, pero tú vas a la estación y pones Las Cuartillas en Valencina. He hecho 50 euros de combustible. De Valencina se dirigió a la localidad de La Algaba, donde él vive, y cuando fue a arrancar el coche 2 horas más tarde para ir a trabajar, el coche tenía presentado un problema de arranque. Llamamos a la grúa, la grúa descartó que fuera la batería, que era un problema de arranque, que lo tenía que llevar el coche a Guía, al concesionario oficial de Quitur, en Sevilla, de la carretera amarilla. Lo llevamos al día 10, lo depositamos el día 10 de agosto. A día de hoy todavía no tenemos el vehículo. Ya pasaron presupuesto estos señores de que la avería era porque tenía gasoil en el depósito de gasolina.
1: Bueno,
13: lo temido del gasoil en el depósito de gasolina.
1: Yo quiero dar aquí un mensaje que es muy importante que la gente conozca, que es muy, muy importante que tengan el justificante de ese suministro que han hecho de... Este señor no lo encuentra.
13: No lo encuentra.
1: Y si no lo encuentra, lo tiene muy difícil.
13: No podemos...
1: ¿Vale? No obstante, él está indagando, está intentándolo, y es determinante que tengan un justificante, porque las gasolineras tienen un seguro de responsabilidad civil que habría que ir contra la gasolinera, porque si se han confundido, en vez de echarle gasolina, le han echado diésel, pues es una responsabilidad de la gasolinera, quien ha repostado inadecuadamente. Por lo tanto, necesitamos tener ese justificante.
13: Porque, claro, si no es...
1: No podemos hacer nada, ¿vale? Esta semana yo he estado con él en contacto. Tiene usted que conseguirlo, que sea un justificante a través de su banco, algo que nos permita acceder a esa reclamación. Si no lo tenemos, lo tiene usted muy complicado.
13: Ya. Ahora, como se paga mayoritariamente, creo yo, por lo que veo, sí, con tarjeta, es más fácil llevarse el ticket y dejarlo en el coche.
1: Claro, claro.
13: Porque lo que tú estás diciendo, un caso así, ¿cómo demuestras?
1: Su banco le tiene que proporcionar, lo que pasa que, claro, han transcurrido muchos días y el banco dice no encontrar eso, y ahí tenemos un problema, ¿vale?
13: Pero es que no hay otra. Lo digo también para personas que guarden el ticket, que no cuesta nada ponerlo en la guantera, igual que cuando compramos otro tipo de elemento, guardamos el ticket, pues lo mismo hay que hacerlo, porque es una demostración de que...
1: Muy importante, muy importante.
13: Bien, pues ya lo saben. Vamos con otro asunto, o nuevos oyentes que quieren hablar contigo. Antonio Ramón nos llama desde Valverde del Camino, Huelva. Antonio Ramón, buenos días.
20: ¿Qué tal? ¿Cómo estás?
13: Bien, bien. Venga, ¿qué quería usted contarle a nuestro Francisco Regalón?
20: Pues yo quería comentar varias cosas, que he tenido problemas con la compañía de seguro, Mutua Madrileña, Porque es que el día 23 de junio nos robaron el coche en Marga. Tuvimos la boda de mi sobrina y robaron el coche. Fue para hablar con... Primero, para hablar con la mutua. Esto nos dimos cuenta después de las 6 de la tarde. Hasta el día siguiente no podía llamar. Bueno, cuando llama, después de muchas cosas, bueno, se da parte, todo bien. A los 51 días aparece el coche. Lo traemos a Sevilla, lo llevamos a Camas. El coche está en la casa de Toyota desde el día 12 de agosto. El 17 de agosto fue el perito. Me mandó un correo pidiéndome la denuncia y el acta de la recuperación del coche. Se le mandó el mismo día. Y bueno, pues el coche sigue todavía en el taller. El día 29 de agosto envié un mensaje diciendo, bueno, que iba a denunciarlo ante la compañía de seguro, en fin, a la OCU, en fin, a todos los sitios. Y después de eso, bueno, el día 8 de septiembre fuimos a la casa Toyota, porque tampoco cogían el teléfono, y nos dijeron que ese mismo día ya había dado el perito autorización a que se le hiciera el diagnóstico. Bueno, todo esto yo llamé en 6 ocasiones, cada vez que llamaba, media hora, 40 minutos, 20 minutos, te ponen primero una máquina, después te pasan a uno, después se lo cuentas todo. Bueno, aquí tienes que decirle, el coche está a nombre de mi mujer, con el seguro, nombre de datos de mi mujer, datos míos, datos del coche, datos de todo, por 4 o 5 veces cada vez, y dándote largas. Y el perito nada, el perito simplemente tenía que decir desde el 17 de agosto que le metieran la máquina para que le hicieran el diagnóstico, porque externamente no tiene nada, absolutamente nada. O sea, no tenía que estudiar nada. Decía, no, el perito está estudiando. Yo, pero bueno, ¿qué tiene que estudiar? Pero si han dicho que no tiene nada externamente, no tiene que estudiar nada, simplemente autorizar que si tiene algún daño interno. Bueno, pues el día 8 dieron ya la orden, vamos, autorización de septiembre. El mismo día 8, hicieron el diagnóstico. Me dijeron en la casa Toyota, no la compañía de seguro, porque no se han puesto en contacto conmigo, a pesar que el día 29 les puse la reclamación. El día 1 me mandó un mensaje automático que estaban estudiando el caso. Hoy estamos día 14, todavía no me han dicho nada.
1: ¿Qué Toyota en donde se encuentra el vehículo?
20: Toyota en Camas, en Ispaljarafe.
1: Ispaljarafe, vale.
20: Me han dicho que le tienen que cambiar 2 placas. Se lo han mandado al perito y el perito tiene que autorizar ahora que le cambien las 2 placas. Hasta hoy no sabemos nada. Me dijeron que, bueno, dice, llámame el lunes por hoy a ver si dicen algo. Entonces, bueno, pues esto es un poco indignante, bueno, y sin coche.
1: Perdone un momento, ¿el coche que se han llevado con llaves o...?
20: No, el coche no sabemos, el coche no tenía llaves. O sea, el coche, el coche apareció en Casa Bermeja a los 28 días porque una mujer llamó diciendo que el coche llevaba allí un tiempo y que no lo cogía nadie, entonces la policía lo localizó. Pero las llaves las teníamos nosotros. De hecho, las llaves las entregamos aquí porque ya pasado un mes nos indemnizan, también nos ofrecieron mucho dinero, mucho menos del valor del coche.
1: O sea que hay una propuesta de indemnización, ¿no es así?
20: Bueno, hubo una propuesta, pero la propuesta le contestamos el lunes y el coche apareció el miércoles. Entonces, si aparece el coche y no se ha aceptado la propuesta, entonces la propuesta ya... O sea, si yo hubiese aceptado la propuesta, digo, bueno, pues yo me quedo... Me ofrecían 21.000 euros, 21.500 euros. Me quedo, si yo he cobrado, tengo 2 opciones. Una es devolver el dinero y recuperar el coche, quedarme con el dinero y ellos se quedan con el coche. Pero como apareció antes de pagar... Entonces no hay otra opción. De todas formas, yo quería el coche estaba nuevo.
1: Claro, Antonio Ramón, vamos a ver. Una cosa que es determinante, usted ha dicho que a los 51 días aparece el vehículo, ¿vale?
20: Sí.
1: A los 40 días de desaparecer el vehículo, usted tiene derecho a una propuesta de indemnización, porque han transcurrido los 40 días y no ha aparecido el vehículo. Punto número uno. Punto número dos. Me parece llamativo que una entidad de primer orden no resuelva un conflicto de un robo para tomar una decisión si es pérdida total o no es pérdida total. Digo después de esos 51 días, ¿vale? Por lo tanto, déjeme que yo haga gestiones con Mutua Madrileña y con el concesionario oficial Ispaljarafe y vamos a ver qué es lo que pasa.
20: Dígame. Hay un otro detalle, ¿vale? Es que nosotros tenemos un RAS 4, ¿vale? No sé, el Toyota es grande, un todoterreno grande,
0: sí.
20: Automático. No conducimos desde hace 30 años coches manuales. Y aquí, cuando hicimos el seguro, nos ofrecieron, porque según teníamos seguro todo riesgo, nos ofrecieron un coche, un vehículo. Cuando nos dijeron qué coche era, no sé si era un Clio o algo así, pequeño y además manual. Yo le dije que manual.
13: De sustitución está hablando.
1: Un coche de sustitución, sí.
20: Teníamos 30 días, a 25 euros por día. O sea, 775 euros se han ahorrado porque no nos daban el coche que nosotros queríamos.
1: Pero, ¿eso quién se lo da? ¿Mutua o el concesionario?
20: Mutua. Sí.
13: Vale. No tendría que ser así, ¿no?
1: No, tiene que dar un coche de similares características al que tiene.
20: Claro, ya. Sí, eso es lo que yo le decía. Bueno, aparte que cada vez que he intentado hablar con ellos, esto era desesperante. Y además, todos, vamos a ver, si he hablado con tu compañero, ya es la quinta vez que me pasan. Ahora tengo que decirte todo. Bueno, pues en una ocasión que le dije eso, me colgaron. En plan borde. Pues eso es lo que hay. O me lo dice, pues eso es la mutua. O sea, profesionales no tienen. Entonces, yo lo que les he reclamado son los 775 euros que me corresponden, ¿vale? Porque no utilicé el coche, no me dieron mi vehículo de sustitución conforme tenía el seguro.
13: Sí.
20: Y después, bueno, que agilicen esto un poco, porque es que el perito se creerá que es Dios, porque...
1: No, hombre.
20: Bueno... Sí, ni contesta ni nada.
13: Pero tú lo que pretende, Arevalo, que le arreglen el coche.
1: No,
13: coger la indemnización.
20: Hombre, que la indemnización de los 775 euros.
13: Sí, eso ha quedado claro.
1: Eso está claro.
20: Y también que me arreglen el coche porque es que estamos con un coche prestado.
1: Vale.
20: Vale, que los ladrones no podemos hacer nada. Pero que la mutua me tenga casi un mes el coche en el taller sin que el perito dé la orden de que se arregle. Bueno, primero de que se mire. Y ahora. Bueno, porque yo entiendo que si un coche tiene un siniestro, un faro, pues, oye, por faro es este, que tienen que mirar, pero aquí solamente era decir, sí, métele la máquina a ver qué daños tiene. Si pero tiene pues, daño, que tampoco sabíamos si tenía
13: eso,
20: daño.
13: Eso, ¿no? Arévalo, tú haces lo mejor.
1: Déjeme que yo
13: Arévalo, te lo pones mal. Pero lo otro no te... es así. O sea, las seguros están para venderlo y que se salve el que pueda, pero cuando vas a buscarlo no hay quien lo encuentre. Que no, es un día tendríamos que dedicar. No hay quien lo encuentre. Sí, el teléfono, no quieren saber nada del teléfono. No quieren saber nada, no quieren ni vernos.
1: Y ahora las llamadas están automáticas, que hablas con una maquinita,
13: no quieren vernos. Loco, ¿sí? No quieren vernos.
20: Bueno, eso es así. Decirte que sí, que a los 30 días o así, o el 30 y algo, me notificaron de que como no había aparecido el coche, me iba a indemnizar. Sí, bueno, querían que le firmara el traspaso, le mandara todas las cosas. Sí. Digo, bueno, le mandé un correo, ¿cómo lo voy a firmar? Y que estoy de acuerdo en traspasarle sin que me digan qué propuesta me van a hacer.
1: Vale. Claro.
20: Bueno, le dije esto y me dijeron, vale, 20.500. Lo miré y gracias a la IA también, lo miré en los precios. Y ellos, bueno, digamos, cometieron un fallo. En la página 11 ponía que daban el valor verdad del coche y que el valor verdad del coche, le explicaban, era el valor del coche en la calle un día antes de que lo hayan robado. Vale, y por eso me ofrecieron 20.000. Vale. De todas formas, eran 26.000 y yo reclamé más dinero. O sea que, ratoneando...
1: Eso lo miraré yo.
13: Venga,
1: ¿vale?
13: Ya lo miraré. Vale. Hasta luego.
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13: Bueno, a ver si nos da tiempo a saludar al menos a María de la Rinconada. María, buenos días.
6: Buenos días.
13: A ver, ¿qué le pasa a usted? Cuéntenos.
6: Mire, yo llevo con un problema de filtraciones en mi casa, en una pared que colinda con la pared del vecino, sí. Llevo veintitantos años. Y en todo este tiempo, el contrario se ha negado a decir... Bueno, se ha negado, que ha dicho siempre que no era de su...
1: El posible causante, ¿no?, de esa humedad.
6: Exactamente, vale. Exactamente. Sí. Entonces yo, por mi parte, he tenido que poner remedios a base de pladur, de alicatar pasillo, alicatar habitaciones, pero nada, eso sigue ahí. Y ya vuelvo a llamar seguro y nada, me dan que vienen, reparan, pero vuelvo a salir. Hasta que ya me puse seria con el vecino y le dije, mira... Esto hay que solucionarlo.
1: ¿Y cómo vino está su seguro? Tema. ¿Cómo está el tema, María?
6: Pues el tema está mal, porque la humedad
1: no se resuelve,
6: está...
1: ¿no?
6: No.
1: Mientras y ya que no se ataque de... la causa, no va a resolver usted el problema.
6: Eso es lo que yo quisiera llegar.
1: Dos cosas nada más.
6: Que los seguros se pongan de acuerdo.
1: Sí, dos cosas que para su seguro es. Norte Hispana, ¿no?
6: Norte Hispana.
1: Y el seguro del causante es Seguros Pelayo, ¿no es así?
6: Pelayo, sí.
1: Vale, vale.
6: Sí.
1: Con ese dato yo tengo suficiente para indagar. Aquí donde tenemos que entrar es a su propia aseguradora, claro, que es la que tiene que poner toda la carne en el asador para resolverle a usted el problema. Y reclamarle a la causante, al causante en este caso... Que resuelva el problema y yo me voy a dedicar a ello,
13: pero,
1: ¿vale?
13: Pero tu compañía, ¿qué te dice, María?
6: Pues mi compañía me dice, claro, que lo pone en conocimiento y porque mi compañía ha venido muchas veces a reparar. Pero claro, si la causa es del otro,
1: pues no va a dar con ello, claro.
6: Entonces, a mí de nada me sirve que vengan a reparar cuando dentro de pocos meses vuelve hasta la humedad.
1: Vale.
6: Y la cuestión es que vengan personas puestas en el tema y que den con la causa real de...
1: Claro.
6: Para poder atajar el problema.
1: Bueno, pues no es complicado, lo vamos a tratar
13: Arevalo se pone con ello. Vale, si quieren conectar con Francisco Arevalo, tienen que enviar un correo a elpublicotienelapalabra@rtva.es, elpublicotienelapalabra@rtva.es. Brevemente, dicen lo que les pasa y dejan su teléfono, eso es fundamental. Arevalo, que tengas una buena semana. Igual.

0: Educación infantil y llevaba tan solo unas semanas en México, en agosto, donde estaba participando en un programa de intercambio. Está siendo un homenaje a Claudia y también un mensaje de condena ante un crimen que ha golpeado de lleno a la comunidad universitaria granadina en su primer día.
1: La incorporación a la jornada laboral ha sido complicada esta mañana en Almería. La culpa la ha tenido un accidente de tráfico que ha originado importantes retenciones kilométricas en el acceso principal a la capital. Almería, Carlos Juan.
2: El siniestro ocurrió en el interior del túnel de Agua Dulce, situado en la autovía 7 sentido Almería. Según los alertantes, podría haber en el lugar una persona herida, de la que de momento no han trascendido más datos. Los avisos recibidos en el 112 Andalucía comenzaron a acumularse pasadas las 8 y media de la mañana, describiendo una colisión entre los vehículos en el carril izquierdo y dentro del túnel. Esto ha generado retenciones y circulación lenta en al menos 3 kilómetros en la hora punta de entrada de Almería para la incorporación a los centros de trabajo.
1: Esta mañana ha reabierto el puerto de Tarifa después de haber estado cerrado durante todo el fin de semana por las fuertes rachas de viento de levante que han azotado el estrecho campo de Gibraltar. Beatriz Díaz.
3: La autoridad portuaria de la bahía de Algeciras abría el puerto de Tarifa a las 8 de la mañana después de un fin de semana con todas las conexiones canceladas destino Tánger. El primero de los ferries ha salido después de esta reapertura, el de la compañía Balearia, a las 9, pero sin embargo, otra de las operadoras por ferries ha cancelado el suyo, que estaba previsto para las 10. La EMET sigue con el aviso amarillo por fuertes fenómenos costeros, fuertes rachas de viento, por lo menos hasta el miércoles. No hay de momento ni retrasos ni cancelaciones, tampoco en el puerto de Algeciras, que hace el recorrido Algeciras-Tánger y Algeciras-Ceuta.
1: Hoy empiezan a venderse los viajes del Imserso, son muchas las opciones que comienzan a disfrutarse desde el 1 de octubre y también muchas las personas interesadas en viajar. Son cerca de 900.000 plazas, la mitad de ellas en Andalucía, Cataluña, Murcia y Valencia. Como novedad de este año, se podrá viajar con mascota. Y 6 meses después del hallazgo de los restos óseos de Francisca Cadenas, la vecina de Hornachos, en Badajoz, desaparecida en 2017, los dos hermanos acusados de este crimen han regresado esta mañana al municipio para participar en la reconstrucción de los hechos, una reconstrucción ordenada por el juez que investiga el caso. Llegamos así a las 11:03 de la mañana. Llega el momento de la información local.
4: La EMET mantiene activo aviso amarillo por altas temperaturas en la campiña sevillana desde la 1 de la tarde a las 9 de la noche. Temperaturas que pueden llegar hasta los 38 grados en la capital, en Écija o en Utrera. A esta hora en Sevilla se registran 27 grados. La policía local de Guillena investiga el atropello mortal de un hombre a primera hora de la mañana. El conductor del vehículo salió huyendo del lugar poco antes de las 7 en la avenida principal del pueblo. La víctima, de unos 70 años, fue trasladada al centro de salud donde solo pudieron confirmar su fallecimiento. Los agentes están inspeccionando las cámaras de seguridad que hay en la zona para poder identificar al vehículo. La Guardia Civil ha localizado y detonado un proyectil de la Guerra Civil que se encontraba semienterrado en un paraje de la Puebla del Río. Fue un vecino el que dio la voz de alarma en una zona frecuentada por cazadores. Los agentes comprobaron que se trata de un explosivo de los usados contra vehículos blindados y que podía ser peligroso para personas y vehículos y procedieron a su eliminación. La Benemérita recuerda qué hacer ante casos similares.
5: No manipularlo, alejarse y señalizar la zona, avisar inmediatamente al teléfono de la central de la Guardia Civil 062, facilitando la ubicación más exacta posible, idealmente mediante coordenadas GPS del teléfono móvil, y por último, evitar el exceso de confianza.
4: Hoy comienzan las clases en la Universidad Pablo de Olavide. Más de 2.000 estudiantes de nuevo ingreso se suman a una comunidad estudiantil que tradicionalmente supera los 13.000 alumnos matriculados en total. Y el Hospital Virgen Macarena ha desarrollado un proyecto con inteligencia artificial para anticipar crisis de migraña. Con 370 pacientes han podido prever más de 2.300 crisis. Y en la Bienal, esta noche repite en artillería la bailadora y coreógrafa Ana Morales. Y hoy Macarena López estrena en el Teatro Alameda su espectáculo Sobre todas las cosas.
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0: 11:05 minutos de la mañana, mañana de lunes, se nota en la alegría de los perros y los gatos. Porque nuestras compañeras hemos Maite formado. Y Yolanda han acabado hoy como el perro y el gato.
1: No, pero, nos queremos mucho.
0: Como el perro y el gato.
1: Discrepemos en muchos asuntos, nos queremos.
0: Vamos a hablar de un problema grave, porque no sé si tenéis cerca o habéis conocido, pero yo creo que todos tenemos a alguien que tiene problema de migraña. Y este problema ha llegado al cine en forma de cortometraje. La SAN, Sociedad Andaluza de Neurología, y la FUSAN, Fundación Sociedad Andaluza de Neurología, han presentado dos cortometrajes para hacer visible el impacto real de la migraña y las cefaleas en nuestra vida. Este es uno.

0: ¿En dónde habéis sacado vosotros Manuel Ollero, que es el que hace ahí ti, porque además de ser director del proyecto, interviene como actor en este cortometraje de unos 6 minutos? ¿Y de dónde habéis sacado que la migraña es esa persistencia, que la migraña es tan desagradable como tú?
1: Sí, además fue Dani me dijo, ese personaje tan desagradable eres tú. Y como hay que trabajar los actores, dicen que trabajan desde la verdad, pues digo, pues soy yo. Entonces yo que cada
0: el
1: vez...
0: El personaje.
1: También,
0: la licencia.
1: También el día a día me dicen que soy un poco pesado e intenso. Pero efectivamente viene de compartir con la gente que tiene migraña, esas sensaciones y todo. Pues dijimos, me vino de repente a decir, es que la migraña es una persona pesada, insistente, que te está boicoteando el día entero sin que tú puedas hacer nada y sobre todo, que es lo importante aquí, con unas personas que rodean a ese paciente, digamos, que no se dan cuenta que está sufriendo, que tiene a un intenso, a alguien ahí machacándole, y el resto de la población dice, ah, es un dolorcito de cabeza, ya está, y es como, no.
2: Porque es invisible, no se ve.
1: Invisible, claro.
0: Este es uno que, sobre todo cuando coge el plato y raya con el, con el tenedor, porque son sonidos que van estridentes, que van agobiando a una mujer. Pero luego el de Agujas es más silencioso, el otro cortometraje, Agujas, que es en el que está el silencio ese que lleva sí. La persona en soledad, ¿no?
1: Ahí, por ejemplo, Dani Zarandieta, que somos, tanto Dani como yo, somos los coproductores, codirectores, estamos trabajando en conjunto para todos estos proyectos, se centró principalmente en las sensaciones en sí. O sea, fue como decir, en una franja de cuánto puede ser llegar a una cafetería y empezar a tomarse un café con unas compañeras, la cantidad de sensaciones, de ruido, de también silencio angustiante que se produce ahí dentro. Lo que queríamos es centrarnos en esa sensación, que las personas que tuvieran migraña y los que no la tuvieran dijeran, ostras, es que esto, o sea, una simplemente entrar en una cafetería y que las luces te distorsionen, que los ruidos te estorben, que los comentarios de tus compañeras incluso también te, como, ay, ya está otra vez, pero vamos a ver, o sea, si yo vengo con el tobillo roto, no me dice, ya está otra vez cojeando, no, es que es una dolencia. Entonces, uno está centrado en cómo la población, y llegamos también a hacerlo de forma cómica, cómo podemos acercar esta problemática a la población, y el otro está centrado en las sensaciones. Por eso Agujas, además, es como una aguja que se te mete en el cerebro.
0: Sí, sí, sí.
1: Es como que de hecho hay un plano que se marcó Dani que era como, ¿cómo has conseguido hacer que se clave una aguja en la cabeza?
0: Sí, ¿sabes? Pero vosotros, Manuel Ollero, que está con nosotros, y tu equipo, estáis especializados, me contabas, en hacer películas más cortas, más largas, relacionadas con temas de salud.
1: Sí, porque además, hoy en día que vivimos en un mundo en el que la inteligencia cada vez es más artificial y la estupidez cada vez más humana, pues lo que queríamos era humanizar mucho la medicina, porque estamos hablando de salud de la población mental y física y todo lo que tiene que ver con el bienestar, ¿no? Entonces empezamos a ver que cada vez la medicina se estaba convirtiendo en algo más técnico, más al especialista, en vez de construir, digamos, una concepción global del ser humano como dentro de la salud y de los médicos. Entonces, a través de ideas que fuimos teniendo, con mi familia también, que son todos médicos y tal, dijimos, hace falta humanizar esto. ¿Y de qué forma se humaniza también a la población? Con la cultura, con el arte, ¿no? Entonces, empezamos a hacer este tipo de proyectos y los resultados son maravillosos porque llegan a la población y entienden cosas, se ven reflejados, o sea, incluso con cuestiones tan duras... Uh-huh. Sí, con cuestiones tan duras como la atención psicosocial a pacientes crónicos, que fue un tema que hicimos importante y muy necesario.
0: Vamos a saludar en este sentido. Todo esto viene a cuento de que fue el pasado sábado cuando se celebraba, bueno, más que celebrar, se llamaba la atención sobre el Día de la Migraña, el Día Mundial de la Migraña, y de ahí que se dieran a conocer estos cortometrajes y también que nosotros toquemos este tema. Raúl Espinosa es presidente de la Sociedad Andaluza de Neurología. Doctor, buenos días.
3: Hola, muy buenos días.
0: ¿Cuántas personas padecen migraña? No sé qué datos tienes, si de España, de Andalucía, como quiera dárnoslos.
3: Bueno, la migraña es una patología muy prevalente, muchísimo. Es una patología, por desgracia, pues que padecen muchas personas, no solo en nuestro entorno de Andalucía y en toda España y en todo el mundo, tanto desarrollado como no desarrollado, es decir, todo el mundo, no se libra a nadie. Afecta más a las mujeres que a los hombres en este caso, y bueno, porque puede tener un claro perfil hormonal en muchos casos, pero esto no quiere decir que sea una enfermedad exclusivamente de las mujeres.
0: ¿Y qué es? Háblenos usted, para que todo el mundo lo entienda, ¿qué es la migraña?
3: La migraña, bueno, lo que nos permite, el síntoma guía es el dolor de cabeza, efectivamente, es una cefalea primaria, punzante o pulsátil, que actualmente ya sabemos que se acompaña pues de multitud de síntomas, entre ellos una especie de síndrome de hipersensibilidad, por lo que las personas que padecen migraña es muy habitual que también padezcan problemas con los ruidos, con la luz, con los sonidos, los olores, los sabores, etcétera, etcétera, ¿no? Es decir, al final es un síndrome en el que el dolor de cabeza es un síntoma, pero en muchos casos no llega a ser ni mucho menos el más invalidante. Hay otros muchos síntomas muy invalidantes dentro de lo que es la constelación de síntomas de la migraña.
2: Doctor, ¿y la migraña tiene cura?
3: Vamos a ver, actualmente no tiene cura porque no sabemos el origen último de que la produce. Hay factores genéticos, factores ambientales, factores pues propios de la persona, evidentemente el consumo de tóxicos, tabaco y todo este tipo de cosas influyen, los factores hormonales como ya he dicho anteriormente. Y bueno, pero sí es verdad que en la actualidad, hace ya unos años, pues hemos incorporado al tratamiento fármacos que van un poco dirigidos contra mecanismos más específicos, lo cual nos permite que muchos casos que antiguamente no podíamos controlar, pues actualmente se lleguen a controlar y los pacientes pues han mejorado bastante la calidad de vida, lo cual no ocurre en todos los pacientes, desafortunadamente todavía, pero sí en un gran número.
4: Ajá. Nivel mundial, un 15% de la población tiene migraña, el 13% en España. Hace años íbamos a la farmacia, nos dolía la cabeza y tirábamos de un antiinflamatorio. ¿Cuándo hay que preocuparse y acudir a un neurólogo para que nos dé un tratamiento?
3: Bueno, yo, ante cualquier síntoma, la migraña, precisamente cuando aparece, cuando suele empezar sus primeros síntomas, suele ser en la niñez, sobre todo en niñas o en niños que empiezan, incluso pueden empezar con cuadros que no son muy reconocibles como migraña, aunque cada vez los conocemos más, con vómitos cíclicos, con dolor abdominal cíclico, y eso pueden ser síntomas presintomáticos de la migraña. Entonces, en muchos casos, eso, en una persona donde en la familia hay varios casos de migraña y un niño empieza con estos síntomas, hay que prestar atención porque pueden ser sus primeros síntomas. En general, ante un dolor de cabeza que empiece a molestar a la persona, que empiece a interferir en su día a día, pues lo suyo es acudir al médico de atención primaria, comentar los síntomas, empezar unos primeros tratamientos y, para, digamos, hacer ya el estudio y hacer un diagnóstico certero, pues ya ahí sí que interviene el neurólogo. Sí. Porque, como ya he dicho, hay muchísimos síntomas que aparecen y no todos se interpretan correctamente dentro de lo que puede llegar a ser una migraña.
0: Pero aparece siempre en una fase temprana. Usted ha hablado de niños. ¿Puede aparecer también en una fase adulta, en una edad adulta?
3: Normalmente el pico de incidencia suele estar en la niñez, adolescencia. Son cuando empiezan a verse, que inician los primeros casos. De hecho, cuando ves a una persona adulta que te viene a la consulta por migraña, probablemente haya padecido migraña durante mucho tiempo y no se haya reconocido, o bien porque tampoco le ha molestado mucho o ha sido un dolor de cabeza más puntual, o bien porque, bueno, porque en ese momento no ha consultado. Realmente no existe el dolor de cabeza normal. Hay dolores de cabeza que sí pueden ser atribuibles a ciertas causas, ¿no? El dolor de cabeza, pues, por deshidratación, por personas que se hacen, pues, adictas a sustancias como el café. La cafeína da cefalea cuando se consume en grandes cantidades y de repente un día no se consume. El dolor de cabeza, pues, la típica de la resaca, de no haber dormido bien. Pero realmente el dolor de cabeza no es algo habitual, no es algo normal, no tenemos que normalizarlo. Cuando un dolor de cabeza empieza a ser persistente y continuo y constante, pues hay que acudir a que te vea un médico.
2: Pero es verdad,
3: no podemos.
2: Pero es verdad, sí, sí, que no todos los dolores de cabeza son iguales, ¿no? No todos los dolores de cabeza son migrañas, ¿no?
3: Para nada, efectivamente. De hecho, la cefalea más frecuente es la que llamamos la cefalea de tipo tensional, que es una cefalea que se produce como consecuencia, pues, de tensión muscular, ¿no? Quien no ha estado tenso y le ha dolido la espalda, le ha dolido las cervicales, le ha dolido la cabeza precisamente por esa tensión, que se suele diferenciar porque es una cefalea más de tipo opresivo, como si te apretaran una diadema apretada en la cabeza o un casco o una pasada apretada. Ese es el dolor más habitual, o el que se tiene cuando se tiene fiebre o cuando se está con gripe. Ese es el dolor más frecuente que vemos en nuestro entorno, ¿no? Como decía antes Manuel, vivimos en un mundo de prisas, de estrés, de muchas cosas, y bueno, pues es una cefalea que aparece con bastante asiduidad, y podemos decir que la segunda en frecuencia es la migraña, ¿no? Y de hecho muchos pacientes con migraña mezclan las dos cefaleas, es decir, tienen cefalea por migraña y luego también tienen cefalea tensional, lo cual es un verdadero batiburrillo, porque al final produce que la persona esté con dolor de cabeza diario.
2: Hay gente muy famosa que tiene migraña, por ejemplo Pedro Almodóvar, ¿no?, que sufre de migraña. Correcto. Que va siempre con esas gafas oscuras porque va asociado a fotofobia. Yo creo que es cuando habla alguien como Pedro Almodóvar, cuenta en primera persona lo que sufre, que se tiene que aislar, que se tiene que encerrar en su casa oscura durante días enteros porque no soporta nada a su alrededor, eso ayuda a entender la enfermedad, ¿no?
3: Claro, visibilizarla. Yo creo que al final es visibilizar, da mucha visibilidad, da de explicar que no es un simple dolor de cabeza. Es decir, que una persona con migraña, si está trabajando, tiene que dejar de trabajar, porque yo tengo compañeros médicos que sufren de migraña y de repente están en una guardia y están vomitando, están, no pueden abrir los ojos, fotofobia, están que no pueden ni pensar, porque como bien ha dicho antes Manuel, la migraña se te mete ahí y es que no te deja funcionar, ¿no? Entonces, yo creo que es importante visibilizarla, entre otras cosas porque hoy en día hay tratamiento, y sobre todo por no hacer cosas que puedan empeorarla, porque también es verdad que utilizar muchas veces tratamientos analgésicos muy potentes, o opiáceos y cosas de estas que no son específicos para la migraña, pueden hacer que se cronifique esa migraña. Con lo cual, yo le digo muchas veces a los pacientes, si tú maltratas a tu migraña te va a maltratar a ti.
5: Disculpa, no, que llego tarde.
6: Tranquila.
7: No pasa nada.
5: Ya hemos pedido.
6: Sí, café para las 4.
5: Ah, qué bien.
6: Bueno, entonces nada, yo ya lo he eliminado de mis redes sociales, mi hermana.
7: Está bien. Sí, sí.
6: ¿Un día de esos?
5: No. No, no.
6: Bueno, seguro que sí te pasa.
7: Bueno, vas a flipar con lo que te tenemos que contar al hermano de esto.
6: Bueno, que tampoco es plan hacerlo Vox Populi.
0: Y para hacer estos vídeos que se pueden encontrar en YouTube, ¿no? Están disponibles para que cualquier persona los pueda ver.
1: Dominio público.
0: Uno se llama Agujas y el otro es 6:15, ¿no? Que es la hora de levantarse, la hora que suena el despertador y aparece Ollero. ¿Habéis hablado con los médicos? ¿Cómo ha sido?
1: Sí, siempre hacemos un proceso de diálogo con los médicos, con los pacientes, con familiares, con nuestro propio, digamos, ser creativo, incluso de empatizar con esa parte, y de ahí vamos construyendo una serie de guiones. Siempre hay debajo una especie como de material didáctico docente que hay que mandarle a la población, y nuestro trabajo es darle esa dimensión dramática o cómica, en este caso también de 6:15, para que el público pueda recibirlo viendo simplemente como una historia más, ¿no?
0: Sí.
1: Entonces todo ese proceso lo hacemos pues siempre desde el diálogo y la escucha absoluta. O sea, nosotros estamos para lo que ellos quieren con nuestras ideas, digamos.
0: Doctor, ¿usted encuentra que está bien plasmado en estos vídeos el problema de la migraña, un acercamiento a la migraña?
3: Bueno, sí, como yo cuando tuve la oportunidad ya de ver el material, tuve unas sensaciones muy encontradas, porque efectivamente el vídeo de 6:15 te termina produciendo una migraña.
2: A mí que no soy
3: migrañoso, afortunadamente. Entonces, está muy bien, y de hecho tuvimos la oportunidad cuando hicimos el preestreno de estos vídeos, que por otra parte tengo que decir que el estreno es este próximo 17 de septiembre, jueves, a las 8 de la tarde en el Cine Cervantes en Sevilla.
0: Vamos a recordarlo. 17 a las 8 de la tarde, el 17 es el miércoles, ¿no?
1: El jueves.
0: El jueves. Estamos ahí a 14, 14, 15, 16, sí, exacto. El próximo jueves el Cine Cervantes a las 8 de la tarde.
3: 8 de la tarde, sí. Entrada libre hasta que completemos el aforo, así que todo el que quiera ver el estreno de los cortos todavía no están estrenados, están preestrenados. Pues en el preestreno vino la presidenta de la Asociación Andaluza de Migraña, y ella se vio totalmente reflejada. O sea, que cuando una persona que padece la migraña te dice, ve los cortos, y dice que efectivamente es así, pues yo creo que es un gran éxito, en este caso, del director y los productores, que han sabido plasmarlo y llevarlo a la gran pantalla.
1: Sí, vamos, de hecho fue como que me alegro de haberte hecho sufrir. O sea, fue como, es que lo he visto y me ha entrado una cosa y digo, mira, pues me alegro, me da pena, pero bueno, eso que nos llevamos.
0: Pero en este estreno de los cortos habrá también algún tipo de comentario, charla con los asistentes o con algún médico. ¿Cómo lo tenéis planteado?
3: Sí, haremos después de la visualización, tenemos prevista una mesa redonda donde participará la doctora Carmen González, que es la responsable de la unidad de cefaleas del Hospital Virgen del Rocío de Sevilla. Participará en este caso Manuel Ollero como director, Daniel Zarandieta. Creo que alguna actriz,
1: Lina Noguero también vendrá, Silvia Costa no ha podido venir, que sí, también, porque sabes,
3: tendremos alguna actriz y bueno, y estaré yo y haremos después un debate, claro, lógicamente.
0: O sea que las personas que estén interesadas también y quieran asistir, es algo más que ver los cortos, sino que se va a hablar también de este tema.
3: Efectivamente.
0: Pues no sé si queréis apuntar algo más, Ollero, vas a seguir trabajando, bueno, lo que salga, ¿no?
1: Sí, no, ahora mismo la verdad que
0: estamos... Tú eres actor, tú eres director también de escena.
1: Yo digo que soy renacentista, porque al final edito, actúo, dirijo, hago música, entonces ahora mismo con la productora estamos con un cortometraje también con la Universidad de Sevilla, que sobre un epitafio de un auriga, o sea que lo que queremos traer siempre es humanizar cuestiones que son como más técnicas, sí, traerlas a la población y el lunes que viene estamos rodando en Itálica ese corto documental. También tenemos otro con Interna pendiente, estamos también gestando escuelas de cine, en fin, estamos ahí, o sea que no paramos.
0: Está bien, eso es buena señal. Pues doctor, gracias por habernos atendido. Raúl Espinosa, presidente de la Sociedad Andaluza de Neurología. El próximo jueves 17 se pasan estos cortos de los que hemos hablado y hemos acercado algún sonido. 6:15, que es la hora de levantarse, y el otro, Agujas, por ese hecho que nos hablaba tanto el doctor como Manuel Ollero, de que son como agujas que se clavan en la cabeza. Pues que vaya todo bien y gracias por abrirnos también la mente a estos problemas.
1: No, hombre, gracias a vosotros siempre.
3: Muchas gracias siempre.
0: Adiós, buenos días.
3: La oportunidad. Buenos días.
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0: Estamos escuchando un fragmento de la película, o una de las películas más esperadas de esta temporada, tal que La Bola Negra, después de en Cannes ser aclamada y ganar la mejor película.
1: Mejor dirección
0: de película.
1: Para los Javis.
2: Exaequo, pero
0: y,
2: mejor
0: y con
2: dirección.
0: Una presencia importante, por lo que vamos conociendo, de actores andaluces, y de hecho se rodó buena parte en Granada, La Bola Negra, que ambienta un momento en la vida de Lorca, y resulta que quien encarna el personaje de Federico García Lorca es un actor malagueño, Alberto Cortés, que es dramaturgo, que es performer, y esta va a ser su primer debut en cine, y hoy está con nosotros. Alberto, buenos días.
3: Hola, buenos días, ¿qué tal?
0: Bien, ¿dónde estás? ¿En Madrid, Málaga, Granada?
3: Ahora me pillan en Madrid.
0: Oye, ¿qué ha significado para ti, tu debut en el cine, entrando por la puerta grande, ¿no? Con los Javis, en Cannes y con el papel de Lorca.
3: Pues para mí sobre todo una sorpresa, porque como tú bien decías, no es mi campo habitual, yo me dedico al mundo del teatro, y entonces ha sido como una especie de regalo que ha venido sin yo esperarlo mucho, todavía asimilando lo que ha pasado.
0: ¿Cómo fue la elección?
3: Pues es que casi que no hubo elección, no sé cómo fue, la elección fue unidireccional, ellos me llamaron, me contactaron y fue muy rápido todo. Ellos me contactaron, quedé con ellos para una prueba, una lectura, sí. Y inmediatamente ya te estaba dando por hecho de que casi que estaba en la peli y fue directo.
0: Todos los ojos van sobre ti, porque claro, tú eres Lorca, o vas a ser Federico García Lorca.
3: Claro, yo película. Un papel, pero es una intervención pequeñita. La peli no habla sobre la vida de Lorca, sino que aparece la figura de Lorca. Entonces mi aparición es un momento concreto que tiene la carga y el peso de que hace de Federico García Lorca. Pero sí, supongo que bueno, porque la gente dirá quién es este que hace de Lorca, claro. Imagino.
2: Supongo que los Javi te vieron en el teatro, ¿no, Alberto?
3: Pues no lo sé realmente, sé que...
2: ¿No te lo han contado? ¿No te han contado cómo dieron contigo? ¿Cómo te conocieron y tu forma de trabajar y las cosas que has hecho a lo largo de estos años?
3: Yo creo que ellos tenían conciencia de lo que hacía en el teatro, si no me vieron, lo vio alguien cercano, sí. Supongo, y lo que sí sé es que sí que me habían leído, porque sé que estaban leyendo con mis libros, porque lo compartieron en redes y demás, y supongo que estarían haciendo ese trabajo de investigación previo.
2: Ahora ¿sigues con El Corazón de Esther? ¿Sigues de gira con El Corazón de Esther?
3: Sí, sí, estoy en ello. Acabo de llegar a Italia justo anoche. En ello.
2: Cuéntanos qué cuenta esta tu última obra de teatro, que tú además, bueno, está basada en unos textos, pero tú eres dramaturgo, además escribes.
3: Sí, yo soy dramaturgo, la pieza la escribo siempre yo en mis obras, y esta pues nada, habla sobre todo del desgaste que supone el amor y del desgaste que supone la representación escénica también para el performer cuando es mirado por los espectadores, ¿no? Te das cuenta como una mujer del siglo XIX pues se va desgastándose, va desapareciendo por entregarse a los otros, por amar.
0: Oye, y de la película, lo que se pueda contar, obviamente, o qué impresión has tenido tú de la película. ¿Estuviste en Cannes cuando se presentó?
3: No, yo no fui. Lo que puedo decir de la peli es que...
0: Pero sí la has visto, claro.
3: Sí, sí la he visto, claro. No puedo contar mucho hasta que se estrene, porque entonces me matan, pero
0: no,
3: sí,
0: pero
3: es verdad que...
0: tu impresión de la película.
3: La impresión de la peli es que es una peli muy emocionante. Creo que es una peli que va a conectar con mucha gente... y que sobre todo yo creo que lo que late en la película es la emocionalidad. Es fuerte, es una película que a priori parece larga, pero no se hace larga. Te atrapa mucho desde el principio y siento que es una película que ya desde el minuto uno, desde los primeros planos, se convierte casi en una película bastante icónica.
4: Este país tiene demasiadas historias de amor enterradas en los campos. Hay que arañar la tierra para que salgan, para que puedan existir más.
5: El otro día recibí la llamada de un abogado. ¿Por qué nunca me dijiste que tu padre estaba vivo?
6: ¿Por qué no le conocías?
5: Hombre, porque nunca me has hablado de él tampoco, ¿no?
6: Alberto, no me toques los cojones, ¿vale? Te lo digo ya.
7: El sueño va sobre el tiempo.
8: El preso que custodia se llama Rafael Rodríguez Rapón.
7: Nadie puede abrirse.
8: Quiero
9: Necesito que le vigile. Cualquier información que nos dé puede sernos útil.
10: Hola.
11: Te has presentado socio en el casino y te han echado bola negra. ¿Y eso por qué?
12: Bola negra.
13: Bola negra.
14: Bola negra.
15: ¿Por qué te han echado la bola negra?
16: ¿Qué te han dicho?
17: Que soy homosexual.
18: ¿Y lo eres?
0: La bola negra, la película que llega a los cines el día 25, precedida de toda esta admiración que ha cautivado, de todos estos reconocimientos, aspiraciones, incluso para de cara a los Oscars.
2: Oye, y las imágenes tan potentes que estamos viendo, que son, la verdad es que apetece verlo. Estamos viendo imágenes realmente impactantes, muy bellas. Y bueno, deseando ver la película. ¿A ti qué te pasó por el cuerpo, Alberto, cuando te dijeron vas a interpretar a Lorca?
3: Pues mira, cuando yo hago la primera lectura del casting, digamos, yo no sabía que el papel era de Lorca. Cuando me llaman no me dicen que voy a hacer Lorca, claro. Entonces yo me enteré allí mismo, en la lectura. Y fue un momento como de encogimiento de estómago, digamos. Cuando me dijeron, tú vas a hacer de Lorca, le he dicho... Ahí sí que entendí que en la magnitud de la cosa, porque me estaban llamando, ¿no? Y lo primero fue respeto o fue sensación de lo que te digo, de un poco en el estómago, pero no lo tomé nunca como un bloqueo ni como una sensación de que me limitara, sino más bien como una oportunidad y como un regalo.
0: Pues nada, que sea provechosa esa oportunidad. ¿Y con tu compañía por dónde andas? ¿En Andalucía te llaman? ¿Actúas por aquí? Sí. ¿Te tienen en cuenta?
3: Sí, sí. Por aquí también me tienen en cuenta de vez en cuando, después de muchos años, pero sí. Y ahora, bueno, por aquí estaré en el Teatro Central de Sevilla en octubre 23 y 24.
0: Hombre, pues...
3: El año que viene en Málaga y Granada.
0: Ah, pues ya te pasas por aquí cuando vengas en octubre, ¿no?
3: Eso seguro. ¿Y vosotros en el teatro?
2: Hombre, claro.
0: Claro,
3: claro. Pasaré por allí.
2: ¿Con esta última obra, con El corazón de Esther?
3: Sí, con El corazón de Esther se inaugura la temporada del Central. Y después estaré en Madrid, luego en París, y bueno, lo sigo con la gira.
0: O sea que tiene una gira interesante.
2: Internacional.
3: Sí, sí, sí.
0: Estaremos muy, muy atentos cuando vengas y será un placer invitarte aquí a los estudios, que además está muy cerquita del Teatro Central de Sevilla, en la Cartuja. Mucha suerte, Alberto Cortés, encantados de haberte conocido y que vaya bien.
3: Gracias igualmente, chao.

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1: Acabamos de presentar a un joven andaluz que la carrera le está sonriendo en el teatro, como es Alberto Cortés, que inaugurará este año, nos habla de la temporada teatral del Teatro Central y que será Lorca en la película de Los Javis. Pero vamos ahora también con una joven andaluza, con una carrera que empieza a despuntar, pero por la juventud de nuestra invitada se encarga la persona de presentarla, hacer las presentaciones, la persona más joven que tenemos en el equipo, de lo que estamos muy orgullosos, y que es Reyes Calviño. Así que, bueno, Reyes, a los honores.
2: Bueno, pero es una generación más joven que yo, porque la artista que tenemos es una chica 06. ¿Tú sabes lo que es eso?
1: No sé qué es 06.
2: ¿No sabes lo que es ser 06? No. Bueno, ella nos lo explicará ahora. Tenemos a Julia de Arco, que ella es una artista que su nombre se escribe con minúsculas, o que ella es muy grande. Ella nació en Sevilla en 2006, y ahí viene lo de 06, pero ahora hablaremos de estas jergas generacionales, y tiene una forma un poco peculiar y brillante de entender la música. Ella no pide ni perdón ni permiso, dice que es productora antes que cantante, mezcla pop con electrónica y con hiperpop, y sobre todo experimenta con cualquier aparato que le pongas por delante, desde el GarageBand hasta un iPad, y yo creo que entre eso y el paso de Dora antes de hacer música apoyada en unas plantitas, tampoco hay tanta diferencia. Escuchábamos aquí un tema suyo que se llama Amor Antiguo, con uno de los grandes nombres de la música y sobre todo de esa música underground que tenemos en España, que es Carlanga, pero viene a presentarnos su nuevo tema, que es Pica Pica.

0: Así que bienvenida Julia y bienvenidos a todas esas personas y bienvenidas que alguna vez han querido bailar pero llorando por dentro, porque este tema es un poco Jesús, el If I, it's my party and I cry if I want to de Madonna, pero de la gente de los 2000, ¿no es algo así, Julia?
1: Sí, sí, sí, de hecho, o sea, así lo han descrito varias veces y justo ayer estaba cantando con mi hermana esa de Madonna, It's my party anyway, porque era su cumpleaños ayer y estaba un poco chof. Entonces estábamos como entre cantando esa y cantando esta nueva pica pica, ¿sabes? Porque en verdad es la misma vibra, ¿sabes? Sí. Como de estar triste pero querer bailar. ¿Qué haces en ese momento? Pues nada, te pones o la de Madonna o la mía, lo que quieras.
2: Julia de Arco, que además, esto en la radio no se ve cómo se escribe, pero tú quieres que Julia de Arco se escriba con minúscula.
1: Sí, por favor.
2: ¿Por qué?
1: Importante.
2: ¿Por qué es importante para ti que Julia de Arco se escriba con minúscula?
1: Pues porque es más estético, ¿sabes? Cuando lo ves así en una página escrita o en un rótulo o lo que sea, a mí me mola que sea o todo minúscula o todo mayúscula, pero realmente, o sea, puestas a elegir, prefiero minúscula porque, no sé, es que me parece como pequeño y agradable de ver y de escribir también, ¿sabes? Es más por estética, o sea, como yo también le doy mucho a lo visual, a lo gráfico y tal, pues a la hora de escribir mi nombre así como para una portada o para lo que sea, pues me parece muchísimo más estético así en minúsculas, ¿sabes?
0: Sin embargo, bueno, Pica Pica está en minúscula, pero otros temas tuyos como Buffy, como Ra, están en letra mayúscula.
1: Hombre, porque es importante, porque Buff es como súper grande y Ra tiene que sonar como también tocho. En cambio, Pica Pica es como un nombre de Pica Pica, ¿sabes? Como...
2: Ahora escucharemos estos temas que son de los últimos, aunque todavía no ha sacado un disco, por lo que entendemos convencionalmente lo que es un disco, ¿no?
0: Un EP sí, disco como disco no.
1: Bueno,
0: disco.
1: Está ahí, o sea... Aún no, pero vamos, que os voy adelantando que quedan
0: muy pocos
1: segundos.
2: ¿Cómo que segundos?
1: O sea, nada, segundos tampoco, pero bueno, segundos queda siempre, ¿no? Aunque quede un año también quedan segundos, ¿sabes?
2: Muchos segundos.
0: Claro, qué poética.
1: Pero vamos, que está al caer.
2: Oye, ¿y cuánto tiempo llevas haciendo música?
1: Pues, ¿en serio o...?
2: En serio.
0: A ver, claro, en serio,
2: en
0: o
2: serio.
0: Sea...
1: Sin serio, pues... diría ahora casi 3 años, es que es súper fuerte, en plan, encima con esta musiquilla que está sonando de fondo, ¿no? Así un poco melancólica, ahora es como, me hago vieja de repente, ¿sabes? Yo 3 años haciendo música, 3 años, es que el otro día lo pensé, de pues ya va a ser casi 3 años que empecé con Caries, que es mi sello discográfico, y no sé, fue como de wow, qué fuerte, ¿sabes? Yo era una niña.
2: ¿Y qué te llevó a la música?
1: Un poco de desesperación, en
2: un
1: plan,
2: poco de desesperación.
1: Sí, como necesidad. Creo que fue justo después de volver de haber estudiado en Estados Unidos, que estaba como aburrida, no sabía qué hacer.
2: ¿Pero qué estabas estudiando allí?
1: Pues bachillerato. O sea, bachillerato. Porque me dieron a mí una beca para estar un año allí. Sí. ¿Sabes? Las becas estas que te dan como intercambio y tal. Y pues al volver estaba como, no sé, estaba como rara y un poco triste y no tenía mucho que hacer. Entonces me puse a hacer música. Un poco fue como por puro aburrimiento, ¿sabes?
0: Y descubriste que era lo tuyo con un iPad, que a mí esto me flipa. O sea, tú cogiste el iPad, empezaste a trastear y dijiste, ostras, que con una pantalla de 11 pulgadas puedo tener un disco.
1: Con esta misma.
2: A ver.
1: O sea, este es mi clásico iPad. Este es mi iPad, ¿sabes? No tengo otro. Este es el que tengo.
2: Ese es el que tiene.
1: Esta es la real herramienta, ¿sabes?
2: Hay quien viene con su cello, hay quien viene con su guitarra, hay quien viene con el violín, hay quien viene con el piano que se le pone y tú vienes con el iPad.
1: Sí,
2: pero
1: sí.
2: Incluso ahí puedes hacerlo sonar.
1: Hombre, claro, claro.
2: A ver, vamos a hacer. Baja la música grabada que tiene.
1: A ver, esto es fácil, o sea... Yo ahora mismo, es que, no sé, tengo aquí... A ver, yo creo que tiene volumen, pero no sé si se va a oír por...
2: Sí,
0: a ver. Sí. A ver.
2: Bueno, es testimonial, ¿no?, lo que queremos hacer. A ver, acércalo.
1: De hecho, esta es la intro de una canción mía. No sé si os suena. O sea, esto lo grabé esta mañana.
2: ¿Esta mañana?
1: Pero, sí, es la que empieza...

0: Que todo esto lo está metiendo en directo, ¿eh? Todos los sonidos.
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1: ¡Hala!
2: Julia de Arco. Entonces,
1: para quien nos esté escuchando, ella tiene una base que lanza desde el iPad y luego, como con un teclado que tiene en el propio iPad, va lanzando efectos y metiendo el resto de bases y el resto de sonidos que entran. O sea, es alucinante.
3: Tenemos un tema.
2: ¿Y eso tiene algún nombre, esta técnica, o tú se lo has puesto? ¿O qué?
3: Pues GarageBand, ¿no?
2: GarageBand.
1: Sí, el GarageBand.
3: A ver, es el programa por defecto que viene en los iPads para como hacer música, que mucha gente lo tiene como por un juego, ¿no? Porque tiene como dibujitos y tal, pero es un pedazo de Digital Station, Audio Station, DAW.
2: Pero, ¿y tú has estudiado música?
3: Ninguna.
2: ¿Ninguna?
3: Ni falta que me importa, como diría mi madre.
2: Es pura intuición.
3: Sí.
2: Bueno, intuición, un talento, un ritmo, un sentido del ritmo.
3: Una experiencia más, o sea, la intuición al final es como algo que se aprende, ¿no? Como realmente viene de la experiencia. Uh-huh. Y yo creo que lo mío es como por haber escuchado mucha música, pues se hace oído.
2: Y de ahí salen cosas como esta, que es de lo último.
3: El bam. Yeah.

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1: Julián, a mí, bueno, me llama la atención mucho que canciones como Buff o Ra duran ni 2 minutos. O sea, la generación Z, que, o sea, no escuchéis ya canciones de 8, no sé, estoy pensando Bohemian Rhapsody, Art de Bogotá, que creo que va para un público un poco más, que tenemos ya una edad, sí hace canciones muy largas, pero tus canciones y la de tu generación, estoy pensando Teo Lucadamo y demás, son muy cortitas.
2: Sí, o sea, yo... Creo que es que si no me aburro hasta yo, ¿sabes? O sea, me aburro yo de mi propia canción, ¿sabes? Que creo que para mí es como mi gran pecado capital es el aburrimiento. O sea, yo vivo aburrida y por eso no paro de hacer cosas, porque si no me aburro. Entonces, en una canción, en el momento en el que yo mismo me empiezo a cansar, es como, bueno, ya está, pues corto, ¿sabes?
3: Tú estás en guerra contra el aburrimiento.
2: Sí.
3: Bueno, pues ahí estamos.
2: Le
3: de
2: declaro
3: acuerdo.
2: La guerra al aburrimiento.
3: Yo ahí estoy contigo. Oye, y luego, ¿en público has tenido alguna actuación?
2: Buah. Unas cuantas.
3: Pero a ver, sales
2: unas cuantas.
3: Y sales con tu iPad.
2: Ojalá. De hecho,
3: ¿cómo lo haces? Porque si aquí has hecho esa demostración de cómo trabajas y cómo compones con tu iPad, ¿cómo lo haces cuando actúas en público?
2: Pues más complicado. O sea, de hecho, al principio me rayé muchísimo porque yo no sabía cómo pasar algo que hago aquí en chiquitito a algo más grande.
3: Sí.
2: Pero actualmente sí que lo estoy disfrutando más porque como que de repente me estoy metiendo mucho más en el mundillo de los sintes, las cajas de ritmos, como... Y no sé, y últimamente cada vez quiero meter como más cacharros en mis directos, ¿sabes? Sí. Pero lo que yo normalmente llevo es pues portátil que con el que voy lanzando un poco lo básico.
3: Sí.
2: Y luego pues hay otras cosas que voy haciendo en directo como pues las partes más importantes de sintes, ¿sabes?
3: Sí.
2: De
3: pero todo te lo manejas tú.
2: Sí, sí, sí.
3: Todo tú sola, como, como una especie de DJ.
2: Sí, diría que soy entre una música en directo y una DJ, como algo ahí entre medio, ¿sabes? Como...
3: ¿Y la experiencia que tienes? ¿Te está gustando? ¿Te sientes bien? ¿Conectas con el público?
2: Me siento genial, sí.
3: ¿Conectas con el público?
2: Con lo que más conecto. O sea, a mí
1: es muy divertido verla en directo, te lo digo en serio. Sobre todo porque muchísimas veces.
2: A mí mi favorito, te lo juro, o sea, el rollo directo, mi parte favorita. A ver, no sé, hacer música es como súper introspectivo y es muy divertido, pero como para mí misma, pero... Realmente donde yo me vuelvo ahí como súper... O sea, siento que de repente me cambia la personalidad y todo, ¿sabes? En directo es diversión.
3: Diversión. Diversión.
1: Bueno, y te divierte mucho también con tus vídeos, porque si os metéis a ver el vídeo de Pica Pica y demás, es divertidísimo, es un vídeo casero. O sea, eres creadora 100% de todo, también de tus outfits. Te diviertes con todo lo que haces. Lo de los vídeos es una pasada.
2: Pues eso... Eso en verdad es mérito de Natalia, mi manager. O sea, porque ella me insistió mucho en, Julia, tú tienes que subir este vídeo, no sé qué. O sea, porque yo estaba de, ay, es que me da vergüenza, o sea, no sé qué, se me ve...
3: En 3 años ya tienes manager de todo, actuaciones, gira, un disco a punto de salir. ¿Y tu relación con los músicos de formación es buena o...?
2: Con los
3: músicos de formación, de que hayan estudiado música, de los músicos...
1: Pues, hay mucha
3: crítica. Músicos serios, Julia.
1: Los músicos de corbata.
3: Músico. No, de corbata no, también, pero que hayan estudiado. Si tiene tu relación con esta...
2: O sea, a ver, músicos son... Bueno, a ver, entiendo lo que dices, pero a ver, mi relación con ellos pues buena como
3: es buena.
2: Como con cualquier otra persona, ¿no? A menos que se metan conmigo. No,
3: pero digo también si vas trabajando con ellos, si tienes contacto con ellos, si te apoyas.
2: Bueno, vale, pues no, en principio no. O sea, es que no tengo tampoco, o sea, tengo contacto con ellos, pero igual que con los matemáticos, ¿sabes? Como como que tampoco mira, mi mejor amiga, de hecho, está en el Reina Sofía, ella es violista y es buenísima, de hecho fue un año antes al Reina Sofía, se llama Amalia Bosch y vamos, que es una crack de la música y me encanta cuando hablamos porque ella tiene como esta otra visión de la música, pero y yo esta otra y ambas compartimos nuestras distintas visiones un poco coincidiendo en muchos puntos.
3: Sí.
2: Como para ambas un directo siempre es como un momento muy solemne, muy serio, que al final puede ser divertido, pero es igual, o sea, la importancia que le damos a la música, al directo, al estudio de la música, es la misma. Lo que pasa es que en distintos campos realmente nos damos cuenta de que cuando hablamos de la música, para ella y para mí, es como si estuviésemos hablando de inglés y español, ¿sabes? Yeah. Como estamos hablando de dos lenguajes, pero es que son lenguajes distintos. Sí. ¿Sabes?
3: Y tú eres un espíritu libre. Está total. Claro. ¿Y qué estudiaste? Porque te fuiste a estudiar a Estados
2: Unidos.
3: Eso fue
2: bachillerato.
3: Solo bachillerato. ¿Y luego has estudiado alguna carrera? O...
2: Estoy en fotografía.
3: ¿En fotografía? O sea, sí. Que no tiene nada que ver con la música.
2: Bueno.
3: ¿O sí?
2: O sea, bueno, no, a ver, tiene que ver la parte estética y tal, pero en verdad yo... Sí, sí, lo o sea, tuyo... yo coincido contigo de que realmente tampoco está súper relacionado y me gusta que sea así, porque ya. Si no...
3: Te aburrirías.
2: Claro, en plan, ¿qué va a ser toda mi vida?
1: Claro, sería igual.
3: Claro, bueno, claro. ¿Qué cuestionario querías pasarle sí. a Julia de Arco con minúscula?
1: A ver, es un juego también porque como Jesús, yo me doy cuenta desde que hemos entrado aquí, vosotros necesitáis actualizaros con la Gen Z, ¿vale? Sí. Con la generación Z. Entonces, Julia, aunque me pero impresiona ver, que no tenga
3: la
1: TikTok.
3: La generación Z son los.
1: Es la gente que nació en el 2000 para abajo.
3: 2000 para abajo.
1: Aunque no tenga TikTok, cosa que me impresiona
3: tú
1: y me gusta.
3: ¿Naciste en el 2000?
1: 2006.
3: 2006. Uh-huh. O sea, tienes 20 años.
2: Sí, lo acabo de cumplir.
3: 20 años. Felicidades.
2: Muchas gracias.
3: 20 años. ¿Estás oyendo, Maite?
0: Aquí estoy, 20
3: años.
0: Aquí estoy oyendo, claro que ¿qué? Sí, y aprendiendo.
3: Eso es lo que queremos.
1: Entonces, Maite, a ver, te invitamos a jugar también, porque venga. Yo he sacado términos que Julia usa en sus canciones para ver si vosotros sois capaces de entender qué significan y que Julia nos lo explique, ¿vale? Y más o menos nosotros, a ver, hay un término, Julia nos explica lo que es y nosotros le intentamos buscar el significado en español, ¿vale?
0: Ah, uf, porque son
2: qué
0: términos.
2: Bueno, qué bueno.
1: Claro.
0: Son términos en inglés.
1: No, son términos de la generación Z. Vale. Por ejemplo, el primero. Está en español. Ser una chica o un chico 06. ¿Qué significa?
2: ¿Lo explico yo?
1: Sí,
2: o
1: sí.
3: Sí, porque nosotros no tenemos ni idea.
1: Y nosotros intentamos buscar el término en español.
2: Vale, pues haber nacido en el 2006.
3: 06.
2: O sea, mira, mis amigos muchos son 07, 05, 04. Y eso es 2007, 2005, 2004. Sí. Mi hermana 011, porque ya. Es del 2011.
3: Y el 01 también existe, ¿no? Sí, todos sí. Los nacidos en...
2: Cero algo, ahora en el 2000 algo, pues
3: en el
2: cero
3: siglo
2: algo.
3: XXI le ponéis el cero delante.
1: Sí. O sea, lo que sería ser de tu quinta, ¿no? Sí. Eso en español sería
0: claro,
1: ser de tu misma
0: ser quinta, de
1: ¿no?
0: Quinta, sí, sí.
1: Vale, tienes un tema que se llama Swagger Boys. ¿Qué es el swag?
2: Uf, el swag es
3: un
2: el
3: reloj.
2: Aura.
0: ¿No es el como una especie de flow?
2: ¡Ey! Sí, sí, sí, eso es.
0: El rollo, diremos.
2: Ahora,
0: ¿no?
2: ahora se le dice aura.
1: Ah,
3: aura, pero es,
2: ahora ya ha cambiado.
3: Y claro. Es como swag.
1: Swag.
0: Sí, es
3: swag.
0: Como el rollo que tú tienes.
3: Aprenden ustedes para comunicarse luego con los.
0: Yo es que tengo un 01 en mi casa, no vive fuera, vale. Pero vamos, tengo una 01.
1: En español, yo creo que eso sería algo así como tu estilo, ¿no?
2: Tu rollo. Que tienes rollo, ¿no?
1: El aje que tú tengas. Uh-huh. Tercera expresión, baf.
2: Baf, bueno, pof.
0: Es como cuando te dan un corte. O algo
1: no,
0: así.
1: Yo también creía que era el ¿no? pof de bof, vaya corte. Sí. No.
2: Ah, pues no, es como bof de qué pasa, qué chulo, qué guay.
0: Vale.
3: Pero en positivo.
0: Aro, en positivo.
3: Aro. Bueno, aro.
1: O sea, fliparlo.
0: En plan bien.
3: Aro. ¿Y cómo
2: en
3: es?
2: En plan o sea bien.
3: ¿La expresión cómo
0: en
3: es?
0: En plan o sea bien.
2: Bof, baf.
3: Pero dila tú.
2: Sería como buff, ¿sabes? No. Así.
1: Tenemos nosotros aquí un drama, a ver si tú nos consigues explicar. Farmear aura, por favor. Llevamos como desde que salió esta historia.
3: Pues eso está ya muy metido en el colectivo.
1: Intentarlo, explicarlo. Farmear aura.
2: A mí,
1: no lo llevas.
2: Es que a mí eso ya se me. Eso ya es más de mi hermana, ¿sabes?
1: Ah, o sea que
0: la es gente,
2: yo también estoy vieja, ¿sabes?
3: No, vieja, 20 años que acaba de cumplir.
1: Vale, el FOMO y el YOMO.
3: FOMO y YOMO, ¿qué es el FOMO?
2: El YOMO a mí no me suena, el FOMO te lo explico, pero el YOMO no, yo no me lo vas a tener que explicar tú a mí.
1: Vale,
3: el FOMO.
2: El FOMO es Fear of Missing Out, que significa miedo de perdértelo. Y yo, de hecho, es de mis mayores aflicciones, o sea, el FOMO, yo siento FOMO todos los días, porque es cuando se está haciendo un plan que está guapísimo y tú quieres ir, pero no puedes. O estás muy cansado.
3: Entonces, tengo FOMO de...
2: Aro, exacto, exacto.
3: Y sí. Tú dices aro en lugar de claro.
2: De claro.
3: Aro.
1: Y, por último, tengo que decir que igual esta conversación con Julio se ha dejado un poco de Lulu, y esta es la última expresión que vamos a explicar, de Lulu.
2: De Lulu es que estás flipado, que se te da que estás como que te piensas, que vives en una fantasía que te has creado de como yo soy de Lulu, si digo que el año que viene voy a la Super Bowl, ¿sabes? No, yo el año que viene voy a la Super Bowl. Julia, cállate,
0: estás de
2: lulu.
0: Estás
3: de lulu.
2: Claro, estás cogido.
0: Claro, que alucina.
3: Que alucina.
2: ¿Habéis visto lo que os traigo yo para que aprendáis a comunicaros y que nuestro público cada vez se vaya rejuveneciendo?
3: Pues oigan el Pica Pica o el Buff o... A mí me ha gustado mucho la primera que pusimos, que debe ser de la Amor Antiguo, ¿no?
2: Amor Antiguo.
4: Yo lo sabía.
3: Y dale recuerdos a mamá, porque la madre de Julia trabaja en esta casa, en Canal Sur Televisión.
2: Sí.
3: ¿Le han dicho que venía a la radio o no?
2: Están ahí escuchando.
3: Ah, pues dale un abrazo muy grande.
0: Te mandamos un beso
3: para
0: a tu mami.
3: Que tienes una hija muy espabilada, desde luego.
2: Julia, ¿próximos conciertos? Pues mira, aún no tengo ninguna fecha, pero habrá, o sea, dentro de nada, es que no puedo decir nada, pero dentro de nada se vienen unas cuantas cositas.
3: Vamos a hacer una cosa.
2: Venga, dime.
3: Cuando tengas la lista de conciertos, te vienes aquí y los vamos anunciando, ¿no?
2: ¿Es un trato?
0: ¿Y el
3: trato, una invitación.
0: ¿Y el disco? Que dice que está a punto de salir.
2: Sí.
0: Bueno, aquí lo estamos esperando.
3: Cuando tenga la fila para que te puedan ver y los oyentes, que ya se habrán quedado prendados, decir, pero ¿quién es esta chica? que está en los medios nacionales, están echándole mucha cuenta, cosa que celebro a Julia de Arco. Así es que quedamos así, ¿vale?
2: Fantástico. Yeah. Muchas gracias.
3: Pues hasta que vuelvas por aquí.
2: Venga, hasta la próxima.
3: Vamos a resaltar, porque estamos en la Bienal de Flamenco y queríamos destacar algo que me daría mucho FOMO perderme.
0: Pues mira, te va a dar FOMO, como yo me he tenido FOMO por no ver a Dorante este fin de semana, que ha pasado por la Bienal. Ana Morales, con dirección musical de Niño de Elche, Rapsodia Fantasía Subterránea, la bailaora presenta este espectáculo que es un estreno absoluto. Luego otra bailaora, Macarena López, Sobre Todas las Cosas, presenta otro estreno absoluto en Teatro Alameda. Y el plato fuerte de hoy, Israel Fernández, de Oro y Marfil, en el Real Alcázar.
3: Que con él nos vamos a ir. ¿A ti te gusta el flamenco?
2: A mí me gusta todo, donde me echen.
3: Vale. Pues Israel Fernández, que es muy joven, mayor que tú, pero muy joven, es de las voces ahora las que hay que prestarle más atención.
2: Totalmente.
3: Ha sido un placer. Adiós a todos.
2: Bye.
3: ¿Y cómo te despides tú de los amigos?
2: Nada, pues hasta la próxima. Eso no ha cambiado.
0: Hasta luego. Hasta luego, Maripili. Hasta luego, Mari Carmen.
3: Adiós.
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7: Andalucía, 12 del mediodía.
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8: A esta hora, el presidente de la Junta de Andalucía, Juanma Moreno, inaugura en Huelva la nueva planta circular de la compañía Atlantic Copper, la primera planta del sur de Europa capaz de recuperar metales esenciales de residuos de aparatos eléctricos y electrónicos. Huelva, Sara de Borja.
9: Las instalaciones, con una inversión de 550 millones de euros, permitirá tratar hasta 60.000 toneladas de materiales al año, recuperando materias primas esenciales como el cobre, el platino, el paladio o el zinc, entre otros. Se le da así una segunda vida a unos materiales fundamentales.

0: que lo ha definido como un problema estructural. En una entrevista en el programa Despierta Andalucía, el vicepresidente segundo ha abogado por propiciar un cambio en la legislación. Manuel Gavira.
1: Hay que cambiar la legislación, evidentemente. Hay que darle a la Guardia Civil, a la Policía Nacional, a los agentes de aduana la posibilidad, con ese cambio legislativo, que puedan combatir en igualdad de condiciones y, por supuesto, pues podamos hacerle pupa. Y se le hace pupa en sus bienes y en su patrimonio.
0: Ante la situación creada o generada por la crisis de Ceuta y la reacción del gobierno ante la entrada de más de 70.000 migrantes a la ciudad autónoma desde Marruecos, el ministro del Interior, Fernando Grande-Marlaska, acaba de asegurar, a preguntas de los periodistas, que no le toca a él decidir si el delegado del gobierno en Ceuta debe o no dimitir.
2: No me corresponde a mí tomar ninguna decisión ni decir lo que corresponde hacer a nadie. Lo que sí, lo que nos corresponde a todos y sobre todo a los responsables políticos, es no faltar a la verdad, no mentir, no decir bulos y no generar desconfianza en las instituciones sin ningún sentido, sin ninguna razón y sin ninguna prueba. Eso sí que me corresponde decirlo también como responsable político.
0: Más de 700.000 niños y niñas españoles sufren pobreza visual y se estima que uno de cada tres con malos resultados académicos podría tener un problema visual no diagnosticado. Pedro Sánchez ha presentado la segunda fase del Plan Veo con más de 23 millones de euros adicionales que eleva la inversión total a cerca de 73 millones. La ayuda seguirá siendo de hasta 100 euros por menor y año para adquirir gafas o lentillas y estará disponible hasta el 31 de diciembre de 2026.
3: Se estima que uno de cada tres niños con malos resultados académicos podría tener un problema visual no diagnosticado que dificulta precisamente su aprendizaje. Por eso pusimos en marcha hace un año el Plan Veo y los resultados han superado nuestras expectativas. Casi 500.000 de niños y niñas y adolescentes se han beneficiado ya de estas ayudas.
0: En Sevilla, el delegado territorial de la Agencia Estatal de Meteorología en Andalucía, Juan de Dios del Pino, está ofreciendo hasta ahora el balance del verano 2026 y el pronóstico para el próximo otoño. Ha sido el segundo verano más caluroso de la serie histórica en Andalucía, con el mes de junio más cálido.
4: Junio fue un mes de récord, el primero de todos los junios desde 1969 en Andalucía. Ha sido el más cálido, con una media de 25,5 y una anomalía positiva de más 2,8, anomalía con respecto a la media de junio de ese periodo, ¿no? Y se considera pues extremadamente cálido.
0: El presidente de Francia, Emmanuel Macron, va a realizar una visita de Estado a España los días 29 y 30 de septiembre, en la que los reyes ofrecerán una cena de gala en su honor y será recibido en la Moncloa por el presidente Pedro Sánchez. El jefe de Estado francés acudirá acompañado de su esposa en un viaje que se produce 8 años después de la visita de los monarcas españoles a París en 2018. La Audiencia Nacional inicia hoy el juicio contra 10 miembros del clan de los Kutaini por enviar fondos y material a organizaciones vinculadas con Al-Qaeda y sus filiales en Siria entre los años 2013 y 2019. Para transmitir esos fondos a Siria usaban la Hawala, un sistema de transferencias de capital entre dos zonas geográficas en el que no se produce movimiento efectivo de dinero y que se basa en la confianza entre los responsables locales de esa estructura. Y acabamos de conocer que dos menores de 17 años han sido detenidos por la Policía Nacional por su presunta implicación en el apuñalamiento de otro menor de 16 años, en este caso ocurrido en el Parque Pinosol de Málaga, junto a Gibralfaro. Los hechos habrían ocurrido en la madrugada de este domingo y no se conoce todavía el estado de la víctima. El grupo de homicidios de la Policía Nacional se ha hecho cargo de la investigación. A esta hora marca el termómetro 29 grados en Sevilla y Huelva, 28 en Cádiz, Córdoba y Jaén, 26 en Granada y Almería, 25 grados en Málaga. Andalucía, 12 del mediodía y 5 minutos.
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Buenas tardes. En los años 70, cuando se estaban desarrollando las obras para levantar lo que hoy es la barriada de la Barzola en el distrito Macarena, apareció dentro de un pozo una estatua romana de la diosa Fortuna junto a otros fragmentos del periodo romano. Enseguida pudieron identificar a esta diosa porque tenía sus atributos.

0: un cuerno de la abundancia, la representación de los bienes con los que favorece la fortuna, y luego otro que es muy interesante, un timón con el que gobierna el destino de los mortales. Fortuna ha sonreído a Lebrija, que de nuevo está que se sale. Hace un par de semanas o así, los cupones de la 11 dejaron 2,5 millones. Y este sábado, el premio gordo de la lotería ha dejado casi 6 millones. Ha repartido los décimos la Hermandad de los Gitanos de Lebrija. En una localidad, bueno, relativamente pequeña como es esta, el cuerno de la abundancia se va a traducir probablemente en bienes materiales bastante ostensibles y manifiestos, ¿no? Como coches o viviendas. Y ahí está también el giro de timón que la suerte ha efectuado en la vida de no sabemos cuántos lebrijanos y lebrijanas, que igual podrán ahora emprender proyectos anhelados durante mucho tiempo y quizá incluso se note en la vida de sus descendientes. En definitiva, esas existencias, esas vidas van a quedar determinadas, ojalá para bien, por este guiño de ojitos que les ha hecho la fortuna. Enhorabuena. Estos son los titulares de este 14 de septiembre. Pilar González, ¿qué tal? Buenas tardes.
1: Buenas tardes. La Audiencia de Sevilla juzga hoy a un hombre por agredir sexualmente a su sobrina de tan solo 6 años. La Fiscalía pide 11 de prisión. La Policía Local de Guillena investiga el atropello mortal de un hombre de unos 70 años a primera hora de esta mañana en la avenida principal del pueblo. Los agentes están inspeccionando las cámaras de seguridad que hay en la zona. Además, hoy pasa a disposición judicial el detenido por el atropello mortal en una reyerta en la Feria de las Cabezas de San Juan. Comienza en FIBES. La Feria Auténtica Premium Food es un gran encuentro nacional e internacional para promover la esencia de los alimentos y bebidas de calidad. Participan más de 12.000 profesionales. Hoy arrancan las clases en la Universidad Pablo de Olavide. Son unos 13.000 estudiantes. 2.000 son de nuevo ingreso. Mañana comienzan las clases en secundaria, bachillerato y FP. El Hospital Virgen Macarena desarrolla un proyecto con inteligencia artificial para anticipar crisis de migraña. Con 370 pacientes se ha podido ya prever más de 2.300 crisis. La Guardia Civil ha localizado y detonado un proyectil de la Guerra Civil que estaba semienterrado en un paraje de la Puebla del Río, y con la Bienal esta noche repiten artillería la bailaora y coreógrafa Ana Morales con su espectáculo Rapsodia Fantasía Subterránea, y en el Alcázar estreno de Oro y Marfil del cantaor Israel Fernández. Las entradas están agotadas.
0: Sí, sí, así es el capítulo de hoy de la Bienal de Flamenco. Gracias, Pilar González. A las 12:30 de nuevo repasamos la actualidad. En este programa vamos a estar en la Feria Auténtica, vamos a estar en la Casa de la Ciencia, donde se han presentado las actividades de este año. Vamos a hablar con el hermano mayor de los gitanos de Lebrija, que, como les hemos dicho, ha repartido muchos millones en este gordo de la lotería. También vamos a conocer a un sevillano muy especial. Vamos a retomar esta sección de la Galería de Sevillanos. Se llama Alfonso Casado, es músico, compositor y ha dirigido la gira en grandes espacios del musical Los Miserables, que ha terminado este pasado mes de agosto en Nueva York. Nos va a atender desde Inglaterra, donde reside este músico de Alcalá de Guadaira, que se encarga de cuidar de la calidad de algunos de los principales musicales que se pueden ver en el West End de Londres o en Broadway. Imaginen, Los Miserables o El Fantasma de la Ópera y tantos otros. Esto en un programa que realiza Cristina Nogales y que produce Carlos Menor. 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

0: 12 y 11 minutos, nuestra primera parada en este periplo de mediodía a Sevilla es el Pabellón de Perú, en la avenida de María Luisa, junto al Teatro López de Vega, junto al Pabellón de Chile. En fin, toda esa zona ya saben ustedes que fue escenario de la Exposición Iberoamericana de 1929, desde hace unos años, desde hace muchos años. De hecho, el Pabellón de Perú es la sede de la Casa de la Ciencia, que gestiona el Consejo Superior de Investigaciones Científicas, y se han presentado las novedades para esta temporada. Siempre traen cosas muy interesantes y además muy didácticas. Nos ayudan a todos, y especialmente a los más jóvenes, a acercarse a la ciencia y a la relevancia de la ciencia en nuestra vida cotidiana. Isabel Campos se ha desplazado, se encuentra en estos momentos en la Casa de la Ciencia y nos cuenta cómo viene este año. Isabel, ¿qué tal? Muy buenas tardes.
1: ¿Qué tal, Antonio? Buenas tardes. Pues mira, viene con tres exposiciones, desde luego muy interesantes, que nos están, bueno, pues explicando los distintos comisarios. Comienza esa actividad mañana aquí en la Casa de la Ciencia, tras el periodo estival, y nosotros estamos en una sobre el volcán de La Palma. Vamos a ver si a nuestros oyentes le llega este sonido. Tú me dirás.
0: A ver. Bueno, muy de fondo.
1: Creo que
0: es,
1: no,
0: es como,
1: ¿no?,
0: si tuviera el aire acondicionado puesto así
1: de fondo. Es como un zumbido de fondo, ¿verdad? Sí, bueno, sí. Pues es que nos explicaba el comisario de esta muestra, a quien ya saludamos, a Rubén Naveros. ¿Qué tal? Buenas tardes.
2: ¿Qué tal? Buenas tardes.
1: Este sonido que ahora mismo han disminuido, digamos, para que los periodistas pudiéramos escuchar todas las explicaciones, decía usted que es el sonido que durante muchos meses, durante muchos días estuvieron escuchando los habitantes de La Palma.
2: Efectivamente, en esta primera parte de la exposición lo que hacemos es revivir el volcán y mostrárselo a la población que venga a ver esta exposición en la Casa de la Ciencia. Y este sonido, el tremor del volcán, el ruido constante que hacía que el pecho vibrase, hoy lo hemos tenido que suavizar un poco para poder hablar con facilidad, pero fue una constante. Eso más los millones de toneladas de ceniza que cubrían calles, los temblores continuos, era cómo convivía la población durante esos 85 días.
1: Vamos a comenzar, Rubén, si te parece, por el inicio de la exposición. Cuando toda persona entre, la recomendamos desde ya, lo que va a ver es un video mapping que recrea perfectamente la isla y cómo recorría pues todas esas cenizas, bueno, pues una superficie que era similar, fíjate, Antonio, a lo que nos va a decir Rubén.
2: Bueno, pues efectivamente aquí nada más entrar vemos esta recreación de la isla de La Palma, una de las islas más occidentales de las Islas Canarias, una isla de 3 metros creada con impresión 3D sobre la que se proyecta la orografía de la isla, y vemos cómo se va formando el volcán día a día y ocupa una superficie equivalente a 3 veces el casco histórico de Sevilla, unos 1.700 campos de fútbol, que es una medida que más o menos todos podemos tener en la cabeza. Pues hay que imaginarse, bueno, lo podemos ver aquí nosotros ahora sobre esa isla, como la lava va ocupando un territorio, anegándola, cubriéndola y tapando casas, historias y mucha vida familiar también.
1: Claro, esta exposición, la importancia es conocer qué pasó allí, cuáles fueron sus consecuencias, y además el papel que realizó el Centro Superior de Investigaciones Científicas fue fundamental, ¿no?, porque le iba indicando a todas las autoridades también cómo se iba desarrollando y cómo tenían que proceder en ese momento. Nosotros, Antonio, ahora nos encontramos, hemos atravesado una pequeña puerta de plástico, digamos. Ajá. Donde se recrea el puesto avanzado que estuvo allí durante esos 85 días.
0: Qué bueno.
1: En el que trabajaron los científicos.
2: Efectivamente, esta carpa es una carpa de dimensiones relativamente pequeñas, de 3x3, era una carpa puesta sobre el perímetro del volcán. Lógicamente había que ponerla en una zona segura porque convivían con los gases que había alrededor, y desde este espacio los científicos y el personal desplazado tenían que tener una triple función: hacer su labor científica, dar información en tiempo real a los medios políticos y de protección civil para alertar a la población, y puesto que eran los únicos que se podían acercar tanto al volcán, acabaron convirtiéndose, como ustedes, en periodistas y en transmisores de lo que estaba pasando. Pero no solo para las televisiones locales o nacionales, sino que fue atracción de todo el mundo, periodistas desplazados de todo el mundo, porque la voz que ellos ponían sobre el terreno era la voz de la ciencia, pero también una voz muy didáctica, muy formada para dar un mensaje claro y sobre todo tranquilizador. Además, tuvimos la gran suerte de contar durante todo ese periodo con grandes medios audiovisuales, drones, cámaras puestas en distintos lugares, cámaras de infrarrojo, o sea que realmente fue como si estuviésemos viendo una película, era hipnótico.
1: Bueno, hipnótico sí. Para los científicos, ¿no? Porque para los habitantes, pues imaginamos que menos, desgraciadamente.
0: Una pesadilla absoluta, sí, exactamente. Sí. Oye, fíjate, especialmente interesante porque no sé si sabéis, seguramente sí. Lo habréis comentado, que el volcán, el Etna, ha vuelto a provocar problemas en el aeropuerto de Catania, ha vuelto a en la isla de Sicilia, ha entrado de nuevo en erupción
1: pues
0: volcán.
1: Mira. En ese momento no lo sabíamos, que el Etna ha vuelto a entrar en erupción, así que sí. esta posición hoy cobra más actualidad, si cabe.
0: Sí, sí, sí. Bueno, Antonio, háblame de las otras dos exposiciones.
1: Las otras dos exposiciones son sobre los árboles, lo que nos pueden contar los árboles. Están ahora mismo visitándolas también. Y hay otro sobre los exoplanetas, que nos encontramos en la planta superior de este pabellón de Perú que tú mencionabas. Y allí, pues bueno, la idea fundamental es saber, ¿existe vida en otros planetas, verdad? La pregunta que siempre nos hacemos, esa es una de ellas. Nosotros nos encontramos en esta, que está en la planta baja, junto a la de los árboles está. La de los árboles es interesantísima también porque son esas rodajas de árboles que pueden contar mucha vida, que son verdaderos archivos. Ajá. Así que recomendamos.
0: Qué bueno.
1: Imagino que me preguntas esto porque nos quedamos sin tiempo, ¿verdad, Antonio?
0: Sí, sí, claro, por saber, porque las tres exposiciones están, las tres se pueden visitar al unísono. En estos momentos ya están las tres abiertas.
1: Exactamente, las tres exposiciones al unísono. Yo imagino que a partir de mañana ya son muchos colegios que la tienen solicitada, pero desde aquí, desde luego, le recomendamos a cualquier persona que venga a visitarla.
0: Genial.
1: Va a encontrar cosas muy interesantes sobre lo que nos rodea, sobre nuestra vida, y va a pasar un rato magnífico, desde luego, con estos científicos que también han preparado estas exposiciones y también explicadas la verdad.
0: Oye, por cierto, Isabel, que no sé si aquí te pillo igual en un renuncio, pero como el Centro de Estudios Hispanoamericanos, que está en la calle Alfonso XII, también depende del Consejo Superior de Investigaciones Científicas, y allí están montando,
1: pues
0: que estuvimos allí en el jardín, eso está ya a punto. Mira, pues si
1: pues
0: ves
1: no
0: a Margarita Paneque,
1: averiguar.
0: Pregúntale por ello, a ver cómo va todo, porque esto tiene una pinta fantástica y va a contribuir al cambio de todo ese entorno. Está la Gavidia, la Concordia, el Duque, en fin, todo eso.
1: Pues se lo preguntaremos.
0: Vamos a ver cómo va a cambiar. Bueno, pues nada, te traje esa información para acá y la contamos en Canal Sur Radio.
1: Muy bien.
0: Gracias, Isabel.
1: Despedimos a Rubén.
0: Y gracias,
1: Rubén.
0: Eso es.
2: Un saludo.
0: Hasta luego.
1: Gracias.
0: Bueno, son las 12:18. Enseguida vamos a estar en otro lugar, en la Feria Auténtica, Auténtica Food. Es una feria que reúne a profesionales de la gastronomía y que en este año está centrada especialmente en la calidad de los alimentos. Que ahí Andalucía tiene mucho que decir. Enseguida estamos con Mariló Rico, que se encuentra allí.
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0: Hoy y mañana en FIBES, la Feria Auténtica Premium Food 2026, no vamos a decir 2026, eso queda ya un poquito. Un gran encuentro nacional e internacional para promover la esencia de los alimentos, las bebidas de calidad. El lema Comprometidos con el Origen se acaba de inaugurar, cuarta edición, más de 12.000 profesionales, como decimos, y ahí está también Mariló Rico. Mariló, ¿qué tal?
8: Saludos, pues sí, nos encontramos aquí en el Palacio de Exposiciones y Congresos de Sevilla, en FIBES, donde está empezando, acaba de comenzar esta Feria Auténtica Premium Food 2026, un gran encuentro nacional e internacional para promover la esencia de los alimentos y bebidas de calidad. Se va a desarrollar aquí los días 14 y 15 de septiembre y está con nosotros su director Manuel Bueno, director de Auténtica, y vamos a preguntarle, hola, ¿qué tal? ¿Cómo está?
9: ¿Qué tal? Buenos días.
8: Buenos días. Es la cuarta edición. ¿Qué trae de nuevo esta edición, Manuel?
9: Pues muchas novedades. Más de 300 empresas expositoras que van a presentar más de 700 innovaciones en alimentos y bebidas. Un congreso que es único en el mundo, con más de 260 ponentes, repartidos, ¿no?, en 6 auditorios en paralelo y 10 summits orientados, ¿no?, para el mundo de la gran distribución, la hostelería y la alta gastronomía.
8: Manuel, va enfocado al sector, es algo profesional, ¿verdad? Esto es lo que aquí os preparáis para luego ofrecer en las tiendas, en los comercios dedicados a la alimentación, en bares, restaurantes, lo mejor, ¿no?, lo último, ¿no es así?
9: Exacto. Auténtica es un evento totalmente profesional y aquí trabajamos pues para los consumidores finales, que también somos nosotros, ¿no? Y de alguna manera intentamos establecer un nuevo lenguaje entre el pequeño productor o la industria de la alimentación y las bebidas y el consumidor final, ¿no? El por qué tenemos que apostar o quizá a veces pagar un poquito más por un producto, ¿no?, saludable, con respeto por los valores, por el origen, y que de alguna manera, ¿no?, pues nos haga sentir diferentes. Algo que está muy relacionado con la filosofía, con la cultura mediterránea, o en este caso también con la cultura andaluza, claro que sí.
8: Muy bien, muchas gracias. Pues se acaba de celebrar aquí un debate en el auditorio aquí y han participado Julio José Vázquez, que es chef del Campero, y Elma Fernández, fundadora y creadora de Carnívora Gourmet. ¿Y el debate sobre qué ha tratado? Pues ha sido sobre carnes rojas, tartar de atún versus tartar de vacuno, y vamos a preguntarles a ellos, a Julio y a Elma, quién ha ganado en este debate. Elma, ¿quién ha ganado?
10: Pues bueno, más que ganar uno, lo hemos visto como que tenemos muchos puntos en común. Tenemos un gran producto como es el atún salvaje de la Almadraba, y tenemos un gran producto como es nuestras razas autóctonas de España y nuestro producto de vacuno de España. Así que al final ha sido una sinergia y, en vez de una competición, muy bonita, ¿verdad, Julio?
11: Yo he disfrutado mucho, la verdad que sí. Buenas a todos, un placer estar aquí y que nos hayan invitado a esta feria tan importante que disfrutamos tanto desde el punto de vista, o nosotros que venimos desde la restauración.
8: ¿Desde Barbate?
11: Desde Barbate, desde chiquitito, como yo digo, soy barbateño pura cepa, sí. Defendiendo a capa y espada los orígenes de Barbate, el buen hacer, y sobre todo atún rojo salvaje de Almadraba, que es algo único.
8: O sea, que son las dos carnes compatibles.
11: Sí, muy compatible, tienen una sinergia y una similitud muy grande. Hemos disfrutado en el escenario porque somos amigos y hemos transmitido lo que queríamos transmitir desde el cariño con el respeto por la materia prima.
8: Elma, también compatible las dos carnes, ¿no? Un día se comió una, otro día se comió otra, ¿o cómo?
10: Exactamente, al final, bueno, es verdad que a nivel de vitaminas y proteínas, pues al final no es exactamente lo mismo, pero sí, al fin, son músculos y son productos que originariamente son tan buenos que no se puede sustituir uno por otro, son complementarios totalmente.
8: Muy bien, pues muchísimas gracias a los tres, muchas gracias. Gracias. Bueno, pues aquí seguimos en esta feria auténtica,
9: sí.
8: Y nos encontramos, por ejemplo, productos tan curiosos como la carne de avestruz, aceites infusionados con sabores, una mil hojas de foie gras, así hecha por capas, también nos encontramos unos polos que son de proteína, con 20 gramos de proteína y sin azúcar añadido. Esto viene desde el País Vasco. Otras curiosidades, son muchas cosas, ¿eh?
9: Ya, me imagino.
8: Un hummus de jamón ibérico, así que bueno, muchísimas delicias aquí. Y también hay maquinaria y últimas novedades tecnológicas. Por ejemplo, también nos hemos encontrado una infraestructura que hace cócteles inteligentes por inteligencia artificial y hace más de 100 recetas de cócteles en menos de 30 segundos. O sea, esto viene con unas novedades, la alimentación, unas novedades pues muy grandes, y todas estas se van a exponer aquí en esta feria auténtica, donde se espera en estos dos días, 14 y 15 de septiembre, pues que pasen más de 12.000 profesionales, pues para impulsar las relaciones entre distribución e industria alimentaria.
0: Bueno, yo la verdad es que preferiría al costelero. Gracias, Mariló Rico, desde la Feria Auténtica. Y vamos a otro lado. El gordo de la Lotería Nacional, como les contábamos, el del sábado, ha tocado en la Hermandad de los Gitanos de Lebrija, que repartió 91 décimos, 5 millones y medio de euros. Estamos con el hermano mayor, José Vargas. Hermano mayor, ¿qué tal? Buenas tardes.
12: Buenas tardes.
0: Bueno, enhorabuena, ¿cómo está usted?
12: Bueno, pues la verdad que bien, muy contento. Muy feliz, muy contento.
0: Estamos hablando de 91 décimos y 5 millones y medio de euros. ¿Cómo?
12: Bueno, pero el total ha sido, al final, son 100 los que se han vendido entre administración y demás, ¿sabes?
0: O sea que los 91 solo la hermandad.
12: Y ha caído íntegro en Lebrija.
0: Exactamente, o sea que 91 la hermandad y el resto también en la administración.
12: Sí.
0: Perfecto. ¿Y entonces de qué montante estamos hablando en total?
12: Pues estamos hablando, si a 60.000 euros por décimo, estamos hablando de unos 6 millones de euros, ¿no?
0: Tremendo.
12: Y no me fallan las cuentas.
0: ¿Cómo se entera usted de que el décimo que ustedes han vendido pues ha sido el premiado?
12: Pues mira, pues nos llama, ¿no?, el propietario de la administración y ya pues de ahí pues se va corriendo la voz y demás. La verdad que bueno, que es una cosa que no te la esperas, ¿no? Que te llamen y te digan, oye, mira que has tocado el gordo.
0: Y entiendo, mira, que entre muchos de los que han comprado los décimos están los propios hermanos, ¿no?
12: Hombre, sí, claro. La mayoría son hermanos. Y si no son hermanos, pues la verdad que son muy, como yo digo, muy están muy estrechamente ligados a la hermandad por una cosa o por otra, ¿sabes?
0: ¿Usted también tiene uno, José?
12: Yo no, al final yo no llevo uno, lo llevo a media, ¿sabes? Lo jugamos toda la semana a media.
0: Bueno, eso es un pellizquito importante.
12: Pero bueno, mira, una ayudita y a la misma vez la alegría, ¿no? La alegría que al ser hermano mayor, pues te llama uno, te llama otro, mira que me hacía mucha falta, que me ha tocado, que esto, que lo otro, en fin, que y además, como hemos dicho, ¿no? Mucho familia y mucha gente conocida, toda de aquí del pueblo, entonces, pues, fíjate, ¿no?
0: Uh-huh. Yo pensaba que estaba usted en la feria, o que estaban ustedes en la feria cuando se enteraron de todo esto, ¿es verdad o no?
12: No, bueno, nosotros no, porque el premio se juega a media mañana, a partir de las 12, ¿no?, los sábados, y total, estábamos todavía la mayoría de, digamos, de resaca del día anterior, ¿sabes? O sea, la feria se fue cuando ya sabíamos que había tocado.
0: Yo supongo, claro, que después de la noticia, la diversión y probablemente la resaca, pues, duraría más al día siguiente. Y hermano mayor, claro, de esto digo yo que la hermandad se queda con un porcentaje de la venta, ¿no? De la venta de todo esto, que les va a ustedes a permitir acometer algún proyecto que tengan.
12: Bueno, ahí estamos, todavía no nos hemos sentado a ver qué es lo que barajamos y demás, ¿sabes? Porque ahora mismo, en fin, son cosas que llegan, que tengo de la espera y bueno, vamos a ver cómo estemos las cosas.
0: Bien. Bueno, el otro día, creo que cosa hace de una semana y media o dos semanas, fueron los cupones, que fueron 2,5 millones.
12: También, Lebrija está, la verdad que
0: eso digo,
12: bueno,
0: yo.
12: Está quebrada.
0: Lebrija está que se sale, digo yo que habrá gente de todos los pueblos y ciudades de alrededor que vayan a Lebrija a comprar suerte, ¿no?
12: De ahora en adelante seguramente que sí, porque es que además ha sido en un tiempo, como yo digo, entre una cosa y otra, pues un plazo corto, ¿sabes? Entonces, pues Más fuerza cobra la noticia.
0: Pues nada, es que eso, Lebrija es que trae suerte siempre. José, hermano mayor de la Hermandad de los Gitanos de Lebrija, muchísimas gracias por estar con nosotros, enhorabuena.
12: Pues nada, muchísimas gracias a vosotros.
0: Un saludo, José Vargas.
12: Hasta ahora, adiós. Un saludo.

0: Son las 12:30, la actualidad de Sevilla pasa por estos asuntos que les vamos a contar. La Audiencia de Sevilla juzga hoy a un hombre por agredir sexualmente a su sobrina de 6 años. La Fiscalía pide 11 años de prisión. Pilar González.
1: El hombre lleva ya 2 años en la cárcel, tenía 42 cuando agredía sexualmente a su sobrina de 6 años. Ocurría esto en la casa de la abuela de la niña. El agresor se llevaba a esta pequeña a una habitación, engañándola con una tablet. El hombre ahora está en la cárcel, la Fiscalía pide 11 de prisión.
0: La Policía Local de Guillena está investigando el atropello mortal de un hombre a primera hora de la mañana de hoy.
1: El conductor del vehículo salió huyendo del lugar poco antes de las 7 de esta mañana en la avenida principal del pueblo. La víctima, de unos 70 años, fue trasladada al centro de salud, donde solo pudieron confirmar su muerte. Los agentes sabemos que están inspeccionando cámaras de seguridad que hay en la zona para poder identificar el vehículo.
0: Esta mañana, por otra parte, ha pasado a disposición judicial el detenido por el atropello mortal en una reyerta en la Feria de las Cabezas de San Juan este pasado fin de semana.
1: Exactamente, todo comenzó con una discusión entre dos personas con una tercera, y esta última se metió finalmente en su coche e intentó atropellar a estas dos personas. Una de ellas consiguió esquivar el golpe, el otro no, y falleció. El conductor del vehículo ha sido detenido por un delito de homicidio doloso. La Guardia Civil de Lebrija lleva el caso.
0: Y comienzan hoy las clases en la Universidad Pablo de Olavide, con unos 13.000 estudiantes.
1: Exactamente, son 13.000 estudiantes, unos más de 13.000 estudiantes, y de estos 2.000 son de nuevo ingreso. Están matriculados en grados, posgrados y también en centros propios. El martes, día 22 de septiembre, a las 12, en el Paraninfo de la Universidad, se celebra el acto oficial de apertura del curso.
0: Pues eso es la Universidad Pablo de Olavide, pero es que mañana comienza el curso en secundaria. Son casi 205.000 alumnos de secundaria, bachillerato, formación profesional y educación permanente de adultos, artes plásticas y también las enseñanzas profesionales de música y de danza.
1: Sí, y hemos hablado con uno de estos estudiantes, se llama María, tiene 12 años y se incorpora mañana a clase cambiando de etapa. Se decía en mi época, creo que ahora es un cambio de ciclo, pasa a la ESO. Ella está nerviosa porque hay un cambio de etapa y eso es importante, con muchos más profesores. Está nerviosa y curiosa.
2: Quiero ver a todas mis amigas y tengo curiosidad por quién me toca en clase, que llevamos todas mis amigas mirando todos los días el pase para ver si han salido las listas. Y claro, estamos nerviosas, pero es que también volver a la rutina, porque en verano me acuesto tardísimo y me levanto súper tarde y ahora me tengo que acostar muy temprano y me tengo que levantar a las 7 de la mañana.
0: Claro. Claro, bueno, pues hay que acostumbrarse a este nuevo...
1: Hoy toca acostarse temprano.
0: A esta nueva rutina. La Guardia Civil, por otra parte, les contamos, ha localizado y detonado un proyectil de la Guerra Civil que estaba semienterrado en un paraje de la Puebla del Río.
1: Y fue un vecino el que dio la voz de alarma en una zona frecuentada por cazadores. Los agentes comprobaron que se trata de explosivos de los usados contra vehículos blindados y que podía ser peligroso para personas y, por tanto, procedieron a su eliminación. La Benemérita recuerda que hay que hacer ante estos casos...
3: No manipularlo, alejarse y señalizar la zona, avisar inmediatamente al teléfono de la central de la Guardia Civil 062, facilitando la ubicación más exacta posible, idealmente mediante coordenadas GPS del teléfono móvil, y por último evitar el exceso de confianza.
0: Por otra parte, el Hospital Macarena, el Hospital Virgen Macarena, ha desarrollado un proyecto con inteligencia artificial. ¿Para qué? Pues para anticipar las crisis de migraña.
1: Y así mejorar el tratamiento con esa prevención. Con 370 pacientes han podido prever más de 2.300 crisis. El estudio pionero se llama PrixMax, participan otros centros andaluces y busca mejorar la calidad de vida de estos pacientes con biomedicina. Es una aplicación de predicción en la que la inteligencia artificial relaciona datos clínicos recopilados por el sistema sanitario público andaluz.
0: Así viene la información. Gracias, Pilar González, y vamos a completar con los titulares deportivos, que hoy el Betis juega en Villarreal, ¿no? Comunidad Valenciana, Manuel Martín, muy buenas.
4: En Castellón, concretamente. Ajá. Allí va a jugar el Real Betis Balompié a las 9 de la noche en el Estadio de la Cerámica. El Sevilla, que activaba el botoncito de la jornada 5 el pasado viernes, ha llovido ya lo más grande.
0: Claro.
4: Y lo va a desactivar, en este caso, el Real Betis Balompié esta noche a las 9 en ese partido ante el Villarreal, que fíjate cómo son las cosas. Si el Betis logra la victoria ante un igual como tú, como es este Villarreal, más o menos, ¿no? Más o menos. El Betis, si le gana, le va a sacar 10 puntos en la jornada 5 del campeonato. Nada es definitivo, nada es seguro, nada es ya para... Pero sí, muy significativo, ¿no?, esta circunstancia que se podría dar, repito, siempre y cuando el Betis conjugue el verbo ganar y se traiga los 3 puntos para Andalucía. Hoy a la 1:05 en Tertulia, Como cada lunes, vamos a analizar evidentemente la previa de este partido. No están bien los hombres de Íñigo Pérez, con lo cual es muy buena oportunidad para intentar hincarle el diente. Y el Sevilla que está en un estado de forma inesperado, extraordinario, que tiene a la gente del Sevilla absolutamente, pues...
0: Que lidera en ese momento, ¿no? ¿No lidera la clasificación?
4: No, está
0: momento.
4: Quinto en la clasificación. Ajá. La lideró en su momento, sí, en el arranque prácticamente de temporada, pero ese 10 de 15 ha ilusionado y ha, pues, elevado la moral de una afición que andaba alicaída después de varias temporadas, ¿no?, mirando hacia abajo. Tampoco es nada definitivo, pero sí también deja muy a las claras, ¿no?, que este año las cosas deportivamente parece que se han hecho de otro modo. De todo ello, como siempre, desde la 1:05 y hasta las 2 de la tarde en la jugada de Sevilla ampliaremos la previa, como digo, del Betis. Uh-huh. Y analizaremos el buen momento en el que se encuentra este pues, Sevilla.
0: Señor, estamos pendientes de ello. Señor Martín, ¿ha visto usted, le gustan a usted los musicales?
4: Pues sí. Me gustan. Gusta? Está muy de moda esto de los tributos, ¿no? Últimamente, ¿no?
0: Bueno, no tanto los tributos como musical, recordando. Como por ejemplo, bueno, Los Miserables. ¿Ha visto usted Los Miserables?
4: No, he tenido la
0: pues
4: posibilidad.
0: No sabe usted lo que se pierde. La verdad es que es una auténtica maravilla.
4: Ah, bueno, pues mira.
0: Se lo digo porque dentro de nada ya está a punto, vamos a estar hablando con Alfonso Casado, que ha dirigido la gira internacional de Los Miserables. Ajá. Que ha acabado hace un mes en Nueva York, en agosto. Y vamos a hablar con él porque tiene cosas muy interesantes que contar. Así que va a ser.
4: Yo me puedo marchar ya, ¿no?
0: Se puede usted marchar. Muy bien. Se puede usted marchar, váyase usted a sus menesteres. Y nosotros lo que vamos a hacer es prepararnos para continuar este programa. Les tenemos que ofrecer una serie de consejos a las 12:36. Y regresamos enseguida con Alfonso Casado Trigo.
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0: Miserables. Ahí están escuchando ustedes al personaje de Jean Valjean, este hombre que cambia de vida tras un encuentro y, bueno, es el protagonista. Y esta versión en concreto que están escuchando es la que ha cerrado la gira de 24 meses, una gira mundial. Los Miserables, The Arena Concert Spectacular. En fin, ya, ¿qué les vamos a contar de Los Miserables? Que es un musical que tiene 40 años y que sigue emocionando, pero claro, en este caso emocionando en una versión en gran escala. Producida por Cameron McIntosh, por Nick Grace, que ha terminado, que ha bajado el telón en el mes de agosto en Nueva York, en Radio City Music Hall. Imagínense qué sitio, qué lugar emblemático de la ciudad neoyorquina. ¿Y quién ha estado al frente de esta versión tan especial de Los Miserables que ha dado la vuelta al mundo? Pues un sevillano, el alcalareño Alfonso Casado Trigo, de Alcalá de Guadaira, el director musical de... En fin, de este musical que pasa por ser uno de los más importantes de los últimos tiempos y que nos atiende por teléfono porque vive en Inglaterra. Alfonso, ¿qué tal? Muy buenas.
1: Hola, buenos días. Muchas gracias por llamarme y gracias por la presentación.
0: Gracias a ti porque... y enhorabuena sobre todo por estar ahí, ¿no? Estamos hablando contigo que actualmente estás en Londres porque estás... Claro, pendiente de Los Miserables es, por así decirlo, una especie de marca que tiene como diferentes versiones, ¿no? Y tú ahora mismo estás pendiente de la que está en el West End, en el Teatro Sondheim, que tuve la suerte, por cierto, de ver el pasado mes de julio, ¿no?
1: Correcto, correcto. Sí, Los Miserables es, como muy bien has dicho, un musical que se estrenó hace ya 41 años. Y bueno, fue como un poco el principio de un concepto que casi se inventó el productor, ¿no? Cameron McIntosh. De eso, de un concepto de réplicas, o sea, él crea estos musicales de gran formato, de gran calidad, que se ha probado, que tienen un éxito fabuloso en Londres y en Broadway, y él lo que hace es que el que los quiera, digamos, tiene que hacerlo como él quiere, ¿no? Entonces, por eso este musical que hacemos aquí en Londres, Los Miserables, El Fantasma de la Ópera, pues eso, Miss Saigon, Mary Poppins, todos los musicales que él ha creado, Cats, cuando se ven por el mundo, pues él se asegura de que la calidad del producto es siempre la misma. Ese es un poco mi trabajo aquí. Mi trabajo con Cameron es, yo soy supervisor de esos musicales. Cuando vamos por el mundo montando estos musicales, nos aseguramos que la persona que lo vea en Madrid, por ejemplo, que empieza su segunda temporada en el Teatro Apolo, una producción maravillosa, con un elenco maravilloso, pues verán lo mismo que viste tú en Londres, verán el mismo set, digamos, el mismo escenario, el mismo diseño de sonido, las mismas orquestaciones, luces, vestuario, simplemente en el idioma local, ya sea
0: claro.
1: en japonés o sea en portugués, ¿sabes?
0: Que lo podamos entender.
1: Con mi trabajo.
0: Ajá. Uh-huh. Y tú, en concreto, en esta gira que acaba de terminar de 24 meses, has estado al frente de una orquesta de 26 músicos, aunque tengo entendido que no has estado en todos los conciertos, ¿no? Sino que has estado como supervisando, ¿no?
1: Eso es, precisamente esta versión en concierto es una versión muy especial porque cuando se cumplieron 25 años del musical, Cameron McIntosh puso una versión en concierto en el O2 Arena aquí en Londres y luego replicamos una versión de ese concierto en el Guildhall Theatre, que ese sí que lo dirigí yo y grabamos un disco, que es una versión más parecida a lo que hemos hecho ahora de gira por el mundo. Entonces, lo que hemos hecho por el mundo es como una especie de mezcla, ¿no? Lo que hicimos en el Guildhall y lo que se hizo en el O2 es una versión arena gran escala que ha estado 2 años de gira y que yo en principio pues supervisé junto a Steven Brooker, que es el otro supervisor de esta producción, y los dos, digamos, lo montamos, y ya simplemente para estos últimos meses pues Cameron me pidió que también lo dirigiera y ahí me sumé al carro en las últimas plazas, digamos, en Dublín, Birmingham, Londres y Nueva York, y la verdad es que es un placer porque a mí sinceramente lo que más me satisface es dirigir. Lo de supervisar está muy bien, pero es un trabajo más de digamos de mesa, ¿no? De ir, de dar notas, de trabajar con gente, pero a mí me satisface más hacerlo, o sea,
0: estar ahí,
1: dirigir, sí.
0: Claro, llenarte.
1: Entonces lo disfrutamos.
0: Y transmitir la emoción, ¿no? Del teatro en el momento. Claro, lo que se estarán preguntando nuestros oyentes y este señor cómo llega a estar ahí. en lo máximo de los mejores musicales del mundo?
1: Bueno, yo, mira, por lo que hago, ¿no? Por la gente que me voy encontrando por el mundo, pues es verdad que chicos y chicas jóvenes que están estudiando en el conservatorio, están estudiando o están en orquestas, o me vienen con una pregunta similar, ¿no? De cómo
0: hago para ser como tú.
1: Bueno, pues para acceder a este tipo de trabajos, ¿no? Y la verdad es que yo siempre les digo lo mismo, o sea, cada persona tiene su camino y cada persona encuentra su manera en encontrar su sitio en este mundillo, ¿sabes? Porque hay gente que llega a lo que está haciendo de manera muy diferente, ¿sabes? Algunos porque eso, han nacido en Londres y de repente se encuentran pues con una realidad en la que hay una educación aquí, ¿no? Ya muy, muy reglada y digamos como un entorno y un marco donde se pueden integrar para trabajar en el teatro musical. Yo cuando empecé en esto, yo ni sabía que existía el teatro musical. Yo estaba en Madrid en el conservatorio estudiando piano y mis ideas eran muy diferentes a dedicarme al teatro. Fue un poco por accidente, ¿no? Entonces, al final, en mi caso fue el entrar en contacto en Madrid con el Fantasma de la Ópera de manera, como te digo, casi accidentada, tocar el piano allí y darme cuenta que era un mundo que de repente me interesaba mucho, y ahí descubrí la dirección. Y fue en 2010 con Los Miserables cuando conocí al equipo de Cameron, que me hicieron un casting, me hicieron una prueba, y la pasé, digamos, me escogieron a mí, y ahí fue donde los conocí, y bueno, y me trajeron a Londres, y desde ahí pues ya todo me cambió, la verdad. Uh-huh. toda la vida me cambió.
0: ¿Cuánto tiempo llevas en Inglaterra? ¿Cuánto tiempo llevas en Londres viviendo?
1: Llevo 14 años aquí.
0: Pues que se dice pronto.
1: Sí, casi 10 años en Londres y luego me mudé, bueno, pues con mi mujer, que ella es de la zona de los Midlands, ¿no? Que es como la parte de Birmingham y esto, y ya nos hemos ido a vivir una vida un poco más tranquila cerca de su familia, porque al final yo también, mi trabajo es muy de viajar todo el rato, entonces no tengo por qué estar en Londres. Antes sí dirigía todas las noches aquí musicales y entonces tenía que estar aquí, pero ahora que mi trabajo ha variado un poco, pues me puedo permitir vivir en un sitio un poco más tranquilo.
0: Mira, aprovechando que has abierto ese filón de bueno, lo que te preguntan, ¿no? Que cuáles son los consejos que das a la gente que está empezando en esto de la música y que, bueno, pues que quiere llegar a estar ahí. Yo recuerdo una frase, ahora mismo no recuerdo quién decía, ¿no? Pero que el mayor enemigo del éxito es el propio éxito, la persecución del éxito, ¿no? Estas personas que quieren ser, que quieren llegar a la notoriedad, a veces por el camino más corto. ¿Tú qué piensas?
1: Sí. Bueno, es muy buena pregunta. La verdad es que en el mundo en el que vivimos hoy, con las redes sociales y con la inmediatez de Instagram y estas cosas, sí es verdad que yo me encuentro mucho en mi mismo Instagram, ¿no? Cuando voy haciendo, viendo cosas que a veces la gente es más, pues eso, persigue más el like, digamos, inmediato, el hacer un vídeo de 10 segundos que parezca que está, pero luego cuando entras al fondo, pues a veces, en muchos casos hay una falta de... Bueno, pues de fondo, ¿no? Una falta de conocimiento, de opinión, de técnica. Y bueno, yo mi sugerencia para todo el mundo que se dedica a esto o a lo que sea, yo creo que tener un conocimiento profundo de la técnica, de lo que estás haciendo, tener un conocimiento profundo de pues eso, del lenguaje, del estilo, del contenido, para luego tú tener una opinión, eso realmente es lo que luego... A la larga, creo que te va a dar más posibilidades para mantenerte en el tiempo, ¿no? En esto, en esta profesión, porque un vídeo con que se haga viral o mover las manos muy rápido en una pieza en concreto no dice demasiado a la larga.
0: Trabajar con todas estas estrellas, no sé si es difícil, si hay mucho divismo en esto.
1: Pues mira, voy a mencionar el caso de Ian en concreto rápido, porque sí que es verdad que él es fantástico, pero y igual que lo es Adrián, que lo está haciendo en Madrid, Adrián Salcedo, son el papel de Jean Valjean, a quien le preguntes, es una montaña, porque es un personaje que está en escena muchísimo, que tiene un registro, el personaje pasa por muchos, digamos, cambios, ¿no? Y también tiene muchos requerimientos vocales. Jerónimo Rauch fue el Valjean con el que yo me estrené en Madrid, con el que lo acabo de cerrar, digamos, en Nueva York, y le puedes preguntar también a él. O sea, es un Es una montaña. Pero es verdad que es un musical que, como te hablaba antes de la técnica, ¿no? Cuanto más lo haces, pues más aprendes y más desarrollas, digamos, ese músculo, ¿no? Y el caso de Ian, yo creo que Ian ha estado casi 5 años hasta que ha conseguido el papel. Lo hemos estado viendo casi todos los años y porque él viene de un mundo más del rock and roll, estaba haciendo papeles más de. Hizo Jesucristo Superstar, estaba haciendo el We Will Rock You de Queen, y su voz estaba en otro sitio. Y claro, ahora digamos, la ha desarrollado y suena increíble, pero es un proceso. Y respecto a lo que me preguntaba del divismo, yo siempre me he encontrado, Antonio, que cuanto más grande es la estrella, y he tenido oportunidad, por suerte, de poder trabajar con grandísimas artistas, más normales son, y más humildes, y más trabajadoras, y más. El mundo del arte al final también es un mundo en el que los artistas están lidiando con muchas inseguridades, en realidad, ¿sabes? Ellos se ponen en el escenario y dependen mucho de lo que opinen, lo que no opinen, lo que digan, y a veces es una manera de ese divismo es una manera de protegerse también, ¿no? Como de mostrar una arrogancia para protegerse, ¿no? Y de nuevo, yo creo que cuanto más sabes y más seguro estás de tu arte y de tu conocimiento, menos tienes que hacer eso, porque todo el mundo se equivoca, y también está bien que si un día pues no tienes voz, o un día, ¿sabes?, no estás a la altura, o te dan una nota que, digamos, que va en contradicción con lo que tú piensas, pues la adaptas y la haces y punto, ¿no? ¿Mm? Pero sí, en mi experiencia, los mayores artistas. Te voy a contar una anécdota con Judi Dench, que tuve la suerte de dirigirla en un concierto, y me acuerdo que la conocí en el ensayo. Yo no la había visto nunca en persona, o sea, nos conocimos, ella hizo la canción en el ensayo, y luego yo me bajé a saludarla, y no sé si sabes que ella tiene problemas de visión, ella no ve muy bien. Ajá. Y cuando me acerqué no sabía bien quién era, y yo le expliqué, digo, no, mira, que soy el director que acabo de dirigir esta pieza. Y le pregunté que si tenía alguna nota. Le digo, ¿tienes alguna nota? ¿Tienes algún comentario que hacerme? Y me dijo ella, ¿nota? Dice, ¿tienes tú alguna nota? Dame tu nota. O sea, una mujer como Judi Dench, una grandísima artista de Hollywood con 81 años tenía entonces. Y claro, le digo, yo no te voy a dar a ti ninguna nota. O sea, tú haz lo que digno. A ti te parezca bien, y yo me adaptaré lo mejor que pueda. No, pero fíjate, ¿no? Entonces, pero tiene sentido, porque fíjate, la mujer todavía con esa edad y dice, no, tú, yo estoy aquí para pa hacer esto juntos, ¿no? Y eso me parece muy bonito.
0: Oye, y todo esto que me estás contando de estas grandes artistas que en definitiva necesitan de la humildad para seguir siendo grandes, para que los sigamos siendo grandes de alguna manera, ¿no? Al fin y al cabo tiene mucho que ver con la propia historia de Jean Valjean, ¿no? Que tiene un encuentro que le cambia la vida, y tenía todas las papeletas, como decimos aquí, para ir por un camino, y al final va por otro, y además persiste en ese camino de hacer el bien con toda la gente que se encuentra a su alrededor, ¿no? No sé qué te ha enseñado esta historia de Los Miserables después de tanto tiempo al frente, o si te llega ya a permeabilizar después de tanto tiempo, como que ese mensaje, como no sé, como que te resbala un poco, ¿no?, por así decirlo.
1: No, mira, yo sí, muy buena pregunta también, porque yo, claro, Los Miserables hace 16 años que estoy involucrado, ¿no? Desde que lo hice en Madrid, pero yo he tenido la suerte de que yo entro, digamos que entro y salgo, ¿no? O sea, yo hice unos años de dirección, luego me salí, hice otros musicales, luego vuelvo, hago un poco de. Entonces, el volver a la obra sí que es verdad que es. A mí me viene muy bien, porque vuelves con una mentalidad más abierta, una mentalidad más fresca. Sí es verdad que cuando trabajas en teatro a diario, la repetición, ¿no? Hacer este musical tan denso 8 veces a la semana, pues a todo el mundo le cuesta, ¿no? Entonces es sano. Y yo cada vez que vuelvo, sí es verdad que encuentro cosas nuevas. Es increíble, porque está tan bien escrito. Partiendo por digamos, la. Cómo están construidos los personajes desde la novela de Víctor Hugo, o sea, cómo está el fondo de ese libro, a cómo está hecha la música, a cómo después de 40 años todos los directores y orquestadores y en fin, gente que ha estado involucrada, productores, han ido poco a poco formándolo, que claro, que ya se le ha sacado tanto partido, ¿sabes? Que hay mucho donde mirar, ¿no? Pero sí es verdad que, por ejemplo, trabajar en otros idiomas también es muy Es muy reconfortante, ¿no? Muy
0: enriquecedor.
1: Me hace descubrir muchas cosas nuevas. Por ejemplo, recientemente volviendo a Madrid, ¿no? A hacer la obra en Madrid en español de nuevo, que hacía muchos años que no lo había hecho. Después de tener tanta experiencia haciéndola en inglés, pues de repente pues descubres cosas en el texto y dices, uy, pues esto a lo mejor lo podemos decir de otra manera, o eso, esto que se dice en español lo voy a usar en la versión en inglés, porque Albert Masgriera, que hizo la adaptación, pues hizo una adaptación muy buena, y de repente encontró frases o cosas que de repente descubren cosas sobre el personaje que por lo que sea no están tan claras en el inglés. Entonces siempre se descubren cosas, ¿no? Y por suerte yo todavía sigo descubriendo cosas, sigo encontrando esa inspiración para poder intentar explicar, ¿no?, esto a los directores musicales con los que trabajo, las orquestas, los actores. Y supongo que el día que no sea así, pues mejor me voy a hacer otro musical, porque si no, también lo he visto a mi alrededor, ¿no? Gente de que trabaja,
0: se cansa
1: en cosas
0: y ya está. Y, claro, bueno, que es lógico quema, también, claro. Comprensible de alguna manera, ¿no?
1: Oye, totalmente.
0: Quiero hacer otras cosas, quiero seguir creciendo, ¿no?
1: Momento es el momento de dar un paso al lado, porque a mí me ocurrió. O sea, yo estaba dirigiendo El Fantasma de la Ópera en Londres y me ofrecieron un segundo año, pero venía ya de a cuestas, ¿no?, de haber dirigido Mi Saigón, Los Miserables, muchos años de digamos, musicales pesados, ¿no?, y densos. Y yo quería hacer otras cosas, o sea, esto hace ya 10 años, ¿no?, y dejé de dirigir musicales. Le dije a la empresa, le digo, mira, gracias por la oferta, digo, pero no voy a continuar porque quiero dirigir otro
0: Eso es saludable, Alfonso, claro.
1: Claro.
0: Te estamos escuchando, déjame que recuerde a la audiencia que estamos hablando con el alcalareño Alfonso Casado Trigo, que es músico, que es director de los musicales y codirector, podemos decir, ¿no?, que asesora algunos de los musicales más prestigiosos del mundo, que acaba de cerrar una gira internacional de una versión de Los Miserables como en concierto en gran escala, y que nos encanta, Alfonso, tengo que decirlo, escucharte con tu acento sevillano, que afortunadamente no has perdido, que nadie te ha robado, ¿eh? Por eso, por ahí quería yo seguir. ¿Cuál crees tú que es la aportación más importante que ha hecho Sevilla al mundo de la música? No sé si tus compañeros te preguntan o tienen cierta curiosidad por determinados aspectos musicales que son propios de Sevilla o que Sevilla ha inspirado, ¿no? Podemos hablar, pues lo que sé, de las músicas de Semana Santa o de las grandes óperas que han tenido como inspiración Sevilla.
1: Sí, a ver, es que Sevilla, hablar de Sevilla, hablar de Andalucía, hablar de España en general, cuando se trata de la cultura, de la música, de la pintura, de la literatura, que podríamos tener aquí todo una semana para hablar, pero en Sevilla en concreto es curioso porque, y claro, eso me hace también preguntarme por qué, ¿no? Pero bueno, en Sevilla, cada vez que yo digo aquí que soy de Sevilla, lo primero que me dicen aquí son las naranjas, ¿sabes? Porque aquí en Inglaterra lo que es famoso de Sevilla son las naranjas.
0: Sí, sí.
1: No sé por qué.
0: No, además te la encuentras, el bote de mermelada de naranja amarga se llama Sevilla. El nombre
1: Sevilla,
0: del...
1: Sí, exactamente.
0: Sevilla, ya.
1: Entonces,
0: está.
1: A todo el mundo que conozco, ¿de dónde eres? De Sevilla, hombre, como las naranjas, digo, claro, y como mucho más. Pero es curioso, o Cádiz, por ejemplo, que yo le hablo a mucha gente, mi hermano vive en Sanlúcar y yo también tengo un sitio allí, entonces, claro, pues, hablo a la gente de Sanlúcar, de Cádiz, de Sevilla, y hay una falta de conocimiento, y claro, Sevilla, culturalmente y... Es que nosotros creo que vivimos inundados en la cultura. Nosotros vivimos en una ciudad que nos rodea, o sea, arquitectónicamente y sensorialmente, cuando vas caminando por la calle y las fiestas, la feria, como han mencionado, la Semana Santa, el flamenco, la copla, o sea, forma parte de nuestro tejido, ¿no?, de quiénes somos. Y entonces eso no es tan propio de otras culturas, ¿sabes?
0: Y no es tan conocido, ¿no?
1: Y no es tan conocido. O sea, la Semana Santa, por ejemplo, que para nosotros es como tal, y obviamente hay millones y millones de turistas que vienen a lo largo de los años a Sevilla a ver la Semana Santa, pero hay cosas que yo creo que, por eso te decía antes, que quizás hay que preguntarse por qué, ¿no? Uh-huh. Que en este, por ejemplo, en este país en concreto donde yo vivo, España, la mayoría es ir, cogerse un avión a Málaga y hacer un veranear por allí, o Mallorca, o poco más en
0: sí,
1: ese
0: hay
1: sentido.
0: Sí, hay poco, ¿no?, grado de profundidad a ese respecto, ¿no?
1: Te hablo siendo muy general, ¿eh? Que sí, obviamente sí, que hay de todo, hay gente que conoce mucho y todo. Pero en general es verdad que tenemos tanto que ofrecer que todavía no está explotado.
0: Bueno, Alfonso, se nos va el tiempo.
1: Vale.
0: Oye, lo que queremos es ver Los Miserables o lo que sea, que te traigas algo a Sevilla. ¿Cuándo? Eso, mira, de que depende.
1: Yo, Yo tengo la suerte de que tengo una relación con la Sinfónica, con la Ross, desde hace ya 8 años que me invitan casi todos los años a dirigirlo, y el año que viene vuelvo con ellos en febrero, que vamos a hacer en FIBES un concierto precisamente de lo mejor de los musicales, que va a ser el fin de semana, creo que es el 5 o el 6 de febrero, en FIBES, y me voy a traer a 4 artistas del West End y lo vamos a hacer musicales en versión sinfónico en FIBES.
0: Toma ya.
1: Y luego... En el otoño, que es una fecha todavía por anunciar, pero ya te avanzo, que voy a celebrar el 40 aniversario de la Asociación Nacional AFAR, que es una asociación con la que yo colaboro de mi pueblo, que hacen una labor magnífica, llevo años colaborando con ellos, y ya hicimos un concierto en Cartuja Center, y este año vamos a repetirlo en el Maestranza, de nuevo con la Sinfónica, vamos a celebrar los 40 años de AFAR, y de nuevo haré una celebración de musicales, me traeré artistas de España y de Inglaterra, y haremos una cosa por todo lo alto para celebrar la labor que hacen tan buena en Alcalá y en Sevilla, y escuchar esta música con esa gran orquesta.
0: Ya, pues con esa música nos vamos a marchar. Alfonso Casado Trigo, sevillano, de Alcalá de Guadaira, estamos muy orgullosos de ti. Alfonso, un fuerte abrazo.
1: Gracias, hombre. Un abrazo enorme.
0: Un gracias. Abrazo desde tu Sevilla. Bueno, y nos vamos con esta música extraordinaria y con ese mensaje de Alfonso que nos lleva, bueno, pues a establecer realmente cualquier itinerario en el camino de la vida, ¿no? Siempre con humildad y llegando a lo más alto. Adiós.

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2: El Partido Socialista cae 2 puntos en el CIS tras la crisis de Ceuta, pero ganaría al Partido Popular por 5,5 puntos si ahora se celebraran elecciones, según el último barómetro de septiembre que acabamos de conocer. María José Marín.
3: El PSOE ganaría las elecciones con el 31% de los apoyos frente al 25,5% que le otorga al Partido Popular. En este barómetro de septiembre, el Partido Socialista cae 2 puntos porcentuales desde el mes de julio en estimación de votos y el PP se anota una subida de 0,4%. De esta forma se reduce la brecha entre socialistas y populares de los 7,9 puntos de julio a los 5,5 puntos actuales. Vox se consolida como tercera fuerza política. La formación de Santiago Abascal es la que experimenta una subida más marcada en este barómetro con un aumento de 1,3 puntos hasta situarse en el 16,6% de los apoyos. Sumar baja en la encuesta y se queda en el 5,7% de estimación de votos.
2: El incendio forestal declarado en la localidad malagueña de Benavís este domingo ha afectado a más de 300 hectáreas de terreno. Se ha logrado frenar su crecimiento.

0: horas centrales.
1: En Málaga, dos menores de 17 años han sido detenidos por la policía por su presunta implicación en el apuñalamiento de otro menor ocurrido en la calle Pinomar, en un parque del en el parque del Monte Gibralfaro. Ocurría este domingo de madrugada. El agredido tuvo que ser hospitalizado. Eduardo Ramos.
2: La víctima, de 16 años, fue atacada por la espalda con un cuchillo y la hoja del arma se quedó alojada en su cuerpo. Debido a la gravedad de esta herida, tuvo que ser atendido en el Hospital Regional de Málaga. El grupo de homicidio de la Policía Nacional, que se hizo cargo de esta investigación, ha logrado detener a dos menores de 17 años por su relación con los hechos. Los agentes tratan de determinar las circunstancias que rodean esta agresión. Los investigadores, eso sí, descartan que se trate de un caso relacionado con acoso escolar.
1: La Guardia Civil ha detenido a una persona en el muelle sur del puerto de Palos de la Frontera, en Huelva, cuando desembarcaba del ferry procedente de Canarias con una maleta que contenía casi 12.000 pastillas de antialergénicos que contienen un compuesto esencial para fabricar drogas. Elisa García es la portavoz de la Guardia Civil.
3: Una gran cantidad de blister de comprimidos antialérgicos, los cuales poseen una sustancia esencial para la síntesis con otras drogas. En total se han intervenido más de 11.000 pastillas, de las cuales esta persona no tiene ninguna prescripción médica o factura de compra, procediéndose a su detención.
1: Y en Gandía, en Valencia, la policía ha detenido a un pederasta reincidente que distribuyó fotografías sexuales de su bebé de apenas un año y compartió en foros pedófilos de Internet otras imágenes íntimas realizadas a la hija menor de su pareja sin su consentimiento. El juez le ha enviado a prisión, acusado de delitos de producción y distribución de material pornográfico infantil, así como de un delito de descubrimiento y revelación de secreto. Al cambio climático se ha referido hoy la vicepresidenta ejecutiva de la Comisión Europea. Teresa Rivera ha destacado la necesidad de incorporar los nuevos escenarios de riesgo en todas las políticas europeas y mejorar así la planificación y la capacidad de respuesta rápida ante fenómenos extremos.
4: Diseñar correctamente las políticas de movilidad, de energía, de ordenación del territorio, de gestión del agua, incorporando esos escenarios en toda Europa va a ser importantísimo. Destinar recursos, sí. A lo mejor hay que pensar más allá de lo convencional, hay que pensar en otras fórmulas que nos permitan invertir, aunque sea a costa de deuda compartida.
1: El consejero de Agricultura, Pesca, Agua y Desarrollo Rural, Ramón Fernández Pacheco, ha anunciado esta mañana una campaña de promoción de los productos agroalimentarios andaluces. Ha sido durante la inauguración de la cuarta edición de la Feria Agroalimentaria Auténtica Premium Food Fest, comprometidos con el origen, que se celebra hoy y mañana en Sevilla.
5: Muy ambiciosa durante el segundo semestre del año 2026 y que se va a prorrogar a lo largo de todo el año 2027 para que en toda España los clientes y consumidores sepan que en Andalucía producimos sabor, pero que también producimos salud, sostenibilidad y calidad.
1: El precio de venta al público de la bombona de butano va a subir mañana casi un 5% a partir de mañana martes, como decimos, alcanzando los 18,84 euros, según una resolución que hoy publica ya el Boletín Oficial del Estado. El año pasado se consumieron 57 millones de bombonas de gas licuado de petróleo. Se trata de un combustible en retroceso, ya que desde 2021 el consumo total de GLP envasado ha descendido más de un 12%. A esta hora, 31 grados en Sevilla y Huelva, 30 en Cádiz y Córdoba, 29 grados en Jaén, 28 en Granada y Almería, 26 en Málaga. 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

¿Qué tal, señores? Saludos, muy buenas tardes, sean bienvenidos como siempre a este tiempo de Radio para el Deporte aquí en Canal Sur Radio, en esta jugada de Sevilla que arranca y que nos va a llevar directamente hasta las 2 de la tarde, en este lunes 14 de septiembre, arrancando una...

0: semana repleta, hasta arriba prácticamente de fútbol. El Sevilla activaba el botoncito de la jornada 5 con ese partido de el Sánchez-Pizjuán, Sevilla-Valencia, con esa victoria importantísima 1-0 del conjunto andaluz, y el mismo botoncito lo va a desactivar el Real Betis Balompié esta noche en el Estadio de la Cerámica a las 9 en ese partido que le va a medir al Villarreal. Partidazo, como le he ido por ahí, de 10 puntos, porque si el Betis hoy consigue la victoria, consigue darle más vida a esa marcha triunfal después de ganarle al Real Madrid y después de ganarle al Lille, pues la diferencia de puntos con el conjunto amarillo sería de 10 en este arranque de campeonato. Ya lo sé, que nada será fijo, nada será definitivo, pero es muy llamativo que un igual como el Villarreal en esta temporada para el Real Betis Balompié pues ande metido en ese atasco de temporada, pues es muy significativo. Ahora, como se pueden imaginar, vamos a estar viviendo, contando la previa, el posible 11, cómo afronta el equipo de Pellegrini este partido ante su ex, el Villarreal, donde también estuvo un periodo de tiempo bastante importante su trayectoria en España. Pero, como siempre, este Villarreal Betis y sus noticias viene de la mano de los amigos de Lulluk.
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2: No creo que por la cuarta fecha de la competición podamos saber quiénes van a ser los equipos que van a llegar al final. Una buena racha Villarreal y va a estar nuevamente metido en los puestos de Europa. Así que en eso yo creo que es algo, todos los años hay equipos que por presupuesto, por plantel, tienen más posibilidades de llegar y Villarreal está en esa lista, sin lugar a duda, que así lo ha demostrado, cuando también puede estar un poco más abajo la Real Sociedad o el Atlético de Bilbao, pero creo que va a ser más o menos la competencia, más alguna sorpresa que siempre pueda aparecer de los equipos que van a intentar clasificar a Europa la próxima temporada. Así que no creo que hoy día pueda ser un parámetro los puntos para saber cuáles son los equipos que van a llegar.
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0: Ahora estamos con la última hora en Villarreal, con el Real Betis Balompié, que llegó ayer a su hotel de concentración. Una de las muchas preguntas que se hacen en la calle la gente del Betis es si en esta semana de tres partidos llegarán las famosas rotaciones. De momento al ingeniero no le ha hecho gracia esto de jugar tres partidos en una semana. Pellegrini.
2: Bueno, pues por lo menos desde el punto de vista personal, lo dije en la semana pasada, me pareció muy mala la programación que hicieron de los partidos, tanto para nosotros como para Villarreal. O sea, no tenemos ni ventaja ni desventaja con el equipo que jugamos, pero nosotros jugamos el martes pasado, tenemos de martes a lunes para recuperar, ¿no? Y ahora jugamos lunes, jueves, domingo, con viaje de por medio. Por supuesto, Villarreal exactamente igual, va a jugar lunes, jueves y domingo. Pero habrán tenido sus razones por las cuales lo hicieron así. Creo que lo más lógico, habiendo jugado el martes, haber jugado el sábado, haber jugado el domingo, para no tener tantos partidos de carga la semana, que además venimos con la Europa League, perdón, con la Champions League. Así que es la programación que hay que adecuarse. Pero me extrañó sí que jugáramos esas tres partidos en menos de una semana y con viajes todavía.
0: La verdad es que es incomprensible y todo es por la terquedad que muchas veces plantea Javier Tebas con el asunto de no poner o de no hacer coincidir dos partidos, planta al Betis en lunes teniendo que afrontar el próximo jueves.
5: Pellegrini empieza tres partidos por semana y habiéndose quejado, pues es evidente que va a haberla, lo que ya no sé es cuánta. Espero que no sean 7 u 8, que creo que complica que el equipo vaya construyéndose como él quiere y el beticismo quiere.
0: Hola, Samuel Silva, compañero de ABC, estoy aquí porque luego lo entenderán el giro que he hecho. Samu, ¿qué tal? Buenas tardes.
6: Muy buenas, Manolo.
0: Que digo yo que será hora y momento, ¿no?, de ir viendo ya en acción pues a futbolistas como Dani Ceballos, como el propio Lo Celso, ¿no?, que también está en esa lista de convocados, bueno, que casi ni se le ha visto en este arranque de temporada.
6: Yo creo que hoy los vamos a empezar a ver, pero creo que a lo largo del partido, creo que no van a salir de inicio. Yo espero un equipo más parecido al que le ganó al Real Madrid en la Cartuja en el último partido liguero, es decir, con 3 o 4 cambios con respecto también el martes del Lille, porque los vuelva a ver, pero un 11 muy reconocible, y que Ceballos y Lo Celso vayan entrando a lo largo del partido, y ya a lo largo de esta semana creo que

0: que alguno de ellos partirá de titular, pero ya en otro partido más adelante, que donde de nuevo habrá rotación.
1: Dale, muy buena. ¿No la viste venir?
2: Evidentemente la cosa no pintaba tan mal como el año pasado, el día 1 o 2 de septiembre, con aquella rueda de prensa de Cordón, ¿no? Y aquel final de mercado tan ridículo, ¿no?, por parte del Sevilla. Lo cierto es que se estaban haciendo las cosas medianamente bien durante el verano y que el último día de mercado las cosas, bueno, se redondearon de tal forma que creo que todos ya nos quedamos bastante tranquilos en aras de pensar que el Sevilla este año no va a sufrir demasiado para mantener la categoría. Los puntos que ya tiene no se van a ir. El equipo solo ha sido superado en lo que va de temporada durante 45 minutos, la primera parte con el Atlético de Madrid. Creo que ha sido mejor que los otros cuatro rivales. Creo que ha sido mejor que el Athletic Club de Bilbao, creo que ha sido mejor que el Rayo, que ha sido mejor que el Español y que ha sido mejor que el Valencia. Oye, como quiera que la liga está barata, el límite o el listón, hay que pensar en tenerlo en, pues no sé, en una octava, novena, décima plaza, que no te haga estar sufriendo, no sé, en Semana Santa o en feria, ¿no? Que te haga estar muy tranquilito.
1: Ojo, hablaremos luego, porque Jorge Liaño se adelanta ya directamente al guión establecido en el día de hoy y ya da, bueno, pero me gusta que te vayas adelantando, ¿no? Como uno de los objetivos del Sevilla en esta temporada, el ser octavo. Bueno, es un objetivo que realmente te lo firmaría todo el sevillista cabal que haya vivido durante dos temporadas las fatiguitas que ha vivido este Sevilla, pero lo que yo no sé si es un objetivo demasiado alto, repito, teniendo en cuenta de dónde se viene y dónde Jorge Liaño acaba de poner el objetivo. Hay algunas miradas ya por aquí en la mesa que creo que no invitan a estar muy de acuerdo contigo, pero bueno, lo iremos viendo. Ahora entenderán el tema del cambio, ¿eh?, y la miradita de antes, si están viendo este programa por el podcast y por las redes de Canal Sur Radio. Hola, Alberto Fernández, redactor jefe de ABC de Sevilla. ¿Qué tal? Buenas tardes.
3: Buenas tardes, Manolo. ¿Qué tal?
1: He mirado justamente a Samu en el momento en el que no te iba a presentar, pero te he mirado a ti. Dice Jorge que octavo estaría bien. Luego ampliamos. Pero para ti es un objetivo quizás demasiado optimista por cómo se han desarrollado los acontecimientos en los últimos meses en el Sevilla.
3: No creo que sea ni objetivo, ¿no? Creo que todos en el club han cifrado el no sufrir lo que ocurre, y lo ha dicho Jorge, que la liga es muy barata, y cuando la liga es muy barata pueden pasar ciertas cosas. El año pasado, tendría que mirar la clasificación, pero del sexto al decimoquinto lo mismo hubo 8 o 10 puntos. Si tú me vas a hacer 40, hace 50, te pueden meter en 13 paquetes de equipos. Y quitando los tres grandes, Villarreal y Betis, no veo ningún club que tenga una fuerza que vaya a decir, voy a hacer sexto destacado.
2: Los dos vascos parecen un poco mejores, ya está.
3: Y bueno, no han arrancado bien. O sea, que después la liga hay que verla cómo se desarrolla. Lo cierto es que el Sevilla ha empezado bien, ha empezado sumando mucho, porque decíamos, no, el buen arranque sobre todo es las dos primeras victorias. Cuando tú todavía con el mercado abierto y sin tener el equipo ni mucho menos cerrado, fue capaz el Sevilla de sumar esos dos triunfos y a partir de ahí ya se ha situado bien. A ver cómo termina esta semana, porque el día del Barcelona lo vemos muy, muy negro, pero cómo compite el Sevilla, lo veo capaz de competir en Coruña y a ver si se puede traer algo positivo.
1: Bueno, pues ahí dejamos el asunto, luego retomamos el tema de los objetivos en el Sevilla, que ya saben, la semana pasada nos contaron que, bueno, pues que el equipo parece que económicamente vive un pelín menos agobiado. Vamos a hablar de Goldman Sachs y las informaciones que la semana pasada ofrecía aquí el redactor jefe de ABC con respecto a esos créditos que tiene el Sevilla de casi 200 millones de euros, que habrá que evidentemente afrontarlos para seguir subsistiendo. Ya digo que eso será en un ratito, en un fin de semana donde imagino que os habréis pegado un paseíto, ¿no, Nacho?, por la Copa Sevilla de tenis, que finalmente se llevaba el argentino Facundo Díaz. Ambiente por todo lo alto, como siempre, ¿no?, ahí en el barrio del Porvenir, con esta Copa Sevilla el año.
2: Sí, Sevilla está preparada para albergar eventos de este tipo y socialmente eventos mucho mayores. De hecho, estamos pujando por ser la sede de partidos importantes de una Copa del Mundo en el año 2030. Para eso, como dijo el alcalde el otro día en los desayunos de la prensa, habrá que pegarle algunos cambios al estadio y a los accesos del mismo. Pero bueno, evidentemente es un evento que Sevilla organiza con cierta comodidad, como pudo organizar también el otro día la etapa de la Vuelta Ciclista a España.
0: Pero en el caso del tenis, además, hay un, creo que en la Copa Sevilla está un boom, un crecimiento, ¿no? De gente, la ciudad volcando.

0: No será un torneo que era más privado y ahora se está volcando la gente, y creo que
1: el propio cartel del torneo es más potente. Hubo mala suerte que se enfrente el andaluz a Layo, y fue, ¿no? En la primera ronda no es un sorteo afortunado para el propio torneo, ¿no? Pues estamos hablando ya de tenistas de un nivel a los que la gente quiere ver en las rondas finales, pero oye, eso tiene el tenis también, ¿no?
2: Iba a apostillar con respecto a lo que acabas de decir, ¿no? El comentario del presidente, del alcalde de Sevilla en los desayunos de la Asociación de la Prensa, el matiz que introducía este fin de semana aquí en Canal Sur Radio el presidente de la Junta de Andalucía, Juanma Moreno, con respecto pues a ese cable, ¿no?, que le lanzaba el propio alcalde del mismo partido, de la misma corporación política, diciéndole que la Junta tendría que arrimarse un poquito más. Pues le ha respondido con bastante contundencia, diciendo que España sigue, Sevilla sigue en este caso, portando la bandera de la normalidad y pensando que, por supuesto, Sevilla va a estar, pero también pidiendo el propio presidente de la Junta de Andalucía el apoyo, el estar también ahí por parte de las autoridades del gobierno de España, ¿no? Que no solo se coma este marrón,
1: sin duda,
2: el Ayuntamiento de Sevilla, la Junta de Andalucía y el gobierno de España mirando las cositas un poquito desde lejos, ¿no? Era un poco lo que venía a decir.
1: Y Diputación también tiene una pequeña cuota en toda esta historia. Uh-huh. Al final uno se lía, ¿no?, con una copropiedad tan poco fácil de analizar como la del Estadio de la Cartuja, pero bueno, evidentemente se tienen que poner de acuerdo todos y ayudar el gobierno.
2: Todo yo pensando que España, por supuesto, va a tener un Mundial, porque esa es otra, cuidado con la que tenemos montada.
0: Ya deberían haberse puesto de acuerdo, porque el Betis lleva ya más de un año jugando ahí, sufriendo la gente
2: ahí estamos.
0: Con los accesos, así que ya ha habido un rodaje para darse cuenta de que es necesario intervenir, y cuanto antes, pues lo agradecerían los aficionados del Betis y lo agradecerán los aficionados de España cuando si hay Mundial y si hay la Cartuja.
2: Y si es la Cartuja y si el país vecino nos lo permite, claro, que igual que hay que pedir hasta permiso. En Amate también tuvimos este fin de semana, pues balonmano, de alta categoría, Liga Sobal, derrota del balonmano Provin en su primera aparición en esta liga, así que quedarán muchas y muchas más jornadas para intentar seguir disfrutando del balonmano en nuestra ciudad. Con Jesús Muñoz en la realización técnica, con Lola Camacho, con Alejandro Bernal y con todos ustedes, señores, está arrancando esta jugada de Sevilla que nos llevará hasta las 2 de la tarde. Bienvenidos.
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10: Bueno, por supuesto, con la cantidad de partidos que hay, sobre todo esta primera parte, que jugamos 8 partidos en menos de un mes, recién viniendo de vacaciones, con jugadores que han llegado tarde, es muy importante tener una rotación. O sea que uno tiende a querer dejar siempre el mismo equipo cuando las cosas andan bien. Yo creo que es muy importante tener al plantel involucrado. Tenemos ahora 3 semanas, que nuevamente están ahí los seleccionados, y vamos a volver a tener 8 partidos. Así que se lo digo siempre a los jugadores, yo creo que mientras hay un plantel comprometido y involucrado en todas las competiciones que estamos jugando, las posibilidades son muchísimo más altas. Si nos centramos solamente en 11 jugadores, no es que no pueda jugar, también puede jugar todos los partidos, pero creo que van sintiendo el esfuerzo, y cuando le toca al otro ya está absolutamente desmotivado o fuera de forma. Pero eso no implica de que todos los jugadores tienen el derecho a jugar haciendo rotaciones. Yo creo que siempre se evalúa el rendimiento de cada uno, y en base a ese rendimiento también pues se juega más o se juega menos. Cuando uno está como técnico y tiene convencimiento y está el plantel en un buen nivel, le sale mucho más fácil hacer la rotación.
2: Bueno, pues eso será a las 9 de la noche. Lo contaremos en la gran jugada de Canal Sur Radio, con arbitraje de Hernández Maeso. Dicen que cuando las cosas funcionan no se deberían de tocar mucho, pero teniendo en cuenta el terreno que estamos pisando con esta semana en la que nos encontramos con partidos de todos los colores, las rotaciones pues evidentemente van a llegar. La primera que a mí se me viene a la cabeza en estos días donde se habla mucho de Troy Parrott, ¿no?, y de la Parrottmanía, ¿no?, que al parecer se está viviendo en la ciudad de Sevilla, es que creo que hoy será delantero titular el Cucho Hernández. Es que si no juega ya hoy, ¿cuándo va a jugar, no, Nacho?
11: Tiene toda la pinta, tiene toda la pinta. Ahí además creo que el nivel de Parrott está permitiendo que Pellegrini los vaya alternando y nadie se ponga nervioso. Creo que además el Cucho Hernández no está dando todavía, por cuestiones de cómo sí. Se ha desarrollado su pretemporada, ni la mitad del nivel que tiene que dar. Y hoy me imagino que será de la partida. Si el tema es que, como hablamos antes, las rotaciones no sean excesivas, al menos ahora. Que se produzcan de 4 o de 5 en 5 tiene cierto sentido conociendo a Pellegrini. Pero 7-8 cambios para un partido como hoy del Villarreal, que viene de no haber descansado más de casi una semana.
0: Cuando se ganan las rotaciones, cuando se ganan las rotaciones siempre son buenas, ¿no? Lo vimos el día de Mestalla, que cambió la línea defensiva, que parecía una locura antes de empezar el partido, se ganó, jugó bien y perfecto. Y ahora, unos días después, puso a la que había ganado antes, claro, y metió.
11: Pero el rival, Samu, es que tú ves al Valencia y tú dices, bueno, a lo mejor con el Valencia puedes cambiar la defensa entera. Con el Villarreal, que en algún momento empezará a carburar,
2: no. Sí, pero metido en esa dinámica de victoria en la que afronta el partido del Betis hoy, habiéndole ganado al Real Madrid, habiéndole ganado al Lille, hombre, yo creo que habrá que medir, ¿no? Habrá que medir lo justo y necesario, digamos, como bueno, para que la velocidad a la que actualmente juega el equipo, pues no varíe mucho.
1: Mira, este partido es como aquellos que analizaba Simeone hace unos años, que su gran preocupación era ganarle al Sevilla, al propio Villarreal, al Valencia, a los que le venían por detrás, ¿no? Un poco para hacer hueco. Pues yo lo veo desde ese punto de vista. Para mí es el partido de la semana del Betis. Es que tú le ganas hoy al Villarreal y yo sé que es muy pronto, pero son 10 puntos, ¿eh?
2: Sí.
1: Si le ganas hoy.
2: 10 puntos.
1: Y ya ganó en su campo. Uh-huh. Y no tiene pinta el Villarreal de arrancar tan rápido como arrancó el año pasado. Y también tiene la Champions.
2: Nada sería definitivo en ese escenario, ¿no? De que el Betis pudiera ganar hoy en el campo del Villarreal.
1: No lo espero, allí metes dudas.
2: Que queda, pero ya
1: allí metes dudas. Es un equipo que no se ha reforzado este verano, que por lo que sea se ha parado a nivel económico, que tiene futbolistas antaño importantes que han desaparecido, que ha perdido un futbolista que marcaba un poquito el estilo de juego como Parejo, al que ya fue perdiendo paulatinamente el año pasado y este año ya no está. Bueno, es un equipo con muchos cambios, ¿no? Uh-huh. Y que está mal. Y teóricamente es el rival del Betis. Naturalmente, en el aspecto económico, es el único que compite con el Betis por la cuarta plaza. Luego a lo mejor se mete otro. Pero no sería normal pensar que eso fuese a suceder. Con lo cual el partido para mí es de apostar hoy con todo lo que tengas y a lo mejor rotar en los otros.
0: Pero cuidado con el Villarreal, que está mal en cuanto a resultados, pero si analizas o has visto los partidos... No, uh-huh. Ha merecido más en el Metropolitano, sí, estuvo por encima del Atlético
1: eso,
0: Madrid.
1: Que voy a eso, Samu, que es el día que hay que ganar.
0: Yo creo que le falta el desajuste de un entrenador como Marcelino, que, claro,
12: que el cambio es muy gordo.
0: Tenía muy marcado el equipo.
13: Reservón, que jugaba con dos delanteros, pero era reservón y era un entrenador más alegre.
0: Y está recibiendo más goles de la cuenta, pero el equipo sí está... Yo creo que le falta coger ese equilibrio entre la idea que quiere imponer Íñigo de ser más atrevido, de jugar más con la pelota y más en campo rival que lo que hacía Marcelino, y no perder ese balance defensivo que sí tenía el año pasado. No lo ha conseguido, pero ya te digo, tuve el partido de Vitoria, el partido con Atlético Madrid, incluso el otro día en la Champions con el Dortmund, y ha hecho un partido de merecer más de los puntos que tiene, ¿no?
13: Lo normal es que el Betis yo creo que salga con su mejor equipo. Su mejor equipo, claro. Me refiero al equipo que jugó ante el Real Madrid, ¿no? A ver, tiene tres partidos esta semana muy pegados, donde va a hacer más rotaciones, probablemente sea en casa ante el Getafe. Claro. Partido importante es hoy. Entonces el equipo, claro. Bueno, Isco, los dos mediocentros, la defensa de Gala, en fin, el equipo titular del Betis a día de hoy.
1: A mí solo hay una cosa que me genera muchas dudas en el Betis a día de hoy. Bueno, hay posiciones que no están tan bien cubiertas como otras. Lateral derecho, a mí no me convence. Cuando Ruibal empieza a tener ritmo de partido, pues entiendo que es el mejor ahí y el que tiene que jugar. Pero a mí lo que me preocupa, por ejemplo, es el rendimiento de Facundo Bernal. Ahí es donde sabemos desde finales de mercado que el Betis necesitaba algo más y donde a lo mejor el entrenador sí que tiene que empezar a mover y a cambiar cosas a partir de que entre Ceballos y jugar de otra manera para que se note menos que tiene un problema. Yo creo que se está notando que tiene un problema.
11: Pero es un problema que se ve, que eso se sabía. O sea, estamos hablando de un futbolista que viene de jugar una liga a un ritmo que no tiene nada que ver con este, que le iba a costar trabajo, como le pasó a Guido, como le pasó a Johnny Cardoso. Y ahora mismo lo que creo que hará Pellegrini es intentar darle descanso cuando pueda, con jugadores como Dani Ceballos precisamente,
1: jugar
11: y con
1: manera, alternativas con tratar Fornal, de tener, ¿no?, más la pelota, no
11: jugado,
1: lo sé.
11: No va a jugar de otra manera, Jorge, eso lo sabemos todos.
0: Bueno, yo creo que tampoco está siendo un problema tan grave. Viene de ganar el Lille y de ganar la Real Madrid con Facundo Bernal.
1: Pero vamos a ver, el entrenador tiene que analizar más allá del resultado, y el Madrid te llega 20 veces, quiero decir, te llegan mucho.
13: La primera para el Madrid le llega mucho a todo el mundo,
1: pero te llega mucho. Bueno, te están llegando más de la cuenta. La Real Sociedad te llega mucho. La Real Sociedad falla. Vallés es el mejor jugador del equipo los dos primeros días. Vallés es el mejor jugador del equipo del Madrid. Ahí hay un problema. Te están llegando. Es incuestionable que te están generando. Por ahí viene el problema. Pero el problema no es tanto de rendimiento de los defensas.
11: Pero yo no sé por qué focalizas en Facundo Bernal. Ese problema lo tiene el Betis porque le gusta más tener la pelota que defender y no defiende bien.
0: Ese problema lo tenía con Anrabá.
1: Focalizo en él porque lo veo más agudizado y porque el futbolista no está rindiendo.
2: Me vais a permitir, estabais hablando antes del Villarreal y de los problemas que le puede plantear en el día de hoy al Real Betis Balompié. Vamos a conocer más detalles. Pero antes, ¿qué ha dicho Alejandro Bernal? ¿Qué tal? Buenas tardes.
12: Hola, buenas tardes.
2: ¿Qué ha dicho Íñigo Pérez, el técnico del Villarreal, sobre el Betis?
12: Pues mencionaba también lo que estáis hablando sobre esos fichajes. Ha reconocido también el momento, el gran momento por el que pasa la plantilla de Manuel Pellegrini, y sobre todo la capacidad de los futbolistas que tiene. Esto decía Íñigo Pérez.
14: Y evidentemente que el Betis viene teniendo mucho nivel durante todos estos años, pero ahora con las incorporaciones que has nombrado, más lo que mantienen, más sabiendo, y lo conocéis mejor que yo aquí, el gusto por su entrenador, por el buen fútbol y los futbolistas de gran calidad, mañana no esperamos otra alineación que no sea, juegue el que juegue, un equipo con mucho nivel.
12: Y a pesar de ese mal momento que está atravesando, las palabras de Manuel Pellegrini ayer le dan muchísimas fuerzas.
14: Bueno, agradecerle en este caso a Manuel sus palabras, para alguien que acaba de comenzar en esto del entrenador y que le ha visto a él tantos años dirigir y que es admirado por todos los que comenzamos.
2: Ha habido intercambio de regalitos, de caramelitos desde Valencia y desde Sevilla con Pellegrini e Íñigo Pérez. Ismael Chirivella es redactor de Castellón Plaza, hombre que conoce a la perfección, pues lo que tendrá pensado en el día de hoy el técnico del Villarreal. Hola Ismael, ¿qué tal? Buenas tardes.
15: Hola, buenas tardes.
2: Encantado de saludarte. Imagino que partido marcado muy, muy, muy en rojo en la agenda del aficionado del Villarreal, porque un nuevo tropiezo empezarían a ponerse las cosas ya realmente serias, ¿no? Con estos, de momento, dos puntos que alumbran el casillero del Villarreal en la tabla.
15: Efectivamente, el momento en el que llega el Villarreal es de necesidad absoluta de victoria. En parte por el rival contra el que se enfrenta, porque a final de año posiblemente se vea la cara en esa lucha por Europa, y porque una victoria abriría la lata ya de esa dinámica necesaria, positiva, que no termina de encontrar en el inicio de temporada Íñigo Pérez, ¿no?
2: La famosa adaptación, ¿no?, digamos, al medio, al nuevo equipo, a los nuevos jugadores, a ese vestuario que todo es nuevo, ¿no? Después de realizar unas temporadas extraordinarias en el Rayo Vallecano, estáis metido en ese proceso de, imagino, ¿no?, de adaptación y de cariño hacia un técnico joven que acaba de llegar.
15: Pues yo precisamente sí creo que la adaptación ha sido buena. El rendimiento, al fin y al cabo, en general, esta jornada viene siendo positiva, Lo veo mal, fallo, mala fortuna quizás de no terminar de encontrar ese gol, porque las ocasiones se generan, los datos dicen que el Villarreal ha generado más ocasiones y ha tirado más puertas que sus rivales, pero por A por B ha acabado saliendo de los encuentros sin esa victoria. Iñigo Pérez sí se ha mantenido continuista en cuanto a las alineaciones de Marcelino en los primeros partidos de la temporada, luego ya viendo quizás un poco la desesperación por no terminar de ver esos resultados, se está llevando ahora a cabo más cambios en las alineaciones, pero diría que la adaptación no ha sido del todo mala.
2: Bueno, ¿te atreverías con un posible 11 para esta noche, Ismael? ¿Tienes un 11 más o menos en la cabeza que pudiéramos ver esta noche de titular con el Villarreal?
15: Yo creo que, a diferencia que comentabais de las posibles rotaciones del Betis, sí, en el Villarreal no hay cabida para rotaciones, no es momento para rotaciones, hay que ir por todo. Me atrevo a poner a Peter Gulácsi en portería, cosa que hasta ahora no había pasado en Liga. Banda para Mourinho, Pau Navarro central con Veiga. Carlos Romero se ha recuperado, apunta que pueda estar disponible para esta jornada, por lo que lo pongo también. Y pues fíjate, dudo más en las bandas. Centro campo, sí, Comesaña y Gay. No sé si quizá Moleiro, Pepe, seguramente sí por la otra banda. Y arriba mi Cautache y pues no sé si Gerard o Ayoce.
2: Bueno, ahí sí, pues no te sé, tendremos que estar atentos al 11, que a eso de las 7:30, 8 conoceremos ya definitivamente desde Villarreal. Un abrazo, Ismael Chiribilea.
15: Un abrazo
2: muy grande, así, compañero de Castellón Plaza. Y en cuanto a la del Real Betis Balompié, he visto muchas durante la mañana, no hay mucha coincidencia. Bueno, sí, en la que hay coincidencia es en el asunto donde hay coincidencia, es que Dani Ceballos no aparece en ninguna alineación titular de previas de partidos, ¿no?
1: Bueno, piensa que hay un parón largo ahora y que con lo que lleva más el parón, Ceballos ya va a tener hecha una pretemporada. Aparecerá, como decían Nacho y Samu, en estos partidos. No sé si jugará alguno de titular, pero yo entiendo que al Dani Ceballos, aportador que tenemos que ver en el Betis, lo veremos a partir de después del parón, ¿no? Sería lo lógico pensar eso.
2: Pues sobre el posible debut de Dani Ceballos, esto decía Manuel Pellegrini, el técnico del conjunto del Real Betis Balompié. No sé si tenemos por ahí el sonido.
16: Bueno, yo creo que siempre que hay un cambio de técnico hay cambio de muchas cosas.
2: Bueno, pues no tenemos el sonido. Valles en portería, Bellerín, Fran García, Bartra y Nathan, Facundo Roca, con Anthony Izco y Fornals, y el Cucho Hernández en la punta del ataque. Me parecería un once cercano, ¿no? Cercano a lo que
0: sí,
2: todo el mundo espera.
0: El otro día con el Lille entró Riquelme, entró Parro, jugó solo Facundo como pivote, la opción del doble pivote para jugar en Villarreal, como pues parece más lógica, y de nuevo Fran García de titular, ¿no? Que creo que es la posición donde ahí sí que es la posición que hay más diferencia entre el titular, sí, y el rendimiento de Junior, que
1: y con una amenaza muy clara en esa zona del campo del Villarreal. Futbolista Nicolás Pepe, ¿no? que es un futbolista que percute, que amenaza, es posiblemente el más incisivo del equipo rival, ¿no? Uh-huh. Entonces, bueno, cuidado, porque por ahí aparece John Junior en un mal día y tienes un problema, ¿no?
2: Bueno, pues ha quedado, creo que, analizada la previa de este partido del Villarreal-Betis con arbitraje 9 de la noche de Hernández Maeso, el colegiado extremeño, con Valentín Pizarro Gómez en el VAR. 1:36, nos metemos ahora con el Sevilla, aquí en La Jugada, en Canal Sur Radio.

0: Pues analizado lo ocurrido, o lo que va a ocurrir en este caso, esta misma noche, tenemos que también meterle mano al Sevilla. Hay que ver los líos que se forman después de los Sevilla-Valencia, Valencia-Sevilla. Tenía por aquí algunos datos apuntados. El año pasado cayó Almeida después de ese partido con los de Corberán. Posteriormente llegó al Sevilla García Plaza, que le puso a su vez la puntilla el pasado viernes a Corberán. Y fíjate, también cayó García Pimienta después de un Valencia-Sevilla. Y al parecer, bueno, pues se la tenían guardada la gente del Sevilla a las del Valencia con lo ocurrido el pasado viernes en el Sánchez Pizjuán. Ya ha caído el primero de la temporada en primera división, en este caso apuntaba Corberán muy buenas maneras, Alberto, muy buenas maneras.
1: Cinco jornadas es también un plazo demasiado corto, estaba sentenciado de antes, ¿no? O sea, de repente cambiar, por cómo está el Valencia, de director deportivo y de entrenador, en el mes de septiembre, pues bueno, pues solo pasa en clubes que están dominados por un capital de fuera, que no se entera mucho de lo que pasa aquí. Y bueno, quizás le venga al Valencia bien el cambio, ¿no? Ha sido pronto, tiene tiempo. Es verdad que ahora tiene que acertar con el entrenador y la plantilla es muy flojita, muy flojita. Pero bueno, dentro de las 10 peores de primera división, así que ahí tendrá que enfocarla.
2: Lo sorprendente en el Valencia fue que renovaran a Corberán en verano. Claro, no me sorprende tanto el despido como si la renovación de verano, ¿no?
3: Y que hayan conseguido traerse a un director deportivo que, por ejemplo, no quiso venir al Sevilla porque no estaban muy seguros si la situación del club deportiva e institucional era buena y se venga a montarse este lío.
4: No, pero hay una diferencia. Es que allí ya ha estado.
2: Claro. Vive allí.
4: Conoce la casa.
0: Está teletrabajando.
2: Y creo además que en Osasuna ha visto que también había tocado techo. Sí. Y ya rozó el palo dos años, es otro equipo con problemitas,
4: efectivamente. El caso es que lo que está moviendo Valencia a día de hoy es ambicioso. Estamos hablando de un club que está ahora mismo tocando a Valverde, a Arrasate, a Mendilibar, está tocando entrenadores que teóricamente mejoran claramente al que tenían.
0: Ayer decía Paco Cepeda aquí que se apostaba lo que fuese que el Chingurri Valverde está muy por encima, ¿no?, de los objetivos en este caso reales del Valencia.
4: Es difícil que diga que sí, pero Braulio es el que lo llevó al Valencia en la anterior etapa.
0: Sí, ahí hay un...
4: Claro, entonces ahí hay conexiones, ¿no? Hay conexiones que permiten pensar que se puede hacer eso, o lo de Yagoba con mayor facilidad, también Mendilibar por relación con el director deportivo nuevo. El caso, y yendo un poco a lo que tú planteabas al principio, relacionándolo con el Sevilla, es que Sevilla y Valencia se ven hoy en día en la misma tesitura, con una única diferencia. Por malo que te parezca, el que gestiona aquí está aquí. El que gestiona allí está en Singapur. Y todo lo que te dice la gente de fútbol es que el Valencia funciona aún más lento que el resto de clubes porque la comunicación con Singapur nunca es directa.
2: Un ejemplo,
4: nunca es
2: el fichaje de Fofana hubiera sido imposible en el Valencia.
4: Imposible.
2: Porque son dos horas de mercado que mientras Singapur entra en uso horario. Imposible.
4: Y aunque entre en uso horario, a lo mejor el tío no te contesta. No puede suceder eso.
0: Son muchos los que ven, Alberto, la estampa que proyecta este Valencia, ¿no? De club. Al borde de un ataque de nervio, de un tío en Singapur levantando la mano, ahora sí, ahora no, con problemas de una y de otra índole, pero ven una estampa de lo que podría ser un Sevilla de futuro si alguna vez se produjese una venta y se pusiera el club en manos de un loco desconocido que actuara pues como está actuando en este caso el señor Peter Lim. Esa estampa que se proyecta desde Valencia es la que con temor les llega a la gente del Sevilla.
1: Y qué gran mentira esto del fútbol, de cuando entra la pelota nadie se acuerda de nadie, ¿no? Yo no escuché el otro día el clásico Junior Betis ya después de ganarle el Sevilla 1-0 a sus rivales, ¿verdad? ¿No? Nadie lo escuchó. ¿Por qué? ¿La gente está contenta con el presidente o el consejo de administración del Sevilla? No. Pero cuando ganas se te olvida un poco, se te pasa un poco. Y es verdad que si llegara un capital extranjero, yo recuerdo cuando Sergio Ramos se cae esa compra, la gente estaba indignada, la gente estaba atemorizada de lo que podía pasarle al Sevilla. Y de repente pues se contrata un nuevo director deportivo y el proyecto en principio camina algo más sólido de lo que viene caminando años anteriores. Entonces, bueno, el fútbol es que entre la pelota. Cuando entra la pelota, el resto de problemas normalmente se deja a un lado y se olvida.
4: Lo bueno del Sevilla en este punto del proceso es que gracias al trabajo del director deportivo nuevo, se ha avanzado en el tiempo. Más allá de que el hombre haya acertado más o menos en el mercado, se han acortado algunos plazos que todos sabíamos que tenían que llegar. La salida de todos los futbolistas que...
2: Bueno, pero cargaban, eso se inició el año pasado también,
4: sí,
2: ¿eh?
4: Bueno, sí, pero bueno, al final se ha hecho este verano. Y como resultado natural de el horizonte de final de los contratos, iba a llegar en algún momento. ¿Qué ocurre? Que se ha ganado tiempo. Se ha ganado tiempo porque se ha hecho de manera masiva este verano, lo que a lo mejor se iba a hacer en parte este verano y en parte el verano que viene. Eso es lo que está provocando que el Sevilla esté un poquito mejor. Un poquito, ¿eh? No mucho mejor. Y en relación a la venta, también se ha provocado, bajo mi punto de vista, que la venta se retrase más. Y me voy a explicar. Esto no ayuda a que se haga la venta.
0: ¿Pero tú crees que hay venta?
4: Yo creo que algún día habrá venta. No sé cuándo, pero algún día habrá venta.
0: ¿No os parece una tomadura de pelo?
4: No, es una tomadura de pelo. Aquí lo que ocurre ahora es que como los vendedores ven que el club está un poquito mejor...
1: Ya no quema tanto la
4: se
1: silla.
4: Se hacen más fuertes en su postura de pedir un dinero que el Sevilla aún no vale todavía.
0: Hemos aguantado el desierto.
3: Si lo iba a vender por...
4: Manolo, yo estoy pidiendo 3.000.
0: Ahora que llueve...
4: No, me voy a explicar.
3: Si lo iba a vender por una pringada...
4: Yo estoy pidiendo 3.000, pero no me creo ni yo que valga 3.000. Sé que vale 1.500, pero estoy pidiendo 3.000. Ahora sigue sin valer 3.000, pero ya creo que vale 2.200.
1: Es que como si yo tengo
4: ya estoy más cerca de venderlo por la cifra que yo quiero.
1: Mi piso de 100 metros en venta por 3 millones de euros. Sé que no me lo van a dar, pero si alguien entra en Idealista y me los quiere dar un día, bueno, lo tengo en venta.
4: Pero claro, que a lo mejor al lado de tu piso construyen eso, una promoción muy buena y suben un poquito de valor.
0: Por eso te lo digo con todo el cariño del mundo, me parece una tomadura de pelo tuya.
1: Siguiendo
0: los juegos, ¿no?
1: Porque el precio es irreal.
0: Porque tú no quieres vender.
4: ¿De Alberto no la vendes?
2: Es que Manolo, yo creo que ha quedado claro que no querían vender, pero es que la situación deportiva del club de los dos últimos años los ha estado a punto de hacerlo, obligarnos a vender.
0: Han pasado de vender
2: como sea.
0: El desierto, yo sigo.
2: Porque
0: aquí,
2: la situación institucional,
0: sigo
2: social.
0: Dinero, con lo cual.
2: Porque la situación social se agravaba por la paupérrima situación deportiva, como siempre pasa en el fútbol.
1: De todas formas,
2: o sea, eso no lo ha inventado ahora el Sevilla. Con Peter Lim, cuando ganó la Copa del Rey, estaban mejor que en los últimos años cuando el Valencia no le gana a nadie. Que eso es de cajón en cualquier equipo de fútbol.
1: Los grandes accionistas siguen queriendo vender. Al precio que ellos quieren, pero siguen queriendo vender. El único que no quiere vender es el presidente que no tiene acciones. El resto sigue queriendo vender.
0: Igual que
1: el
0: de tu apartamento. Exactamente igual.
1: Pero bueno, ya sabemos cómo se mueve el fútbol. Si el Sevilla,
2: yo creo que hay gente que quiere vender y otros que no.
1: Pasa un año bueno. Como dice Jorge, el objetivo optimista, entra en alguna competición europea, lo mismo es más goloso y llega alguien y pone la pasta vale el Sevilla.
3: Nótese que hábilmente Jorge Liaño antes ha dicho que el Sevilla aspira al octavo puesto.
4: Manolo, que me saca titulares, pero he dicho octavo, noveno o décimo.
3: No ha mencionado Europa en ningún momento hábilmente
0: hasta que ha llegado este momento y lo voy a pronunciar
3: yo estoy de acuerdo con él y creo que hábilmente...
2: Si tú aspiras a quedar octavo, noveno o décimo, tú estás aspirando a pelear por Europa.
0: Claro,
2: evidentemente.
0: Claro,
3: pero que no nos olvidemos de que...
2: Mire el año pasado la distancia que hubo del séptimo, que es el Getafe que entra en Europa con los respecto a los de atrás. Sí, no. Ahora, aspirar a pelear Europa no es tener obligación de entrar en Europa.
4: Yo que no lo digo porque luego Manolo me lo recuerda el mes que viene.
2: Pero una cosa es aspirar y a pelear y otra cosa es tener la obligación.
3: Pero que sería una locura porque es que la tumba de los tres entrenadores anteriores, de los dos entrenadores anteriores, ha sido cuando se empezó a mirar Europa. Sí. Almeida y García Pimienta cayeron cuando alguien dijo, es que este Sevilla puede aspirar a Europa.
2: Pero es que
1: el Getafe que entró en Europa el año pasado, le saca 8 puntos al Sevilla, que estuvo a punto, a esto de descender, a un pelo de descender. 8 puntos, ¿eh? 8 puntos.
2: Y del séptimo al 10,
1: Mira, la liga
4: está muy clara, las plantillas. A ver, Manolo, hay dos equipos que van a pelear la Champions teóricamente, que son el Betis y el Villarreal, luego hay otros dos que son Athletic y Real Sociedad, y del 8 al 20 son todos muy malos. Tú me dices, ¿no? El Celta es un poquito mejor. Bueno, pues yo lo he visto en este arranque de temporada y no me lo parece. No veo un octavo claro. Bueno, pues el objetivo de Sevilla es ser el mejor de ese pelotón de cola. ¿Que la Real Sociedad hace todos los días como ayer, jugar muy bien y a partir del minuto 88 inmolarse? Bueno, pues a lo mejor quedas delante de la Real Sociedad, pero para eso lo tiene que hacer mal la Real Sociedad, no bien tú, porque es mejor que tú.
0: Yo creo que abonar al Sevilla a terreno europeo a mí después de estas dos temporadas me parece, después de lo que ha habido el Sevilla la última década,
4: octavo, noveno, décimo no es pedir, pero, no es pedir, pero, que sean el PSG,
0: no. Bueno, pero le estás pidiendo Europa, ¿no?
4: Eso, no, octavo, noveno, décimo no estoy pidiendo Europa.
2: Cerca de Europa.
0: Has abierto
4: para pon el copión, he dicho octavo, noveno, décimo. Pon el copión, sé que es muy antiguo, pero pon el copión. Claro.
0: Y décimo, pero eso es sacar al Sevilla de un equipo que ha estado peleando dos años y que, como dice Alberto,
4: ¿cómo quedó el año pasado? El 13 quedó al final,
0: ¿no? A uno del descenso. Meterle ahora.
4: Manolo, que quedó el 13, ahora, estoy diciendo que quede el 10.
0: La Vía Europea.
2: Y que el Valencia fue noveno.
0: Una barbaridad.
2: El Valencia, que es tan terrible, fue el noveno.
3: Yo
2: el año
3: personalmente
2: pasado.
3: Creo que.
2: Y estuvo soñando.
4: El Valencia fue noveno.
2: Ahí lo tienes. El final también.
4: Ahí lo tienes. El Valencia fue noveno.
3: Yo creo que es normal, porque el sevillismo lo ha pasado tan mal que este alivio que estaba viviendo en esta jornada es normal que te haga a lo mejor pensar, mirar para arriba. Pero creo que no sería aconsejable para el proyecto de club que desde dentro se
4: Alberto, ¿cuántos puntos sacó el año pasado el octavo?
3: Se hiciera un objetivo.
4: 51.
3: Porque es que van cinco jornadas, pueden pasar mil cosas, y si tú ves la primera parte del otro día, el Sevilla no fue mucho mejor que el peor Valencia que he visto yo en años.
1: Sevilla no jugó bien el otro día. Hizo el partido, entre comillas, que tenía que hacer y estuvo a punto de perderlo.
4: Fue mejor que su rival y ya está.
3: Si lo que quiero decir...
1: Pero la cuestión que está diciendo Nacho, y es verdad, sobre todo el mensaje interior. Hace dos años con García Pimienta, con García Pimienta, viendo cómo iba el Sevilla en la jornada 25-26, se le dijo, vamos a Europa, vamos a pelear a Europa. Y el equipo se cae, ¿eh?
2: Se le dijo y se apostó fuerte en enero.
4: Estáis hablando...
2: Que después se lesionaron a Colada en Gruber Marga, pero fueron dos.
4: Pero que me estáis contando aquí una película, que el mensaje interior, que digan ellos lo que les dé la gana. O sea, Manolo me pregunta a mí, como lo que yo diga, da igual, no voy a influir yo a esta San, que no me va a escuchar.
3: Bueno, pues
4: yo creo que el Sevilla tiene que aspirar a quedar octavo, no, ser el mejor de los malos. El mejor de los malos. Mejor que el Getafe, mejor que el Celta, mejor que el Español.
2: Estoy de acuerdo.
1: Mejor que todo eso queda sexto, séptimo.
4: No, mejor que todo eso octavo.
1: Sí. Octavo, séptimo.
4: No, si ya te he dicho quiénes son los siete primeros. Si te lo he dicho.
2: Estoy de acuerdo con
4: Madrid, Barça, Atlético, Betis, Villarreal, Bilbao, Real Sociedad, siete.
2: Que el Sevilla tiene que estar en ese segundo escalón por debajo de los equipos que sí aspiran, pelean y tienen marcado por presupuesto entrar en Europa, y si alguno se equivoca o alguno gana la Copa del Rey como el año pasado la Real Sociedad y se borra de la Liga, pues a optar esa plaza que el año pasado se la llevó el Getafe.
1: Real y Celta tienen Europa.
0: Yo os veo demasiado optimista viendo lo que la semana pasada, aunque yo sé que es un tema que hay que explicarlo con sumo detalle, ver al Sevilla en la estampa del último clasificado en cuanto a equipo de límite salarial.
2: Eso no es una realidad.
0: Eso que digo hay que explicar, porque después la plantilla del Sevilla es de 50. Y dice, pero
2: bueno,
0: tú
2: es de 70.
0: Bueno, anda ahí.
2: 70 pasa que utilizas dinero utilizando.
1: Pero 21 millones en negativo por los futbolistas que han echado.
4: Eso lo lleva todo el mundo. Eso lo lleva todo el mundo.
0: Sí, pero dice, es que hasta el Málaga está por encima con más.
3: Da igual si eso es relativo, porque si tu mercado este que has hecho es bueno y te sale bien, pues entonces no es tan preocupante lo que tengas que fichar en el.
4: Hemos visto ya 50 partidos de liga llevamos, ¿no? 49 faltando del Betis. Ya hemos visto suficiente, ¿no? A otros equipos, ¿no? Hemos visto al Valencia, hemos visto al Elche, hemos visto al Málaga, hemos visto... Ya sabemos que hay 5 o 6 equipos bastante, pero es el Sevilla.
0: ¿Ya tienes la lista hecha?
4: Bueno, ya te he dicho 4, ¿no? Ya te he dicho 4. Y el Valencia no tiene necesariamente mucha peor plantilla que el Sevilla, pero es lo que huele, ¿no? Cómo están, ¿no? La sensación de equipo, ¿no? El Málaga tiene menos. Es evidente que el Málaga tiene menos. El Elche tiene menos. Tiene bastante menos que el año pasado. El Rayo anda mal, el Español. Hay un montón de equipos que no tienen nada.
3: Yo esperaría. Yo creo que el Sevilla ahora mismo tiene que pensar en el partidito hasta la mitad de la temporada. Pues nada, creo yo.
2: Hoy una vez entrevistábamos a Luis Alberto y hablaba de eso. O sea, aquí en Sevilla hay que echarle al suelo, que aquí somos de ganar 3 partidos y pensar ya que ganamos la liga, ¿no? Sí, claro. Que hay que confiar en la cantera, que hay que tener tranquilidad. Y ha hablado de un horizonte temporal de 2 años para ver a un Sevilla que de verdad pelee por Europa.
0: Ahora,
2: eso es un mensaje real.
0: Realista,
2: pero yo también estoy en que, bueno, el fútbol, aparte de que tiene ese componente de ilusión, que si no, no engancharía a la
1: y
2: gente.
1: Y la Liga Española un poco del chiste, añade.
2: Si tú haces bien las cosas, como parece que ha hecho el Sevilla en el mercado, y darle Fofana a estas, elevan el nivel del equipo, pues se puede consolidar en ese segundo escalón por detrás de los europeos, del 8 al 12.
0: Quiero hablar de, pero sin mezclar, lógicamente, a la gente, ¿no?, con el tema de Fofana, ¿no?, que parece que ha caído de pie, ¿no?, un futbolista que se ve por derecho, ¿no?, que tiene jerarquía, pero para no mezclar y terminar con este asunto económico-deportivo, Alberto, Goldman Sachs es el nombre, digamos, que cada vez que se habla de ventas y de temas de economía del Sevilla, pues lo primero que te aparece y se te proyecta es el nombre. Esta es una empresa que al Sevilla le ha dado dinero, en torno a 178 millones de euros, son dineros que, lógicamente, esto tiene que devolver, pero el Sevilla, digamos, que confía o le permite a esta empresa ser como una especie de mediadora, ¿no?, en cuanto a las cosas
1: un filtro,
0: ¿no?, que le pudieran ir
1: Goldman Sachs, yo quiero vender el club, ya saben mis cuentas porque evidentemente me has dejado dinero, claro. Búscame inversores, tú que andas con inversores, prestas dinero a inversores, preséntame inversores que quieran invertir en el Sevilla. O sea, no voy a recibir al Sergio Ramos de turno que después me engañe.
0: Sí,
1: tráeme uno que de verdad tenga base para comprarme el club.
0: ¿Y cómo si lo ves?
1: Bueno, a mí me parece lógico, normal.
4: A ver, yo entiendo que a la gente le pueda chocar, pero esto en cualquier operación de este tipo es lo más normal del mundo, ¿no?
2: Yo creo que lo anormal era lo anterior.
4: Claro.
2: Por eso sospechamos de todas las operaciones.
4: Tienes un jefe de los servicios jurídicos que ha negociado junto a otras personas en el club estos préstamos con esta entidad, que tiene hilo directo, pues esa misma persona sigue a través de esta entidad canalizando la venta del club. Estoy hablando, evidentemente, de Pérez Solano, ¿no?, que es la persona que mueve estas cosas en el Sevilla, a nivel club, pero sobre todo a nivel accionista.
0: Sí,
4: Estamos hablando de unas acciones que son una cosa que va un poquito por fuera del club, por decirlo de alguna manera, ¿no? Sí, se está haciendo, y creo que es lo más normal del mundo, ¿no?, en este tipo de operaciones. Es que no tienen una deuda muy grande con el Sevilla, o el Sevilla la tiene con ellos. Bueno, pues están ayudando.
1: Y probablemente al inversor que llegue, Goldman Sachs le diga, y yo te presto el dinero.
0: Claro,
1: claro. Y salimos todos ganando.
0: El miedo es si un día Goldman Sachs puede decir, pues...
1: no puede capitalizar.
0: ¿Me convierto en la mayoritaria?
1: No.
0: Goldman Sachs, hemos explicado aquí muchas veces que no se dedica a comprar clubes de fútbol. No es ese su cometido, es precisamente...
4: No parece que haya miedo a eso en el club.
1: No hay miedo en el club. Porque el dinero se lo debe el Sevilla, no los accionistas del Sevilla. Claro. Se lo debe la empresa, no los accionistas. Entonces no lo puedes quitar, bueno, o que sus acciones valgan menos por una deuda.
0: Ha quedado perfectamente explicado. Fofana, da la sensación de que a poco que pueda coger un poquito más el tono físico, ¿no?, que se le nota que no ha venido, digamos, muy rodado, se puede convertir este hombre en el líder de este Sevilla.
4: Tiene pinta. Yo creo que el Sevilla está en proceso de tener un buen centro del campo, un buen centro del campo, con un futbolista que está creciendo mucho esta temporada, que empieza a parecerme que es un futbolista caro, que para mí es el mejor de la plantilla a día de hoy. Veremos cómo rinde Fofana. Hablo de Agumé. Con el propio Fofana, que es un futbolista que puede llegar a ser determinante con esas arrancadas, con ese físico que tiene, los dos juntos, evidentemente, ganan muchos duelos y te montan una configuración de equipo muy física. Y luego hay otro al que yo creo que el Sevilla le tiene que buscar el sitio junto a estos dos, no sé cómo, lo tendrá que hacer el entrenador, ¿cómo se llama? El georgiano
3: Cochorasvili,
4: que es Cochorasvili, que es un futbolista que tiene otras cosas, sí. Tiene calidad, tiene pausa, saca la estrategia, tiene también trabajo. Bueno, creo que es la línea más fuerte del equipo.
3: Se la da al amigo.
4: Se la da a uno de su equipo.
0: Ya es algo, ¿no? Ya es algo.
4: Es la línea más fuerte del equipo.
1: Tiene balón parado. Que
4: claro, claro.
3: Se demostró lo
4: que tiene que buscar el entrenador la manera de que estos tres tíos jueguen juntos.
0: Y Agumé, que parece que está dando...
4: No, es el mejor del equipo.
0: A mí otra versión absolutamente diferente a la del año pasado.
4: Por Agumé ya han ofrecido casi 30 kilos hace 20 días, ¿eh?
0: Bueno, pues...
4: O sea, que ya venía de lejos.
2: Un centro del campo Agumé Fofana... de un centro de campo de un Sevilla de nivel.
4: Sí, sí.
2: No lo voy a comparar a otros, a aquel Crichó bien enviado, pero que, ojo, que tienen,
4: eran mejores
2: tienen
4: porque niveles, tenían a Vanega.
2: Lo que falta es rodearlos bien.
4: Pero que aquellos jugones, eran mejores que estos porque tenían a Vanega.
2: Por eso, que hace falta rodearlos de jugones.
4: Claro.
0: 25 segundos para escuchar al presidente de la Junta de Andalucía.
5: Nosotros hemos recuperado un estadio que estaba abandonado y ahora toca pues que el resto de instituciones que están afectadas también pongan lo que tienen que poner. ¿Y a quién me refiero? Pues me refiero a los ayuntamientos, especialmente al Ayuntamiento de Sevilla, me refiero también al Gobierno de España. Esto es un mundial, un acontecimiento nacional, es importante. Hasta ahora no hemos tenido el calor y el cariño y el apoyo financiero, y creo que eso hay que volcarse, ¿no?
0: Como diciendo, señores, que aquí entre todos, ¿no? Que no dejarme a mí solo en este marrón, ¿no?
4: Es evidente que tienen que poner todas las instituciones, el gobierno a la cabeza, la Junta, el propio ayuntamiento, diputación en la parte que le toque, todas, todas. Ayuntamiento sería de Santiponce, entiendo, ¿no? Cuando ha hablado en plural de los ayuntamientos.
0: Uh-huh. Dijo el alcalde de Sevilla que el estadio de la Cartuja no tenía un problema de acceso, pero sí de permeabilidad. Esto yo no lo entiendo.
4: Yo creo que lo que quiere decir...
0: Háblale tú de permeabilidad a la gente que se mete en dos horas para volver a casa.
4: Yo lo que creo que quiere decir es que hay accesos hechos, pero no conectados, no activados. Uh-huh. O sea, que la solución no está activada. Yo es lo que le entiendo al alcalde, que está pensada o planteada, pero no activada, creo.
2: Yo creo que, bueno, aparte de eso, y creo que también se le podría dar un impulso a los transportes públicos, que tanto se insistió que la gente también lo cogiera. Tenemos allí que puede llegar el tren, que llegue mejor, que lleguen más,
1: que los autobuses
2: más cerca del estadio, no la gente tenga que andar durante 40 minutos para llegar a los alrededores de la Cartuja, que luego está lejos, porque el estadio
1: es evidente que el tráfico rodado se atasca allí. O tren. Cercanías, es que no hay otra solución.
0: Y buscar soluciones. Señores míos, habéis venido fuerte, habéis venido muy fuerte en este arranque de temporada, Jorge Liaño. Sí. Hay que mantener,
1: Hay que mantener. Yo creo que ya va por el sexto puesto, va bajando.
0: Sí, sí.
1: Ha venido fuerte, fuerte.
4: Octavo, noveno o décimo, ahí está el copión.
0: Ha quedado grabado el copión, No descarto que durante la temporada tengamos que hacer uso Nacho Delgado, Samuel Silva, Alberto Fernández del famoso copión. Gracias, Samu.
2: Un placer, como siempre.
0: Gracias, Nacho.
3: A ti.
0: Gracias, Alberto Fernández, mi querido Ever. Gracias también a Alejandro Bernal y a Jesús Muñoz, que han hecho posible esta jugada de Sevilla. Señores, esta noche le contamos el fútbol en La Gran Jugada, aquí en Canal Sur Radio. Pasen buena tarde. Adiós.

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1: ¿Qué tal? Muy buenas tardes. Andalucía, el incendio forestal de Benavís en Málaga ha afectado a más de 300 hectáreas de terreno. Los medios del Infoca han logrado frenar el crecimiento de la cabeza del fuego. Se mantiene la fase de emergencia en situación operativa 1 del Plan Andaluz contra Incendios. El vicepresidente primero del Gobierno andaluz, Antonio Sanz, ha pedido paciencia a los vecinos de las zonas donde se mantiene aún el alejamiento preventivo.
2: Pero estamos ante un centro pionero, único, que es la puerta abierta para más centros, lógicamente, y para seguir prestando un mejor servicio, porque con ello reforzamos el compromiso con la atención directa y especializada en algo tan complejo como la patología dual.
1: 7 medios aéreos permanecen en la zona junto a unos 200 efectivos. En México sigue la investigación del asesinato de una joven estudiante de la Universidad de Granada. Hoy se han sucedido las muestras de consternación, tristeza y condena por este crimen. Claudia, de 21 años, se encontraba realizando una estancia de intercambio académico en México. Estudiaba cuarto de educación infantil. Hablaremos enseguida de los 2 atropellos mortales que se han producido en la provincia de Sevilla. Y al último, en Guillena, el conductor se ha dado a la fuga. En Almería está previsto que pasen a disposición judicial en las próximas horas 4 de los 5 detenidos. Hay uno que está hospitalizado por la colisión de una narcolancha con una patrullera de la Guardia Civil. Y el PSOE pierde 2 puntos de apoyo electoral tras la crisis migratoria de Ceuta, pero ganaría al Partido Popular por 5 puntos y medio si hoy se celebraran elecciones. Eso dice el último barómetro del CIS, del Centro de Investigaciones Sociológicas. Los populares los consideran una broma.

0: Y este verano, que aún no ha terminado, está siendo el segundo más caluroso de la historia. No es el primero por los 10 días de agosto con temperaturas más frescas. El segundo más caluroso en Andalucía. El primero en toda España. El otoño se prevé también más cálido de lo normal. Lo ha explicado el delegado de la EMET en Andalucía, Juan de Dios del Pino.
1: Hemos tenido el año a nivel nacional con más olas de calor, con 61 días. Se ve que ha sido un año extremadamente caluroso. Nosotros aquí en Andalucía hemos tenido un poquito menos por esos vientos de poniente que han sacado de la lista un poquito lo que sería Huelva, Sevilla y Cádiz, ¿no? En esos días de poniente.
0: Hoy lunes 14 de septiembre, los cielos en general poco nubosos o despejados en Andalucía, con nubosidad de evolución diurna en las sierras del interior, nubes bajas en el área del estrecho, sin descartar allí alguna precipitación débil. Las temperaturas con ligeros cambios. Hoy continúa el aviso amarillo por calor en Sevilla y el viento sigue soplando de levante moderado a fuerte en el área del estrecho, con rachas muy fuertes. Vamos a conocer también cómo se circula a esta hora en Andalucía. Conectamos con la DGT. José Antonio Pedrosa, buenas tardes.
2: ¿Qué tal? Muy buenas tardes. Pues hasta ahora una incidencia está generando ya tráfico bastante intenso, en este caso de salida de Huelva por la H30, su paso por el hospital comarca Infanta Elena, ya como decía, de salida en sentido Sevilla. En Sevilla precisamente se complica su ronda S30 ya en Los Bermejales hasta Triana, todo ello sentido A49, y en Málaga tráfico lento en dos puntos de la 7, Fuengirola, ya sea la capital malacitana como también en Nueva Andalucía, en este caso hacia Estepona, y finalmente ya en la provincia de Jaén, en la Carolina, en la autovía 4, como decía, en la Carolina, y también en Guarromán, todo ello ya sentido Madrid.
0: 2:04, vamos ya con el avance de la información del deporte. El Betis cierra esta noche la jornada de Liga ante el Villarreal, pero el fútbol no para. Tenemos jornada intersemanal. Los encuentros de la jornada 6 se van a disputar desde mañana y hasta el jueves. Lola Camacho, buenas tardes.
3: Buenas tardes. El Betis con el Villarreal a las 9 en la Cerámica. Entre los convocados por Pellegrini aparecen Adde e Iker Lozada. Con quien no cuenta el técnico es con Diego Llorente, ni con Morante, que se queda con el filial, y tampoco Ruibal, que continúa con su recuperación. Séptimo los verdiblancos por el momento en la clasificación, quinto el Sevilla, que ha sumado 3 puntos al derrotar al Valencia, y el Málaga, que sale de los puestos de descenso tras el empate con el Celta de Vigo, y de ahí directamente, como decías, a la jornada intersemanal. El primer equipo andaluz en jugar, el Sevilla, el miércoles en Riazor con el Deportivo de La Coruña, el jueves turno del Málaga, que recibe al Villarreal, y del Betis con el Getafe en La Cartuja. En segunda, preocupa el arranque de Liga del Cádiz y del Córdoba, que se encuentran en puestos de descenso. Por cierto, que la Almería ha protestado por el trato recibido este sábado por su afición en el duelo con el Córdoba en el Arcángel.
0: Gracias, Lola. Y a partir de las 2:30 en este espacio informativo vamos a hablar en profundidad de los avisos lanzados, avisos preocupantes por los gigantes de la inteligencia artificial, que coinciden en los riesgos reales para la humanidad que puede suponer un rápido desarrollo de la IA. Por ello, coinciden las empresas tecnológicas en la necesidad de crear modelos seguros. También, dice la ONU, se ha pronunciado, todos los derechos humanos están en riesgo, incluidos los derechos a la vida, la alimentación, la salud o la seguridad, debido a ese acelerado desarrollo de la inteligencia artificial. Esto es Andalucía a las 2 en Canal Sur Radio, en la producción Carlos Menor, en la realización Antonio Carlos Santana.
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0: Vamos a Benavís, a Málaga, porque estamos pendientes de ese incendio que se ha declarado en la localidad malagueña. Se mantiene la fase de emergencia, situación operativa 1 del Plan Andaluz contra Incendio. Más de 300 hectáreas de terreno afectadas en Benavís, pero también el Ayuntamiento de Genalguacil, un municipio del Valle del Genal, situado al noroeste de Benavís, ha pedido a los vecinos que estén también alerta, que avisen de cualquier incidencia. En Benavís está Alicia Pérez. ¿Qué tal? Muy buenas tardes.
1: ¿Qué tal? Muy buenas tardes. Pues a esta hora nos sobrevuelan precisamente los helicópteros del Infoca, y es que el incendio se mantiene activo en su cabecera noroeste y avanza hacia Pujerra, a una zona

0: ya calcinada en 2022, ya no es una amenaza para la población, lo explica el alcalde José Antonio Mena.
1: Hay niños, familias que tienen que bajar a otros municipios, a colegios y eso, y no ha habido ningún problema, todo con normalidad.
0: El perímetro recorrido por el fuego tiene 320 hectáreas, aunque en el interior hay islas de vegetación intacta. A esta hora se complican, eso sí, las condiciones climatológicas, como explica el vicepresidente de la Junta, consejero de Emergencia, Antonio Sanz.
2: Tendremos una franja más desfavorable entre las 12 y las 4 de la tarde, con rachas de hasta 35 kilómetros por hora, ayer superaron los 50 kilómetros por hora. Las temperaturas van a permanecer por debajo de los 28 grados y la humedad relativa en torno al 50% en las horas centrales.
0: El incendio deja por el momento 3 heridos. El más grave de ellos es un hombre de 78 años con quemaduras en el 35% de su cuerpo que ha tenido que ser trasladado al Hospital Virgen del Rocío. Hay también una atención por inhalación de humo y un bombero presenta fractura en la muñeca tras una caída.
3: Gracias, Alicia Pérez. Con la última hora de ese incendio nos vamos a Granada. Consternación en la universidad por el asesinato de una de sus estudiantes. Se encontraba en México desde agosto de intercambio académico en la Universidad Autónoma del Estado de Morelos. La Universidad de Granada ha guardado esta mañana un minuto de silencio en todos sus centros. Javier Fuentes.
4: Hoy ha comenzado el curso universitario con dolor y consternación. Claudia Tacoronte Aguilera tiene 21 años, era canaria, estudiaba cuarto de educación infantil en la Universidad de Granada. Llevaba desde agosto en México, donde participaba en un programa de intercambio en la Universidad Autónoma del Estado de Morelos, junto con otros 20 compañeros. Pero allí el sábado fue asesinada. Pedro Mercado, rector de la Universidad de Granada.
5: Toca acompañar a la familia en todos sus aspectos. Ya hemos mantenido contactos con ellos y ponernos a la disposición.
4: La Fiscalía de Morelos investiga el crimen bajo el protocolo de feminicidio y mantiene abierta la investigación para determinar las circunstancias. Y mientras avanza la investigación, en Granada el duelo se ha trasladado esta mañana a las aulas, compañeros y profesores impactados por la noticia.
6: Hablé con ella el viernes por la noche, hora española, bueno, sobre temas de su automatrícula, que tenía que hacer la matrícula y tal. Pero ella era un destino que le hacía muchísima ilusión y me lo había dicho y estaba muy, muy, muy contenta con conocer México y estaba muy ilusionada con esta movilidad.
7: Una chica joven con ilusiones por irse de movilidad, con ilusiones por hacer su carrera de educación infantil.
8: Y tan cercano, pues la verdad que es muy complicado iniciar el curso así.
4: La universidad ha guardado un minuto de silencio en todos sus centros, un homenaje a Claudia y también un mensaje de condena ante un crimen que ha golpeado de lleno a la comunidad universitaria granadina.
3: El gobierno andaluz se ha sumado a las muestras de condolencia por el asesinato de Claudia. El presidente de la Junta ha mostrado su pesar por la muerte de la joven en nombre del Ejecutivo Autonómico y se ha puesto a disposición de la familia para prestar toda la asistencia necesaria.
9: Mostrar nuestro pesar y nuestro cariño para su familia. El gobierno de Andalucía está a su disposición. Mi abrazo y el de todos los andaluces a sus familiares y a sus amigos. Y también un abrazo especial a la Universidad de Granada.
3: También en redes sociales la líder del PSOE andaluz ha mostrado también su dolor por la muerte de la estudiante de la Universidad de Granada. Montero ha dado el pésame a la familia, amigos y a la comunidad universitaria. Y en Sevilla, un hombre de 80 años ha muerto atropellado esta mañana en la localidad sevillana de Guillena. La policía local está buscando al conductor que se ha dado a la fuga, Pilar González.
10: El atropello se ha producido poco antes de las 7 de la mañana en la avenida principal del pueblo, una vía utilizada por muchos vecinos para salir a caminar hacia la zona del pantano y también por muchos vehículos para salir hacia la carretera. De ahí que nada más producirse el 112 recibiera muchas llamadas, como cuenta su portavoz Elena Trigo.
11: Varias personas han llamado al 112 para indicar que un turismo había atropellado a un varón y que se había dado la fuga. Ha sido evacuado al centro de salud de la localidad, desde donde han confirmado su fallecimiento.
10: La Guardia Civil ha prestado apoyo a la policía local, que se encarga de la investigación. Los agentes están visualizando las cámaras que hay por la zona para poder identificar al turismo y al conductor. El pueblo ha amanecido esta mañana con este trágico suceso después de que anoche acabara su feria.
3: El atropello de Guillena ha sido el segundo que se ha producido en la provincia de Sevilla en las últimas ferias. Hoy, de hecho, ha pasado a disposición judicial el detenido por la muerte de un hombre al que embistió con su coche durante una pelea. En este caso ocurría en las Cabezas de San Juan, Pilar.
10: El pueblo estaba celebrando su feria y todo comenzó con una discusión entre dos personas con una tercera. Esta última se metió en su coche e intentó atropellar a las otras dos. Una de ellas consiguió esquivar el vehículo, mientras que la otra fue atropellada y falleció. El conductor del coche era detenido por un delito de homicidio doloso y hoy ha pasado a disposición judicial. La Guardia Civil de Lebrija lleva el caso.
3: En Málaga, dos menores de 17 años han sido detenidos por la policía por su presunta implicación en el apuñalamiento de otro menor que ocurrió en la calle Pino Mar, en un parque del Monte Gibralfaro. Ocurrió el pasado domingo de madrugada. El agredido tuvo que ser hospitalizado. Eduardo Ramos.
12: La víctima, de 16 años, fue atacada por la espalda con un cuchillo y la hoja del arma se quedó alojada en su cuerpo. Debido a la gravedad de esta herida, tuvo que ser atendido en el Hospital Regional de Málaga. El grupo de homicidios de la Policía Nacional, que se hizo cargo de esta investigación, ha logrado detener a dos menores de 17 años por su relación con los hechos. Los agentes tratan de determinar las circunstancias que rodean esta agresión. Los investigadores, eso sí, descartan que se trate de un caso relacionado con acoso escolar. Al tratarse de menores, no han trascendido más datos sobre los arrestados ni sobre cuál ha sido la evolución de la víctima.
3: El Ministerio de Igualdad ha confirmado este lunes como crimen machista el asesinato de una mujer de 88 años presuntamente a manos de su cónyuge. Ocurrió el pasado 11 de septiembre. Hoy ha confirmado el caso como violencia machista el Ministerio de Igualdad. Ocurrió en San Sebastián de los Reyes, en Madrid. Una cuidadora halló en el domicilio del matrimonio el cadáver del hombre de 90 años ahorcado y a la mujer con heridas en los brazos en su cama. El número de mujeres asesinadas en 2026 por violencia machista asciende a 37. Y nos vamos hasta la Audiencia de Sevilla, donde un hombre acusado de agredir sexualmente a su sobrina de tan solo 6 años se ha conformado con 5 años de prisión después de reconocer los hechos. El fiscal le pedía 11 años de cárcel, lleva 2 años en prisión por estos graves hechos. Le ha beneficiado reconocer lo que hizo e indemnizar a su sobrina. Cuéntanos, Javier Ronda.
13: No ha hecho falta desarrollar el juicio en la Audiencia Provincial de Sevilla porque el acusado de 42 años ha reconocido cada cosa que le hizo a su sobrina ante el tribunal. El Tribunal de la Audiencia de Sevilla, que le ha impuesto finalmente una condena de 5 años de cárcel después de agredir sexualmente a su sobrina de 6 años en el piso de su madre, la abuela de la niña, cuando se quedaba con ella solas. Allí, a solas con la pequeña, la llevaba a una habitación donde le ponía películas y también videojuegos en una tablet. Con ese pretexto se la llevaba, la engañaba y después la agredía sexualmente, dice el fiscal. La agarraba incluso ante la resistencia de su sobrina. Tendrá que indemnizarla también en los próximos días con 10.000 euros por daño moral. Tampoco se podrá acercar a ella durante 10 años a menos de 300 metros y tendrá también una orden de libertad vigilada de 9 años. Se le condena finalmente por un delito de agresión sexual con prevalimiento y acceso carnal en grado de tentativa.
3: Y la Policía Nacional ha detenido en Gandía, en Valencia, a un pederasta reincidente que distribuyó fotografías sexuales con su bebé de apenas un año y compartió en foros pedófilos otras imágenes íntimas realizadas a la hija menor de su pareja sin su consentimiento. El juez le ha enviado a prisión, acusado de delitos de producción y distribución de material pornográfico infantil, así como un delito de descubrimiento y revelación de secreto. 2:15 de la tarde.
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3: Nos vamos a Huelva. El presidente de la Junta, Juanma Moreno, acaba de inaugurar la nueva planta circular de la compañía Atlantic Copper, la primera planta del sur de Europa capaz de recuperar metales esenciales de residuos de aparatos eléctricos y electrónicos. En el acto de inauguración ha estado Sara de Borja. ¿Qué tal? Buenas tardes.
17: Buenas tardes. Huelva estrena una planta pionera en el reciclaje de metales procedentes de residuos electrónicos. Atlantic Copper pone en marcha Circular, una instalación que permitirá recuperar y dar una segunda vida a las materias primas recicladas de las 60.000 toneladas de materiales que esperan recuperarse en el año. Javier Targueta es su presidente.
18: Este proyecto significa poner a Huelva, Andalucía, España a la cabeza mundial de la economía circular. Y concretamente en el sector de los aparatos electrónicos y eléctricos que acaban su vida útil, España con este proyecto llega a reciclar el 100% de los aparatos, liderando por tanto el mundo en ello.
17: De estos residuos se obtendrán materiales como cobre, oro, paladio, materias primas esenciales en sectores como la electrónica o las energías renovables, unas instalaciones que han contado con una gran inversión, como explica el presidente de la Junta, Juanma Moreno.
19: Es que son 550 millones de euros. Es que no es una inversión cualquiera, es una inversión que desde el minuto uno está generando empleo y riqueza aquí
9: en la provincia de Huelva, conjunto de Andalucía y, por tanto, en España, desde el minuto uno.
17: El proyecto ha sido declarado estratégico tanto por la Junta de Andalucía como por Europa.
3: Gracias, Sara. Vamos a hablar de Ceuta. A esta hora, 2:18, la jueza de la Audiencia Nacional, María Tardón, ha pedido asumir la causa abierta en un juzgado de la ciudad autónoma contra el delegado del gobierno allí, Miguel Ángel Pérez Triano, por su actuación ante la entrada masiva de miles de migrantes desde Marruecos los pasados 30 y 31 de julio. Hoy le han preguntado al ministro del Interior, Fernando Grande-Marlaska, si cree que el delegado del gobierno en Ceuta debe dimitir.
20: No me corresponde a mí tomar ninguna decisión ni decir lo que corresponde hacer a nadie. Lo que sí, lo que nos corresponde a todos y sobre todo a los responsables políticos es no faltar a la verdad, no mentir, no decir bulos y no generar desconfianza en las instituciones sin ningún sentido, sin ninguna razón y sin ninguna prueba. Eso sí que me corresponde decirlo también como responsable político.
3: También le han preguntado si puede poner fecha al fin de la crisis derivada por la entrada masiva de migrantes. El triaje para la resolución de expedientes de asilo o de expulsión ha tomado velocidad de crucero, decía Marlaska, gracias al refuerzo de personal. Ha reiterado que el dispositivo policial para garantizar la seguridad en la ciudad autónoma se va a mantener hasta finales de diciembre. Ha cifrado en 5.300 los retornos voluntarios y en 300 las expulsiones tras la comisión de distintos delitos.
20: A la mayor brevedad posible, tramitando los procedimientos con la mayor celeridad que la propia ley permite, garantizando sus derechos, pero evidentemente también siendo muy expeditivos. Y esa es la conclusión que puedo derivar y la respuesta.
3: En Ceuta continúan los trabajos de realojamiento de las personas que entraron de manera masiva en julio después del alivio al barrio de Loma de Colmenar, donde se concentraba un mayor número de personas en la calle. Se remata la instalación de nuevas carpas en el puerto y en otra zona. No obstante, siguen los problemas de convivencia y la población pide que no se desvíe el foco informativo. Y más cosas. El CIS ha hecho público hoy su barómetro de septiembre, el primer sondeo con estimación de voto tras la crisis de Ceuta. El PSOE ganaría las elecciones con el 31% de los apoyos frente al 25,5% que le otorga al Partido Popular. María José Marín.
21: El PSOE cae 2 puntos porcentuales desde el mes de julio en estimación de votos y el Partido Popular en este barómetro se anota una subida de 0,4 puntos. De esta forma se reduce la brecha entre socialistas y populares de los 7,9 puntos que los separaban en julio a los 5,5 puntos actuales. Vox se consolida como tercera fuerza política. La formación de Santiago Abascal es la que experimenta una subida más marcada en este barómetro de septiembre con un aumento de 1,3 puntos hasta situarse en el 16,6% de los apoyos. Sumar baja en la encuesta y se queda con un 5,7% de los votos.
3: El PSOE cree que la encuesta refleja la confianza ciudadana en la gestión del gobierno, lo decía Montse Mínguez, portavoz de la Ejecutiva.
22: La verdadera encuesta es la que se produce a pie de urna y cuando se abren las votaciones el día de las elecciones. Insisto, confianza. La ciudadanía en este gobierno que nos ha dado muestras no solo con una valoración subjetiva, sino objetiva de que con datos salimos siempre más reforzados como país de cada una de las crisis.
3: En el Partido Popular aseguran que ya nadie se cree las encuestas del CIS. Borja Sémper habla de broma de mal gusto.
23: Tenemos que tomarnos con seriedad, de verdad, que después de casos de corrupción, después de lo que ha sucedido en Ceuta, esto signifique que al gobierno le va bien. Es que vamos a participar todos de esta ficción. Bueno, otra de las cosas que me ha llamado mucho la atención y que acredita también que esto es una broma de mal gusto, porque la pagamos entre todos, es que el CIS no ha preguntado, y he ido expresamente a buscarlo, sobre lo que opinan de la gestión del gobierno de la crisis de Ceuta. ¿Pero en qué cabeza cabe?
3: Y la Junta Electoral Central se reúne hasta ahora en el Congreso para estudiar la decisión del Tribunal Supremo de suspender el voto de los nacionalizados con la ley de nietos. Más de 400.000 altas se han incorporado al censo electoral de residentes ausentes. Ahora se va a hacer un control caso por caso para verificar individualmente el derecho al voto de los afectados. En Canal Sur Televisión hoy, el vicepresidente segundo de la Junta, Manuel Gavira, ha calificado de invasión la crisis de Ceuta. Ha asegurado que la única salida es que los migrantes se vuelvan por donde han venido. Inmaculada Carrasco.
24: Gavira ha señalado que cualquier otra respuesta propiciaría una nueva llegada masiva. Ha calificado de pueril los debates que niegan la invasión.
25: Y Ceuta es España. Y es España antes de que existiera Marruecos. Uh-huh. Ya está bien de entrar en un debate pueril o no. tenemos que admitirlo porque son personas que vienen con necesidades. Ustedes han sido, nosotros hemos sido objeto de una invasión.
10: El vicepresidente segundo ha asegurado que PP y Vox están de acuerdo en que los menores deben volver con sus padres. Si se mantiene este criterio, ha puntualizado, se mantendrá también el pacto de gobierno.
25: Los distintos miembros del Consejo de Gobierno, incluido su presidente,
0: sí,
25: lo que dicen es los menores donde tienen que estar con sus padres, por donde han venido, tienen que volverse. Yo creo que si las dos partes del acuerdo estamos de acuerdo, pues yo creo que no va a haber, no se va a dar ese escenario que usted me plantea.
10: Vox se niega al acogimiento de menores desde Ceuta, al que obliga la ley de extranjería.
3: Izquierda Unida pide al Ejecutivo andaluz que cumpla la ley que acoja a los menores no acompañados. Tony Valero.
1: Moreno Bonilla incumple la ley cuando se niega a acoger menores que están en Ceuta y que tienen que ser repartidos en Andalucía y resto de las comunidades autónomas. Y esto es así porque tanto Partido Popular como Vox están dispuestos a que la ciudad de Ceuta reviente.
3: Los socialistas piden al gobierno andaluz que permita una comisión de investigación parlamentaria sobre los incendios de niebla en Huelva y Los Gallardos en Almería. José Le Aguilar.
2: Que es necesaria la transparencia, que no puede poner una mordaza al Parlamento de Andalucía para analizar y examinar algo que es de la competencia del gobierno de la Junta de Andalucía, como es el dispositivo Infoca. ¿Qué fue lo que pasó en Los Gallardos?
3: Adelante Andalucía, ha pedido medidas sociales a largo plazo para evitar que el narcotráfico se convierta en una salida para los jóvenes de la zona más desfavorecida. Rocío Díaz.
5: Hay que tomar medidas urgentes para frenarlo ya, pero también hay que hacer trabajo de medio y largo plazo que acabe con eso. O sea, a la juventud y a lo que no es la juventud, hay que demostrarles que esa no es la salida fácil, pero ¿eso cómo se hace? Pues con políticas sociales, con políticas laborales.
3: Y vamos a contar también la última hora de esa colisión que se ha producido en Almería. 5 detenidos, colisión entre una embarcación, una narcolancha en la que navegaban a toda velocidad contra una patrullera de la Guardia Civil en las aguas de Adra. Carlos Juan.
6: Lo previsto es que 4 de los 5 detenidos pasen a disposición del juez de Berja este martes. La Guardia Civil les ha imputado los delitos de contrabando, atentado contra agente de la autoridad y daños. El quinto está ingresado en la unidad de cuidados intensivos del Hospital Torre Cárdenas. No ha trascendido el estado de los heridos ni su número. Víctor Vega, desde la Asociación Profesional AUGC, reclama más medios.
7: Necesitamos medios no letales. Necesitamos medios de inteligencia como puede ser Holoconsul. Porque estos años últimos hemos detectado cómo ha entrado la cocaína por la Puerta Grande, Almería.
6: Jucil ha pedido la dimisión del ministro del Interior, Fernando Grande Marlaska. Hace días, la Fiscalía Antidroga, en su memoria anual, advertía el incremento de la violencia desplegada por estas organizaciones. No ha pasado ni un mes desde el tiroteo contra una patrullera en Huelva, hecho que desencadenó 10 detenciones el pasado día 22.
3: El presidente de la Junta, Juanma Moreno, ha insistido hoy en la necesidad de contar con más medios en la lucha contra el narcotráfico. Ha exigido una respuesta inmediata del gobierno central y lo hace después de que la fiscal antidroga de la Audiencia Nacional haya afirmado en una entrevista exclusiva aquí en Canal Sur que esta lacra se ha convertido en un problema estructural en Andalucía.
26: Yo creo que lo es. Lo que estamos a tiempos de mejorar las cosas y de que eso se disminuya, pero en este momento lo es. Ver en las playas las narcolanchas, en el mar, ver la agresividad con la que actúan, y eso no se veía.
3: La Guardia Civil ha detenido a una persona en el muelle sur del puerto de Palos de la frontera en Huelva cuando desembarcaba del ferry procedente de Canarias. Llevaba una maleta que contenía casi 12.000 pastillas antialergénicas que contienen un compuesto esencial para fabricar drogas, como explica la portavoz de la Guardia Civil, Elisa García.
27: Una gran cantidad de blister de comprimidos antialérgicos, los cuales poseen una sustancia esencial para la síntesis con otras drogas. En total se han intervenido más de 11.000 pastillas, de las cuales esta persona no tiene ninguna prescripción médica o factura de compra, procediéndose a su detención.
3: Y la Policía Nacional ha detenido en el aeropuerto de Barajas a una mujer embarazada que portaba 69 bellotas de cocaína ocultas en el interior de su cuerpo. Los agentes advirtieron de una actitud sospechosa en la joven, que reconoció de manera voluntaria que se encontraba en estado de gestación y que ocultaba gran cantidad de envoltorios de droga en el interior de su cuerpo. 2 y 26, casi 500.000 de niños se han beneficiado del plan BEO, por el que reciben 100 euros para la compra de gafas o lentillas. Un plan que se ha ampliado y que hoy ha presentado Pedro Sánchez junto a la ministra Mónica García. El presidente ha hecho una férrea defensa del sistema sanitario público, asegurando que no permitirá su desmantelamiento. Carmen del Arco.
28: Sí, se amplía el plan hasta el 31 de diciembre y se va a complementar con otros 23 millones de euros, lo que va a suponer dedicar más de 70 a que los niños tengan una buena visión. Pedro Sánchez ha situado en 700.000 los menores con pobreza visual, que no pueden acceder a gafas o a lentillas, tampoco al diagnóstico, algo directamente relacionado con las malas notas. consultas. El presidente ofrecía un dato. Se calcula que uno de cada tres malos resultados escolares se relaciona con un problema visual. Pedro Sánchez ha asegurado que este plan no es una medida puntual, sino parte de un programa de salud que defiende la sanidad pública.
0: No vamos a dejar que este sistema se debilite, no vamos a dejar que se desmantele y no vamos a aceptar que aquello que pertenece a todos los españoles y españolas, el patrimonio común, que es el estado del bienestar y singularmente la sanidad pública, pues termine dependiendo del bolsillo de cada uno o cada una y acabe en el bolsillo de unos pocos, y menos cuando estamos hablando de la salud pública.
28: Sánchez ha cifrado en 145.000 millones el aumento que se ha producido en inversión en gasto social desde que llegó al gobierno en 2018.
3: Temperaturas en ascenso, un otoño más cálido de lo normal y mucha incertidumbre en cuanto a precipitaciones. Es el resumen que hace la EMET del verano y lo que se puede predecir del otoño que tenemos por delante. Así lo ha trasladado hoy el delegado de Andalucía de la Agencia de Meteorología, Juan de Dios del Pino, quien habla del fenómeno del super niño que va a afectar a todo el planeta durante este año meteorológico. Ausi Contreras.
4: El otoño se presenta más cálido de lo normal, entre medio y un grado por encima de la media. La tendencia viene de un verano muy caluroso. Ha sido el segundo desde 1961 que hay registros. Los 10 días de fresco de este pasado mes de agosto es lo que nos ha salvado de haber batido el récord del año pasado. Otra cifra preocupante es la de las olas de calor. Han sido 4 en toda España, lo que nos ha tenido con 61 días con temperaturas por encima de lo habitual. Y es que la tendencia es al alza, así lo ha dicho Juan de Dios del Pino, delegado en Andalucía de AEMET.
8: Y los últimos años se están acelerando. Todo lo que tiene que ver con temperaturas se está acelerando. La temperatura media de los veranos, veremos ahora el número de olas de calor, número de días que llegamos a los 40 grados, número de días, digamos, de noches estas tropicales, tórridas e infernales, todo se está acelerando.
4: Sobre precipitaciones, el año agrícola ha sido húmedo por el enjambre de 13 borrascas que se sucedieron en nuestra comunidad. Sin embargo, ahora mismo, ha dicho Del Pino, no hay indicios en la atmósfera que puedan vislumbrar cómo va a ser este otoño en cuanto a lluvias. Lo que sí ha advertido es de un fenómeno global que se va a dar este otoño, que es el del super niño, con un calentamiento anómalo de las aguas del Pacífico, que tampoco se sabe cómo va a afectar a nuestro país y a nuestra comunidad.
3: Hoy la vicepresidenta de la Comisión Europea, Teresa Rivera, ha recordado que este verano ha dejado situaciones difíciles de imaginar hasta hace poco, como ejemplo los incendios en Bélgica o las praderas secas en Inglaterra. Dice que Europa aún no está preparada para las consecuencias extremas del cambio climático.

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1: Son las 2:30 de la tarde. Continuamos con más noticias. Lo avanzábamos al principio, que íbamos a hablar con detalle de la inteligencia artificial y de esas advertencias que en las últimas horas han lanzado los principales desarrolladores de la inteligencia artificial, de la IA, sobre la posibilidad de que se descontrole. Esto ha puesto al mundo en alerta. Hoy volvemos a preguntarnos si estas herramientas tienen más ventajas que inconvenientes y cómo regular su uso. La Facultad de Derecho de la Universidad de Sevilla reúne esta semana a expertos que tratan de ofrecer soluciones a los retos legales que plantea la irrupción de la inteligencia artificial. Chema Suárez.
2: Tenemos que ir acostumbrándonos. Cada vez será más frecuente ir al médico y que decida sobre nuestro tratamiento según lo que le diga un programa de inteligencia artificial. O que un abogado nos reciba en el despacho y pregunte a la IA si nuestro caso tiene alguna posibilidad de éxito en los tribunales o mejor no litigar.
3: Pero es que ahora estamos ante una auténtica revolución porque son sistemas de justicia predictiva que permiten la atención a un análisis enorme de datos que el abogado tome una decisión sobre si conviene o no litigar e incluso hasta definir la estrategia procesal.
2: Justicia predictiva. Parece el título de una serie de ciencia ficción, pero ya es una realidad. Nos lo cuenta el profesor Jordi Gimeno, especialista en Derecho Procesal e Inteligencia Artificial, mientras que Emilio Lledó, titular de Derecho Penal, advierte sobre la posibilidad futura de que no sea una persona, sino un programa informático el que cometa un delito.
4: Ahora mismo la inteligencia artificial es una cosa, no tiene reconocimiento que se quiso dar en el Parlamento Europeo como personalidad electrónica, pero que puede que llegue en algún momento en el futuro y ahí sí pueda ser sujeto de derechos y obligaciones. De momento, actualmente, la IA es un instrumento para cometer delitos.
2: Los desafíos que abre la inteligencia artificial son tan asombrosos como sus ventajas. Los juristas llevan tiempo manos a la obra para establecer límites legales a una herramienta escurridiza. Estas semana se reúnen en la Facultad de Derecho de la Universidad de Sevilla.
1: Desde la Junta de Andalucía recalca, lo hace el consejero de Inteligencia Artificial, que la soberanía digital es un asunto clave a la hora de atajar algunos de sus riesgos. Cuéntanos, Sonia Rodríguez.
5: El consejero de Inteligencia Artificial de la Junta, José Antonio Nieto, ha asegurado en Córdoba que está a favor de que se controlen los riesgos que pueda generar esta tecnología. Entre ellos, se ha mostrado preocupado por proteger los datos de los andaluces que están en manos de la Junta, para lo que considera esencial tener soberanía digital. Le escuchamos.
6: Pues no queremos que esa información sensible de los andaluces esté en centro de datos de China o de Estados Unidos o de cualquier otro sitio. Queremos que estén aquí, en nuestro territorio, que los tengamos cerca y que los podamos manejar nosotros. Y bueno, en esa dirección vamos a movernos los próximos años.
5: Nieto asegura que la IA supone un cambio radical de era y señala que el Ejecutivo andaluz utilizará sus potencialidades para mejorar la administración y los servicios a la ciudadanía.
1: El ministro de Transformación Digital, Óscar López, también ha hablado de este asunto y ha recordado hoy en una entrevista en Televisión Española que España es número uno en regulación de la IA y ha celebrado que se abra el debate a nivel global.
7: Me alegro de que este tema por fin esté encima de la mesa. Recuerdo que el presidente del gobierno fue el primero en Davos de alertar y de decir hace ya 2 años que había que regular. Nos hemos ganado algunas peleas por el camino. Usted recordará los mensajes de Elon Musk contra el presidente del gobierno o del dueño de Telegram a todos los ciudadanos españoles que tenían Telegram contra el presidente del gobierno. Y hoy España es el país número uno del mundo en regulación.
1: La Universidad de Granada comienza hoy el nuevo grado en Ciencias de Datos e Inteligencia Artificial. Tras superar todos los procesos de verificación, se inicia con 140 alumnos entre los campus de Granada y de Melilla. Noemí Fernández.
8: Se trata de un título eminentemente práctico, orientado a la resolución de retos reales, centrado en matemáticas, estadística, programación avanzada e inteligencia artificial generativa. La formación que van a recibir los estudiantes va a permitir trabajar en sectores muy diversos, como la medicina, las finanzas, el marketing, la ciberseguridad, la industria, la administración pública o la investigación científica, entre otros. Escuchamos al rector de la Universidad de Granada, Pedro Mercado.
9: Es una gran noticia que este año arranquemos con esos 2 grados, por un lado Ciencia de Datos e Inteligencia Artificial en el campus de Granada y en el campus de Melilla, el grado de Ingeniería Biomédica que se empieza en este caso en Jaén pero que se completará en Granada. 2 grandes apuestas que esperemos seguir siempre completando con la oferta.
8: Las clases comienzan ya esta tarde y suponen un hito importante en una ciudad, Granada, que ya es sede del Centro de Inteligencia Artificial de Andalucía.
1: 2:35, desde hoy se pueden reservar los viajes del Inserso, en total casi 880.000 plazas para la costa peninsular, las islas o viajes culturales. Andalucía es la comunidad autónoma que más plazas oferta, en total 159.000, le sigue Valencia con 153.000. Hoy en las agencias de viajes ya había mayores reservando su plaza. Beatriz Galeano.
10: El plazo ha comenzado hoy, aunque según las agencias es mañana martes el día en el que el Ministerio ofrece más citas en las agencias de viajes con las que trabaja. Estos son los destinos más pedidos.
11: Los que están más demandados sobre todo es el turismo cultural, lo que son viajes culturales, porque durante muchísimos años el Inserso se ha centrado más en costa peninsular, y aquellos que ya han ido y han viajado tanto gracias al Inserso año tras año, pues quieren buscar cosas diferentes.
10: Nos lo ha explicado Raquel Real, de Viajes Triana, que destaca que muchos mayores repiten la experiencia.
11: Sí, sí, por supuesto, aquí normalmente solemos atender prácticamente a las mismas personas todos los años.
10: Y eso nos hemos encontrado también. Casi todos los que hoy se han acercado ya han ido alguna vez a un viaje del Inserso.
12: En toda España, sí. Y además, esto, pero ahora ya, como somos mayores, entonces me gusta ir a Matalascaña, porque si me tengo que venir de urgencia, me vale muy barato un taxi. Y si tienen que ir mis hijos por mí, también está cerquita.
10: Hay quien viene pensando en un destino y, como no hay, prefiere esperar.
13: Benidorm,
10: ¿no? Y no hay este año.
13: De momento no, dice. Entonces nos llevamos una lista para pensar más tranquila a ver qué es lo que hacemos.
10: En total, en España, los viajes del Inserso ofrecen casi 880.000 plazas.
1: Sepan también que la nueva actividad del Etna en la isla de Sicilia, que ha producido una nube volcánica con una altura de 4 kilómetros, ha causado la suspensión este lunes de las llegadas de aviones hasta las 4 de la tarde en el aeropuerto de Catania, que ya sufrió cierres en el mes de agosto y que provocó cientos de cancelaciones de vuelos. La nube se está desplazando hacia el sur en dirección al aeropuerto, por lo que se ha ordenado el desvío de los vuelos nacionales e internacionales en llegada a otros aeropuertos sicilianos. Durante el mes de agosto, como decimos, el aeropuerto de Catania tuvo que mantenerse cerrado durante 10 días debido a esa actividad eruptiva que no cesa del volcán Etna. Y en Sevilla ha comenzado hoy la cuarta edición de la Feria Auténtica Premium Food, un gran encuentro nacional e internacional para promover la esencia de los alimentos y bebidas de calidad. Con el lema "Comprometidos en el origen", se han dado cita en FIBES 300 firmas expositoras y reconocidos chefs. Se espera que acudan más de 12.000 profesionales entre hoy y mañana. El consejero de Agricultura y Pesca ha inaugurado este encuentro. También allí ha anunciado una gran campaña promocional de alimentos andaluces. Allí está Mariló Rico, buenas tardes.
14: Saludos, buenas tardes. A esta hora, el Palacio de Exposiciones y Congresos de Sevilla es un hervidero de profesionales del sector agroalimentario que exponen sus productos o vienen a conocer las novedades de esta industria, la agroalimentaria, que es la más importante de Andalucía. El consejero de Agricultura y Pesca, Ramón Fernández Pacheco, ha inaugurado esta Feria Auténtica 2026 y ha anunciado una campaña muy ambiciosa, ha dicho, para promocionar los alimentos andaluces. Se va a desarrollar lo que resta de 2026 y todo 2027.
15: Para que en toda España los clientes y consumidores sepan que en Andalucía producimos sabor, pero que también producimos salud, sostenibilidad y calidad.
14: Una de las actividades ha tenido aquí como protagonista la carne roja. Ha participado la asturiana Elma Fernández, fundadora de Carnívora Gourmet, y Julio José Vázquez, chef del restaurante El Campero de Barbate. El debate: tartar de atún versus tartar de vacuno. Y este es el resultado.
16: Son productos que originariamente son tan buenos que no se puede sustituir uno por otro. Son complementarios totalmente.
17: Muy compatibles, tienen una sinergia y una similitud muy grande.
14: Como curiosidades de esta Feria Auténtica, una mermelada de aceite de oliva virgen extra de Jaén, una torta de Inés Rosales picante y una máquina que con IA hace más de 100 recetas de cócteles en menos de 30 segundos.
1: Hoy hemos conocido datos de la huella de carbono de la mezquita catedral de Córdoba. Mide el impacto medioambiental del monumento por la emisión de los gases invernaderos. En 2025 la mezquita emitió 93 toneladas de CO2, un 15% menos que el año anterior. Y de Alfonso Fernández.
18: Esas 93 toneladas de CO2 equivalen a lo que emiten 20 españoles en un año. Se encuentra muy lejos de las 3.000 toneladas del Guggenheim. La razón, la propia naturaleza de la mezquita, por su iluminación atenuada que invita a la reflexión. Según los expertos, se trata de un impacto medioambiental poco significativo. El Cabildo trabaja para seguir reduciendo las emisiones. Ya ha renovado el 80% de la red eléctrica de la mezquita. Además, tiene previsto cambiar la iluminación de la fachada del monumento con luminarias LED. José Juan Jiménez Gueto es el canónigo portavoz del Cabildo.
19: El objetivo del Cabildo es no haber llegado los primeros como primer monumento patrimonio de la humanidad que disponemos de estas claves, sino que queremos mantenernos y que queremos ser todavía más eficientes. Por lo tanto, nosotros queremos ser ejemplares y modélicos en esta gestión.
18: Desde 2023, el Cabildo trabaja en el desarrollo sostenible de la mezquita catedral.
1: Y en Granada, esta tarde, el Cristo de San Agustín, protector de la ciudad, saldrá en procesión de rogativas para pedir el fin de los terremotos después de la serie sísmica que ha afectado a la capital y municipios de la zona sur del área metropolitana el pasado mes de agosto. Noemí Fernández.
8: El Ayuntamiento de Granada declaró al Santísimo Cristo de San Agustín protector de la ciudad en 1779 tras una epidemia. La última vez que, como hoy, salió en procesión de rogativas fue en el año 1898 para pedir el fin de la Guerra de Cuba. Hoy lo hará por los terremotos ocurridos en Granada. Juanmi Salvador es hermano mayor de la cofradía.
20: Necesitamos y pedimos la asistencia de todo el pueblo cristiano y no cristiano. Los terremotos no entiende de distinciones ni nacionalidades ni de religión, solamente causan su efecto y por lo tanto, sobre todo pedir por tantas familias que lo están pasando y que lo van a pasar más en día y en fechas futuras, pues nunca viene de más.
8: Una procesión que partirá de la Catedral de Granada después de la misa de las 7 oficiada por el arzobispo don José María Gil Tamayo y que contará con la participación de autoridades civiles y militares, además de fieles y devotos.
1: Y Canal Sur Televisión emitirá por cuarto año un programa especial por el Cristo de la Luz desde el municipio almeriense de Dalías. Este tercer domingo de septiembre, a partir de las 9:30 de la mañana, la peregrinación prevé superar las 300.000 personas. Clara Aznar.
21: Más de 4 horas en directo que incluyen la retransmisión de la misa mayor oficiada por el obispo de Almería o la bajada, uno de los momentos más importantes y emotivos en donde la imagen del Cristo es descendida con la colaboración del Consorcio de Bomberos de Poniente. Escuchamos a Gabriel Lirola, hermano mayor de la Hermandad del Cristo de la Luz, y a Salvador Rodríguez Moya, delegado territorial de Canal Sur, Almería.
22: El Cristo está en Dalías, pero el Cristo, la devoción al Cristo supera los límites locales.
23: Y el gran objetivo que nos marcamos desde la Delegación de Almería era que esta peregrinación, con todo el respeto del mundo al resto, era muy conocida en Almería, pero también la tenían que conocer todos los andaluces.
21: Unas 1.000 personas velan por la seguridad en esta peregrinación considerada la tercera más importante de Andalucía, con más de 300.000 personas y declarada bien de interés cultural de carácter etnológico.
1: Y el Real Alcázar de Sevilla se incorpora como espacio de la Bienal con la actuación de Israel Fernández, que presenta De Oro y Marfil, la obra más ambiciosa del cantador afincado en Jerez. Carlos López, buenas tardes.
24: Buenas tardes. De Oro y Marfil es estrenada en Jerez. Reúne a Israel Fernández con Diego del Morao a la guitarra, a Ané Carrasco a la percusión y las cuerdas de Violeta Díez, Lucía Borque y Elena Martínez, entre otros artistas. Además, el Teatro La Alameda acogerá el estreno absoluto de Sobre todas las cosas de la joven bailaora Macarena López. Es su primera creación propia estrenada en la Bienal, la que se abre al espectador.
25: Cada vez lo tengo más claro. Para mí es como acercar un poco al artista al espectador. Mejor dicho, acercar el espectador al artista, ¿no? Hay una barrera bastante grande, ¿no? Y me apetecía romperla un poco y abrirme de una manera más personal.
24: Y ella, por su parte, volverá a contar con la pieza Rapsodia Fantasía Subterránea de la bailaora y coreógrafa Ana Morales.
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1: Netflix va a estrenar el 9 de octubre la serie de ficción biográfica sobre la vida de Rafael. Se titula Aquel y repasa en 8 episodios desde sus orígenes humildes en las Linares de posguerra al éxito mundial, traducido en 70 millones de álbumes vendidos en todo el mundo.

0: Así llegamos a las 3 menos cuarto de la tarde. Se quedan ahora con la información local.
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3: Hola, buenas tardes. La policía local de Guillena busca al conductor de un coche que esta mañana ha atropellado a un hombre de 80 años que ha muerto en plena calle. En la audiencia de Sevilla, un hombre de 44 años ha aceptado 5 de prisión por agredir sexualmente a su sobrina de tan solo 6 años. Por lo demás, les vamos a hablar de la Feria de Alimentos de muy alta calidad que se está celebrando en Fibes, del inicio del curso en la UPO hoy y en los institutos mañana y de las exposiciones que pueden ver en la Casa de la Ciencia. En cuanto al tiempo, hoy estamos en aviso amarillo en la campiña, pero además hoy nos han contado que el otoño se presenta más cálido de lo normal. El tráfico hasta ahora. Isabel Campos, buenas tardes.
4: Buenas tardes. Con 3 kilómetros de retenciones en la A49 de entrada, en la C30, 6 kilómetros entre el Puente del Centenario y el Reina Sofía sentido Huelva, 2 en el nudo de la Gota de Leche sentido Ronda Urbana Norte y 1 de salida hacia la Autovía de Utrera. En el interior el tráfico es intenso a esta hora en el Puente de las Delicias, Puente del Alamillo, Avenida de Andalucía, Juan Pablo II, La Palmera hacia Páez de Rivera y Bueno Monreal, Paseo Colón y Paseo de las Delicias, dirección Puente de San Telmo.
3: 2:46.
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3: La Audiencia de Sevilla ha condenado hoy a 5 años de cárcel a un hombre por agredir sexualmente a su sobrina de tan solo 6 años. Lo hacía en la casa de la abuela de la niña. El juicio ha comenzado hoy. La fiscalía pedía 11 años de cárcel, pero finalmente ha habido acuerdo. En la audiencia está Javier Ronda. Adelante.
6: No ha hecho falta desarrollar el juicio en la Audiencia Provincial de Sevilla porque el acusado de 42 años ha reconocido cada cosa que le hizo a su sobrina ante el tribunal. El Tribunal de la Audiencia de Sevilla, que le ha impuesto finalmente una condena de 5 años de cárcel después de agredir sexualmente a su sobrina de 6 años en el piso de su madre, la abuela de la niña, cuando se quedaba con ella solas. La llevaba a una habitación donde le ponía películas y también videojuegos en una tablet. Con ese pretexto se la llevaba, la engañaba y después la agredía sexualmente, dice el fiscal. La agarraba incluso ante la resistencia de su sobrina. Tendrá que indemnizarla también en los próximos días con 10.000 euros por daño moral. Tampoco se podrá acercar a ella durante 10 años a menos de 300 metros y tendrá también una orden de libertad vigilada de 9 años.
3: Gracias, Javier. Les contamos también, y ya estamos en Guillena, que un hombre de 80 años ha muerto atropellado esta mañana. La policía local está buscando al conductor que se ha dado a la fuga.
4: El atropello se ha producido poco antes de las 7 de la mañana en la avenida principal del pueblo, una vía utilizada por muchos vehículos para salir a la carretera y también por numerosos vecinos para salir a caminar hacia la zona del pantano.
7: Y llamó dos hombres en la calle y yo sirviendo, y cuando me asomaba por la ventana lo he visto tirado en el suelo. Me he acercado a los azuleados, pero ya no había nadie.
8: Que se viera fuga fatal.
9: Que iba a andar todos los días por la mañana temprano y ya está, y no ha pillado el coche que iría, no sé cómo iría, no sé.
4: La Guardia Civil ha prestado apoyo a la policía local que se encarga de la investigación. Los agentes están visualizando las cámaras que hay por la zona para identificar al turismo y al conductor. El pueblo ha amanecido esta mañana con este trágico suceso después de que anoche acabara su feria.
3: Y esta mañana ha pasado a disposición judicial el detenido por el atropello mortal en una reyerta en la Feria de las Cabezas de San Juan este fin de semana. Todo comenzó con una discusión entre dos personas y una tercera. Esta última terminó metiéndose en su coche y atropellando a estas otras dos. Una de ellas consiguió esquivar el vehículo mientras que la otra fue atropellada y falleció. El conductor del vehículo ha sido detenido por un delito de homicidio doloso. La Guardia Civil de Lebrija está llevando el caso. 2:49.
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3: Ha comenzado hoy en Fibes la primera de las ferias y citas profesionales de esta temporada. Está dedicada a la alimentación, la Feria Auténtica Premium Food. Es un gran encuentro internacional para promover la esencia de los alimentos y bebidas de calidad, con más de 12.000 profesionales que asisten entre hoy y mañana a unas 200 conferencias y catas. El director de la cita, Manuel Bueno, espera que sea todo un éxito.
8: Pues muchas novedades, más de 300 empresas expositoras que van a presentar más de 700 innovaciones en alimentos y bebidas, un congreso que es único en el mundo, con más de 260 ponentes repartidos, ¿no?, en 6 auditorios en paralelo y 10 summits orientados, ¿no?, para el mundo de la gran distribución, la hostelería y la alta gastronomía.
3: Y hablando de comida y de algo que está muy bueno, el tomate de Los Palacios, que ha superado su producción este verano los 12 millones de kilos. Son 413 kilos más que el año pasado. Ha aumentado la superficie dedicada al cultivo, con nuevos invernaderos, y también se incorporan jóvenes agricultores, algo que satisface al alcalde Juan Manuel Valle.
11: Balance positivo en la finalización de la primera cosecha del año, en la que se han sobrepasado los 12 millones de kilos. Es un 3,5% más en producción que en la primera cosecha del año pasado. El precio medio se ha mantenido en términos aceptables para que sea rentable para nuestros manchoneros y nuestras manchoneras.
3: Ahora se afronta ya la segunda cosecha y a ver cómo se porta el tiempo. De momento hemos sabido hoy que el otoño se presenta más cálido de lo normal. Así lo ha anunciado Juan de Dios del Pino, el delegado de la EMET en Andalucía, que ha hecho también hoy un balance de lo que ha sido este verano.
4: Y ha sido el segundo más cálido de la historia. Los 10 días de tregua de agosto han hecho que no haya sido el más cálido, pero las temperaturas han batido récord. Sevilla se ha visto inmersa en 4 olas de calor que ha hecho que tengamos 61 días de temperaturas extremas. Sobre precipitaciones para este otoño, aún no hay previsiones.
12: ¿Qué está pasando ahora? ¿Qué hay aquí de nuevo, digamos? Porque estamos teniendo más olas, más días, digamos, con 40 grados. La atmósfera que tenemos, la que tiene Sevilla, es una atmósfera que ya tiene más CO2. Y eso significa que de ese sol que entra, ¿no?, luego para arriba no devuelve más energía porque tiene más efecto invernadero.
3: Bueno, de momento hoy seguimos en aviso amarillo. Y una propuesta cultural científica para aprender. La Casa de la Ciencia, que depende, como saben, del Consejo Superior de Investigaciones Científicas, inaugura mañana su nueva temporada con 4 nuevas exposiciones de diferentes temáticas.
4: Una de ellas es Ceniza y Lava, sobre el volcán de La Palma y las conclusiones científicas de este fenómeno que duró 85 días y cuyas coladas de lava avanzaron sobre viviendas, infraestructuras y campos agrícolas. La muestra pone de manifiesto la labor del Centro Superior de Investigaciones Científicas con los elementos de trabajo, piezas de la propia lava y algunas figuras interactivas que dan cuenta de la dimensión del fenómeno, como explica uno de sus comisarios, Rubén Naveros.
13: Aquí, nada más entrar, vemos esta recreación de la isla de La Palma, una de las islas más occidentales de las Islas Canarias, una isla de 3 metros creada con impresión 3D sobre la que se proyecta la orografía de la isla, y vemos cómo se va formando el volcán día a día y ocupa una superficie equivalente a 3 veces el casco histórico de Sevilla.
4: Las otras 3 son sobre la vida de los árboles y la información que aportan los troncos, sobre la misión Plato también, la misión espacial de la Agencia Espacial Europea, y sobre las especies invasoras llegadas a nuestra comunidad.
3: El curso ha comenzado hoy en la Universidad Pablo de Olavide con más de 13.000 estudiantes, 10.000 son estudiantes de grados y el resto de posgrados y máster, y mañana comienzan las clases para los casi 205.000 alumnos de la provincia en secundaria, bachillerato, formación profesional y educación permanente de adultos, además de artes plásticas y enseñanzas profesionales. Un curso con menos alumnos por la baja natalidad, y para muchos de ellos, como María, mañana empieza un nuevo ciclo con cambios a los que toca adaptarse.
14: Porque antes solo teníamos lengua, matemática, inglés, sociales, pero ahora entramos con biología, geología, geografía, historia, y claro, eso yo nunca lo he dado y me asusta un poco.
3: Bueno, ella pasa de primaria a la ESO. Y la apertura del Jardín Americano frente a la Escuela de Estudios Hispanoamericanos en la calle Alfonso 12 se pospone unas semanas debido a un problema con la instalación eléctrica.
4: Según ha contado a Canal Sur Radio, la directora del Centro Superior de Investigaciones Científicas, del que depende el centro y el espacio verde, Margarita Paneque, el mes que viene se plantarán los árboles y otras especies. El espacio quedaría abierto antes de Navidad.
15: Porque ha habido un pequeño problema con la instalación de la cometida, hay que cambiarla de sitio. Entonces, bueno, pues estamos esperando a ver si la empresa resuelve ese tema. Y ya después lo que faltaría sería poner las plantas, las especies vegetales. Tenemos que esperar, yo creo que hasta finales de octubre, para poder ver aquello ya, digamos, cómo va a quedar definitivamente.
3: Les contamos también que la Guardia Civil ha localizado y detonado un proyectil de la Guerra Civil semienterrado, encontrado en un paraje de la Puebla del Río, en una zona frecuentada por cazadores, y en la Bienal, entre otras cosas, hoy Macarena López estrena en el Teatro Alameda su espectáculo Sobre Todas las Cosas.
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8: Resumimos ahora las principales noticias de este informativo. El incendio forestal declarado en Benavís, en Málaga, este domingo afecta más de 300 hectáreas de terreno. Se ha logrado frenar su crecimiento por la Cabeza del Fuego, única zona donde se mantiene activo. Antonio Sanz, consejero de Emergencias.
16: Lo importante es que los trabajos de la noche han dado un buen resultado, que la única zona que mantiene actividad en estos momentos se sitúa a la cabeza del incendio, lo que sería principalmente hacia el norte de la urbanización de Monte Mayor.
8: La Universidad de Granada ha guardado un minuto de silencio en señal de condolencia y repulsa por el asesinato el pasado sábado de una de sus alumnas, Claudia Taroconte, de 21 años y de origen canario. Ocurrió en el estadio de Morelos, en México. La joven se encontraba allí en un programa de intercambio académico. El presidente de la Junta, Juanma Moreno, ha mostrado sus condolencias en nombre del gobierno andaluz.
17: Mostrar nuestro pesar y nuestro cariño para su familia. El gobierno de Andalucía está a su disposición. Mi abrazo y el de todos los andaluces a sus familiares y a sus amigos, y también un abrazo especial a la Universidad de Granada.
8: Palabras de Juanma Moreno durante la presentación en Huelva de la nueva planta circular de la compañía Atlantic Copper. Las instalaciones, con una inversión de 550 millones de euros, que permitirán tratar hasta 60.000 toneladas de materiales al año y recuperar metales esenciales de residuos de aparatos eléctricos y electrónicos. El Partido Socialista cae 2 puntos en el CIS tras la crisis de Ceuta, pero ganaría al Partido Popular por 5,5 puntos si ahora se celebraran elecciones según el barómetro de septiembre, el primero que recoge la entrada masiva de migrantes a Ceuta. Vox se consolida como la tercera fuerza política, es la formación que experimenta una subida más marcada, 1,3 puntos, hasta situarse en el 16,6% de apoyos. Sumar baja la encuesta y se queda con un 5,7% de los votos. En Ceuta continúan los trabajos de realojamiento de las personas que entraron de manera masiva en julio. La jueza de la Audiencia Nacional, María Tardón, ha pedido asumir la causa abierta en un juzgado de Ceuta contra el delegado del gobierno de la ciudad autónoma, Miguel Ángel Pérez Triano, por su actuación ante esa entrada masiva. Preguntado por los periodistas, el ministro del Interior, Grande Marlaska, sobre si cree que el delegado del gobierno debería dimitir, decía esto.
18: No me corresponde a mí tomar ninguna decisión ni decir lo que corresponde hacer a nadie. Lo que sí, lo que nos corresponde a todos y sobre todo a los responsables políticos es no faltar a la verdad, no mentir, no decir bulos y no generar desconfianza en las instituciones sin ningún sentido, sin ninguna razón y sin ninguna prueba. Eso sí que me corresponde decirlo también como responsable político.
8: El vicepresidente segundo de la Junta ha calificado de invasión la crisis de Ceuta. En una entrevista en Canal Sur Televisión, Manuel Gavira ha asegurado que la única salida es que los migrantes vuelvan por donde llegaron.
19: Yo creo que España necesita un gobierno que defienda su integridad, que defienda su territorio. Y Ceuta es España. Y es España antes de que existiera Marruecos. Nosotros hemos sido objeto de una invasión. Y por donde han venido, se tienen que volver.
8: De sucesos, varios asuntos. La policía local de Guillena investiga el atropello mortal de un hombre de 70 años a primera hora de la mañana. El conductor de vehículos salió huyendo del lugar poco antes de las 7 en la avenida principal del municipio. La Guardia Civil ha detenido a una persona en el muelle sur del puerto de Palos de la Frontera, en Huelva, cuando desembarcaba del ferry procedente de Canarias con una maleta que contenía casi 12.000 pastillas con un compuesto especial o esencial para fabricar drogas. En Madrid, la Policía Nacional ha detenido en el aeropuerto de Barajas a una mujer embarazada que portaba 69 bellotas de cocaína ocultas en el interior de su cuerpo. Un hombre ha sido condenado a 5 años de prisión por agredir sexualmente a su sobrina de tan solo 6 años. En el juicio desarrollado en la Audiencia Provincial de Sevilla, la Fiscalía pedía para él una pena de 11 años. La Policía Nacional ha detenido en Gandía, en Valencia, a un pederasta reincidente que distribuyó fotografías sexuales con su bebé de apenas 1 año y compartió en foros pedófilos de Internet otras imágenes íntimas realizadas a la hija menor de su pareja sin su consentimiento. El juez le ha enviado a prisión. Educación ha convocado
20: acabamos de conocerlo, este próximo viernes a las comunidades después del fiasco del informe PISA. Las regiones gobernadas por el PP siguen insistiendo en achacar la caída de los conocimientos a la aplicación de la ley educativa, la LOMLOE, que entró en vigor en 2022. Y este verano, que aún no ha terminado, está siendo el segundo más caluroso de la historia en Andalucía. No es el primero por los 10 días de agosto con temperaturas más frescas. El otoño, se prevé, será también más cálido de lo normal. Hoy las temperaturas máximas oscilarán entre los 29 grados que se van a alcanzar en Málaga y Almería y los 38, la más alta de todas, en Sevilla.
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1: Este fin de semana se ha celebrado en Madrid el primer gran premio de Fórmula 1 en el nuevo circuito del Madryn, con unas 350.000 personas entre viernes, sábado y domingo. 350.000 personas para ver coches a dar vueltas, que para eso no hay que irse a Madrid, nada más que hay que asomarse a la S30 un viernes a las 3 de la tarde. La carrera la ganó Kimi Antonelli, pero una de las cosas que más llamó la atención fue el espectáculo que se montó alrededor, con flamenco, mantillas y más tópicos españoles que en una tienda de recuerdos de Torremolinos. Y viendo el circuito urbano que han montado en Madrid, se me ha ocurrido que Andalucía podría albergar un maravilloso gran premio de Fórmula 1. En Sevilla, por ejemplo, en un circuito urbano, ¿no? Pero en las calles normales, las de verdad, sin quitar nada. La salida podría ser en la Avenida de la Constitución, que tiene una recta bastante larga, con 5 luces rojas, y cuando el semáforo se apaga no sale nadie porque en mitad de la calle hay un grupo de japoneses mirando la girarda. Así que primera bandera amarilla sin haber empezado el gran premio. En este circuito sevillano querría yo ver quién conduce de verdad, porque una cosa es meterse a 300 kilómetros por hora, Dios, por una pista perfecta, y otra coger por una calle del centro a las 3 de la tarde con un autobús parado o una furgoneta descargando. ¿Se imaginan ustedes que cuando se da la salida se colocan en primera posición Lewis Hamilton y Lando Norris, y Carlos Sainz, que iba a adelantar, se encuentra con una furgoneta de Amazon en doble fila con los 4 intermitentes puestos, y le dice a Carlos Sainz: un minutito nada más, jefe, que estoy dando un paquete? Y tiene que salir el safety car, que el safety car aquí sería un taxi, con el taxista contándole a Verstappen dónde se come el mejor menudo. En un gran premio de Sevilla urbano, tú puedes llevar un Red Bull de 1000 caballos, aerodinámica diseñada por ordenador, y un motor capaz de alcanzar 300 kilómetros por hora, que como delante de Verstappen se ponga un señor con un Dacia Sandero a 32 por hora buscando aparcamiento, Verstappen va detrás de él hasta Huelva. Ríase usted de la dificultad de adelantar en Mónaco. Los boxes del gran premio de Sevilla estarían preciosos, con 6 o 7 gorrillas indicándole a los pilotos donde hay un hueco libre. Aquí Hamilton, y Hamilton buscando un euro dentro del monoplaza, como sea, o dentro del bolsillo del mono. Y que el gran premio urbano de Sevilla se perdería menos tiempo en boxes, porque al entrar a cambiar neumático, mientras que en el circuito de Monza, por ejemplo, Ferrari cambia 4 neumáticos en 2,4 segundos, aquí saldría un mecánico andaluz con un palillo en la boca tomándose un botellín fresquito, le pegaría una pata a la rueda y le diría a Hamilton: Luis, esto aguanta todavía otros 10.000, yo no lo cambiaba. Tampoco faltarían los boxes los controladores del ayuntamiento con su cacharrito digital, viendo si el coche que está parado tiene el ticket de la zona azul. Antes de participar en el Gran Premio de Sevilla, los coches tendrían que pasar la ITV en el polígono industrial del Pino, y para ser el GP ya andaluz del todo, yo pondría a la Guardia Civil haciendo controles de alcoholemia a todos los pilotos a la portada de la feria. Porque para hacer una Fórmula 1 española de verdad no hacen falta mantilla ni toro de Osborne. Basta con poner una rotonda, una furgoneta en doble fila, un tío repartiendo con una furgoneta, un radar detrás de un puente y un señor detrás de un barcón gritándole a Fernando Alonso: Fernando, tira por ahí que por el centro hay atasco. Eso sí que sería un gran premio nuestro. Ya estamos tardando.
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1: Señoras y señores, ladies and gentlemen, bienvenidos al programa del Yuyu en esta edición que abre la semana, lunes ya 14 de septiembre. ¡Qué barbaridad! ¿Cómo corre el tiempo? Estamos ya a mitad del mes de septiembre, ya han empezado los colegios con toda normalidad. Eso sí, lo que no se va es la calor. Charo Pérez, ¿qué tal? Buenas tardes.
6: Muy buenas tardes. La calor y el levantazo casi este fin de semana en Cádiz, que eso era horroroso.
1: Ay, don Jesús Acevedo, ¿cómo estamos?
7: Muy buenas, ¿qué tal? Por eso estaba yo en Granada viendo el final de la vuelta, ¿no? Porque suele ser en Madrid, ¿verdad? ¿No, David?
8: Sí, sí, bueno, buena, ya, la vuelta ciclista de España, buenas tardes. Sí, suele acabar en Madrid.
7: Y por eso a lo mejor ¿y este año el final ha sido en Granada?
8: Porque por el mal tiempo no.
7: Precioso, eso allí con la Alhambra,
8: eso porque
7: con todo.
8: Eso porque ha apagado. Alguien ha apagado.
7: Lo vale.
8: Pues mira, yo estaba en Málaga, que hacía tiempo que no iba a una ciudad que me encanta, la llevo en el corazón,
6: hombre,
8: a Málaga.
7: He
8: vivido en Málaga y además me he llevado...
1: Que me gusta mi Málaga.
7: Y a mí también me encanta.
8: Me gusta mucho Málaga, pero tengo que decir, y mira que llevo Málaga en el corazón y soy malagueño, igual que sevillano, pero he visto a Málaga, lo que es aparte del centro que está impoluto, muy sucia.
7: ¿Ah, sí?
8: En las esquinas...
7: No me
8: Dios
7: diga
8: mío,
7: eso.
8: Los orines, las farolas llenas de meado de perro.
6: Pero tú lo mismo.
8: Y mira que no hay ningún barrio, he estado en la Trinidad, he estado en Welling, he estado en la Cruz de Humilladero. Está en las ciudades, pero Sevilla igual. ¿Sí? Creo que estamos desperdiciando una oportunidad para poner linda en nuestras ciudades. No es tan complicado pasar un carro de la limpieza y que está... Los orines de perro, todas las esquinas, un olor.
1: Pero eso es una queja muy común en todas las ciudades, por desgracia. Hay gente que a la vez se queja, en Cádiz también se queja también de que hay zonas que están...
8: Claro, las ciudades son bonitas a la vista, pero también tiene que serlo en la nariz, ¿no? Por lo menos que no
1: huele mal. ¿Sabe también lo que pasa? Y es que creo que se han perdido esos servicios públicos que han

0: Había.
1: Sí.
0: En las épocas de nuestros padres, nuestros abuelos, había unos servicios sí. municipales, unas escaleras para abajo que estaban regentados, que había alguna señora, un señor controlando uh-huh. el acceso.
1: Que le dejaba alguna propina.
0: Una propina,
1: ¿no?
0: Y hoy en día es verdad que en muchísimas ciudades no hay donde orinar.
1: Es muy difícil.
2: Sí, pero
1: es
2: que
1: muy...
2: tampoco irían yuyu. La bueno, gente quiero no decirte, es capaz pero, de pagar
1: pero,
2: nada.
1: Perdona, Charo, bueno, sí, pero no, si tú no, estás... no estoy de acuerdo contigo, Charo, porque yo precisamente en Granada estuve en un par de disco pubs o de discotecas donde tenían precisamente a una persona controlando el servicio y la gente dejaba las propinas. Como las propinas.
3: Bueno, pues hablando ¿sabes? De servicio, entonces, mi mujer, llegamos a la playa de la Malagueta, que es una de las playas más bonitas que hay en Málaga, urbana, y no había donde hacer pipí. Y entró en un bar y le dijeron, no, tiene usted ser clienta. Y la chiquilla es que no podía hacer pipí en ningún sitio, no había donde.
0: Claro.
3: Por cierto, una cosa muy graciosa que me ha pasado en Málaga.
1: ¿Qué te ha pasado?
3: ¿Sabéis que me he quemado la planta de los pies, la traigo quemada? Me he quemado las dos plantas de los pies, Yuyu.
2: Cuenta.
3: ¿Sabes por qué?
1: Porque te has quedado
0: descansado.
3: Porque la playa de la Malagueta, ya sabes que hay unas palmeras en la primera fila y después hay como unos 40, 50 metros de arena y el agua. Bueno, pues lo pusimos en la sombra de la palmera y ahí dice mi mujer, vamos a bañarnos. Y empezamos a andar hacia el agua, pero el agua, la arena de Málaga es negruzca. Y es casi negra y eso es quemaba que no veas tú
1: más,
3: y cuando hemos andado 10 metros que... empieza mi mujer que me quemo los pies y yo qué hago, no podíamos ni para atrás ni para adelante y la cojo en brazo un brazo a mi mujer y ahora yo me quemaba peso, más
1: tú como Richard Gere al final de Oficial y Caballero, ¿no? Cogiendo a tu mujer en brazo también.
3: La cogí porque mi mujer se estaba quemando los pies, pero ahora me la quemaba yo más y no sabía
0: como en Forrest Gump cuando él intentaba esquivar las minas de Vietnam
1: con el teniente Gump
3: y la gente tumba las toallas mirándome y digo por favor yo quemándome. Tiré al agua, solté a mi mujer, la tiré ahí el agua y yo ya pegando sarto y me he quemado porque ahora salí otra vez para atrás y no sabía dónde poner pie. No, mira, ahora te voy a enseñar. Tengo las plantas de los pies con ronchas quemadas y todo. Ahora te la enseño que tengo el motivo.
1: Bueno, oye, ¿has visto algo de la Comic Con o no? Que yo voy para allá.
3: Tú sabes que los domingos en Málaga hacen como el mercadillo de Chaco de la Pava de aquí de Sevilla, de antigüedades y de ropa de antigua y tal.
1: No lo sabía,
3: Lo hacen en el Cortijo de Torre, que es donde se hace la feria de Málaga.
1: Ajá.
3: Pues allí fui y estaba ya preparado totalmente en el Palacio de Congreso de Málaga, la Comic Con.
1: Ahí había estado yo ya en un par de semanas.
3: En un par de semanas. Qué mundo más friki, ¿eh? Como está aquello de montar.
1: Claro, y tú fíjate, y eso que no lo has visto con gente merodeando por allí, gente disfrazada.
2: No, como que
1: si es el 1 de octubre.
2: Ay, perdón, anda que yo tardé, yo pensaba, vale, perdón.
3: A Yuyu tendría que llevártelo tú un día y a Chano también.
2: A mí me encantaría,
0: ¿qué tal? Buenas tardes, ¿cómo estamos?
1: Chano, ¿usted se vendría conmigo a la Comic Con?
0: ¿La Comic Con?
1: Sí, hombre, va usted de Tampa Goyesca y lo mismo se saca.
0: Bueno, podría ser.
1: Se convierte en un nuevo superhéroe.
0: Se va a sacar algo, voy.
2: Siempre igual, Chano.
1: La gente pagándole por hacerse foto con usted, la Comic Con hay que pagar, ¿eh? Para hacerte fotos.
0: ¿Hay que pagar?
1: Claro.
0: Hombre, pues entonces dime cómo
1: con lo del Señor de los Anillos. Cuesta unos 100 euros la foto, 200 euros.
2: Buenísimo.
0: Hombre, pues apúntame, Jesús.
3: Bueno, el año pasado no, hace dos te mandamos a ti de corresponsal.
2: El año pasado.
1: Estuve ahí de corresponsal.
2: Es que parece que no.
0: Vamos a 100 euros la foto, si yo hubiera cobrado la mitad por lo que me he hecho en carnaval.
2: Bueno, lo hablamos ya, Schwarzenegger era uno de ellos, ¿no? Con los que había. Lo hablamos el año pasado, sí.
1: Pero es que es un modelo americano. Es que nosotros estamos acostumbrados al modelo americano.
2: Y tiene la voz tomada.
1: Tomada de haber
2: perdón, sigue.
3: Sí, pero tú no has contado dónde has estado, ahora lo contarás.
1: Ah, bueno.
2: Granada, pero bueno.
1: Os iba a decir que tened en cuenta que el derecho a la imagen o el valor de la imagen, sobre todo de las personas famosas, se valora mucho. Y aquí estamos acostumbrados. Y es fijado, es que es la mentalidad, ¿no? Aquí vemos a un famoso en la calle y nos vamos corriendo a hacer una foto e invadimos su intimidad.
2: Es verdad.
1: Y antiguamente, con las cámaras de fotos antiguas.
2: ¿A ti te pasa, Yuyu?
1: Que por cierto. En el festival donde he estado había mucha gente con cámaras Polaroid, que me ha llamado la atención.
3: Son de moda, fotos, ¿sí? Son de Polaroid ahora, sí.
1: Claro, no es lo mismo eso que ahora todo el mundo con un móvil. Uh-huh. Entonces en Estados Unidos, por regla general, no piden hacerse fotos. Habréis visto que hay vídeos de la gente grabando a un famoso, a George Lucas, en la calle, pero no se hace la foto con él, porque están acostumbrados a que el famoso, o sea, no es de mala educación que el famoso te pida dinero. O sea, tú te quieras hacer una foto.
0: Oye, que ese triste, ¿no?
2: Eso también.
1: Pues fíjate, el George Lucas.
0: Todavía que lo pida el Chano, que lo pida yo. Que estamos medio tieso.
3: pero
0: que tú le pides una foto a George Lucas, que el tío está más. A mí pedí dinero, mira, yo, pédete tontería ya. Con el dinero que tú tienes, me ha pedido una foto, se llama miseria. No, se llama así eso.
1: Por eso no quieres fotos.
0: Otra cosa es que tú digas que no te quieres hacer fotos porque no te las quieres hacer.
1: Eso es.
0: Porque, por ejemplo, hay uno que no se hace. Mira que a mí esto juega en contra de mi voluntad, ¿no? Paul McCartney dice que no se hace foto con nadie.
1: Él, lo contaste tú, uno que él prefería hablar,
0: sí,
1: ¿no?
0: Que él prefería que tú estés 2 minutos hablando con él, que qué está guay. Muy bonito, pero a ti te gustaría, pero claro, ese recuerdo te queda para ti, te gustaría tener una amiga.
2: Pero Luz Casal sí tuvo fotos.
0: Claro, para los VIPs y esto que hacen fotos, sí. Pero si tú te encuentras por la calle a Paul, oye, mira, perdona, ya, ya. Es capaz de charlar contigo 2 minutos, pero decirte ni firma autógrafo ni te digo nada. ¿Eh? Y pero bueno, pero otra cosa es que tú digas, yo no quiero hacerlo porque no quiero. Ahora que porque yo voy, que yo me vaya a hacer una foto por McCartney, y por McCartney me pida 10 euros.
1: Pues sí, mira, perdona.
0: Que yo le doy 30, pero que es de 10 euros.
1: Hay personajes famosos que ya prácticamente viven de eventos como este. Por ejemplo, ¿os acordáis de Paul Thomas Anderson?
2: No, sí, yo. Sí, sí.
1: MacGyver.
2: MacGyver, sí,
0: oh,
2: sí.
0: Oh, que es MacGyver. Que pieza de serie.
1: La MacGyver, es una serie.
2: Pero ese señor ya...
0: Que te cogía un mechero y un alambre y te fabricaba un Rolls Royce.
1: Bueno, pues MacGyver, MacGyver viene a la Comic Con.
2: Sí, para, ¿y qué, pero para promocionar el qué? No, o simplemente como personaje, ¿no?
1: Claro, de... contratado.
2: Vale,
1: claro,
2: vale, vale,
1: y
2: vale,
1: claro,
2: vale.
1: Para hacerte una foto con él,
0: hombre.
1: No sé cuánto puede costar la foto, pues a lo mejor 50 euros. ¿Tú la pagarías, Charo?
2: Hombre, yo a él ya no.
0: Yo con MacGyver no.
2: Hombre, mira, 50 euros.
0: MacGyver había que llevárselo al Leroy Merlin y se muere de la emoción.
2: Ahí sí
0: con todas las cosas
2: montón.
0: Que el hombre hacía con dos porquerías y va allí
2: ahí
0: con todos
2: sí
0: los materiales y eso se muere de la emoción.
1: La cara de ilusión, de MacGyver.
3: Esa es una buena publicidad para Bricomanía.
2: Totalmente.
1: Bueno, hombre, mira su escena que está anunciando ahora, ¿no? Tema sí, de bricolaje.
2: De bricolaje,
1: ¿no?
2: Sí,
1: y
2: sí.
1: Y cosas así, ¿ves? Entonces ellos viven de su imagen.
0: Qué bonito.
1: Entonces por eso digo...
2: Chuache, hombre, nuestro amigo.
3: Yo si fuera famoso, para quitarme de...
1: famoso
3: sí,
1: David.
3: Pero más ni tipo Schwarzenegger.
1: Pero tú eres más famoso como locutor o como artista.
3: Como artista
1: alternativo.
3: Yo a mí me piden cuadros.
1: Tú eres artista indie, ¿no?
3: Sabes que mi cuadro, uno de mis
0: el
3: cuadros,
0: artista anteriormente conocido como Prince, que decía no, ¿verdad?
3: ¿Tú te acuerdas una vez que yo me compraron un cuadro y lo pusieron en una tienda de...
1: ¿De Málaga, no era?
3: De Málaga, enfrente de la catedral.
1: De la catedral,
3: bueno, pues
1: sí, sí.
3: Estando en Málaga me he pasado...
2: Eso?
3: No, el cuadro lo han quitado ya.
2: Hombre,
3: y le pregunto,
1: es que era un lugar de peregrinaje y la gente se paraba allí
3: y entré por la puerta y digo, ¿usted es Manuel que le compró un cuadro a David y el de...? Y dice, ah, tú eres David Hidalgo, Gregor Flaute, tal. Y digo, ¿y mi cuadro dónde está? Y dice, ahí en el
2: no
3: sótano. Digo, usted me compra un cuadro y lo pone en el sótano, ya lo tenía.
0: Bueno, en beneficio tuyo tengo que decir que los grandes museos del mundo tienen casi más obras en sótano que expuestas.
1: Sí, que expuestas.
3: O sea, que soy un gran
2: pintor.
3: Soy un gran pintor.
0: Un consuelo, ¿no? Y me dice, por ejemplo, que el Museo Hermitage este de San Petersburgo tiene un sótano más grande porque no tiene sitio para cobrarlo.
2: Y el Museo del Prado también.
0: Si el Louvre no tiene, por ejemplo, para poner la Gioconda, me la pueden dejar a mí.
2: Bueno, el Louvre ya le han quitado alguna cosa.
0: El Louvre.
2: Y no precisamente de los sótanos.
3: La próxima noticia es que diga, han robado un Gregor Flaute del Louvre del sótano, entonces ya
1: fíjate.
3: Eres más famoso todavía porque te han robado un sótano.
1: Pues tú estás así, así, David.
3: Casi,
1: tú
3: casi.
1: Así, así,
3: pero yo estaba contando otra cosa más desviado tú. Y
1: no,
3: me decía algo.
1: No. Yo lo de la imagen. Y bueno, que yo he estado este fin de semana en el Granada Sound, un pedazo de festival.
2: Lo había pasado. Puedo
3: haber un festival de música allí en el Cortijo.
1: La Love You. ¿Conoce a la Love You, no?
2: Sí.
1: No. ¿Me miráis con la cara?
2: No, sí, sí. Me
3: I Love You.
2: Sí, sí.
1: No, la Love You.
3: Ah, la Love You.
1: El fin del mundo.
2: Sí.
3: ¿Eso es lo que has ido a ver?
1: Bueno, eso hay más grupos. Si lo es.
2: Ah, hombre. Buen cartel.
0: Yo no conozco
1: canto
0: nada.
1: Canto grande del Papa, pero vamos a ver.
2: Ya no te nada.
3: ¿Cantor de Hispanoido?
1: No, pero os diría una cosa. Se habla de que es música indie, pero realmente deberíamos hablar de que es música española.
2: Exacto.
1: ¿O no?
2: Exacto.
1: Yo no entiendo por qué. Sí, vamos a ver, los Héroes del Silencio,
2: sí.
1: Mecano, ¿no? En su momento era música indie, ¿no? Y ya historia
2: claro,
1: de la música.
2: Claro, pues sí, bueno, música pop, más
1: era
2: no.
1: Alternativo.
2: Pues,
1: bueno, Alaska también
2: Alaska,
1: la ha dicho.
2: Alaska también, Alaska. Ah, también estaba allí.
1: Estaba
2: qué bien, Fangoria.
1: Fangoria,
2: qué bien.
1: Hombre,
2: qué
1: favor.
2: Maravilla, pues soy indie,
3: tú,
2: no es, Fangoria no
3: así,
2: es indie.
3: Si traes tu la voz como la traes, tú te has hartado de...
2: De cantar.
3: Hasta las tantas ahí en Granada. ¿Has visto la Vuelta Ciclista a España?
1: Claro,
3: sí,
1: claro. Allí en primera fila.
3: Por cierto, que hacía 12 años que no la ganaba un ciclista español. Y la ha ganado porque se ha caído el otro.
1: Pero también hay que, como lo dice muchas veces Yuyu, también hay que no caerse, ¿no?
3: Hay que también estar ahí en segundo plano para coger la silla cuando
1: momento.
3: Se va el primero.
2: ¿Qué quieres decir?
1: Lo que pasa,
3: no, nada.
1: Lo que pasa es que en estas cosas se pasa en un momento. Tú te vas a ver la Vuelta Ciclista, que vienen. ¿A que sí?
3: Ya ha pasado.
1: ¿Y no has visto a nadie? ¿No te has quedado con la cara de nadie?
0: Te has quedado con la cara
1: ¿A que sí?
0: De otro, ¿eh?
2: Oye, ¿podemos anunciar ya el tema del día? Porque
1: sí.
2: Es que no hay
0: verano. Un poco relacionado con esto de la bicicleta, porque la bicicleta cansa, ¿eh?
2: Bueno,
0: Kansas
2: claro.
0: City.
2: Fortalece.
0: La ciudad de...
2: Uno llegaría de Kansas City, Yuyu.
0: Hay un estudio realizado en Estados Unidos que acaba, para que luego diga que los españoles y la gente no... Aquí, ¿no? Hay un estudio que han realizado en Estados Unidos, estudio científico, que acaba de demostrar que 3 de cada cuatro adultos, ojo, tres de cada cuatro,
1: muchos son,
0: viven en un cansancio crónico permanente.
2: Estadounidense,
0: pero
2: hablando, ¿no?
0: Atentos, porque los más agotados se podría pensar que es la gente mayor. Sí. Es un error, porque los más agotados son los jóvenes de entre 18 y 34 años.
1: Venga,
2: no
1: ya.
2: Lo puedo creer.
1: Venga ya.
0: Así que el cansancio se está convirtiendo en una epidemia mundial. Y queremos preguntaros, vosotros, aprovechando que es lunes, ¿cómo lleváis eso del cansancio?
2: Yo estoy fatal ya.
0: ¿Vosotros sois de los que bostezáis ya en el desayuno?
1: Sí, sí.
0: Que os acabé de levantar y
2: hombre, decir, lógico, ¿no?
1: Ya están pensando en la siesta.
0: ¿Cuál es vuestro truco definitivo para aguantar el día sin arrastrar los pies? ¿Cómo lleváis esto del cansancio? ¿Qué hora es la peor? ¿Cómo estáis de cansancio en
1: para
0: general?
1: Para mí esta hora es la peor, ¿eh?
0: 670-940-200 es nuestro teléfono. 670-940-200. Ahí podéis mandar notas de voz y texto o bien arroba programa del Yuyu si lo hacéis por Twitter.
3: ¿Nos pasa a vosotros que estáis más cansados cuando os levantáis y conforme pasa el día te vas recuperando? Yo estoy más cansado cuando me levanto.
1: Sí, claro. Yo cuando me levanto peor.
0: Hoy mi niño se ha levantado... Para descambiarlo todo.
2: El chico
0: no mal, pero los otros, el mayor, Marco, ha estado irregular.
1: Llevan mal.
0: Yo he encontrado ya la frase perfecta para desmontar el mito, para desmontar el cansancio del niño a las 8 de la mañana.
1: A ver, el argumento.
0: Mito del cansancio que el sábado a las 8 estás levantado para estar jugando con la consola. Pero cuando te tienes que levantar el sábado en vez de a las 8 y media, dices, estoy muerto, pues menos muerto.
1: Pero a ti no te pasa igual, Yuyu.
0: A mí me pasa igual, pero yo lo que pasa es que cuando ya yo despierto a los niños y me dicen los niños, tengo mucho sueño, yo mi respuesta ya es, no hay más preguntas, señoría, digo, pues más tengo yo que me he tenido que levantarte para levantarte a ti.
1: ¿Qué he tenido que ir antes?
0: Que me he tenido que levantar 10 minutos antes que tú. ¿Para levantarte a ti? No, eso es inapelable ya.
2: Ay, yo qué sé, ya no te contesta porque
0: el chico todavía
2: tuya...
0: no lo entiende, pero el mayor dice que tú me dices a mí que tengo sueño, tú que lo levantabas a las 8 menos cuarto, pues ahí a menos 25 estaba yo en planta. Para levantarte a ti.
3: ¿Tú cómo despiertas a los niños?
0: Sí, tengo sueño.
3: Tú dando palmetazo, venga, arriba.
0: Yo siendo la luz, como en Guantánamo. Yo llego ahí, la luz, y ya esos niños hacen ahí, como Drácula, va de retro.
2: ¿Pero no levantas la persiana?
0: No.
2: Hijo, pues mejor, levanta con la luz del
0: luz,
2: día.
0: Luz artificial. Y luego un par de palmadas así. Chicos,
3: arriba.
0: Arriba.
3: ¿Los tres duermen juntos?
0: Sí. Los dos en la litera y el chico en la otra cama. Mismo cuarto. Y chico va arriba y el padre.
2: ¿Y a ti cómo te levantas?
0: Yo me levanto mi despertador.
2: Ah, vale. Pero a ti nadie te dice.
0: Y yo me acosté a levantarme porque yo ayer me acosté entre una cosa y otra a coger sueño casi a las 2:30 de la mañana.
2: Y tú eres muy nocturno, Yuyu, pues te vas a tener que cambiar.
0: No, al final no pude, estuve haciendo cosas y tal. Vale. 2:30 de la mañana. Y sin embargo me he levantado como una persona responsable, como padre responsable. He levantado a mis niños, le he hecho el desayuno. Va, Gloria.
3: ¿Cuántas veces le da el despertador para decirle que te lo toque otra vez?
0: Mira, yo te puedo enseñar mi rutina de despertador.
3: Tú no te levantas de un sarto,
0: yo. ¿Qué dices?
3: Eso digo, que tú...
0: Yo tengo, por ejemplo, puesto a las 7:30, 7:40, 7:45 y 7:50.
3: Ese es el último toque.
0: Ese es el último toque ya. ¿Qué
3: y lo aguanta hasta el final, ¿no?
0: Bueno, hay 40.
3: Apura,
0: el último igual no le doy ya, pero...
1: Yo es que me empiezo a sentir culpable y digo, venga,
3: tú tardas 20 minutos entre que te toca la primera vez hasta la última, pasan 20 minutos que tú estás ahí intentando...
1: ¿Y qué coro tienes de llamada, Yuyu?
0: Yo,
1: ¿tienes alguna
0: una musiquita muy normalita?
1: Yo tengo el equipo A.
0: Un timbre de llamada.
3: Y una pregunta, Yuyu, cuando te suena por primera vez hasta que te levantas, ¿tú intentas recuperar el sueño que estabas viviendo? ¿O dices tú, bueno, voy a ver aquí una cabeza?
1: Yo, o sea, intento, te refieres así, estaba soñando, ¿no?
3: Algo y dices, voy a recuperar lo que estaba bien el sueño, que estaba yo viendo un partido de los Knicks, algo así, ¿no? Sí, y dices, voy a intentar.
0: Esto me pasó en mi juventud, ¿no? Yo no, ahora mismo ya no, ¿no? Pero de estas veces que yo me compré una vez un reloj de estos que se compraban antiguos, los digitales, esto que se compraba uno aprovechando que iba a Ceuta, ¿no?
3: Casi.
0: Mandamos un saludo a la gente de Ceuta.
2: Por cierto,
0: un saludo para toda la gente de estos amigos de Ceuta, ¿no?
1: Siempre.
3: Los ceutíes que escuchan Canal Sur.
0: Escuchan mucho Canal Sur, pues un saludo para todos ellos. Pues yo en Ceuta, una vez que fui, me compré ahí un despertador, un Casio, así que era una forma piramidal, muy, muy guapo para la época y tal. Y ese pues tenía que cada 5 minutos se podía apagar. y tal. Y entonces yo, de estos sábados de juventud, que tú te levantas y dices, me he levantado hoy a las 10 y algo para aprovechar la mañana. Y
1: ahora los jóvenes están cansados.
0: Pero no tenía nada que hacer, ¿no? Que te da igual quedarte durmiendo nada. Y yo tengo el récord, tú dirías, ¿por qué no la apagaste? Pero de verdad que estuve 3 horas, ¿eh? Apagando el reloj cada 5 minutos. Yo tenía ya el reloj en la mano. En la mano y justo en el botón. Y lo apagaba. Y cuando me di cuenta, ya llevaba 3 horas apagando el
1: reloj. Es que está entrenado para apagar alarma. de despertador, David.
2: Dios mío. Hoy por Dios, quita.
0: Qué cosa más desagradable.
2: Qué desagradable.
3: ¿Y tú, Charles, tú pegas un salto de la cama?
2: Yo
3: ¿o
2: con el primer sí, porque lo hago nada más que una vez para no quedarme dormida y que eso, no, que no pueda quedarme dormida y me levanto inmediatamente.
0: Y una cosa que hacían antes del invento de los despertadores eran unos señores que iban por las casas y tiraban como granos de arroz con una cerbatana a los cristales de la gente.
1: ¿Cómo?
0: En Londres había esa unos señores que eran los despertadores.
3: Era un oficio.
0: Era un oficio. Unos señores que iban con una cerbatana, con unas piedrecitas.
1: Venga, levántate ya.
0: Y iba a lo que tal ahí.
2: Y pero eso te puede romper un
0: pero mi pregunta siempre ha sido, esta gente despertaban a los obreros, pero a los del palito y las piedras, ¿quién los despertaba?
1: Los serenos, ¿no?
0: Yo qué sé. Porque es una rueda.
1: Qué interesante.
3: Eso, sí, eso debería estar en los hoteles, los sitios donde tú vas, que te tienen con una cerbatana en la...
2: Hombre, también están los teléfonos.
1: Bueno, la vida.
2: No, pero hombre, que tú le dices, ¿me puede usted despertar?
3: Para mantener las tradiciones que las estamos perdiendo.
1: A ti te pega despertando con una cerbatana.
2: Pero es que si te coges en la planta 20, tú sabes la cerbatana.
3: Te voy a decir práctico. ¿Sabes lo que me despierta a mí todos los días? Que tengo la vejiga llena y me tengo que ir urgentemente a vaciarla.
0: Como bolsa de gaita.
3: De hecho, me acuesto otra vez un ratito para aprovechar, pero la vejiga llena, eso es inconcebible. Hay que ir al baño.
0: Esa es la mejor. ¿Y el coraje que da cuando tú te levantas para hacer pipí y quedan 5 minutos para que suene la alarma? A mí no hay cosa que me mate. Porque esa satisfacción de que tú te levantas la niña por la noche y tú estás desnortado, ¿no? Porque te levanta
1: croc,
0: te levanta, vamos, Walking Dead era Triana Pura al lado de cómo tú te levantas. Y tú te levantas zombie así y tú miras el reloj y dices, ¿qué hora será? ¿Qué hora será? Y tú dices, tú ya tienes que estar a levantarme a las 7:30. Y tú lo miras y dices, las 5 y
1: te digo, qué maravilla. Te
0: entra una paz y una alegría y dices, 2 horas y pico todavía. Ahora, esas veces que tú te levantas convencido de que son las 5 de la mañana y cuando acaba de orinar, mira el reloj y dice, las 7:32. Y se llama la mata y dentro de 3 minutos suena.
3: Ya empezado mal el día.
1: Sí, sí, encorajinado.
0: Ya se ha torcido. Bueno, pues este es el tema del día. ¿Vosotros cómo andáis de cansancio? ¿Bostezáis en el desayuno? ¿Cuál es el truco definitivo para aguantar el día sin arrastrar los pies? 670-940-200, nuestro WhatsApp de voz, 670-940-200 o arroba programa del yuyo en Twitter. Vámonos con las Friki Noticias.
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0: La primera para doña Charo.
2: Venga, vámonos. La iglesia se pone al día, ya no es lo que era. Ahora se bautiza con una manguera. Ay, esto qué paz da, ante tanto ruido. Bueno, pues, con los monjes cantando de fondo, os cuento lo siguiente. Un sacerdote se ha hecho viral tras utilizar una hidrolavadora.
1: ¿Hidrolavadora?
2: Sí, hidrolavadora con su manguera y su pistola y todo, vamos.
1: Qué maravilla.
2: Para lanzar agua bendita a decenas de fieles durante una celebración religiosa. Y que como agarca lo que hace ahora, yo creo que les vendría
1: se agradece,
2: bien. Vamos,
1: se agradece
2: la bendición. Desde la parte trasera de una... Él estaba subió como en un...
1: En un pedestal.
2: Bueno, como... Sí, en un escenario. Uh-huh. Bueno, pues, y tenía detrás una furgoneta. Entonces, desde la parte trasera de la camioneta furgoneta, bendijo a hombres, mujeres, niños y adultos mayores mientras realizaba una oración. Y este fue el momento.
5: Derrame su gracia sobre todos ustedes, en el nombre del Padre.
2: ¿Ahí bien?
0: Sí.
5: Y ahora,
2: coge la manguera y empieza a echarles agua. No veas tú la gente,
3: ¿eh? Mira, si fuera un multibautizo podría haber utilizado un aspersor.
2: Y además, agua bendita, que es agua bendita, ¿eh?
1: Que no cualquier cosa, agua bendita, qué maravilla.
2: Bueno, pues el religioso fue identificado como Rubén Pérez Rubio y el hecho habría ocurrido durante las festividades en honor a Santiago Apóstol en Contepec, en Michoacán. En el vídeo, que no ha tardado en recorrer las redes y generar miles de reacciones, se ve al sacerdote cómo coge una pistola de agua, como en la fiesta de la espuma, pero no, esto es sagrado, y regala a los asistentes tras su bendición.
3: Pero
2: así que
3: cuando
2: nada.
3: Se bautiza, se le hace la señal de la cruz en la frente.
2: Sí, pero esto no,
3: ¿no?
2: esto no es bautismo, esto es bendición, agua bendita. En vez de tú darte así cuando entras a la iglesia, claro. Como estaba en un descampado el hombre, subía a un escenario, podía...
1: Muchas veces se acerca el cura y te echa agua bendita.
2: Claro,
1: ¿no?
2: con
1: un hisopo. ¿Cómo se llama?
2: Un hisopo.
3: Con H, mira.
1: Hisopo.
2: Sí,
1: ¿no?
2: Sí, sí,
1: es
2: verdad,
1: y lanza gotitas, ¿no? En vez de lanzar gotitas...
2: Pues tú eres una hidrolavadora, ¿vale?
1: Toma. Manguerazo. Me encanta.
2: La fiesta de la espuma bendita. La fiesta de la espuma bendita. Así que nada. Esta ha sido mi friki.
0: La segunda, ¿para dónde vi?
3: Yo no salgo a comprar ni una palmera si está ese monstruo ahí afuera.
2: Perdona.
3: Esto ha ocurrido en USA, en Damariscota, que nombre más raro de
2: pueblo.
3: Damariscota. En Maine, un pueblo al completo presa del pánico por la presencia de un ser sobrenatural, porque había testigos que decía que deambulaba por la noche allí un Bigfoot. Es una especie de cría.
0: Sí,
3: como un chihuahua, una criatura típica.
1: Pero un chihuahua blanco, ¿no?
3: Bueno, sí.
1: Como de las nieves, ¿no?
3: No, el Bigfoot es negro.
1: Claro,
3: el pelo negro.
0: Mi hijo, el chico, confundió a los chihuahuas con chihuahua. Dice que es un perro chihuahua. Y digo, pues es otra cosa.
3: Bueno, pues este Bigfoot es como un elemento del folclore americano. Sí. Alguien le hizo supuestamente una vez una foto, es un, como un chihuahua con pata que salió de un bosque y desde entonces se cree que existe.
1: Sí, había una película antigua, ¿acordáis? Harry Los Henderson.
2: Sí,
1: era un Bigfoot.
2: Que creo que ha muerto el actor que la protagonizaba, ha fallecido recientemente el actor.
1: La película tiene muchos años.
2: Sí, era una serie, película y serie también. Sí,
3: ¿y
2: sí,
3: qué hace la gente de Damariscota? Pues la gente llama a la policía. Usted, que hay por aquí un Bigfoot paseando por la ciudad.
2: Muy grande, con pelo.
3: Policía no se daba cuenta porque se había... Y al final acaba yendo la policía y lanza este comunicado.
1: A ver.
3: Dice la policía, tras una investigación prolongada, exhaustiva y totalmente seria, los miembros del departamento de policía de Damariscota hemos llegado a una conclusión. El Bigfoot no existe.
2: Hombre.
3: Y ahora explican por qué, porque la gente Smith dice que se sentó...
2: La gente García localizó
3: a una escurridiza criatura sentada tranquilamente en un banco.
0: Escurridiza, ¿no? Es un lenguado.
3: Y en vez de detenerla, porque se supone que era una criatura, ¿no? Mitológica, pues se sentó y mantuvo una conversación con ella porque el Bigfoot era simplemente un señor disfrazado con un traje de chihuahua de esto, muy convincente. Claro, como salía por la noche, la gente miraba.
2: ¿Cómo se puso ese hombre?
3: Es que en Estados Unidos la gente mira así por las cortinas y ve raro.
2: Ay, vieja de visillo.
1: Estadounidense,
2: ¿no? Vale,
1: pensamos
2: vale.
1: Que era solo
3: y finalmente,
1: aquí,
3: pero usted, no sé, si se disfraza usted de Bigfoot otro día, pues póngase usted un cartel, póngase un foco en la cara que no se vea la gente que es un bicho. El caso es que ya está la gente tranquila en Damariscota. Damariscota me suena a una fruta, ¿no? Ponme medio kilo de Damariscota.
1: Ahí me suena una mariscada, ¿no? O algo, ¿no?
3: Damariscota. Es que
1: ¿dónde está Damariscota?
2: ¿Quién le habrá puesto ese nombre?
3: Damariscota. A mí me sonaba a fruta porque el Damasco, una fruta de Damasco.
0: La capital de Siria también.
2: Exacto,
3: capital
2: es verdad,
3: de Siria y del imperio.
2: ¿Qué sabéis si es que esto es?
1: Qué cultura, por
2: favor. Qué cultura. Bueno, Chano, la suya.
0: No vas a encontrar otro programa como este.
2: No, bueno, eso sí es verdad.
0: Que os ilustre.
1: Qué cultura fusión,
0: hombre, por Dios.
1: Aquí fútbol, ciclismo, Damasco.
3: Yo pensaba siempre que cuando mi abuela decía, iba a la frutería, mi abuela decía, ponme medio kilo de Damasco. Y yo cuando lo escribí en un dictado una vez en clase, dije Damasco. Y dice, profesor, no, David, es Damasco. Y claro, algunas palabras, pues,
1: pero le quitamos la... ¿Se puede comprar en la frutería también?
3: Sí, pero el Damasco es una fruta.
2: El Damasco es una fruta. No, con pelitos como un melocotón.
3: Un níspero.
2: Bueno, tiene pelito, ¿no? Tiene pelito. Sí.
3: Pero hay gente que dice Damasco, pero es Damasco.
2: Venga, Chano, venga, pues te pargo, ¿no?
0: Voy con este titular.
2: Venga, vamos.
0: Si te comes tan rápido la pringa, tu cuerpo no se entera de nada. Me va a tocar explicaros un nuevo estudio que ha dado a conocer una doctora según la cual hay que dedicarle tiempo a comer y que la velocidad a la que ingerimos los alimentos puede influir más de lo que pensamos tanto en la cantidad de lo que comemos como en la forma que hace la digestión. La doctora Andrea Reyes dice que para dedicar al menos unos 20 minutos es una forma de dar tiempo al cuerpo para poner en marcha los mecanismos que regulan el apetito.
3: Claro.
0: Si tú comes menos de 20 minutos,
1: yo lo hago
0: te lo comes todo. Al cuerpo no le da tiempo de procesar las señales que te dicen ya estoy harto.
3: Parece que tiene hambre todavía.
1: O sea, el cuerpo tarda en decirte que está saciado.
0: Claro,
1: ¿no?
0: hay que tardar en comer más de media hora para que al cuerpo le dé tiempo a decir lleno. No coma más, José.
1: Pero entonces está bien el paladear, ¿no? El saborear.
3: Está bien
1: el
3: paladear. Es que hay gente que se pone a comer y en 10 minutos ha tragado los dos platos y todavía tiene hambre, porque el cerebro todavía no se ha enterado.
0: No se ha enterado. Entonces hay muchas personas que creen que la digestión empieza cuando los alimentos caen en el estómago, pero es un error porque la masticación desempeña, cuando tú estás masticando ya está haciendo digestión.
1: Ya empiezas ahí a...
0: Por eso cuando terminamos el plato unos minutos el organismo no le ha dado tiempo todavía de activar este mecanismo de saciedad y seguimos comiendo como si no hubiera un mañana, como si fuéramos Barry White en una matanza. Fíjate Barry White en una matanza.
1: No, tú fíjate Barry White que le diga al estómago, Barry White
0: fue una matanza allí en un campo de Estados Unidos y acabaron pidiendo pizza.
3: Barry White está salivando desde que lo invitaron.
0: Qué barbaridad, no comía nada Barry White de chico.
1: ¿Qué va a mantener esa voz?
0: Hombre, no, mira la voz que le hacía.
1: Eso era gratuito.
0: Le hacía la voz grave a la sirena del Titanic. El Titanic hacía. Iba arriba y por abajo. Se metía en el puerto y.
3: Gracias a la sirena.
1: Los coros, ¿no? Oh, los coros, la sirena.
0: La voz más grave que la cogía de Manolete. Bueno, pues por eso hay que decir que hay que comer con tranquilidad, regodearse en la comida, que la comida es un placer.
1: Ahora que sí.
0: No comer a la prisa, con 20 minutos, eso está mal hecho. Así que ya sabéis lo que tenemos que hacer.
1: A dedicar su tiempo a la comida.
3: A mí me ha pasado, yo me he comido un plato de puchero muy rápido.
1: Sí, porque
3: y digo, me he quedado, tenía ganas de comer más. Pero ahora que estoy aquí haciendo la digestión ya aquí en el programa, ahora me siento lleno, porque mi cerebro ya se ha enterado. Esto es cosa
1: el cerebro tarda muchas veces.
3: Por cierto, que el otro día hicieron una encuesta entre franceses en varios tipos de nacionalidades europeas, y decían los franceses que los españoles comemos muy rápido y que ellos tardan mucho más en comer porque ellos saborean mucho la comida. No sé si te has dado cuenta.
1: Sí, porque tengo un amigo francés.
3: ¿Que tarda mucho en comer?
1: Sí, cuando quedamos a comer varios, es el más lento.
3: El más lento.
1: Y después se queja de que no lo hemos comido todo.
3: Nosotros somos más de sobremesa larga. Sí. Pero para comer, cuando vienen los platos, hacemos...
1: Vuelan.
3: ¿Te has dado cuenta? Y ponen el primer plato y el segundo. O cuando estamos comiendo por raciones, ¿cuánto tarda en volar una ración?
1: De hecho, en Granada pedimos una ensaladilla con huevo frito, una cosa que tiene una pinta estupenda. Me llamó el que tenía yo al lado, detrás. ¿Qué pasa? Y ya cuando me di cuenta, no me dejaron nada en el plato, David.
3: ¿Tú sabes por qué comemos tan rápido? Porque ahora se ha puesto de moda lo de comer para el centro, y como te descantillo mucho, te quita la croqueta que te toca.
1: No puedes estar, ¿eh? No puedes pisarte ni un
3: soy
1: momento.
3: Soy 8, pide una ración de 8 croquetas. Como tú mires para otro lado, tu croqueta se la come.
1: Ha volado. Hay que ser ojavizor.
0: Bueno, pues esta ha sido la friki noticia. Vamos a hacer una paradita y vamos a ir con una entrevista muy interesante sobre ciberseguridad y también, pues, sobre la inteligencia artificial, que en estos días está dando que hablar porque dice que está creciendo a un ritmo altamente preocupante. Y vamos a hablar con Rafael López, un experto en ciberseguridad que nos va a poner al día.
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0: Bueno, lo hemos contado antes de irnos a la publicidad y os lo recuerdo. Vamos a hablar de la inteligencia artificial, que sabéis que no paran, ¿no? No paran de salir nuevos... nuevas plataformas de inteligencia artificial. Empezamos con la de ChatGPT, Gemini, ahora
1: hoy parte, traigo yo una
0: Claude, y cada día pues están saliendo más.
1: El sábado y el domingo que estuve viendo los informativos de televisión había como 5 o 6 noticias dedicadas a la, IA, porque está pasando algo está pasando que no sabemos bien si es que los medios de comunicación estamos mal interpretando, pero hay cierto
0: temor, ¿no? Sí. Por recordáis esa película de Terminator con el famoso Skynet, ¿no? Que era una red global de ordenadores,
2: pues, que de hecho se supone que se activaba la semana pasada o cosa así, la película en el año 2026,
0: que se activaba sola porque aprendía y prácticamente causaba el colapso de la humanidad. Y poco menos hay quien está diciendo, de hecho han salido algunos responsables en Estados Unidos del crecimiento de la IA diciendo que había que regularla, porque prácticamente hablan de un posible apocalipsis, ¿no? De que la IA se nos vaya de las manos. Y bueno, ya anda la gente un poco preocupada, así que hemos querido hablar con alguien que sabe todo esto, que es Rafa López, ingeniero en ciberseguridad en Checkpoint Software, y nos va a responder. Rafael, ¿qué tal? Buenas tardes.
3: Hola, muy buenas tardes.
0: Muy buenas tardes. Bueno, ¿hay algo de cierto en que tengamos esta preocupación de que la IA se nos pueda ir de las manos y nos lleve a un apocalipsis no muy lejano?
3: Bueno, yo creo que no va a ser todavía como Skynet. Primero tenemos que estar tranquilos, es decir, está menos bien mal. que todos los CEOs y los responsables de inteligencia artificial se han reunido para decir, oye, vamos igual demasiado deprisa, igual esto se nos descontrola, vamos a ver los protocolos que tenemos, pero vamos a tranquilizarnos un poquito para también relajarnos. No estamos cerca de un colapso, ni no se nos va a activar Skynet, como bien decía ahí al principio, el 30 de agosto Skynet toma el control. ¿No?
2: El 30 de agosto de 2026, creo, ¿no? Era, ¿no?
3: Exactamente. En 5 años estaríamos peleando contra las máquinas. Por ahora ese principio, por ahora eso, yo creo que todavía no está así, pero sí es verdad que hoy pues se ha alertado por parte de ingenieros, por parte de físicos y sobre todo por parte de los CEOs. Ahora, eso puede tener alguna otra doble lectura, porque también estamos viendo cómo hay un crecimiento muy grande en cuanto a que cada inteligencia artificial dice, oye, yo tengo una inteligencia artificial que es capaz de hacer este ataque y hackear estas empresas, se me ha ido de las manos, ¿no? Eso que hace que la inteligencia artificial, esa compañía, valga mucho más, ¿no? Porque como, claro, qué inteligente que es capaz de hacer más cosas. Entonces, igual ahí hay un poquito de marketing detrás, ¿no? A ver, hay que rascar un poco.
0: Pero exactamente dónde podría venir el problema, que la inteligencia artificial piense por sí sola y haga acciones por sí sola que nos puedan poner en peligro, porque la inteligencia artificial no sé todavía, pero a día de hoy a nivel usuario no sé si hay muchas inteligencias artificiales a la que tú le puedas conceder el permiso total de tu ordenador para que, por ejemplo, pueda pagarte automáticamente cosas del banco,
2: los recibos,
0: ¿no? O que se vuelva loca y me haga una transferencia de la cuenta Jesús a mía. ¿Dónde puede estar el problema realmente de la inteligencia artificial cuando se desmande?
3: Bueno, pues os voy a aclarar un poco. Sí que hay inteligencia artificial a nivel de usuario que son capaces de hacer ese tipo de acciones. Se llaman agentes, es decir, existen los agentes de inteligencia artificial que precisamente se especializan en hacer tareas específicas. Puede hacer, pues, tener un agente de agente de viaje, valga la redundancia, que te gestione esas reservas, esos viajes que ocurren si la inteligencia artificial, en ese caso, de pronto, pues, digamos que se le va la pinza, ¿no? Que empieza a pensar por ella misma, a hacer cosas que no debería, y de pronto, pues, lo típico que le dices a ChatGPT o a Gemini alguna, dice, oye, prepárame el viaje de este verano y búscame hoteles. Y te equivocas si no le pones presupuesto y de pronto te reserva un hotel de 5 estrellas de 4.000 euros la noche.
2: No le pones límite, pues, tú, ¿no? De presupuesto, ¿no? Y se va de...
3: Exactamente. Pues si eso lo extrapolamos a nivel ya mucho más global, a inteligencia artificial es mucho más potente, a los cerebros realmente que están moviendo la parte más central, es decir, la parte más core de lo que sería toda esta IA, claro, tienen que revisar qué protocolos hay, qué ocurre si esta inteligencia artificial de pronto empieza a pensar por sí misma, a tomar control de todos los agentes donde estamos conectados y qué agentes hay, es decir, porque podemos hablar, y esto ya si es algo ya bastante mucho más importante y más serio, es, y si esos agentes están conectados a equipamiento militar, a lanzamiento de misiles, etcétera. Y ahí sí que se parece un poco muy peligrosamente al tema de Skynet, de la película, pero sí que ya estamos viendo cómo hay drones y cómo hay robots que ya están introduciendo inteligencia artificial.
1: Rafael, yo creo que todo este debate se ha exacerbado desde que la semana pasada, pues, un señor llamado Jacob Johnson, de 27 años, creo que era ingeniero de Anthropic, también trabajador en OpenAI, pues dijo, anunció que abandonaba la industria de la IA, afirmando que el avance de esta tecnología supone un peligro existencial, así lo dijo, para la humanidad, y que los ejecutivos de estos laboratorios están escondiendo riesgos a la ciudadanía. Y otra frase que yo subrayé, dijo él, quienes están construyendo la IA creen sinceramente que podría matarnos a todos antes de que acabe la década. Creo que esa frase ha sido la que ha disparado todas las alarmas. ¿Tu opinión?
3: Bueno, mi opinión es que todas las opiniones hay que escucharlas, sobre todo la gente que está dentro de precisamente de ese sector, de lo que es el desarrollo de inteligencias artificiales. Yo creo que no se nos está ocultando realmente, es decir, si hay un riesgo potencial, igual al ciudadano, a nosotros sí, pero a determinados estamentos, a determinados reguladores que están muy encima, no se le ocultaría. Pero sí que es un punto de inflexión y a mí me recuerda un poco la película también de No mires arriba, ¿no? Justo esa escena donde dicen, cuidado que viene un meteorito, y la gente dice, bueno, viene un meteorito, pero sí, seguro que no nos mata. Bueno, hagamos caso a los profesionales que están allí, a los especialistas, porque si ellos han visto algo, oye, está bien levantar la mano, está bien dar la voz de alarma para decir, oye, igual yo he visto protocolos que no son del todo seguros, yo voy a levantarlo, voy a decirlo, y eso es lo que realmente ha hecho, pues bueno, pues levantar la liebre, ¿no? El decir que todos se junten, que todos hablen y que digan, oye, pues igual aquí tenemos que revisar los protocolos.
0: A mí me tranquiliza, bueno, sé que estamos en otra situación un poco distinta, ¿no? Pero también es verdad que los que ya tenemos unos años, se habló de un apocalipsis parecido, que iba a dejar de funcionar todo con el famoso efecto 2000, ¿no? Efecto cuando 2000. Cambiamos del siglo, que todo el mundo decía, claro, es que los ordenadores no están preparados para la fecha 2001 y ahora se va a paralizar todo y esto
2: y
0: va
2: las
0: a ser,
2: cuentas, esto ¿no?
0: va a ser las cuentas del banco, nos vamos a quedar sin banco. Nos vamos
2: y si va a estar viajando en un avión, el avión se puede parar.
0: El avión ¿no? se puede caer y al final no pasó nada.
2: Sí.
3: Bueno, no pasó nada porque hubo miles y miles de profesionales
0: que se dedicaron a
3: para que no pasaran.
0: Pero podía haber pasado.
3: Efectivamente, porque podía haber pasado. Es decir, el efecto 2000 sí era un efecto que podía haber contenido consecuencias muy graves para la economía, para la vida en general de todos nosotros, pero hubo miles y miles de personas que estuvieron trabajando, actualizando sistemas, en algunos se dieron cuenta que efectivamente, ostras, es que esto se puede reiniciar en 1900, ¿no? Cuidado porque tenemos problemas graves. Entonces, esto es como lo de... pasa una cosa en este tipo de riesgos, y es, si no pasa, parece que el que lo ha dicho primero ha quedado como de mentiroso o como de catastrofista, es decir, no, es que igual lo ha dicho, todos nos hemos puesto a trabajar, todos nos hemos puesto las pilas, lo hemos solucionado y oye, ahí se ha quedado y luego se queda como una anécdota. Entonces, por eso hay que escuchar a todo el mundo, hay que tomar las medidas que se tengan que tomar, si no, no se hubiesen reunido tampoco todos los CEOs de las grandes compañías para analizarlo.
2: Y tú, como profesional experto en ciberseguridad, ¿qué opinas de la regulación que tenemos en Europa? Que somos los más garantistas, ¿no? O que no se ven bien en el mercado porque quizás limitamos todo lo que se puede poner la inteligencia artificial. ¿Cómo lo ves?
3: Bueno, la regulación a nivel europeo, la regulación europea siempre suele ser mucho más restrictiva que en el resto del mundo, ¿no? Aquí además lo conocemos por el Reglamento General de Protección de Datos. Y en cuanto a nivel de inteligencia artificial, con la IA, con la acta IA esta que se ha redactado, la regulación a mí me parece bien, es decir, tenemos que regular porque si no, esto acaba siendo una selva donde impera la ley del más fuerte, no hay ningún tipo de control y al final los ciudadanos somos los que pagamos si nuestros datos se ven expuestos, si nuestra privacidad se ve totalmente expuesta. Entonces, está bien. Ahora, también tenemos que darle una vuelta. ¿Y por qué digo eso? Porque los malos, los cibercriminales, no tienen regulación. Es decir, su inteligencia artificial va por otro sitio, ellos no tienen guardarraíles que les va a decir, no, esto no es legal o esto no es ético, no te lo voy a dar. Entonces, sí que determinados motores de inteligencia artificial entiendo yo que deberían de estar mucho más abiertos, con una regulación mucho más laxa para quien nos tiene que defender, para cuerpos y fuerzas de seguridad del Estado, el ejército, etcétera, siempre dentro de, oye, el marco europeo y salvaguardando nuestra
2: nuestros derechos fundamentales.
0: Bueno, pues nos hemos tranquilizado un poquito dentro de cabe, Rafael, muchas gracias por habernos ilustrado. Rafael López, ingeniero de ciberseguridad en Checkpoint Software, que nos ha ilustrado alguna respuesta de esta apocalíptica que estábamos ya un poquito con el miedo en el cuerpo. Gracias, Rafael, un abrazo.
2: Muchas gracias,
3: un abrazo.
0: Un saludo. Vámonos con Tiquismiquis, con nuestro Jesús Acevedo.
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0: Sabéis que los lunes y los miércoles don Jesús Acevedo se pone muy tiquismiquis para hablarnos de cosas interesantes como la que siempre nos trae, y vamos a seguir hablando de inteligencia artificial.
2: Exacto,
0: ¿no?
2: Y además vamos a seguir avanzando, hablando cómo me ponéis la escaleta, cómo hacéis las cosas, porque es que me ha venido de maravilla que Rafael explique lo que es un agente, porque os traigo la noticia de que esta semana quien ha anunciado que va a sacar una nueva inteligencia artificial muy fácil de adoptar para cualquiera de nosotros es ni más ni menos que Meta. O sea, Facebook, Instagram, que estamos acostumbrados a ver a Facebook,
0: sí,
2: Instagram,
0: y WhatsApp.
2: Y WhatsApp va a lanzar, no ya su IA, que ya existe, ¿no? La IA de Meta, sino que va a sacar su propio agente. Uh-huh. Y se va a llamar Muse, ¿no? La musa. ¿Y en qué consiste lo que puede hacer el agente de Meta? Pues David, tú imagínate, que tú no quieres contestar a la gente de WhatsApp, la gente te está preguntando mucho, David, ¿dónde te vas a ir de vacaciones? Sí. ¿Sabes? O vamos a quedar un día. Tú imagínate que tú le encargues a la IA de Meta, a tu musa, que va a ser que conteste por ti. Y diga, mírame el calendario y ponme, encárgate tú de organizarme una quedada con mi...
1: Como si fuera tu avatar virtual, ¿no?
2: Tu avatar virtual o digital. Tu secretario, tu secretaria, ¿sabes? Entonces, imagínate que estás viendo a lo mejor un vídeo de alguien que está pintando y dices tú, oye, pues esta técnica me encanta, ¿cómo la estará haciendo? Pues tú le puedes preguntar a tu musa particular de Meta, oye, cógeme, por ejemplo, ¿cuál es la técnica? ¿Cuáles son los colores? ¿Sabes? ¿Cuáles son los elementos con los que ha hecho esta obra de arte? O una receta de cocina, ¿sabes? Mírame este plato, los ingredientes y explícamelo haciéndome un audio, haciéndome un podcast. Pues eso es lo que le va a ofrecer Meta a todo el mundo con su nuevo agente. Uh-huh. Entonces, claro, está muy relacionado con lo que le contaba antes en la entrevista a Rafael, ¿no? Que para hacer esto, Facebook te va a pedir que le des acceso a tus mensajes, a tus correos electrónicos, a tu calendario.
1: Si no se lo dan, no te permite entrar ahí.
2: Hombre, que si no, ¿cómo te lo habrá de organizar? Claro. Primero, para avisar a tu gente, para avisar a tus amigos, a tus contactos, tiene que acceder a tu lista de contactos, ¿sabes? Para acceder a tus correos. Venga, a ver, mira, a ver qué día tengo vacaciones, a ver qué día lo tengo más libre, ¿no? Y lo curioso es, fijaos cómo es la cosa, que va a empezar en Estados Unidos, en estos días, una versión gratuita, pero ya está anunciando que va a haber varias versiones entre 50 y 100 dólares, en donde el agente o esta musa podrá hacer muchas más tareas que tú lo dejes encargada.
1: O sea, como todo, que todo empieza de forma gratuita. Así y hasta es. cuando te enganchas ya empiezan a cobrarte,
2: ¿no? Así es. Entonces, bueno, es una opción. También hay que tener en cuenta que Meta precisamente no ha sido una de estas empresas que más ha apostado por la privacidad. De hecho, en Estados Unidos ha perdido el juicio en donde va a pagar miles de millones, ¿no?, a los distintos estados, precisamente por el tema de los abusos que ha hecho en redes sociales, en Facebook, en Instagram, de los patrones oscuros, ¿no? Y esto, David, es como si yo te preguntara, ¿tú la llaves de tu casa se la dejas a algún amigo? ¿O tu coche se lo dejas a algún amigo?
1: Normalmente no, yo no se lo dejo a nadie.
2: Depende. Yo tampoco soy de dejarlo mucho, ¿eh? No me gusta que me toquen mis cosas.
1: Pero la metáfora es que tú me estás diciendo que le estamos dando las llaves de nuestra vida, ¿no?
0: Exacto. Claro, es que el problema es que cuanto más datos le metamos...
2: Por eso va relacionado con lo que decía Rafael, ¿no? Que el problema es que tú, fíjate, que te hackeen a tu agente. Y entonces sepa todo lo que tú haces. Sepa tus contactos, los mensajes que le has dicho, las cosas que te gusta comer, si te quieres poner a dieta, si te quieres ir al gimnasio, ¿sabes qué cosas haces?
1: Yo ya doy por asumido que nos tienen cogidos. Es decir, que todo el mundo sabe ya dónde viajo yo, cuáles son mis hobbies, es decir, ¿qué quieren más, saber más de mí?
2: Claro, porque esa es la nueva, digamos, la nueva batalla. Ya las redes sociales se han quedado atrás.
0: No te digo nada, es que la IA es tremenda lo que llega a saber. Yo ahora estoy descubriendo, porque lo leí ayer en Facebook, en Twitter, que te ayude la IA a hacer tu árbol genealógico, porque es capaz de investigar en archivos, en tal. Entonces estoy trabajando en ello porque me llama...
2: Es curioso, ¿verdad?
0: Claro, es muy curioso. Entonces, claro, yo esto... me estoy encontrando tal cantidad de datos que yo le estoy metiendo prácticamente todos los, prácticamente no, todos los datos de mi familia.
2: Y tu vida, vamos
0: a entera. Y mi vida. Entonces, claro, la IA llega un momento en que lo sabe todo de ti. En teoría, ellos dicen que no comparte esos datos, pero esos datos están ahí.
2: Exacto.
0: Esos datos están ahí. Ante una posible
2: vulneración
0: de datos, ya se sabe todo lo que tú le consultes.
2: Pero fíjate, yo simplemente...
0: O sea, una vulneración de datos, antes era
2: tu contraseña, tu correo
0: o tu número del banco. Pero ahora tú le estás dando información de todo. Tú le subes una analítica para que te diga cómo estás de tal.
2: Exacto.
0: Y la IA sabe si tú tienes, que no es el caso, gracias a Dios, ¿no? Pero si tienes diabetes, si tienes hipertensión, si tienes alguna enfermedad hereditaria, si tienes tal, porque tú se lo has dicho, porque tú le has dado esos datos. Entonces, si mañana eso se filtra, tu vida entera está ahí. Tu vida entera, gestión de problemas laborales. Tú eres capaz de consultarle. Mi empresa me ha dicho que si tal de eso no se arregla, van a hacer un ERE, tiene derecho a hacerlo. ¿Desde cuánto tiempo lleva en la empresa? Se lo estás metiendo todo. Le estás dando tu vida a la IA.
2: Así es.
0: Y como eso salga...
2: Tú fíjate que simplemente lo del árbol genealógico, que es una idea muy bonita, ¿no? Es una idea que en principio es inofensiva. Tú fíjate si le das información a la IA, por ejemplo, de qué murieron tus abuelos, ¿no? Si murieron eso de una enfermedad. Entonces ya pueden utilizar esa información, por ejemplo, para vendérsela a empresas de seguro.
0: Seguro de vida.
2: Seguro de salud, claro, de vida. ¿Eh? Y subirte o no la...
0: O un banco que no te dé una hipoteca. Porque tus padres fallecieron de una enfermedad genética o una enfermedad y con un historial que a lo mejor tú puedes ser susceptible de también tenerlo.
2: Claro, y si este no va a pagar la hipoteca.
0: ¿Para mí no va a pagar?
2: Así es.
1: Es fuerte, ¿eh?
2: Así es. Bueno, y me da tiempo a preguntaros, ¿qué ocurriría si un agente de esto fuera vuestro jefe? Fuera quien decidiera si sois más productivo en el trabajo o no, si merecéis vacaciones antes o después, si tenéis que hacer horas extras. ¿Qué opinas tú de eso, David?
1: Me parece peligroso.
2: Pues hay empresas que ya lo están haciendo, que están utilizando un agente de estos para medir la productividad de los trabajadores, por ejemplo, para selección de personal. Pues le llega, imagínate, 100 currículum. Pues en vez de tener a alguien no revisando currículum por currículum, bueno, pues las habilidades no de cada persona, la formación de cada persona candidata, se lo dan a la IA y que la IA decida. Eso es un peligro. Pues eso precisamente se acaba de aprobar en un Real Decreto del Consejo de Ministros, que en cuanto se publique en el BOE, las empresas tendrán que explicar en un plazo de 20 días de la publicación, tendrán que explicar a todas las personas trabajadoras de una empresa si están utilizando inteligencias artificiales y agentes de este tipo, pues para medir, por ejemplo, si eres eficiente en el trabajo o no, ¿sabes?
1: O sea, ¿las empresas deben dar explicaciones?
2: Sí, y además, esto existía antes ya, con el tema de la ley Rider, esto existía con el tema de Glovo. Porque claro, ¿te acuerdas del follón, ¿no? que se quejaban los riders de si un algoritmo pues elegía quién era más eficiente o no, a quién mandaba antes, o en caso, por ejemplo, de licencias VTC que tú coges con una aplicación, ¿no? ¿A quién se le puede cobrar más? No qué trabajador te va a hacer más viajes cobrando lo mismo, porque el trabajador tiene su nómina y cobra por regla general lo mismo, ¿no? Bueno, pues esto lo van a tener que explicar las empresas y además, no como antes, que a lo mejor iba a los representantes de los trabajadores, sino que ahora cada trabajador, cada persona trabajadora puede pedir información y además la información no tiene que ser un prospecto ininteligible, ¿sabes? Sino que la información tiene que ser muy clara y tienen que decir, mira David, que es que estamos utilizando la inteligencia artificial para saber si tienes derecho a más vacaciones o no, ¿sabes? O si tienes derecho a tener determinados pluses. Entonces te lo tienen que explicar y además te deberían mostrar cómo siempre debe haber una persona humana que revise las decisiones de la máquina, claro. Que no sea la gente quien decide si un trabajador es mejor o peor que otro.
0: Sí, a la IA todavía le queda pase perfecta mucho, porque es verdad que hay cosas que son impresionantes, pero en otras cosas, a mí me sorprende que lo estoy usando mucho para estas cosas genealógicas, para otra generación de imágenes, que hay veces que te resuelve problemas muy complejos y falla y se engorila y se enroca en lo más simple.
2: Pero a ti no te pasa, Yuyu, que cada vez pasas menos tiempo en internet, en página web y pasas más tiempo.
0: Yo ya no uso internet prácticamente para nada.
2: Directamente, ¿no? Para nada.
0: Yo ya en la IA. Yo uso ChatGTP, que lo tengo puesto en el móvil y tal.
2: Y es tu navegación,
0: y
2: digamos.
0: Es mi navegación, lo tengo por cierto, también se puede poner en WhatsApp para como número de WhatsApp, como contacto de WhatsApp para buscarle cualquier cosa. Luego pasaré el contacto. Y y yo ya no consulto en internet. O sea, Google para mí prácticamente ha muerto, ¿no? Porque yo ahora le digo cualquier cosa que le digo, se lo dicto, digamos, al ChatGPT. Sí. Oye, ¿en qué fecha fue, por ejemplo, el desembarco de Normandía? Y te lo dice con una exactitud que antes tenías que irte a una página web, consultarlo. Ya. En fin, que
2: precisamente del desembarco de Normandía te traigo la última noticia. Venga. ¿Me deja que te la cuente?
0: Sí,
2: ¿Cuánto tenemos? ¿Tres minutos?
0: Sí, tres minutos.
2: Pues mira, se acaba de estrenar el tráiler de la última película de Nicolas Cage, que se llama Fortitude, ¿eh? En donde Nicolas Cage interpreta a Dusko Popov. ¿Conocéis a Dusko Popov?
0: No.
2: Pues fue un agente serbio que sirvió de inspiración para crear el personaje de James Bond. ¿Eh? ¿Y qué es lo que hice este Dusko Popov? Pues gracias a él, los aliados engañaron a Hitler para hacerle creer que el desembarco de Normandía no iba a ser en Normandía.
0: Eso fue tirar un cadáver, ¿no? Sí. Que apareció con unos documentos.
2: Hombre, no hagas spoiler de la película.
0: No, hombre, no, pero que para que
1: eso es historia, ¿no?
0: Eso está ahí, ¿no?
2: Pues precisamente este hombre, claro, lo reclutó el servicio secreto alemán y después lo cogieron los ingleses e hizo de agente doble, ¿sabes? Y gracias a él hizo una campaña de desinformación y los alemanes creían que el desembarco de Normandía pues iba a ser en Calais, que no sé si sabe David que Calais es uno de los puntos que está más cerca del Reino Unido, con lo cual
0: es donde sale el Eurotúnel.
2: Exacto.
0: Por la cercanía al Reino Unido.
2: Al Reino Unido, exacto. Entonces era lo más lógico que si desembarcaban los ingleses, lo hicieran en el punto que estaba más cerca del Reino Unido.
1: O sea que los alemanes picaron el anzuelo.
2: Picaron. Pues esto te explica esta película, y esta película la ha hecho un productor independiente, Simón Afran, ¿no? Y ha costado unos 45 millones de dólares. El caso es que no tiene distribución, David. Ahora mismo han hecho la película, sale también Ben Kingsley, si te acuerdas, el que hizo de Gandhi, y la película tiene buena pinta, pero no tiene distribuidora. Está hecho y no tiene distribuidora. Y este señor, este productor, Simón Afran, que también es el guionista de la película, le llevó la película a Netflix a ver si negociaban para que Netflix le pagara el dinero de distribución, no perdieran dinero y Netflix lo echara a la plataforma. Y el caso es que Netflix no solo no se la ha comprado, sino que Netflix ha perdido la copia que le llevaron a las oficinas de Netflix. Entonces, ahora el productor, esto pasó el 15 de junio, que se llevaron una copia de la película.
1: Pero todavía se ve la copia así como una
2: hombre,
1: cinta.
2: Por tema de confidencialidad, por tema de que no se filtre en internet. Y ahora lo llevan un dispositivo y ahora pierdes el dispositivo.
1: No se sabe dónde está.
2: No se sabe dónde está, el dispositivo no está cifrado.
0: Claro.
2: Y ellos le piden unos 105 millones de dólares a Netflix por haberle perdido la copia. Entonces, os traigo esto porque, fijaos, un problema de estas características es un problema de seguridad para las dos empresas. Tanto para Netflix por haberlo perdido como para esta gente por no haber llevado el dispositivo cifrado. Así que si hacéis cosas de
0: muy interesante.
2: Tenemos idea de seguridad.
0: Por cierto, la realización de ayer de una realización que vi que estaba maravillosamente bien hecha, no sé si fue en el Open USA, que estaba Pierce Brosnan viendo el partido y el realizador cogió el plano de Pierce Brosnan y lo cambió justo cuando el reloj marcaba 0:07 de partido.
2: ¡Qué maravilla!
0: Fue esto, categoría. Estaba el tío elegantemente vestido y en los minutos de partido ponía 0:07 y cambió de Pierce Brosnan al reloj con 0:07.
2: Es uno de los mejores 0:07.
0: Oye, pues gracias, don Jesús.
2: A vosotros.
0: Os recuerdo el tema del día. Vamos a hablar de cansancio porque un estudio en los Estados Unidos ha concluido que 3 de cada 4 adultos viven en un cansancio crónico permanente, y no solamente la gente mayor, sino los jóvenes, que son los más perjudicados entre 18 y 34 años. Y hoy os queremos preguntar, ¿cómo lleváis vosotros eso del cansancio? ¿Sois de los que bostezáis ya en el desayuno? ¿Cuál es vuestro truco definitivo para aguantar el día sin arrastrar los pies? En fin, que nos contéis, en definitiva, cómo andáis de cansancio. 679-40-200 es nuestro teléfono, o @programadelyuyu si nos queréis escribir en Twitter. Ahora llega la información y enseguida volvemos en el programa del Yuyu hasta las 5 de la tarde.
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6: Se sigue luchando contra el fuego en la localidad malagueña de Benavís y se espera que las condiciones meteorológicas vayan mejorando a medida que avance la tarde, tal como explica el consejero de Emergencias, Antonio Sanz.
7: Con rachas de hasta 35 kilómetros por hora, ayer superaron los 50 kilómetros por hora. Las temperaturas van a permanecer por debajo de los 28 grados y la humedad relativa en torno al 50% en las horas centrales.
6: 300 personas y una decena de medios aéreos trabajan en la extinción del incendio que se declaró ayer domingo. Esta mañana se ha levantado el confinamiento de la población, pero quedan todavía 20 viviendas con alejamiento preventivo. Y familiares de los fallecidos en el devastador incendio forestal de Los Gallardos y Vedar en Almería, en el que murieron 15 personas, han hallado restos óseos en la zona del siniestro semana después de la tragedia, un descubrimiento doble que ya investiga la Guardia Civil para determinar si son humanos o de origen animal. Fuentes de la Comendancia de Almería han precisado que no se puede confirmar aún si los restos humanos son de personas o de animales e inciden de forma categórica en que no había más desaparecidos y en que todas las personas registradas como tal han sido ya plenamente identificadas. Y la Junta Electoral Central ha acatado lo dicho por el Tribunal Supremo sobre las nacionalizaciones permitidas por la llamada Ley de Nietos, pero eso sí, sin interpretar el asunto de fondo, sin interpretar sobre si las nacionalidades estaban bien hechas o debían suspenderse. La Junta Electoral ejecuta así la demanda del Supremo después de que el Alto Tribunal dejara en suspenso las altas incorporadas al censo electoral de residentes ausentes como consecuencia de la denominada Ley de Nietos. Y detenido en Alemania, Rakan, el hijo del jeque qatarí Altani, accionista mayoritario del Málaga. José Valero.
8: Rakan, el hijo de Altani, ha sido detenido en el aeropuerto de Múnich, en Alemania, en virtud de la orden de detención e ingreso en prisión emitida por el juzgado de instrucción número 14 de Málaga contra el jeque y sus tres hijos por diversos delitos relacionados con su gestión al frente del Málaga Club de Fútbol. Antonio Aguilera, presidente de la Asociación de Pequeños Accionistas del Málaga.
9: Lo valoramos muy positivamente. A ver si ya se mueve un poquito el árbol y el padre reacciona y viene aquí a Málaga y da la cara y soluciona el problema. El solucionar el problema es que venda sus acciones, se enfrente a la justicia española y nos deje ya tranquilos.
8: Se ha solicitado al juzgado español la traducción al alemán de la orden de detención y entrega.
6: En Matalascañas, en Huelva, una familia ha tenido que ser realojada tras quedar semisepultada su vivienda por el desprendimiento causado por la rotura de una tubería. Otras tres viviendas están afectadas. La compañía Aqualia está actuando en la zona para liberar las viviendas. El suministro se ha reanudado de forma provisional, Natalio Blanco.
10: Fue una rotura fortuita de una tubería, según ha explicado Aqualia, que gestiona el Servicio Municipal de Aguas en Matalascañas. Esta tubería, localizada junto a un talud de altura considerable,

0: 2 en Jaén, 30 en Almería, Granada y Cádiz y 28 en Málaga. Andalucía, son las 4 y 3 minutos de la tarde.
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0: Las 4 y casi 6 minutos de la tarde. Estamos iniciando el lunes como Dios manda, con esta energía, con este buen rollo, en este programa del Yuyu. La verdad es que estamos para ser lunes, estamos divinos.
1: Estamos estupendo y mira que vamos a estar porque... Bueno, no hemos dicho nada, ya lo diremos, que esta semana cumple tu año, ¿no?
0: El viernes.
1: Tenemos cumpleaños.
0: El viernes, sí, Dios pero, mediante.
1: ¿Tú dices la edad, no?
0: Sí, bueno, no tengo problema. Entonces, yo soy del 67. ¿Cómo? El año que sacaron los Beatles el Sgt. Pepper.
1: O sea, tiene 58.
0: 59.
1: Y el viernes cumple 59. Digo,
0: me quedo un escalón ya para la sexta planta.
1: Yo te veo muy bien para tu edad, ¿eh?
0: Sí, no estamos malote. Sin entrar en detalle, no estamos mal.
1: ¿Tú estás muy cansado?
0: Bueno, relativa. Sí, la verdad es que los niños cansan, ¿no? Porque de cansancio vamos a hablar, porque hay un estudio que se ha realizado en los Estados Unidos que acaba de demostrar que 3 de cada 4, ojo, un 75% de la población adulta vive en un cansancio crónico permanente, pero hay que ahondar en este estudio. Y lo que más nos sorprende es que los que más cansados están, como debía ser natural, son las personas más mayores. Pues no, los que están más cansados son los jóvenes de entre 18 y 34 años, David.
1: Me pregunto por qué.
0: Pues sí, no lo sé, habría que ahondar en este estudio. Luego a ver si investigo un poquito más, ¿no? Pero hoy estamos preguntando directamente por esto del cansancio. Queremos ya saber, trasladar este estudio de Estados Unidos aquí, y queremos saber cómo lleváis vosotros el cansancio. ¿Sois de los que bostezáis nada más de levantar? Ya es difícil, tú te levantas que acabas de estar descansado y te levantas y bostezas.
1: Yo creo que el bostezo...
0: Por lo contagioso que es un bostezo.
1: Pero el bostezo es una consecuencia de falta de sueño, ¿no? No de cansancio exactamente, ¿no? Cuando tú tienes sueño, bosteza, sí, sí, ¿no?
0: Por cierto, algún inciso. ¿Tú sabes que el bostezo es una maravillosa manera de saber si te están vigilando?
1: ¿Ah, por qué?
0: Porque si tú pegas un bostezo y el que te está vigilando, bosteza. Si tú sospechas que alguien te está vigilando...
1: Alguien que está escondido detrás
0: alguien
1: de...
0: Que está mirando, esa persona me estará vigilando, me estará mirando a mí. Si tú haces así, pega un bostezo y acto seguido lo mira y el tío bosteza, te está mirando.
1: Están dando ganas
0: sí,
1: de...
0: Sí, sí, sí.
1: Sí, sí.
0: Es una táctica para descubrir a quien te espía.
1: O un tío que esté escondido, ¿no? Claro. Detrás de una cortina o
0: no,
1: algo.
0: No, o el que esté en un bar, dice, este me está mirando a mí, se estará, y tú no sabes si... O será casualidad. Si tú pegas un bostezo y mira y le mira y el tío ha bostezado...
1: ¿Pero se contagia por contacto visual o por...
0: Contacto visual.
1: O auditivo.
0: De las dos cosas. Anda, yo estoy bostezando ya. Oye, bueno, pues hoy queremos saber cómo lleváis vosotros el cansancio. ¿Sois de los que bostezan ya en el desayuno? ¿Cuál es vuestro truco definitivo para aguantar el día sin arrastrar los pies? 670-940-200 en nuestro WhatsApp, 670-940-200, o a respuestas a @ programa del Yuyu si lo hacéis vía Twitter. Vamos a escuchar ya algunos mensajes.
2: Pues a la buena, ¿no? A la buena tarde. Pues yo... El sueño, pues mira, yo me levanto todos los días a la 1 de la noche. Llego a la finca sobre la 1:30 por ahí. Pongo la radio, pongo Canal Sur Radio, ¿vale? Y a las 3, como repite...

0: Programa del Yuyu, ¿vale? Está hasta las 5. El programa del Yuyu, después la Padilla, claro, la Padilla, está otras 2 horas. Ya tengo ahí 4 y una ahí pico de antes. Total, hasta las 7:30 de la tarde, de la mañana, pues está Paco ya en Lujena. ¿Qué pasa? Que hoy no porque descanso, hoy no porque descanso. Pero los demás días, cuando termino las 7:30, pues me voy, llego allí a Don Manolo, me tomo mi cafelito y me voy para los Arales, que tengo que estar 5 horitas. Sobre la 1 por ahí, pues ya llego yo a mi casa. Yo la verdad que con 4 horitas, me sobra. ¿Secreto? Pues eso es genético. Hay unas personas que necesitan más sueño que otras.
1: Buenas tardes, Yuyu y compañía. Vamos a ver, soy Paco de Málaga. Vamos a ver, yo el cansancio no lo diría tal, ¿no? Pero vamos a ver, yo descanso los fines de semana. Estoy en el mundo del transporte, todos los días tengo que ir de Málaga a Granada a repartir, y cuando llega el fin de semana empiezo con mi cervecita, con los amigos, que si el furgo, que si mi chiquilla, tengo que ir detrás de ella, que si la parienta, bueno. Y al final, venga cervecita, cuando llega el lunes, estoy empanado perdido. Me tengo que poner, cuando me meto en el furgón para irme al trabajo, voy como si fuera un zombi, mirando la carretera para adelante, y se me va quitando el resacón de todo el fin de semana. Y cuando llega la tarde, ya casi se me ha quitado. Y llego al barrio, aparco el furgón, y me tomo otra cervecita, porque conduciendo no se puede beber, obviamente, nada más que bebo agua, como los caballos y como los camellos, todo el día bebiendo agua. Entonces llego al barrio, aparco el furgón, me voy al bar del barrio con los amiguetes y una cervecita para regular el pH. Es que es la única manera que se me quita a mí el resacón. Pues nada, ese es el sistema que llevo yo todos los fines de semana. Que caigo muerto el domingo por la noche y el lunes no vea qué mal cuerpo voy al trabajo. Pero bueno, se me va quitando durante el día. Venga, besitos a todos.
2: Muy buenas tardes, Yuyu y compañía, pedazo de equipazo. Pues yo el cansancio lo llevo durante todo este verano muy mal. Yo me levanto y para mí, que me hablan la silla, me van diciendo, ven para acá y te sientas. Justamente me levanto de la cama, me echo un buen café, me siento en la silla y ya luego sigo, pero sigo ahí arrastrando. Fatal. Pero bueno, ya está. Esto es lo que hay en este verano y punto. Con café y con mi radio de Canal Sur. Ya está. Así voy solventando este cansancio crónico. Bueno, un abrazo grande para todos. Soy Loli de Bailén.
3: Gracias, Loli. ¿Tú eres de estar cansada hoy?
4: Yo no, yo estoy nunca cansado. No. Yo me levanto de un salto.
3: Pero tú eres activo, ¿no? Tú eres, me hemos comentado antes en la comida que tú no eres de estar el fin de semana sin hacer nada.
4: No, pero he aprendido, ¿eh? Después ¿sí? de esta pequeña crisis que he tenido, que tú sabes que tenía un poco de ansiedad y eso, mi psicóloga me ha enseñado a que si un día uno no hace las cosas que tiene previsto, no pasa nada.
3: No tengamos ese sentimiento de culpabilidad. Es que ha pasado un domingo y me tira la baratona, no he hecho nada.
4: Exactamente. Las personas que llenan su vida de una agenda que a las 3 tengo que hacer esto, a las 5 otra, no hay por qué hacerlo, porque también existe la pérdida de tiempo. Hay 2 comentarios que quiero hacer a los 2 Pacos que han hablado. Sí. Primero, Paco de Málaga, que me sorprende, que dice que descansa en 3 semanas los excesos del fin de semana. En esa,
3: puede ser también.
4: En esa dinámica hay mucha gente, sí, sí. En fines de semana que
3: claro,
4: está...
3: porque a lo mejor tú tienes un día entre semana, te vuelves loco, fiebre del sábado noche y viernes del sábado noche. Y luego a lo mejor ya el lunes, una vez que tú llegas a tu casa, pues ya te...
4: O no, él dice que lleva a la niña no sé dónde, a la mujer, claro, y al final está agotado. Y Paco de Lucena me sorprende porque dice que él se levanta a la 1 de la madrugada. Ajá. Y que se va al campo y tal, y que después duerme a la 1 del mediodía sobre 4 horas, y que está fresco. Es decir, que una persona... El otro día escuché un estudio, leí un estudio de que los médicos han determinado de que el número de horas no es igual para todas las personas, ajá, el descanso. Y que tú, por ejemplo, necesitas 7, y si vas, duermes solo 6, eres un zombie. De hecho, tú eres de ese tipo, ¿no?
3: Si sí,
4: no
3: sí.
4: Horas, pero hay gente que con 4 horas tiene totalmente suficiente para llevar el resto del día.
3: Bueno, pues vamos a seguir escuchando algún mensajillo más.
5: ¿Qué pasa, Yuyu y equipo? Mira, yo no me canso nunca. Nunca. 62 tacos. Cumplo en octubre. Y me levanto todos los días 5 de la mañana. todos los días, de lunes a viernes, sábado y domingo a las 6, una horita más, que es cuando no trabajo. Yo trabajo de lunes a viernes, como los funcionarios, vamos. Pero soy cocinero, no vaya a creerte que... y lo que iba a decir, yo me levanto a las 5 de la mañana y no tengo que poner el despertador ni nada. Pongo el móvil, pero a las 5 menos cuarto, 5 menos 10, se levantan las persianas. Las persianas son los ojos. Y automáticamente, pies arriba, pongo el móvil y apago la alarma para no despertar a la señora. Ya me voy preparando y lo primero, miro al cielo a ver despejado y cojo el móvil, le mando a la Charo, le mando, mira, aquí es la laguna de Mija, 21 grados, y el cielo para ir a pescar. Yo soy de Cádiz, ¿sabes? En fin, pero vivo en las lagunas. Y ahora eso sí, lo que me revienta y me cansa, oh, es cuando veo a mi Cádiz jugando al fútbol, que desde el sofá quiero yo, estiro el pescuezo para meter los goles en el televisor, pero nanay de la China, hija, nanay de la China, eso sí que cansa, eso es horrible. Bueno, equipo.
6: Qué sueño y qué flojera, ojo, me está entrando a mí. Como yo me acueste, no me levanto ni para dormir. Y estamos al lunes. Ay, Dios mío.
7: Buenas tardes, compañero.
3: Buenas tardes. Eso
7: pues mira, yo ya a esta hora, a las 2:30, 3 menos cuarto, voy arrastrando porque ya no puedo más. La cocina, la limpieza, los mandados, la calor. Pero cuando ya empezáis ustedes, pues ya me subí otra vez. Para arriba.
3: Qué maravilla.
7: Y hasta que no termináis, estoy con ustedes. Y de camino, pues estoy haciendo bicicleta, que también me hace falta porque estoy un poquito rellenita. Así que nada, ustedes me dais a mí la adrenalina de todo el día, porque por la mañana estoy ya regular. Venga, que tengáis buena tarde. Soy Gabriela.
8: Buenas tardes, yuyistas. Pues Antonio de los Barrios. Pues yo me levanto a las 5. Para ir al gimnasio. De 6 a 7. Me vengo a trabajar a las 8. Con mi máquina, claro. Hasta las 6. Y después...
4: Se me ocurre, creo que se ha cortado, se me ocurre, Yuyu, que la pregunta es la siguiente. ¿Y si el cansancio sea una consecuencia de someter al cuerpo a cambios de horario? Porque estamos escuchando a gente que se levanta todos los días a la misma hora y tiene una rutina, y esa gente no se cansa. Ahora, si un día se levanta una hora, otra hora, los cambios de turno.
3: Los cambios de turno.
4: En los trabajos, ¿no?
3: Además, hay una cosa que es fundamental, y que los cambios de turno, los cambios de hora y los cambios de actividad son los que te matan. ¿Cuántas veces nos ha pasado de que hemos estado trabajando mucho tiempo y estamos cansados, pero estamos trabajando y no te das cuenta realmente de lo cansado que estás hasta cuando te paras?
4: Exactamente, porque lo vas acumulando.
3: Mientras que tienes esa adrenalina en el cuerpo y estás trabajando y dices, estoy reventado, pero tengo fuerza, y ya llega un momento de que cuando ya para, dices tú, pero ¿cómo he podido yo estar trabajando si estaba muerto desde hace 14 horas?
4: Exactamente. ¿Sí? El cuerpo es una maquinaria.
9: Buenas tardes, Juan de Rota. Mira, pues yo lo que hago para que el cansancio no me venza es vencer yo a la vocecita que me dice, estás cansado, no te levantes, que te duele la espalda, que te duele la rodilla. Hay una vocecita que te lo dice y tú lo que tienes que hacer es vencer a esa vocecita. Si tienes que hacer algo y dices, estoy muy cansado, no puedo, mañana lo hago, no. Vence a la vocecita y hazlo. Verás que cuando coja la rutina tú de decir, no, lo voy a hacer. Poquito a poco, el cansancio se va venciendo. La vocecita.
10: Bueno. Buenas tardes, familia. Yo lo del Madrid este, como te has dicho, yo que me dedico a trabajar en Uber, cuando yo me toca meterme por la calle Tres Caídas, Pajarito, para llegar a la calle Alemana y meterme por los calles en un sitio estrecho con el coche. Mira, la primera vez que yo entré por ahí iba sudando, no, tardé 45 minutos en llegar a la calle Alemana. Mira tú que son cuatro calles. Sudando no, lo siguiente. Y ahora que dice que quieren poner los coches estos autónomos, los que van solos, y que solo mete tú, que se tenga que meterse por las calles esas del centro, y con los sensores no va ni para adelante ni para atrás, lo van a tener que sacar allí del centro con un helicóptero, porque otra cosa no creo. Lo del cansancio, sí, lo del cansancio yo también lo veo. Tengo 30 años, 31 años y me he levantado para llevar a la niña al colegio y ya estaba deseando que cerrara la noche para dormir otra vez.
11: Buenas tardes, yuyista, buenas tardes. A ver, a mí no es que me cueste levantarme, yo prácticamente no me cuesta mucho, pero yo lo que hago es respetar la primera ley de Newton, que dice que un cuerpo que está en reposo debe permanecer en reposo, y más cuando está tapadito uno ahí con un edredón suave, suave, y fuera hace menos 2 grados centígrados, vamos, que yo prácticamente lo que hago es eso, respetar las leyes de la física moderna. Venga, buenas tardes.
12: Un cuerpo tiene que estar en reposo, ¿no?
13: Buenas tardes, Yuyu, en compañía. Pues sí, los cambios de turno son los que matan. Pues yo te digo, yo me levanto todos los días a las 6 de la mañana para ir a trabajar. Y cuando llega el viernes a mediodía, que ya me llevo para casa, el sábado por la mañana, cuando me levanto, me duele la cabeza. Y es porque. Y voy todo el día arrastrando pies. Sábado y domingo voy arrastrando pies, no sé qué me pasa. Pero los días entre semana voy bien. A propósito, soy el Lebrijano Andaluz. Un abrazo a todos, venga, chao.
4: Oye, Yuyu, ¿tú no crees que el hombre va para atrás? Porque estamos escuchando situaciones de falta de sueño, de exceso de estrés, pero el hombre de las cavernas de hace 7.000 años, ese hombre dormía su tiempo y no estábamos pensando
3: había
4: tiempo,
3: que poner el despertador. Se levantaba cuando había que coger un mamú, pues se iba por él y ya está. Pero no oye, no sé cómo se llamarían los neandertales en aquella época, pero no. Yuskut. Mañana vamos a levantarnos a las 7 para ir a coger un mamú. Diría que prisa tenemos, si el mamú va a estar ahí toda la vida.
4: No, y después correta del mamú, llega a la cueva y descansa, pero es que hoy día lleva un tipo de vida que me da la impresión, como ha dicho un oyente, claro, que tenemos la maquinaria forzada, claro, y de ahí los bostezos y el cansancio. Ahora hay muchas cositas de pastillitas, que si de magnesio, que si no, tú no tomas
3: dormirina,
4: ninguna.
3: ¿No? Esa,
4: bueno, esos son para dormir.
3: Esos son para dormir, ¿no?
4: Pero para como...
3: El magnesio es un relajante muscular.
4: Sí, pero ahora hay tres tipos de magnesio. ¿Sí? El glicinato, el malato, el citrato.
3: ¿Los tipos son
4: eso? Sí, cada uno sirve para una cosa. Ajá. Tú no ves TikTok, que te vas saltando los anuncios.
3: No, yo veo poco.
4: Y esos son complementos que sirven para algunas cosas. Entre otras, también te lo venden como para el cansancio. Pero yo no soy ningún médico, tampoco voy a decir aquí.
3: Bueno, pues nada, pues muchísimas gracias a todos los que nos habéis mandado vuestros... Mira, la gente hoy no estaba... Pasé el lunes, no estaba la gente muy cansada.
4: No.
3: Para mandar mensajes. Ha mandado mensajitos, hemos tenido muchas respuestas de oyentes y más que se han quedado ahí en el tintero.
4: Pues si han empezado este lunes, imagínate
3: ya el viernes.
4: Vamos a llegar el día de tu cumpleaños. Sí,
3: hombre, el día de
4: tu
3: cumpleaños vamos a llegar a tope. Gracias a todos los que habéis perdido un ratito de vuestro tiempo en mandarnos vuestros audios, vuestros tweets. Ahora hacemos una pausita y enseguida vamos a estar hablando de nutrición.
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0: Vamos a hablar un poquito de nutrición, porque alimentarnos como debemos es una asignatura pendiente que tenemos, y sobre todo ahora después a la vuelta del verano, ¿no? Que todavía nos está costando deshacernos de esos hábitos que hemos acumulado en tiempo de verano. Y vamos a intentar aprobar todos los lunes con la nutricionista y farmacéutica Noelia Martínez. Noelia, ¿qué tal? Buenas tardes.
1: Hola, buenas tardes. ¿Qué tal?
0: Muy bien, pues aquí empezando la semana con energía. Hemos hablado de cansancio. La comida también influye mucho en el cansancio, ¿no?
1: Sí, al final el cansancio nos hace ver que si no comemos bien no tenemos la energía suficiente pues para despertarnos y para eso, para tener esa energía.
0: Claro. ¿Hoy por dónde vamos a ir?
1: A ver, hoy directamente, la semana pasada estuvimos hablando de cambiar el chip el fin de semana.
0: Ay, que se nos ha ido.
2: Sí, estábamos la semana, yo ya retomo mientras la llamamos. ¿Te acuerdas de la semana pasada que hablamos con Noelia de que los lunes nos levantábamos pues sintiéndonos una persona saludable? Porque, pero que llega el viernes por la noche y cogemos y nos metemos en la despensa a abrir el paquete de patatas.
0: Sí, ahí tenemos a Noelia otra vez. Noelia, ¿qué tal?
1: Se nos había ido. Hola, sí, ¿qué tal? Nada, que se ha cortado. Nada, eso, que llegaba el fin de semana y que realmente abríamos el paquete de patatas y nos lo comíamos entero. Y hoy vamos a hablar un poco de qué pasa cuando llega el lunes por la noche o el martes por la noche y decimos, es que no tengo, no sé qué es lo que voy a cenar, me pongo delante de la nevera y no sé qué es lo que voy a cenar. Vale, pues tenemos que intentar evitar sí o sí la improvisación, que fue una de las cosas que empezamos a decir la semana pasada. ¿Ustedes solís improvisar mucho cuando llega un lunes o un martes por la noche?
0: No, normalmente, claro, cuando se tiene niño también es más fácil tener más programadas las cenas y tal, porque también hay que estar barajando, por lo menos en mi caso, ¿no? Tenemos que estar pendientes de lo que comen en el cole para no repetir. Claro, si por ejemplo han comido el colegio y lomo de cerdo, no va a poner por la noche más lomo de cerdo. Si han comido pollo, no va a poner más pollo. Entonces, si que comen carne, pues hay que ponerle un poquito de pescado por la noche. Entonces, en ese aspecto es más fácil llevar una planificación que cuando se vivía soltero, que yo reconozco que no tenía planificación ninguna.
2: Sin embargo, yo, Noelia, yo abro el frigorífico y a las 7 de la tarde yo no sé qué voy a cenar, sino lo que yo vaya viendo, que veo que por ahí va lo tuyo de hoy, ¿no?
1: Vale, y realmente si llegáis súper cansados, ¿qué pasa? Porque al final hay un síndrome que se llama el síndrome de fatiga de decisión, es decir, a lo largo del día tomas tantas decisiones que cuando llega al final del día tienes un 1% o menos de batería en tu cerebro. ¿Y qué pasa? Pues que te dice tu cerebro, mira, yo no me voy a poner ahora a pensar si tengo que mezclar un hidrato con una proteína, que voy a cenar, mira, me da igual, voy a pedir una pizza o voy a hacer cualquier cosa. Entonces ahí es donde está un poco el tema de que pensamos que empezamos los lunes, empezamos los martes y no terminamos el fin de semana. Entonces yo le digo a todos los oyentes que intentemos no improvisar. Entonces vamos a empezar con unos pasos que os voy a recomendar. Vale, lo primero, vamos a intentar, a ver si es posible, hacer un menú de 5 días. Si queréis hacerlo de 7, perfecto, pero por lo menos de 5 días. ¿Cuándo lo hacemos? Pues yo digo, si tenemos más tiempo el fin de semana. ¿Cuánto tiempo vais a tardar en hacer un menú? ¿Hacéis menús en casa ustedes?
2: Yo no, pero no. Que en 5 minutos o 10 se hace, ¿no?
1: Eso es, verá que no se tarda mucho. Entonces, lo primero es, ¿qué tenemos que tener en cuenta para ese menú? Agenda real, es decir, voy a tener, da la casualidad que el domingo por la noche viene mi hermana a comer, o tengo una comida de colegio el viernes. Entonces, eso lo tenemos que plasmar en el papel directamente para tener ese momento agendado directamente. Vale, luego después me voy a mi nevera, me voy a mi despensa, y miro qué es lo que tengo en la nevera, miro qué es lo que tengo en la despensa y voy anotando para evitar desperdicio alimentario. Eso es lo segundo, es decir, ya sé cuál es mi agenda real. También en la agenda real tengo que ver si, por ejemplo, tengo flamenco a las 9 de la noche, que esa noche tengo que hacer algo rápido, pues porque cuando yo llegue no me voy a poner a hacer a lo mejor un salmón en el horno que me va a tardar más, ¿vale? Entonces, una vez que tengo ya organizada la agenda, organizada la nevera, organizada la despensa, lo tercero que nos tenemos que preguntar es, ¿qué me apetece comer esta semana? O también tener en cuenta, por ejemplo, yo a mi niño es que le encanta el guiso de patata, entonces hago casi todas las semanas guiso de patata porque a él le encanta, se lo come muy bien, entonces algo que yo sé que voy a poner en esa lista, ¿vale? Es decir, me vais siguiendo un poco el orden. Sí, sí. Es importante que sigamos este orden porque el cerebro lo tiene así como muy, le cuesta trabajo. Después empiezo a organizar el menú, un menú que sea totalmente realista, ¿vale? Es decir, me da igual que pensemos que una noche vamos a cenar con una tortilla francesa y poco más, pues porque no voy a tener tiempo, pero saber que esa noche voy a comer huevo, porque si no, al final voy a llegar, voy a abrir la nevera, voy a abrir la despensa y ¿qué me voy a encontrar? Pues no me encuentro nada, no sé qué es lo que voy a hacer, estoy agotado, tengo un 1% de batería y me voy a ir a pedirme cualquier cosa. Entonces, esto es lo que estamos intentando evitar, es pedir demasiado comida a domicilio. ¿vale? Claro. O cocinarnos cualquier cosa. Al final, pues tiro de un precocinado que tenga en casa o lo que sea. Una vez que organiza... Sí,
2: me... No, es que me ha gustado mucho eso que has dicho, porque claro, hay veces que tenemos 3 o 4 cenas ahí guardadas en el frigorífico para si no tenemos mucha reserva, ¿no? Si no hemos ido al supermercado esa semana, ¿no?
1: Vale, yo le llamo, yo no sé si, yo le llamo así, el pack SOS saludable. Yo siempre digo a mis pacientes que lo tenemos que tener, el pack SOS saludable. Uh-huh. Eso es algo que sabemos que perfectamente en el momento en el que yo llegue cansado lo voy a hacer. Yo siempre tengo verduras ultracongeladas, tengo verduras de lata, tengo latas de atún, de melva, de caballa, tengo huevos cocidos que muchas veces cuezo al principio de la semana y me van durando varios días con la cáscara. Tengo algo en concreto que me voy a poner esa cena súper rápida, entonces yo le llamo el paquete SOS saludable. Que se acaba el paquete SOS saludable en casa, lo tengo que reponer, porque siempre, aunque yo haga y organice la semana tal cual, puede ser que haya algo que me evite poder hacer esa cena que yo me he planificado. Entonces yo siempre llamo el paquete SOS saludable.
0: Bueno, pues o sea que hoy que hemos aprendido que hay que decidir qué cenar cuando ya tienes la hambre y cansancio y crees que es una batalla perdida, ¿no?
1: Sí, que es totalmente es una batalla perdida si llegamos en el momento. Entonces hay que organizar las comidas, eso es muy importante. Me da igual que utilicemos el plato de Harvard o no utilicemos el plato de Harvard, que eso es otra cosa que podemos hablar, es decir, que sea más equilibrado, que pongamos verduras siempre como primer plato, etcétera. Pero lo primero es saber qué voy a comer, porque seguramente sabiendo lo que voy a comer voy a tener mejor calidad nutricional. Perfectamente una cena rápida me puede abrir una bolsa de lechuga, si no me quiero ni siquiera parar a cortar la lechuga, empiezo a añadir unos tomates cherry, empiezo a añadir unos huevos duros, añado un poco de atún, añado un poco de queso fresco y al final pues con eso y poco más, tengo una cena improvisada que es bastante saludable.
0: Ajá. Muy bien, pues muchísimas gracias por habernos acompañado un día más.
1: Pues gracias a ustedes.
0: Así que todos los lunes va a estar con nosotros Noelia Martínez para aconsejarnos un poquito mejor en este noble arte del comer sano. Gracias, Noelia.
1: Venga, gracias a ustedes.
0: Un saludo, hasta luego. Vamos a hacer una pausita y enseguida estamos con don Alberto Miras.

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0: Vámonos con la sección de nuestro querido Alberto Miras, que todos los lunes se acerca a estos estudios para traernos estas desafinaciones, aunque luego es verdad que compensa, porque siempre nos trae gente de categoría con la que luego vamos a hablar, pero...
1: Hay de todo, sí, hay de todo un poco.
0: Don Alberto, ¿qué tal? Buenas tardes.
1: Muy buenas tardes. ¿Qué tal el lunes? ¿Bien?
0: Muy bien. Aquí hemos empezado con una categoría suprema.
1: Como una MotoGP, ¿no? Ajá. Categoría, hija. Vamos, te viene arriba como una Africa Twin en la corchuela. Me encanta a mí. Bueno, pues hoy venimos como una moto. Espero no venir demasiado. Vamos a arrancar motores con una tragedia suprema. Vamos a arrancar con un fragmento de Mozart.
0: Hombre.
1: Hombre, por favor. Es que es un espectáculo. La verdad que forma Mozart con lo que interpreta. Vamos a dar el play, vamos a escucharlo y ahora vamos a ver la que forma esta mujer por Mozart.

0: ¿Qué te parece el vibrato?
1: Qué barbaridad el vibrato. Es para darle con el vibrato en la cara.
0: Es como que se llegara tarde siempre, ¿no? Como estás haciendo un canon y llega tarde siempre. ¿Cómo sería tu vecina del segundo A todo el día cantando esto?
1: Qué fuerte.
0: Por la mañana, un domingo a las 9 de la mañana. ¿Tú prefieres un taladro? ¿Tú eres más de taladro?
2: Taladro seguro, vamos. Taladro seguro.
1: Yo siempre he dicho que cuando hay un vecino esto que toca, hombre, todos los que hemos empezado a tocar algún instrumento no empezamos bien, quiero decir, tenemos que mejorar, ¿no? Pero yo siempre, un consejo que les doy a los padres o al que tenga un vecino con alguien que no toque muy bien, es que tenga paciencia, porque lo peor que le puede pasar... No le diga que dejes de tocar, porque si deja de tocar, le va a quedar para septiembre y va a tener que estudiar verano. Entonces es preferible que se esfuerce durante el invierno, claro. Pero por lo menos julio hago otro día, tranquilo.
0: Claro. O dice, no dejes de tocar, pero toca más lejos.
1: Eso es.
0: Toca
1: eso
0: lejos. Bueno, pues después de Mozart voy a intentar ver si podemos arreglar esta película.
2: Por favor,
0: Y te voy a poner a un chino con voz aterciopelada, que parece la voz, que es como si tuviera una pluma nórdica en la cuerda vocal. Un edredón de entretiempo de esto del IKEA, ¿sabes? Y se atreve a cantar una canción a capela y en un inglés de hola, ¿qué tal? Dale a la garganta oriental, tracantado oriental para ti.
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1: Ahora ya parece que ha venido.
2: Me da corto, ¿no?
1: El perro ya está vagando, ¿verdad?
0: El perro muerto. Estas cosas, de verdad, estas cosas me cuesta trabajo entender cómo la gente se graba estas cositas las sube como diciendo.
2: Yo soy maravilloso. Pero no hay nadie que le diga, oye, que no lo haces bien. Hijo, tú estás, por cierto, ¿no veis que Alberto está demasiado guapo?
1: Poco, sí, sí.
2: Se ha maquillado los ojos.
4: Y esa gafa amarilla te pone...
2: Verde limón.
0: Son gafas de avería.
2: Hace mucho calor aquí, ¿no?
0: Aquí hace más calor que robando un toro. No hace calor aquí.
2: Qué calor hace aquí.
0: Qué calor más grande, mi arma.
2: Qué horror.
0: Bueno, vamos a cambiar, a ver si el terciopelo nos da otra vez. Yo no me he hecho ni manta ni nada. ¿Sabes? Ahora vamos a cambiar a los instrumentistas, una instrumentista valiente.
1: Sí.
0: Con la intérprete del siguiente tema, le debería echar grasa de ascenso al arco del violín, para suavizar un poquito el timbre, porque el timbre está más duro, ¿sabes? Y ya de camino repasó un poco lo que viene siendo la melodía. Así que no voy a hacer más spoiler y vamos directamente a escuchar un tema que es para Elisa.
2: Uf, esto es grave.
1: O no, para Elisa o no.
0: Para Elisa. Claro,
1: para Elisa podría decir, a mí no me metan esto, esto no es para mí. Rechazo el paquete.
2: Ni me nombre. Uy. Mira. Me quito los cascos,
1: Se meten menores un poco también. Se está alternando.
0: ¿Cómo es eso? ¿Suena pastilla de freno de un gran...
2: ¿Otro perro hay ahí?
1: No se sabe si un modo frigio dórico es de ese.
0: Lo está arreglando, lo está arreglando.
1: La tripa de la cuerda está.
0: Estoy diciendo que eso tiene grasa de ascensor, ¿hace falta? ¿Es difícil tocar eso así?
1: Es casi más difícil, ¿no? Que...
0: Porque se supone, hombre, date cuenta que si el violín le suena, es porque ya tiene técnica de violín.
2: ¿Tú
0: ya ha estudiado algo?
2: Pero es como si lo toco yo, igual. Técnica cero, vamos.
0: Hombre, esa técnica es técnica a lo mejor de puerta de garaje.
2: Exacto. Y sí. Que me estoy pillando el dedo.
0: O por ejemplo, ¿no?
1: De gato cogió una puerta.
0: Frenazo de Iveco, sí, Iveco cargado. De Iveco. De doble eje, ¿sabes?
2: El Iveco los camiones.
4: Iveco,
2: ¿no?
4: Cargado.
2: Los
4: camiones.
0: Iveco cargado de doble eje.
1: Pero bueno, así ha empezado todo el mundo. Toca tocar algún instrumento. ¿Tú cuando empezaste a tocar piano también cómo ibas tú?
0: Yo iba, hombre, yo.
1: ¿Fuiste más rapidito que este?
0: Todavía no he terminado, dice, todavía no he terminado. ¿Sabes? Me he jubilado dos veces y todavía no he terminado de tocar, aprender. Bueno, vamos a acabar con esta avería gorda. Esto es una escombrera, vamos a dar paso a un... Y después vamos a dar paso a un invitado de hoy. Para esto vamos a terminar con un tema de Disney.
2: ¡Ay, qué bonito! Sí, gracias,
0: Alberto. Eso lo dirás tú después.
2: Sí.
1: Vamos a escucharlo y luego decimos si es bonito o no.
0: Vale, vamos a escuchar. Dice, de aquí quiero... bueno, y aprovecho de aquí para mandar un saludo a mi amiga querida María Parrado.
2: ¡Hombre, grande María!
0: Hace poco estuvimos con ella en la terraza del verano cantando tema además de Baiana.
2: Ay, qué hecho, claro, es que ella canta también, ¿verdad?
0: No, no, de hecho, aquí voy a mandar una invitación para que venga a contarnos sus nuevos proyectos.
2: Vale, vale. Chiclanera, hombre, vamos, por Dios. San Fernando está muy cerquita.
0: Y además está guapísima ahora mismo.
2: Para comérsela.
0: Así que nada, la invitación queda ahí. Bueno, vamos a ver la interpretación de, de esta señora, que yo creo que esta intervención es de pastilla sublingual, gorda, de pastilla, como si fuera el botón de una trenca de pana, ¿sabes? Estás gorda, pues eso es lo que le cabe debajo de la lengua a mi prima. Dale ahí a Bayana, por favor. Por favor.

0: Hombre, María Parrado tiembla, tiembla, bueno, que te María, ha salido una competidora.
1: Vamos, que ya no te llaman más de Disney, ¿cómo no?
0: De Disney ya, mira tú.
1: qué cosa más horrible.
0: En fin, bueno, vamos a cambiar tercio esta tarde. Vamos a ir a algo ya más serio y más elegante y con más soniquete.
1: Gran,
0: con más soniquete.
1: Categoría, que toquen bien, ¿no?
0: Esto tiene menos soniquete que una gotera, no tiene poco soniquete esto. Así que hoy tenemos con nosotros a un hombre que no sabe elegir un instrumento. Te explico. Porque normalmente tú le preguntas a alguien, tío, ¿tú qué eres? Y dice, yo soy panadero. Dice, pues en este caso no. ¿Tú qué eres? Dice, yo pianista. Dice tú, muy bien. Y dice, ¿qué más? Dice, y saxofonista. Dice, ah, también. Dice, sí. Y compositor. Dice, bueno, vale. Dice, y arreglista. Dice, hombre, pues también. Dice, no, también soy docente. Lo tiene todo, digo.
1: Un
0: autónomo del pentagrama.
2: Un hombre del renacimiento, ¿eh?
0: Autónomo del pentagrama, le llamo
1: autónomo
0: yo.
1: Autónomo también del pentagrama. Hombre,
0: por favor. Este hombre ha tocado ya flamenco, música contemporánea, con la Big Bang. Ha trabajado con Estrella Morente, con SFDK, Pastora Solé y mucho. Es decir, que nuestro invitado es de los pocos músicos que pueden decir que pueden pasar a tocar un estándar de jazz y encontrarse con un rapero. Después acaba acompañando a Pastora. Qué y bien. Sin embargo, sin necesidad de cambiar de profesión. Así que quiero saludar con un enorme aplauso a nuestro amigo Ernesto Naranjo.
3: Muchas gracias. Hola a todos.
1: ¿Cómo te queda, Ernesto?
0: ¿Cómo te queda, Ernesto?
3: Ando nadado.
0: La de cosa que hace Ernesto, niño. No tiene chisme en lo harto siempre, Ernesto.
1: Ahora mismo lo tiene. Tiene su saxofón.
0: ¿Él le llama saxofón o no? No, él es sofocón. Eso es un sofocón.
1: Bueno, vale. Pues tiene que pesar. Tiene pinta de pesar, ¿eh?
3: Pésatela.
4: ¿Cuánto pesa un saxo?
3: Pues bueno, esto es sobre unos 4 kilos más o menos, pero cargado del cuello ya es otra cosa.
2: Se nota, ¿no? Ese es saxo...
3: Tenor.
1: Sí. Y no tiene un color dorado así fuerte, brillito.
3: Bueno, este está ya desgastadito.
1: Ah, que es porque está desgastado, ¿no? Que
2: bueno,
1: no es
2: ahora
1: porque...
2: se llevan también las guitarras así, ¿no? Claro. Las guitarras custom.
0: Vintage.
2: Te vale,
0: vintage.
2: No, las custom te venden una guitarra que parece que están que te las has encontrado una basura. y son unas Fender que valen 4 y 5 mil euros y de ahí para arriba, ¿no?
4: Si estuviera en mi casa me diría mi madre que le pasara el C2.
0: A ver, claro. Yo eso lo digo muchas veces.
1: A ver, el C2. Ay, qué bueno, perdona.
3: Sí, de hecho, tengo una experiencia de que un compañero me dejó una vez el suyo y se lo limpié enterito y se enfadó conmigo.
1: No me lo puedo creer.
3: Digo, que eso suena peor, como lo limpie, ¿no?
1: Anda.
3: No, digo, bueno.
4: Digo, que se limpia un saxo, por fuera por lo menos.
3: No, con un trapito.
4: ¿Y por dentro?
3: Pues igual, con otro trapito, que no es el mismo.
0: No, digo, como que dentro tiene baba como si fuera...
1: ¡Ay, lo sabía! Eso,
2: bueno,
1: lo sabía.
2: Todos los instrumentos de viento tienen una válvula para expulsar la saliva que se queda acumulada, ¿no?
3: Esos son los de metal.
2: Los de metal, claro.
3: Los más grandes, los que tienen muchas curvas. Este como al final se hace así con la campana y se da todo.
2: El extracto.
1: ¡Ah, que tú haces así! ¡Ay, ay!
3: Claro.
1: Pero eso no en plena actuación,
3: pero
1: ¿no?
3: No es saliva, ¿eh? Es
2: humedad condensada, ¿no?
3: Condensación de agua, claro. Pero claro, también se quedan los genes por ahí.
1: Vale, hay ADN por ahí. Hay ADN.
2: O sea que con un saxofón o una tuba o algo de eso, después de actuar se puede clonar a un intérprete, ¿no?
3: Exactamente.
2: O puede ganar una demanda de paternidad, que también puede ser.
3: Sale, ¿no?, con la tuba y todo, tocando ya.
0: Porque hay saxos que tienen leves pérdidas.
1: Ah, vale, ya está, bueno.
0: Leves pérdidas de saliva.
1: Madre mía. Bueno, pero Ernesto no viene solo, ¿no?
0: No, Ernesto, no. Preséntanos a tu compañero, Ernesto, por favor.
3: Mira, vengo con un gran amigo mío y gran músico, que se llama Alain Steinberg. Es un nombre artístico.
2: Alain Steinberg.
3: Eso es.
1: Sí, qué buen apellido. Tal. Acércate, Alain. Sí. Ahora.
5: ¿Qué tal?
1: Sí.
5: ¿Todo bien?
2: Steinberg,
5: ¿todo
2: bien? Es un nombre artístico.
5: Sí.
2: Sí. Por el Cubase.
5: Por el Cubase, el Pro Tools.
2: Steinberg es una marca de software musical que permite un multipista, ¿no? Un multiestudio. Steinberg es quien hace el Pro Tool, que es el estándar. O el Cubase, que también funcionó.
1: ¿Y él? Se lo puso él, ¿no?
5: Sí. Lo que pasa es que no tiene una T al final en vez de una G para que no me demanden.
1: Ah, claro, claro. Claro.
5: Pero bueno, por mi acento cordobés veréis que no me llamo Alex no, en la vida real.
0: Y de Salmorejet.
1: Oye, pues sería también un buen Alain
0: Salmorejet.
1: Oye, pues mira.
2: Oye, pero para Ernesto, tú que eres pianista, saxofonista, ¿qué pasa? ¿Que no te convence ningún instrumento? ¿O todos tienen su puntito? Que es...
0: Sí, el problema es comprárselos todos.
2: Claro.
3: Yo cuando mis amigos se iban a jugar al fútbol, me quedaba yo en mi casa trasteando. Mi padre es que era aficionado también a trastear cosillas.
2: ¿Y qué es más difícil, el piano o el saxo?
3: Pues yo creo que cada instrumento tiene su dificultad.
2: Pero sí es verdad que pasa como con los idiomas, ¿no? Cuando aprendes uno es más fácil aprender otro, ¿no? Porque comparten algunas, el inglés y el alemán, pues tienen algunas cosas en común, los que vienen, el español y el francés también tienen alguna cosa en común. Con los instrumentos pasa eso, ¿no?
3: Mi teoría es que la música está dentro de ti, está en tu cabeza. Y si tú entiendes la física del instrumento, todo puede salir igual de la misma manera. El trabajo es eso, controlar la física del instrumento y la mecánica. Pero por lo demás...
0: Estás muy ligado al piano con el saxofón, ¿no?
3: Bueno, ligado no. Son instrumentos totalmente diferentes. Pero sí es verdad que al fin y al cabo el lenguaje es el mismo, el que se utiliza. Entonces, pues bueno, si tú aprendes a controlar los mecanismos de cada uno...
2: Sí, pero es verdad que en el mundo del jazz son casi pareja de hecho, ¿no?
3: Sí, en ese aspecto sí.
2: Un músico de jazz, tú dices a priori un cuarteto de jazz, todo el mundo se imagina con su guitarra, su saxo,
3: sí.
2: su contrabajo y su piano.
3: Sí,
2: Después puede entrar a trompeta,
3: son los instrumentos más típicos.
2: Sí, pero eso es lo más típico, ¿no?
3: Es verdad.
4: Pero Allen viene con una guitarra, ¿cuál es el mejor instrumento para acompañar un saxo?
3: La guitarra es muy bonita porque envuelve mucho en la forma de los acordes, pero... El piano también, yo creo que todo tiene su... También es quien te acompañe, ¿eh? Si te acompaña Bernstein con la guitarra, eso gloria bendita.
1: ¿Quiere decir que Alain no?
3: Alain es de lo mejorcito.
1: Mete los dedos ahí.
3: Es de lo mejorcito que está a mi alcance.
1: Porque... Ah, bueno.
3: Y para acompañar.
5: Vale. Bernstein le pilla un poco lejos.
2: Oye, yo no sé si estaréis de acuerdo. Sabéis que en el mundo de las redes sociales hay mucha mala leche y es verdad que el jazz es un mundo que está ahí un poco como...
0: elitista.
2: No elitista, sino que está ahí como arrinconado. Parece que está para expertos, para gente muy erudita. Yo no sé si estaréis de acuerdo con esto. El otro día vi una de estas cosas de cachondeo que vienen en las redes sociales, ¿no? Que decía que un músico de rock es un tío que sabe tres acordes y toca para 30.000 personas, y un músico de jazz es un tío que sabe 30.000 acordes y toca para tres personas.
3: Eso es así, ¿no?
2: Es cierto. ¿Es cierto?
3: Eso es como comparar el whisky bueno con el whisky de Marra. Ajá. También, un whisky bueno lo sabe apreciar el que realmente se sumerge en eso, ¿no? En investigar un poco, desarrollar y su paladar. El jazz es una música que adquiere tanto desarrollo en el siglo pasado que ya necesita un poco de criterio
2: preparación,
3: y preparación para poder entenderla.
2: No es apto para para los oídos.
3: Pero vamos, que igualmente se puede.
0: De todas maneras, yo siempre he dicho que no hace falta ni para erudito ni nada. Es una música que te gusta o no te gusta. Porque yo hay discos de jazz que me pongo que yo lo tengo que quitar porque es que me estresa, ¿sabes? Sin embargo, dices tú, pues no me gusta este pianista, me gusta más fulano, me engano. Sí. Pero es una música igual que el reggaetón, igual que el pop, igual que historia. Es un lenguaje distinto que tiene una escucha distinta.
2: No, y pensará como todas las otras músicas. A ti en música clásica puede ser que te guste mucho Mozart y no te guste nada que te puedes decir. Stravinsky, por ejemplo, y todo el mundo se mete dentro del mismo saco. Pues imagino que en el jazz pues, habrá gente que te guste más, que te guste menos. Yo no escucho mucho, pero...
0: Vamos a escuchar algo, ¿no?
2: Vamos a escuchar algo,
1: por
2: ¿no?
1: favor.
3: Pues vamos a tocar un estándar.
2: Venga.
0: Aunque te dé una cosa para acompañar y guitarrista, pero yo para acompañar soy más de papas fritas.
2: Hombre, y una aceitunita.
0: Una aceitunita para acompañar, gloria bendita.
1: Bueno, se está preparando eso, que la radio no se puede
0: dar. Dale ahí.

0: Bueno, qué chulo.
1: Bravo.
2: ¿Te ha gustado, David?
3: Me ha encantado. Nunca había tenido un saxofón tan cerca y vaya como
4: el
3: suena.
4: El saxo que suena muy fuerte.
3: Suena muy fuerte, sí.
4: Fuerte, fuerte. ¿Sabes? Yo estuve estudiando un poquito de saxofón, además con un amigo mío de aquí de Sevilla, que es muy gracioso, porque es un poquito tartamudo, y me daba clase por hora. Claro, cuando llegaba decía, yo decía que yo voy a echar la hora entera, me ha dicho dos re nada más, ¿sabes? Me costaba un dineral, es muy gracioso. Aquí le mando un saludo.
3: Oye, Ernesto, normalmente tú que tocas solos, tocas en una orquesta, ¿cómo se desarrolla tu actividad profesional?
5: Pues yo ahora mismo estoy muy centrado en la educación. Pero también, pues bueno, ando con nuestro compañero también de gira con Pastora Soler. Y también hago haciendo varios proyectos de... son proyectos propios que tengo. Sobre todo enfocado mucho a la música de cine, a todo esto. Y eso es mi... Bueno, y tocando en la Jam Session también, que nuestro amigo Alberto siempre dice que soy Don Jam Session.
1: Pues lo habéis hecho estupendo. Esa mini Jam Session que habéis hecho aquí, yeah, ha estado genial. Yo sí que en algún que otro sitio de jazz, la verdad es que lo hacéis genial. Las cosas como... ¿Esa guitarra qué tipo de guitarra es? Guitarra española no se llama, evidentemente. No, guitarra...
6: Esto es una guitarra eléctrica realmente. Lo que pasa es que tiene caja para que suene un poquito más acústica, pero es una guitarra eléctrica.
1: Guitarra
6: eléctrica sólida, de caja y de semicaja. O sea, eso ya es mundo técnico que no os voy a entretener con esto, pero esto es básicamente una guitarra eléctrica con caja.
1: Bueno, aquí es Desafinando Ando con Alberto Miras, pero tú tienes unas preguntas muy malvadas para ellos. Bueno, vamos, que luego al final te libra y no los pones ahí en un compromiso.
4: No, yo te digo, por ejemplo... ¿qué da más miedo? ¿Un saxofón sin reparar? ¿Un examen de armonía? ¿O que te digan, Ernesto, toca algo en una comida familiar?
5: A mí me da más miedo eso último.
4: ¿Ah, que sí?
5: Sí.
0: Un examen de armonía también tiene lo suyo, ¿eh?
4: Hombre, depende de la armonía. Porque este prepara gente para el superior de ya y...
5: Yo ya estoy en el otro lado, corrigiéndolo.
0: Tú ya estás en el lado oscuro, sí.
3: O sea que, Alberto...
0: A mí me da mucho miedo.
4: Sí, ¿no?
0: Sí.
4: Y yo cuando... Y ahí es, como examinador, hay gente que dice, tú, yo, ¿qué hago con este chevá?
0: Claro.
5: Sí. Sí.
0: Llamo a la ONU.
4: ¿Qué hago? ¿Que llamo a la Guardia Civil? ¿Cómo hacemos con esto? ¿Sabes?
5: Eso es todos los años. Todos los años te encuentras alumnos que van ahí, los pobres. Pero bueno, hacemos lo posible porque...
4: Pero una pena.
0: Yo tengo una pregunta para vosotros que sois músicos profesionales. Lo importante en la música, que es más importante, ¿tener oído, tener facilidad para el ritmo o tener facilidad, por ejemplo, para leer partituras y tal? ¿Qué sería lo más...? Es complicado.
4: Es complicado. Es que un músico, si tiene oído y no tiene ritmo, es que está incompleto.
5: Claro.
4: Eso es como papa frita con huevo y dices, ¿y los huevos? ¿Sabes?
1: Es lo mismo.
5: Claro. Tener oído y no tener ritmo es como un bocadillo sin nada por dentro. Lo mismo. Te comer pan, pero...
4: Y después saber leer... Está bien. Yo tengo una filosofía con eso bastante distinta. Yo creo que los músicos que leen mecanografían. Uh-huh. Después, en la lectura lo veo bien para estudiar, ampliar conocimiento, coger recursos, pero después si te pones a leer, si me escribes un papel, yo lo toco lo que él quiere que yo toque.
0: Sí.
4: Pero no toco lo que yo quiero. Entonces, cuando tú llamas a un músico, pones un papel y dices, ¿qué quiere que toque esto? Porque te lo toque este. Yeah. Ahora, si yo te llamo a ti para que toque, quiero tu alma como músico para que desarrolles lo que yo más o menos te explico y ahora desarrolla tu alma.
0: Hombre, yo cuando hice magisterio por música, vi un compañero que tenía una teoría, que él era guitarrista flamenco de Jerez, y tenía una teoría que yo comparto totalmente, que es que el solfeo existe porque en aquella época no existía el MP3.
4: Correcto.
0: Porque entonces había alguna manera de tener que guardar las letras, o sea, la música, la única manera de preservarla era escribirla. Pero hoy en día, todo el mundo, tú le dices a uno, vamos a tocar Sultano Swing, y todo el mundo sabe por dónde va, ¿no? Todo el mundo sabe la melodía, todo el mundo...
1: ¿La escucha, ¿no?, en alguna
4: manera? Las partituras son para ponerse de acuerdo.
0: Hombre, que son útiles, ¿no? Tampoco vamos a desprestigiar la música escrita.
4: Y para guardar música también, ¿no?
5: También.
0: Claro.
3: Oye, Ernesto,
0: pero antes, digo, tú a Mozart se le ocurría una música y lo que tenía que hacer era apuntarla y escribirla. Mm. Si Mozart hubiera tenido un teléfono móvil, pues la hubiera tarareado, ¿no?
4: Lo hubiese guardado en notas.
0: Claro.
3: Oye, ¿puedo parar tu cuestionario? Y quiero preguntarle una cosa a Ernesto. Ya que está aquí con el saxo, has dicho que desarrolla música de cine. ¿Tú serías capaz de improvisar, lo que sea, alguna tonadilla, algo de una que nos recuerde a alguna película o algo?
5: Mira, pues precisamente habíamos hablado de tocar una canción que salió en una película, que la cantaba Audrey Hepburn.
1: Ay, ¿cuál?
5: La de...
1: Moon River. Maravilla, tema. Desayuno qué con maravilla. Diamantes.
3: Ah, que la habéis preparado. Hombre,
5: sí, habíamos pensado traer
1: algo. No, yo no lo sabía, pero es que me encanta
5: yo
1: esa canción.
5: Yo siempre traigo algo de cine, siempre.
0: Moon River, yo me encanta esa canción. Hay una versión que ha sacado ahora, bueno, ha sacado hace un tiempo que sacó Eric Clapton con Jeff Beck, que es maravilloso.
4: Jeff Beck, que me gusta Jeff Beck.
1: Bueno, pero nosotros tenemos a dos grandes también, a Ernesto y a Lane.
0: Vamos a escuchar ese Moon River.
5: Vamos.

0: Bravo.
1: Oye, qué chulo, qué bonito. Qué maravilla.
2: Yo que estar
3: Bossa Nova también tocaréis estupendamente vosotros, ¿no? Por Bossa Nova.
4: También tiene que sonar una muy.
2: Venga, una Bossa Nova.
1: Vamos a escucharla.
2: No, por favor,
4: tócala ya, venga.
1: Venga,
4: por
1: favor, ya,
3: porque
1: claro,
3: me encantaría escuchar algo de Bossa Nova.
2: Sí, porque yo escuchando estas cosas, a esta hora me pongo tierno.
3: No, calla, tonto.
2: Hombre, por favor.
3: Es maravilloso. Para un día, para.
1: Claro, qué buena música estamos teniendo. Es que lo que no tengamos nosotros.
3: Gracias, Alberto. Mira, ahí desafinando, que no le dejamos de preguntas.
1: Ernesto Naranjo y Allen Steinberg a la guitarra. Mira.

0: ¡Qué maravilla!
1: Habéis tocado las que más me gustan, ¿eh? Y sin saberlo, ¿eh?
0: Bueno, pues muchísimas gracias, Ernesto. Bravo. Y Alan Steinberg y Ernesto Naranjo, al saxo y a la guitarra, por habernos acompañado maravilla. En este lunes. Nos ha encantado, de verdad, ¿eh?
2: Muchas gracias.
0: A ver si empezamos y conseguimos que alguna gente se aficione un poquito más al jazz, don Alberto.
3: Bueno, un poquito, es que tú sabes, música agradable.
0: Sí, señor. Sí. Bueno, pues muchísimas gracias también, don Alberto, por habernos acompañado esta tarde de lunes.
3: Hasta aunque nos van a deleitar para irnos.
1: Algo no tiene nada que ver.
0: Vamos. Un poquito de rock, que me gusta empezar la semana con energía. Vamos con esto, mira.
3: ¿Los Z?
1: No.
0: Los Keys.
3: Los Keys.
0: Otro clásico, ¿no?
3: Yeah. Y unos añitos ya, ¿eh?
0: I was made for loving you. Esto tiene esto. Esto es ochentero, ¿eh? Esto es ochentero. Bueno, pues saludos de todo el equipo. Gracias a Alberto Mira, gracias a Charo Pérez.
1: Adiós.
0: Gracias a don David Hidalgo.
1: Hasta
0: mañana. La producción de Maruca Bermúdez y la realización de Jesús Muñoz. Nosotros volvemos mañana a las 3 de la tarde en el programa de Yuyu. Que tengáis buen día.

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2: La Junta de Andalucía acaba de confirmar un nuevo fallecimiento por fiebre de virus del Nilo. Se trata de un vecino de 81 años de la localidad sevillana de Tomares, pero que se infectó en Mazagón, en Huelva. Patricia Arzuaga, buenas tardes.
3: Buenas tardes. Tenía patologías previas y estaba ingresado en el Hospital San Juan de Dios de las Garafes. Fue diagnosticado de meningoencefalitis el pasado 2 de septiembre. Se trata de la tercera muerte por virus del Nilo este año. El primer fallecido fue un vecino de dos hermanas de 82 años. El segundo caso, un vecino de Guadalema de los Quinteros, una pedanía de Utrera, también en Sevilla, con 89 años. Y esta temporada, desde mayo, se han diagnosticado en Andalucía hasta 64 casos de virus, 38 leves y 26 graves. En estos momentos permanecen 5 hospitalizados. El resto ha tenido una evolución favorable.
2: La comunidad universitaria, las familias y los estudiantes ha mostrado su conmoción por el apuñalamiento en México de la joven Claudia Taroconte Aguilera, de 21 años, que estudiaba en Granada y desde hacía un mes realizaba una estancia académica en la Universidad Mexicana de Morelos. El Consulado General de España en Ciudad de México sigue de cerca el caso y los rectores de todas las universidades españolas han pedido celeridad en la investigación, mientras que sus compañeros se han concentrado a las puertas de las distintas facultades de la Universidad de Granada este mediodía.
4: Hablé con ella el viernes por la noche, hora española, y, bueno, sobre temas de su automatrícula, que tenía que hacer la matrícula y tal, pero ella era un destino que le hacía muchísima ilusión y me lo había dicho y estaba muy, muy, muy contenta con conocer México y estaba muy ilusionada con esta movilidad.
5: Una chica joven, con ilusiones por irse de movilidad, con ilusiones por hacer su carrera de educación infantil.
6: Y tan cercano, pues la verdad que es muy complicado iniciar el curso así.
2: Ingresa en prisión provisional, comunicada y sin fianza, el detenido por el atropello mortal de este fin de semana después de una discusión en la Feria de las Cabezas de San Juan, en la provincia de Sevilla. Así lo ha decidido en la plaza número 2 de la sección civil y de instrucción del Tribunal de Instancias de Lebrija. Inicialmente se le atribuye un presunto delito de homicidio y, por otro lado, la policía local y la Guardia Civil siguen buscando al autor del atropello de un hombre de 80 años esta mañana en Guillena, también en la provincia de Sevilla. El conductor se dio a la fuga, ocurrió en una vía que muchos vecinos utilizan para salir a pasear en la zona del pantano.
7: Llevamos dos hombres en la calle y yo sirviendo, y cuando me asomaba por la ventana lo he visto tirado en el suelo. Me he acercado, lo he azuleado, pero ya no había nadie.
8: Que se diera fuga fatal.
9: Que iba a andar todos los días por la mañana temprano. Y ya está, y lo ha pillado el coche que iría, no sé cómo iría, no sé.
2: Y detenidos dos menores de 17 años en Málaga por su presunta implicación en el apuñalamiento de otro menor ocurrido en la calle Pinomar, en un parque del Monte de Gibralfaro. El agredido está en la unidad de cuidados intensivos. Los dos menores ya han sido puestos a disposición de la Fiscalía de Menores de Málaga, José Valero.
10: El apuñalado tuvo que ser ingresado en el Hospital Regional de la capital malagueña debido a la gravedad de la herida que recibió. La víctima, de 16 años, fue atacado por la espalda con un cuchillo y la hoja del arma se quedó alojada en su cuerpo. Portavoces policiales han confirmado que continúa en la unidad de cuidados intensivos. Estas fuentes han indicado que en la disputa entre dos grupos de jóvenes resultaron heridos ese menor y otro de carácter leve. Los agentes tratan de determinar las circunstancias que rodean esta agresión. Los investigadores descartan que se trate de un caso relacionado con acoso escolar.

0: Hola, muy buenas tardes. ¿Qué está pasando en Andalucía ahora? Tenemos un incendio forestal grave en Málaga, en Benavís, con 300 efectivos y una decena de medios aéreos tratando de domesticar a las llamas y una veintena de viviendas a las que los inquilinos de momento no pueden regresar. Hoy además nos llega también la consternación de la comunidad universitaria, especialmente la de Granada, tras el asesinato en México de Claudia. Estudiante de 21 años, aún no ha sido detenido el autor del apuñalamiento, de esta muerte que, insisto, ha consternado especialmente a la comunidad universitaria de Granada. De hecho, a la una de la tarde, en todos los centros de la Universidad de Granada ha habido un minuto de silencio en recuerdo de Claudia. Y además, la policía local de Castilleja de la Cuesta ha denunciado a un conductor que multiplicaba por 4 la tasa máxima de alcohol. La sorpresa llegó cuando, tras realizarle la prueba, el interfecto alegó que se debía al vinagre del gazpacho que había tomado. Bueno, una excusa como otra cualquiera. Le preguntaremos a nuestro jurista Javier Jaénes, que hoy tiene consultorio legal en el programa, si el vinagre en el gazpacho es un atenuante si damos positivo en la prueba de alcohol, aunque me temo que no. Por cierto, hay un libro desternillante de Javier Ronda que se llama Tricornio de Guardia y que recoge historias como esta y un puñado muy recomendable de anécdotas. Algunas, por cierto, dejan en pañales a esta del vinagre. Empezamos Andalucía ahora. Hoy es lunes, es 14 de septiembre y como todos los días vamos a intentar hacerlo bien bonito. Bienvenidos a Andalucía ahora.
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2: La canción Bien Bonito de esta andaluza, de esta artista sevillana Marta Santos, una canción de 2023, nos sirve hoy para abrir el telón. Ella misma ha dicho que la grabó rodeada de sus amigos y dándole este ambiente de fiesta y de cercanía tan natural. Añadimos Bien Bonito a la lista de reproducción de Spotify de Andalucía Ahora. Ya sabéis, la podéis buscar Andalucía Ahora en mayúscula. Por cierto, que ya hay unos cuantos que se han apuntado. Me alegra muchísimo que ya hay unos cuantos que se han apuntado a la lista de Spotify de Andalucía Ahora, donde ya sabéis que vamos recopilando las canciones que forman parte de este programa, las que usamos como banda sonora en la primera temporada y las que estamos también tomando prestadas en esta segunda temporada. Estíbaliz Martínez, ¿cómo estás? Muy buenas tardes.
3: Hola, ¿qué tal? Buenas tardes.
2: ¿Cómo te ha ido el fin de semana, querida?
3: Ay, muy bien, estoy muy contenta. Y además es gratis lo de Spotify, la lista.
2: Es gratis, absolutamente. Es gratis, ¿no? Absolutamente.
3: Pues que aproveche la gente, que gratis ya no queda nada.
2: Este fin de semana me metí en la lista y vi que ya había varios.
3: Yo soy partidaria de cobrar, pero Javier no quiere.
2: Melómanos, todavía no. Todavía, aprovechad que todavía es gratis. Alonso Rivero, yo creo que es uno de los que se ha apuntado ya.
4: Pero no soy un tieso, buenas tardes, ¿eh? Es decir, si hay que pagar, se paga, que no hay ningún tipo.
3: Tú vas a ser el primero. ¿Eh?
4: Si hay que pagar, se paga. Si no se paga, pues mejor, pero...
2: Venga,
4: pero...
2: tenemos oferta de 2x1.
3: Ha venido tú, grande, ¿eh?
4: Hombre, por cierto, fin de semana, para aquellos que trabajamos en el deporte, a mí me ha venido de lujo porque sábado y domingo descanso, Sevilla jugó el viernes, eso no es habitual, así que se ha disfrutado, ¿eh?
2: Has disfrutado el fin de semana, sí. No es habitual.
4: Gambrinus y yo hemos hecho buenas migas durante todo el fin de semana.
3: ¿Hasta el sillón?
4: Sí. No, el sillón no.
2: ¿No habrás tomado vinagre o gazpacho con gazpacho pasado
4: bueno,
2: de vinagre?
4: Bueno, por momentos podía... No cojo el coche, porque eso

0: la responsabilidad que tengo, pero bueno, si hubiéramos hecho un paralelismo y soplo, aunque sea en la calle, te aseguro que hubiera llegado en algún momento a lo que este individuo, al que habría que arrestar y condenar.
1: Yo creo que no tanto, porque yo tengo que decir algo a su favor. Este señor sabe hacer un gazpacho, porque sabía que lleva vinagre.
0: Y buen vinagre, o sea, eso,
1: Yo creo que eso es importante.
2: Y después al ajo. El
1: que
2: ajo
1: le tenía
2: también
1: que haber dicho el policía, vamos a ver, pero usted, tráiganos, haga usted un gazpacho. A ver si es verdad que sabe. Porque digo, cuando ha dicho, es que es el vinagre de gazpacho, digo, usted sabe hacer gazpacho. Eso ya es algo a su favor.
2: Después va a estar con nosotros Javier Ronda, que en ese libro Tricornio de Guardia recoge anécdotas como esta, que son reales, tan reales como la vida misma. Mariló Seco, buenas tardes.
3: Hola, buenas tardes. Yo lo único que digo es que está bajando tanto el nivel para dar positivo en alcohol, que yo ya que creo que con unos riñones al jerez, un solomillo al whisky un borrachito dulce, casi.
2: Hombre, no, 0,25 es el límite. 0,60 ya es delito penal si pasas de 0,60. Este señor llevaba un miligramo en sangre.
3: Va a bajar más, tú lo sabes, ¿no?
2: Un miligramo en sangre.
0: Yo estoy a favor de que no sea nada, absolutamente nada. Pero si usted toma algo, pues coge Uber, taxi, la moto, nada, ni el coche, nada, ni nada.
2: Vamos encaminado a eso. Vamos encaminados a que no puedas beber absolutamente nada si vas a coger el coche, y a mí me parece fantástico. Si es que al fin y al cabo 0,25 yo no sé a qué equivale, pero ya equivale a muy poquito, efectivamente. No sé si a unos riñones al jerez, pero a muy poquito. De esto sabe mucho Javier Jaénes. Javier, querido, ¿cómo estás?
4: Muy bien, buenas tardes, ¿qué tal?
2: No es atenuante si das la tasa de alcoholemia multiplicada por 4. Es que, como he dicho que te iba a preguntar, pues te pregunto. Claro. ¿No es atenuante el vinagre del gazpacho?
4: Nada, ni el vinagre del gazpacho, ni tampoco el anís que se le echa al carajillo de café, ni absolutamente nada. Esto está ya a partir de 0,60 es delito, está completamente tipificado, y yo estoy de acuerdo con la mesa en que tiene que ser cero alcohol al volante en cualquier circunstancia. Y si ya eres chofer profesional, si eres conductor de autobús, de metro, si ya tienes mayor responsabilidad que no solamente la tuya, aún todavía con mayor dureza, no podemos estar, porque hay muchísimos accidentes provocados por el alcohol. Que de paso hay que decir que no es la principal causa de accidentes, que la principal causa de accidentes es mirar el móvil.
2: Eso, en los últimos años, el móvil ha pasado por encima al alcohol, que fue durante mucho tiempo la primera causa de accidentes.
4: Claro,
2: ahora son las distracciones provocadas por el móvil.
1: Por cierto, correcto. El mirlo este, el vinagre del... iban mirando el móvil.
2: Es verdad, claro, también.
1: Bueno, de hecho,
2: y sin cinturón de seguridad. Apunta Juan Carlos Varas. Y
1: eso fue precisamente lo que alertó a la policía.
0: Completito,
1: que le paró, completito. Que iba mirando al móvil.
4: Sí, ahora se suele pedir como oficio en los juzgados, se suele pedir a las compañías de teléfonos que den el histórico completo, segundo a segundo, para analizar si efectivamente cuando fue el siniestro estaba distraído mirando, leyendo algún WhatsApp, enviándolo. O sea, es que... es bastante fuerte, pero todos en alguna ocasión, casi todos lo hemos hecho, pero...
3: Tiene un sustituto variado.
0: Ya no solo al volante. ¿Quién no va por la calle hoy en día y hay gente que si no haces un dribbling como Vinicius te chocas con él porque es que va mirando el móvil, que no es normal? Imagínate el coche, ¿no?
2: Sí. ¿Cuántas farolas y cuántos semáforos se ha tragado ya la gente por ir mirando el móvil? Este señor sabía que al vinagre o al gazpacho se le echaba vinagre. Yo creo que también le echó mucho morro, le echó mucho morro, pero afortunadamente la policía local lo pilló y bueno, que pague por las consecuencias, ¿no?, de sus actos. Vamos a hablar de nuestros nombres. El Instituto de Estadística y Cartografía de Andalucía nos ha contado en su último estudio los nombres más comunes que hay en nuestra comunidad autónoma. A ver, os dejo que apostéis. El nombre de niña más común hoy día y el nombre de niño. A ver si alguno acierta.
0: María... nuestra comunidad, pues sí, a lo mejor pues Francisco o algo así.
2: María y Francisco.
1: Algo así. Dirías, ¿no?
2: Sí. Pues ¿alguien más se atreve?
1: Voy a decir...
0: Jonathan, no creo, ¿no?
1: Uy, vete a saber.
0: Sería, una decepción absoluta.
3: A lo mejor,
0: ¿no?
3: Quizás.
1: Pero, ¿cómo se llama?
2: Mejor, Jonathan, Jennifer.
1: ¿Cómo se llama el futbolista este joven, el que está todas las niñas?
0: ¿Lamín?
1: Ese.
2: Lamín.
0: No le ha dado tiempo a esa generación todavía. No le ha dado tiempo.
1: Y la de Lamín y la de la superestrella.
2: Aitana.
1: Y Aitana.
2: Aitana.
1: Aitana y Lamín.
3: Aitana, hay Mariló. Muchísimas. Pero porque ya había Aitanas precedentes que sí. ya daban para...
1: Esto es como hasta la primitiva. La vez acertamos.
0: Venga, apuesta, apuesta.
2: Tengo que decir que ya... Alguien ha acertado uno de ellos.
1: ¿Sí? ¿A seré
0: sí,
1: yo?
0: Sí. Sí. María, seguro. María sí. es tremenda.
3: María puede ser.
0: Y en Andalucía claro. más.
2: Efectivamente.
0: Y en Andalucía, imagínate.
2: Alonso, María es el nombre más común que se le pone a las niñas hoy en Andalucía. ¿Y el de los niños?
3: Pues puede ser Antonio, Pepe...
1: Pepe no.
3: No, ¿por qué?
1: Porque Pepe no se pone.
3: Bueno,
1: ¿no?
3: José.
1: Ah, eso.
0: Bueno, ya se pone cualquier cosa.
3: Llámale Pepe.
0: Ya le puedes poner hecho, Pepe ¿no? si quieres.
3: Ya le,
2: yo ya le puedes ya poner sí. como quieras.
3: Antes no.
1: Ahora Pepe.
2: Manuel.
0: Ah, mira.
2: Manuel y el María. Mío. Manuel, ¿cómo que el tuyo? ¿Tú eres?
0: Mi hijo se llama Manuel, Manuel.
2: Ah,
0: mi padre,
2: hijo,
0: mi hijo. Mi...
2: Es que quiero, un... quiero preguntaros por vuestros nombres, pero sobre todo por los nombres ocultos. En nuestra generación era muy ¿ocultos? Habitual que te pusieran, sí, que te pusiesen un nombre compuesto. Compuesto.
0: Ah, vale.
2: Claro. Y, vale. y nadie te conoce, por ejemplo.
0: El DNI que tú ocultas.
2: Exacto. Vale. Por ejemplo, yo me tiro a la piscina. En mi entorno tengo... Patricia Lourdes, buah. Tengo Rosario de Fátima,
0: adiós.
2: Tengo Antonio José, tengo Javier Simón. Todo esto son...
3: Un culebrón venezolano.
2: Sí, sí, pero obviamente a Javier Simón nadie lo conoce por Simón, todo el mundo lo conoce por Javier. A Patricia Lourdes nadie la conoce por Lourdes, todo el mundo la conoce por Patricia. Y estos son nombres que hemos sabido con el tiempo. Ah, que tú te llamas Javier Simón. Vale. Todos tenemos, o muchos tenemos, un nombre oculto en nuestro DNI que no utilizamos nunca. Y te estoy mirando a ti, Estíbaliz, porque tú te llamas Estíbaliz.
1: De tercero.
2: De José, tercero.
0: Josefa,
1: Estíbaliz. Yo me llamo de tercero.
2: Ojito, ojito.
1: De tercero. Yo me llamo María Begoña Estíbaliz.
2: María Begoña Estíbaliz.
1: Sí, no sé por qué.
0: La pregunta es por qué eliges el tercero.
1: ¿Qué?
0: ¿Por qué eliges el tercero?
1: Ah, porque mi nombre era Estíbaliz, pero por alguna razón no le dejaban poner Estíbaliz, no sé qué, tenía que poner el María, y entonces les parecía muy feo el María Estíbaliz, y dijeron, no, más bonito María Begoña Estíbaliz. Pero en mi casa es que todas tenemos tres o cuatro nombres.
2: Claro, pero esto es muy habitual que te ponían, no, le vamos a poner el nombre de la abuela, Federica, sí. Y después ya, pues le podemos Federica Fátima, pero le vamos a llamar Fátima, pero esa chica en el DNI, en el registro
0: bueno,
2: civil,
0: antes que
2: lleva el nombre
0: que
2: de Federica.
0: Antes tenías que jugar mucho con el santoral y sí. algunas cosas no se permitían. No es como ahora, lo decíamos. Entonces metías un José, un Francisco ahí y colaba, y colaba.
2: Me está diciendo Juan Carlos Varas que tiene unos primos que se llaman Eduardo Casimiro y Cayetano Marcelo. Toma claro. ya. Toma pues ya. de esto hay muchos, ¿eh? Claro. Hay muchos. Esta es hoy.
1: Luego no sabes cómo te llamas. Te bueno, pasa lo que te pasa cuando vas a algunos
2: bueno,
1: sitios.
2: Bueno, después hay otro capítulo en este, claro. en este asunto que es a la gente que se le llama por un nombre que no aparece en su DNI.
1: Yo te conté.
2: Oye, todo el mundo la conoce por Rosa, pero, en realidad se llama Carlota.
1: Yo te conté
2: Carlota.
1: Lo del otro día, ¿no?
2: Sí.
1: En el centro, lo voy a contar.
2: Cuéntalo.
1: Estaba en el centro de salud esperando allí a que te atendiera y sale el doctor y dice, Fernando, estábamos 6 o 7. Fernando, nadie. Fernando, Fernando, nada. Fernando, dice uno. Coño, ¿no está Fernando? Dice uno que hay allí. Dice uno, perdona, Fernando, ¿qué? El apellido. Y éramos 4 o 6. Y la gente le mira. Fernando no sé qué, dice, así soy yo. No sabía, claro, se llamaría. Y
2: Fernando
1: estaba
2: Manuel.
1: Estaba con una amiga y me dice, no me lo puedo creer, ¿será tonto el tío? Pues no sabe que se llama Fernando, que lleva al médico tres
2: pero
1: veces.
2: Esto pasa mucho en las ventanillas.
1: Claro.
2: A mí me pasa, yo me llamo Francisco Javier y cuando llego a cualquier sitio de estos, me dicen Francisco, igual, pero a mí por Francisco no me conoce nadie, ni yo mismo.
1: Igual se llama Fernando José, le llaman Pepe, y el hombre allí, Pepe, Pepe, Pepe, y sale uno diciendo Fernando, y dice, pues yo no soy, claro, el hombre a su bola.
2: Pues esta es hoy nuestra terapia de grupo.

0: A ver, María Dolores, Mariloli, Mariló.
1: ¿Ah, es a mí?
0: Es a ti.
1: Pues mira, en mi caso me pasó un poco como Estíbaliz, porque mi madre sí quiso ponerme Mariló del tirón, pero el cura no la dejó. Que eso era imposible, que sé qué clase
0: de... Hoy ya sí se puede, ¿no? Hoy sí, sí. Se quieres llamar Mariló a secas, nada. O sea, no es María Dolores, que es tu caso,
1: me
0: claro.
1: Me tuvo que poner María Dolores porque no había otra manera. Mi abuela estaba encantada, claro, pues se llama así. Estaba encantada. Y me pusieron María Dolores, y eso es lo que pone mi carnet de identidad. Pero claro, me llaman así en los sitios institucionales, lógicamente. Y más de una vez me ha pasado.
0: Y en el médico.
1: María Dolores, digo... Vale,
0: tenemos un caso insólito con Jaénes porque se llama Javier a secas.
1: Sí.
0: Es muy
1: sí,
0: complicado porque todos los Javieres nos llamamos Francisco Javier, José Javier, Antonio Javier, Javier Francisco, en fin.
1: Javier Marías.
0: Javier María.
2: La verdad es que mi padrino, que se llama Francisco, le llamaban Curro, entonces mi madre sabía que si me ponía Francisco Javier iba a romper por Curro y a ella le gustaba mucho Javier. Y entonces habló con el cura. Lo convenció para que me pusiera solo Javier. ¿Por qué pasaba esto? Porque al principio a los niños se les bautizaba y después era la partida de bautismo la que se llevaba al registro civil para inscribir a los niños. Ahora ya no, de hecho hay muchos que no se bautizan, pero en los años nuestros lo normal era, el niño nacía, primero se iba a la iglesia. Y si el cura no te bautizaba el niño, tú no tenías la partida.
0: No podías ir al registro
2: no
0: civil.
2: No podías, claro, ir porque no tenías esa partida. Entonces el cura te decía, como bien ha dicho antes Alonso, que era un juego de santoral, entonces tú lo llamas como quieras, pero le tienes que poner algún nombre de un santo, y entonces por eso se hacía. En los matrimonios pasaba igual, primero te casabas en la iglesia y después lo inscribías en el registro civil.
0: Esta es nuestra terapia de grupo, abrimos línea 670-940-200 para que nos contéis cuál es ese nombre que aparece en vuestro DNI o en el registro civil, pero que casi nadie lo sabe. Que eso, que te llamas a lo mejor, no sé, Bernarda Lucía, y todo el mundo te dice Lucía, nadie sabe que te llames también
1: eso
0: Bernarda,
1: es.
0: Por ejemplo. Que sí. Por cierto, Alonso, ahora quiero que repasemos los nombres. Vamos a coger los de mujer que son más significativos. Que hace más años que no se bautiza a nadie en Andalucía con estos nombres. Te voy a decir el primero. Hace 43 años que a una niña en Andalucía, según el Instituto Andaluz de Estadística y Cartografía, no se le bautiza con el nombre de Juana Josefa. 43 años.
3: Sí, tú, mi madre y mi tía.
4: Benditas
3: las dos.
4: Benditas niñas las que han nacido después.
1: Pero
0: hace 30 años.
3: Separadas, sí, bueno, pero claro. Que ni Josefa ya es un nombre, Pepi, Josefa, y yo no, tampoco es algo que habitualmente ya, ¿no? Eso parece otra
0: bueno,
3: generación.
0: Bueno, antes os he dicho María, el más común, el segundo es Sofía, el tercero Lucía y el cuarto Carmen, ¿vale? Y entre los chicos, Manuel, el segundo Alejandro, el tercero Hugo y el cuarto Pablo. ¿Sabéis dónde noto yo especialmente cómo cambia la moda de bautizar a los niños? Todos los años en la Lotería de Navidad cuando salen los niños de San Ildefonso. Antes los niños de San Ildefonso se llamaban Manolo, Paco,
4: sí, es verdad,
0: Sergio.
4: Es verdad.
0: Ahora se llaman Ethan, Johnny, Connor, y con las chicas pasa lo mismo.
3: Es
0: un termómetro eso de...
1: Exacto,
0: De,
1: y ya los niños no son todos
0: de San Ildefonso.
1: Ahora sí,
0: claro, también, evidentemente también tiene que ver con la diversidad,
1: claro,
0: obviamente. El nombre más común, lo he leído antes, ahora lo recuperaré, pero en la provincia de Almería el nombre más común de chicos es un nombre árabe. Ahora lo vamos... Y eso tiene que ver también con la diversidad. ¿Cuál es ese nombre que tienes en tu DNI que casi nadie conoce en el registro civil y en el DNI y lo tienes ahí como un secreto, tu nombre secreto? ¿O cuáles son esos nombres, haced memoria, de nombres raros, curiosos, originales, gente que conozcáis que digas, oye, pues yo conozco a un tío que se llama Saturnino, Yo, desde luego, no. Alonso, no sé si
3: Secundino,
0: tú...
3: Secundino, conozco yo.
0: Tú conoces a un Secundino.
1: Sí, sí, sí, sí. Bueno,
0: nombre original. Hoy hablamos en Andalucía ahora de nuestros nombres.
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0: Andalucía, ahora son las 5 de la tarde y 24 minutos y apenas acabamos de empezar hoy en la terapia de grupo en el 670-940-200, nuestros nombres.
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2: Hola, buenas tardes. Yo me llamo Antonio, llamo desde Jerez. Y nada, estáis hablando de los nombres. Y mi suegro tenía su WhatsApp, yo no lo conocía al hombre, pero ponía el nombre que le gustaba con el santoral. Y tengo un cuñado que tiene un nombre agraciado, ¿no? Se llama Luis Hermenegildo. Vaya telita, ¿no?
0: Vaya telita, Hermenegildo. No es tan raro, Hermenegildo.
3: No.
0: Yo no conozco ninguno. Pero por lo menos nos suena, ¿eh? Nos suena. Hay nombres que yo tengo que reconocer que no me suenan de nada. Aquí Javier Jaénes me ha dicho, sí, yo conozco alguna, por ejemplo, alguna mujer que se llame Desamparados. Hace 34 años, según el Instituto de Estadística y Cartografía de Andalucía, que nadie se atreve a ponerle a su hija Desamparados, ¿eh? Que es la patrona de Valencia, me dijiste.
4: Y de la hermandad de San Esteban, del Martes Santo, entonces...
0: Desamparados.
4: Me extraña que no haya por ahí alguna...
5: No la quieran dejar sola.
4: ¿Alguna por ahí?
0: Rogelia hace... Alonso, Rogelia hace 36 años que no se pone ninguna niña Rogelia.
5: Desde que el muñeco se echó a un lado, doña Rogelia, yo creo que tampoco ha ganado grandes adeptos. Yo creo que son... Ya se va perdiendo también esa vinculación familiar. Ya en mi entorno, yo que soy un clásico, yo sí he sido por mí, por mi padre o por mi abuela o por... Pero en mi entorno ya eso no se lleva tampoco, ¿no? Son nombres que me gusta por este, por la cantante. Entonces cada vez yo creo que es más complicado ese tipo de nombre, ¿no?
0: A lo mejor te lo pueden poner, pues eso, pues de segundo nombre, pues porque tu padrino, tu madrina se llamaba así. Y eso es lo que hoy estamos descubriendo, como por ejemplo ese Hermenegildo que ha aparecido ya en el primero de los mensajes.
6: No sé tú.
7: Hola, buenas tardes a todos. Hola Javier y compañía. Bueno, yo me llamo José Luis, ¿vale? Los llamo desde Cali. Y bueno, me conocen por José, normalmente, aunque mi madre me decía José Luis también. Pero aquí en Cali, sinceramente, da igual cómo te llamen, porque vaya donde vaya, te va a decir, ¿qué pasa, cabeza? ¿Cómo estás? Así que, ¿qué más da?
0: Al final le pones el nombre más rimbombante del mundo al niño para que al final lo llamen los colegas, le llamen cabeza.
3: Da igual, y hay sitios de los pueblos, sobre todo, que la gente le llaman por el mote. Yo tenía un compañero de clase que se llamaba Clementino.
0: Clementino.
5: Bueno, o por el apellido, ¿no?
0: O por el apellido.
5: Yo en mi pueblo nadie me conoce por el nombre, y aquí en Sevilla sí. Ajá. Y después está la lucha que tú hablabas anteriormente. Por ejemplo, mi hijo Manuel, mi mujer se enfada mucho con Manolo, Manu. A mí me dicen Alon, Alo... Ese tipo de, o los diminutivos o inventados, que hay gente a la que no le gusta. Curro, hay gente que a lo mejor sí. Pues no le quiere poner porque todo el mundo acaba diciéndole curro.
0: Nosotros bautizamos a mi hija con un nombre corto precisamente para intentar evitar los diminutivos, porque hay nombres preciosos que después le meten un diminutivo por medio y se lo cargan, ¿eh? Uh-huh. Y se lo cargan. Pero bueno, es que esto de los nombres da para mucho. Vamos a seguir escuchando.
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9: Hola, buenas tardes, familia María de Cártama. Pues en mi caso se equivocaron, pero no pudieron quitar el nombre. Me pusieron María, pero me querían poner... La equivocación estaba en que me tenían que haber puesto Dolores. Y cuando fueron, pues nada, no podían quitar el nombre de María, pero sí le añadieron Dolores. Y yo no pongo Dolores en ningún sitio. Solo en los organismos oficiales, claro. Ea, venga, un besito. Buenas tardes, chao.
8: 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Y aunque todo el mundo sepa, aunque todo el mundo sepa.
10: Muy buenas tardes, ¿qué pasó? Sergio de Sevilla. Yo me llamo Sergio Tarín.
0: Sergio Tarín.
10: Y al principio no se podía poner Tarín porque era apellido, creo recordar, de San Francisco Tarín de ahí de Sevilla, un. Y entonces me pusieron Sergio, luego pude sacar en el carnet de conducir, se me pusieron Sergio Tarín, tengo un documento oficial en el banco Sergio Tarín, y luego a mi sobrino sí se llama ya Antonio Tarín por mí, porque yo soy su padrino, entonces ahí ya sí han podido poner Tarín, así que nada, pues Sergio Tarín.
0: Oye, Sergio, te llevas la palma de momento. Yo lo de Tarín no lo había escuchado. Tengo que reconocerlo, vosotros.
5: Y sobre todo hacerlo padrino y meterle Tarín a tu hijo. Eso sí que, con todo mi respeto, Sergio, ¿eh? Con todo el respeto del
0: mundo. Tarín. Continúa la saga,
6: Anita, qué lindo nombre, tu nombre, cariño. Qué bello.
11: Hola, buenas tardes, Carmen. Pues mira, yo me llamo Carmen Estrella.
0: Carmen Estrella.
11: Y hay gente que me dice Carmen y gente que me dice Estrella. A mí me gusta que me digan Carmen, porque es que encima me dicen Estrella porque mi madre era Estrella, pero no era Estrella. Mi madre se llamaba Manuela Felipa, que le pusieron Manuela como mi abuelo, que era Manuel, y ahora Felipa porque un cura que había le ponía a todos los niños el santuario del día, el santo del día. Y cuando ya tenía la niña unos 4 o 5 días, pues decía mi abuela entonces que no le gustaba Manuela. Y empezaron a decirle Estrella, como una vecina que vivía ahí cerca de la casa. Y a mi madre pues se le quedó Estrella. Bueno, es que toda la gente la conocía en el pueblo, Estrella. Y ahora cuando íbamos al médico, lo que sea, la llamaba Manuela. Y mira, y como fuera alguien que no la conocía, pues es que no sabía que era ella, vamos. Y entonces, cuando yo nací, pues me pusieron Carmen por una abuela y ahora me pusieron Estrella también.
0: ¡Qué bueno!
11: Y entonces yo llevo la Estrella, pero vamos, ahí porque sí. Pero que no me lo dice mucha gente, vamos.
0: Qué bueno, qué historia, ¿eh? De Felipa, por cierto, decía, nombraba Felipa. Yo conozco dos Felipas.
5: En la, parte de mi padre también hay una.
0: Sí. No sé si es habitual, porque las dos que yo conozco son gitanas. No sé si es un nombre quizá más habitual entre el pueblo gitano, pero conozco dos. Bueno, una de ellas es Felipa del Moreno, que es una artistaza, una cantadora espectacular. Y hay otra Felipa, que además trabaja en el secretariado gitano. Así que para mí no es un nombre tan, tan extraño.
3: Pero eso de que el cura, de motu propio, le añada un nombre a cada niño,
0: bueno, eso,
3: el que le venga
0: que
3: antes, bien,
0: Javier.
3: Bueno, el que le toque en el santoral por el día en el que nace.
5: Sí, bueno, imagínate que lo hemos explicado lo otro, es decir, no, este nombre te lo permito, pero cuélale este que tiene que venir en el listado, ¿no? Bueno, antiguamente tú sabes que
0: bueno, eso, hoy no nos lo imaginamos, pero antiguamente me ha venido a la mente.
5: Hay muchos cambios de nombre, eso no, pero no sé si hay mucha
3: gente.
5: Cada día
3: más.
5: Mucha gente buena
0: pregunta,
5: ha cambiado el nombre. Luego, es decir, me gusta tampoco que voy a hacer el
0: cambio.
5: Vamos, yo por no hacer un papeleo soy capaz de dejarme lo que haya.
0: ¿Qué es lo que hay que hacer legalmente, Javier? Primero tener 18 años, entiendo.
4: Bueno, tenemos que estudiarlo porque el cambio de nombre puede obedecer a varias circunstancias. En primer lugar, un cambio de sexo o obviamente, te querés cambiar.
0: ¿No es tu caso, Alonso?
5: No. Todavía. Prófugo de la justicia, puede ser.
4: Entonces, se puede ver a un cambio de sexo, se puede ver a un nombre malsonante, porque si bien antes es verdad que en el tema de los nombres pues te exigían algún santoral, porque normalmente iba a la iglesia antes que al registro, pues ahora no te permiten tener ciertos nombres, o sea, no puedes poner aquel que quieras porque se induce a error o se induce a provocaciones.
0: Si tiene mucho premio, no te
4: lo admiten. Y después los cambios de nombre no son tan sencillos, una vez que estás afiliado no son tan sencillos.
0: Claro, lo que decía Alonso,
5: tienes que
0: llevar un papel de otro también, claro.
4: Puedes invertir los apellidos, pero no es tan sencillo cambiarte el nombre porque no te guste, si ya estás afiliado y demás, no es tan fácil.
0: Me estaba acordando de un tío mío que se llamaba Bernardo, extraordinario, un cachondo mental, y le decía a todas las sobrinas: cuando tengáis una niña, si le ponéis Bernarda, le pago la carrera.
5: La carrera.
0: ¿Sabéis cuántas Bernarda le pusieron sus sobrinas? ¿Cuántas Bernarda hubo después de aquello?
5: ¿Una por cada una? No.
0: Ninguna.
5: Creo que la propuesta no era mala, ¿eh?
3: Pero pues ya le puedes llamar a la niña Bernardina o le puedes llamar.
5: Y no me parece
3: Bertie,
5: un nombre feo, Bernarda, ¿eh? No me parece feo.
3: No.
0: Bueno, ahí están Bernarda y Fernanda de Utrera. Bueno, ¿eh? Ya tenemos ahí a...
3: Sí, también está Bernarda Alba, cuidado.
0: Bernarda Alba, es verdad. La casa de Bernarda Alba.
5: Bernardo Ruiz, también está.
0: 670-940-200.
6: Te quiero. Palabras viejas tan viejas.
12: Buenas tardes. Yo tengo un amigo que todo el mundo lo conocemos por Javi. Y el segundo nombre es Eufrasio. Javier Eufrasio. Pero claro, todo el mundo decía Javier Eufrasio, ese no lo sabía casi nadie. Un abrazo, un saludo desde Utrera.
0: Un abrazo para Utrera. Hombre, Eufrasio, con todos los respetos, pero si a mí me gusta más Javier que Eufrasio, las cosas como son.
4: De Utrera siempre hay algo bueno.
0: Hombre, siempre. Por supuesto que sí.
6: María, María.
13: María, María.
0: Andalucía, ahora son las 5 de la tarde y 34 minutos. Enseguida escuchando, seguimos escuchando vuestros mensajes, que hay muchos en el 670-940-200. Pero yo quiero a esta hora saludar a Juan de Dios Ramos, que es técnico estadístico de este Instituto de Estadística y Cartografía de Andalucía, que todos los años pues nos ofrece este estudio pormenorizado de los nombres en Andalucía. Juan de Dios, ¿cómo estás? Buenas tardes.
14: Hola, buenas tardes, ¿qué tal?
0: Bueno, tu nombre, yo conozco a un par de Juandes. Tu nombre no es ni muy común ni tampoco muy raro, el de Juan de Dios.
14: Sí, está ahí un poco en tierra de nadie. Es un nombre típico en mi ciudad, Granada. Yo soy nacido en Granada. Entonces, un nombre, yo lo escuchaba más allí, por esa zona, Granada, Jaén, por la zona oriental de Andalucía.
0: Juan de Dios, coméntanos cómo es el comportamiento de, vamos a llamarle así, el mercado de los nombres en Andalucía, porque a pesar de que entran nuevas tendencias, nuevos nombres, hay diversidad, como estaba diciendo hace un ratito Alonso, por ejemplo, hemos visto que en Almería el nombre de varón más común en estos momentos es Ousaid. El más común entre los niños en Almería. Pero si hacemos en el conjunto de Andalucía, pues ganan los clásicos, es decir, María y Manuel. O sea, eso sigue siendo imbatible.
14: Sí, eso no falla nunca. El tema es que hay, para los datos de nombres, de apellidos y de nacidos, se sacan de las estadísticas de los nacimientos, y los nombres de todos los andaluces se sacan de las estadísticas del padrón. Entonces, al haber más gente en el padrón, pues nombres, como has comentado tú, de Hussein, no destacan tanto, pero sí destacan en el tema de los nacimientos, que hay menos. Pero es verdad que sí, que a grandes rasgos se siguen tanto en nombres como apellidos, que siguen los más clásicos: Antonio, Manuel, María del Carmen, María, siguen siendo los números uno, por decirlo de alguna manera.
3: ¿Y cuáles son los nombres más raros con los que se han encontrado?
0: o menos comunes, es decir,
3: menos pues, comunes.
0: Eso, que haya solo tres en Andalucía que se llamen así, o solo dos, no sé.
14: A ver, el nombre raro nos encontramos mucho trabajando con esta estadística. El problema es que estamos sometidos a una ley de secreto estadístico, que cuando un nombre en Andalucía tiene una frecuencia por debajo de un umbral, de cierto umbral, no podemos publicarlo. Pero si el nombre, muchas veces, ciertamente,
0: porque es fácil identificarlo, claro. Si solo hay cinco eufrasios, claro, pues ya están como muy localizados, claro.
14: Sí, por el tema de secreto estadístico y ley de protección de datos, no podemos publicar nombres raros, por decirlo con número, que haya una frecuencia muy baja. Uh-huh. Así que todo lo que hay publicado en la página web que habéis consultado, que habéis comentado antes, de Rogelio, etcétera, son nombres que, aunque son minoritarios, pero sí hay más de 150 personas en Andalucía que se llaman así.
0: Más de 150. Juan de Dios,
14: sí,
0: pero lo que sí habréis observado, porque por ejemplo estaba diciendo ahora Estíbaliz, pues seguro que en el futuro va a haber bastantes Lamín por Lamín Yamal, o Ferran por Ferran Torres. No sé si eso lo notáis, es decir, la moda de cantantes, jugadores de fútbol que aparezcan en el padrón cada cierto tiempo.
14: Sí, eso es recurrente, sobre todo con el tema de niños más pequeños, con los niños más que nacen. Sí, siguen un poco más esas tendencias y esas modas. Por ejemplo, ahora mismo, de los nombres, digamos, más jóvenes, por decirlo de alguna manera, de los que sus portadores tienen una edad media más pequeña, el número uno, por ejemplo, en los últimos datos que publicamos, uno de 2016, era Kylian.
0: ¿Kylian?
14: Entiendo que por Kylian.
0: Como Kylian Mbappé, claro.
14: Entiendo
0: Alonso.
14: Que por Kylian Mbappé,
0: claro.
5: Sí,
0: Yo voy a decir que
5: achacamos como los niños, bueno, son los padres, evidentemente, el niño, el pobrecito, no tiene, el niño no tiene ni... Y después, antes consultábamos aquí si es complicado el hecho de modificar, que es un tema de leyes y demás, el nombre. No sé si hay datos estadísticos también que se puedan reflejar de, bueno, hay un porcentaje minoritario de gente que cambia de nombre.
14: Sí, bueno, a nosotros nos llegan, bueno, no es que nos llegue información, sino que detectamos cambios de nombre de ese tipo, pero sobre todo por una casuística que habéis comentado antes, que es el tema de cambios de sexo, personas que cambian de un sexo a otro. Eso sí detectamos, pero tampoco es una cosa de una frecuencia muy grande. Es complicado cambiar, aunque se puede, pero es complicado cambiar el nombre en registro.
0: Juan de Dios y Kilian en chico, y en chica, ¿cuál sería así la moda?
14: En chica, así, lo más conocido es así, que suena más, es Arya, por el tema este de Juego de Tronos, de la serie. Sí.
0: Arya.
14: De Juego de Tronos.
4: Arya Stark.
3: Arya Stark.
0: Es que los que veis Juego de Tronos, yo no he visto ni dos minutos de Juego de Tronos, entonces por eso no lo pillo.
3: Pero tú te los pierdes.
0: ¿Y cuál más? Aitana,
14: así,
0: que habían dicho por aquí, Aitana, a lo mejor hay alguna Aitana.
14: Sí, Aitana hay muchas. Aitana, pero no hay muchas. Ahora mismo por el nombre, así como más jóvenes. Estaban, por ejemplo, Lía, Aria, Vega.
0: Vega.
14: Mía.
0: Vega es un nombre bonito.
14: Sí, es que llevamos bastantes años que están como la tendencia a reducir la longitud de los nombres, que sean más cortos. Y sobre todo, por ejemplo, que no sean compuestos. Eso ya va a estar como en desuso, por decirlo de una manera.
0: O sea, que se confirma estadísticamente que nuestra generación, que era muy habitual que nuestros padres nos pusieran nombres compuestos, eso va en clarísimo retroceso, pero me ha llamado la atención que me digas que también cada vez se utilizan, o sea, cada vez ahorramos más en letras. Es decir, donde antes estaba Saturnina, pues ahora está Vera, por ejemplo, ¿no?
14: Por ejemplo, exactamente. Cada vez son los nombres más cortos y los nombres compuestos ya prácticamente redondeando de las personas recién nacidas, uno de cada 10 tiene un nombre compuesto, pero no más.
0: Uno de cada 10.
14: A lo mejor 20, cuando hace 20 años eran como 3, 4 personas de cada 10 y tenían nombre compuesto. Eso ya está en desuso.
0: Qué interesante. Juan de Dios Ramos, técnico estadístico del Instituto de Estadística y Cartografía de Andalucía. Muchas gracias porque nos has dado varios datos de muchísimo interés que nos ayudan a comprender mejor todo esto, insisto, por llamarlo de alguna forma, del mercado de los nombres en Andalucía. Gracias, Juan de Dios. Un fuerte abrazo.
14: Venga, muchas gracias. Buenas tardes.

0: Hola, buenas tardes. Mi madre se llamaba Trinidad Clotilde. Todo el mundo la llamaba Leo, hasta el punto que el día que falleció en su lápida primero tuvimos que poner Leo y luego su nombre. Os llamo desde Logroño, que por cierto os oigo por online y desde Logroño, La Rioja.
1: Pues un besito para Logroño, para La Rioja. Y fijaos qué historia, hasta en la lápida tuvieron que ponerle el nombre que no era el suyo, sino como la llamaba la gente y la conocía, claro. Es que si no, llegan a la lápida y esta señora, ¿quién es? Claro, es verdad, suele suceder.
2: Hola, buenas tardes. Pues mira, yo me llamo Javier Bautista. Ese es de nombre. El Bautista no lo pongo nada más que en las cosas totalmente oficiales. El problema es que, claro, como Bautista también es apellido en algunos casos, siempre que tengo algún viaje o algo y me tienen que tomar nota, el Bautista me lo ponen como apellido.
3: Claro. Fíjate, yo tengo una curiosidad. Mi tía, la gemela de mi madre, se llama Juana Bautista. Nosotros de chico le decíamos, por acortar y demás, Busti. Y se le ha quedado Busti, pero vamos, yo no sé quién es Juana cuando la gente habla de ella. Yo no sé quién, para mí claro. Es mi tía Busti.
1: Claro.
3: Entonces, claro, voy a su pueblo, a Palos, de la frontera, y digo, Juana, para mí Juana no existe.
1: Y después están esos padres cachondos que teniendo el niño un apellido, que puede ser también nombre, por ejemplo, es como si a ti te hubiesen puesto... a ti no, porque tú te llamas Alonso, pero si tu apellido fuera Alonso, sí, Alonso. Gente, claro. Hay gente que, por ejemplo, se apellida Martín y los padres van y le ponen Martín, entonces Martín, se llaman Martín. Pero esto pasa también, claro, que eso la familia, pues ya te
4: y
1: digo.
4: Y cosas peores.
5: Hola, buenas tardes. Pues mira, resulta, yo me llamo Miguel Ángel. Pero resulta que cuando fui a casarme, ahora hace 7 años, me dicen que le hace falta un certificado de bautismo mío. Entonces voy a la iglesia donde yo me bauticé, que todavía sigue en pie, aquí en mi barrio, en Málaga, y cuando me dan el certificado de bautismo que les pido, a los 2 o 3 días, veo que pone que yo me llamo Miguel Ángel de la Asunción.
1: Toma.
5: O sea, me han colocado ahí una coletilla del nombre de la parroquia. Por lo tanto, para ellos yo soy Miguel Ángel de la Asunción. Una alegría, vaya.

0: Buenas, ¿qué tal? Yo soy Javier de Málaga y tengo un colega que tiene un nombre que muy poca gente, si no nadie tendrá, también de Málaga, que es Duende.
1: ¿Duende?
0: De 1991.
1: ¿Duende?
2: Bueno, hay poca gente con Duende, él por lo menos lo tiene todo.
1: Lo tiene en el DNI, Duende.
3: Nunca lo he escuchado.
1: Nunca lo he escuchado. De apellido Compás, hombre, si tiene de apellido Compás ya, imagínate. Duende y Compás.
4: Tengo una prima hermana mía que vive en Hornachuelo, que se llama Sofía del Carmen Juana Francisca.
2: Madre mía.
5: Que está mi casa.
3: Pasa no, quería ser hija única. No iba a tener más y hasta aquí le pongo yo todo lo que haya alrededor.
1: Las casas reales sabéis que son muy dadas a todo esto, ¿no? Sí. El Froilán de Todos los Santos nos dejó a muchos con las patas colgando. Ya después Froilanes se han visto algunos más.
3: Sí, también.
1: Y el de Todos los Santos también he visto gente que tiene esa coletilla, como ha dicho Miguel Ángel de la Asunción, la coletilla que le pusieron.
2: ¿A quién adorna el apellido?
6: Buenas tardes, yo soy Isa de Córdoba, pues yo me llamo Isabel, además tengo nombre de reina, me gusta, y mi hija lo tiene compuesto, mi hija se llama Isabel María. Venga, además mi nombre es muy familiar porque todos mis tíos, hermanos de mi padre, tienen una Isabel. Venga, hasta luego.
1: Isabel, un nombre muy bonito y además muy común en Andalucía, que a mí me encanta. Decías antes, Mariló, que es quien adorna el apellido.
2: El apellido, se ponen los D's.
1: Ah, la preposición. No.
2: Sí,
1: le
2: sí,
1: pones
2: la
1: el D.
2: Que le pone la D, claro. Y lo ponen y se le acaba quedando.
1: A ver, Rivero, tú.
3: Para parecer un lord o algo,
1: sí, sí,
3: ¿no?
1: ¿Tu segundo apellido cuál es?
3: Romero.
1: O sea, que tú serías Alonso Rivero de Romero.
3: De Romero.
1: Muy bien. Pues suena bien. Javier Jaénes. Segundo apellido.
7: ¿El mío?
1: Sí.
7: Hombre, totalmente de conquistador, Pizarro.
3: Hombre, de Pizarro.
1: Javier Jaénes de Pizarro.
7: Sí, sí, sí, sí.
2: No le haría falta porque con Pizarro ya lo lleva.
1: Ya Pizarro, ¿eh? Ya. Sí, sí, tiene enjundia. Sí, ¿y Mariló sí. Seco?
2: Silva.
1: Mariló Seco de Silva. Oye, suena bien. Yo sería Javier Benítez de Zúñiga. Bueno, pues.
2: Mira,
1: bueno,
2: también. ¿Eh? Bueno, tampoco,
1: sí, pero yo ya a estas alturas no.
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9: Buenas tardes, Javier, Mariló. Soy José Manuel Contreras del Monte.
1: Hombre, José Manuel.
9: Mira, yo me llamo. A mí me pusieron José Manuel. Pero mucha gente me dice José. José, Joselito. Yo he visto de todo, nombres muy raros. Mi padre se llamaba Antonio. Y yo no me llamo Antonio, porque me pusieron José Manuel. Que ahí yo he visto nombres muy raros por aquí, nombres de hasta apellidos con nombres de ciudades, apellidos y nombres. También con nombres de ciudades, pues Sevilla, Japón, Madrid.
2: Sí, ¿verdad?
1: Manu Japón.
9: No conozco a nadie que se llame José Zaragoza, por ejemplo, como nombre. ¿Vale? Venga, un saludo desde Almonte, Huelva.
1: Gracias, José Manuel. El apellido Japón, sí. Nuestro compañero Manu Japón, por ejemplo.
2: Era de, tenía una amiga que se llamaba África.
3: En Japón hay muchos donde eran,
1: en
3: un pueblo de Corea, Corea,
1: ¿no? En Corea, sí. Del río. En Corea. En Corea hay una dinastía y hay una herencia japonesa más que evidente. 670-940-200, decía antes, desde el Instituto de Estadística y Cartografía de Andalucía, Juan de Dios Ramos, que ya solo uno de cada 10 nombres es compuesto. ¿Vale? Os voy a decir. Los nombres de mis primos es que me he metido en el grupo de WhatsApp de la familia para que veáis, porque dicen, antes eran 3 o 4 de cada 10. En mi familia, 10 de cada 10 eran compuestos. A ver, Antonio Jaime, ¿vale? Antonio José, Francisco Javier, José Javier, José Francisco, Francisco de Borja. Y bueno, tengo alguno más, pero ahí me quedo. O sea, que para que veáis.
3: Sí, pero son tres nombres que van, sí, mezclando, ¿no? Francisco, sí. José y Javier. Ahí tenéis pim, y lo vais cambiando.
1: Quizá,
3: ¿no? Además,
1: el Antonio Jaime quizás
3: bueno, ese no pega ni con cola. No pega ni con cola.
1: Le llamaba antes de joven, de niño, era Antonio Jaime y ya yo creo que él fue apuntando hacia Jaime y ya el Antonio ya se ha olvidado. Es el nombre oculto como el que os estamos preguntando a vosotros hoy. Madrecita.

0: buenas tardes. Mi madre le gustaba que me llamaran Javier y me han llamado de todo menos Javier. Porque en aquellos años no le dejaron dejar el nombre solo y fue con Francisco Javier. Me han llamado Paco, Francisco. Al final me llaman más por mi apodo de Fonta que por el nombre de Javier. Mi hijo, uno de mis cuatro hijos, sí se llama Javier solo. Y mi chiquitillo, que se llama Jesús de Araceli, que también es un nombre, vaya, es de nuestra patrona de Lucena. Venga, un saludo.
1: Un saludo, Javier. Nosotros te vamos a llamar Javier, aunque seamos los únicos.
2: Ahí otro... hay un melón bueno, el de los apodos de los pueblos.
1: Me lo has quitado de la boca. Otro día tenemos que hablar de los apodos
2: y
1: de los
2: motes. Eso sí que es para morirse.
1: Ahí hay de todo.
2: Eso es para morirse.
1: Y además, a mí lo que me gusta de los motes es la explicación. Es decir, ¿por qué se llama o se le dice a esa persona
2: así? ¿Qué pasó
1: así
2: en tu familia?
1: Exacto, porque...
2: Para que a tu abuela le dijera.
1: Exactamente. Y hay historias maravillosas que cualquier día de esto dedicaremos la terapia de grupo a los apodos y los motes. Hoy lo estamos haciendo con esos nombres ocultos después, que muchos tenemos en el DNI o en el registro civil, después de saber pues que en Andalucía, según el Instituto Andaluz de Estadística y Cartografía, los nombres más comunes en la actualidad pues son, en el caso de las chicas, María, Sofía, Lucía y Carmen, y en el caso de los chicos, Manuel, Alejandro, Hugo y Pablo.
3: María del Carmen, en mi corazón se me vuelve tu querer.
4: Buenas tardes a todos, hombre, que soy Antonio de Jerez, el de Hermenegildo, pero es que tengo otra anécdota muy buena, y es que mi bisabuelo se llamaba el hombre Juan, pero el padre, cuando nació, fue a celebrarlo y tuvo 3 días de celebración, y cuando llegó el registro lo puse como Juana, con lo cual el hombre pues tuvo la suerte de que se libró de la mili porque no lo llamaron.
1: ¿Qué me estás contando? Bueno, esto es maravilloso, ¿eh? Esta historia es fantástica. Esta historia, o sea, que en el registro se llama Juana, ¿eh? Porque el padre lo estuvo celebrando más de la cuenta, se coló la A. Andalucía, ahora son las 5 de la tarde, 52 minutos, ya no tenemos tiempo para más, dedicaremos otro programa a nuestros nombres y sobre todo a esos nombres ocultos en el registro, en el DNI y demás. Querido Alonso Rivero, muchísimas gracias, te esperamos en un ratito.
2: En un ratito hablamos de deportes, con que hoy además jornada de liga, hoy juega el Betis.
1: Hoy juega el Betis.
2: Quinta, sí.
1: Y en un ratito también tenemos a Javier Jaénes. Bueno, no nos digas todavía, pero en un momento desvelamos a qué vamos a dedicar el consultorio legal a partir de las 6 y 5 de la tarde, para que los oyentes que tengan dudas al respecto ya se vayan preparando por si quieren formular alguna pregunta. 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

0: Andalucía, ahora esta tarde estamos muy pendientes del incendio forestal de Benavís en Málaga. 300 efectivos y una decena de medios aéreos están trabajando en la extinción de este incendio declarado ayer domingo. Esta mañana se ha levantado el confinamiento de la población, pero quedan 20 viviendas con alejamiento preventivo. Además, a las 7 de la tarde, el consejero de Presidencia, Sanidad y Emergencias, Antonio Sanz, va a comparecer para dar la última hora de lo que está sucediendo en Benavís. Y lo escucharemos en directo, pero nos anticipamos. El humo ya se ve desde Genalguacil y el ayuntamiento ha pedido a los vecinos que estén alerta. Vamos a anticiparnos con la última hora que tiene José Valero. José, ¿cómo estás? Buenas tardes.
1: Buenas tardes, ¿qué tal? ¿Cómo estamos? Pues el incendio forestal declarado en Benavís este domingo ha afectado ya a un mínimo de 300 hectáreas de terreno. Esa es la cifra inicial que se está dando y se ha logrado frenar su crecimiento por la Cabeza del Fuego, única zona donde se mantiene actividad. Como decías, el consejero de Emergencias, Antonio Sanz, va a dar datos más concretos de la evolución del incendio a las 7 de la tarde, un poco más de una hora. Esto decía esta mañana.
2: El incendio, lógicamente, sigue activo y seguimos en la fase de emergencia, en situación operativa 1. Pero lo importante es que los trabajos de la noche han dado un buen resultado, que la única zona que mantiene actividad en estos momentos se sitúa a la cabeza del incendio, pero en la zona noroeste, lo que sería principalmente hacia el norte de la urbanización de Monte Mayor.
1: Los trabajos se centran ahora mismo en perimetrar el incendio para poder darlo por estabilizado y a partir de ahí bajar la alarma. Y ese nivel operativo 1. Buena noticia es que el viento es menor que ayer. Ayer estaba en 30-40 kilómetros por hora de continuo, con rachas incluso de 50 kilómetros a la hora. Hoy es menor, rachas de 30, pero de unos 15 kilómetros a la hora de manera más o menos continua, según han confirmado portavoces del Infoca hace unos minutos. En contra, el que la orografía es horrorosa para poder trabajar los medios terrestres por lo empinado del terreno, la masa forestal, y se trabaja también en separar lo que está quemado de lo que no. Una idea de la importancia del incendio la dan los medios que luchan contra el fuego. Según la última actualización, hay una veintena de medios aéreos, no todos a la vez, se van turnando, 200 efectivos del Infoca, 6 dotaciones del Consorcio Provincial de Bomberos de Málaga, bomberos también del Ayuntamiento de Marbella, además una unidad médica, 11 autobombas y 2 bulldozers. El confinamiento del núcleo urbano de esta localidad de 9.500 habitantes decretado este domingo se ha levantado este lunes, aunque persiste por el momento el alojamiento preventivo en 3 urbanizaciones: Montemayor, donde fueron desalojadas 50 personas de 20 viviendas La Coja, y Benavís Hills. José Antonio Menas, alcalde de Benavís.
3: Bueno, solo prácticamente es todo segunda residencia y bueno, solo había 17 vecinos que bueno, bajaron a lo largo de la tarde y han estado alojados en algún hotel aquí en la costa, así que no ha habido ninguna incidencia tampoco.
1: Las llamas también han quemado una torre de telecomunicaciones que mantiene la zona sin cobertura, como también podéis imaginaros las dificultades que tenemos para informar desde allí. Uh-huh. Vamos a escuchar a algunos vecinos.
4: Ya ha pasado el peligro y el humo, que era lo más peligroso, tiró para otro lado, así que no lo desalojaron. Yo tranquilo, la verdad, pero sí que un poco caótico a la hora de contactar con la familia que está afuera y comunicarte con los vecinos.
5: Pero ahora yo estoy como un poco desconcertada con todo, porque no hay señal, no hay nada. Todos quedamos como que tipo quietos, ya veo como que más calma. Eso sí, hay mucho silencio, pero es que no hay señal, no hay nada.
1: Hay 3 heridos. El hombre de 78 años herido en el incendio ha sido trasladado al Hospital Virgen del Rocío. Tiene quemaduras en el 35% de su cuerpo, permanece estable. Otra persona leve por inhalación de humo y un bombero del Infoca con fractura de muñeca.
0: Gracias, José Valero. La última hora de este incendio de Benavís, a las 7 aproximadamente, comparecerá el consejero de Emergencias, Antonio Sanz, y lo contaremos también en directo en Andalucía Ahora. Y al final de esta hora siempre nos invitan. Y hoy nos invitan precisamente a Málaga, al Centro Pompidou de Málaga.
6: Hola, soy Gabriela Jiménez de la Riva, responsable de mediación en Centro Pompidou Málaga, y os quiero invitar a participar en nuestro club de microlecturas. Este evento tiene lugar 2 veces al mes, siempre en jueves, de 6 a 7 y media de la tarde. Y en cada una de nuestras sesiones abordamos de forma íntegra el debate sobre un texto diferente, de manera que cada sesión funciona de forma independiente, sin obligar al público a inscribirse a todas las sesiones del ciclo. En cada sesión trabajamos sobre un texto distinto, de una gran variedad de géneros, desde la narrativa, el ensayo, la poesía, relacionándolos con una de las exposiciones vigentes en el centro en ese momento. En la sesión de este jueves, 17 de septiembre, hablaremos sobre el cuento Las armas secretas, de Julio Cortázar, y visitaremos la exposición To Open Eyes, Miradas de Artista. Os animamos a que os apuntéis a través del formulario en nuestra página web y a estar atentos a las publicaciones de los próximos meses. Os esperamos en Centro Pompidou Málaga muy pronto.
0: Gracias, Gabriela, por esta invitación al Centro Pompidou de Málaga. Van a dar las 6, nos ponemos al día de las noticias y a la vuelta, Javier Jaénes, ¿de qué hablamos hoy en el consultorio legal?
7: Vamos a hablar de la obligación que tienen los hijos a mantener a sus padres cuando son mayores. ¿Te puede obligar un juez a que tú ayudes a tus padres?
0: La respuesta, enseguida. Claro, después sí. ¿Te puede obligar un juez a que mantengas a tus padres mayores? La respuesta la tenemos después de las 6 y, por supuesto, abriremos las líneas para que preguntéis lo que sea oportuno.
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10: Última hora, un hombre ha fallecido tras un tiroteo ocurrido en Zalea, una pedanía de la localidad malagueña de Pizarra. José Valero, buenas tardes.
11: Buenas tardes. Portavoces de la Guardia Civil de Málaga acaban de confirmar el fallecimiento de un hombre por arma de fuego. Aseguran que están investigando las causas de este hecho producido en el término municipal de Pizarra, aunque de momento no se han confirmado más datos de manera oficial. Los hechos han ocurrido poco antes de las 2 de la tarde en la calle Virgen del Mar de Zalea, pedanía de Pizarra. Se desconoce si se trata de un ajuste de cuentas o de otro asunto. El servicio de emergencias del 112 ha confirmado que un hombre llamó para avisar de que otro había sido herido con arma de fuego y que podía estar fallecido. Ampliaremos más datos en próximos informativos. Por el momento no hay detenidos.
10: Y un hombre con 53 años ha muerto, en este caso en Jerez de la Frontera, en Cádiz, tras ser atropellado por un camión mientras realizaba trabajos de asfaltado de la autovía A382. Fernando Chacón.
12: Los hechos han ocurrido en la A382 mientras se realizaban labores de asfaltado de la vía. Todo apunta a que un camión ha dado marcha atrás y ha atropellado mortalmente a un varón que tenía 53 años. Desde el 112 se ha dado aviso también al Centro de Prevención de Riesgos Laborales y a la Inspección de Trabajo.
10: Y Atlantic Cooper ha inaugurado hoy en Huelva Circular, su nueva planta de recuperación de materiales procedentes de aparatos eléctricos y electrónicos, que sitúa a Huelva, Andalucía y España a la vanguardia del reciclaje tecnológico europeo. En el acto han participado, entre otros, el presidente de la Junta de Andalucía, Juanma Moreno, el presidente de Atlantic Cooper, Javier Targueta, y la consejera delegada Macarena Gutiérrez. El presidente de la Junta ha definido a Circular como un proyecto de mucho calado, con un enorme valor añadido para Andalucía, que afianza, ha dicho Juanma Moreno, el modelo industrial sostenible que incorpora los principios de economía circular.
13: Son 550 millones de euros. Es que no es una inversión cualquiera, es una inversión que desde el minuto uno está generando empleo y riqueza aquí, en la provincia de Huelva, conjunto de Andalucía y, por tanto, en España.
10: El gobierno andaluz ha pedido al ministro de Agricultura que exija a la Unión Europea aranceles al aceite de oliva que se importa desde Túnez. Las organizaciones agrarias denuncian que estos acuerdos con terceros países distorsionan el mercado europeo y hacen caer el precio de origen del aceite de oliva. Lourdes Prieto.
14: La Unión Europea tiene acuerdos comerciales que permiten a determinados países la entrada de sus productos sin pagar aranceles. Es el caso del aceite de oliva tunecino. Las organizaciones agrarias están en contra de estas operaciones porque dicen afectan al mercado. Lo explica Luis Carlos Valero, portavoz de Asaja. Un aceite tunecino que compite con el aceite de oliva español que, recuerdan, debe hacer frente a costes más altos y normativas medioambientales más restrictivas.
10: Y por fin, después de un mes, 30 días, va a retirarse la carga de toneladas de pulpo en descomposición que permanecen junto al vehículo que las transportaba desde Marruecos, en el kilómetro 61 de la autovía Jerez-Los Barrios. El fuerte olor que desprende el pulpo muerto y, bueno, después de estar un mes a 40 grados de temperatura, se lo pueden imaginar, el fuerte olor es motivo de queja y denuncia de muchos conductores que transitan por la carretera. Raquel Fernández.
15: La empresa algecireña Perezoca será la encargada de retirar estos restos que conforman desde el 20 de agosto una imagen dantesca en esa vía sentido Jerez. Asimismo, el nauseabundo olor del pulpo en descomposición es una constante ya para quien conduce por esa carretera. Los trabajos de retirada se prevé que se lleven a cabo mañana por esta empresa especializada especializada. El gerente de Perezoca, David Pérez, detalla el operativo, que cuenta además con una máquina pesada.
16: Dos operarios, los camiones bañeras, lo que se necesiten para el tema de la carga extra. Y lo que te comento, normalmente yo espero en la mañana que esté limpio.
15: El vehículo permanece en la autovía Jerez-Los Barrios tras el incendio que arrasó su cabina y la carga que llevaba procedente de Marruecos.
10: A esta hora tenemos 37 grados en Sevilla, 36 en Huelva y Córdoba, 34 en Jaén, 32 en Granada, 30 en Cádiz, 28 en Almería y 27 en Málaga. Andalucía, son las 6:04 de la tarde.

0: radio, sí. Desde Charo Padilla por las mañanas, Jesús Vigorra y nosotros mismos. Exacto. Porque además del peligro que supone ese tráiler desde el 20 de agosto ocupando un carril de la autovía Jerez-Los Barrios, pues el hedor del pulpo en descomposición, pues no me lo quiero ni imaginar.
1: Un horror.
0: Mañana estaremos pendientes, fiscalizaremos esta operación de retirada del camión, a ver si es verdad, ¿eh? A ver si es verdad que lo retiran, que es un clamor por parte de muchos conductores. El otro día lo hablamos y uno de ellos nos mandaba hasta la foto.
1: Fotografía del propio, para asegurarnos además que seguía allí.
0: Exacto, y parece ser que mañana lo van a quitar. Así que nos felicitamos, nos alegramos mucho por esa noticia y ahora abrimos, como todos los lunes, nuestro consultorio legal. Todos sabemos que tenemos la obligación de cuidar a nuestros hijos mínimo hasta los 18 años, pero ¿y a nuestros padres? ¿Tenemos también la obligación de cuidarlos? Padres mayores, cuidados, curatela, vivienda y herencia. ¿Qué obligaciones tienen los hijos respecto de sus padres mayores y cómo se conecta esta situación con la curatela? Ahora nos explicará Javier Jaénes qué es este término en concreto, el uso de la vivienda y la futura herencia. Primero están las necesidades de los padres y después la herencia. Por tanto, Javier Jaénes, la pregunta que hemos hecho antes de las 6 de la tarde. Empezamos respondiendo, si te parece, y a partir de ahí pues ponemos sobre la mesa todo el argumentario en lo que se refiere al cuidado de los padres mayores, por parte de nosotros, por parte de los hijos. Uh-huh. ¿Un juez nos puede obligar a mantener económicamente, a sostener el cuidado de nuestros padres mayores?
2: Sí, yo empezaría este programa de hoy con una palabra que va a englobar quizás todo lo que vamos a explicar, que es la lealtad. Lealtad, ¿qué es la lealtad, no? De un hijo hacia un padre. Porque es cierto que tenemos la costumbre de pensar que nuestros padres tienen que cuidarnos a nosotros toda la vida, pero sin embargo nosotros no tenemos esa reciprocidad, no tenemos esa lealtad para devolver si realmente lo tenemos que cuidar o no.
0: Mucha gente lo tiene muy claro, pero hay otros a los que se les olvida. Con suma facilidad, además.
2: Sí, muy fácil. Sí. Todos tenemos, o todos los que tenemos hijos, sabemos que nuestros padres han hecho pues lo mejor que han podido, lo mejor que han sabido, y con sus fallos, con sus errores, con sus aciertos, exactamente igual que hacemos todos. Llega un momento determinado donde, pues hay una situación donde un padre o una madre, ya en una cierta edad, o bien porque ha tenido algún tipo de enfermedad o alguna dependencia, Y los hermanos no se ponen de acuerdo. ¿Cómo no se ponen de acuerdo? ¿Cómo hacemos con esto? No lo podemos abandonar. Y entonces viene una pregunta que es muy clara. ¿Un juez te puede obligar a que tú tengas que pagar y mantener a tus padres? Pues la respuesta es sí.
0: Sí.
2: Te puede obligar a pagar. Uh-huh. Hemos hablado...
0: Hombre, lo ideal es no llegar...
2: Claro,
0: a siempre. tener que un juez tenga que mediar, pero sí. Obviamente tú, por tu experiencia, sabes que esto se da en muchas circunstancias.
2: En muchísimas circunstancias.
0: Los hermanos no se ponen de acuerdo y tiene que intervenir la autoridad judicial para decir, oiga, esto hay que hacerlo de esta forma y ustedes están obligados a mantener a sus padres mayores,
2: Así es.
0: Cuidarlos.
2: Así es, y ahí entra la curatela, lo que hemos explicado antes de la curatela. Que la curatela es una figura jurídica por la cual normalmente un hijo, un descendiente, se le nombra curador, se le nombra protector de esa persona mayor. Entonces puede pasar, nosotros somos tres hermanos, cuatro hermanos, uno vive lejos, otro vive cerca, otro pone dinero, otro no pone, uno no pone dinero pero es el que más tiempo está cuidándolo, en fin, de alguna forma no se reparten esas cargas, no porque no quieran los hermanos, sino por imposibilidad. ¿Qué sucede en muchas ocasiones? Sucede que esa persona tiene una vivienda, que es la que ha pagado con su esposa, su esposo o su pareja durante muchísimos años. En algunas ocasiones incluso tienen un piso en la playa o tienen un campo y resulta que este señor tiene un patrimonio de 300, 400 mil euros y pasa auténticas necesidades porque no llega a fin de mes. Tiene patrimonio, pero no tiene dinero. Entonces, ¿qué suele ocurrir aquí? ¿O qué se puede hacer para esto? Pues que uno de los hermanos normalmente es el que acude a la justicia y en esa justicia se le solicita al juez y al Ministerio Fiscal, oiga, mire usted, mi padre tiene estas necesidades, mi padre tiene este patrimonio y yo lo que quiero es una autorización para poder gestionar este patrimonio y poder gestionar estos ingresos y poder gestionar esta situación para que no pase necesidades. No es que ese curador sea el dueño absoluto y pueda hacer lo que quiera, porque tiene que justificar, pero sí que de alguna forma puede ser el encargado, el responsable de gestionar ese patrimonio para que esa persona tenga calidad de vida.

0: vida.
1: Dame un segundo, Javier, porque quiero recordar a los oyentes que tienen la línea abierta, el 670-940-200. Ahí podéis formular vuestras dudas o lo que queráis al respecto de este asunto que traemos hoy al consultorio legal del cuidado de los padres mayores. Nos podéis dejar vuestros audios de WhatsApp o nos podéis también mandar mensajes por escrito.
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3: A mí me gustaría, Javier, que me hicieras una aclaración, porque hemos dicho al principio los hijos hasta que tienen 18 años, que en realidad no es eso, uh-huh. Es hasta que el hijo sea independiente, y siempre consideramos que sea independiente económicamente, es decir, que esté en una situación lo mejor posible, es decir, que viva con dignidad. Sin embargo, con relación a los mayores, no sé realmente dónde está la línea, porque ¿en qué momento se puede considerar que una persona ya no está viviendo con dignidad?
0: Exactamente igual que con el niño. O sea, la legalidad te exige como padre que tú hasta los 18 años lo tienes que mantener, lo tienes que alimentar. ¿Qué te sucede? Que si un niño con más de 18 años no pone de su parte, es conflictivo, no trabaja, no estudia, no hace absolutamente nada, ¿hasta dónde llega la obligación del padre? Bueno, pues a los 18 años se extingue y a los 18 años puedes no hacerlo. Normalmente, ¿qué hacen los padres? Oye, con 18 años tampoco te van a decir no hagas nada, te van aguantando. Con los padres exactamente igual. No hay una edad ni hay un estado donde, un estado físico donde se le obliga a un hijo a cuidar de su padre. Pero si es que es cierto que llegada una edad o una situación médica determinada donde requiere de cuidados de terceras personas, pues es obvio que el juez puede obligar y los hijos tienen obligación, no ya tanto moral, que también, o familiar, que también, sino obligación legal de contribuir. No de llevártelo a tu casa, no de cuidarlo 24 horas, pero sí de contribuir con alimentos.
3: Porque a veces no hay patrimonio, no hay nada. Claro. O sea, lo que hay es una pensión.
0: Así es, ascendientes y descendientes tienen obligación de cuidar tanto de padres como de hijos en la cuantía y en la modalidad que cada uno pueda aportar.
1: Tenemos ya, Javier, los primeros mensajes por escrito, en este caso al 670-940-200. Jesús de Granada. Mi padre es mayor, claro, aquí hay mucha casuística, aunque entiendo que algunos escenarios se repetirán con frecuencia. Vamos a ver. Mi padre es mayor y necesita cuidados. Yo me he hecho cargo prácticamente de todo y los demás no colaboran. Entiendo que los demás hermanos. Uh-huh. ¿Puedo exigirles a mis hermanos que participen en los gastos y en los cuidados? ¿Puedo recibir una compensación económica por hacerme cargo de mi padre?
0: A ver, esto es tener un sueldo, o sea, es como decir, oye, a papá le hace falta una tercera persona que venga a ayudar, le hace falta una tercera persona, un hombre, una mujer, alguien que venga a ayudarlo, a bañarlo, a ayudarlo tal, como no tiene dinero, yo me ofrezco y entonces pagarme a mí porque ya lo hago yo. O si estamos poniendo un dinero todos los meses para complementar esa pensión, pues yo no pongo ese dinero, pero yo me ofrezco a venir a bañarlo y entonces la parte que a mí me corresponde, pues yo la cuido. Muchísimos vecinos no pueden pagar la comunidad de propietarios y te dicen, oye, yo no puedo pagar la comunidad de propietarios, pero me ofrezco a limpiar las escaleras martes y jueves porque yo no puedo pagar. Todo lo que sea, Javier y Marilo, todo lo que sea con acuerdo entre las partes siempre va a ser positivo y siempre es viable. Siempre que se acuerde y se hablen y se vea de esa forma. ¿Qué sucede normalmente? Que con las pensiones, desgraciadamente, después de haber estado cotizando 50 y más años de muchas veces, la pensión es tan pequeña y es tan corta que no llega para que esa persona tenga una media dignidad de vida. La ley de la dependencia no llega. Porque no llega, porque te dan pocas horas, llega tarde. Entonces tenemos una situación dramática de padres que se han desvivido por criar a su hijo y que llega un momento determinado donde los hijos están bien situados porque los padres se han esforzado y sin embargo no quieren colaborar. Este hombre de Granada, que lo que hace es que él se ofrece, es totalmente válido que él ofrezca su trabajo y que él ofrezca su tiempo porque no puede pagar dinero. ¿Podrías reclamarle a los hermanos a futuro que él ha dejado de trabajar por cuidar a su padre y que él tiene mayor merecimiento en una futura herencia y que él tiene más porque es que resulta que? Pues tal cual así no se puede hacer. Por eso existe la figura de la curatela. Y por eso cada vez más hay muchos hijos que dicen al juez, mire usted, nosotros somos 4 hermanos, 5 hermanos, 3 hermanos. 2 no vienen, 1 aparece, 1 nada más que hace poner dinero, el otro tal. Mire usted, mi padre tiene ciertas propiedades, o tiene un piso, tiene un campito, o tiene su propio piso. Entonces, ¿qué se puede hacer? Porque esto es muy importante también explicarlo. ¿Qué se puede hacer? Pues mire, hay muchas veces que la persona mayor está en la residencia y tiene una pensión de 900 euros. Y la residencia cuesta 2.000 euros, le faltan 1.100 euros. Y son tres hijos. Y uno de ellos no puede pagar, porque no puede pagar. No porque no quiera, sino porque no puede, porque no tiene posibilidades económicas. Sí, sí. ¿Qué se hace en muchas ocasiones? Se solicita ser curador, antiguamente tutor, de ese padre, para que te dé la autorización de decir, mire usted, su piso, que él no vive porque está en la residencia, lo vamos a alquilar. Y con el dinero del alquiler se va a pagar lo que falta en residencia más la pensión. Y hay algún hermano que dice, no, eso yo no lo voy a permitir, porque no quiero que entren en mi casa, por las razones que sea. Pues ese mismo hermano va al juez y dice, mire usted, tengo una posibilidad para que mi padre tenga esta dignidad o mi madre tenga esta dignidad. Y pasa porque se alquile su piso, pasa porque se alquile tal, o incluso porque se venda. De forma y manera
1: esa,
0: que
1: esa es la curatela, digamos.
0: Claro, que todo ese dinero que se está
1: ese
0: recibiendo,
1: ese patrimonio revierta en
0: obviamente,
1: la persona,
0: porque
1: claro.
0: Lo que no podemos anteponer es la herencia al patrimonio de la propia persona.
1: Claro. Más consultas, Javier, en el 670-940-200. Somos hermanas que nos alternamos para cuidar a mi madre, pero me temo que una de mis hermanas tiene acceso a la cuenta bancaria de mi madre y gestiona todo el dinero. Sospecho que está utilizando dinero de mi madre para gastos personales. ¿Qué podemos hacer? ¿Cuándo puede considerarse que existe abuso económico?
0: Pues sí, no, pero es que esto es muy frecuente. O sea, es que pasa muchísimo. Pasa mucho, muchísimo. Que uno de los hijos se apropia de la pensión a su libre albedrío por el simple hecho de que pasa más tiempo con uno que pasa más tiempo con otro. A ver, aquí siempre hay un punto de sentido común. Si es una persona que está con la persona mayor, que normalmente la cuida, que normalmente está, que la trae, que la lleva, pues mira, si ha cogido 30 euros para coger dos taxis, si ha cogido para llevarla al médico, si ha cogido, hay muchas veces que uno va a hacer la compra y a lo mejor pues no descuenta, va, a ver, si son pequeñas cuantías y entra dentro de, pues se pasa y no hay problema ninguno, pero si realmente está quitándole dinero a su madre y la está le está quitando patrimonio y le está quitando calidad de vida, aprovechándose de que tiene acceso a la cuenta corriente porque está como titular, pues las hermanas pueden perfectamente ir al juzgado y solicitar que se estudie este caso y ponerlo en conocimiento de fiscalía para que se averigüe por qué se está quitando ese dinero, dónde está yendo ese dinero, que se ponga en manos de un abogado, que le pidan cuentas y que dé las cuentas, y es perfectamente posible exigirle que esa hermana que está cogiendo dinero, que tienen sospechas de que ese dinero no está siendo para la madre, sino que está siendo para ella, pedirle y pedirle explicaciones y que justifique todas esas partidas, claro que sí.
1: Consultas al 670-940-200 con vuestros audios de WhatsApp y con vuestros mensajes de texto en el consultorio legal que abrimos todos los lunes en Andalucía Ahora con Javier Jaénes. Hoy estamos hablando del cuidado de los padres mayores, de las obligaciones que tenemos los hijos, de la curatela, que ya ha explicado Javier de qué se trata. Raquel de Sevilla pregunta... Un padre tiene varios hijos. Este caso creo que no sé si lo hemos comentado, pero por lo menos hemos hablado de algo parecido. Pero quiere... Bueno, no. Un padre tiene varios hijos, pero quiere dejar su casa al hijo que le lleva 10 años cuidando. ¿Puede hacerlo?
0: Puede mejorarlo. No puede desheredar a los otros, a menos que justifique que los otros no han venido nunca, que ha tenido cierto maltrato y que de alguna forma los otros se han desentendido. Como está formulada la consulta, es que de varios hijos hay uno que viene más que el resto y entonces quiere favorecerlo. Le puede dejar hasta 2/3 de la herencia. Pero hay un tercio que es legítima estricta que lo tiene que dividir entre todos, a menos que los desherede. Y para desheredar a un hijo es necesario que concurran varios requisitos, como es el maltrato de obra, la distancia, que no te deje ver a los nietos, en fin. Pero sí podría mejorarlo muchísimo. Y de hecho es lo que tienen que hacer la mayoría de los padres que todavía tienen mentalidad y que todavía tienen capacidades para poder decidir qué hacer con su casa. Porque personas mayores, desgraciadamente, pasan de un día a otro prácticamente a tener limitada su voluntad y demás. Entonces es muy importante hacer testamento, y por eso lo hemos dicho muchísimas veces, que las personas mayores y todas las personas, no solo las mayores, todos debemos hacer un testamento y poner estas cosas por escrito, porque esos testamentos son secretos, no lo saben ni los propios hijos, y el día que falte que tenga sus voluntades y que sepa, oye, he favorecido a este hijo, a este, o a estos dos, a estos tres, porque me ha parecido bien, o incluso a un nieto, incluso a otras personas, y por eso hay que hacer testamento, porque en vida puedes premiar, cuando tú faltes, a los que más te han ayudado y los que más están contigo.
1: Pero si hay un hijo, por ejemplo, que hace años que no tiene relación con los padres, por lo que sea, que vive en el extranjero, que no los ve desde hace años ni se habla con ellos. ¿Sí? ¿Esos padres están obligados a meter también a ese hijo en la en el reparto de la herencia, sí, aunque sea en una proporción más pequeña?
0: Sí, así es. A menos que tú quieras desheredarlo explícitamente. Decirle, le tienes que decir al notario, tengo cuatro hijos, quiero desheredar a uno, porque he tenido esta mala relación con él, porque no me hablo desde hace tiempo, y entonces podría desheredarlo. Pero lo que sí puedes hacer es dejarle la legítima estricta.
1: Vamos a escuchar un nuevo mensaje que llega al 670-940-200.
4: Hola, buenas tardes. Pues mira, yo no tengo una buena relación con mis padres. Normalmente la que se encarga de cuidarlo es una de mis hermanas.
1: Se ha cortado. Bueno, pues a ver si podemos recuperar ese audio que nos llegaba y que se nos ha cortado. Me estaba empezando a explicar nuestra oyente esa situación. Tenemos más mensajes, Mariló.
3: Sí, tenemos otro aquí que dice que dos hermanos consideran que su madre ya no puede vivir sola, pero uno quiere llevarla a una residencia y el otro se niega. ¿Quién tiene la última palabra?
0: El juez. Siempre va a tener la última palabra el juez. Nosotros tenemos que entender que el juez no es un enemigo, que la justicia no es un enemigo. Que el juez y la justicia y el Ministerio Fiscal están para impartir justicia, analizar el caso y determinar qué es lo más ventajoso. Si tienes una madre o tienes un padre que está pasando auténticas necesidades, que no se puede gobernar, que es mejor porque va a tener más calidad de vida en una residencia que en un domicilio privado, que en la ley de la dependencia no le alcanza, que no tiene dinero, en fin, la situación que
1: sea. Pero Javier, ¿cuánto tarda un juzgado en un caso de estas características?
0: No mucho. Son pues procedimientos.
1: Está bien que lo digas porque, sí, claro, a mí lo primero que se me pasa por la cabeza es, bueno, espérate, tengo que llevar el tema al juzgado, que el juzgado responda, ¿qué tal?
0: Tuvimos en el año 2025 una reforma judicial muy importante que aconsejaba o obligaba de alguna forma, antes de poner determinados procedimientos, tenías que hablar con la otra parte, mandarle un burofa, ofertarle primero que te contestase, y te obligan a tener una serie de negociaciones previas antes de poner la demanda, una mediación previa. Sin embargo, en este tipo de procedimientos no es necesaria la mediación. Son procedimientos de jurisdicción voluntaria y van muy rápido, y bastante rápido. Y además estos son urgentes, con lo cual, cuando hay niños pequeños con necesidades, o mayores con necesidades, o incapaces con necesidades, la justicia va muchísimo más rápido.
5: Buenas tardes. Hemos tenido que ingresar a nuestra madre por demencia senil en una residencia. Hemos mandado al juez los informes médicos y estamos esperando a que nos dé contestación. Mientras ella está ingresada, hemos hecho bien. Un hermano sigue viviendo en casa de nuestra madre. Tiene que hacerse cargo de pagar la luz, el agua, etcétera. Porque, claro, ese dinero consideramos que para pagar la residencia, aunque sea poco, pero viene bien. Gracias.
0: Totalmente, claro que sí. Pero tenemos que partir de la base que la madre no ha fallecido, está en una residencia. Entonces, esa vivienda que ella tiene, lo que no puedes hacer es, de su propia pensión, que posiblemente los hijos estén incluso complementándola para que entre la residencia, porque las residencias suelen ser más caras que lo que se gana de pensión, que es así de triste, pero es así de duro, pues quitarle 100, 200, 30, 40 euros de la pensión encima, porque uno de los hermanos vive ahí y no paga, pues obviamente que se le puede reclamar, pero incluso se le puede reclamar el alquiler. Por eso he empezado diciendo que la figura de la curatela es muy importante. ¿Por qué? Porque evita que muchos hijos, además de no cuidar y no participar y no colaborar, evita que además se nutran o que ingresen dinero o que dejan de pagar cosas que le están robando, porque eso es robar. O sea, si esta persona resulta que está en una residencia y necesita su dinero para pagar su residencia, para pagar, porque la residencia después todo el mundo sabemos que además de lo que se paga al mes, hay servicios extra, hay masajes extra, hay fisios extra, hay servicios extras de alguna forma.
1: Y no es barato.
0: Y no son nada baratas. Entonces, que un hijo se quede dentro de la casa y encima que de la pensión, porque tiene luz domiciliaria, esté pagando, pues obviamente que sí.
1: O sea, como mínimo tendría que pagar la luz y el agua, que es lo que preguntaba este oyente. Y se le podría, por parte de los hermanos, exigir también un alquiler por vivir en la vivienda.
0: Por supuesto, porque es que además dice, oye, si mamá está en la residencia, que tiene demencia senil, que no puede salir, lo lógico y normal es que su patrimonio, que es su vivienda, se alquile a alguien o se venda, y con esto se pague el resto y tenga mayor calidad de vida.
1: Javier, vamos rápido porque son muchas consultas las que tenemos. A ver, en la medida de lo posible, se nos está agotando el tiempo. A ver cómo puedes responder rápidamente. Esta que nos llega por escrito. Mi mujer cuida de su madre 15 días y mi cuñada tan solo viene viernes tarde, sábado y domingo por la mañana. Fines de semana alternos. ¿Podría mi esposa reclamarle algo a su hermana?
0: Le podrías reclamar, a ver... Si se está manteniendo con el dinero de su madre y ella no le está poniendo dinero encima, en el sentido de que esta señora, aunque ella esté 15 días, el resto del tiempo, ¿cómo está? Viene una persona, está sola, porque la hermana solamente viene los fines de semana. Entonces,
1: alternos.
0: Claro, encima alternos, con lo cual una está 15 días y la otra hermana está 6. Entonces, ¿qué ocurre con el resto de los días? ¿Está sola, no está sola? ¿Se está contratando a alguien? ¿Se está pagando de la misma cuenta de la señora mayor? ¿Es la hermana que lo está poniendo? Claro, nos falta información por saber si lo que le puedes reclamar es por su trabajo de sus 15 días. Obviamente no, porque lo está haciendo de una forma más o menos voluntaria, pero si ella está pagando y está comprando cosas de alimentación y de cosas, lógicamente que le puedes reclamar a su hermana la parte que le corresponde para cuidar a su madre, porque para eso ha parido a las dos, vamos.
1: Otra pregunta, aunque en parte ya la has respondido, ¿puede un padre desheredar a sus hijos porque ellos no quieran tener relación con él? La negación de sus hijos... Bueno, ojo a esto porque aquí entra, claro, entra otra casuística. La negación de sus hijos es por maltrato físico y psíquico. Se entiende que por parte del padre, por eso no tienen relación con el padre. Uh-huh. El padre amenaza con dejarlos sin nada por no querer verlos.
0: Muy bien. Vamos a ver. El padre que ha maltratado a los hijos, el día de mañana, de su herencia, únicamente puede destinar al resto, a extraños, un tercio. Dos tercios son obligados para los hijos. Uh-huh. Por lo cual, si deshereda a todos los hijos, porque deshereda a todos los hijos y todos están de acuerdo, eso no va a llegar al puerto ninguno. Cuestión diferente que deshereda a dos y a otros dos no, y entre ellos se van a pelear. Pero si ninguno de los hijos va a visitar a su padre porque ha abusado de ellos y los ha maltratado durante toda la vida, pues cuando se muera este señor, los hijos cogerán su herencia.
1: Dos tercios de la vivienda, seguro, le corresponden a ellos sí o sí.
0: Seguro. Y después...
1: Aunque este señor quiera desheredarlos en vida.
0: Correcto. Tú puedes desheredarlos en vida, pero tú puedes impugnar esa desheredación. Cuando vayan todos los hijos a decir, mire usted, nosotros somos dignos sucesores. Lo único problema es que no queríamos tener relación porque nos ha maltratado durante toda la vida. Pero esa casa y esos bienes y ese dinero que tenga este señor va a ir como mínimo dos tercios para su hijo. Y en muchas ocasiones, si no tiene testamento, el 100%.
1: Este es el consultorio legal de Javier Jaénes en Andalucía. Ahora vamos a tener que echar ya la baraja por esta semana. Javier es uno de los miembros del equipo A, como siempre decimos, del equipo AA, del equipo de Andalucía Ahora. Y como el equipo A, si lo necesitáis, podéis contratarlo. Claro. Así que solo tenéis que buscarlo en redes sociales, en su despacho, por si necesitáis
0: cualquier consulta
1: o más asesoramiento o asistencia jurídica y asistencia legal. En cualquier caso, Javier Jaénes, creo que Javier Jaénes, abogado, nada más que hay uno.
0: Nada más que con eso. Y a partir de ahí se identifica como oyente. Hay muchas consultas que no nos da tiempo y después me dejan algún correo y lo contestamos después. Intentamos ayudar en la medida de lo posible y claro que sí, a disposición de cualquier persona que pueda necesitar de mis servicios, y yo encantado de brindárselo.
1: Pues lo dicho, es uno de los integrantes del equipo A, tiene un aire a Aníbal, ¿eh? A Aníbal Smith.
3: Sí.
1: Aníbal
0: Smith, ¿no? El pelo blanco, ya el pelo blanco.
1: Al jefe del equipo A, así que ya lo sabéis, si lo necesitáis, podéis contratarlo, y en cualquier caso, el lunes que viene volverá a abrir su consultorio legal aquí en Andalucía Ahora. Querido tocayo, Javier Jaénes, gracias.
0: Gracias a vosotros.
1: Hasta
0: siempre.
1: La semana que viene.
0: Un abrazo fuerte.
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0: Andalucía, ahora están dando las 6 de la tarde y 30 minutos, las 6 y media en este lunes 14 de septiembre, en el que una de las noticias que ha aparecido en todos los medios de comunicación y que ha consternado sobre todo a la comunidad universitaria de Granada tiene que ver con el asesinato a puñaladas de una estudiante de la Universidad de Granada que estaba de intercambio en México. Ha habido concentraciones en todos los centros de la Universidad Granadina este mediodía, un minuto de silencio, recuerdo de Claudia y también para expresar el rechazo a su asesinato. Todavía, desde luego, no se conocen muchas más circunstancias, no hay detenidos, esperemos que en las próximas horas pueda ser así. Vamos a repasar, antes de ocuparnos de este asunto, porque vamos a hablar ahora con una compañera de Claudia, con una portavoz de los estudiantes de Granada, vamos a repasar qué es lo que dicen a esta hora de la tarde los principales periódicos andaluces. Estíbaliz Martínez, cuéntanos.
1: Pues en Granada hoy dice: volvía en Navidad consternación en la Universidad de Granada por el asesinato de una estudiante en México. Huelva Información, Atlantic Cooper sitúa a Huelva a la élite mundial del reciclaje tecnológico. La compañía inaugura Circular tras invertir más de 550 millones en una planta estratégica para la autonomía industrial europea. Y Málaga hoy, nuevo tiroteo. En Málaga muere un hombre por arma de fuego en pizarra. Los primeros indicios indican que podría ser un varón de entre 40 y 45 años y que podía estar relacionado con un ajuste de cuentas.
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0: Gracias, Estíbaliz, y ya sabéis que estamos pendientes del incendio de Benavís. En media hora aproximadamente van a comparecer las autoridades para dar la última hora sobre este incendio que está provocando, bueno, pues la movilización de cientos de efectivos en esta zona de Málaga y que también ha provocado el desalojo de algunos vecinos de casas diseminadas y de urbanizaciones de esa zona de Benavís. Enseguida, dentro de media hora aproximadamente, tendremos la última hora y estamos pendientes también de esa otra noticia que nos han contado nuestros compañeros de los servicios informativos, y es un nuevo fallecimiento como consecuencia del virus del Nilo en Andalucía. Pero insisto, el caso de Claudia, una niña de 21 años, una estudiante de 21 años de la Universidad de Granada. Ella era natural de Canarias, pero estaba estudiando en Granada y se encontraba desde hace un mes aproximadamente de intercambio en México. Allí ha sido asesinada. La noticia nos ha sorprendido, nos ha conmocionado esta madrugada. Enseguida la Universidad de Granada se ha puesto al servicio de la familia. Ha habido concentraciones de repulsa y de recuerdo a Claudia. Pero claro, siguen sin responder muchísimas preguntas con respecto a este asunto. Hemos invitado al programa, a Andalucía Ahora, a Elena Ocaña, que es compañera del Sindicato de Estudiantes de Granada y de Libres y Combativas. Elena, buenas tardes, bienvenida.
3: Hola, buenas tardes.
0: Bueno, esta mañana ya habéis protagonizado diversas concentraciones, ¿no? En repulsa del asesinato de Claudia y en recuerdo de vuestra compañera, ¿no?
3: Sí, efectivamente. Esta mañana a las 11 de la mañana hemos estado allí, pues muchos compañeros y compañeras, ¿no? Pues desde la facultad, y me imagino que también de otras tantas, conmocionados ante esta noticia y ante este feminicidio que realmente. Que vemos, ¿no?, día tras día cómo esta violencia nos persigue a las mujeres, en este caso a nuestra compañera en México, pero también en otros tantos sitios.
0: Uh-huh. ¿Sabéis algo más de las circunstancias de este asesinato, feminicidio, efectivamente, como estás comentando? Porque parece ser que tuvo lugar durante unas fiestas en un municipio a unos 100 kilómetros de México DF, pero creo que todavía no hay detenidos ni nada por el estilo.
3: Claro, nosotros no disponemos de ningún otro tipo de información y nosotros también, ante esto, pues también señalar en todo momento que desgraciadamente esta violencia machista a la que la compañera se ha tenido que enfrentar, realmente también nos persiguen a otros tantos sitios y que el enfoque que se le está dando tiene que ir más allá de señalar a México como un país violento, como un país machista, que donde evidentemente sí, la tasa de feminicidio allí es muy elevada, es muy alta, pero no significa que en otros lugares, ¿no?, que incluso en la propia Granada, las chicas estemos también realmente seguras y estemos también realmente a gusto. Solamente hay que ver las tasas que hay de agresiones sexuales, todas las denuncias, todas las chicas agredidas que no han denunciado, los asesinatos machistas. Este año en Andalucía está habiendo una barbaridad.
0: Elena, quiero que escuches con nosotros a la decana de la Facultad de Ciencias de la Educación, a Katia Caballero, que ha hablado con los medios de comunicación este mediodía en Granada y que se ha referido al caso de Claudia en estos términos.
4: Sí, los estudiantes en todo momento conocen, ¿no?, de la peligrosidad que tienen además ciertos países, están informados y además tienen recomendaciones de cómo deben actuar cuando, pues, para desplazarse, para comunicarse, relacionarse. Y bueno, por estas situaciones, pues muchas veces son incontrolables. Nunca había pasado algo así en todos los años, pues, por ejemplo, que nosotros hemos estado aquí. Y realmente, pues lo hemos sufrido como un golpe muy, muy fuerte, ¿no?, porque ha sido un asesinato.
0: Eso es lo que decía la decana. Este tipo de intercambios, como el que estaba protagonizando Claudia, este en el que se había integrado Claudia, ¿cómo se llevan a cabo en la Universidad de Granada, Elena?
3: Bueno, yo realmente, acerca de cómo estos en particular se llevan a cabo, la verdad que no estoy completamente informada porque no es algo que yo haya tenido que hacer, ¿no? Pero yo creo que es que también, pues dentro de que la universidad claramente sí que tiene que dar una serie de, pues, igual de pautas de atención, pero que esto es un problema que nosotros insistimos y recalcamos, que va mucho más allá que una cuestión estructural, una cuestión sistémica de violencia a la que las mujeres nos exponemos y que no solamente nos exponemos en países de Latinoamérica, sino que también vemos aquí y que hay que tener cuidado también con la imagen de criminalización que se da de estos países, porque es una cuestión mucho más compleja.
0: Elena, ¿vais a protagonizar más actos de recuerdo a vuestra compañera en estos días?
3: Pues por el momento no se ha dicho nada más, o al menos no hasta donde nosotros conocemos.
0: Pues Elena Ocaña, compañera del Sindicato de Estudiantes de Granada y de Libres y Combativas, os mandamos un fuerte abrazo con Claudia en el recuerdo y lamentamos muchísimo, obviamente, este asesinato de vuestra compañera de la Universidad de Granada. Un abrazo grande.
3: Igualmente.
0: 6:37 PM, estaremos atentos en los próximos días a la deriva que tome la investigación, porque la Fiscalía en México está investigando las circunstancias del crimen y esperemos que lo antes posible tengamos al culpable o a los culpables entre rejas, donde se merece. Por supuesto, tenemos también en el pensamiento a la familia de Claudia. 21 años, llevaba un mes en México cuando ha encontrado allí la muerte de forma violenta. Un abrazo, por supuesto, para toda su familia y todos sus amigos. 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

0: Faltan 20 minutos para alcanzar las 7 de la tarde. Lo hemos comentado desde el principio del programa, un caso que nos ha llamado especialmente la atención, la excusa de un conductor que cuadriplicaba la tasa de alcohol en Castilleja de la Cuesta, en un municipio de Sevilla. ¿Qué excusa puso este hombre? Pues que el resultado del test de alcoholemia se debía, Mariló, al vinagre del gazpacho.
1: Exacto, al vinagre del gazpacho.
0: Mira que yo soy amigo del vinagre, me encanta el vinagre, especialmente...
1: Vinagre de vino.
0: Vinagre de vino, efectivamente, especialmente el vinagre de Jerez, que es un yo tengo que presumir del de mi tierra.
1: Buenísimo.
0: También lo hay muy bueno en Montilla, los vinagres andaluces de vino, pero claro, echarle la culpa al vinagre de que uno multiplica por 4 la tasa permitida de
1: es
0: alcohol...
1: Es demasiado.
0: Es no solo echarle vinagre... Decíamos, sino echarle mucho morro, sí. Echarle mucho morro. La situación se dio así, la policía local de Castilleja de la Cuesta denunciaba a este conductor por multiplicar por 4 la tasa máxima de alcohol y según ha informado el cuerpo, a través de sus redes sociales, el hombre fue detenido por los agentes. Ojito porque, como decíamos también al comienzo del programa, era un completo. Antes de detenerlo ya este hombre llevaba un completo, porque lo detuvieron por verle conduciendo sin el cinturón de seguridad, uh-huh. Utilizando el teléfono móvil y realizando maniobras extrañas.
1: Exacto.
0: El vinagre.
1: Exacto,
0: el vinagre del gazpacho. Que pone los gazpachos muy cargados últimamente. La sorpresa llegó cuando, tras realizarle la prueba de alcoholemia y ver que cuadruplicaba la tasa, el conductor, insisto, alegó en que se debía al vinagre del gazpacho que había tomado. Hemos querido llamar para analizar esto y sobre todo para hablar de otros casos, no sé similares. Si decir que similares, pero sí, por lo menos anecdóticos.
1: Sí.
0: Hemos querido llamar a Javier Ronda, es compañero de esta casa, como sabéis, periodista de Canal Sur, pero que es autor también de un libro divertidísimo que se llama... él trabaja con tribunales, trabaja con sucesos, Tricornio de Guardia. Javier escribió este libro donde recoge las anécdotas más sorprendentes, divertidas y desternillantes de la Guardia Civil. Querido Javier Ronda, buenas tardes.
2: Buenas tardes, Tocayo. Aquí hemos vuelto después de este verano con muchísimas noticias como Ceuta y abriendo temporada ya en este programa tan maravilloso que tiene los oyentes de toda Andalucía.
0: Cierto que te hemos escuchado desde lo del programa maravilloso, ¿no? Bueno, que también, pero que te hemos escuchado desde Ceuta, me refería. Te hemos escuchado este verano trabajar desde Ceuta y lo que te rondaré morena, Javier, porque allí todavía queda, desgraciadamente queda mucha tela por cortar.
2: Bastante. Yo creo que estamos solamente en el principio porque la solución no ha llegado para la ciudad autónoma. Ha ido el presidente de la Junta, hay previstas llegadas importantes como la de los Reyes en los próximos días, no solo a Ceuta, sino también a Melilla, con el escenario de fondo de las elecciones generales en Marruecos el próximo día 23 y aproximadamente unos 12.000 o 15.000 marroquíes que entraron por la frontera del Tarajal, ya va a 50 días, fue el 30-31 de julio, y lo único que se ha hecho hasta ahora es dar la respuesta social de ese triaje y de esa afiliación a menores y a algunos de los mayores, pero el caso es que siguen en Ceuta en distintos campamentos y la situación no revierte, porque aunque algunos se han ido, otros fueron expulsados por cometer hechos delictivos, desde luego son miles los que quedan en una ciudad totalmente, se podría decir, casi sitiada, ¿no? En estos momentos por este nuevo escenario.
0: Javier Ronda ha estado informando desde Ceuta todo este tiempo y seguirá informando igual que nuestros compañeros de los servicios informativos, pero hoy, Javier, te llamábamos porque, claro, si tienes pensado editar una nueva entrega de Tricornio de Guardia, aunque en este caso los que actuaron fueron los agentes de la policía local de Castilleja de la Cuesta, podrías perfectamente incluir este caso, que es el de este conductor que multiplica por 4 la tasa de alcoholemia y dice que es por el vinagre del gazpacho. En tu libro se recogen casos tan, vamos a decir que menos mal que este sujeto no provocó ningún accidente ni provocó heridos.
1: Vamos a llamarle peculiar.
0: Casos peculiares, ¿no?
1: De
0: este estilo, que quiero decir, ¿no?
2: Sí, es verdad que en el libro hay un capítulo dedicado en exclusiva a las anécdotas de tráfico. El libro lo hace para todas las de la Guardia Civil, pero las que son de tráfico, desde luego, ese trato diario de los agentes de la agrupación con los conductores, bueno, pues son divertidísimas, algunas con un final feliz, otras no tanto. Yo recuerdo alguna anécdota.
0: Venga, sí, como... vamos a entrar en materia. Cuéntanos alguna, anda. Todo esto son casos reales, Javier, obviamente.
2: Sí, sí.
0: No responden a tu talento agente. Literario, sino a,
2: no,
0: a lo que
2: no
0: te han contado los agentes de la Guardia Civil, exacto.
2: Sí, me llamó la atención cuando se montan estos controles nocturnos con todas las luces, esos dispositivos, lo que son los prioritarios de la Guardia Civil, y llegó un conductor relativamente joven y arrolló y estampó el control entero, se lo llevó por delante, todas las luces, toda la parafernalia que monta la Guardia Civil, y cuando se baja del coche, bueno, la Guardia Civil va a atenderle porque pensaba que esta persona estaba bastante herida, y la respuesta de este conductor: pues, ¿en qué discoteca me encuentro?
0: Dios de mi vida. ¿Cómo iría? ¿Cómo iría?
2: Y después...
0: Él vio luces y dijo, venga, claro, me voy a tomar ahí la penúltima. Claro, ya llegué.
2: Claro, aquí aparco. Y después las pruebas están para bajar la tasa de alcohol. La gente ya se sabe, bueno, pues te toma esto, te toma lo otro. Y uno de los guardias civiles que participó en el libro contándome anécdotas en un control que se produjo precisamente en Andalucía, en la provincia de Málaga, me dijo que se acerca uno de los conductores que estaban pendientes de hacer la prueba y lo ve agachado en el suelo, así muy raro, como en cuclillas. El conductor, el tipo, estaba allí haciendo una maniobra un poco extraña y llevándose cosas a la boca, y ya el guardia va para él por la noche, la alumbra con la linterna. Dice, pero bueno, ¿qué hace usted? ¿Qué está haciendo? Dice, no, aquí es que me han dicho en el pueblo que si tomo hierba, pues me baja la tasa de alcohol y estoy comiendo hierba.
0: Esto,
2: hombre,
0: es...
2: eso más para las vacas o para los corderos.
1: Así es, porque...
0: es un contenido también muy apropiado para el chico de la curva,
1: sí, sí.
0: Que mañana estará, sí, con nosotros Fernando García, que nos cuenta siempre también historias relacionadas con el tráfico, con la conducción, con los coches, y también falsas teorías o bulos que tienen que, sí, ver con los coches, y en este caso con lo que te tienes que tomar para dar menos en la tasa de alcoholemia. Hay, pero muchísimos, sí, no, bulos.
1: Pero lo de comer hierba...
0: No, hombre, yo es la primera vez. Yo había escuchado lo de los granos de café, por ejemplo, pero lo de comer hierba es la primera vez que lo oigo.
2: Yo voy a dar aquí en el programa una primicia para no dar alcohol en sangre. Es no tomar alcohol. Es decir,
0: es el único secreto. Todo lo demás...
2: Es el único. Todo, sí, lo demás sobra.
0: Sí, sí.
2: Y después, bueno, hay respuestas muy inteligentes o muy graciosas. Un conductor que se saltó en una rotonda, bueno, todo lo que había por delante, el ceder paso, el esto, el tipo iba como iba. Y le para la Guardia Civil de Tráfico y dice, pero hombre, pero usted no ha visto lo que había ahí, que había una señal de esto. Dice, pues mire usted, lo que no he visto... a ustedes, si no me paro y hago lo que haga falta.
0: Eso es un sincericidio, un ataque de sinceridad absoluta.
2: Claro, ¿no?
0: Absoluta, porque si ves a la Guardia Civil, te frenas. Si no has frenado, es porque no los has visto.
2: Y después me acuerdo otra que fue muy graciosa, que venían de una boda en Granada, precisamente a alta hora de la madrugada, y pararon ahí, le pusieron la linterna por delante. Y fíjate, y le dice el guardia civil de tráfico a la conductora, que era una chica, dice, ¿cómo va usted? Dice, yo soy la que va mejor de todo el coche. Venían todos de una boda.
0: Oye, creo que sí, sí, es cierto que observamos, y creo que lo hemos comentado alguna vez en el programa, que entre la gente joven hay muchísima más concienciación con respecto a eso de vamos cuatro en un coche, pues uno
1: no bebe, sí,
0: no bebe absolutamente nada, y los otros tres,
2: eso ha cambiado,
0: bueno, eso ha cambiado.
2: Es verdad.
0: Y eso socialmente es un triunfo, Javier.
2: Totalmente. Si miramos los datos de la DGT, es cierto que antes parecía una responsabilidad mayor, pero ahora siempre hay algún joven que lo toma en serio, sabe las consecuencias, y incluso la gente más mayor esta actitud de conducir bajo los efectos del alcohol, ¿no? En edades de 40, 50, 60 años, pero la gente joven parece que hay uno que en la media se lo toma en serio, ¿no? Y, sí. os voy a,
1: y además os voy a hay una cosa buena, sí. y es que antes estaba muy demonizado los que no querían beber, tú eres un sieso, tú eres un aburrido, y ahora al revés, es el más popular de la pandilla, porque este es el que nos tenemos que llevar a todos lados, claro.
0: Es el chico de la chica sana, sí, sí, sí.
2: Y después hay otra que esta es muy buena, porque era un alto cargo de la Junta de Andalucía y venían de un acto de madrugada y lo pararon en una rotonda cuando ya iba a llegar a la vivienda de este cargo de la Junta, y esto pasó hace ya algunos años, y entonces pues venían, el escolta venía delante, el conductor y esta persona venía detrás, y entonces mete la linterna a las 4 de la mañana, era muy tarde. Y le dice el escolta, mire, que es que venimos de un acto, esta persona que va detrás es tal, de la Junta de Andalucía. Y claro, y el guardia con esa en ese estado de la responsabilidad y del deber, dice, de momento, los tres sin cinturón. Sí, que este guardia no se casaba con nadie, ¿no?
0: Pero con nadie, con nadie. Todas estas anécdotas, no solo relacionadas con el tráfico, sino con otros muchos casos, están recogidas en el libro Tricornio de Guardia de Javier Ronda. Javier, y si nos salimos del tráfico, cuando escribiste este libro, protagonizado por anécdotas de la Guardia Civil, cuéntanos otra que te sorprendiese especialmente, aunque no tenga que ver con el tráfico.
2: Bueno, es que son muchas. Aquí tengo otra que me está de un atestado de un accidente que hubo hace muchos años, y bueno, el guardia este podía haber estado con Juan Ramón Jiménez o incluso con Cervantes, ¿no? Porque dijo algo así como, el artefacto mecánico se proyectó sobre el complejo Lanar y murieron 3 miembros de dicho complejo. Y era un coche que había chocado con un rebaño de cabra.
0: El complejo Lanar, ¿eh? Es la primera vez que escucho definir a un rebaño de ovejas como complejo Lanar. Sí, sí,
1: muy
0: sí,
1: bien,
0: sí.
1: Muy bien, genial.
0: Sí, sí, le dio al hombre por recrearse la escritura. De...
1: El complejo Lanar.
0: Qué bueno. Y danos, venga, la penúltima, antes de irnos.
2: Bueno, es que son muchas, ¿no? Las ocurridas, ¿no?
0: Pero tú escribiendo este libro y sobre todo hablando con los guardias civiles, te lo pasaste de...
1: Sí.
0: Vamos, te lo pasaste bomba, Javier.
2: Bueno, la última, me acuerdo, es que cuando no se había incorporado la mujer a la Guardia Civil, fue una de las mujeres a actuar, que ya eran guardia a un servicio, y bueno, iba de paisano, no sé qué historias de la Policía Judicial, y cuando llegó al domicilio, el señor que era de pueblo, no había visto nunca una guardia civil, ni de paisano, ni vestida, porque eran los primeros años de la incorporación, pues le dice uno de los guardias, dice, Jolines, pues sí que está mal la Guardia Civil ahora de personal, pues ha mandado la Guardia Civil a la mujer del guardia.
0: Menos mal que eso, que en eso hemos mejorado mucho. Menos mal que en eso hemos mejorado mucho.
1: Sí. Qué patón.
2: Oye, ya le explicaron que habían llegado las mujeres a la Guardia Civil. Tú no se había enterado.
0: ¿Te planteas hacer alguna nueva entrega de Tricornio de Guardia, de estas anécdotas de la Guardia Civil?
2: Pues sí, siempre dan para mucho. Yo creo que habría que seguir haciendo y recopilando y hacerlo en otra ocasión, sin duda.
0: Vale, pero si queremos comprar el que ya escribiste, supongo que en internet
2: andará
0: lo tenemos,
2: por ahí,
0: ¿no?
2: Todavía después de tantos años. Sí. Habrá que hacer una segunda parte, incluso con el programa.
0: Bueno, Javier, gracias por contarnos todo esto, que nos hemos acordado de tu libro con esta historia del vinagre, ¿verdad? Nunca un vinagre en un gazpacho dio para tanto como con este vecino de Castilleja de la Cuesta. Y claro, inmediatamente nos hemos ido a tu libro, a Tricornio de Guardia. Javier Ronda, un abrazo enorme.
2: Pues
0: muchísimas gracias. Gracias.
2: Seguimos escuchando la temporada. Hasta luego.
0: Un abrazo,
2: buenas
0: Javier.
2: Tardes.
0: Y te escucharemos a ti en los informativos y aquí en el programa también. Muchas veces Javier Ronda nos cuenta lo último sobre la crónica de sucesos y la crónica de titulares. Andalucía, ahora son las 6 de la tarde y casi 54 minutos. Antes de llegar a las noticias de las 7, todavía tenemos algunas cosas más que contaros.
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2: Hoy en nuestra terapia de grupo, al comienzo del programa, hemos hablado sobre nuestros nombres. Hemos repasado, según el Instituto Andaluz de Estadística y Cartografía, cuáles son los nombres más comunes en nuestra comunidad autónoma y también cuáles son aquellos que no se ponen ya, a nadie bautizan con ese nombre desde hace 35 o incluso 40 años. Y eso nos ha permitido también hacer una terapia sobre ese nombre oculto que tenemos en el registro civil o en el DNI, pero no le decimos a nadie. Es decir, a lo mejor te llamas Bernardo Manuel, pero nadie sabe que te llamas Bernardo, o nadie sabe que te llamas Manuel, solo te conocen por un solo nombre. En fin, que teníamos un montón de mensajes en el 670-940-200 y vamos a aprovechar para escuchar algunos de ellos que se nos habían quedado en el tintero.
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4: Buenas tardes, equipo. Soy Nacho de Granada y mi nombre coincide con mi santo, que es el 17 de octubre. Soy San Ignacio Artemio, es mi nombre, pero al final me quedé con Nacho. Un saludo.
2: Pues mira, bien Nacho, porque Ignacio Artemio nos pilla ya un poquito largo.
5: Dime tu nombre.
6: Buenas tardes, equipo. Bienvenido, porque yo me he incorporado de las vacaciones de 15 días y yo escucho hoy. Yo voy en ruta de Sevilla a Segovia, que lo de los nombres tiene guasa. Mira, mis padres pusieron Francisco Javier, un nombre normalito, ¿no? Vale, pues a mí todo el mundo me ha conocido como Javi, como Paco, como Curro, como Gordi, todo menos Francisco o Javier. Así que, y bueno, y es curioso lo que estoy hablando de los diminutivos, que mis hijos, ¿vale? Mi mujer y yo siempre dijimos que íbamos a buscar nombres porque mi familia es de mucho diminutivo. Entonces estuvimos buscando nombres para elegirle a nuestros hijos y de todos los que encontramos, tenían que ser que no, que me costara trabajo el diminutivo. Y mi hija se llama Claudia y mi hijo se llama Héctor. ¿Vale? Así que, bueno, equipo, que muchas gracias por la labor que hacéis, que nos tenéis entretenidos. Un saludo grande a todo el equipo.
2: Muchas gracias, Francisco Javier. Buena ruta. Hombre, a Héctor, buscarle un diminutivo a Héctor, complicado.
7: Hombre.
2: Claudia, sí he escuchado yo alguna vez Clau, que la llaman sí. Clau. Pero Claudia y Héctor, hombre, son más difíciles para buscarle un diminutivo. Gracias, Javier.
8: Hola, buenas tardes. Pues yo tengo una tía que se llama, bueno, soy Maribel de Córdoba y yo tengo una tía que se llama María Leonor del Carmen de los Dolores.
2: Toma ya.
8: Un besito.
2: Toma ya. María Leonor del Carmen de los Dolores. No se quejará.
9: Hola, buenas tardes. Pues mirar, mi hijo tiene 11 años y con 9 años y medio aproximadamente decidió que él se llamaba Francisco, que él no quería llamarse Francisco, que él quería el nombre de Curro, que es como todo el mundo lo conoce y lo llama. Él en el cole no atendía nombre de Francisco, si se le decía Francisco se enfadaba y nada, pues nos pusimos manos a la obra y después de mucho papeleo y muchas historias, conseguimos de que ya en su documentación y en todo sitio rece el nombre de Curro. Así que con 11 años ya tiene su nombre y es Curro, no Francisco.
2: Fíjate, un niño con personalidad que ha conseguido incluso que los padres le cambien oficialmente el nombre de Francisco a Curro. Pues nada, Curro, un abrazo enorme desde Canal Sur Radio, desde Radio Andalucía Información, un abrazo desde Andalucía ahora. Quedan unos segunditos para las noticias de las 7 de la tarde, no solo las noticias, sino vamos a escuchar la última hora de las autoridades con respecto al incendio de Benavís, que ya sabéis que es preocupante. Ojalá sean buenas noticias y en un momento continuamos aquí en Andalucía ahora.

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2: Detenida una persona por la muerte de un hombre de entre 40 y 45 años fallecido tras un tiroteo ocurrido en Zalea, una pedanía de la localidad malagueña de Pizarra. Noticia que les avanzábamos a las 6 de la tarde. José Valero, ¿qué tal? Buenas tardes.
3: Buenas tardes. Por la persona detenida sería una mujer, según han comentado vecinos de Zalea. El alcalde confirma que hay una persona detenida, aunque no hay confirmación oficial de la Guardia Civil por el momento que investiga los hechos. Se desconocen las causas que han propiciado este suceso. Desde el ayuntamiento, el alcalde Félix Lozano asegura que el fallecido era usuario de los servicios sociales municipales.
4: Era una persona que estaba en una situación de vulnerabilidad en Zalea, en una de las viviendas que estaban intentando, ¿no?, de darle una solución para un alquiler social.
3: Vecinos han señalado que el fallecido era una persona conflictiva, que hace unas semanas tuvo un enfrentamiento con otra persona, se habrían disputado la ocupación de una vivienda. También se quejaban los vecinos de que tenía un perro que ocasionaba múltiples molestias.
2: Y la presidenta de México, Claudia Sheinbaum, ha asegurado que su gobierno, a través de la Secretaría de Relaciones Exteriores, se encuentra en contacto con el Consulado de España para aclarar el asesinato de Claudia Taroconte, una estudiante española de 21 años, alumna de la Universidad de Granada, que realizaba una estancia académica en el central estado de Morelos.
5: Este lamentable homicidio está ayudando a la Secretaría de Seguridad y Protección Ciudadana, el Gabinete de Seguridad, a la Fiscalía del Estado de Morelos, y ya está la Secretaría de Relaciones Exteriores en contacto con el Consulado de España.
2: Por cierto, que la Universidad de Granada ha comenzado a impartir esta misma tarde el nuevo grado en Ciencia de Datos e Inteligencia Artificial, Jesús Reina.
6: Tras superar todos los procesos de verificación, la Universidad de Granada incorpora este año varios nuevos grados, entre ellos el de Inteligencia Artificial, que se inicia con 140 alumnos entre los campus de Granada y de Melilla. Escuchamos al rector de la Universidad de Granada, Pedro Mercado.
7: Es una gran noticia que este año arranquemos con esos dos grados. Por un lado, Ciencia de Datos e Inteligencia Artificial en el campus de Granada y en el campus de Melilla. El grado de Ingeniería Biomédica, que uh-huh, se empieza en este caso en Jaén, pero que se completará en Granada. Dos grandes apuestas.
6: Las clases se impartirán en la Escuela de Telecomunicaciones de Granada y en la Facultad de Tecnologías Digitales de Melilla.
2: Que en las últimas horas han lanzado los principales desarrolladores de inteligencia artificial sobre la posibilidad de que se descontrole, ha puesto al mundo en alerta. La Facultad de Derecho de la Universidad de Sevilla reúne esta semana a expertos que tratan de ofrecer soluciones a los retos legales que plantea la irrupción de la inteligencia artificial. Ignacio Lledó, titular de Derecho Penal, advierte sobre la posibilidad futura de que no sea una persona, sino un programa informático el que cometa un delito.
8: Ahora mismo la inteligencia artificial es una cosa, no tiene reconocimiento que se quiso dar en el Parlamento Europeo como personalidad electrónica. De momento, actualmente, la IA es un instrumento para cometer delitos y, bueno, pues se pueden cometer estafas, se pueden cometer delitos contra la libertad sexual.
2: Las coordinadoras contra la droga celebran que se vuelva a reabrir el debate sobre la creación de juzgados especializados en narcotráfico, una cuestión que llevan reclamando desde hace 25 años. Raquel Fernández.
9: Primero desde la Federación Alternativas para el Campo de Gibraltar y posteriormente para la provincia también a través de la Federación Nexos. Su presidente Francisco Mena considera muy oportuno que la fiscal jefe antidroga, Rosa Ana Morán, haya reclamado ahora su creación.
10: Creemos que es un buen momento para abrir ese debate. Como bien dice la fiscal jefe, de que el narcotráfico es estructural ya en Andalucía.
9: Al igual que se han implantado nuevos juzgados en violencia de género o menores, determinadas zonas como Cádiz, Galicia, Madrid o Barcelona deberían contar, insiste Mena, con órganos de este tipo.
2: Y a esta hora tenemos 37 grados en Sevilla y Córdoba, 34 en Jaén, 33 en Huelva, 32 en Granada, 30 en Cádiz, 28 en Almería y 27 en Málaga. Andalucía, son las 7 y 4 minutos de la tarde.
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0: las calles. Es decir, vamos a conducir, vamos a caminar por encima de un pavimento que tiene en parte hueso de aceituna.
1: Sí, es una empresa de Osuna que se llama Carboliva y que es la creadora del Biochar.
0: Biochar, así se llama este producto.
1: Sí, que es un carbón vegetal producido con hueso y pulpa de aceituna, y que aparte, digamos, de los usos que puede tener en los terrenos agrícolas para muchos cultivos, se ha demostrado que mejora la pavimentación de aceras y calzadas para mitigar el cambio climático. Y en Barcelona han ganado, digamos, el certamen de innovación para que el ayuntamiento, que ha promovido el ayuntamiento, para que se pueda incluir en el asfaltado de calles con el fin de reducir, pues, los efectos del cambio climático, tanto en la producción de asfáltica como la reducción, digamos, de otro tipo de problemas, ¿no?, para la vida en la ciudad.
0: Esto es pura marca Andalucía, porque viene de parte de una empresa de Osuna que se llama Carboliva, que es la creadora de este biochar, que es este componente producido a partir de biomasa de hueso de aceituna, que se va a integrar en el asfalto, pues, de ciudades como Barcelona, nada más y nada menos. Están con nosotros Álvaro Spurni, que es el fundador y CEO de Carboliva, y su hija Beatriz Spurni, que es la directora general de la empresa. Álvaro, Beatriz, muy buenas tardes. Bienvenidos a los dos.
2: Muy buenas tardes.
0: Bueno, yo entiendo que en vuestra casa las aceitunas gustan, ¿no? O sea, las consumís habitualmente, digo.
2: Sí, sí.
0: No sé si la idea vino a partir de que os sobraban muchos huesos, Álvaro. Entiendo que no, que será algo un poquito más complejo y más técnico. Sí. Y quiero que nos lo contéis, que lo entendamos todos. Sí. Es decir, ¿cómo llegáis al biochar, a este elemento producido a partir de biomasa de hueso de aceituna? ¿Cómo llegáis a este material, ¿no?, que se va a integrar, por ejemplo, en el asfalto de las calles de Barcelona?
2: Bueno,
0: Beatriz.
2: Mi familia, mi padre y su familia, yo soy la quinta generación de una familia de extractores de aceite de orujo. Entonces llevamos toda la vida metidos en el sector de la oliva. Uh-huh. Y hace tiempo mi padre se le ocurrió la idea de, en vez de estar quemando la biomasa de la pulpa de la aceituna y del hueso de la aceituna en las extractoras, que ellos lo meten en unos hornos para poder calentar lo que sale de las almazaras, pues se le ocurrió poner un horno de pirólisis, que es un horno donde se mete la biomasa y, en ausencia de oxígeno, se carboniza, se somete a muy alta temperatura y se carboniza. Uh-huh. Y entonces sale como un biocarbón de la pulpa y del hueso de la aceituna. Tenemos dos tipos de biochar y tiene multitud de funciones súper beneficiosas.
0: Ahora las vamos a ver. Estaba pensando, Álvaro, que claro, es el sumum de una empresa como la vuestra. Es decir, no se tira nada. Extraéis, por un lado, el aceite y los restos, que podrían ser pues utilizados para otra cosa o directamente para desecharlos, vosotros decís, no, de estos restos, de la pulpa y de los huesos, vamos a sacar un nuevo producto. ¿Eso a quién se le ocurre?
3: Eso lo vamos viendo todo desde siempre, que cuando se extrae, digamos, para extraer el aceite de orujo hay que secar esa masa, y cuando se seca esa masa, después de haber extraído el aceite de orujo, pues queda, por un lado, hueso, o sea, están juntos pero se pueden separar, y está el hueso de la aceituna y la pulpa de la aceituna. Y esos dos productos normalmente se han utilizado para quemar. Pero con el sistema que hemos pensado, estamos carbonizando y haciendo que ese producto se convierta en una especie de cristal que dura siempre, es como lava, se queda petrificado. Y entonces eso tiene una aplicación, por ejemplo, dentro del asfalto, tú lo pones y entonces estás metiendo carbono. Es un compuesto que tiene más de un 80% de carbono fijo, y ese carbono se queda ahí en el asfalto y está restando huella de carbono al asfalto que está poniendo en las calles de Barcelona.
0: Por eso me decía Juan Luis que sirve también para combatir el cambio climático, desde el pavimento, desde el asfalto, gracias a este material que ha creado esta empresa andaluza. Estamos combatiendo también la huella de carbono y, por tanto, el cambio climático.
1: Sí, es que en Barcelona, para que fueran elegidos, se demostró que se redució un 76% la emisión de CO2 en la fabricación del asfalto, ¿no?, si se hace por este motivo. Pero es que, además, la Universidad Politécnica de Cataluña y la Universidad de Jaén están avalando también las cualidades del biochar para producir hormigón. Es decir, ¿cómo?

0: podéis explicar también un poco, digamos, qué aportáis en ese tema, porque también evidentemente el hormigón es un material esencial en la construcción.
1: Sí.
0: Y un material también, evidentemente, que supone un efecto contaminante.
1: Con una huella de carbono muy alta, porque para hacer el hormigón, el cemento, hace falta subir a 1500 grados los materiales para que se produzca la reacción que hace el cemento. Entonces, esa huella de carbono no se puede bajar para hacer cemento, pero el hormigón, que ya es una mezcla con arena, si una parte de esa arena se sustituye por biochar, también hace un efecto de quitar o capturar ese carbono y dejarlo dentro del hormigón para el tiempo que dure la casa. Y si se demuele la casa, se tritura los escombros y se vuelven a utilizar, de forma que nunca, como no se va a quemar eso, mientras que no se queme, ese carbono ya está sujeto por esa especie de cristal que hemos hecho y se queda ahí en esa obra para siempre, y no está contaminando, no está aumentando el CO2 de la atmósfera.
2: Es fabuloso, porque estos restos de huesos de aceituna los vamos a tener en el asfalto, los vamos a tener en las paredes de las casas, en el hormigón. Ha dicho Beatriz, has comentado que tú eres la quinta generación. ¿Quién pone en marcha, Álvaro, quién pone en marcha la empresa de tus antepasados?
1: Mi abuelo ya tenía una extractora en Tortosa, en Tarragona. Y eran muchos hermanos y se vinieron a Osuna, y luego en Linares Baeza hizo otra fábrica, y eso era mi abuelo, pero hermanos suyos se vinieron a Morón y a Castellar, a Puente Genil y a Marto. Era una familia
2: muy que emprendedora.
1: Sabía la profesión y se vino a producir aceite de oliva de buena calidad y luego aprovechar los subproductos que salían. Eso lo
2: sabíamos. Si a tu abuelo le explicáramos hoy día que los huesos de aceituna iban a servir para este tipo de cuestiones, para el asfalto, para el cemento, ¿qué cara se le quedaría?
1: Pues no te creas que se sorprendería mucho. Porque
2: ya desde entonces ellos investigaban en cierta
1: ellos
2: dirección.
1: Tenían un problema de que les sobraba ese combustible, que era el subproducto último de la extractora, esto es como un eslabón más. Tenían un sitio en Osuna que es los hornos, que se llaman, que era donde quemaban el orujillo que sobraba, lo hacían carbón para los braseros.
2: Ah, qué curioso.
1: Como el picón del monte que se trae para los braseros.
2: Qué curioso. Oye, Beatriz, me has comentado que también de alguna manera en los campos de fútbol, de césped artificial puede ser, ¿estáis o vais a estar presentes?
3: Sí, es que el biochar, una de sus funciones, es un material que es multiporoso, tiene miles de poros. En un kilo hay como 20 estadios de fútbol de superficie dentro del biochar. Entonces, wow. Ese biochar se ha descubierto que si lo llenas de microorganismos, es un hotelito perfecto para los microorganismos. Entonces, si tú lo introduces, lo llenas ya ese hotelito, lo cargas y lo pones en los suelos del césped, en cualquier cultivo, en el olivar, por ejemplo, que tanta falta hace por aquí, que nuestros suelos están muy quemados y muy gastados, pues regenera esos suelos. Se ha demostrado en la Universidad de Jaén que ayuda a aumentar la producción de los cultivos, retiene agua, ayuda en las ciudades, por ejemplo, hace los árboles mucho más resilientes, hace que no busquen las raíces, que no levanten el acerado, que no crecen más frondosos, crecen muchísimo más sanos.
1: Es como sustituir el abono clásico que llevamos 50 años machacando la tierra con abonos que son de síntesis, y hemos destruido todo lo que era ganadería, digamos, de microorganismos. Es volver a ofrecerle una cueva, un barrio nuevo donde ellos se esconden ahí, y como eso captura por la microporosidad que tiene afinidad por el agua y por los nutrientes, pues les da un sitio donde vivir y donde reproducirse, y se puede sustituir más del 50% del NPK clásico, nitrógeno, fósforo, potasio, de síntesis. Lo sustituye a la misma naturaleza, que es lo que se ha hecho siempre con la ganadería, y con los cultivos iban aparejados con la ganadería, y ahora tenemos la tierra como una arena que es inerte y tenemos que estarle echando continuamente alimento.
2: Y todo a partir, Pavón, de los huesos de aceituna, para que veas, ¿eh?
0: Sí, sí. Habéis sido elegidos por Barcelona, una ciudad evidentemente importante a nivel internacional. ¿Va a ser una catapulta para que acelere vuestro crecimiento en los mercados internacionales?
3: Bueno, eso esperamos.
2: Esa es la idea, ¿no, Beatriz?
3: Esa es la idea. De hecho, ya hay muchas empresas de fabricación de materiales de construcción, haciendo pruebas, y empresas bastante gordas interesadas en haciendo sus mezclas y sus pruebas para poder hacer construcción y carretera net cero. Es que estamos hablando que...
2: ¿Qué es una carretera net cero, Beatriz?
3: Pues a la hora de fabricar estos materiales de construcción se consume muchísimo CO2. El olivo a lo largo de su vida está capturando CO2 y desprende oxígeno, ya lo sabemos, y entonces ese carbono está en el fruto también. Entonces, si tú metes una tonelada de biochar, por ejemplo, en el suelo, estás capturando, secuestrando 3 toneladas de CO2 automáticamente. Entonces, si tú empiezas a sustituir esos materiales y a mezclarlos con el biochar, estás secuestrando ese carbono para toda la vida y estás dejando de emitir, y llega un momento que la carretera puede ser net cero, o sea, una carretera con cero emisiones.
2: Bueno, es maravilloso. El coste de producir el pavimento con o sin biochar, es decir, cuando introducimos el biochar, también supone un ahorro para las empresas de fabricación del pavimento.
1: No, significa un encarecimiento, pero no muy importante, porque cada vez más en las adjudicaciones prima el precio y prima la huella de carbono.
2: Ajá.
1: Entonces, en Dinamarca ya están como multando la huella de carbono alta. Le ponen un hándicap y entonces has dado un precio barato, pero si tiene la huella de carbono alta, te perjudica mucho. Entonces, al revés también, puedes dar un precio un poco más alto y si tienes la huella de carbono baja, te adjudican la obra a pesar de tener un precio un poco más alto. Entonces, eso es lo que buscamos y lo que buscan muchas empresas que están contactando con nosotros para ver si pueden incorporarlo. Estamos trabajando con los universidades y eso para normalizar dentro de la construcción. Hay un montón de normas, lógicamente no se puede construir de cualquier forma, entonces tenemos que hacer que esto aparezca dentro de los productos que se pueden utilizar, por ejemplo, como un pigmento de negro, como pintar de negro, de gris la obra. Eso podría ser el equivalente a poner el biochar sin que haya que hacer un montón de estudios de cómo soporta el peso, cómo tiene el estiramiento, cómo tiene la compresión, cómo tiene el agua cuando llueve. Todo eso, si sirve como pigmento, si consiguiéramos hacer eso, pues estaríamos adelantando un montón, y muchas empresas se ven como aliviadas de que van a tener que pasar por muchas de esto. En cambio, si se lo facilitamos, pues puede ser que lo metan antes.
2: Esta empresa es marca Andalucía, se llama Carboliva de Osuna, fabrican este material que lleva por nombre biochar, producido a partir de biomasa de hueso de aceituna, y que va a estar presente en el asfalto de las calles de Barcelona, por ejemplo, o en el cemento, en el hormigón de muchas viviendas en el futuro. Para terminar, ahora mismo Carboliva, ¿cuáles son los números, Beatriz, directora general, empleados, facturación, cómo está?
3: No es una empresa muy grande, somos apenas 15 trabajadores, pero bueno, vamos creciendo con el tiempo, intentamos que sea un poquito más, todavía no tenemos toda la producción vendida, pero la idea, por ejemplo, que tiene mi padre es abrir un horno en 20 extractoras más. Ahora mismo fabricamos 5.000 toneladas de biochar al año, y estos nuevos hornos harían 10.000 toneladas adicionales cada uno. Y en eso estamos. El biochar es una cosa, es un material que por ahora es poco conocido en España, pero cada vez se va hablando más, cada vez te van llamando más. Tenemos certificaciones gordas europeas, somos los únicos biochar certificados con el como fertilizante europeo, con marcado CE, por ejemplo. Y la idea es ir aumentando, ir evolucionando, ir poniendo el biochar, nuestro granito de biochar en cada punto y mejorando lo que vayamos.
2: Pues mucha suerte, Álvaro Espurni, Beatriz Espurni, Carboliva en Osuna, marca Andalucía, con esta fabricación del biochar a partir del hueso de aceituna. Nos ha encantado y estoy seguro de que vais a tener mucho éxito en el futuro. Gracias a los dos, Álvaro, gracias, Beatriz.
3: Muchas gracias a ti.
2: Gracias, Juan Luis Pavón. La semana que viene más.
0: Por supuesto.
2: Te esperamos el lunes con más ideas, con más emprendedores, con más empresas andaluzas. Que son eso, que son marca Andalucía.
0: Sin duda, y es soluciones para el mundo.
2: Soluciones para el mundo desde nuestra tierra. Andalucía, ahora son las 7 de la tarde y 20 minutos.
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2: Estamos a la espera de esa comparecencia de las autoridades del consejero de emergencias de la Junta de Andalucía, Antonio Sanz, para dar los últimos datos en torno al incendio de Benavís, pero mientras que llega ese momento, vamos a ir adelantando nuestro guión, en nuestra escaleta, y ahora le toca al deporte. Bueno, ya lo sabéis por esta sintonía. Y de nuevo saludamos a nuestro querido Alonso Rivero. Alonso, buenas tardes.
7: Buenas tardes. ¿Vas a tener a Juan Carlos Vara como técnico toda la temporada? No creo, ¿no?
2: Me temo que sí.
7: Sí.
2: Oye, te pone ahí ya como la... Sí. Te lo pone en bandeja.
7: Mira.
2: Para que remates.
7: Entro en carrera oficial del Balón de Oro. Ya sabes que el Balón de Oro es un premio que para mí, no vale absolutamente nada. Digo por los criterios que se utilizan, no son criterios objetivos, pero al futbolista esto le pone. Y Mbappé y Lamine han decidido entrar en carrera electoral para ello. La primera entrevista la hizo Mbappé, que bueno, no quiso ser demasiado divo, pero vino a decir que bueno, no veía a ningún jugador mejor que él. Lamine directamente dijo que él es el mejor jugador del mundo.
2: Lamine ha sido muy explícito, ha dicho: me merezco el Balón de Oro por todo lo que he ganado.
7: Mbappé y yo somos los mejores del mundo y me lo merezco yo porque he ganado el Mundial.
2: Efectivamente.
7: Y
2: oye,
7: no está
2: mal tirado.
7: Sí. No, pero bueno, yo siempre digo que sin haber hecho un Mundial espectacular Lamine, sin haber ganado nada Kylian Mbappé, porque en un andaluz de los Palacios y Villafranca como Fabián, que lo ha ganado absolutamente todo.
2: Ahí más ganado.
7: Hombre, es que no ha sido titularísimo. Bueno, no fue titularísimo en esta ocasión en el Mundial, pero sí tuvo momentos importantes y ganó Liga, Copa de Francia, Supercopa de Francia, Supercopa de Europa y Mundial en una misma temporada. También ha dado una entrevista, digo que esto es raro porque lo hemos intentado por activa y por pasiva y el PSG no suelta al jugador ni por asombro, pero sí ha dado...
2: aparece alto en las quinielas, o sea, con
7: es
2: la
7: uno más. Yo creo que va a estar entre estos dos, pero al menos va a estar, si está entre los cinco elegidos, digamos mejores, yo creo que va a ser un resultado histórico para un futbolista andaluz.
2: Porque aquí bota de plata y de bronce no hay, o sea, aquí bota de oro y punto, ¿no?
7: Balón de oro es el que hay, y después si hay bota de oro, bota de plata, pero esto en cuanto a los goleadores. Pero lo importante es, yo creo que si está entre los cinco primeros, Javier, va a ser un éxito para un futbolista descomunal al que todavía le quedan otro año más de contrato, y yo estoy seguro que luego va a recalar en el Betis. Pero ha dado una entrevista, hombre, a él no le sale esto de ser altivo, pero sí ha dicho: hombre, si hablamos de título, la verdad que nadie ha ganado más que yo. Esta es la realidad.
2: Las cosas como son.
7: Esta es la realidad. Así que nosotros opositamos desde nuestra tierra a su tierra para que pueda quedar lo más arriba posible. Y ya pendientes es el otro titular que doy del Betis. Ya sabes que juega a las 9. Quien quiera, a partir de las 8:40 en Canal Sur Radio Sevilla y en Radio Andalucía Información, lo vamos a contar en la gran jugada. Y el Betis, que se puede colocar tercer clasificado si gana empatado a puntos con el Real Madrid. Así que no ha arrancado mal la temporada para los andaluces. Muy bien el Sevilla, bueno, en sus números, pero va a mejorar el Málaga. Y hoy tiene la oportunidad el Betis otra vez de agarrarse a esa parte de Champions. Así que mucho deporte.
2: O sea que, Fabián, tú dices que cuando termine el contrato que le queda con el PSG...
7: Sí, yo estoy convencido, ha renovado un año más. Bueno, está todavía en edad de merecer, como se suele decir, 29 añitos. Y yo creo que va a llegar en unas condiciones increíbles, porque su sueño es terminar jugando en su Betis.
2: Qué bien. Gracias, Alonso.
7: A vosotros.
2: Un abrazo.
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Te contamos todo lo que pasa en Andalucía y te contamos también lo que va a pasar en Andalucía, porque nos vamos a ir a Málaga, nos vamos a quedar ahora en Málaga, donde se están dando los últimos retoques a una exposición que abrirá, pues todavía quedan unos días, abrirá el 8 de octubre, pero nosotros no nos podíamos aguantar más. Y queríamos ya hacer una visita previa para la audiencia, para la familia de Andalucía ahora. Es una exposición, fijaos por dónde ha pasado, ¿eh? Londres, París, Viena y Madrid. Y ahora, después de estas cuatro enormes capitales europeas, llega a otra enorme capital europea y andaluza como es Málaga. A partir del 8 de octubre, la leyenda del Titanic, la exposición inmersiva.

0: Yo me la pido, ¿eh? Me la pido, estoy deseando ya pues tener, sí, tener las entradas, porque Mariló, es una exposición, nos dan algunas pistas, por ejemplo.
1: Sí, sí.
0: Se podrá escuchar a la orquesta del Titanic y se podrán recorrer las cabinas y los camarotes del buque.
1: Efectivamente, es que va más allá de lo que son las películas, los documentales que se han realizado hasta la fecha sobre el Titanic. Y es que es como subirte a bordo del barco y, como tú dices, pues eso... podrás escuchar a la orquesta, darte una vuelta por las cabinas más interesantes y los sitios más interesantes. Pero yo creo que si quieres saber de verdad todo lo que va a pasar dentro, deberíamos hablar con alguien que lo conoce bien.
0: Lo conoce muy bien, lo conoce muy bien, porque es la empresa que se ha dedicado o que se ha encargado de diseñar toda esta exposición inmersiva, La leyenda del Titanic. Esa empresa se llama Madrid Arte Digital y Nicole Cruces es una de sus responsables. Nicole, ¿cómo estás? Bienvenida a Andalucía Ahora, buenas tardes.
2: Hola Javier, ¿qué tal estás?
0: Pues estamos deseando hablar contigo, que nos cuentes lo chula que es esta exposición, tiene un pintón tremendo. ¿Cómo habéis hecho esto de que prácticamente nos invitáis a recorrer el Titanic como era por dentro, ¿no?
2: Sí, efectivamente. Es, bueno, como habéis dicho vosotros, acaba de hacer una gira mundial. Hemos tenido más de 1,5 millones de visitantes. O sea, es una de las exposiciones más reconocidas en 2025 y ahora os la traemos a Málaga. Y efectivamente va a ser una oportunidad para revivir uno de los eventos más impactantes del siglo XX, subir a bordo del Titanic a través de distintas experiencias inmersivas, tecnológicas, que estamos seguros de que Málaga va a acoger con brazos abiertos.
0: Yo leo experiencias sensoriales en 5D. A ver, cuéntame eso, Nicole, ¿eso cómo va a ser?
2: Pues hablamos de olores, hablamos de tacto, hablamos de vista. Nosotros, la experiencia se centra en distintas experiencias. Os digo algunas de ellas. Hablamos de realidad virtual, de metaverso, donde podemos, a través de, bueno, con unas gafas de realidad virtual, recorrer el espacio, adentrarnos en el Titanic y recorrer las salas. Y también tenemos luego una sala inmersiva con proyecciones en paredes, en suelo, son 300 metros cuadrados de proyección. Y así es como metemos al público al completo en la historia.
1: A mí me ha encantado esto de que vayamos a poder conocer, porque rendís un homenaje a los 10 pasajeros españoles que viajaron a bordo del Titanic, como por ejemplo a Encarnación Rinaldo, que fue esa pasajera de segunda clase procedente de Marbella, que sobrevivió al hundimiento y que viajaba a Nueva York precisamente para visitar a su hermana embarazada. O sea, es una historia súper bonita y que la vamos a poder conocer con todo detalle en esta exposición.
0: Bueno, yo me acabo de enterar que había 10 españoles en el Titanic, tengo que reconocerlo, y además andaluces o andaluzas como Encarnación, sí, en este caso, y os fijáis en esos perfiles, en esas personas.
2: Claro, por supuesto, para nosotros es muy importante dar todo el contexto social, cultural del siglo XX y que también podamos conocer cuál es la conexión, ¿no?, con nuestro país y con nuestra ciudad. Entonces, efectivamente, conoceremos a los 10 pasajeros españoles, el tipo de vida que tenían y en este caso concreto también a Encarnación Reinaldo, que venía de Marbella y sobrevivió al naufragio.
0: Nicole, has dicho olores, que podremos percibir olores. ¿A qué olía el Titanic?
2: Esto es algo que tendréis que venir para descubrirlo, pero nosotros hemos intentado ambientar la exposición de todas las formas posibles y uno de los olores, así como pequeño spoiler, es el que evoca a la primera clase, que es donde vamos a poder ver una selección de artefactos auténticos de la White Star Line, que fue la compañía naviera del Titanic.
1: O sea, platos, piezas originales. Exacto. De la vajilla, todo esto que nosotros...
0: De los que iban en primera clase, porque los que iban ya más abajo, claro. Esos platos ni los vieron los pobres.
1: Pero
0: míos.
1: Nosotros tenemos una idea solamente por la película, claro, evidentemente.
2: Claro.
1: Y yo creo que la película, ahora que tú sabes
2: la
1: tanto,
2: película,
1: eso.
2: Algún objeto de la película también vais a tener por ahí.
0: ¿También?
2: Eso os lo adelanto.
1: A Leonardo DiCaprio lo tendremos por ahí de alguna manera, aunque sea
2: ojalá
1: de forma virtual.
2: Eso no os lo puedo asegurar.
0: Desde luego nos vamos a sentir como Leonardo DiCaprio y como Kate Winslet en el barco, porque lo hacéis todo muy realista. Esto va a estar a partir del 8 de octubre. Has dicho que 1,5 millones de personas han pasado por la exposición en Londres, en Madrid, en Viena y en París. Y además estáis ya empezando a recibir premios, Nicole, por lo bien trabajada que está la exposición.
2: Sí, tiene 3 premios Tele y 1 premio Eventex, y con ello fue la exposición inmersiva más premiada de 2025, sí.
1: A mí me encanta pensar en esa trágica noche del 14 al 15 de abril de 1912. Me encanta el momento de esa orquesta del Titanic y esos músicos que continuaron tocando, y que vosotros además el recorrido precisamente concluye en esa sala de realidad virtual donde se puede seguir escuchando, ¿no?, a esa orquesta.
2: Eso es, hacemos un homenaje a la orquesta del Titanic con una interpretación de lo que sería la última canción que tocaron. Toda la banda sonora de la exposición es original, la componemos nosotros con un compositor que es René Merkelbach, y es una experiencia muy emotiva que es el broche final a la experiencia.
0: Esto va a estar a partir del 8 de octubre en Málaga, en el espacio Sorling. ¿Hasta cuándo, Nicole, lo tenemos en Málaga? Y segunda pregunta que también te hago, no sé si después de Málaga tenéis previsto recalar en algún otro punto de Andalucía.
2: De momento no puedo adelantar nada. Es verdad que nos gustaría seguir trayendo más exposiciones a Málaga en concreto. Nos gustaría seguir utilizando el espacio Sorling para traer más propuestas culturales, aunque es algo que tendremos que ver. De momento tenemos pases abiertos para la exposición del Titanic hasta Navidades, pero prevemos que abriremos y ampliaremos hasta abril más o menos.
0: Wow.
2: Las entradas, de hecho, ya están a la venta en la web, que es Titanic. Málaga.es, así que ya se puede ir reservando la visita.
1: Bueno, 1,5 millones de visitantes en todo el mundo avalan la calidad y el gusto que puede dar ver esta exposición, así que bueno, Málaga entera se va a volcar seguro, y la mayoría de los andaluces y de todos los que paseamos por allí, por esa ciudad, seguro que vamos a pasar por esta exposición, porque bueno, apunta muy alto.
0: Apunta altísimo. Nicole Cruces, gracias por contarnos todo lo que puedes contar. Es verdad que no se puede hacer spoiler de determinadas cosas, pero todo lo que puedes contar ya sobre la leyenda del Titanic, la exposición inmersiva que llega a Andalucía en unos días a partir del 8 de octubre y en principio hasta Navidades en Málaga, y después ya veremos si seguimos surcando los mares de Andalucía. Gracias, Nicole.
2: Muchas gracias, Javier, Marilo.
0: Yo ya me estoy viendo allí.
1: Yo también.
0: Atravesando la cubierta del Titanic, sí, sí. Oyendo a esa banda sonora.
2: Gracias.
0: Y adiós, Nicole. Adiós, yéndome, Nicole, hacia ese lugar donde Leonardo DiCaprio abrazaba a Kate Winslet,
1: ese
0: o donde
1: momento,
0: él,
1: ¿no?,
0: se ponía con los brazos abiertos a decir soy el rey del mundo. Menos el chocazo contra el iceberg, yo todo, ¿eh?
1: Esa parte de la salta.
0: Esa parte nos da falta, eso.
1: Pues ya, a mí me gustaría ver la parte que están ahí en la balsa, esa de madera.
0: Sí,
1: ¿por qué no se subió DiCaprio en la balsa?
0: Ahí cabía,
1: Cabía. A ver, yo le haría el hueco, digo, vamos a darle la vuelta a la historia, ahora que se puede, ¿no? En la mayoría de las películas, de los libros, de los cuentos, que te permiten tener diferentes finales de las historias. A mí me gustaría reescribir el final de Titanic.
0: Y salvar a ese pobre Leonardo DiCaprio.
1: Y salvar a DiCaprio.
0: Qué historia, una de las grandes historias del siglo XX, ahora reflejada en esta exposición que llega a Andalucía sobre el Titanic a partir del 8 de octubre.

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5: Andalucía, son las 7 de la tarde y 38 minutos. Estábamos esperando la comparecencia del vicepresidente de la Junta de Andalucía, Antonio Sanz, en torno al incendio forestal en Benavís, para ofrecer la última hora de ese incendio forestal. Parece que ya está compareciendo o va a comparecer en unos instantes, en unos segundos, el vicepresidente de la Junta y consejero de Emergencias y Sanidad, y sabremos qué es lo que está ocurriendo en ese incendio de Benavís. Pero antes quiero contaros, fíjate, del iceberg del Titanic, sí, no al tsunami, pero al posible tsunami, porque hay un estudio científico que advierte de que las sacudidas sísmicas en el fondo marino del Golfo de Cádiz pueden ser más intensas de lo calculado hasta ahora. Una conclusión que pone el foco en las poblaciones costeras de esta provincia de Cádiz. Por ejemplo, Chipiona es la pionera en prevención en España de tsunamis y defiende la necesidad de estar preparados por lo que pueda ocurrir. Jerez, Fernando Chacón, buenas tardes, cuéntanos.
6: Hola Javier, muy buenas tardes. Con casi el agua al cuello, ¿no? Del iceberg al tsunami. Sí, sí. Bueno, a ver, el tema es serio, ¿eh? Si nos está escuchando el alcalde de Chipiona, se va a enfadar. A ver, os cuento por qué Chipiona es pionera en temas de tsunami. Y es que el municipio lleva 5 años trabajando dentro del programa Tsunami Ready de la UNESCO y ha señalizado ya rutas de evacuación y zonas de encuentro, elaborando mapas y realizando simulacros con varios centros educativos. Vamos a escuchar al alcalde de Chipiona, que nos lo explica Luis Mario Aparcero.
7: Señalizamos las calles con los mapas de evacuación, los mapas de inundaciones. Si a la gente que no, vamos, que si estaba loco, pues no, señores, eso es una realidad. Y además muchos municipios ya están encargando estudios, las mismas, y la Junta de Andalucía también ha hecho unos estudios ya de riesgo ante tsunami de muchas poblaciones costeras, porque es un riesgo que puede ocurrir. Ocurrió hace 170 años, pues ¿por qué no puede ocurrir? Esperemos que no.
6: No está loco el alcalde de Chipiona, de hecho, desde luego, porque además el municipio en 2024 fue el primero reconocido por la UNESCO como comunidad preparada ante tsunami, no es cualquier cosa. El objetivo no es predecir cuándo puede producirse uno, sino que vecinos y visitantes sepan, que los vecinos y los visitantes sepan cómo actuar si se activa una alerta. El plan contempla evacuaciones hacia puntos seguros y también la posibilidad de buscar zonas elevadas. Escuchamos de nuevo al alcalde de Chipiona.
7: Hay una sensibilidad en la población, poco a poco, porque es muy difícil educar a tantísimas personas sobre esto, pero que sí, poquito a poco vamos ahí incidiendo, hormiguita a hormiguita, explicándole a los niños, a los maestros, a los mayores, a la gente, a las asociaciones, a los colectivos, y poquito a poco Chipiona se va preparando para que, en fin, no vamos a parar el tsunami, ¿no? Eso está clarísimo, pero sí estamos un poco más preparados que otros municipios ante este tipo de riesgo, ¿no? La gente ya sabe un poquito de que va la cosa.
6: Pues importante el estar preparado siempre. Poca broma.
5: Fernando, gracias. Un abrazo, Fernando Chacón.
6: Un abrazo.
5: Este municipio de... Ojalá nunca tenga que poner en práctica ese plan y toda esa preparación, esas rutas incluso de evacuación. Yo personalmente las he visto. Hay unos cartelitos ubicados en distintas calles de Chipiona donde te indican por dónde tendrías que escapar en caso de tsunami. Es la localidad pionera en prevención de tsunamis en España. Insisto, ojalá no lo tengan que demostrar. No lo tengan que demostrar nunca. Nos vamos en directo a... a Benavís, donde está compareciendo ya el vicepresidente de la Junta de Andalucía en el puesto de mando avanzado sobre este incendio forestal, Antonio Sanz.
8: Hacia la dirección de la carretera de Ronda, pues evidentemente hubiéramos tenido una expansión del incendio que hubiera sido muy peligroso. El trabajo de todo el operativo dirigido por el Plan Infoca pues ha dado resultados para que ese incendio pues se gestionara bien, y esta noche pues el trabajo que se logró hacer evitó que la cabeza siguiera creciendo como ayer lo hacía, francamente a unas velocidades extraordinarias, como todos pudimos comprobar. Finalmente, y tómenmelo como aproximado y también tómenmelo como hectáreas recorridas, hablamos de 378 hectáreas recorridas, pero que lógicamente tenemos que dar la cifra una vez definitiva, una vez que Copérnicus, el sistema satelital, nos decida qué zonas se han quemado, qué zonas no se han quemado. Una cosa son las recorridas y otra las quemadas. En todo caso, les hablo siempre de las recorridas porque las quemadas todavía no podemos, lógicamente, trasladarlo. Importante, no ha habido afectación a casa, otro resultado fundamental, y una tarea muy importante porque ha habido momentos en los que hemos vivido verdadero peligro, tanto por la actuación de Infoca como de bomberos, y por supuesto con el respaldo de Guardia Civil, de Policía Local, de Protección Civil. Nos ha dado un resultado de primero de rescate de personas, porque hubo una tarde de ayer, recuerdo que cuando yo llegué, era un momento en el que todas las llamadas eran: no localizo a mi familiar no también, como se nos fue, como consecuencia de que se quemó todo el cableado que conectaba al poste de telefonía. Hemos estado hasta mediodía, se ha recuperado a mediodía una gran parte de la telefonía, y eso ha dificultado las tareas también de rescate, porque lógicamente la localización de esas personas fue un momento muy complicado, muy tenso, pero también una rápida reacción ha impedido que en la defensa de esas zonas de viviendas habitadas y de urbanizaciones pues haya evitado que se hayan visto casas afectadas. Por lo tanto, En el ámbito material, pues también es muy importante que en las casas pues no se hayan visto afectadas. Y bueno, pues eso tiene mucho que ver también con la efectividad del trabajo realizado por el dispositivo Infoca, bomberos y el resto de efectivos que les trasladaba. Bueno, pues todos los vecinos vuelven a casa. Situación operativa cero, desescalada por tanto del plan de emergencia. Pasamos a fase de pre-emergencia ya. El incendio queda estabilizado y por tanto queda este puesto de mando desactivado, y quedando un retén o diferentes retenes del plan Infoca para proceder a seguir trabajando en los próximos días para su control y posterior extinción. Agradecer de manera muy especial al ayuntamiento, al alcalde, cuando se tiene un alcalde volcado en sus vecinos y también en darnos respuesta cuando más lo necesitamos, alcalde, porque al final hay que tirar del ayuntamiento porque hace falta una cosa, otra, tomar decisiones, entrar en casa, salvar casa, y eso, contar con la colaboración extraordinaria de un alcalde que ha estado aquí presente desde el minuto cero, pero que no se ha ido nunca y que sobre todo toma decisiones, pues es muy de agradecer, y lógicamente pues a todo su equipo y a él al frente, pues un extraordinario trabajo. Y bueno, vivimos otro incendio en julio de parecidas características, y en este pues tengo que decir que a pesar de los riesgos que tenía, pues yo creo que es extraordinario el trabajo, porque prácticamente en 24 horas, bueno, desde el mediodía de ayer, bueno, fue a las 12 y media el incendio, pero un poco más de un día, pues se logra estabilizar el incendio, y eso es para, lógicamente, trasladar la enhorabuena a todos los efectivos.
9: Bueno, pues el...
5: Es Antonio Sanz, el vicepresidente de la Junta de Andalucía, consejero de emergencias, que ha dado las noticias, la última hora, en torno al incendio, y son buenas noticias, porque ha confirmado Antonio Sanz que el incendio ha quedado estabilizado después de poco más de 24 horas de lucha contra las llamas. Ha dicho que no hay casas afectadas en todo el perímetro del incendio, en toda la zona de Benavís, y también que todos los vecinos vuelven a casa. Vamos a seguir escuchando, que todavía no terminado esa comparecencia.
8: Así que muchísimas gracias a todos, y cualquiera de los que estamos aquí pues quedamos a su disposición felicitando a todo el operativo por este extraordinario trabajo.
5: Pues sí, ya termina, se presta ya Antonio Sanz a las preguntas de los periodistas presentes en este puesto de mando avanzado, que va a quedar ya levantado a partir de esta declaración del vicepresidente de la Junta de Andalucía, al menos eso es lo que ha dicho, que responde ahora a los medios de comunicación.
8: En la casa si le ha pasado algo, ¿no? Eso es lógico, es coherente, ¿no? Yo si tuviera el ojo, lo lógico es que aparezca mucha gente, ¿no? A ver sus casas, si se han visto afectadas. Lo primero que tenemos que decir es que no, las casas como tal, lógicamente, pues una valla, algún patio, alguna cosa, pero no las casas, se han visto afectadas, ¿no? Por lo tanto, creo que eso es una garantía muy importante y entiendo que los ciudadanos pues querrán venir hoy, mañana, en los próximos días. En principio lo que nosotros teníamos eran 20 casas y 50 personas con alejamiento preventivo, que es la denominación concreta de lo que en este caso significó la decisión que tomamos desde la dirección del plan de emergencia, ¿no?
5: Bueno, pues vamos a dejarlo ahí. Insisto, la noticia es que el incendio está estabilizado, que todos los vecinos vuelven a casa y que no hay viviendas afectadas. No hay casas afectadas en toda esa zona afectada por el incendio, por la que ha pasado el incendio de Benavís. Esta es la última hora en esta comparecencia que todavía está teniendo lugar en el puesto de mando avanzado por parte del consejero, por parte de las autoridades. También está el alcalde de Benavís, en fin, todas las autoridades que han participado. Desde luego hay que decir que en tiempo récord, porque el incendio se declaraba en torno a las 12:30 del mediodía, efectivamente del día de ayer, domingo, y a esta hora, cuando todavía no son las 8 de la tarde, ya se puede dar por estabilizado, que ya sabéis que es un paso previo al control y a la extinción definitiva de las llamas. Así que buena noticia que ampliarán nuestros servicios informativos a partir de las 8 de la tarde. Natalia Barnés y su equipo en el Mirador de Andalucía nos darán todos los detalles, pero este es el titular, sin duda alguna, de la tarde con respecto al último de los incendios forestales, después de un verano en el que hemos sufrido mucho con los incendios forestales en Andalucía, con el de Almería, que recordaréis, y por supuesto el de Niebla, que hay un dato esclarecedor y definitorio: el incendio forestal que más extensión ha arrasado en España desde 1968 ha sido el de este año en Andalucía, ha sido el incendio de Niebla, y este otro de Benavís, afortunadamente, ya ha podido ser estabilizado. Seguimos, esto es Andalucía Ahora.
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1: Estamos ya en la recta final, en la recta final de Andalucía Ahora. Ya sabéis que esta sintonía, este piano, nos lleva al rincón de pensar. ¿A quién hemos invitado hoy, Estíbaliz Martínez, al rincón de pensar? ¿Quieres que te lo cuente?
2: Es que he entrado corriendo porque tengo mucho interés en escuchar hoy el Rincón de Pensar, porque me han dicho que no me debo de perder ni una
1: es que está
2: de
1: hecho,
2: las palabras.
1: Está hecho
2: para mí.
1: A tu
2: me han
1: medida.
2: Dicho, atenta y mira cómo vengo, con papel y
1: a tu medida, porque es una psicóloga que se llama Ana Asensio.
2: Lo que yo necesito.
1: Bueno, en realidad eso lo necesitamos todos, ¿eh?
2: Manu,
1: unos más que otros.
2: Escúchame, es que no sé qué ha pasado, pero han venido los compañeros y empujones me han metido. Aquí llegan empujones por el pasillo.
1: Escucha.
2: Iba yo al baño.
1: Estíbaliz,
2: y me dice,
1: escucha
2: no,
1: esto.
2: Al rincón de pensar. Verás tú. Todavía,
1: bueno, pues en el rincón de pensar tenemos a Estíbaliz Martínez,
2: sentada en la silla.
1: Y al lado a una psicóloga que se llama Ana Asensio, que habla sobre el valor de amar.
2: Si, a ver si me arregla.
1: ¿Sabes qué? Para amar, claro, si yo sabía que te iba a gustar.
2: ¿El valor de qué?
1: Para amar hay que ser muy valiente, Estíbaliz.
2: Ay, para amar, ay, pues entonces yo soy
1: espérate,
2: como cobarde.
1: Espérate, que la escuchamos.
3: El amor puede darte de las mejores sensaciones de la vida y quizás de las peores. Tú cuando amas, tienes que asumir que vas a doler.
4: Total, 100%.
3: Vas a doler porque vas a tener una decepción de un amigo. Vas a doler porque se va a morir alguien a quien quieres mucho. Va a doler porque a lo mejor te vas a divorciar. Va a doler porque a tu hijo, Dios quiera que no, le va a pasar algo. Entonces, cuando tú amas, tienes que estar expuesto. Entonces, para amar hay que tener un valor. Hay que ser tan valiente para amar. Porque tienes que asumir que eso va apareado. Porque amor y dolor son las dos caras de la misma moneda. Y en esta sociedad no queremos doler. No queremos utilizar esas emociones desagradables como son la tristeza, la rabia o la ira para depurar la vida. La vida hay que depurarla. La vida no es rosa. La vida tiene muchos colores y entre ellos tiene el negro. ¿Y por qué te crees que tenemos emociones, tantas emociones desagradables, más que agradables?
4: Sí.
3: Para poder digerir la vida. Para poder irnos al color bonito. Entonces no queremos doler. Al no querer doler, nos alejamos de lo que nos duele y nos vamos a lo que nos da dopamina rápida y consumimos y controlamos. Nos vamos a lo rápido.
1: ¿Qué te parece?
2: Pues que he entendido ahora porque mi umbral del dolor es muy bajo. Por eso no me gusta. Yo amo poco. Yo no estoy por amar y sufrimiento. No, no va conmigo.
1: Es que ha dicho que el amor y el dolor
2: yo
1: son dos
2: otro,
1: caras
2: sí,
1: de una misma moneda.
2: Sí, claro. Claro, la misma cara, las dos caras de una moneda.
5: Las dos caras.
2: No.
1: No la convencemos.
5: No, es que no quiere la moneda directamente, así no hay problema.
2: Es que además, yo creo que el amor es, sufres mucho con el amor de pareja, de relación, ¿no? Porque es diferente, el amor de madre, el amor de hija, el amor de amigos, el amor... Mira, alguien me está llamando y no es un amor. Será alguien para venderme algo. Es diferente al amor de pareja.
5: Claro,
2: porque
5: sí.
2: el dolor se vive, se sufre de manera diferente, ¿no? Cuando dices el amor y el dolor, pero no es lo mismo el dolor de una madre, el dolor de una hija.
5: Porque piensas que el dolor de pareja lo puedes evitar. El de una hija no puedes evitarlo.
2: No, son amores diferentes, ¿no? A mí el amor de pareja, por ejemplo, es como un dolor muy intenso, un amor como con mucha ansiedad. Y el de hija, el de madre, ya hablo el de madre, ¿no? El de hija, pues bueno, yo creo que fui una hija un poco rebelde, pero bueno, y el dolor de madre...
1: Hombre, si una hija o un hijo te decepciona, debe doler también mucho.
2: También debe doler mucho. Yo afortunadamente no he tenido un dolor con esa intensidad, ¿no? El dolor de madre es más leve.
1: Has tenido dolor con las parejas.
2: He tenido más dolor con las parejas.
1: Te han decepcionado más las parejas.
2: Me duelen más las parejas, no quiero dolor.
1: Un día de esto lo hablamos.
2: No quiero.
1: Que por cierto, habrá que hacer segunda parte de lo de los nombres, ¿eh? Que hemos tenido hoy mucha participación.
2: Es verdad, me da mucha pena.
1: En nuestra terapia de grupo. Así que María Begoña Estíbaliz
2: Martínez Sainz Ezquerra.
1: Gracias y hasta mañana.
2: Así me llamo.
5: Y como para llamarla rápido.
1: María Begoña Estíbaliz Martínez Sainz de Heredia.
2: Tengo nombre como para haberme casado con un príncipe.
5: Sí, sí. De Bequelar.
2: Pero no había ninguno disponible cuando yo estaba.
1: Entramos ya en el final de Andalucía Ahora y aprovechamos estos minutitos que nos quedan, por un lado para dar las gracias y por otro lado para presumir. Bueno, vamos a empezar escuchando lo que ha sido parte de la banda sonora del programa de hoy. Por ejemplo, ha estado con nosotros Juan de Dios, un técnico del Instituto de Cartografía y Estadística de Andalucía, con el que hemos hablado de los nombres que son más comunes o menos comunes en nuestra tierra.
6: Ahora mismo, de los nombres, digamos, más jóvenes, por decirlo de alguna manera, de los que sus portadores tienen una edad media más pequeña, el número uno, por ejemplo, en los últimos datos que publicamos, uno de 2016 era Kilian.
1: ¿Kilian?
6: Entiendo que por Kilian.
1: Como Kilian Mbappé, claro. Pues
6: entiendo Alonso. Que por Kilian Mbappé,
1: claro. Juan de Dios Ramos, técnico estadístico del Instituto de Estadística y Cartografía de Andalucía, ha sido uno de los invitados hoy al programa. También hemos oído la voz de nuestro asesor legal, de nuestro abogado de referencia, que es Javier Jaénes, que hoy nos ha hablado sobre la curatela y nos ha hablado sobre determinadas circunstancias a la hora de que los hijos tengan que cuidar a sus padres mayores.
7: Que la curatela es una figura jurídica por la cual normalmente un hijo, un descendiente, se le nombra curador, se le nombra protector de esa persona mayor.
1: Y en nuestra marca Andalucía hemos hablado con una empresa, Carboliva de Osuna, que ha inventado un material hecho de huesos de aceituna que sirve para construir el asfalto y también el hormigón. Beatriz Spurni es la directora general de Carboliva.
8: Hace tiempo mi padre se le ocurrió la idea de, en vez de estar quemando la biomasa de la pulpa de la aceituna y del hueso de la aceituna en las extractoras, que ellos lo meten en unos hornos para poder calentar lo que sale de las almazaras, pues se le ocurrió poner un horno de pirólisis, que es un horno donde se mete la biomasa y, en ausencia de oxígeno, se carboniza, se somete a muy alta temperatura y se carboniza. Uh-huh. Y entonces sale como un biocarbón de la pulpa y del hueso de la aceituna. Tenemos dos tipos de biochar y tiene multitud de funciones súper beneficiosas.
1: Decía que era tiempo también de dar las gracias y de presumir. Gracias a vosotros, vosotras, a toda la familia de Andalucía Ahora por estar ahí y para presumir de un equipazo, para presumir de la realización técnica que ha llevado a cabo, como siempre, de forma brillante, Juan Carlos Varas. Y del equipazo en la producción, con Estíbaliz Martínez, con Kiko Canterla, con Mariló Seco, hasta mañana. Os quedáis hasta con mañana. Las noticias, con el mirador de Andalucía, Natalia Barnés. Nosotros, los de Andalucía Ahora, volvemos mañana a las 5 para seguir viviendo Andalucía siempre, para seguir contando Andalucía Ahora.

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2: Muy buenas tardes, bienvenidos al Mirador de Andalucía en esta semana. Hoy lunes 14 de septiembre seguimos muy pendientes del incendio en la localidad malagueña de Benavís, cuya extinción, los trabajos de extinción han mejorado en las últimas horas debido a las condiciones meteorológicas más favorables, y eso ha permitido darlo en los últimos minutos por estabilizado y permitir que vuelvan a casa los vecinos desalojados, como acaba de anunciar el consejero de emergencias Antonio Sanz desde el puesto de mando avanzado.
3: Todos los vecinos vuelven a casa, situación operativa cero, desescalada por tanto del plan de emergencia, pasamos a fase de pre-emergencia ya, el incendio queda estabilizado y por tanto queda este puesto de mando desactivado y quedando un retén o diferentes retenes de la del plan Infoca para proceder a seguir trabajando en los próximos días para su control y posterior extinción.
2: Los helicópteros del Infoca han estado cargando agua desde campos de gol de la zona. Las llamas llegaron a las puertas del municipio, los habitantes de la localidad fueron confinados y varias urbanizaciones tuvieron que ser desalojadas. La Consejería de Sanidad ha confirmado esta tarde el tercer fallecimiento por fiebre del virus del Nilo del año. Se trata de un vecino de 81 años de edad de la localidad sevillana de Tomares que se infectó en Mazagón, en Huelva. Tenía patologías previas y estaba hospitalizado. Desde mayo se han diagnosticado en Andalucía 64 casos, 26 graves, entre los que se encuentran los tres fallecidos. 5 personas permanecen a día de hoy hospitalizadas por complicaciones de este virus. Las autoridades mexicanas están investigando como feminicidio el crimen de la estudiante de la Universidad de Granada en el estado de Morelos, sin que se hayan producido detenciones hasta el momento. Algunos periódicos locales apuntan a que esa misma universidad, este año ya han sido asesinadas otras 3 estudiantes ahí en Morelos. Los medios mexicanos también apuntan a que Claudia, la joven universitaria granadina, canaria en realidad, pero que estudiaba en Granada, fue asaltada cuando asistía a la inauguración de una feria de plantas medicinales. Falleció antes de que los medios sanitarios pudieran atenderla. Su asesinato ha provocado conmoción, profunda conmoción, en toda la universidad española y sobre todo en la de Granada.
4: Hablé con ella el viernes por la noche, hora española, bueno, sobre temas de su automatrícula, que tenía que hacer la matrícula y tal, pero ella era un destino que le hacía muchísima ilusión y me lo había dicho, y estaba muy, muy, muy contenta con conocer México y estaba muy ilusionada con esta movilidad.
5: Una chica joven, con ilusiones por irse de movilidad, con ilusiones por hacer su carrera de educación infantil.
6: Y tan cercano, pues la verdad que es muy complicado iniciar el curso así.
2: Tenía 21 años de edad, estudiaba cuarto de educación infantil, llevaba desde agosto en México, donde participaba en un programa de intercambio. En Málaga se ha registrado esta tarde el enésimo tiroteo con una víctima mortal. Ha ocurrido en Pizarra y ya hay una mujer detenida. Enseguida les contamos más. Y en Ceuta la preocupación se centra en la planta desaladora de la ciudad. Es que Ceuta podría quedarse sin agua potable, porque esta planta abastece de agua para consumo humano a toda la ciudad, y su proximidad a un campamento improvisado de inmigrantes eleva la alarma social. Así lo ha explicado el consejero de Medio Ambiente de la ciudad autónoma, Alejandro Ramírez.
7: La desaladora en Ceuta es la única infraestructura considerada crítica, que es la que lleva todo el ciclo interior del agua y la que genera el agua potable para todos los ciudadanos. Al producir estos asentamientos ya en toda la zona perimetral, el riesgo de seguridad de que cualquier intrusión que se pudiera producir, cualquier tipo de posible vertido que se pudiera echar a esas instalaciones, pues obviamente generaría una gran alarma social, ¿no?, y un gran problema.
2: Otros asuntos de la tarde. La Junta Electoral Central acata al Tribunal Supremo y revisará el voto de los más de 400.000 beneficiados de la Ley de Nietos. El órgano electoral pedirá al censo y a los consulados información para determinar qué nacionalizados acreditaron su condición de descendientes de exiliados y cuáles no, por lo que tendrían, unos sí y otros no, derecho al voto en España. puesta de largo en Huelva hoy de una planta única en el sur de Europa diseñada para recuperar hasta 60.000 toneladas al año de metales esenciales. Hablamos del cobre, el oro, plata, platino o níquel, a partir del reciclaje de aparatos eléctricos y electrónicos. Se han invertido más de 500 millones de euros. El presidente de la Junta ha destacado que esta planta afianza un modelo industrial sostenible en Andalucía, la economía circular, por el que apuesta el gobierno. Juanma Moreno.
8: Es que son 550 millones de euros. Es que no es una inversión cualquiera, es una inversión que desde el minuto uno está generando empleo y riqueza aquí, en la provincia de Huelva, conjunto de Andalucía y, por tanto, en España.
2: Este martes 15 de septiembre...

0: altura de Fuengirolat en esta misma vía, todo ello hacia la capital malacitana, y al margen de ello, tráfico denso ya en Jaén, en la autovía A4 en sentido Madrid. El resto de las principales arterias se encuentran despejadas.
1: Con la realización de José Galeana y la producción de Enrique Pombo, iniciamos un espacio de radio, el suyo de cada tarde, donde les contamos lo que está pasando hasta las 11 de la noche.
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1: Vamos a Málaga. Ha quedado estabilizado hace unos minutos. Ha sido comunicado oficialmente estabilizado el incendio de Benavís en Málaga. Las personas, unas 50 que estaban en alojamiento preventivo, pueden ya volver. Así lo ha confirmado Antonio Sanz, consejero de Emergencias. Informa José Valero.
4: La buena evolución del incendio ha permitido esta desescalada. Antonio Sanz, consejero de Emergencias.
5: Superamos la emergencia, pasamos a fase de pre-emergencia y esto tiene consecuencias importantes, aparte de la desactivación de este puesto de mando avanzado y todo lo que es el operativo de una situación nivel 1, pues también y de manera muy especial la vuelta de todas las personas a sus casas.
4: El consejero ha alabado el buen trabajo de las 300 personas que intentan ya controlar el incendio, apoyado por una veintena de medios aéreos que han evitado un incendio aún más grave. Se calcula que este incendio ha afectado a 378 hectáreas, aunque no todas están quemadas. Escuchamos al consejero y a vecinos de Benavís.
5: Si el incendio hubiera ido a la zona norte, hacia la dirección de la carretera de Ronda, pues evidentemente hubiéramos tenido una expansión del incendio que hubiera sido muy peligroso.
6: Ya ha pasado el peligro y el humo, que era lo más peligroso, tiró para otro lado, así que no lo desalojaron.
7: Pero ahora yo estoy como un poco desconcertada con todo, porque no hay señal, no hay nada.
4: Los trabajos se han centrado en perimetrar el incendio para poder estabilizarlo, como finalmente ha ocurrido. Buena noticia es que el viento ha sido menor. Los bomberos han tenido en contra la difícil orografía para el trabajo de los medios terrestres.
1: Bueno, pues buena noticia para comenzar. La comunidad universitaria, familias, estudiantes han mostrado su conmoción, no solo en Andalucía, en toda España, por el apuñalamiento en México de una joven canaria, Claudia Tacoronte, 21 años de edad, que estudiaba aquí en Granada y desde hacía un mes estaba realizando una estancia académica en la Universidad Mexicana de Morelos. Ha sido asesinada. La Universidad Granadina ha guardado un minuto de silencio en todos sus centros. También otros campus se han sumado. Javier Fuentes.
8: Hoy ha comenzado el curso universitario con dolor y consternación. Claudia Tacoronte Aguilera tiene 21 años, era canaria y estudiaba cuarto de educación infantil en la Universidad de Granada. Llevaba desde agosto en México, donde participaba en un programa de intercambio en la Universidad Autónoma del Estado de Morelos, junto con otros 20 compañeros, pero allí el sábado fue asesinada. Pedro Mercado, rector de la Universidad de Granada.
9: Toca acompañar a la familia en todos sus aspectos. Ya hemos mantenido contactos con ellos y ponernos a la disposición.
8: La Fiscalía de Morelos investiga el crimen bajo el protocolo de feminicidio y mantiene abierta la investigación para determinar las circunstancias. Y mientras avanza la investigación, en Granada el duelo se ha trasladado esta mañana a las aulas. Compañeros y profesores impactados por la noticia.
10: Hablé con ella el viernes por la noche, hora española, bueno, sobre temas de su automatrícula, que tenía que hacer la matrícula y tal. Pero ella era un destino que le hacía muchísima ilusión y me lo había dicho y estaba muy, muy, muy contenta con conocer México y estaba muy ilusionada con esta movilidad.
11: Una chica joven con ilusiones por irse de movilidad, con ilusiones por hacer su carrera de educación infantil.
12: Y tan cercano, pues la verdad que es muy complicado iniciar el curso así.
8: La universidad ha guardado un minuto de silencio en todos sus centros, un homenaje a Claudia y también un mensaje de condena ante un crimen que ha golpeado de lleno a la comunidad universitaria granadina.
1: El presidente de la Junta, Juanma Moreno, ha reclamado a México, a las autoridades mexicanas, que investiguen este terrible asesinato, a la vez que traslada el pésame en nombre del gobierno andaluz y se pone a disposición de la familia para prestar toda la asistencia sanitaria.
13: Pedimos a las autoridades mexicanas que investiguen ese terrible suceso que hemos conocido en esta mañana. Mi abrazo y el de todos los andaluces a sus familiares y a sus amigos. Y también un abrazo especial a la Universidad de Granada.
1: En redes sociales, la líder del PSOE andaluz, María Jesús Montero, ha mostrado su dolor por la

0: estudiante de la Universidad Granadina. Y desde México, la presidenta Claudia Sheinbaum confirma que la investigación está en marcha y que la Secretaría de Relaciones Exteriores está en contacto con el consulado de España. Sheinbaum tilda el crimen de homicidio lamentable.
1: Este lamentable homicidio está ayudando a la Secretaría de Seguridad y Protección Ciudadana, el Gabinete de Seguridad, a la Fiscalía del Estado de Morelos, y ya está la Secretaría de Relaciones Exteriores en contacto con el Consulado de España.
0: Una mujer detenida en Pizarra esta tarde, después del último tiroteo en la provincia de Málaga, en el que ha muerto un hombre de unos 45 años en la pedanía de Zalea. ¿Qué sabemos, José Valero?
2: La persona detenida es una mujer por homicidio, según han confirmado portavoces de la Guardia Civil hace unos minutos. Se desconocen las causas que han propiciado este suceso. Desde el ayuntamiento, el alcalde Félix Lozano asegura que el fallecido era usuario de los servicios sociales municipales.
3: Era una persona que estaba en una situación de vulnerabilidad en Zalea, en una de las viviendas que estaban intentando, ¿no?, de darle una solución para un alquiler social.
2: Vecinos han señalado que el fallecido era una persona conflictiva, que hace unas semanas habría tenido una disputa con otra persona con la que se disputaría la ocupación de la vivienda y que tenía un perro que ocasionaba múltiples molestias a los vecinos. Los hechos han ocurrido sobre las 2 de la tarde en la calle Virgen del Mar.
0: La Asociación Profesional de la Guardia Civil, JUCIL, ha exigido la dimisión del ministro del Interior, Grande Marlaska, y el reconocimiento de este cuerpo como profesión de riesgo tras la embestida de una narcolancha a una patrullera en la costa de Adra, en Almería. Un suceso que se ha saldado con 5 detenidos y varios heridos. Carlos Juan.
4: Lo previsto es que 4 de los 5 detenidos pasen a disposición del juez de Berja este martes. La Guardia Civil les ha imputado los delitos de contrabando, atentado contra agente de la autoridad y daños. El quinto está ingresado en la unidad de cuidados intensivos del Hospital Torre Cárdenas. No ha trascendido el estado de los heridos ni su número. Víctor Vega, desde la Asociación Profesional AUGC, reclama más medios.
5: Necesitamos medios no letales, necesitamos un medio de inteligencia como puede ser Holoconsul, porque estos años últimos hemos detectado cómo ha entrado la cocaína por la puerta grande a Almería.
4: JUCIL ha pedido la dimisión del ministro del Interior, Fernando Grande Marlaska. Hace días la Fiscalía Antidroga, en su memoria anual, advertía el incremento de la violencia desplegada por estas organizaciones. No ha pasado ni un mes desde el tiroteo contra una patrullera en Huelva, hecho que desencadenó 10 detenciones el pasado día 22.
0: De las dificultades con las que cuentan jueces, fiscales y fuerzas y cuerpos de seguridad del Estado en la lucha contra el narcotráfico en Andalucía, se espera que se hable en la apertura del año judicial en nuestra comunidad, que comienza justo hasta ahora en un acto solemne en la sede del Tribunal Superior de Justicia de Andalucía, en Granada. Desde allí informa Carmen González.
6: Los tribunales abren a esta hora de forma oficial el nuevo curso judicial en Andalucía. En la Real Chancillería de Granada se celebra en estos momentos el solemne acto de apertura presidido por Lorenzo del Río, presidente del Tribunal Superior de Justicia de Andalucía, Ceuta y Melilla. Y en el mismo también participa la fiscal superior de Andalucía, Ana Tárrago. Una cita que reúne a la cúpula judicial, vocales del Consejo General del Poder Judicial y a las principales autoridades institucionales, entre ellas la presidenta del Parlamento, Ana Mestre, el delegado del Gobierno, Pedro Fernández, y el vicepresidente segundo de la Junta y consejero de Justicia, Manuel Gavira. Un acto que, como viene siendo habitual, hará balance del año anterior y que plantea retos pendientes que mantienen viva la preocupación sobre la situación general de la justicia. En este inicio de curso se prevé que los discursos se aborden asuntos de máxima actualidad, como la difícil situación migratoria que atraviesa Ceuta, la presión del narcotráfico en la comunidad o la evolución de la delincuencia. Además, también harán una llamada de atención frente a las críticas y al descrédito que viene sufriendo la justicia.
0: Enseguida estamos en Ceuta sobre el aumento de la delincuencia y la lucha contra el narcotráfico. Prisión provisional sin fianza para el detenido por un atropello mortal tras una reyerta en la Feria de las Cabezas en Sevilla este fin de semana. Además, la policía local de Guillena ha detenido también al conductor que esta mañana ha terminado con la vida de un hombre de 80 años y luego se dio a la fuga. Lo han identificado gracias a los testigos y a las cámaras de seguridad de la zona. Está a la espera de pasar a disposición del juez. Patricia Arzuaga.
7: Ocurría en la avenida principal del pueblo, una vía utilizada por muchos vehículos para salir a la carretera y también por vecinos para ir a caminar a la zona del pantano.
8: Que iba a andar todos los días por la mañana temprano y ya está, y no ha pillado el coche que iría, no sé cómo iría, no sé.
9: Y cuando me asomaba por la ventana lo he visto tirado en el suelo. Me acercaba a los azuleados, pero ya no había nadie.
10: Que se viera fuga fatal.
7: En las cabezas de San Juan, en plena feria, todo comenzó con una discusión que terminó en reyerta. Uno de los implicados cogió su coche e intentó atropellar a dos personas. Una esquivó el vehículo, mientras que la otra no pudo y falleció. La policía local lo detuvo por otros hechos. Ahora la jueza ha decretado su ingreso en prisión y se le acusa de un delito de homicidio.
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0: Nueva protesta esta tarde de los ciudadanos de Ceuta, donde crece la preocupación por la situación sanitaria. Hay temor por la salubridad del agua de la desaladora, los vertidos fecales y por el brote de varicela detectado en las últimas horas. En Ceuta informa nuestro enviado especial Álvaro Moreno de la Santa.
12: Los 5 casos de varicela detectados en Ceuta se encuentran localizados y aislados en el hospital de la ciudad autónoma. Según el Instituto Nacional de Gestión Sanitaria, encargado de la sanidad pública en Ceuta, los 5 casos están bajo seguimiento conforme a los protocolos establecidos. Por lo demás, continúa un número indeterminado de personas, la mayoría muy jóvenes, deambulando por Ceuta sin saber qué hacer en todo el día y sin tener un lugar donde dormir. No caben en los campamentos habilitados y se improvisan chabolas. El campamento chabolista que más preocupa por la alarma social que despierta es el que hay junto a la planta desaladora de la ciudad, que abastece de agua potable a toda Ceuta y cuyas instalaciones son críticas.
0: La jueza de la Audiencia Nacional, María Tardón, está interesada en asumir todo lo que tenga que ver con la crisis en Ceuta y así lo indica que haya dictado una providencia en la que pide al juzgado 6 de la ciudad autónoma que se inhiba en las diligencias que tiene abiertas por la presentación de denuncias contra el delegado del Gobierno central en la ciudad, Miguel Ángel Pérez Triano. María José Andrade.
13: Hace solo unos días, la Fiscalía Ceutí se pronunció en un sentido similar. Para el Ministerio Público, los hechos denunciados en el juzgado 6 de Ceuta por Manos Limpias, Vox y Hazte Oír no son aislados, sino que se integran en el mismo contexto que ya está siendo investigado por la Audiencia Nacional. Esas denuncias atribuyen al delegado del Gobierno la presunta comisión de delitos de prevaricación, omisión del deber de perseguir delitos, denegación de auxilio y homicidio y lesiones por imprudencia grave en comisión por omisión. La situación de Pérez Triano y la constancia de que pudo conocer los avisos previos lanzados antes de la entrada masiva por el CNI provocará su más que segura citación por parte de la Audiencia Nacional para que aclare unos extremos que al menos hasta el momento se ha negado a detallar.
0: Los militares y policías que están en Ceuta no pueden literalmente más. Los militares, en concreto, han convocado para este miércoles, para el día 16, una concentración de protesta ante el aumento de las agresiones sufridas en las últimas semanas y las limitaciones que dicen afrontan para actuar y defenderse en las calles de la ciudad autónoma.
13: La movilización ha sido impulsada por la Asociación de Tropa y Marinería Española, que reclama el reconocimiento de los militares como agentes de la autoridad y la consideración de que la profesión militar como profesión de riesgo. Se quejan de que no les dejan defenderse y critican las restricciones existentes en el material con el que realizan sus patrullas.
0: Y la Unión Federal de la Policía denuncia el colapso absoluto que a su juicio atraviesa la Policía Nacional en Ceuta. Reclaman al Gobierno central el envío urgente de más efectivos ante la sobrecarga de trabajo derivada de esta situación migratoria y el incremento de los episodios violentos en las calles.
13: El sindicato ha elevado el tono de sus críticas después de que un agente de la escala básica de unos 50 años haya sufrido un infarto y permanezca ingresada en la unidad de cuidados intensivos. La organización relaciona este episodio con el brutal nivel de estrés y presión que asegura soportan actualmente los policías destinados en la ciudad.
0: Son las 8:20, a esta hora se celebra en Sevilla la Junta Directiva Autonómica del Partido Popular Andaluz, el máximo órgano entre congresos. Interviene el presidente de los populares y presidente de la Junta, Juanma Moreno, y su primer mensaje ha sido de apoyo a Ceuta. Moreno lamenta el cinismo, dice, del ministro Marlaska, que hablaba de que la inseguridad con la que viven los ciudadanos es una sensación. Moreno asegura que esa inseguridad es palpable y que se produce ante la arrogancia de Pedro Sánchez, que no hace nada por los ceutíes.
14: Se sabe perfectamente que la delincuencia ha subido de manera notable,
10: que la pérdida de libertad se ha perdido, que por las noches los incidentes, que peleas, las broncas, la delincuencia en definitiva casi un 500% ha subido. Y eso está pasando ante la indolencia arrogante de un presidente que no ha movido un centímetro para liberar la presión a esos ciudadanos que están sufriendo en España, que es Ceuta.
0: Y mientras los altercados continúan en los campamentos improvisados de los inmigrantes, sobre todo por la noche, tal y como confirman diariamente fuentes policiales, y los vecinos tienen que convivir con esa presión en su entorno más cercano, desde el PSOE su portavoz, Montse Mínguez, hoy vuelve a pedir paciencia.
14: Vamos a pedirle una vez más a los ciudadanos confianza y que juzguen a este gobierno por cómo resuelve, con cómo terminan las crisis. Está el gobierno centrado en Ceuta, en recuperar cuanto antes la normalidad en Ceuta, y no hay una cosa que nos desvíe de este camino.
0: Y desde Vox, José Antonio Fuster, portavoz nacional, ha recordado las palabras de Marlaska haciendo referencia a la sensación subjetiva de inseguridad que sienten los ceutíes tras la entrada masiva.
15: De que aquello que vemos con nuestros propios ojos y que los ceutíes sufren en sus propias carnes no está ocurriendo. ¿Se imaginan? No, lo están viendo. Marlaska ha llegado a hablar de una sensación subjetiva de inseguridad, pero hace falta cara dura.
0: El Centro de Investigaciones Sociológicas que preside José Félix Tezanos ha prescindido en su último barómetro, el de septiembre, de cualquier pregunta sobre la gestión directa del gobierno en la crisis fronteriza de Ceuta. A pesar del colapso vivido en los días 30 y 31 de julio en la frontera con Marruecos, el organismo público ha diseñado un bloque de preguntas sobre la emergencia migratoria que esquiva cualquier pregunta a los ciudadanos que les permita evaluar cualquier responsabilidad del Ejecutivo Central, la actuación del Ministerio del Interior o el papel de la diplomacia española.
16: El trabajo de campo de la encuesta se realizó entre el 1 y el 4 de septiembre en pleno debate político y social por la presión migratoria en la ciudad autónoma y dedica un total de 8 preguntas al asalto masivo de inmigrantes. Sin embargo, en ninguna de ellas se solicita una valoración del desempeño de Fernando Grande Marlaska, José Manuel Álvarez, ni de las decisiones adoptadas desde la Moncloa durante los momentos más críticos de la invasión a la ciudad autónoma. Sin embargo, el cuestionario ha planteado varios interrogantes sobre la posible participación de Estados Unidos e Israel en la avalancha en Ceuta. El CIS también ha preguntado a la ciudadanía sobre premisas como si España debería reforzar sus fronteras para evitar entradas masivas, una afirmación que respalda de forma abrumadora el 82,2% de los encuestados, o si la Unión Europea debería colaborar más activamente con España en materia de control fronterizo, postura apoyada por el 89,4% de los preguntados.
0: Bueno, les hemos contado la trastienda de la encuesta, que supone el primer sondeo de estimación de voto tras la crisis migratoria y que reconoce una caída del Partido Socialista en 2 puntos porcentuales desde julio en estimación de voto, mientras que otorga al PP una subida de 0,4 puntos.
16: De esta forma se reduce la brecha entre socialistas y populares de los 7,09 puntos a los 5,5 puntos. Vox se consolida como tercera fuerza y es la que experimenta una subida más marcada, con un aumento del 1,3 puntos hasta situarse en el 16,6% de los apoyos. Sumar baja en las encuestas y se queda en un 5,7% de los votos. Podemos sube.
0: El portavoz nacional del Partido Popular, Borja Sémper, ha cuestionado la fiabilidad de este último sondeo del CIS, al que ha llegado a definir como broma y chiste, por situar al PSOE como la fuerza más votada en pleno contexto de la crisis de Ceuta y de los casos de corrupción. Asimismo, censura que el sondeo no incluya ninguna pregunta sobre la gestión del Ejecutivo.
17: Tenemos que tomarnos con seriedad, de verdad, que después de casos de corrupción, después de lo que ha sucedido en Ceuta, ¿esto significa que al gobierno le va bien? ¿Es que vamos a participar todos de esta ficción? Bueno, otra de las cosas que me ha llamado mucho la atención y que acredita también que esto es una broma de mal gusto, porque la pagamos entre todos, es que el CIS no ha preguntado, y he ido expresamente a buscarlo, sobre lo que opinan de la gestión del gobierno de la crisis de Ceuta. ¿Pero en qué cabeza cabe?
0: Preguntada por la caída de 2 puntos en intención de voto del PSOE, que refleja el CIS, Montse Mínguez, la portavoz del partido de Ferraz, ha evitado vincularla a la gestión de Ceuta y ha remarcado que la única encuesta decisiva será cuando se abran las urnas.
14: Insisto, confianza.
18: la ciudadanía en este gobierno, que nos ha dado muestras, no solo con una valoración subjetiva, sino objetiva, de que con datos salimos siempre más reforzados como país de cada una de las crisis.
0: La Junta Electoral Central ha ordenado a los registros consulares que desglosen los expedientes de inscripciones censales realizadas en aplicación directa de la Ley de la Memoria Democrática y los expedientes en los que se haya aplicado la instrucción del Ministerio de Justicia, instrucción posterior a la ley, porque puede ser contraria perfectamente a la jurisdicencia. Vaya, ya lo diré otro día. La Junta Electoral Central, que no suele convocarse los lunes, ha celebrado una reunión hasta entrada la tarde que resulta trascendente después de que el Supremo haya adoptado medidas cautelares para garantizar la limpieza del censo electoral tras la incorporación de los nacionalizados por la llamada Ley de Nietos. Paco Aranzana.
19: La Junta Electoral asume así la orden dictada por el Tribunal Supremo en sus medidas cautelares sobre la disposición de la conocida como Ley de Nietos y ha encargado informes a las oficinas del Censo Electoral y a los consulados para verificar la vinculación con el exilio de las personas que hayan obtenido o estén en trámite de obtener la nacionalidad española por esta vía. Es decir, le pide que verifiquen que se trata de descendientes de exiliados políticos y no económicos. El alto tribunal decidió la semana pasada atender las peticiones de Vox e Justitia Europa y suspendió cautelarmente hasta que dicte sentencia el voto para las personas ya inscritas en el censo electoral de residentes ausentes que consiguieron la nacionalidad a través de la citada norma, así como las nuevas altas en el mismo, salvo que acrediten que descienden de exiliados españoles.
0: Sobre este asunto se han pronunciado varios ministros. El de Hacienda, Arcadi España, considera que la decisión del Supremo puede restringir derechos a españoles.
20: Ningún español, por el hecho de serlo, sospechoso de nada. Y uno de los derechos principales es el derecho al voto. Espero que continúe con la tramitación normal, pues la justicia sea justicia y todos los españoles que tengan esa nacionalidad puedan ejercer sus derechos en toda la amplitud que les permite la Constitución española.
0: Desde Vox, José Antonio Fuster pide una comisión de investigación en el Senado para analizar el impacto de la Ley de Memoria Democrática.
21: Entonces hay que investigar quién tomó esas decisiones, quién redactó las instrucciones, qué informes jurídicos tenían, qué advertencias recibió el Gobierno y qué impacto electoral tiene todo este procedimiento. Y para eso están las Cortes Generales. Nosotros pedimos la constitución de una comisión de investigación en el Senado.
0: El ministro de Justicia, Félix Bolaños, carga duramente contra el Consejo General del Poder Judicial por no sancionar al juez Peinado, el que lleva el caso de Begoña Gómez. El ministro ha recurrido a la decisión de la cúpula judicial de archivar las quejas que el propio Bolaños emitió contra las supuestas irregularidades en la instrucción del caso de la mujer del presidente del Gobierno. Bolaños acusa a los jueces de corporativistas y conservadores. Carmen Márquez.
22: El ministro Bolaños ha recurrido a la decisión del Consejo General del Poder Judicial de archivar sus quejas contra el juez Peinado. Inicia así la vía para acudir al Supremo, tras denunciar la hostilidad y actitud intimidatoria del juez durante su interrogatorio en el caso Begoña Gómez. En el recurso de alzada, Félix Bolaños acusa al órgano de gobierno del Poder Judicial de ser incapaz de corregir las irregularidades denunciadas, bien por conservadurismo, bien por corporativismo. El ministro cree que al archivar su queja, la cúpula de los jueces ni corrige ni repone el prestigio y reputación de este órgano. Su queja fue archivada en julio con el respaldo de 4 vocales conservadores de la Comisión Permanente y el consejero elegido a iniciativa de Sumar, socio de gobierno del PSOE.
0: Pues nos encontramos en este punto 8:30 con la información local.
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23: Hola, buenas tardes, Sevilla. Tercera muerte por virus del Nilo este año. Un hombre de 81 años, residente en Tomares, llevaba 12 días ingresado en el Hospital San Juan de Dios. La policía, además de Guillena, ha detenido al autor del atropello de esta mañana, donde moría un hombre de 80 años. Ha entrado en prisión, además, el detenido por otro atropello mortal en la provincia, el de este fin de semana, tras una reyerta en la Feria de las Cabezas de San Juan. En la capital, la Policía Nacional ha detenido a un hombre por apuñalar a una mujer esta pasada madrugada en el barrio del Juncal. Ahora les vamos a dar detalles de todo ello, pero antes vamos con la previsión del tiempo para mañana. De nuevo, habrá aviso amarillo por altas temperaturas en la campiña a partir de la 1 de la tarde y hasta las 9 de la noche. Detalles, Noelia García. Buenas tardes.
1: Buenas tardes. Mañana martes continuaremos con calor y tiempo cálido. Temperaturas máximas en ligero ascenso. 39 grados en Écija, 38 en Sevilla, 37 grados en Utrera y en Mairena del Alcor, 36 en Alanís y 35 grados en Lebrija. Las temperaturas bajarán el miércoles y el jueves. Mañana será un día soleado con cielo poco nuboso o despejado. Soplará viento flojo del oeste, aumentando a moderado a partir de mediodía. Es una información de AEMET.
23: En deportes hoy visita el Betis al Villarreal. Tendrán buena cuenta de ello aquí en la gran jugada de Canal Sur Radio. En cuanto terminemos este tiempo de noticias de Sevilla, que ahora comenzamos y realiza Manu Japón.
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23: La Junta de Andalucía ha confirmado el tercer fallecido por fiebre del virus del Nilo este año. Se trata de un vecino de 81 años de Tomares, pero que se infectó en Mazagón, en Huelva. Tenía patologías previas y estaba ingresado en el Hospital San Juan de Dios de Bormujos, del Aljarafe sevillano. Fue diagnosticado de meningoencefalitis el pasado 2 de septiembre. Son tres las muertes, ya como decimos, por virus del Nilo desde el pasado mayo. La primera, un vecino de Dos Hermanas, recordamos, de 82 años. El segundo, un vecino de 89 años de Guadalema de los Quinteros, una pedanía de Utrera. Y la policía local de Guillena ha detenido al conductor que este lunes, a primera hora, acababa con la vida de un hombre de 80 años y se daba a la fuga. Lo han identificado gracias a los testigos y las cámaras de seguridad de la zona. Han ido a su casa y él mismo se ha entregado. Está a la espera de pasar a disposición judicial. Mañana ocurría el suceso en la avenida principal del pueblo, una vía utilizada por muchos vehículos para salir a la carretera y también por muchos vecinos para ir a caminar a la zona del pantano.
5: Y llamo dos hombres en la calle y yo sirviendo, y cuando me asomo por la ventana lo he visto tirado en el suelo. Me he acercado a los azuleados, pero ya no había nadie.
24: Que se viera fuga fatal.
8: Que iba a andar todos los días por la mañana temprano y ya está, y no ha pillado el coche que iría, no sé cómo iría, no sé.
23: Y ha ingresado en prisión provisional, comunicada y sin fianza, el detenido por otro atropello mortal. Este pasado fin de semana, tras una reyerta en la Feria de las Cabezas de San Juan, un juzgado de Lebrija ha decretado ese ingreso en la cárcel. Se le acusa de un delito domicilio. En la capital, un juez también ha decretado prisión provisional para el conductor que protagonizaba una persecución por calles de Sevilla, donde seis agentes resultaron heridos este pasado fin de semana. Ese conductor embistió varios vehículos patrulla. Circuló con temeridad durante unos 20 minutos entre las 3.000 viviendas y Torreblanca. Y la Policía Nacional ha detenido también en la capital un hombre por apuñalar a una mujer esta pasada madrugada en el barrio del Juncal, en Sevilla capital. Una llamada alertó al 112 por una fuerte pelea. Hasta la zona se desplazaron efectivos de la Policía Nacional, local y 061. La víctima fue evacuada al Hospital Virgen de Rocío. Está previsto que el detenido pase a disposición judicial mañana martes, mientras continúan las investigaciones para esclarecer las circunstancias exactas en las que se produjo este suceso. Y por último, la Audiencia de Sevilla ha condenado a 5 años de cárcel a un hombre por agredir sexualmente a su sobrina de 6 años en casa de la abuela. La Fiscalía pedía 11 años de cárcel, pero finalmente ha habido acuerdo. El acusado, que lleva 2 años en prisión preventiva, ha reconocido los hechos y va a indemnizar a su sobrina. Son las 8 y 35 minutos de la tarde.
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23: Inaugurada en el Palacio de Exposiciones y Congresos de Sevilla la Feria Auténtica Premium Food, un gran encuentro internacional para promover la esencia de los alimentos y bebidas de calidad. Se reúnen más de 12.000 profesionales durante hoy y mañana con un lema: comprometidos con el origen, incluso con el origen gourmet. Manuel Bueno es el director del evento.
24: ¿No? El por qué tenemos que apostar o quizá a veces pagar un poquito más por un producto, ¿no?, saludable, con respeto por los valores, por el origen, y que de alguna manera pues nos haga sentir diferentes. Algo que está muy relacionado con la filosofía, con la cultura mediterránea, o en este caso también con la cultura andaluza, claro que sí.
23: La producción del tomate de los Palacios ha superado los 12 millones de kilos este verano. Son 413.000 kilos más que el año pasado. El balance es más que positivo, tanto para los agricultores productores como para el mismo ayuntamiento. De hecho, afrontan la segunda cosecha del año con optimismo. Juan Manuel Valle es el alcalde de Los Palacios.
25: Cuando se ve que se aumenta la superficie de cultivo, que se siguen construyendo nuevos invernaderos, que hay jóvenes agricultores que se incorporan a la agricultura, pues eso hace mirar el futuro con esperanza. Y ahora, pues, a la espera de la segunda cosecha, y a ver si mantenemos la misma línea de producción de en esta primera fase.
23: Hoy ha comenzado el curso en la Universidad Pablo de Olavide con más de 13.000 estudiantes, 10.000 son estudiantes de grado y el resto de posgrados. El 22 de septiembre será el acto de apertura del curso. Mañana martes comienzan las clases los casi 205.000 alumnos de la provincia en secundaria, bachillerato, formación profesional y educación permanente de adultos. Un curso con menos alumnos por la baja natalidad. Para muchos de ellos, como María, empieza un nuevo ciclo en su vida.
26: Estoy bastante nerviosa porque es que ya es un cambio bastante grande. Ahora, en vez de tener un profesor para 4 o 2 asignaturas, voy a tener un profesor para cada asignatura.
23: Mañana se abre el plazo de inscripción para quienes deseen formar parte de la cabalgata de Reyes Magos de Sevilla. Permanecerá abierto del 15 de septiembre al 15 de octubre, ambos inclusive. Y vamos ya con la información de la Bienal, porque esta noche la bailadora Macarena López estrena en el Teatro Alameda su obra Sobre Todas las Cosas.
27: Para mí es como acercar un poco al artista al espectador. Mejor dicho, acercar el espectador al artista, ¿no? Hay una barrera bastante grande y me apetecía romperla un poco y abrirme de una manera más personal.
23: En el Alcázar esta noche otro estreno en Sevilla, claro está, de Oro y Marfil, del cantaor Israel Fernández. Mañana en el Teatro Central a las 10:30, epílogo para un cante que se hizo baile, Suite de Cantes, un espectáculo homenaje a la bailadora Isabel Bayón. Ya a las 9:30 llega otro estreno absoluto de esta edición, Pizarra, del cantaor Rancapino Chico.

Y cambiamos de música porque los raperos SFDK han anunciado una segunda fecha en Sevilla para el año que viene. En 3 minutos vendieron las 3.500 entradas del 10 de abril en el Cartuja Centre. El miércoles a las 12 de la mañana ponen a la venta las del 26 de junio dentro de la próxima edición de Icónica en la Plaza de España.

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1: Recuerden que mañana habrá aviso amarillo por altas temperaturas en Sevilla. Les dejamos con el Villarreal Betis.
2: 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Congelo imágenes vivas, soy un fotógrafo que no asimila que valoren mis autógrafos.
3: Son las 9:20. Los oyentes que nos siguen a través de Radio Andalucía Información y Canal Sur Radio en Sevilla se quedan con la gran jugada. Sí, lunes, gran jugada, porque finaliza la quinta jornada. Mañana comienza la sexta, pero ahora es el momento de escuchar a Alonso Rivero con todo su equipo narrar el Villarreal Betis. Todo vuestro.
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0: tardes y muy buenas tardes. Son las 8:40, las 7:40 para todos los andaluces que nos escuchan desde Canarias a través de la aplicación, ya lo saben, de Canal Sur Radio, de Canal Sur Más. Saludamos a los oyentes de Radio Andalucía Información, a los oyentes de Canal Sur Radio en Sevilla, el fútbol que no da tregua y hasta dentro de dos semanas, cuando nuestra selección campeona del mundo acaparará el centro de la información deportiva para afrontar una nueva fase de grupos de la Nation League, con un estadio, el Ramón Sánchez Pizjuán de Sevilla, como escenario de uno de esos encuentros, concretamente el día 29 de septiembre ante Croacia. Pero antes tenemos que abrochar, como decía Natalia Barnés, una nueva jornada de liga, la quinta en el calendario para el Betis del ingeniero Manuel Pellegrini, que ha arrancado como un cohete en esta temporada del regreso a la Champions. Para ello ya tenemos preparado a todo nuestro equipo titular, que va a acompañar a todos nuestros oyentes hasta las 11 de la noche. Manolo Gordo, ¿qué tal? Muy buenas tardes.
1: Muy buenas tardes, querido. Pues aquí estamos atentos y pendientes de lo que va a suceder en el Estadio de la Cerámica, y tenemos cuidando el sonido que llega a nuestros oyentes al ingeniero Roberto Sánchez. En la narración de este encuentro va a estar el gran Manolo Martín, apoyando los comentarios nuestro killer Dani Martín Alexandre y la profesora María Trigo. ¿Quién va a estar pendiente de los colegiados de si se equivocan o no lo hacen?
0: A ver,
1: nuestro
0: a ver.
1: Juan Peña Varela, que no puede
0: Mano
1: faltar.
0: ¡Mano a la cartera!
1: Las redes van a estar al día, por supuesto, con Álvaro Mogollo y Manolo Romero. Y en la dirección general, vamos, faltaría más, don Eduardo Gil.
0: Ahí está, el jefe de todo. Así que a partir de ahora, hasta las 11, más de 3 horas de radio. Dale tú, Manolo Gordo.
1: ¿Sí? ¿Voy?
0: Dale, dale, dale.
1: Pues aquí arranca.
0: Ahí.
1: ¡La gran

0: marcharnos hasta el estadio de la Cerámica, donde está Manolo Martín para contarnos el partido. Precisamente allí está hablando Manuel Pellegrini, al que vamos a tratar de escuchar en directo en Movistar.
1: Los nombres pueden llamar la atención, mantiene la confianza de inicio en Isco, vuelve.
0: Bueno, ahora vamos a intentar de escuchar. Pues ahora sí, nos marchamos para que nos cuentes qué está haciendo ya no solo el ingeniero que está hablando, cuáles son los once, cuál es el ambiente, cómo llega el Betis. Manolo Martín, ¿qué tal? Muy buenas.
2: Hola, Alonso Ribeiro, ¿qué tal? Buenas noches Andalucía. En la Cerámica vuelve el Real Betis Balompié. Una semana después comparece, esta vez en Liga, después de su paso, brillante paso por Liga de Campeones, con la idea de que la fiesta continúe. Dos triunfos consecutivos ante el Real Madrid y ante el Lille dan pie a la esperanza de que el Real Betis Balompié siga este caminar. Si esta noche gana el Betis, le puede sacar, le va a sacar, le sacaría 10 puntos a un rival directo, a un igual como tú, como es este Villarreal, que llega tocado con solo 2 puntos de 12 posible. No ha ganado hasta el momento, tocamos madera, ni un solo de los 4 partidos celebrados en el Campeonato Nacional de Liga. Así es que toca ir a por todas, jugar con la presión del rival y seguir sumando en la medida de lo posible. La noticia desde hace un ratito en la Cerámica es que no juega Anthony, tampoco lo va a hacer el uruguayo Facundo Bernal, pero cobra noticia, cobra interés la suplencia de un futbolista que no estaba teniendo un buen arranque de temporada. Abde es la gran novedad en el once, que estará formado por Álvaro Valle en portería, banda derecha para Héctor Bellerín, la izquierda para Fran García, pareja de centrales Bartra y Nathan. En el doble pivote van a jugar en el día de hoy Pablo Fornals y Mar Roca. Por delante va a estar el malagueño Isco Larcón, las bandas, la derecha para Rodrigo Riquelme, la izquierda para Abde, y arriba vuelve Juan Camilo Hernández. Hay banquillo, en este caso rotaciones para el irlandés Parrot. Este es el 11 del conjunto del Real Betis Balompié. Por parte del Villarreal, Gulaxi va a estar en portería con Mourinho, Renato, Pau Navarro y Carlos Romero en cobertura. Pape Gueye, el ex del Sevilla, junto a Santi Comesaña en el doble pivote, junto a Buchanan, que va a actuar por la izquierda, Nicolás Pepe por la derecha. Ojo arriba a la dupla atacante del Villarreal con Gerard Moreno y con el georgiano George Mikautadze. El Betis, que va a estrenar hoy su tercera equipación de rayas verticales negras y azules y con pantalón negro, va a pitar Hernández Maeso con Pizarro Gómez, que va a estar en el VAR. Todo, absolutamente todo, lo estamos empezando a contar, como siempre, en esta gran jugada de Canal Sur Radio y Radio Andalucía.
0: Ahora volvemos contigo, Manolo, ahora nos cuentas el partido, ahora sí escuchamos el ingeniero hablando para Movistar.
1: ¿No? Hace 22 años que usted llegó al fútbol español, llegó al Villarreal, llegó aquí.
3: Así es, sin lugar a dudas, que es un lugar inolvidable. Primero, como usted dice, fue la llegada aquí a Europa, donde, bueno, estamos aquí desde el 2004, son 26 años seguidos, 22 años más los fuera que estuve, los cuatro que estuve fuera de Chile, son 26 años de extranjero seguidos sin parar. Y lo de Villarreal especial fue la llegada a Europa, fueron 5 años donde conseguimos logros tan importantes, una semifinal de Champions, un cuarto final, segundo y tercero en la Liga. Así que la verdad es que no solamente lo recuerdo deportivo, sino que también los humanos, la gente que trabaja en el club, la familia Rocho, José Manuel que ya no está. Bueno, muchas cosas que son recuerdos solamente gratificantes.
1: Pero hoy es un partido de Champions, dos equipos Champions, Villarreal, Betis, en dinámicas bien diferentes, ¿no? Deja dudas el Villarreal. Yo creo que últimamente, y especialmente en los dos últimos partidos, el Betis dudas precisamente no ha dejado. Llega bien el Betis hoy.
3: Bueno, pero el fútbol es el día de hoy, ¿no? Lo que se hace para atrás no sirve para hacerlo el día de hoy. Por supuesto que sin lugar a duda que los resultados anímicamente influyen, pero no quiere decir porque hayamos ganado los otros dos vamos a ganar hoy día. Si hacemos un buen partido como hemos hecho los dos anteriores, vamos a intentar por supuesto ganarlo ante un rival que, si bien como usted dice, no está pasando un gran momento, está comenzando la competición, un rival que va a ser siempre rival directo para los puestos de Europa. Es un partido 6 puntos, como le digo yo a los jugadores, 3 que uno gana y 3 que le quita a un rival directo.
1: ¿Qué le ha dado más que pensar? ¿Qué le ha pesado más para hacer el 11 titular de hoy? ¿El partido de Champions de hace unos días? ¿El del jueves? ¿El del domingo? ¿El de hoy?
3: No, el partido de Champions ya lo jugamos el día martes, o sea, prácticamente tenemos 6 días de recuperación total, así que en ese aspecto no influye. El del día jueves va a ser más cercano, pero primero vamos a ver este antes de pensar en el en el día jueves. Yo creo que intentamos hacer el equipo, ¿no es cierto?, dándole características, primero desde el punto de vista táctico ante el rival que jugamos, ¿no? En segundo lugar, haciendo uso del plantel, porque el plantel que está justamente para poder estar competitivamente en las tres competiciones. Todos los jugadores pueden jugar tres partidos en una semana, pero hay que tener también el rendimiento y la motivación para lograrlo. Así que buscar el once inicial, que creemos que es el mejor para intentar buscar los tres puntos.
4: Los nombres pueden llamar la atención, mantiene la confianza de inicio en Isco. ¿Vuelve Adbe? ¿Cómo está después de que vaya prácticamente a comenzar la temporada hoy?
3: Bueno, Adbe está bien porque él no ha tenido ninguna lesión muscular ni operación. Tuvo una distensión del ligamento que se demora un poco en recuperarse, sobre todo porque mantiene mucho siempre el dolor al golpearle el balón, pero ya está recuperado hace un par de semanas sin problema, entrenando muy fuerte, así que ojalá que hoy día reaparezca en un buen nivel. Por otro lado, antes también tenía algunas molestias, que estimamos que era bueno no exigirle hoy día y el día jueves. Así que los rendimientos individuales para mí son siempre muy importantes para que se pueda conseguir un buen logro.
4: Gracias, mister.
3: Gracias a usted. Hasta luego.
0: Pues ahí está las palabras del ingeniero. Evidentemente el del jueves además es un partido, seguramente será un partido físico, ante el Getafe de José Bordalás. Al margen del partido que va a arrancar a las 9, tenemos partido en la Liga Hipertensión, donde el Celta Fortuna de momento cae, ha arrancado a las 8 y media, 0-2 ante el Eibar. Ha marcado Maguna Celaya, el ex del Córdoba, y Aduares. Son los dos goles que de momento llevan en esta primera parte en la que tan siquiera hemos llegado al Ecuador. Así que, así están las cosas. Te tengo que preguntar, Juan Peña, ¿qué tal? Buenas tardes.
5: Buenas tardes, Alonso.
0: Con el colegiado Francisco José Hernández, extremeño.
5: Pues probablemente a ti no te guste, ¿no? Porque al final es muy complicado, eres un examinador. No,
0: yo tengo a mis clásicos y aunque fallen, para mí son los mejores. Bueno, usted está ahí.
5: Los demás, mira, pues sí, la verdad que él subió con dos compañeros en una nada muy buena, con Busquets y con García Verdura, y los tres en tres temporadas que llevan, esta es la cuarta, se han asentado. Precisamente además el año pasado arbitró el mismo encuentro, jornada 9 en aquel momento, Villarreal 2, Betis 2, lo hizo bien. Y bueno, esta temporada le vuelven a dar un partido que es de Champions, o sea que un árbitro con poquitas temporadas en Primera División, pero que ya le llevan a hacer ese tipo de partido. En el VAR está Pizarro, que no es de mi agrado, ahí sí lo comparto, pero mira, hay un buen dato, que esta temporada es el único árbitro de VAR que en 7 encuentros es el único que no ha participado nunca, y a mí siempre que desde el VAR no te llaman, si no tiene mucha influencia, lo prefiero.
0: Pues que tengan toda la suerte del mundo, es lo más importante en el día de hoy, los dos colegiados, para que no influyan y no se hable de ellos a partir de esta noche. María Trigo, el desmarque, ¿qué tal? Muy buenas.
6: ¿Qué tal? Buenas tardes.
0: Bueno, Isco, que lo juega absolutamente todo, decía el ingeniero que está de muy bien, que lleva 2 semanas entrenando fuerte, algo que nos alegra porque nos había preocupado su ausencia en los últimos partidos. ¿Te llama algo la atención del once que saca hoy?
6: Hombre, pues además de que Abde vuelve a ser titular y a jugar por primera vez esta temporada, la suplencia de Anthony, ¿no? Creo que se le ha visto cansado en los últimos partidos, además esta semana no entrenó un día por una indisposición y bueno, Pellegrini se mantiene fiel a sus ideas de las rotaciones, está cansado de decir en las últimas ruedas de prensa que quiere tener a todo el equipo ahí involucrado, y quizás lo que menos me guste es que juegue el Rorro por Anthony. Eso no me termina de convencer. Creo que podía haber optado quizás por poner a Fornal en esa banda, haberle dado ya minutos a Ceballos.
0: Parecía que los dos son los rivales para ocupar la banda izquierda y juegan juntos.
6: Sí, y eso no sé, creo que hubiera estado por otra opción, pero a ver qué sale. Lo que está claro es que tiene una oportunidad el Betis única, porque podría dejar, si gana, un rival directo a 10 puntos.
0: Dani, nuestro delantero, muy buenas noches.
7: Hola, buenas noches.
0: Oye, digo que después del serial que hemos visto en Instagram, incluso para los que no tenemos, de Dani Ceballos machacándose, trabajando, gimnasio, delgadito, pues que todavía no lo ve, ¿eh? No sé si te sorprende que no vaya entrando.
7: Bueno, la verdad que no es lo mismo entrenar solo que entrenar con un grupo, ¿no? Está claro que ha ido entrando, bueno, poco a poco en las convocatorias, en los entrenamientos y estoy con María. Yo creo que hoy le va a dar minutos, pero estoy de acuerdo, ¿no?, en la gestión de minutos que le está dando y el por qué todavía no haya debutado, porque es normal, ¿no? Son casi 2 meses sin jugar en grupo, y aunque esté fino porque es un futbolista que que parece que no pierde la forma porque su constitución es así, no es lo mismo entrenar solo que meterte en un partido a nivel profesional.
0: Ahora os pregunto más cosas de lo que está haciendo esta previa en Radio Andalucía, información en La Gran Jugada, también en Canal Sur en Sevilla, pero Manolo Gordo, el Eibar va como un tiro también, acabó como un tiro la temporada pasada.
8: Sí, y el Celta, el Celta B, el Celta Fortuna, está la verdad.
0: Bueno, está ahí peleando, ha remontado, bueno, le gustan las remontadas.
8: Hoy lo va a tener un poquito complicado. Bueno. Minuto 20, John Guruceta anota el tercero. Celta Fortuna 0, Eibar 3.
0: Así es, 22 minutos tan solo.
6: Que es un equipo que al final, cuando tú nutres tanto al primer equipo de jugadores de la cantera, es muy meritorio que hayan logrado ascenso a segunda división, pero es normal que se le haga larga, sobre todo con equipos contra como el Eibar.
0: Del 11 titular, hemos repasado un poco, bueno, lo del centro es que no se mueve, Isco lo juega absolutamente todo, Pablo Fornal también, se lo ubica un poquito más atrás.
6: Y además que él tiene claro, ¿no? Los primeros partidos empezó dándole unos 20 minutos, 25, y ya...
0: Y ahora 60 va para allá, pero 60 juega.
6: Sí, entre el 58 y el 60, en ese margen se mueve Isco, lo tienen claro, va a ser así hasta el parón, lo ha dicho Pellegrini, con lo cual creo que va a ser titular hoy, va a volver a ser titular el jueves, será titular el domingo, todo apunta a eso.
0: Dani, del rival que esperas, ¿no? Siempre esperamos, decíamos que no hacía falta fichar mucho para tener una plantilla que obligatoriamente te exige estar entre los cuatro primeros, el Villarreal, por plantilla, por competitividad, por salarios, pero claro, te has quitado a Marcelino, que es un seguro de vida. Marcelino es muy de Marcelino y 2-3 años con Marcelino en un vestuario, ya sabemos que eso deja de funcionar, pero claro, la ilusión de la llegada de Íñigo, no sé si él empieza a ganar ya o esa desilusión va a afectar también, ¿eh?
7: Sí, hombre, y sobre todo el cómo terminó la liga, ¿no? Porque el año pasado en la Champions sí que la verdad que lo hizo bastante mal, ¿no? Creo que consiguió dos puntos en los 8 partidos y la verdad que eso... También fue raro, no solo el que ayer consiguiera solo un punto o dos puntos en la Champions, sino que también quedara tan arriba en Liga, ¿no? La verdad que hizo una Liga espectacular. Yo pienso que un poco por encima de sus posibilidades y bueno, y este año se han ido gente, han llegado gente nueva también, sobre todo el entrenador y bueno, Marcelino es Marcelino, ¿no? Y bueno, y la confianza, aunque haya hecho una temporada buena en el Rayo Vallecano, la confianza se la tiene que ganar ante futbolistas que no son los futbolistas del Rayo Vallecano y bueno, y en eso está. Esperemos que bueno, que hoy no reaccione, pero al fin y al cabo tiene una grandísima plantilla, pero como tú dices, si no termina de ganar, pues se nos va a complicar la cosa.
0: Antes de marcharme con Manolo Martín, porque están los profesionales, los dos once a punto de salir, ya saben que ha sido una Vuelta a España maravillosa para Andalucía y se puso el broche en una ciudad maravillosa como es Granada. Así que me imagino que es momento también de hacer resumen. Miguel López, ¿qué tal? Muy buenas.
9: Pues sí, el Ayuntamiento de Granada ya ha adjudicado las obras de reforma estructural del nuevo Los Cármenes a la empresa Grupoloc 21 por un importe total que no llega a los 3 millones de euros. Una cantidad, pero sobre todo unas ejecuciones que deberían acabar con los problemas de impermeabilización y saneamiento en el estadio antes de las proyecciones de ampliación de la instalación que tienen que llevar a cabo en conjunto las instituciones y el club rojiblanco. En lo deportivo, el Granada Club de Fútbol empató a 1 ante el Albacete. Un resultado, pero sobre todo un juego que no dejó nada contento a Pacheta.
10: No me gusta el partido que hemos hecho. No me gusta. No me gusta porque no hacemos lo que entrenamos. Nos está costando llevarlo al partido. Cada vez que lo llevamos hacemos daño. Es curioso. Cada vez que llevamos el entrenamiento hacemos daño. Nos está costando. Entonces tenemos que arreglar eso, sobre todo eso. Lo demás, cuando lo hacemos muy bien. Me sigo quedando con que, bueno, han tenido un palo, nosotros también una gran parada de ellos. Hemos concedido poco. Concedemos pocas ocasiones de gol.
0: Gracias, Miguel, por cierto, en rimas, que estaba ayer encantado después de ganar. No sé, 20 años creo que hacía que no ganaba un español, ¿no? Muchos años, no recordará la cifra. 12, bueno, muchos años. Muchos años. Alberto Contador, con el que disfrutamos en su momento, pero parece el renacer de un Enric Mas y también, bueno, importante lo que nos contaba Miguel, que se reforme por fin ese estadio que había quedado obsoleto, que tenía incluso problemas de goteras. Manolo Martín, nos marchamos hasta Villarreal porque ya veo que saltan, que ya incluso se han saludado los dos onces.
2: Sí, ya está el Real Betis Balompié, también está el Villarreal en el rectángulo de juego. Ambos equipos han salido con una camiseta que recuerda al pueblo de Ceuta, todos somos caballas. Esa es la leyenda que se ha leído en esas camisetas especiales que han diseñado para la previa, para el arranque de este encuentro. Recordemos que el Betis va a formar con Álvaro Valle en portería, con Bellerín, Bartra, Nathan y Fran García en cobertura, con Marroca y Pablo Fornar, con Isco por delante, las bandas para Riquelme y Abde, que es la gran novedad, con el Cucho Hernández arriba en la punta del ataque. Hoy, aquellos que vayáis a ver al Betis por televisión, lo vais a ver con la tercera indumentaria de colores verde y azul, y con muchísima nutrida la representación de aficionados béticos aquí en el estadio del Villarreal, con una entrada bastante, bastante buena, y están esperando ya prácticamente el trío, el cuarteto arbitral en este caso, para proceder al saludo protocolario, como digo, entre los capitanes, que son Gerard Moreno e Isco Alarcón, dos instituciones en esto del fútbol. Rivero.
0: Sí, dos clásicos. La verdad es que dos grandes jugadores que han tenido problemas con las lesiones, Dani, en las últimas temporadas. A mí me sorprende que no haya decidido apostar por Ayoce. Y digo porque ya sabes que para él, sin tener rencor, obviamente, pero tiene ese gusanillo de cuando se marchó del Betis, del por qué se marchó, según él, de lo que se dijo y lo que no fue verdad. Bueno, creía yo que iba a jugar como titular, pero sí, ha apostado por dos pedazos de jugadores.
6: A ver, es que yo creo que Villarreal tiene un equipazo, que a lo mejor con Marcelino lo estaría haciendo mejor.
0: No lo sé, es un seguro de vida.
6: Sí, claro, pero es que la gente dice, no, es que el Villarreal no ha fichado. Bueno, ha fichado un portero que le hacía falta, y creo que un buen portero. Ha fichado a Saliba, que es, me parece, muy buen centrocampista, que sería titular prácticamente a mayoría de equipos de primera división. Y ha repescado a Carlos Romero, que para mí es uno de los mejores laterales izquierdos de la liga, sin ningún tipo de duda. O sea, que eso de que no ha fichado es relativo. A lo mejor si hubiera estado Marcelino hubiera apretado más, porque tiene más confianza, porque conoce el club, pero bueno.
0: Bueno, de todas maneras, María, uno de los motivos también de la marcha de Marcelino es que ya se le avisó de que la inversión no iba a ser como las últimas temporadas, que es verdad que es una inversión muy importante para un equipo que o se mete en Champions sí o sí o lo tiene complicado.
6: Hoy hablaba con un compañero de Villarreal y nos comentaba eso.
2: Arranca el partido ya en el Estadio de la Cerámica, ya está la primera bola en juego. Suerte para el Real Betis Balompié, que quiere estos tres puntos para meterle un camino de 10 al conjunto del Villarreal. Ya está la primera bola en juego en la Cerámica. Villarreal 0, Real Betis Balompié 0.
0: Arranca el partido, vemos, Manolo, eso sí, muchos claritos ahí en la grada, pero bueno, me imagino que eso tampoco debe ser un problema. Al revés, mejor para el Betis, que va a empezar atacando.
2: Y ataca con Fran García, que se mete por el centro, espera la incorporación en ataque por la izquierda del Cucho. Qué lástima, porque el balón se le había marchado, no ha llegado ahí el capitán Isco. La jugada era bastante, bastante buena, esa progresión en ataque que acaba de firmar el Real Betis Balompié en el segundo 50 de partido. María Trigo, declaración de intenciones del conjunto verdiblanco, han quedado clarísimas.
6: Totalmente, ¿no? Y con esta presión alta que estamos viendo ahora ante la salida de balón del Villarreal, creo que más aún, ¿no? Primer minuto y ahí está el Betis arriba.
2: El balón es para el Villarreal, está sacando Renato Veiga, el portugués, atrás todavía en cobertura. Juega a la derecha Pau Navarro, arriba el pelotazo, buscando la carrera al georgiano, la va a cortar bien el Real Betis Balompié. El Anata juega Roca para Juan Camilo Hernández, pero espérate, que le ha pasado, se ha caído el árbitro, Juan Peña Varela.
5: Lo bueno que está sonriente y no se ha lastimado, se ve el cuello, se ha dado un golpe. Yo me lesioné una vez con un choque con un futbolista y es lo que habrá sucedido, yo creo, claro, intentando girar. Se ha encontrado un futbolista del Villarreal que lo ha derribado, pero bueno, yo creo que ha sido una pecaída sin mayor importancia.
6: Y encima ahora, entre el spray, la cámara, el micro, robots, la petaca, es que no...
5: Son robots.
6: Madre mía.
2: Sí, sí. Bueno, pues ahí está la anécdota, la caída en este minuto 2 de la primera parte. El balón lo intenta cazar el Villarreal, lo gana por el centro. El balón es para Gerard Moreno, sigue atacando ahora el cuadro amarillo, juega por el centro, viene a recibir ahora Buchanan, juega por dentro, para Gerard Moreno, me va a meter el centro, hay que sacar de ahí la pelota en el interior del área, y bien la cabeza de Nathan, pero el colegiado levanta la mano, también lo hace el juez de banda, señal inequívoca de que creo que había fuera de juego. Peñita.
5: Sí, en el primero de los pases, en el desmarque a banda, yo creo que por un metrillo más o menos se metió Gerard Moreno.
2: Bueno, pues ahí estábamos viendo esa jugada de ataque en la que Riquelme pierde la pelota y al final todo ha quedado en nada de nada. Está sacando todavía el Real Betis balompié en su parcela. El balón por la izquierda, pelota para Fran García. A ver, porque la presión de Nicolás Pepe es importante y va a tener un hueso duro que roer, ¿eh? Ahí Nicolás Pepe le va a marcar seguro, seguro, seguro el devenir del partido a este lateral que se marcha arriba, pero que habrá que tener mucho cuidado con las entradas también del futbolista costamarfileño. Las bandas del Villarreal a mí me encantan. Juan Peña, me encanta, en este caso digo Juan Peña. Dani Martín, Dani, las bandas con Nicolás Pepe y con Buchanan.
7: Sí, hombre, y sobre todo lo que tú has comentado de Nicolás Pepe, ¿no? Porque Fran García es un futbolista que sube mucho a la banda, que puede dejar ese espacio ahí atrás, y yo creo que es donde tiene que tener cuidado el Betis, pero bueno, Fran García es así, él no va a cambiar porque sea un futbolista tan determinante, sí. Nicolás Pepe, pero sí que es verdad que el Betis ahí, si Fran García sube mucho, va a tener un problema.
2: Está jugando Romero, lo hace atrás para el compañero de cobertura, pelota para Pau Navarro, Renato Veiga, el portugués. Ese es el último futbolista. El balón va ahora para Santi Comesaña, es el que saca la pelota. Pelota para Romero, la corta bien en la banda derecha Bellerín, la metía a campo del Villarreal. La vuelve a ganar ahora el equipo amarillo. Balón por la izquierda, pelota para Romero. Sigue.
0: Déjame,
2: Romero.
0: Manolo, que saludemos también a todos los oyentes de Canal Sur Radio, al margen de los que están en la provincia de Sevilla, que ya se habían sumado a esta retransmisión, para contarles, cuéntales cómo va el partido en primera división que está jugando el Betis.
2: Está ganando el Real Betis Balompié. Ojo que se puede marchar ahí Mika Tauche. Lo han tenido prácticamente que derribar. Estamos en el minuto 4 y medio de la primera parte. No ha habido nada más allá de la intensidad que le está poniendo el Villarreal en este arranque de encuentro. Como digo, no se ha movido el marcador. Villarreal 0, Betis 0.
0: Eso en la categoría de oro, porque en la categoría de plata, Manolo Gordo, tenemos un partido, no te voy a decir que sentenciado, porque puede pasar de todo, pero lo tiene muy encarrilado el Eibar.
8: Bastante. Celta Fortuna 0, Eibar 3, y apuntas todo de conseguir el 0-4. O sea que, y al final el portero ha intervenido y ahí saque de esquina.
0: Hay fútbol también en Italia, pero lo importante está en Villarreal, donde intentaba otra vez el equipo de Íñigo buscar portería de Álvaro Valle. Manolo.
2: El balón era para el cuadro verde y blanco. Ahí está conversando Íñigo Pérez con su segundo. El balón es ahora para el cuadro amarillo, que está entrando por la banda de Nicolás Pepe. Por ahí se está moviendo el fútbol de ataque de este Villarreal. Pepe Galle, que saca el balón atrás. El balón es para Romero. Romero juega para Buchanan. Ahí está el canadiense combinando en corto con Santi Comesaña. Este es uno de los buques insignia de este equipo. Uh-huh. Es el que suele tocar, el que suele mover, el que suele atisbar los movimientos de los compañeros. Ahora no ha habido conexión. El balón se marcha afuera. Va a sacar de portería el Real.

0: Betis con las prisas del Villarreal, que está ansioso por conseguir los tres puntos, y el Betis tiene muchísima calidad. Lo primero que tiene que hacer es quitar el balón, que es lo que quiere y le gusta al Villarreal. Quitar el balón en su casa lo podría poner todavía más nervioso.
1: Yo sigo sorprendido, María, con la velocidad. Está rápido Isco, ¿eh? Es que está rápido, ¿eh?
2: Sí, sí, en esta acción la verdad es que se le ha visto bastante rápido, pero lo que más me gusta de Isco es que él salga a hablar y diga: siento menos dolor. Eso creo que es la clave, porque tener una placa ahí en la pierna como tiene entre cualquier golpe, y si encima tienes dolor, pues jugar así evidentemente no es fácil.
3: El Bético está expectante ante la posibilidad de que vuelva a emerger la figura siempre imponente. Ahora al 60-65% aproximadamente de su nivel físico, pero poco a poco saliendo después de ese verano donde hasta la duda de si volvería a ser futbolista se situaba, rondaba sobre la cabeza del propio jugador del Real Betis Balompié. El balón es para Pape Gueye. ¡Qué bueno! El cambio para Nicolás Pepe. La ha bajado con la punta del zapato. Ahí está, por delante con la marca de Fran García. A ver qué hace, a ver qué inventa. Ahí el futbolista Costa, marfileño. Sigue con la pelota, pico de área grande. Creo que le va a pegar. El lanzamiento se va directamente fuera. La vio, la desvió con la mirada al portero de la Rinconada. Habrá saque de portería para el Real Betis Balompié.
1: Bueno, ataques normales, lógicos. De momento sin coger portería, no son demasiado efectivos. Tampoco hay que preocuparse, hay que esperar también que un Villarreal te ataque, ¿no?
2: Claro, yo creo que la clave está en, como ha dicho Dani, que ahora mismo el Betis tiene que intentar tener un poquito la pelota, que Isco y Fornal la toquen más, se acompañen y lideren el juego para poder intentar algo.
1: Sí, pero le dura muy poquito, Manolo, la pelota al Betis.
3: La pelota es para el Villarreal, que está teniendo mucho más la pelota. Dani, está el Villarreal al menos intentando marcar un poquito las diferencias, al menos en cuanto a la posesión de la pelota.
0: Sí, bueno, ya se sabía, ¿no? El Villarreal tiene muchísima calidad en su casa, lo que tiene con el tema de no haber ganado y estar ahí abajo, va a intentar conseguir los tres puntos como sea, ¿no? Y qué mejor forma, pues de la mejor manera que sabe, que es tener el balón. Por eso es lo que hablamos, ¿no? Que si en estos minutos es normal que el Villar salga con fuerza, no está teniendo ocasiones claras, y poco a poco yo creo que el Betis debe de ir haciéndose con el balón, que es lo que le va a hacer daño al Villarreal, y va a empezar a tener dudas y prisa.
3: Bueno, pues el Real Betis Balompié de momento las está viendo venir, la juega por el centro, la pierde el Villarreal, recupera bien Marroca, el balón es para el de Arroyo de la Miel. Ahí está Isco jugando hacia la derecha, intenta llegar Abde, ahí está una de las primeras pelotas que va a tocar el marroquí. El balón se va a línea de fondo, la toca el jugador del Villarreal y dice el colegiado con buen criterio que hay saque de esquina, córner para el Real Betis Balompié en esta primera cabalgada. Si decíamos que importante es meter en el canasto en este caso a Isco, fíjense con Abde después del veranito que desgraciadamente ha tenido que padecer con esa lesión que le dejó fuera del Mundial. ¡Ojo! Al saque de esquina, ahí está cerradito. La cabeza de Veiga, intentaba Bellerín, el primer remate, el segundo. La manopla de Peter Gulácsi ha evitado que la pelota se fuera para adentro. ¡Qué bien le pegó ahí Héctor Bellerín! ¡Y qué buena la respuesta del portero del Villarreal!
1: La verdad es que ya ha merecido la pena cambiarlo, porque lo de Junior estaba siendo un fiasco, no solo esta temporada, ¿eh? La temporada pasada, unos goles muy extraños, una forma de posicionarse, diría yo, María, Dan, incluso raro, ¿eh?
2: Le hacía falta un portero como el comer, ¿no? Ninguno estuvo al otro año pasado, y Junior, la verdad es que ahí me sorprendió, ¿no? Un portero, es que me sorprende que esté en el fútbol en primera división, vamos.
4: Y Gulácsi, que es un húngaro, que viene ahora del Leipzig, que tiene ya 36 años, pero ha sido hasta 58 veces internacional.
3: Sí, sí, sí. Trayectoria en la Premier. Ojo que se va ahora Gerard Moreno dentro del área. Peligro, puede marcar el Villarreal al palo. El rebote y la parada. Bien. La parada en segunda instancia de Álvaro Valle. Madre mía, la doble oportunidad que acaba de desperdiciar el Villarreal. Me llevo las manos a la cabeza. Tremenda, tremenda, tremenda. El socavón que había ahí, el primer remate que se va al palo con parada de Álvaro Valle. Y en segunda instancia también ha evitado el de la Rinconada el tiro a portería del conjunto amarillo.
0: La primera es un paradón, Dani, el larguero.
1: Sí,
0: pero
1: los dos. El primero sobre todo porque sí, es reflejo, Dani.
0: Sí, sí, sí, tapa
1: esquina,
0: muy bien.
1: Esquina, Manolo.
3: ¡Ojo al córner! Lo saca el Villarreal, el remate, cuidado, y ahora Moreno creo que lo vale. Sí. Creo

0: Pero vale, creo que no vale, creo que no vale. El remate y el gol de Gerard Moreno, Juan Peña Varela. Estaba la bandera levantada.
1: Pues sí, primero el córner lo remata Renato Veiga. Va un segundo futbolista del Villarreal que no sé si está o no está, pero luego es que ese segundo
2: sale
1: futbolista.
2: Sale bien la defensa, ¿eh? Muy bien.
1: Todo bien. Vale, ¿eh? De hecho, fuera juego en las dos situaciones.
3: Los cinco jugadores del Villarreal.
0: Sí, estaban todos casi prácticamente.
1: Muy buena salida.
3: Sí. Los cinco estaban en fuera de juego. La parada de Valles ha sido escandalosa y cómo reacciona y se mantiene de pie para la segunda, aún más meritoria, creo yo, porque no se viene abajo ni pierde de vista la pelota.
0: Bueno, pues ha pasado el primer momento apuro, el primer momento serio de peligro. El Real Betis Balompié ahora intenta montar ahí el ataque, intenta bajarla el Cucho Hernández. Ahí está el balón en el pico de Hernández, se va a meter el balón, la deja de cara en la frontal para Isco para Bellerín, le puede pegar, la va a sacar la defensa del Villarreal. La ha sacado en una jugada buena de triangulación del Real Betis Balompié, que él está respondiendo ahora con jugadas de peligro. Ahora el cuadro local, espérate porque se marcha ahora Nico Utache. Se está pegando mucho en la banda, tiene que soltar la pelota. El balón es para Nicolás Pepe, sigue atacando el Villarreal. El partido está eléctrico en estos minutos, sigue jugando por la derecha el equipo de Íñigo Pérez. Ahí está el recorte de Gerard, el remate a la altura del punto de penalti y el disparo de Nicolás Pepe, que se marcha directamente fuera. Vaya las alternancias que estamos teniendo ahora en oportunidades.
2: Se impone el talento, pero más allá del fuera de juego, hay que ser más expeditivo ahí, ¿eh? Sí, Dani, que en alguna de estas se queda uno y puede haber un lío, ¿eh?
4: Sí, pero está saliendo bien la defensa, ¿no? Ahora también ha hecho muy bien la línea, han salido todos bien y bueno, pero bueno, ahora estamos viendo otra vez la parada, es un paradón de Álvaro
2: Valles. El inicio de temporada de Álvaro Valles, a ver, tenemos tres grandes porteros en la selección, pero está haciendo muchas cosas bien para que al menos se hable de él, ¿eh?
3: Sí, aunque no veo yo a Luis de la
2: Fuente.
3: Bueno,
2: te digo, yo no, y tenemos tres grandes guardametas, sí, tenemos a porteros que ni tan siquiera pueden ir, que están jugando en la Premier. Pero bueno, que me parece que está haciendo muchos méritos para que se hable al menos.
0: Oye, ¿sabéis quién no se ha vestido hoy?
2: ¿Quién?
0: Conde. El portero que viene del Villarreal ha entrado en la convocatoria inicialmente Manu González como portero
2: sorprendente.
0: Sí. Y el que no se viste ha sido el
2: no
0: portero.
2: No estará todavía, me imagino. Sí. Hay más goles en segunda, Manolo, otro sí, más.
5: Tú decías que el Celta es especialista en remontar, pero lo tiene complicado. Guruceta anota, minuto 43, el 0-4, Celta Fortuna 0, Eibar 4.
2: Madre mía, cómo ha arrancado la primera parte.
0: Guruceta era de los tuyos, Manolo, de tu época, que en paz descanse. Guruceta
5: qué barbaridad. Por favor, mira que era malo ese árbitro.
0: Era un grandullón. No, pero tenía bastante prestigio en el fútbol español. Otra cosa era las cosas que luego.
5: Sí, igual que Negreira.
0: Bueno, ha ido a meter el dedito en la llaga.
2: Por cierto, Juan, ¿es niebla lo que hay en el estadio? Sí, ¿no? Porque lleva todo el tiempo, ¿no? No parece que sea. Bueno, no creo que haya bengaleo, ¿no?
1: No creo, está el campo relativamente vacío.
2: Muy bien.
5: Bueno, a punto de marcar el quinto.
2: A punto de dar el quinto. De momento, sin goles en la Cerámica, Martín.
0: Estamos en el 14 y medio. Cuidado que ha tenido que salir de portería Álvaro Valle. Y ha estado a punto de complicarse la vida. Vamos, que lo ha hecho. Y el balón ahora para el Villarreal. Ahí está Gerard Moreno en esa banda fuerte. Ahí está el delantero del equipo amarillo. Se viene por el centro. Parecía que iba a tirar. Combina con Mika Utache. Va al suelo y recupera bien la pelota. Ahora de nuevo en defensa del Real Betis Balompié. Hay que ser un poquito más fuerte, ¿verdad? A la hora de defender esa jugada.
3: Es que ya la han intentado.
0: Uy, cuidado, de nuevo, espérate que la rifa la va a perder Riquelme. El balón es para Nicolás Pepe. Tú no le puedes regalar tanto al Villarreal. Se mete dentro del área. Menos mal que ahora nos la regala también. Habrá pelota para el Betis. Hablaba María Trigo.
3: No, decía que ya tres veces ha tenido que salir Valle del área. Una resuelto muy bien, las otras dos más regular. Tiene que tener
2: cuidado. Pero hay talento. ¿Eh? Es que estamos hablando, yo creo que claramente, claro. Dani, son los dos equipos que van a estar cuarto y quinto. Y es que, a ver, al menos que ellos mismos lo hagan mal, es que bueno, no veo a dos plantillas como estas.
3: Cuando volvamos del parón y vuelvan los partidos de la Champions encadenados, ya veremos cómo les afecta mentalmente a uno y a otro de la Liga, que al final eso fue lo que para paso factura al Villarreal, que se centró en la Liga y mira el papel que hizo en Champions.
2: ¡Ataca el Betis!
0: Ahí está atacando, la va a poner el Cucho, segundo palo, por allí aparece Abbe, ahí está el primer recorte, quiere zona para el disparo, lo hace Isco en la frontal del área. ¡Qué lástima! se le echaron encima a todos los hombres de la cobertura del Villarreal. Sigue atacando el Betis por esa banda, se viene por el centro, es Ander que lo intenta, el rebote ahora favorece de nuevo al Real Betis Balompié, a Pablo Fornás, el hombre que lo hacía, y ahora de cabeza despeja Pau Torres, la pelota de nuevo es para el Villarreal, le van a hacer falta, lo detienen y dice Hernández Maeso que hay falta, habrá pelota en este caso para el conjunto del Villarreal.
2: Falta de listo, Juan, falta, sí. Sí, bueno, es falta, pero es una jugada de pillo.
1: Cortas la jugada, tampoco había un ataque prometedor, la verdad que inteligente el jugador.
2: Pues ahí está esa jugada. Me está gustando el partido, ¿eh? Sí, yo creo que hay mucho talento, Dani, ¿eh? Sí, mucho talento en el verde, ¿eh?
4: Tiene gente arriba con muchísima calidad. Gerard Moreno se está moviendo muy bien con la edad que tiene, pero ahora mismo está fresco en los primeros minutos, muy peligroso, y luego el Betis arriba, aunque no está Anthony, que es el que le da esa velocidad, está Azde, y hay mucha calidad en los dos equipos.
3: Lo de Gerard Moreno es sorprendente, porque lo mismo baja al centro del campo para hacer de media punta y recibir, que te ha caído ya, ha hecho jugada cayendo a ambas bandas, ¿eh?
0: El partido en 17 minutos se puede resumir en que hasta el momento es un ida y vuelta, y esto pues conlleva un peligro, ¿no?
2: Un riesgo, sí.
0: Un riesgo que de momento el Betis se ha escapado, porque la mejor de todo, de todas las oportunidades, la ha tenido el Villarreal. Ojo que va de nuevo el equipo amarillo, el equipo de Íñigo Pérez, cambiando ahora hacia la banda de Buchanan. Ahí está el 17, la echa al suelo, se mete por dentro, la tienen que sacar ahora, sigue el Villarreal con el balón, pelota para Carlos Romero, ahí está levantando la cabeza, juega por dentro, con peligro para Buchanan, cuidado, y el gol. Gol del Villarreal, gol del 17, Buchanan, en esta jugada por la banda izquierda, la estaban tocando, llegó al centro, la dejada muy buena, y el zapatazo al fondo de la portería, en este 18 de la primera parte, marca el Villarreal, marca Buchanan, nada o poco pudo hacer el portero Álvaro Valle, estaba llamando mucho a la portería del Real Betis Balompié, el equipo amarillo, y al final se lleva de momento el primer premio. Juega el Villarreal más.
2: Quiero ver la mano.
0: Villarreal, sí, sí. Y ojo, porque la jugada se puede estar estudiando.
1: Sí, sí.
2: Bueno, y, pues.
1: Y es un golazo, como dice Dani, pero creo que lo van a anular, ¿eh? Porque igual que el otro día Gallá habilitó con una especie de jugada hacia atrás, hoy yo creo que Buchanan, cuando va a hacer el desmarque, entra y sale y le pilla el pase entrando. Por lo tanto, creo que ese medio metro por delante del penúltimo defensor le va a anular el tanto.
3: Ahora el golazo es precioso.
2: Sí. Bueno, desvía un poco Bartra, creo,
4: toca Bartra,
2: ¿no?
4: Sí, el golazo es tremendo. Sí. Es
0: bonito, bonito, bonito. Sí. Pero se está estudiando, está Hernández Maeso ahora esperando instrucciones desde la sala VAR. Y según Juan Peña Varela, la jugada puede terminar en cero goles para el Villarreal. A ver qué se determina, las espadas en todo lo alto esperando y fuera de juego.
2: Fuera de juego.
0: Fuera de juego, bingo para Juan Peña Varela.
1: Estará clara, Manolo.
2: Sí. He tenido que ayudarle, Manolo, desde aquí a Juan.
0: Sí, ya he visto que le has pasado las hojitas.
2: Le he levantado, no, me he comprado un banderín desde aquí para cuando yo creo también levanto y él está atento, como está a todo.
0: Te voy a decir una cosa, pero ahí en esa mesa, además de Juan Peña, que es el que de verdad sabe de todo esto, el gran cazador es Dani Martín, no te vayas a equivocar nunca, que es el que las trinca al vuelo, madre mía de mi vida, ¿eh? Es una cosita, claro.
2: Tenemos descanso en segunda mano, ¿no?
5: Pues sí, llegamos al descanso, al final de la primera mitad, Celta Fortuna 0, Eibar 4.
2: Bueno, tendrá que ajustar algunas cosas, ¿no?
3: Ya ha hecho cambios y todo en la primera parte, como
5: y tarjeta amarilla para el entrenador del Celta, Freddy Álvarez, que estaba muy protestón.
2: Tendrá que hacer algunos ajustes. Porque Manolo, esperemos que no tenga que hacerlo el Betis, que va al ataque otra vez.
0: Ojo, va al ataque el Betis, cruza divisoria, el balón en la banda. ¡Ay, qué lástima! Le pegó zapatazo fuerte. No llega Abde y el balón en saque de banda le va a corresponder al cuadro del Villarreal, que ya ha tenido las mejores oportunidades. De momento el Betis se está escapando de la quema con ese gol in extremis. ¡Qué barbaridad, eh! Estamos viendo el semiautomático este.
1: El hombro, ¿eh? Yo decía medio metro, vamos, a centímetros. No sé si la cadera, el hombro.
2: Pero los centímetros importan, Juan.
1: Sí, sí, aquí además ya como lo hace una máquina, ahí sí que no hay.
2: Centímetros son muy importantes. Así que si es por centímetros es fuera de juego.
0: Por el bigote de una gamba,
2: sea por donde sea. Sea por donde sea.
0: El bigote de la gamba se está librando el Real Betis Balompié. Uy, qué buen corte ahora de Fran García. La pelota es para el Real Betis Balompié, pero tiene que despertar el Betis, Dani. El centro del campo tiene que aparecer. ser, tiene que haber un poquito más de dominio. De momento está muy a merced del Villarreal este Betis.
4: Sí, está teniendo el balón mucho tiempo el Villarreal y arriba tiene mucha gente de calidad. Ha salido el Betis dos o tres veces con peligro, ¿no? Con un par de centros, pero bueno, es como tú has dicho, ¿no? Parece un partido de ida y vuelta, más de final de partido que de principio.
2: La banda, es verdad. A ver, Abde no le vamos a exigir que en el primer partido, después de tanto tiempo parado, tenga un despliegue físico como si estuviera rodado. Pero es que creo que ni Rodrigo Riquelme es ese tipo de jugador. A él le gusta más cuando el Betis es muy superior para estar cerquita del área. Y claro, ya está un poco más desaparecido. Ahí le está faltando, ¿no? En los costados.
3: Sí, no, dale, María, no, que al final lo comentábamos al principio, ¿no? Si tú optas por jugar con Riquelme a banda cambiada, con un centro del campo tan débil, con Marroca y Fornal, pues claro, se echan falta alguien que tenga la pelota. Es que Isco prácticamente no lo está oliendo y da igual lo que decíamos, no, el 60%. Es que el 60% de Isco mueve el Betis.
2: Sí.
3: Sin Isco nadie mueve el equipo.
2: Mira, ahora toca y toca el Betis, Manolo.
0: Juega Riquelme, lo hace atrás para Fornal, aparece Roca para cambiar por el centro hacia la izquierda. ¡Qué bien cómo ha bajado! ¡Con qué calidad ha bajado Isco! Pero la jugada estaba invalidada. María Trigo se trajo el supergen para bajar la pelota. ¿Cómo la mató Isco? Pero
1: No era. Para mí se ha equivocado. Antes se equivocó el asistente de la otra banda y ahora en este
2: pero
1: caso.
2: Pero me gusta que se arriesgue.
3: Pero lo que sorprende es que estando tan al límite lo piten, ¿no? No deje continuar, ¿no?
1: Efectivamente. A Alonso le gusta, pero es verdad que el protocolo ahora dice que debe aguantar, que finalice la jugada y luego se revise por si acaba el gol.
0: Ataca el Villarreal, el centro de Pape Gueye, que futbolista, ¿eh? ¿Cómo está sí. creciendo Rivero?
2: Estuvo a punto de irse, ¿no? Sí, del Villarreal este año, creo.
0: Sí, estuvo en la puerta de salida.
2: Pero ahora, ¿quién fue decir... Manolo, el visionario que dijo que no valía para el Sevilla? No me acuerdo.
0: ¿Dónde está? Espérate que ataca el Betis, el balón es para el Rorro Riquelme. En esta banda le tapa Carlos Romero. Hay saque de banda para el Villarreal. Este Pape Gueye fue campeón de la última UEFA League con el Sevilla en Budapest.
2: Sí.
0: Estuvo allí con el cuadro sevillista, vamos, o sea que...
2: Pero estás diciendo que fue Víctor Horta, ¿no?
0: Tu amigo.
5: Gran papel en el Valladolid, ¿eh?
2: Bueno, la situación del equipo también es complicada.
0: ¿Y no será que lo complica todo tu amigo?
2: Mira a Ferran Palancar cómo está el pobre ahí con su Valencia.
0: Bueno. Tiene un disgusto... Nuestro compañero.
3: Oye, pues el Valencia ha contactado con otro gran amigo tuyo, Alonso.
2: Sí, ahora son todos amigos míos, ¿cómo? Manolo, no son de nadie. Aquí nadie. Mendilibar no va a entrenar.
0: Bien.
2: Ya os avanzo que no va a entrenar.
0: Bueno, y
3: entonces que se confirma que es colega, ¿no?
2: Muy tocado, sí, don José Luis, sí.
0: Y el Chingurri tampoco, ¿no? Dice, ¿no? Que
2: es que eso yo creo, Manolo. Yo creo que eso era. ¿No? Eso era como en tu época y en la mía de jovencito, cuando salíamos que apuntábamos alto siempre, ¿eh?
5: Sí. Pero ¿quién se mete ahí? ¿Cómo está el Valencia? Pero
2: al final te levantabas por la mañana, Manolo.
3: Valverde
0: María, pon orden, por favor.
3: Sí, no, Valverde dejó el Atleti porque necesitaba parar, él mismo lo dijo, no porque el Atleti lo quisiera echar. Dudo mucho que se vaya a enfrascar en un marrón como el que hay ahí.
0: Las pretensiones de un entrenador como el Chingurri y Valverde, con todo mi respeto para Valencia, estarán un poquito más altas, sí. ¿No? Digo yo, espera, porque sigue Romero con la pelota, Mika Touch en la frontal, la pierde pero la recupera de nuevo. Ahora Comesaña jugando en zona de tres cuartas, puede robar ahora el Real Betis Balompié, sigue Fornal con la pelota, le estaba doblando Abde, hacia él va la pelota, sigue Abde pegadito de la banda, uy, que le mete la primera, le mete la segunda, ahí está, quiere meter el centro buscando Juan Camilo va al suelo. Y aborta la acción ofensiva del Real Betis Balompié.
2: Sería un poco de oportunista hablar, ¿no? Del buen momento de Parrot y si es buen momento, valga la redundancia, para quitarlo del 11. Pero claro, es que tiene que jugar, tiene que descansar también.
0: Cuidado que va el Villarreal. Lo intentaba de nuevo el lanzamiento Carlos Romero, que se está metiendo hasta la cocina una y otra vez. Ahora cortado Bellerín, vaya al lateral izquierdo del Villarreal, la que le está montando ahí a Héctor Bellerín, ¿eh? Cuidado que ha metido un recorte ahí dentro del área, bastante bueno y bien ahora también en la reacción ahí el catalán.
3: Es que Carlos Romero venía de hacer dos temporadas magníficas en el Español, Villarreal lo ha repescado y tras perderse los últimos partidos por lesión ha vuelto hoy como un toro.
0: Va Buchanan desde la izquierda y está, levanta el brazo en el primer palo, despeja bien ahora Bellerín. En segunda instancia lo hace Riquelme, el pelotazo arriba para el Cucho. Lo corta Pau Torres, intentaba jugar ahora Pape Gueye, el balón da en Rorro. Habrá saque de banda ahora para el cuadro de Villarreal. Estamos en este 26 de la primera parte. No se mueve el marcador en la cerámica. Villarreal 0, Betis 0.
2: Dani, ya ha superado el Ecuador. Si estuvieras en el área técnica, ¿por dónde pasa? ¿Por qué ajustes hay que hacerle a este Betis para que sea más protagonista en este primer tiempo?
4: Por tener un poco más el balón, ¿no? La verdad que el Villarreal ha tenido un par de ocasiones muy claras, la del palo, del paradón de Álvaro. Yo creo que cuando le das el balón al Villarreal y no terminas de robársela, al final pues te van a crear ocasiones, ¿no? Porque es un equipo con mucha calidad. Y hablando de lo que has comentado antes, Alonso, del tema de Parro, pues yo qué te digo, yo he sido delantero, y un delantero cuando está enrachado hay que ponerlo siempre. Pero el entrenador le salen bien las cosas cuando cambia, cuando le da minutos a todos y no quiere perderle esa confianza al Cucho, que sí que es verdad que es un grandísimo delantero,
2: buen
4: también.
2: Futbolista, muy buen futbolista.
4: Pero si yo fuera entrenador, pues le daría minutos a un delantero que ha llegado, que ha metido dos goles muy importantes y que está enrachado.
3: Si algo se sabía cuando terminó el partido de Lille, que el Cucho jugó cero minutos, era que iba a ser
2: sí,
3: titular
2: pero,
3: hoy.
2: Que es verdad lo que dice Dani, le sale
3: no,
2: bien,
3: estoy,
2: pero
3: estoy
2: es
3: acuerdo,
2: muy,
3: ¿eh?
2: Tali, es
3: estoy
2: muy talibán Pellegrini
3: en
2: eso.
3: Este
2: no
3: caso
2: se mueve,
3: estoy,
2: no se mueve.
3: Estoy de acuerdo con Dani en que yo hubiera apostado por él, ¿no? Pero bueno, es que es muy fiel a sus rotaciones y hasta que le deje de salir mal las cosas, dudo mucho.
0: Espera, que sigue el Villarreal, Micautache, que se metía hasta adentro, pero por Dios, pero madre mía, pero no
3: es
0: se están dando cuenta.
3: La banda derecha, es un coladero auténtico.
0: Está la banda derecha, que es de verdad, un coladero máximo, Está jugando el Villarreal, el balón para Pape Gueye, ahí está jugando en cortito, la deja para Buchanan. Sigue Buchanan, se detiene, se viene ahora un poquito hacia el centro. Juega de cara ahora con Pape Gueye, que va a colgar la pelota al interior de la caja. Solo Buchanan, cuidado el remate y el gol. Pero bueno, es increíble lo mal que está defendiendo el Real Betis Balompié. Gol del Villarreal. Gol de Gerard Moreno. El centro de Gerard al segundo palo. Allí aparecía Gerard Moreno, madre mía de mi vida, que manda el balón al fondo de la portería. Ahora sí, en esta parece que no va a haber ningún tipo de dudas. Marca Gerard Moreno para el conjunto del Villarreal. 28 de la primera, Villarreal 1, Betis 0.
2: Lo estaba avisando el Villarreal, otro balón a la espalda. La verdad que el golpeo de Pape Gueye es poco raro, extraño, pero le sale bien al segundo palo. Y ahí vas a tener que analizar tú la jugada. Creo que no hay fuera de juego, Juan. Al menos esa es la impresión que tengo. No sé si el delantero... Sí. No.
1: Creo
2: no
1: que está, en ambas acciones, no. Primero centro a banda derecha. Y no. Es verdad que había dos jugadores saliendo, pero el jugador que creo que era Buchanan entrando, él sí se había salido. Y luego Gerard Moreno le espera, ¿no? Era Renato Veiga. Y Gerard Moreno espera un poquito atrás para no meterse fuera de juego. Y
2: está Dani Abde mirando, está mirando a 5 metros del delantero, del extremo. Muy fácil en ese tipo de jugadas el Villarreal, ¿no?
4: Sí, bueno, había avisado, ¿no? Estábamos diciendo que con el balón era peligroso y ha tenido un par de ocasiones, el gol de antes anulado y cuando le das el balón al Villarreal, que tiene calidad y Gerard Moreno ha hecho una primera media hora buenísima, para mí el mejor.
0: Espera que se va Fran García, ya alguien de fondo mete el centro, el remate de cabeza, lo ha intentado el Real Betis Balompié, la respuesta a ese gol, el remate de Roca creo que ha sido... Y el balón que lo sigue atacando el Real Betis Balompié, el balón de Fornals, lo va a meter el segundo palo, qué lástima, por allí no aparece nadie. Ahora sí viene Abde, mal en el control y al final hay saque de esquina, córner para el Real Betis Balompié. Se fue bien Fran, ¿eh?
2: Sí. Muy es que bien. Yo creo que no está haciendo un mal primer tiempo, es que creo que no está teniendo ayudas.
3: Bueno, damos al córner primero.
0: Espera, ahí está la pelota en la frontal. Intentaba el lanzamiento, lo hizo, pero lo ha sacado ahí la defensa del equipo del Villarreal. El balón se va a marchar ahora por línea lateral. Creo que la pelota va a quedar para el conjunto del Villarreal. Estamos en el 30-31 ya de esta primera parte. Señores míos, Dani, María Trigo, hay que recomponer la figura cuanto antes. No se puede regalar tanto en defensa. como principio básico para intentar hacerle daño a este Villarreal.
3: Es que por las dos bandas ha sufrido mucho, especialmente por la derecha. Si te fijas, el Villarreal prácticamente no ha atacado por el centro, siempre ha volcado el juego por las bandas y ha probado una y otra vez esos centros laterales que tanto daño le hacen a la defensa del Betis, ¿no? Y está viendo y se está comprobando. Cuando no ha sabido, la única vez que no ha roto bien la línea fuera de juego, pues ha terminado en gol.
0: Bueno, pues la pelota es para el Villarreal. Estamos en este 31 de la primera parte. Tanto fue el cántaro a la fuente que, claro, se terminó partiendo. Lo estaba advirtiendo el aficionado, que este Villarreal estaba llegando.
2: Pero Manolo, tú le preguntas ahora mismo, se suma alguien a la retransmisión, sí, a Radio Andalucía Información y a Canal Sur Radio, y le dices que en vez de Abde y de Riquelme está jugando dos jugadores diferentes, ¿se lo cree?
0: Está atacando el Betis, espera. Ahora no ha habido conexión con Isco. Lo intentaba Juan Camilo Hernández. Bueno, pero la realidad es la que es. Tú dices, ¿qué ha hecho mal el Betis? Esa es la pregunta. ¿Qué está haciendo mal el Betis? Para mí, clarísimamente, las desaplicaciones en defensa que está mostrando en muchos momentos del partido.
3: Y después, no tener para nada, claro, la pelota. Le cuesta un mundo. La transición
2: es
3: rápida.
2: Pero tú la puedes perder con este rival. Lo que no puede ser es, si pierdes la pelota, lo que no puede ser es frágil. Habrá que aplicarse atrás, ¿no?
3: Está el Rorro, no está ayudando mucho a Bellerín. Me da la sensación de que se mete mucho. Mira, para el centro.
2: Es de las primeras pelotas que coge, María. Es que no, sí, está.
0: Ahí está, espérate que se va. Ahora se frena, se intentaba ir en segunda instancia. Le tapó perfectamente a Mourinho.
3: Que a lo mejor Abde, después de sin jugar tantos meses, no está para ser titular. Está para que tú le des 40 minutos o 20 minutos, ¿no?
2: O a lo mejor no está para ser titular, que no lo sé. Ojalá me calle la boca, Dani, para este rival. A lo mejor puedes elegir el siguiente o el otro. Bueno, intentar buscar, ¿no?, alternativas.
0: Ataca el Betis, perdóname, el balón por la derecha hacia Bellerín, va la pelota, ahí está, la controla, balón para el Rorro Riquelme, se la deja de nuevo ahí a Bellerín, sale como puede ahí Rorro Riquelme, se mete dentro del área, la pelota ahí para Fornals, lo va a intentar Fornals, despeja, la puede ganar Isco dentro del área y en segunda instancia el patadón la saca fuera el Villarreal, que también está poniéndose algo nervioso en alguna de estas ofensivas del Real Betis Balompié.
2: Sí, al menos el Betis está teniendo personalidad. No se ha desmoronado y no se ha caído. Y ataca otra vez.
0: Ataca Bellerín por la derecha, mete el centro. La saca ahí Renato Veiga. El balón viene, cae de nuevo en la banda derecha. La deja salir ahora Héctor Bellerín. Y el saque de banda, que ya la puso en juego, la ha regalado prácticamente. El balón es para el Villarreal. Bueno.
4: Cuando tú tienes o prefieres o el Villarreal te quita el balón, como ha pasado desde prácticamente el principio, tienes que tener gente arriba rápida. Abde sabemos que es rápido, pero no está como tiene que estar. Y Riquelme pues no es un futbolista rápido, con su mayor virtud no es esa. Entonces el Betis a la contra, pues la velocidad la tiene en banda izquierda, como ahora por ejemplo Fran García y Abde, pero muy poco. Porque
0: allá va el centro buscando a Juan Camilo Hernández. Tiene que salir el portero Gulachi y ha despejado la pelota, pero creo que se ha llevado delante ahí al jugador del Betis.
6: Se ha quedado
2: tendido,
6: tumbado,
7: Es posible que la haya golpeado. Ahora habría que ver, porque Bellerín pide un posible penalti. Si el portero no ha conseguido despejar la pelota, pues no es lo mismo que despeje la pelota y luego haya un golpe a que la haya golpeado directamente.
2: De todas maneras, Juan, ahí si los dos hacen su trabajo, es inevitable que choque.
7: Por eso que sí, que ahí la cuestión es simplemente si el guardameta toca balón, luego se produce un choque, pues bueno, es un infortunio y esperemos que no sea nada. Pero yo qué sé, Bellerín decía como que le habían dado sin despejar, en ese caso era penalti, pero yo no lo he visto así.
0: El centro es muy bueno.
7: Toca balón primero. Y luego ya después de tocarlo,
0: claro,
7: le da. Entonces eso le libra de la pena máxima.
0: Ha tocado antes la pelota, afortunadamente, sí, el buen portero del Villarreal.
3: Que toca la pelota con una mano y la cara del cucho con la otra. Pero es verdad que toca primero la pelota.
0: Bueno, pues estamos en el 35, van a restar 10 para llegar al final de esta primera parte, donde recuerden, el Betis está perdiendo 1-0. El gol marcado por Gerard Moreno en el 29 y donde prácticamente han sido reacciones muy, muy, muy tímidas las que está teniendo el Betis para intentar empatar este partido al Villarreal, que imaginamos, Dani, se va a empezar a poner algo de nervioso en el momento en el que vayan pasando los minutos, digo, por la situación en la que deportivamente se encuentra ahora mismo este equipo muy necesitado de victorias.
4: Sí, bueno, pero ha conseguido lo más difícil, ¿no? Ante un rival tan duro y tan directo como es el Betis, pues ponerse por delante. La situación en la que está, pues ahora mismo tiene el partido como él quería, ¿no? Porque también es un equipo que tiene futbolistas muy rápidos. Cuando si el Betis ahora mismo tiene el balón como lo está teniendo, y que salga a la contra y te metan el segundo. Ahora mismo el Villarreal está cómodo porque el Betis sí que es verdad que ha reaccionado bien, ¿no? No se ha metido atrás, no le ha sentado tan mal el gol, pero está teniendo más el balón, pero bueno, el Villarreal ahora mismo va a ser su partido.
0: Pelota arriba, larga, ahí a la carrera de Juan Camilo Hernández, el Cucho mete el centro, ha logrado meter el centro, no era fácil, tenía ahí la oposición del central, del lateral, en este caso Mourinho.
3: Está peleando mucho el Cucho en estos últimos minutos.
2: Sí, pero quizás el Betis también.
0: Cuidado, espérate que se va Nicolás Pepe dentro del área. Ahí está el recorte y la parada del portero. Intentó ajustar ahí el tiro. Sigue la pelota para Villarreal. Ahí está Bucana, lo intenta desde lejos. Y bueno, atrapa de nuevo el portero Álvaro Valle.
2: No te iba a decir, María, rápidamente, que quizás centros laterales teniendo de referencia al Cucho no es lo ideal. Para eso está el que está en el banquillo, ¿no?
3: Y para eso lo han fichado, que era un debe de la temporada pasada, ¿no?
0: Entra el Cucho.
3: A mí me gustaría en algún partido, sé que va a ser complicado, dos, ¿no?, verlo jugar a los dos juntos. Sí,
2: puede ser, ¿no, Dani? Pero tiene pinta de casar, digo. Tiene dos y los entrenadores no quieren, pero...
4: Sí, pero Pellegrini es muy raro, ¿eh?, que juegue con dos delanteros.
3: Por eso es que me gustaría, pero a veces complicado.
0: Eso es complicado. Con el ingeniero, María está ya en sexto de Pellegrini.
3: Bueno, todos, ¿eh? Yo creo que todos estamos aquí ya.
0: Y eso, doctorado.
3: Ya hemos aprobado la carrera, los 5 añitos de carrera lo hemos aprobado y ya estamos en el máster.
0: Estamos en el máster, pero yo te iba a hacer la pregunta del máster. Dos partidos seguidos sin Dani Ceballos, con dos viajitos incluidos y 0 minutos. ¿Lo ves dentro del libreto del ingeniero?
3: yo creo que va a jugar hoy.
2: Iba a jugar, pero no poner los titulares del libreto. Quería el pivote defensivo por encima de todo, no se lo trajeron. La ruta marcada era Ceballos, dice el ingeniero, ahora va a esperar.
3: Claro, ya no es la primera vez, ¿no? ¿Os acordáis cuando se fue? Ay, ¿cómo se llamaba el central? Que se me ha ido ahora, Arabia Saudí, en el último día de mercado.
0: Espera, que ataca el Betis, el lanzamiento y el gol. ¡Gol, gol, gol!

0: Lucho Cuchito.
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2: Ahí está Manolo callándome la boca, estaba de aparece el Cucho.
0: ¡Qué bien, qué bien, qué bien! Se metió hasta el día de fondo un futbolista llamado a ser determinante, lo decíamos en el arranque de esta retransmisión. Como es Adde, que bien se marcha. Cómo llega hasta la línea de fondo el lanzamiento, la parada del portero. Y ahí al acecho estaba el Cucho Hernández como los buenos killers del área. Para decirle a Pellegrini que él también quiere marcar goles. Que no solo los puede marcar el irlandés Troy Parrott. Se apunta a la fiesta el Cucho. Marca el Real Betis Balompié 39 de esta primera parte. Villarreal 1. Betis 1.
2: Cuidado, cuidado, cuidado, que roba el Betis, Manolo, esto no para.
0: Intenta el Betis, cuidado Isco en la frontal del área. La pelota que parecía que le caía al Rorro Riquelme. Uy, se ha sido bastante buena. La que acaba de desperdiciar también el Betis en este momento de festividad después del gol del Cucho.
2: Sí, echa la pelota afuera, está Paquet tirado en el terreno de juego. Sí. Ahora vamos a ver qué puede tener el centrocampista del Villarreal, pero Dani apareció, ¿no? Es que claro, esto aventurábamos de Abde, que no está bien, pero es que tiene una calidad, es diferenciador en el Betis y en la Liga.
3: Sí, junto a Antony son los dos futbolistas que encaran, que se van, que lo intentan siempre, estén o no estén bien, y bueno, ya la verdad que ha hecho un jugadón, y bueno, y hablábamos que el delantero tenía que ser Parro, y el Cucho pues está donde tiene que estar, donde hubiera estado Parro. Tiene dos grandísimos delanteros, que yo hubiera apostado por Parro por la confianza que tiene, porque ha hecho dos goles, pero el Cucho demuestra que todo lo que le ha dado al Betis. Y que tiene el Betis, demuestra que tiene para mí una grandísima plantilla. Sí. Si miras al banquillo, hoy está Lo Celso, está Ceballos, está Antony, tiene un plantillón que esperemos que no se lesione.
0: Cuidado
3: nadie.
0: Cuidado que va el Villarreal, perdóname, el centro, no llega absolutamente nadie, sacará de portería el Real Betis Balompié. Hola, Dani.
3: Sí, que para mí tiene un plantillón, que son muchos partidos con la Champions, pero que se están doblados los puestos, y además con un futbolista que sí, que no es lo mismo Antony que Riquelme, pero bueno, que tiene un cierto nivel para darle descanso a los titulares. Sí.
0: Oye, qué importante es que se meta Abde en el lío.
4: Y qué bien lo hizo Isco en el inicio, como es clave, los movimientos de Abde son muy buenos, pero también los de Isco es dándole el pase y cómo recorta a su rival.
0: También voy a decir una cosa, sin querer ni pretender montar un lío diplomático. Las defensas del Betis y del Villarreal defienden menos que el ejército de Andorra.
4: Hay que darle la gracia a Renato Veiga, hay que decirlo también abiertamente, ¿no? Renato Veiga le ha hecho un favor al Cucho no sabiendo despejar esa pelota.
0: Son regaladores, ¿eh? Hay aquí una serie de regaladores oficiales. Espérate que va el Betis, espérate que va Isco, ahí está, en el pico de área, se va a meter la frontal, el lanzamiento del malagueño arriba. Los mejores momentos del Real Betis Balompié, sin lugar a dudas. Decíamos que a este Villarreal le podrían entrar las dudas. Ya las tiene encima el equipo local, porque el Real Betis Balompié, a raíz del gol, ha tenido ya varios acercamientos con muchísimo peligro.
4: La pena es que estemos tan cerca del descanso para lo bien que está el Betis ahí en el partido.
0: Sí. Atención al saque de esquina, que va el Betis en este 42. Dentro del área el remate, Gulaxi y el gol. Gol, gol, gol, gol, gol.

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1: Dos para el 45 más el alargue, Manolo, es lo que tienen los grandes equipos que aprovechan los errores del rival.
2: Se estaba viendo venir, se estaba oliendo Rivero. Son ya kilómetros y kilómetros en la mochila y se olía en el ambiente que el Betis podía hacer algo. Al Villarreal le ha entrado el Dodotis, el mal de las alturas, le han entrado las cagaleras de la muerte con el Real Betis Balompié después del empate. Y ahí está, espérate que está atacando al Villarreal en este partido loco. La pelota es para Mika Utachi, que bien ha cortado ahora. Pero decíamos que se estaba prácticamente barruntando. Y espérate que esto puede ser más. El ataque de Isco. ¡Uy, qué bueno la pelota! Puede marcar el Betis el tercero. ¡Sale Gulachi! Se la ha quitado ahí a Abde. El Villarreal está absolutamente entre la espada y la pared. El balón es para el conjunto amarillo que sigue atacando en el 44. ¡Qué bien el Betis! ¿Cómo le ha dado la vuelta al partido? Estamos a uno para llegar al descanso y el Betis le ha dado la vuelta al marcador. Sigue atacando este Villarreal. Balón para Romero. Romero juega atrás para Pape Galle. ¡Vaya locura de partido, Dani!
3: Sí, una locura. La verdad que el Betis después del gol se ha hecho dueño del partido y bueno, la verdad que ha reaccionado como si fuera un equipo, lo que es un equipo grande ahora mismo, porque está haciendo muchísimo mejor que el Villarreal. Sí que es verdad que en este segundo gol creo que falla un poco el portero, ¿no? Que en vez de quedársela la deja muerta, pero bueno, hay que
2: cuidado,
3: estar ahí.
2: Espera, Dani, que va Pepe. Nada. Ahí creo que ha habido una falta clarísima de Santi Comesaña, que el árbitro no la ha visto. Intenta Romero, cuidado Romero que se va a meter dentro. Uy, el balón muy pasadito, no hay nadie. El remate, la pelota se pasea, sacará de puerta el Real Betis Balompié. María, ahora decimos justamente todo lo contrario, que termine esto cuanto antes en su primera mitad.
1: Cuatro minutos, por cierto, Juan, ¿te parece justo?
4: Poco, porque ha habido tres goles, más el gol anulado con el VAR, la asistencia de Cucho, pero bueno, para el Betis con el 1-2 le viene bien.
5: Yo creo que sí. Todo, lo hemos dicho antes del córner, hemos tentado a la suerte, ha venido el gol, lo ha dicho Dani muy bien, ¿no? Gulasic no ha atrapado la pelota y tampoco ha seguido echarla para el lado, la ha echado al centro. Y ahí Nathan ha estado muy bien, dándole a la derecha, porque la izquierda estaba completamente tapado. A ver si llega el descanso, que se relajen, porque lo que no puede hacer el Betis es cometer el error que ha hecho el Villarreal, que ha marcado, ha dejado la pelota en manos del Betis y le han remontado. Ahora el Betis tiene que seguir como estaba.
1: Manolo Gordo, rápidamente, pero es noche para olvidar, para el entrenador del Celta Fortuna, creo que lo han expulsado,
6: ¿no? Por segunda tarjeta amarilla, además le ha dicho al cuarto árbitro, pero a mí ¿por qué? Bueno, una bronca y
1: 0-4 y a casa. Manolo, venga, vamos a ver si nos marchamos al vestuario con esta ventaja.
2: Venga, que estamos en el 46-20, en tiempo ya de prolongación en este partido de idas y vueltas, idas y venidas, donde está pegando más fuerte el Real Betis Balompié. Partido entretenido en el Estadio de la Cerámica. A ver la segunda parte, si los entrenadores no echan el candado, pero de momento el balón es para Buchanan. Cuidado el remate, en el salto de Nathan ahí con Comesaña, el balón arriba y creo que han dado córner para el Villarreal.
1: Así es.
2: Habrá saque de esquina para el Villarreal, repito, en este partido absolutamente de locos entre dos equipos que apuestan por la idea ofensiva, que defienden muy, muy, muy mal en ambas zonas defensivas, tanto la propia como la ajena, y al final, pues este marcador de 1-2 que nos deja satisfechos, pero que de cara a la segunda mitad verás como Pellegrini tiene que cerrar un poquito más la cueva. ¡Ojo al córner! Córner desde la derecha.
1: Dos minutos ya consumido.
2: Allá va el balón, punto de penalti, buscando a Gerard Romero, la saca Mar Bartra. El balón es para Pape Galle, la va a meter del interior de la caja, la vuelve a despejar Mar Bartra. Ahora mal en la salida de pelota el Real Betis Balompié, banda de Pape Galle, juega ahora con Nicolás Pepe, la devuelve para Pape Galle. Entre Pape Galle y Nicolás Pepe andaba el juego de ataque de este Villarreal, pegadito en la banda derecha, juega Aparece Mourinho en ataque, le estaba doblando, prefiere quedarse con la pelota. Ahí Nicolás Pepe se hace un lío con la pelota. Vamos a llegar al 48, la presión fuerte ahí de Mar Roca, pero no le quitan la pelota.
1: Está más sólido, Manolo, está ayudando Abde, está ayudando Isco, más sólido en esa zona el Betis ahora.
2: Venga, que queda un minuto, el balón es para Romero, sigue Romero en esta banda. Hay pitos en el Estadio de la Cerámica. El Villarreal está perdiendo. Le ha dado la buena noticia el Real Betis Balompié a sus aficionados con este 2-1-1-2. Los goles de el Cucho Hernández y de Nathan, que se suma también a la fiesta. Está ganando el Betis. Faltan segundos para llegar al final de esta primera parte. Entretenidísima primera parte, donde ha habido de absolutamente de todo, pero donde lo mejor es el marcador, los tres puntos que de momento está cosechando este Betis.
1: A ver si llegamos con este resultado, que sería una gran noticia, ahora lo vamos a analizar, pero al Betis por momentos se le fue el partido, sobre todo al principio. Y a esto le quedan segundos, Manolo.
2: Faltan 10 para llegar al final de la primera parte. Ahí está llevándola el Villarreal, la puede ganar el Real Betis. Intenta ganarla, intenta llevársela ahí Romero. Entre uno y otro finalmente es Bellerín, pero dice Hernández Maeso que levanta el brazo para decir que hasta aquí hemos llegado. Final, final de esta primera parte absolutamente de locos. La que se ha vivido aquí en el Estadio de la Cerámica, a la que hemos llegado con el triunfo parcial del Real Betis Balompié, que le ha dado la vuelta a un marcador que le era adverso. Marcó Gerard Moreno en el 29, empató el Cucho Hernández en el 39 y en el 42 pegó más fuerte Nathan para poner al Real Betis Balompié por delante. Estamos en el descanso de este partido que te cuenta la gran jugada en la Cerámica. Villarreal 1, Betis 2.
1: ¿Con quién te quedas, Manolo, de la primera parte?
2: Pues me quedaría inicialmente con Abde, que el hombre ha intentado hacer muchas jugadas en la banda, ha marcado las diferencias en esa zona, por tanto destaco en este caso al futbolista marroquí del Real Betis Balompié.
1: Bueno, pues Abde para Manolo, el mejor de la primera parte. Descansa, ahora estamos contigo. En una primera parte, Dani, que ha tenido de todo, ¿no? Primer momento de posesión para el Villarreal, generador de ocasiones, el Betis se igualó, ha tenido dos chispazos, ha acabado mejor. ¿Cómo analizas este primer tiempo para el equipo de Pellegrini?
3: Bueno, se ha dividido prácticamente en dos partes, ¿no? La primera parte ha sido dueño y señor, yo creo, del Villarreal, le ha quitado el balón al Betis, el Betis no era capaz de salir a ni siquiera a la contra cuando robaba y bueno, y al final, después del gol anulado, de la ocasión de la parada de y el tiro al palo y la parada de Álvaro Valle, la verdad que bueno, que ha llegado el gol del Villarreal. Y bueno, y parece que es lo mejor que le ha pasado al Betis, porque el Villarreal se ha echado atrás, le ha dado el balón al Betis y el Betis tiene arriba muchísima calidad, ¿no? Estábamos diciendo que sí que es verdad que Abde no esté en su mejor momento porque se ha recuperado una lesión y está entrando poco a poco, pero cuando encara tiene esa velocidad, esa chispa que marca la diferencia. Ha hecho en la jugada del primer gol, muy bien al rechace el Cucho y bueno, y el Betis pues ha seguido, no se ha conformado con el empate, ha seguido buscando el segundo gol y lo ha encontrado con yo creo que un fallo del portero que bueno, que le ha dejado el balón muerto para que Nata meta el 1-2 y la verdad que un partido loco, yo creo que la mitad del tiempo para el Villarreal y la otra para el Betis, pero la verdad que el Betis está demostrando un estado de forma muy, muy, muy, muy grande.
1: Pues ahora estamos contigo, Dani. María, a ver, yo creo que controlar al 100% ante un rival como el Villarreal es imposible, ¿no?
5: Sería un poco complicado porque es un equipo muy poderoso, ¿no? Pero la realidad es que ambos equipos nos han dado una primera parte preciosa.
1: Yo iba a decir, María, que creo que el Betis ha mandado un mensaje de equipo importante. Y digo esto porque sin hacer un partido, una primera parte brillante, ha sabido castigar al rival cuando ha errado. Ha sabido estar en todo momento, no ha bajado los brazos, equipo de Champions.
5: Es que lo demostró el otro día contra el Lille, ¿no? Que es un equipo que no le pierde la cara, que cuesta mucho sacarlo de los partidos. O sea, tienes que rematarlo bien rematado para que el Betis no vaya a por más y no logre. Ya remontó contra el Lille, hoy por ahora también ha conseguido la remontada. Puede que Villarreal en ocasiones claras haya sido mejor, pero el ímpetu, las ganas, lejos de rendirse, como han ido a atacarle, a robarle la pelota, a hacerse dueño con Isco, con Abde, con Fran García, porque sobre todo esa banda izquierda ha sido un filón. Por la derecha el Rorro no me ha gustado mucho, pero Bellerín sí que ha aportado bastante en ataque, y al final el Cucho está donde tiene que estar para el primero, y Nathan pues acierta en el despeje fallido de Gulasic, ¿no? Buena, ha terminado bien el Betis la primera parte, esperemos que entre muy bien metido en el partido, que fue lo que le salvó otro día contra el Lille en la segunda, y a ver qué ofrecen los cambios.
1: Gracias, María. La primera parte, Juan, del colegiado. ¿Te ha gustado? Bueno,
4: espero que estés contento, ¿no?
1: Bueno, de momento... No, yo digo que a mí me gustan los árbitros valientes. Creo que el asistente ha estado valiente. Después puedes fallar o no, pero eres el que tienes que tomar las decisiones, el protocolo, ¿eh? Aparte, tienes que fijar en él.
4: Tiene
1: bueno, me ha
4: un
1: gustado.
4: Criterio similar a de Burgos. Si te has fijado, ha pitado solo 5 faltitas, no ha tenido tarjeta, la gente le cree en las decisiones. Tiene un pequeño lunar, ¿no? Ese gol que han dado en primera instancia Buchanan. Pero bueno, nos ha mostrado el VAR que eran centímetros, y ahí, bueno, es entendible que el asistente se pueda equivocar. Por lo tanto, yo creo que ha hecho una buena primera mitad, ha pasado desapercibido, además le ha dado mucho ritmo al juego, y creo que es un árbitro, efectivamente, que para este tipo de encuentros es propicio.
1: A ver si sigue así. Ya saben que al margen del descanso que tenemos en el Estadio de la Cerámica, Manolo Gordo, tenemos también partido en la categoría de plata, partido que nos contabas prácticamente resuelto desde la primera parte, ¿no?
6: Bueno, sí, minuto 62 ya, y continúa ese resultado que hemos anunciado, Celta Fortuna 0, Eibar 4.
1: Y ya saben que esto es el cierre de la jornada quinta, pero Manolo, tenemos también una jornada, la sexta, que prácticamente estamos a la vuelta de la esquina, ¿no?
6: Y es que la liga no para, ya hoy finaliza la quinta con este encuentro y tenemos jornada 6 intersemanal, partidos que comienzan ya mañana con el Rayo Vallecano Español, el Alavés Valencia y el Elche Real Madrid. Nuestros equipos andaluces juegan a partir del miércoles. El Sevilla lo va a hacer ese día a las 7 de la tarde frente al Deportivo de La Coruña en Riazor. El jueves también a las 7, el Betis se ve las caras con el Getafe en la Cartuja, y a las 9 y media ese jueves el Málaga recibe al Villarreal.
1: Y al margen del fútbol, al que vamos a regresar ahora para darnos una vuelta por alguna de las ciudades andaluzas, ¿qué más nos traes en cuanto a noticias?
6: Pues mira, hemos hablado del Sevilla y hay que decir que ya es oficial que el Aston Villa va a ser el rival del conjunto de Nervión en el 15º trofeo Antonio Puerta, que se va a disputar aprovechando el parón el viernes 2 de octubre a las 8:30 de la tarde. En segunda, el Almería pues protestando por el trato recibido por su afición en el Arcángel, donde el pasado sábado se impuso al Córdoba 0-2. La Federación de Peñas ha denunciado que no quisieron venderles bocadillos. El mal estado también de los servicios, bueno, fíjate, también denuncian el mal estado de los servicios para visitantes, que les negaron las hojas de reclamaciones y que no les permitieron ocupar los asientos de primera fila pese a que se les habían vendido.
1: Uno de los motivos, el servicio, era el que tenía la Comunidad de Madrid para no dejar al Rayo jugar en su estadio. Parece que hay fumata blanca, ¿o no, Manolo?
6: Sí, ha habido una segunda revisión y, bueno, pues el 10 de octubre el Rayo Vallecano va a volver a disputar sus partidos en Vallecas.
1: Bueno, pues eso parece que puede ser un factor importante para que regresen los buenos resultados. No lo estaba pasando bien el Rayito en este comienzo de temporada. Tenemos que darlos una vuelta. Si hablábamos de la vuelta y hablábamos del resumen con la victoria de Enric Mas, más allá de nuestras fronteras ha sido también un fin de semana, lo hemos contado, la gran jugada para el motor. Y vamos a hacer también un análisis, un resumen de cómo le ha ido a Madrid en su estreno en la Fórmula 1 en el Gran Premio de España. Nos lo va a hacer nuestro compañero Fernando García. Fernando, ¿qué tal? Muy buenas.
7: Hola, Alonso. El joven piloto italiano de solo 20 años, Kimi Antonelli, va a pasar a la historia por ser el primer vencedor del Gran Premio de España de Fórmula 1 que se ha disputado en el circuito urbano de Madrid. Lleva ya 8 victorias esta temporada en las 15 carreras que se han disputado hasta el momento. Antonelli lidera la clasificación con 81 puntos más que su compañero de equipo en Mercedes, George Russell. El británico está vinculado, por cierto, con nuestra tierra, con Andalucía. Pronto va a celebrar su enlace con una joven de Jerez, con la que tiene una relación sentimental desde hace años. Por cierto, se ha visto en varias ocasiones al piloto británico en Andalucía. Ni Sainz ni Alonso consiguieron puntuar en la carrera de casa en el estreno de este trazado, que devuelve a Madrid más de 40 años después una carrera de automovilismo. Hablando de Alonso, Honda ha fulminado a su jefe de motores de cara a la temporada que viene tras tras el fiasco del Aston Martin este año. Madrid ha ofrecido una imagen espectacular, con las gradas llenas en sus 20 curvas, con las entradas agotadas por los más de 360.000 espectadores durante el Gran Premio, casi la mitad del extranjero, con precios de hasta 6.000 euros por una entrada y con casi 500 millones de euros en retorno. 9.000 empleos aproximadamente se han creado durante el fin de semana, se ha rozado el 100% de ocupación hotelera y con una cobertura en televisión que ha llegado a los 90 millones de espectadores en todo el mundo. Pero solo hay un pero: la imposibilidad de adelantar durante la competición, lo que para algunos es sinónimo de falta de espectáculo. Se han cumplido, eso sí, con creces las expectativas y el espectáculo ha lucido. La próxima carrera en 2 semanas con el Gran Premio de Azerbaiyán.
1: Gracias, Fernando. Pues buen resumen. Hay que mejorar en ciertos aspectos para ver quizás en lo deportivo una carrera más competitiva. Nos vamos a marchar hasta Málaga porque me imagino que allí también estarán pendientes de lo que estamos contando en Radio Andalucía Información, en Canal Sur Radio, a través de Sevilla, porque hay intereses en el Málaga. ¿O no es así, Manuel Molero? ¿Qué tal? Muy buenas.
8: El Málaga, que también mira atento al Villarreal Betis, porque una victoria verdiblanca esta noche va a sacar a los blancazules definitivamente de los puestos de descenso en este final de la quinta jornada, y porque los de Castellón son los próximos rivales del conjunto malagueño el jueves en la Rosaleda. El técnico malacitano Juan Francisco Funes hacía balance de la labor de sus jugadores embalaídos este domingo y está convencido de los potenciales de su equipo. Alaba la actitud de sus jugadores sobre el césped y sobre todo ponía el acento en que todavía queda mucho por mejorar en esta progresiva de adaptación a la nueva categoría.
9: Nuestro equipo tiene un margen de crecimiento muy grande en la categoría. Probablemente otros equipos que están viviendo otras situaciones no tengan un margen de crecimiento tan grande como nuestros jugadores.
1: Bueno, pues toda la suerte del mundo también en los próximos encuentros. Y hay que estar pendientes del Córdoba y de Banania, porque ya son 3 derrotas consecutivas. ¿Cómo le van las cosas y cómo ha afectado todo esto? Juancho Solís, ¿qué tal? Buenas tardes.
10: Hola, buenas. El Córdoba trata de digerir su 3ª derrota mientras Iván Ania ya enfoca a la visita del viernes a Albacete, donde no sabrá si podrán contar con su único lateral izquierdo de la plantilla, Dani Tasende, que se retiró con molestias del partido del sábado ante el Almería. De momento, lo único claro para Ania es que su plan A es inamovible.
11: Nosotros tenemos una idea muy clara de cómo queremos jugar y no la voy a cambiar. ¿Por qué? Porque cuando un plan, como quien dice, no está obteniendo buenos resultados, no puedes cambiar todo. Lo que tienes que hacer es reforzar el plan A y no irte a un plan B.
10: Mientras, la polémica ha saltado este lunes con el comunicado que ha difundido la Federación de Peñas de la Almería quejándose del trato a su afición en el encuentro del pasado sábado en el Arcángel. En el escrito afirman que los seguidores no pudieron disponer en la grada de productos básicos de alimentación, como bocadillos, y que el estado de los aseos de plástico de tipo ferial presentaban un estado lamentable. También denuncia que unas 30 personas fueron sacadas y reubicadas de la zona acotada para la afición visitante.
1: Bueno, gracias, Juancho. Hay que poner bocadillo siempre en la vida, hombre. Un bocadillo y una cervecita antes de un partido, eso es una auténtica maravilla, un manjar de dioses. Bueno, pues son las 10 y un minuto. Roberto Sánchez, que les va a llevar a los mejores consejos. Cogemos un poquito de aire. Manolo Gordo fija bien lo que está pasando en Vigo. Y vamos a analizar y arrancar y ojalá contar otra victoria más del Real Betis en el cierre de esta quinta jornada.
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1: Y seguimos en tu casa, en Radio Andalucía Información y en Canal Sur Radio en Sevilla, 10 y 3 minutos. Ya saben que hasta las 11 vamos a estar acompañándoles con todo lo que suceda. Están ya calentando, bueno, de hecho no calentando, Manolo, están ya saliendo los jugadores del Villarreal para ubicarse. ¿No ves cambios? Ahora le pregunto a Manolo, que está terminándose el bocadillo que no le querían dar a la afición.
6: El bocadillo de Ñu.
1: A la afición de Almería se lo está comiendo Manolo Martín. Pero vamos a contarles, como decía, esta segunda parte. ¿Tú tocarías algo, Dani? No, ¿no? Yo creo que cuando te marchas con dos mazazos dado al rival y, bueno, te están saliendo bien las cosas, prolongar un poco estos minutos no está mal, ¿no?
3: Sí, yo ahora mismo no. Está claro que el resultado es positivo, que la imagen que ha dado el Betis, sobre todo en el último tramo de la primera parte, pues de momento, si no hay ningún lesionado, no, el Betis no debe de trastocar absolutamente nada. Y Pellegrini tampoco es de trastocar hasta el minuto 50-60, que es cuando supongo que le quitará minutos a Isco y esperemos ver a Ceballos.
1: Ahora vamos a contar si hay cambios o no, porque creo, Manolo, que está a punto de arrancar la segunda parte en el estadio de la Cerámica.
2: Sí, y ahora te voy a comentar si ha habido variaciones, si hay sustituciones, pero antes vamos con el arranque de este partido en el Real Betis Balompié. Me temo que no hay ninguna variación en el conjunto de Manuel Pellegrini. Está Hernández Maeso ya preparado para dar el ok para el arranque de esta segunda mitad con este triunfo que de momento le metería el Betis, le está metiendo el Betis 10 puntazos al Villarreal. Imagínense cómo está la cosa por aquí de nervios y de tensión. Va a poner la pelota en juego el Villarreal. Ahí está, arranca la segunda parte en este estadio de la Cerámica. Está jugando el Betis, está jugando el Villarreal, está ganando el conjunto verdiblanco. Ya arrancó la segunda parte. Villarreal 1, Betis 2.
1: Oye, para aquellos muy futboleros, que siempre que estamos Manolo y Gordo y yo haciendo la gran jugada, claro, como somos tan parenquitas y hablamos tanto del juego y del desarrollo, hay fútbol también, Manolo, en la Premier. Es que la gente que nos escucha a ti y a mí son los que les gusta el fútbol de verdad.
6: Además, de verdad, pues sí. Tenemos un partido en minuto 46, Leeds United 3, Newcastle 0.
1: No, y tenemos la gente que le gusta el calcio, Manolo también.
6: Pues ya saben que el Como ha vencido 2-1 al Parma, que el Torino ha perdido en casa frente... ¿Qué? Sí, sí. Frente a la Roma, y que en el minuto 62 hay un partido en juego, Inter 3, Udinese 0.
1: Dale, Manolo.
2: Está jugando el Villarreal en la banda de Nicolás Pepe. La va a dar directamente fuera el colegiado, porque la pelota ha tocado en la pierna de Fran García. Te cuento, no ha habido cambios ni en el Betis tampoco. Ha habido permutas en las filas del Villarreal. Han apostado por lo mismo. Lo entiendo en el caso de Manuel Pellegrini, quizás un poquito menos en Íñigo Pérez, que ha preferido pues no mirar al banquillo. Que por cierto, si uno mira el banquillo del Real Betis Balompié, ahí hay...
1: De todo, hay de todo.
2: De todo, pero... Y calidad, ¿eh?
1: Sí, sí.
2: Hay muchísima, muchísima calidad. Hay fondo de armario. Espera que ataca. Antes de analizar el fondo de armario, se marcha. Cuidado. El Villarreal. Bucana la va a poner. La saca Bartra. Ha salido fuerte, ha salido con ganas, tal y como era de esperar. El equipo del Villarreal sigue atacando por la banda. A ver qué hace ahora el conjunto del Villarreal. Es Romero el hombre que la deja para Buchanan. Buchanan ahora ya.

0: mano Fran García. La pelota es para el Cuchito. Cambia ahora hacia la banda la carrera de Rorro Riquelme. Sigue Riquelme, creo que se le ha ido la pelota. Creo que se le ha ido la pelota, pero mira, ha dejado que siga. Sigue Riquelme, que le metió ahí. Ahí la pelota entre las piernas al defensa. Sigue Riquelme, llega a línea de fondo y al final le han quitado la pelota. A mí me dio la sensación de que la pelota había salido, lo que no sé si entera. Juan
1: claro,
0: Peña.
1: Al final muchas veces, como tiene que ser la circunferencia al completo, posiblemente algo de la pelota estaría encima de la línea. El asistente que estaba al lado pues lo ha visto así.
0: Ahora es el Betis el que martillea por la banda. ¡Ay, qué lástima! Esa parte derecha. Pierde la pelota, sale con el balón. El Villarreal la manda directamente fuera. La echa fuera prácticamente casi del campo Mar Bartra. Y el saque de banda va a ser para el conjunto del Villarreal. Ya la pone en juego. Sigue el Villarreal con la pelota. Mika Tache. Le han robado la pelota. Bien ahí el capitán del Real Betis, balompié. Y no ha habido nada.
1: El árbitro señalaba el balón claramente porque Bartra es lo que hacía, bien, tocar Bartra, balón hacia atrás.
2: Está haciendo un arranque de temporada. Por cierto, Manolo, es que al Villarreal vemos ahora no hay un plan de ataque. Es vivir de la inspiración de los de arriba, a ver si alguien regatea a dos futbolistas, a ver si genera algo.
0: A ver si se puede aprovechar el Betis de esta anarquía en la que viven los jugadores del Villarreal. Vuelve a perderla, la recupera el Villarreal. Ahí está el equipo que viste de amarillo. Juega en la banda, recibe ahí Nicolás Pepe. Nicolás Pepe juega por el centro, juega para Santi Comesaña. Está teniéndola ahora el conjunto amarillo. Juega pegadito en esta banda. Recibe bien ahora el número 6, Pau Navarro. Navarro es el que maneja ahora, levanta la cabeza, pegadito en la banda. La va a meter con el pecho Carlos Romero. Juega el equipo del Villarreal, era Buchanan, no sé.
1: Fuera de juego.
0: El fuera de juego habrá pelota, por tanto, para el cuadro del Real Betis Balompié.
3: Un pequeño respiro, ¿no? Porque la verdad que en estos primeros 4 minutos el Villarreal ha salido muy fuerte. Como es lógico, tiene que intentar igualar y está volviendo pues a lo que hizo la primera parte, intentar sobrepasar Buchanan a Bellerín. En la primera acción lo ha conseguido y está sufriendo mucho. Yo creo que además Riquelme no lo está ayudando del todo y tiene que estar con Pellegrini por esa banda.
0: Atacaba el Real Betis Balompié, pierde la pelota, recupera. Casi metido en el círculo central el Villarreal, metiendo esa pelota Santi Comesaña atrás para que sea Renato Veiga. Atrás el portugués, el que saque la pelota, conecta con Pape Gueye, todavía en parcela propia. Sigue teniendo el balón el Villarreal, intenta jugar Pau Navarro. Navarro cambia hacia la banda de Mourinho, ahí está el uruguayo, la pelota juega para Pepe. Pepe quería jugar arriba con Mika Utache. Se ha adelantado bien la defensa del Real Betis Balompié. Álvaro Valle, que da arriba el pelotazo, a ver quién la baja. Lo hace Pape Gueye, ahí está en la zona de tres cuartos. Se mueve por el centro el Villarreal, juega Comesaña. Comesaña para Pepe, ojo que se ha ido de Fran García. Cuidado que va a pisar área, quería meter el centro. Bien ahora Roca, en la ayuda en defensa, bien ahí del centrocampista del Real Betis Balompié. Y es ahora Isco el que la baja. Uf. La intenta mover. Madre mía de mi vida.
2: Madre mía, qué sangre.
0: Va, sangre de horchata fría, congelada, para hacer lo que acaba de hacer, sacando esa pelota. El Betis arriba le intenta sorprender con velocidad. Se ha adelantado perfectamente el central y el balón es para Unaxi.
3: Decía Manolo que intentar ese pase en velocidad para la velocidad de Rorro, que es muy complicado. Si fuera de volar a otra banda, todavía, pero hay que dársela un poquito más al pie a Riquelme en esas circunstancias.
0: Juega Mika Utache, cuidado el lanzamiento de Buchanan, lo intentó, le salió bien desde la primera parte, parece que golpea con la puntera. El lanzamiento ahora, afortunadamente, se le ha ido fuera y ojo porque ya prepara cambios, dos concretamente, sí, Íñigo Pérez María.
3: Moleiro y Saliba. Yo creo que...
2: Bueno, Moleiro es titularísimo en este equipo, no está jugando hoy. Y yo Saliba no lo tengo controlado. La verdad que estoy mirando el banquillo por lo que decía Manolo. Yo así a simple vista, es verdad que conozco mucho más a los jugadores del Betis. Parece un banquillo mejor del Betis, ¿eh? Solo tiene.
0: Ojo, cuidado la pelota para el Cucho, la mata con el pecho ahí. ¡Ay, qué lástima el recorte! Se ha dejado la pelota atrás en la corona del área. Sigue el Betis, ataca Isco en la frontal para Abde. Mira, está Abde. Prefería jugar hacia la izquierda, quiere meter el centro para Riquelme. Corre. Le pudo pegar con anterioridad, pero está el Betis. ¡Ojo! Empiezo a avisar. Está el Betis buscando el tercero. Está el Betis lanzado. Y no descarten que pueda llegar el tercero aquí en la cerámica. Vamos al córner.

0: Vamos al córner, minuto casi 8 de esta segunda parte, 52 de encuentro. Va al golpeo de esquina. El conjunto verde y blanco la pone Fornals. Nadie al remate y ahora la va a sacar el conjunto del Villarreal. Cuidado arriba, Mika Utache. Bien ha estado enorme Bellerín. Atento en defensa. Juega para el portero Álvaro Valle, que se quita la pelota de en medio. Juega hacia la parte derecha. Juega ahí en cortito Mar Bartra. Le devuelve la pelota en esa banda. Que bien lo está haciendo en esa banda derecha. El centro directamente de Riquelme al cuello, en este caso a las manos, perdón, del portero del Villarreal, Gulachi.
1: Yo creo que va a ser tanto él como Adde por la lesión de los primeros cambios junto, bueno, a Isco, pero a ver qué coloca por ahí, ¿no?
2: Pero me cuesta ver que haga Pellegrini un triple cambio dentro de siete minutos, ¿eh?
1: No.
2: Porque no suele ser algo habitual en él, y teniendo claro que él mismo ha dicho, salvo sorpresa, que siempre pues, que a Isco no le va a dar más de 60 minutos, pero sí, a Riquelme lo tiene que quitar y tiene que salir Antony.
1: A mí este cambio, Manolo, me sorprende, el primero del Villarreal.
0: Sí, va Pape Gueye y entra Saliba. Se marcha también Nicolás Pepe y entra Moleiro.
2: Sí, es curioso, ¿no? Yo quizá hubiera quitado antes a Santi Comesaña. A Santi Comesaña por...
0: A ver, espera, que no es Moleiro. Espera. Es Buchanan el que se marcha inicialmente. Parecía el otro, pero no. Se marcha Buchanan y entra Moleiro. Se queda en el campo Nicolás Pepe. Era raro, ¿eh? Era raro.
2: Sí, sobre todo porque Moleiro suele jugar más por banda izquierda, que es el sitio donde estaba Buchanan.
1: No, y Pepe estaba activo dentro de la dificultad para generar, estaba activo.
2: Y creo que estaba menos cansado que Buchanan.
0: Bueno, pues ahí está. Se marcha Buchanan, entra Moleiro con el 10 a la espalda, ya buscando ya, Dani, no sé, alguna reacción para que este equipo de nuevo señales de vida, que esperemos que no ocurra, claro.
3: Sí, porque el Betis, además del comienzo, un poquillo en la segunda parte del Villarreal, un poco ahí metiéndole un poquito de presión, ¿no? Un poquito de ritmo, el Betis se ha hecho otra vez con el balón y está llegando arriba con peligro, y yo creo que el Betis es lo que dice María, ¿no? Yo pienso que los minutos de Riquelme, yo creo que le van a quedar poco, y Antony, cuando el Betis robe, va a ser muy... Va a crear muchísimo peligro. Yo haré el cambio dentro de poco, porque el Betis tiene el partido en sus manos.
0: Bueno, le quedan 5, yo creo. Por el cronómetro que habitualmente le metemos a Pellegrini con Isco. Ahí está Isco jugando. El balón es ahora para Fran García, pegadito que esa banda izquierda. Uy, qué bien le estaba doblando Abde. Sigue Abde, se la va a hacer. Se va a meter dentro del área. Sigue Abde con la pelota, línea de fondo. La va a poner.
1: Madre mía.
0: Uy, Dios mío de mi vida, la que acaba Madre de fallar mía. El Cucho. La que acaba de tener el Cucho después del jugadón de Abde, que llegó hasta la línea de fondo, hasta la cocina, como se suele decir. Qué bien la puso, el pase de la muerte. Y ha disparado prácticamente al muñeco lo que saliera. ¡Ay, Dios mío de mi vida! Lo que acaba de fallar el Betis.
1: Qué salida tiene de con la pelota, qué velocidad tiene Abde, Dani. Y es verdad que, bueno, esa jugada lo que requería es el otro palo. Ajustarla, no pegarle tanta fuerza.
0: Va a debutar Dani Ceballos en el Real Betis Balompié. Ahí está el cambio. Se marcha Isco, que va a jugar 56 minutos. Y ahí está... ¿No decíais que no? Pues ahí está ya Dani Ceballos debutando oficialmente con el Betis.
2: Bueno, se ha hecho de rogar, ¿no?, este redebut de Dani Ceballos, pero era evidente que hoy la tenía que dar minutos por el tiempo que llevan entrenando.
1: Hombre, sobre todo por él, ¿no?
2: Sí, sobre todo por él. Este verano ha hecho un grandísimo esfuerzo, saliendo gratis de Real Madrid, esperando al Betis hasta casi los últimos minutos del último día de mercado, y cuando era un jugador que, si se hubieran hecho las cosas un poquito mejor, podría haber estado con los compañeros haciendo la pretemporada tranquilamente, ¿no?
0: Ahí está atacando el Villarreal, perdóname María, cuidado, el balón en la frontal, Moleiro, la primera aparición ahí del futbolista, la manda directamente fuera. Ahora lo iremos viendo con calma y con tranquilidad, pero Dani, ¿dónde vamos a ver a Dani Ceballos? que acaba de entrar al rectángulo de juego.
3: Sí, en el medio.
0: Por ahí pivote. Por el medio mandando, ¿no?
3: Sí, sí, porque vamos, lo hemos visto que Pablo Fornés que está situado en el sitio de Isco. La verdad que es un futbolista que bueno, que no es un media punta, ¿no? Que a él le gusta venir a recibir y bueno, lo estamos viendo que está junto con Marroca.
0: Ahí está jugando el Villarreal, Comesaña atrás, retrasando. Ahí, cuidado. El balón es para el Villarreal. Está llevando ahora con cierto o con cierta insistencia la pelota el Villarreal, aunque la mejor la ha tenido el Cucho Hernández para haber marcado el tercero. Sigue atacando. Cuidado ahí, Moreiro dentro del área. Mikel Tauche, saquenla de ahí. Bien, ahora Roca sacando la pelota. Va el Betis ahora a la contra. Intenta ahora el Betis tener un poquito más la pelota. Bien, Riquelme. Juega el Betis el balón, apertura buena hacia la izquierda, aparece el Roro Riquelme, Abde, intenta ahora tener el Betis, mira cómo está el Villarreal, corriendo a la hora de encuentro, está ganando el Betis 1-2 aquí en la Cerámica, está llevando la pelota el Villarreal, filtraba por dentro, por allí no aparece Mika Utache, tampoco lo hace Gerard Moreno, y el balón que muere en las piernas del portero de la Rinconada, Álvaro Valle, que también tuvo un comienzo de partido realmente espectacular, menos mal que ahora ya la cosa se ha parado un poquito, ¿eh? Pero sí, la verdad es que cuando tuvo que aparecer, ahí estuvo el guardavalla del Real Betis Balompié. Juega Saliba, ahí está el 24, el hombre que ha entrado hace un par de minutos en el rectángulo de juego. El balón es para el cuadro amarillo, pegadito en esa banda. Cuidado, Romero se va a meter, juega en la frontal, la puede recuperar bien ahora Dani Ceballos. Ahí está la primera pelota, le hacen falta. Que la pita Hernández Maeso. Habrá pelota, por tanto, pelota para el conjunto del Real Betis Balompié. Ha sido la primera aparición. Ahí estaba, cómo le agarraban perfectamente. Se le vio a Santi Comesaña.
2: Sí, por ahora se le está viendo con mucha movilidad. Antes también hizo un buen cambio de juego desde la derecha hacia la izquierda. Se está ofreciendo en toda la zona del centro del campo.
1: Decía jugar fácil, Dani. Vamos a jugar fácil. Yo es que sigo diciendo que si no se lesiona, o sea, no solo va a ser estrella en el Betis y titularísimo, yo digo que vuelva a la selección. Fíjate mi apuesta cuál es. Sí, fuerte hoy, ¿eh?
2: Es una apuesta fuerte, pero no una apuesta de locura. Yo puede que me sume. A ver si, ya veo si la firmo después o no.
0: Parece que va a haber nuevo cambio en el...
1: ¿Quién va a salir, Manolo?
0: En el Villarreal, creo que es Acomach, creo, ¿eh? Ahora te lo voy a...
1: Acomach quiero yo
0: no,
1: que...
0: No, es Oluwaseyi, perdóname. El 21. El 21, Oluwaseyi. ¿Podemos convenir en llamarle Olu?
1: Sí.
0: Si nos parece más, ¿no? Sí. Oluwa. Y se marcha Gerard Moreno, el autor del primer tanto. María Trigo.
2: Sí, estaba muy cansado. Creo que ha hecho muy buena primera parte, pero en esta segunda le estaba costando mucho, no estaba apareciendo tanto. Y bueno, Íñigo está refrescando todo su frente de ataque, ¿no? Ha quitado un centrocampista y luego ha cambiado a su media punta.
1: Que madre mía. Mira, María. Dime. Hay que llamarle Tani, ¿eh? Pero se llama Tanitolugua Oluwatimilehi Oluwaseyi.
2: Menos mal que el que más fácil es el que se ha puesto. Sí.
0: Este se va a quedar
1: Tani, Oluwa. Tani,
0: este
1: futbolísticamente.
0: Se va a quedar Oluwa. Espérate, ojo, que se va a marchar ahora. Nicolás Pepe, segundo palo. ¡Qué peligro! Menos mal que ha caído.
1: Se ha comido
0: menos
1: la mano.
0: Menos mal que Mika Utache ha ido al suelo a la hora de controlar la pelota. Se le ha caído. El balón es para Renato Vega. Cuidado por dentro para Moleiro. Bien, ahora de nuevo para el portero del Real Betis Balompié, Álvaro Valle.
4: Tani es un nombre muy copelero, ¿eh? Hay ¿sí? Tani, Camitani, Tani. O sea que...
0: Tani, le digo yo a mi hija, que se llama Aitana, pero tiene un poquito más sentido, ¿verdad? Pero esto ya de... ¿Cómo era, Rivero? Oluwa...
1: No, es espectacular. Tani, yo cuando he visto tantas consonantes y tanto... Mira, Tanitolugua, Oluwatimilehin, Oluwaseyi.
2: Todo el primer... Mira, esa...
1: Álvaro de Gómez de Marichalar.
0: Oluwa.
1: Eso
0: Oluwa.
1: En los últimos.
0: Oluwa.
2: Juan Peña, no sé si habéis visto sus apuntes, tiene una letra muy pequeña y muy bonita y muy ordenada. Pues bueno, pues con esa letra tan pequeña, tan bonita y ordenada que tiene Juan Peña, ese nombre tan largo
0: Yo creo, María, era imposible copiarle un examen a Juan Peña Varela, porque no llegaba a la vista. O sea, era imposible.
2: Ahora, las chuletas que bien le tenían que salir, bueno, ¿eh?
4: En el bolígrafo Vic, ¿eh? Tenía la enciclopedia británica ahí.
1: Podía sacar 30 cartulinas y le sobraba tarjeta.
0: Cuidado que os veo chuleterilo, ¿eh? Cuidado, ¿eh?
1: Yo sí, yo le he pegado,
0: sí,
1: ¿eh?
0: Sí, sí,
1: sí. Sí, yo no oculto mis errores en la vida.
0: No a copiar, ¿no?
1: Sí.
0: Bueno, 63 de partido, 18 y medio.
4: ¿Quién ha hecho una chuleta,
1: bueno,
4: en el pupitre?
1: Que no, que parece, ¿eh?, que eso
4: en el
1: es
4: pupitre, tener ahí tapado con el folio, por favor.
1: Y además es una ayuda moral, siempre, claro, está ahí para reforzar tu creencia en que aquello va a salir bien.
0: Ojo el Villarreal, el centro de córner.

0: directamente a las manos de Álvaro. Yo tengo una que no la voy a contar, para que tenga carácter retroactivo y me manden a galernas.
1: Y te quiten el título ahora, Manolo, ahora.
0: Juega el Villarreal, 63-50. Está jugando el Villarreal. Está el Real Betis Balompié, sí, intentando ya pues asegurar un poquito este marcador, aunque todavía queda un mundo, porque 64 de partido, sí, imagínense lo que queda por delante.
2: A ver, las intenciones con los cambios, Dani, está muy clara. Tener la posesión lo máximo posible.
0: ¡Cuidado, no, Micautache! ¡Se da la vuelta! Y bien, atrapa la pelota el portero del Real Betis Balompié, Álvaro Valle. Lo intentó ahí el georgiano.
3: Sí, tener más el balón, está claro que Dani Ceballos le va a dar esa tranquilidad, ¿no? A la salida de balón. También Pablo Fornal va a ayudar mucho más al medio y bueno, va a ayudar más que Isco, aunque pierde esa calidad, pero bueno, tiene más físico el Betis en el centro del campo.
0: Juega el Villarreal ahí en la divisoria, está llevando, conduce la pelota Santi Comesaña, pegadito en esa banda, aparece Renato Veiga, se va a dar la vuelta. Aparición en ataque, juega Moleiro con Veiga, ahí están prácticamente, está llevando el Villarreal ahora un poquito la voz cantante en este partido. Pelota para Pau Navarro, juega para Ulugua, tentaba llegar Nathan, se adelanta bien el central, pero la pelota sigue siendo del Villarreal, todavía atrás jugando Pau Navarro para Veiga, Veiga por dentro para Micautache, le han podido hacer falta. Pero dice Hernández Maeso, Juan Peña Varela, que no ha habido nada, aunque se duele el futbolista del Villarreal.
4: Sí, le han debido dar algún golpe en la espalda, pero yo creo que el árbitro está dejando jugar bastante, por no decir, es que ha parado por encuentro muy, muy poco, ¿eh?
0: Bueno, pues ahora, a ver qué ha pitado ahora, los cambios.
4: Los cambios, sí.
0: Doble cambio en el Real Betis Balompié, ya están preparados Nelson de Osa y también el iluminado Anthony, que conversa ahora con el segundo, con el tercero, con el segundo entrenador asistente, con Rubén Cousillas del Real Betis Balompié. Se marcha María Trigo, el Rorro Riquelme.
5: Sí, estaba cantado, ¿no? Estaba cantado. Me costaba verlo en el once titular y la verdad es que su partido ha dejado mucho que desear. Creo que de lo peorcito en cuanto a nota de esta primera parte del Betis. Y bueno, a ver cómo está Anthony, cómo le ha sentado este descansito o este toque de atención de ese titular hoy. Y bueno, y de Osa por... bueno, a ver, iba a salir Abde, no, pero parece ser que no.
0: Aquí hay un lío tremendo.
2: Sí. Abde.
0: Es Abde el que se ha marchado, creo que Abde por Anthony. Sería lo lógico. Y creo que Riquelme se ha ido y ha entrado de Osa,
5: sí,
0: ¿no?
5: Sí. Es que habíamos
2: puede
5: señalado...
2: jugar Fornal de interior y dejar a más músculo, digamos, a De Osa.
3: Sí, lo he puesto interior.
5: Yo creo que sí, que va a reforzar un poco el centro del campo y va a jugar con De Osa como hizo en pretemporada, un poco más como de segunda punta.
2: Manolo Gordo, ha acabado ya el partido en Vigo.
6: Sí, y el resultado que hemos venido anunciando, Celta Fortuna 0, Eibar 4. La verdad es que me ha dado una pena ver a los chavales porque tenían una cara de desesperación. Bueno, y creo que más de uno va a terminar la noche llorando.
2: Son 7 puntos, en decimocuarto con 7 puntos, el Eibar segundo con 12 y el Castellón que es el líder. El Betis que ataca, Manolo.
0: Ataca el Betis por la izquierda, abre para Fornal, dentro del área la tiene Anthony, la primera del brasileño. ¡Ay, qué flojito! Ha tirado a portería, sí, en la primera oportunidad que ha tenido.
5: Yo creo que ha dudado entre dejársela de cara a Dani Ceballos y tirar, y al final le ha salido un tiro muy flojo.
0: Ahí está atacando ahora el Villarreal. Ojo que se marcha por banda. Era Mourinho, que bien ha cortado de nuevo ahora el Real Betis Balompié. Les recordamos los cambios. Se han ido Abde y Riquelme. Cuidado el cucho. No hay fuera de juego. El balón para De Osa. Puede marcar el Betis el tercero. Sigue De Osa. Póngala. Uy, Dios mío, de mi vida. El control de Fornal. Bueno, a la altura del punto de penalti. La puso De Osa Fornal. Y estaba solito como la una. Pero el control ha sido de lo peor que se le ha visto a Pablo Fornal desde que viste la verde y blanca. Dani.
3: Sí, la verdad que el pase, como decía Alonso, era bueno.
2: Tarda
3: un poco, pero yo creo que se equivoca con el control. La verdad que era para pegarle a la primera. Y bueno, el Betis ha tenido ya dos ocasiones clarísimas, la del Cucho solo y esta de Pablo Fornal también solo. Esperemos que al final se esté acordando de estas ocasiones.
0: 23 de la segunda parte, quiere el Betis martillear la portería del Villarreal. va buscando el tercero, debería tener precauciones para que no haya problemas, al menos en la portería de Álvaro Valle, pero empieza a venir un tufo de que el Betis podría marcar el tercero. Ha tenido ahí Nelson de Osa esa buena oportunidad en el pase de Fornals, pero el control ha sido muy malo, no ha habido prácticamente, es que no ha habido ni remate, casi a portería, María Trigo.
5: No, vemos el desmarque, es buenísimo la carrera de Osa y cómo mide los tiempos. Yo creo que lo hace bien, pero Fornal llega muy cansado, duda entre pegarle de primera, que es lo que debería haber hecho, como bien ha explicado Dani, que mejor que para definir ese tipo de jugada, y al final intentar controlar, pues se le ha ido muy mal, ¿no? Una pena auténtica.
0: Nathan ha estado a punto de meterse en un lío. Oye, veo poco aparecer a Dani Ceballos, ¿eh? Lo hemos nombrado muy poquito.
2: Es que,
0: muy poquito.
2: Es que el Betis ha perdido la pelota. Es que ha perdido otra vez la posesión de la pelota, ¿eh?
0: Ahí está la pelota para el Cucho Hernández. Ahí está en esta pelea. Juega pegadito en la banda derecha. El balón de Anthony. Cuidado que se la pega arriba para el colombiano. Se va a meter dentro del área colombiano. Ahí está colombiano. Ah. Ha parado Gulagsi en esta nueva cometida ahora de Nelson de Oso. Esta vez cambiado de banda. Lo intentó y buena la mano del portero del Villarreal.
2: Sí. Iba bien Dani, buscando por largo.
5: Antes la puso para su compañero y ahora ha tirado un poco más de güey y ha decidido tirar él, ¿no? Pero
0: voy a decir una cosa, ¿eh? En dos minutos en el campo ha hecho más Nelson de Osa que lo que lleva Dani Ceballos, ¿eh?
2: Sí, o Riquelme.
5: Y que Riquelme.
0: Y que Riquelme también. También ha sido una irrupción tremenda. En estas dos últimas acometidas, una por la izquierda, otra por la derecha. También lástima que no ha habido gol.
5: Creo que la salida de Pape Gueye le ha quitado consistencia al centro del campo del Villarreal y está sabiendo aprovechar bastante bien el Betis en esos espacios.
0: Haría bien el Real Betis Balompié en cerrar cuanto antes esto, marcando el tercero para que se disipen cualquier tipo de dudas. Este Villarreal, que no está bien, lógicamente, pero tiene calidad más que suficiente como para que te meta el susto. Así es que evitemos problemas, marquemos cuanto antes el tercero y nos vamos para casa con un triunfo que sería el tercero consecutivo, incluyendo el de Liga de Campeones en Lille, claro.
5: Y sobre todo que el Villarreal no está bien, pero al Dortmund le metió dos goles, al Deportivo le metió dos goles,
0: cuidado,
5: al Atlético de Madrid le metió dos goles, al Racing de Santander le metió dos goles y solamente no ha metido goles contra el Alavés. O sea, con lo cual que efectividad no le falta.
0: Hay que ver, hay veces que parece que en el fútbol, Dani, te tienen que dar un zopapo como el de Valencia, el de Levante, para levantarte y para tener esta trayectoria que está firmando últimamente el Betis. Victoria en Madrid, victoria en Liga de Campeones con el Lille y de momento hoy ganando en el 71, ¿eh?
3: Pues sí, son tres victorias importantísimas. Está claro que bueno que está el lunar ese del día del Levante, que dio muchas facilidades defensivamente, que bueno, y que fue un partido que con el 2-2 Parro tuvo una ocasión solo de cabeza que hubiera cambiado el partido con y ponerte 2-3, pero bueno, nunca le perdió la cara al partido en ningún solo partido salvo en ese, ¿no? Que la verdad que en defensa estuvo muy mal. Luego un tal Madrid hizo el partido que tenía que hacer para ganar, que lo más normal es que ese partido, si te mete el Madrid uno, pues ya se te ponga muy cuesta arriba. Falló un penalti al final para Álvaro Valle. Se dieron las circunstancias que tenía que pasar para que el Betis le gane al Real Madrid, pero luego en Francia yo creo que fue superior al Lille y yo creo que hoy también está siendo superior al Villarreal.
2: El árbitro Juan deja jugar, me gusta, ¿eh? Ha habido un par de contactos ahí, fáciles de pitar y
4: también es de agradecer los equipos, ¿eh? Alonso, muchas veces el árbitro lo intenta, pero cuando dos equipos se dedican a jugar, siguen, continúan, las pugnas las hacen limpias, la verdad que da gusto.
6: Con Vinicius no podría hacerlo.
4: Mucho más complicado, con equipos que al final están en el suelo, están protestando, no van a la pugna, se quejan, engañan, es mucho más difícil.
0: Está jugando el Betis, ahí está de nuevo el colombiano que ha salido enchufadísimo ahí en estos minutos. Juega ahora para Fran García, juega atrás, el balón es para Dani Ceballos, jugando, soltándola prácticamente rápidamente el jugador que ha venido del Real Madrid, el fichaje estrella de esta temporada del conjunto verde y blanco, que lógicamente también tendrá su periodo de adaptación. Lleva sin jugar al fútbol, yo no sé de cuándo, María, yo no sé de cuándo juega un partido de fútbol Dani Ceballos.
5: Pues hacía mucho tiempo, ¿no? Porque además la temporada pasada, entre lo convulsa que fue con Arbeloa y Xabi Alonso,
2: final, no
5: se lesionó, a Xabi Alonso lo puso, o sea, perdón, Arbeloa lo puso titular en un partido en el cual perdió una pelota que le costó un gol y una derrota al Real Madrid y lo dejó un poco señalado y a partir de ahí poco más jugó.
0: Ataca el Villarreal. juega por el centro.
2: El está... 23 de mayo sí juega algunos minutos, Manolo. Ante el Atleti, 4-2, 16 minutos. Después, el siguiente, uf, habré que buscarlo ya.
0: Casi 5 meses, ¿no?
2: Pues creo que el 21 de febrero.
0: Juega el Villarreal, cuidado Saliba. Pegadito en esta banda, aparece de nuevo Nicolás Pepe. Cuidado que este tiene peligro, ¿eh? Cuidado con Nicolás Pepe, que este te la hace bien corta ahora Fornal. La ha regalado de nuevo el Real Betis. Balompié, cuidado, una caída dentro del área de Oligua. Caída dentro del área, levántese.
2: Nada.
0: Levántese hasta el propio futbolista Juan Peña Varela se estaba riendo.
4: Ha arriesgado mucho el defensor del Betis porque mete el pie, pero lo mete para cubrir el balón. Y con el criterio que está llevando el árbitro, creo que así muestra que lo tiene bien el listón, que sigue con ese listón alto. Y por supuesto, si eso no lo hubiese pitado, creo que ni fuera del área, menos dentro.
0: Entonces hay que tener cuidadito, María, ¿eh? Que ese tipo de jugadas ahí las carga el diablo, ¿eh?
5: Y Álvaro Valle en esta ocasión muy listo en otras jugada, había remangado un poquillo algunos segundos, pero ahora ha sacado rápido.
0: Ataca de nuevo el Villarreal, la juega por el centro, ahí está Saliba para Moleiro, con Oligua con la pelota, vuelve a recuperarla bien el Real Betis Balompié, el taconcito ahora, bien,
2: falta
0: de Pablo Fornal, pero había falta con anterioridad. Habrá pelota para el Betis, vamos a llegar al 75, gana el Betis 1-2 en la Cerámica.
2: Pues ahí sigue insistiendo. De momento es verdad que la única realidad es que van pasando los minutos y el Betis no está sufriendo. O sea, tiene apariciones por banda, de vez en cuando alguna acción dentro del área, pero no está teniendo ocasiones el Villarreal para que tenga que modificar o pensar el bético que puede pasar algo que no sea de momento mantener este resultado.
5: De hecho, sufrió mucho más el Betis en la primera mitad, ¿no? En esa, que digamos, primero 20 minutos, media hora, en la que Villarreal sí que dispuso de varias ocasiones clarísimas.
0: Hay más cambios en el Villarreal, se marcha Mourinho.
2: Esto sí que me da mi miedo, esto de entrar ahora Jose, Manolo, estas cosas.
0: Jose, también va al campo.
2: No me gusta.
6: No, y estáis hablando mucho de que el Betis que está dominando tal, pero es que el Betis es especialista en
2: sí, tiro meter en pie. La pata. Bueno, cada vez más sólido, ¿no? Eso ya bueno, empieza a ser más, bueno, más historia pasada, bueno. ¿No?
0: A ver, entra a Jose, me vais a ayudar porque...
5: Sí, ha entrado lateral derecho por lateral derecho, Freeman por Mourinho y ha entrado a Jose por Pepe. Lo que no sé es Moleiro, que está jugando por la izquierda, y a Jose también, debe caer por ahí. Lo va a poner a Moleiro, ¿no? Un poco más al centro.
2: Yo creo que Jose suele jugar delantero últimamente y creo que va a volver otra vez a colocarlo ahí arriba.
0: De momento, está jugando Freeman, ahí está el recién integrado al rectángulo de juego Freeman, que no es Morgan. Juega ahora para el Real Betis Balompié. Uy, que la Vamos. Pelota para el Cucho. Ahí está, puede ser el tercero. Ahí está la sentencia. Ah. La parada de Guraxi. El remote. Antoni era. Se le bajaron las persianas en esa jugada, en la que el brasileño acaba de tener la posibilidad de marcar el tercero. Lástima, no está fino.
5: Esto es lo que no puede ser. O sea, tu mejor jugador, tu mejor franquicia, el mejor pagado de la plantilla, no puede plantarse solo delante del portero y no meter gol, ¿no? Eso es una pena. Y como ha dicho Dani, está perdonando mucho el Betis y ojo con la pague, porque ya es la del Cucho, es la de Fornal y es esta de Antoni. Son claras, no clarísimas.
0: Anda regular, ¿no? Unas declaraciones en redes sociales.
2: ¿Quién?
0: Antoni.
5: Sí, te las voy a buscar.
0: Sí. Muy rarita, como diciendo que tranquilo, que ya volveré, estoy caído. Ahora Mariana la va a buscar.
2: En exclusiva para la jugada, bueno, Sevilla. Sí, sí, sí.
0: Espera que va de nuevo el Betis, ahí está, juega el Cucho, frontal del área, puede marcar el Betis, ahí el Cucho, ¡fuera! ¡La ha tenido Juan Camilo Hernández! Está el Betis perdonando en mayúsculas. Acaba de tener la de Antoni. Acaba de tener esta contra del Cucho Hernández, que la intentó asegurar pegadito ahí a la esquina, abajo a la cepa del poste, pero se le va fuera. Ojo que el fútbol no perdona. Ojo que el fútbol no perdona. Y el Betis está regalando más de la cuenta.
2: Sí, no está aprovechando un Villarreal que está... Está así, irreconocible, ¿no?
3: Está dando muchas facilidades, sí, a Real
2: Betis. Mucho. Está jugando de manera anárquica. Lo decimos, ojo, Manolo.
0: Espera que se marcha Oligua. Ahí está Oligua Seyi. Lo intenta en segunda instancia. En tercera que la va a poner. ¡Fuera! El remate de Moleiro, que se ha ido arriba. Llevaba todo el peligro del mundo. Lo estamos diciendo. Ha metido hasta tres centros ahí Oligua. hasta tres centros. Menos mal que acaba de perdonar ahora el Villarreal. Pide ahí en este 78 esfuerzo Bellerín para defender a tope. Ojo al córner. Allá va el saque de esquina de Moleiro. La cuelga, segundo palo. Bien. Y la parada de Álvaro Valle. Pero ha rematado solo el tío del Villarreal.
5: Solísimo,
0: cuidado,
5: solísimo.
0: Cuidado, Está jugando ahora el Betis. Sale Bellerín. Juega Bellerín para De Osa. Ahí está el colombiano. Sigue, sigue el colombiano. Se va a tener que fretar.
5: Bien. Es que nadie le ayudaba.
0: Bien, bien. Nadie le ayudaba. Hizo ahí la carrera. Inteligente ahora. De Osa atrás echando la pelota y juega ahora de nuevo en ataque el Real Betis Balompié. Estamos en el 79, quedan todavía muchos minutos para llegar al final, pero el Betis haría bien en guardar un poco la viña o asegurar las que se te están presentando. Ataca de nuevo, mira Fran García, es un vendaval, intenta meter el centro en la frontal. ¡Qué lástima, no ha llegado ahí De Osa! Os voy a decir una cosa, o marca el Betis el tercero, o esto, de verdad,
2: De todas maneras, Dani, yo creo que lo que no tiene que entrar el Betis es en el cuerpo a cuerpo.
0: En el correcalle.
2: Intentar generar ocasiones desde la posesión, ¿no? Es donde menos va a sufrir.
3: Sí, pero bueno, de momento lo está saliendo bien. Lo que no está saliendo bien es la definición, porque si el partido va 1-4... Bueno,
2: al rival tampoco, Dani, al rival no le está saliendo bien. Se está merodeando, ha tenido el remate ahí erróneo. Yo creo que, no sé, creo que lo más inteligente sería darle cierta pausa.
0: 80 de partido, igual no vendría mal un relevo para parar un poquito Facundo Bernal, no sé, alguien para frenar, porque quedan 10 minutos que van a ser prácticamente de infarto, porque el Villarreal se va a ir a tumba abierta prácticamente a buscar el empate, y el Real Betis Balompié debería evitar en la medida de lo posible vivir en la ansiedad en estos últimos 10 minutos que quedan para llegar al final del partido, Dani. ¿Qué tiene que hacer el Betis ahora?
3: Bueno, lo que estamos hablando, tener un poco más el balón, ¿no? Que no sea un correcalle, porque el partido se ha convertido en un correcalle. Sí que es verdad que el Betis está saliendo victorioso en cuanto a ocasiones, que son clarísimas las que ha tenido el Betis, pero la verdad que intenta tener un poco más el balón, perder tiempo, el otro fútbol también, que también vale, y que son tres puntos muy, muy importantes.
2: Bueno, y pasar por lo que dice Manolo, algún cambio desde el banquillo, ¿no? Meter a Facundo Bernal, doble pivote más físico.
0: Le quedan dos cambios, creo, al Betis, ¿no? Juan Peña, dos, ¿no?
4: Sí, dos con una parada.
5: Y a Parrot, aunque sea para 10 minutos, para que te baje un balón de espaldas.
0: Hoy escucho.
2: Ya, pero ese movimiento ha sido extraño, Manolo, ¿eh?
0: Sí.
2: El de Osa.
0: Yo esperaba que iba a jugar algo más, ¿eh? Sinceramente, pero espérate. ¡Va el Betis! Ahí está el Cucho. Ahí ahora. Cucho está ya. Ahora el Cucho.
5: Está muy cansado.
2: Sobre todo porque yo entiendo, si dejas al Cucho de referencia y lo adornas con alguien, pues mira, pero si pones a Deosa de referencia para dejar al Cucho a no sé qué, pues creo que no tiene mucho sentido.
0: Cuidado, el Villarreal arriba. Tiene que salir Álvaro Valle. Fuera del área para despejar la pelota. Menos mal que ha llegado el de la rinconada. Quedan 9 para el final. Agárrense, señores, que vienen curvas aquí. Las vamos a contar todas y la gran jugada de Canal Sur Radio y de Radio Andalucía. El Betis está ganando de momento 1-2 en este partido de las 9 de la noche en la Cerámica. Juega atrás el Villarreal. El Betis está defendiendo como puede, pero ha disfrutado de varias oportunidades, como para haber puesto más tierra de por medio en este marcador, que se me antoja de momento corto para lo mucho que en ataque ha tenido el Betis. Va el Villarreal de nuevo, la carga es Moleiro. Ahí está zona de tres cuartos, la apertura en banda es Freeman, el hombre que recibe la pelota. A ver qué hace, bien, le estaba tapando Fran García. Juega el Villarreal por medio de Olugua. Y ahora es Renato Veiga desde atrás creando de nuevo jugada en ataque para el perfil de ataque ahora del Villarreal. Levanta las manos a Yoce. Estaba pidiendo ahí no sé qué, Juan Peña.
4: Pedía mano, pero vamos, la mano estaba totalmente pegada al cuerpo y el árbitro así lo ha explicado.
0: Ahí está esa mano. Pues yo lo he visto despegada,
2: Juan. Bueno, Peña, esas se pitan. Igual que he visto una acción anterior donde un jugador del Villarreal empujaba al del Betis. Ojo, pero que creo que tiene que...
5: Lo Celso.
0: Sí.
5: Vuelve.
0: Y Facundo.
5: Me
2: dale,
5: quedo.
2: María, busca, dale ahí otra vez, ahora cuando salga.
6: María, es que la selección argentina también,
5: claro,
6: juega.
5: Claro, se acerca. Hombre,
6: por favor.
5: Se acerca el parón. Claro. ¿Qué quiere, la aleluya otra vez?
2: Hombre, otra vez aleluya, ¿no? Ahí.
0: Ha quitado.
5: Sí, ha quitado al Cucho.
0: Ha quitado al Cucho y mete a Lo Celso.
5: Sí, va a dejar
0: ha quitado a Fornals y mete, en este caso, sí, a Facundo Bernal para ya, amarrar un poquito más.
5: Los dos jugadores estaban...
2: de osa, delantero, sí, centro, teniendo al mejor, al que está mejor en el banquillo.
5: Eso me parece increíble. El Cucho y Fornal creo que están bien los cambios porque estaban muy cansados y había que sostener el partido, pero que a tu delantero que te ha marcado los dos últimos minutos, que te ha demostrado lo bien que sabes jugar de espalda y controlarte un balón largo en estos minutos, yo apueste por dejar a Diego ese delantero centro para sacar a Lo Celso, que lleva meses sin jugar y que el propio entrenador ha reconocido que venía de una lesión larga y sin hacer pretemporada.
0: Ahí está de nuevo De Osa, cuidado, que bien se ha marchado, lleno de velocidad. Sigue el colombiano, va a pisar área, el lanzamiento fuera.
2: Está muy bien físicamente, ¿eh?
0: La ha mandado directamente fuera. Voy a decir una cosa, ¿eh? Está marcándose muy buen partido en estos minutos que lleva el colombiano en el campo. Creo que estamos viendo la mejor versión hasta el momento de este futbolista, ¿eh?
5: Sin ningún tipo de duda, ¿no? Creo que está muy bien. Se le recordaba por la arrancada esa famosa el año pasado contra el Valencia, que luego propició el gol de la victoria, y hoy pues está dejando...
2: Pero el delantero Dani es el que lo haga así.
5: Está
2: bien salir atrás, pero el delantero el que hace así.
5: Yo no critico que haya salido de Osa, a mí me parece perfecto. Lo que no entiendo que haya salido Lo Celso antes que Parro.
0: Va al Villarreal. Cuidado, bien, ahora cortado la defensa del Real Betis Balompié. Había peligro en esa jugada. Juega Lo Celso, el argentino, en la primera aparición. La deja de cara para Dani Ceballos. Hay jugones en el Betis ahora mismo.
2: Sí,
0: ¿eh?
2: Ahora sí
0: hay
2: tener
0: jugones en el campo. Cuidado. Cuidado que ahí ha metido ahora.
2: Cuidado, Lo Celso.
0: Calidad, Lo Celso reculando atrás y dice que la pelota va a ser para el Real Betis Balompié. Quedan 5 para llegar al final. Dani, ¿qué tiene que hacer el Betis para mantener viva la esperanza de conseguir esta victoria?
2: Irse al vestuario, Dani.
0: Que se acabe cuanto antes esto, ¿verdad?
3: Bueno, ha metido, como estamos viendo, ha metido a Anthony, a Celso, a Dani Ceballos, a Facundo Bernal para darle músculo en el centro del campo. La verdad que...
2: Ahora no puede sacar a esa gente, Dani, y empezar a correr.
0: Juega Anthony para Bellerín, perdóname, Alonso. Juega de Osa, qué buena. Ahora le devuelve la pelota al brasileño, va a llegar a línea de fondo y está pegadito al banderín de córner. Sigue el brasileño atrás, retrasando para de Osa en la frontal. Mira, puede armar la pierna, le va a pegar. La parada de Gulachi, ¡mamma mía! El misil tierra-aire que se acaba de saldar de la pierna. Juega Ceballos en la frontal, le podría haber pegado. Juega ahora en la banda de Anthony. Flojito. Balón a las manos de Gulachi.
5: Mira, aprovechamos este tiro de Anthony para leerte las palabras que puso en Instagram.
2: Dale.
0: Venga, dale.
5: Incluso pueden tratar de borrar mi brillo, pero lo que Dios iluminó en mí nadie lo puede apagar. Toda envidia, todas las miradas de maldad y todas las palabras en mi contra caerán al suelo. Madre, lo que viene de Dios permanece.
0: Madre mía, yo creo, de verdad, hay veces que a los futbolistas se le va la olla.
2: No, pero a veces
5: eso fue, lo dijo justo la mañana siguiente de la victoria contra el Lille, que fue lo curioso.
0: Vamos, que no.
2: Es un mensaje más para el llamador, también lo digo.
6: Sí, también. ¿Y esta semana por qué no ha entrenado, María?
5: Bueno, una disposición. Pellegrini ya ha dicho en la entrevista previa al partido que tenía que no ser titular por una molestia física. Así que nada, ha dicho, lleva entrenando Anthony, tiene una molestia física, el rendimiento y individual siempre son muy importantes para mí y quiero conseguir cualquier cosa.
0: Estos son los calentones de los futbolistas que cogen el móvil, están aburridos y dicen, espérate tú que ahora verás tú la
5: historia.
0: Espera, Bellerín, el mano a mano. Ahí está, Marcus el tercero, Bellerín, márquelo.
2: Madre mía. Es increíble.
0: Madre mía, en el mano a mano de Bellerín. Qué mal. Ha definido ahí el jugador del Real Betis Balompié. Se le bajaron las presiones, miró a ver si alguien le acompañaba, prefirió lanzar y el portero que detuvo.
2: Pero lleva cuatro mano a mano.
6: Podía ir unos seis perfectamente.
3: El Betis le está pegando un baño al Villarreal, la verdad, ¿eh?
2: El Villarreal es un equipo
0: atrás,
2: sin estructura ninguna,
0: cosa,
2: ¿eh?
0: Defienden como yo cuando juego con... Vamos, una cosa...
2: Hablará muy bien en los medios, pero después el equipo está tocadete, ¿eh?
0: Pues espérate tú, a ver si no va a haber movida con el tal Íñigo Pérez, ¿eh? Cuidadito, porque este marcador va a dejar al Villarreal con dos puntos, ¿eh? Uno más de los que tenía el Valencia cuando vino el viernes aquí... Al Sánchez
5: Pizjuán. Y a 10 del Betis.
2: Ahora con el Málaga.
0: Del Betis.
6: El Málaga es el siguiente rival, el jueves.
0: 88, quedan dos para el final. Habrá que prolongar mucho, Juan Peña Varela.
4: Pues poquísimo, Manolo. Yo aquí solo tengo apuntado
2: un minuto.
4: Las pausas para sustituciones. Tres daría yo.
0: Ahí está Ayoce. Hay que seguir. Desde luego, como este partido se le vaya al Betis, esto es para cabrearse. Para cabrearse, porque con el mano a mano que acaba de tener De Osa, el que acaba de tener también
5: Bellerín, el de Anthony, mía,
0: sería para tirarse Cucho de los pelos. Cuidado, Baboleiro. Bien, ahora atrapa el portero del Real Betis balompié. Balón para Álvaro Valle.
5: Puedo entender que a Bellerín, que es un lateral derecho, cuando llegue delante el portero se le pueda bajar las persianas y virar, como se ha visto, a la izquierda, a ver si alguien le sacaba del apuro. Pero que a Anthony no lo marcara, pues no lo puedo entender.
2: Bueno, el Cucho no ha estado acertado. De Osa lo ha intentado de lejos.
5: ¿Al tirante los tres palos de Osa? Está muy bien. ¿Sabes que de Osa se lo ha llevado a Anthony con un entrenador personal?
0: Uno para llegar al final del partido. Está la emoción por todo lo alto. Está en juego nada más y nada menos que firmar una nueva victoria, la segunda consecutiva en Liga ante el Real Madrid. Está ante el Villarreal, al que le faltan 30 segundos más el alargue. Juega el Villarreal, es el que está teniendo la pelota. Pelota para Saliba. Saliba, que lo hace ahora con Moleiro, juega atrás. Está el Villarreal teniendo mucho la pelota. Mientras que la tenga ahí, no hay ningún tipo de inconvenientes. Lo malo es que se lancen arriba. Está ahora jugando Mika Utache. Juega en la banda del lateral Freeman. Se viene por dentro. Aparece de nuevo Veiga, que la va a picar al interior de la caja. Déjela. El balón se marcha directamente fuera. Sacará de portería. Han dado María Trigo, creo, tres de prolongación.
2: Lo ha clavado Juan Peña.
6: Una vez más.
0: Como siempre.
2: Como siempre. La quisiera.
5: A 129 kilómetros por hora iba el tiro de Deosa.
0: Madre mía. Pues fíjate cómo pone la mano el portero y es así. El cimbronazo que le pega en la caída. A la velocidad que le ha pegado, a la dureza, con la dureza que le ha pegado. Señores, queda
2: minuto y medio.
0: Dos y medio dos para y llegar medio al final. Balón para Romero. Romero para Comesaña. Pegadito en esa banda. Está tapando Bellerín por la derecha. Sigue Moleiro. Moleiro por el centro. Se saque de Ayoce. Juega bien ahora Saliba. Balón para Freeman. Freeman que la va a colgar. Sáquenla, de Dios. Sáquenla, por Dios. Ahí está en segunda instancia. Menos mal. Qué trabajo ha costado sacarla. Y ahora la pelota va a ser para Deosa. Se marcha bien. Mira. Tiene cuatro contrarios. Uno para cuatro. Cuatro
2: qué
0: para
2: bien
0: uno.
2: Lo está haciendo. Bien, qué bien.
0: Tiene
2: qué
0: la
2: bien.
0: Pelota. Bien. Bien, Nelson Deosa. ¿Cómo ha retenido la pelota? A la espera de la llegada de compañeros. Muy bien.
2: Muy bien. Está interpretando muy bien el final del partido.
0: Ahí está, sigue el Villarreal con la pelota. Finalmente la va a echar al suelo el portero del Villarreal, Gulaxi. Y es el Betis el que va a intentar defenderse de estas últimas acometidas del partido. El ataque ahora es del Villarreal. Se viene por el centro, la juega atrás todavía Comesaña con el esférico. Está intentando el Betis que no pase absolutamente nada, de nada, de nada. El balón es para Pau Navarro, apretando el Villarreal. Juega Freeman. Freeman juega para Mika Utache, el georgiano. Se va a dar la vuelta, sigue con la pelota. El número 9 del Villarreal la va a robar bien ahora. El Real Betis Balompié intenta hacer jugada a los Celso. Le hacen falta. Y esto se está poniendo de dulce, Dani. Se está poniendo muy de cara para que los tres puntos viajen para Andalucía.
3: Sí, yo creo que ya prácticamente quedan 40 segundos. El Betis debe de perder un poco el tiempo y no darle ni siquiera.
2: Muy tocado. Está tocado.
5: La cara de los jugadores es un poema, ¿eh?
6: Tú sabes, Dani, que para la afición del Betis, especialista el Betis, como ya he dicho antes, en meter la pata, estos tres minutos son como si fueran 12.
2: Eran 30 segundos.
6: Sí, sí, bueno, pero que ya sabes que hasta el rabo todo es toro.
0: Hasta el rabo todo es toro, sí señor. Manuel Gordo, 92-45. El Betis que está amasando esta victoria. Antes hay que vivir, hay que apurar estos 10 segundos que quedan para el final. ¿Cómo?
2: Que va a ser la última.
0: Ah, había entendido dos más. Digo,
2: pero no.
0: Balón para Moleiro. Moleiro atrás, el tiempo ya está cumplido, el tiempo ya está sobre cero, cuidado, la saca bien Mar Bartra, esto se va a acabar, final. Se acabó, final del partido, victoria del Real Betis Balompié. Se saludan Íñigo Pérez y Manuel Pellegrini. Los tres puntos que viajan para Andalucía. Sigue el Betis en velocidad de crucero. Victoria importantísima, victoria sufrida. Seguimos contando victoria, Manolo Gordo, del Real Betis Balompié. Se acabó lo que se daba en la cerámica. Villarreal 1, Real Betis Balompié 2.
2: Venga, te despedimos, Manolo, para que pongas a acudir a zona mixta. ¿Con quién te quedas?
0: Me quedo con Nelson de Osa.
2: Venga, pues mañana te escuchamos también en la jugada de Sevilla. Un abrazo, amigo.
0: Adiós, un abrazo.
2: Bueno, esa victoria importantísima, cimentada en qué, Dani, porque hemos visto muchos Betis.
3: Bueno, yo creo que ha sido infinitamente superior al Villarreal. Solo al principio de la primera parte el Villarreal sí tuvo el balón, consiguió el gol, pero a raíz de ahí el Betis cogió el balón, empató rápido, que fue clave, y fue por el segundo gol. Esperamos a un Villarreal mucho más ofensivo en la segunda parte, pero bueno, el Betis podía haber goleado. Yo sé que si el partido acaba con 1-4, 1-5, no hubiera pasado absolutamente nada. Ha fallado el Betis muchísimas ocasiones y el Betis ha demostrado un nivel muy grande, ¿eh? El Betis tiene una gran plantilla y bueno, están jugando, Pellegrini está dando minutos a todos los futbolistas, están respondiendo y la verdad que viven un momento muy dulce ahora mismo.
2: María, la verdad es que, hombre, no sé si todo, pero casi todo está saliendo, ¿no? Le está dando minutos a los que han llegado, le está dando confianza a los que se van a marchar. Bueno, lo que suele hacer el plan del ingeniero, ¿no?
5: Un plan que hoy le ha salido muy bien porque hay muchos aspectos positivos con los que quedarse. Titularidad de Abde después de muchísimo tiempo, ha regresado, por fin ha redebutado Dani Ceballos, ha regresado Giovanni Lo Celso, y bueno, incluso sin Parro, que te venía de marcar, no lo ponen ni un minuto, y el Cucho te consigue un gol muy importante. Como ha comentado Dani, ha fallado muchísimas ocasiones claras, pero lo más destacable de este Betis es que no le pierde la cara a ningún partido, que a pesar de ponerse por detrás en el marcador, lo ha intentado, lo ha luchado, remontó a los pocos minutos y luego ha podido terminar el partido con una goleada de escándalo.
2: María, gracias.
5: Un placer, como siempre.
2: Dani, gracias.
3: Muchas gracias.
2: El colegiado Juan Peña, decíamos, a mí me ha gustado, ha dejado jugar, incluso se ha podido exceder a veces en cuanto a darle continuidad al juego, pero yo siempre prefiero eso. Ha controlado el partido, los jugadores creo que lo han entendido a la perfección desde el comienzo, lo han respetado y ha fluido todo, ¿no?
4: Pues mira, casi siempre estamos en desacuerdo, pero sí, hoy compartimos opinión y yo creo que ha sido partícipe del conjunto con los equipos, de que el partido haya tenido ese ritmo, de que se haya jugado un montón. Apenas ha pitado falta, una única tarjeta y por unas protestas ya de Renato Veiga finalizando. Así que ha hecho un partidazo. Y luego me gustaría comentar que tenemos a grandes oyentes, entre ellos hay árbitros, y me han comunicado que ese fuera de juego
6: que
4: han aplaudido,
6: lo escucharon el otro día.
4: Ese fuera de juego que has aplaudido, ¿no? Pues un amigo asistente de prevención me ha dicho que la directriz este año es que si el futbolista en ese fuera de juego da la espalda a la portería, prefiere que se pare la jugada, se corte y no se continúe con el protocolo de finalizar. Para que todos nuestros oyentes sepan el motivo porque a Isco se le ha parado esa acción.
2: Pues yo creo que hay buen colegiado. Escuchamos, antes de marcharnos rápidamente, al Cucho, está hablando.
7: He podido sentenciarlo varias veces.
8: Sí, yo creo que la autoexigencia que tiene este equipo no se permite irse tan contento esta noche, porque es verdad que enfrentamos un Villarreal que siempre es un rival directo a por la pelea de Europa, pero es verdad que tuvimos tres o cuatro muy claras, yo en lo personal tuve dos que tiene que ser gol, pero bueno, lo importante es hacer autocrítica, mejorar. Corregir desde la victoria lo mejor que te puede pasar, así que seguimos.
2: Habéis hecho una primera parte los dos equipos fantástica y en la segunda el Betis ha seguido a ese nivel y el Villarreal no. ¿Dónde has encontrado la clave? ¿Por qué habéis vosotros mantenido ese nivel de la primera mitad?
8: Pues yo creo que hay que darle mucho mérito a la defensa, la seguridad defensiva al día de hoy. Fue enorme contra jugadores de mucha calidad que tienen ellos arriba. Prácticamente no nos crearon peligro en la segunda parte. nosotros pudimos darle un regalo de una ventaja a nuestros defensores, pero bueno, a veces estas cosas pasan. Lo importante es pensar en el siguiente, mejorar, y bueno, tres puntos más que es un camino casi perfecto hasta ahora.
2: Un camino perfecto el del Cucho y el Betis con esta victoria que lo deja ahora mismo tercero, ¿eh? Impresionante el arranque con 12 puntos, igualando al Real Madrid. Se queda el Villarreal en puesto de descenso, ¿quién lo iba a decir? Con tan solo dos puntos. Manolo, abuíname, a ver si tenemos suerte y nos ha tocado. Nos ha tocado hoy. No, vamos a darle la suerte, vamos a darle, vamos a escuchar.
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2: Bueno, pues gracias también al ingeniero de sonido, a Roberto Sánchez. Gracias, Manolo Gordo. El miércoles nos escuchamos, ¿no? Estamos otra vez juntitos y ya saben que a partir de ahora en Radio Andalucía Información el mejor servicio informativo, y también podrán escuchar Poetas Andaluces, y estará en Canal Sur seguro nuestro Rafa Cremade. Lo dicho, mañana más deportes en todas las emisoras
6: a
2: de tu
6: 11,
2: casa.
6: A las 11 Vocación y a las 12 Rafa Cremade.
2: A las 11 Rafa Cremade. Digo, en algún momento estará Rafa Cremade, por eso lo he dejado ahí porque no me acordaba ahora de todas las pruebas, pero ahí está mi Manolo Gordo siempre para apuntar. Lo dicho, que descansen, que sigan en la mejor compañía, la radio. Adiós.
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14: El presidente del Gobierno, Pedro Sánchez, asume que la inmigración en España seguirá llegando vía Marruecos a Ceuta y Melilla y propone más inversión como solución. Para crear más centros de acogida, ahora quiere llegar a las 10.000 plazas y más dinero para Marruecos proveniente de la Unión Europea y España, para que así alcance un desarrollo que desmovilice la inmigración. Lo ha dicho en una entrevista en La Sexta esta noche.
15: También que hacer una apuesta estructural en el futuro para que esas personas migrantes que puedan llegar a Ceuta y a Melilla, que recordemos son las dos únicas fronteras terrestres no solamente que tiene España, sino Europa, todo eso tenemos que hacerlo. Y en tercer lugar, yo creo que lo que tenemos que hacer es reforzar esa cooperación con Marruecos, sobre todo desde el plano europeo, también español, para que de alguna manera podamos impulsar el desarrollo económico.
14: En Ceuta hay preocupación por los brotes de varicela, sarna y tuberculosis que se están produciendo debido al hacinamiento. También por la planta desaladora de la ciudad, que abastece de agua potable a toda la ciudad autónoma. Su proximidad a un campamento improvisado eleva la alarma social entre la población. Así lo ha explicado el consejero de Medio Ambiente de Ceuta, Alejandro Ramírez.
16: La desaladora en Ceuta es la única infraestructura considerada crítica, que es la que lleva todo el ciclo interior del agua y la que genera el agua potable para todos los ciudadanos. Al producir esos asentamientos ya en toda la zona perimetral, el riesgo de seguridad, cualquier tipo de posible vertido que se pueda echar a esas instalaciones.
14: La Junta Directiva Autonómica del Partido Popular Andaluz se ha celebrado en Sevilla, y en ella el líder de los populares y presidente de la Junta, Juanma Moreno, ha lamentado la desaparición del Estado en situaciones de crisis como la de Ceuta, el accidente de Adamuz o el narcotráfico.
17: ¿Para qué sirve un gobierno si no funciona? Si está claramente paralizado. Un gobierno que no es capaz de dar la cara cuando hay un accidente, que no es capaz de dar la cara cuando el narco nos chulea y mata a guardias civiles, que no es capaz de dar la cara cuando invaden nuestro territorio nacional. ¿Dónde está el gobierno de España? ¿Dónde está el presidente? Para que dé la cara, para que dé respuesta, para que dé soluciones.
14: También les contamos que el incendio en la localidad malagueña de Benavís ha quedado estabilizado y la situación ha permitido que vuelvan a casa los vecinos que habían sido desalojados, en torno a medio centenar. Y la Consejería de Sanidad ha confirmado esta tarde el tercer fallecido por fiebre del virus del Nilo en este año. Se trata de un vecino de 81 años en la localidad sevillana de Tomares, pero que se infectó en Mazagón, en Huelva. Tenía patologías previas y estaba hospitalizado. Repasamos temperaturas. temperaturas. A esta hora 24 grados en Málaga y Granada, 25 en Almería, 27 en Cádiz y Huelva, 28 en Jaén, 29 en Córdoba, 30 en Sevilla. 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
18: Señoras, señores, muy buenas noches. Hoy es 14 de septiembre, el Día de la Cruz, o mejor dicho, el Día de la Exaltación de la Cruz, que recuerda el elemento donde murió Jesús Nazareno. En la Iglesia ha pasado a ser de un símbolo de martirio y tortura al símbolo principal de la religión. Hay quien considera que incluso la cruz es el primer logotipo reconocido de toda la historia de la humanidad. Pero hoy, además, ocurre algo histórico. En Granada ha salido a la calle el protector de la ciudad, el Cristo de San Agustín, después de 128 años sin hacerlo. Esta noche ha procesionado en su paso en rogativas para pedir que cesen los terremotos que han sobrecogido Granada desde el pasado 15 de agosto. Una salida a la antigua usanza, en rogativas. Un tema que dará mucho que hablar. La Sociedad General de Autores va a comenzar este mismo mes a establecer contactos con los organismos cofradieros de toda España para implantar el canon por la interpretación de música cofradiera en una procesión en la calle. Los autores, asociados en la entidad Musapro, tomaron este acuerdo en su primer encuentro celebrado este año y ahora la SGAE, la Sociedad General de Autores, comenzará a hacerlo efectivo. Aún no se sabe cómo se va a sustanciar este canon, si relacionarlo con el precio de la banda de música o utilizando algún otro parámetro. Esta semana, mañana mismo, ya conoceremos el nombre del pregonero de la Semana Santa de Granada y también el nombre del cartelista. A partir de ahora, estos anuncios van a ser una constante. La semana que viene, por ejemplo, le llegará el turno a Sevilla y a final de mes a Málaga. Como decimos, hoy es 14 de diciembre, el Día de la Cruz. Hay varias marchas dedicadas al Lignum Crucis, al leño de la cruz, a esa reliquia que se venera en tantos lugares del mundo. Una de las más hermosas es esta composición del director de la Cruz Roja, de Ignacio Cansino, que hoy es nuestra marcha invitada en Evocación.

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6: La última vez que ocurrió esto, que salió a las calles el Cristo de San Agustín de Granada, estábamos en 1898. España estaba viviendo la tragedia de la pérdida de la última de las colonias americanas, la Guerra de Cuba, que hizo caer al país en una depresión que afectó a todo

0: 25. La encargaron los agustinos de Granada. Desde el siglo XVI salen rogativas por sequía, epidemias u otras calamidades. La imagen está considerada como la del protector de Granada, como hemos dicho, desde el año 1680. ¿Por qué desde este año? Nos lo explica el hermano mayor de su corporación, Juan Miguel Salvador.
1: En ese año, pues efectivamente, una terrible epidemia de peste bubónica, pues los últimos coletazos de aquella peste negra que asoló Europa durante siglos, hizo bastante estrago en nuestra ciudad y en su población. Y bueno, los frailes agustinos calzados que encargaron la realización de nuestro Cristo, pues tuvieron a bien sacarlo a la ciudad. Y con motivo de esa salida, pues a los pocos días empezó a remitir aquella peste.
2: Librado, Señor, de desgracias personales. Atiende la súplica sincera y unida de los cristianos de Granada, que levantando la mirada hacia ti, te pedimos de todo corazón. Señor, escucha nuestra oración. Ten piedad de nosotros, protégenos, cuídanos.
3: Que despierte poco a poco.

0: Izquierda. Sigue a la izquierda hasta que yo te lo diga. Sigue a la izquierda adelante. Sigue a la izquierda adelante. Bueno, bueno, hasta la izquierda adelante. A la derecha adelante ahora.
1: Cada lunes santo, el Cristo de San Agustín sale a las calles de Granada. Hoy prueba de la excepcionalidad es que desde hace 128 años no procesiona en rogativas el Cristo de San Agustín. En la procesión ha estado Luis Javier López. Buenas noches.
2: Buenas noches, Fran, y oyentes de Vocación. Sin duda, la noche de hoy será recordada en esos anales de las cofradías de Granada, y es que ha sido realmente conmovedor, multitudinario y espiritualmente muy gratificante ver al Cristo de San Agustín en el día de la exaltación de la cruz, el 14 de septiembre, muy lejos del lunes santo, prácticamente en el envés del calendario, y por supuesto también en la víspera de la festividad de la patrona. Pero por supuesto, el interés que había por ver a este gran crucificado de la Semana Santa andaluza era por esa rogativa, por el cese de los terremotos, del episodio sísmico que parece, según los expertos en geodinámica, que está llegando ya a su menor incidencia. Esperemos que sea así, pero también se nos queda para el recuerdo ese instante y sobre todo esa instantánea del Cristo de San Agustín enmarcado en la puerta de la catedral, saliendo a la ciudad de Granada en una imagen inédita. Es la primera procesión de rogativas del siglo XXI en Granada y desde luego una de las pocas que ha habido en la era moderna y contemporánea, puesto que son, digamos, actos y procesiones que se mantenían un poco ya en el olvido, y eso que este Cristo ha sido famoso precisamente por interceder en la población de Granada ante episodios realmente dramáticos como la peste o también los propios terremotos. Así lo ha sido también la Virgen de las Angustias, la patrona, que por cierto mañana celebra su onomástica. Había interés por parte del Arzobispado de Granada que este 14 de septiembre fuera un día marcado en rojo, y es que esta festividad hoy, o solemnidad de la exaltación de la cruz, es también el día en el que se profesa ese voto anual al Cristo de San Agustín por parte del excelentísimo Ayuntamiento de Granada y por tanto de la ciudad entera. Y es que en 1679 se producía una peste realmente muy dura en la ciudad, que asolaba también otros pueblos anejos, y desde luego se pensó en que este Cristo, que era venerado

0: Fíjense las casualidades. En 2020 se celebró lo que se entendía como el centenario, cuarto centenario de la hechura del Cristo, que todavía tiene muchas incógnitas sobre su autoría, aunque se dice que es de Jacobo Florentino, alias el Indaco, que estuvo muy presente en la ciudad en ese tránsito del Renacimiento al Barroco. Y por tanto, decir que en ese año 2020 no se pudo celebrar nada, evidentemente por la llegada de la pandemia, cuando este Cristo había sido precisamente muy llamado para interceder en momentos de gran consternación pública, especialmente cuando la salud pues merma. De alguna manera, este crucificado de San Agustín ha estado siempre presente en los grandes momentos de la ciudad, y desde que fue recuperado por la hermandad penitencial, que había estado prácticamente dormida durante muchos años y decenas, pues estuvo finalmente a la altura para recuperar una devoción que procesiona cada Lunes Santo. Hoy la estampa, después de la misa del voto de la ciudad en la Catedral de Granada, donde la imagen también se encontraba para esa exposición Kerigma, y que mañana ya va a abrir sus puertas de manera total, incluida la zona de los pasos, tras los arreglos que se han hecho en la catedral después del episodio sísmico. Ahí, pues ya después de esa misa, se ha organizado una procesión muy cortita con la cruz de la catedral y posteriormente el guión de la Hermandad del Cristo de San Agustín, y muy muy poco cortejo, apenas algunos miembros de su junta de gobierno y un cuerpo sacerdotal que ha escoltado al crucificado. Música de capilla, también esas voces que acompañaban al Cristo como en cada noche de Lunes Santo, y un silencio estremecedor a la salida a la Plaza de las Pasiegas, absolutamente abarrotada de público como otras zonas del recorrido, la calle Mesones, Reyes Católicos o Gran Vía de Colón. Y paso importante también por esa Gran Vía cuando ha estado la imagen justo al lado de lo que anteriormente era el Banco de España. Ahí estuvo el convento de Agustinos, donde fue venerado durante casi 300 años, y de hecho está la calle Cristo de San Agustín. Ha sido muy emotiva esa estampa precisamente porque ahí se ha rezado una de las cinco llagas, la oración de las cinco llagas, que ha sido el hilo conductor de esa procesión de rogativas, que ha regresado a buena hora, a paso ligero, por las calles de la ciudad, prácticamente ya cercanas las 10 de la noche, 10 y media casi. De alguna manera ha sido una estampa realmente maravillosa. La imagen ya va a ser trasladada a su ubicación de la exposición Kerigma, y mañana también tendremos la oportunidad de ver a la patrona precisamente en ese mismo lugar, en la Plaza de las Pasiegas, donde va a ser venerada por cientos de granadinos y con la expectación de que su ofrenda floral sea en otro sitio distinto en 43 años que no haya sido la Basílica de la Virgen de las Angustias. Todo está siendo histórico en una estampa realmente conmovedora como la de hoy, y también mañana será popular, festiva, pero de alguna manera con la nostalgia de que pronto vuelva la imagen la patrona de la ciudad, que ha estado hoy también en la catedral junto al Cristo de San Agustín, ambos al lado, cada uno al lado del altar mayor, y de alguna manera se recupere esa normalidad que los granadinos quieren tras este verano que no olvidaremos, el de 2026, el verano de los terremotos.
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0: Hoy hemos conocido que la Hermandad del Silencio de Sevilla ya ha anunciado las fechas del reparto de papeletas de sitio. Papeletas de sitio para 2027, y estamos todavía en verano, en septiembre. Y uno de los temas más interesantes de estos días ha sido la restauración de la Virgen Nazarena de Córdoba, una imagen de corte napolitano del 18 que estaba muy alterada, tanto que parecía tener las lágrimas negras, como la canción ha sido restaurada por Ana Infante. Tras esta intervención, cuyo resultado conocimos este fin de semana, el rostro aparece más limpio, sin la suciedad que acumulaba, pero pese a ello sigue habiendo devotos que echan de menos esa negrura. Ana Infante está esta noche con nosotros. Ana, ¿qué tal? Buenas noches.
1: Sí, hola, buenas noches, Fran.
0: Y enhorabuena por la restauración de la Virgen Nazarena que conocemos este fin de semana.
1: Muchísimas gracias.
0: Era complicado, ¿no?, porque la imagen tenía definida un aspecto con esas lágrimas casi negras, y ahora parece como la Virgen es de verdad, ¿no?, no con la acumulación de suciedad.
1: Claro, claro, normal, con el paso del tiempo, pues ya se sabe, ¿no?, la acumulación de suciedad y de barniz oxidado, restos de adhesivos, etcétera, ¿no?
0: ¿Le ha costado mucho esta restauración?
1: Como todas las restauraciones, cada imagen pues tiene su es un particular. Y claro, primero por la imagen en sí, ¿no?, lo que es la talla, y lo segundo por lo que significa y el significado devocional y que tiene la imagen en Córdoba y la provincia, incluso parte de Andalucía.
0: Sí, es una talla del siglo XVIII, parece que es de origen napolitano. ¿Cuál era el estado de la encarnadura original? Porque tiene una encarnadura preciosa, ¿no?
1: Sí, la encarnadura es una maravilla, o la encarnadura y la talla en sí. El estado de conservación en el que se encontraba, ya no solamente la policromía es lo que vemos, pero lo fundamental es la consolidación que se ha tenido que hacer a lo que es la madera, lo que es la talla en sí. Tanto el cabeza, cuerpo, como candelero. Y ¿qué? Brazo.
0: Sí, que es quizás lo más importante, pero lo que menos se ve, ¿no?
1: Exactamente. Lo que vemos es lo estético, pero lo importante es la estructura.
0: Lo que llamaba la atención de esta imagen, Ana, era esos regueros de las lágrimas que estaban muy ennegrecidos. ¿Esto también por la oxidación de los barnices?
1: Claro, por la oxidación de los barnices y también por los adhesivos. Yo supongo que las lágrimas pues se le han debido de desprender en algún momento y han sido colocadas con un adhesivo como Lotite y Supergen. Entonces, claro, el Supergen pues amarillea y se oscurece con el paso del tiempo, no mucho tiempo tampoco. Entonces, pues eso era el aspecto que tenía de esos regueros negros, incluso debajo de las lágrimas, la abrasión del propio adhesivo, como el Lotite y el Supergen, pues habían incluso quemado parte de la policromía.
0: Para que todos entendamos lo importante que es contar con profesionales y no utilizar pues este tipo de pegamento, ¿no?, con las imágenes, ¿no?
1: Claro, claro, es que muchas veces con toda la buena fe del mundo pues intentamos reparar una cosa y lo que hacemos es pues dañarla aún más.
0: Las lágrimas aparecen limpias, como son unas lágrimas de verdad, brillantes, transparentes. ¿Son nuevas o las ha limpiado usted las que tenía la Virgen Nazarena?
1: Son las suyas. Todo es suyo, excepto las pestañas. Todo es suyo. O sea, las lágrimas se han limpiado, lógicamente, porque ya digo que tenían pues, los restos del adhesivo de Supergen y era lo que aparecía que estaba ennegrecido, ¿no? Incluso ya en la policromía, debajo de la lágrima, estaba dañada la policromía.
0: Las pestañas también son elementos fundamentales para las imágenes, ¿no? Porque cualquier cambio en dimensiones o en espesor suelen cambiar la expresión. En este caso, ¿qué tratamiento ha hecho usted, Ana?
1: Pues digo la pestaña porque es lo que más llama la atención, ¿no?, en una imagen, en la expresión de la cara. Bueno, las pestañas que tenía eran las pestañas de plástico. Como todo el mundo podrá comprender, no le íbamos a dejar las pestañas de plástico. Entonces, se han puesto unas pestañas de pelo natural, lógicamente.
0: que es lo que deben llevar las imágenes.
1: Exactamente, ¿no? Claro, y con la forma de la imagen, no una pestaña de pelo sintético, que lo que llevan las mujeres, en fin, poco...
0: Sí, sí, sí, las que venden en la droguería, ¿no?
1: Eso es. No lo quería decir yo, pero ya lo has dicho tú.
0: Sí. Lo importante que es, Ana Infante, el mantenimiento en el cuidado de una imagen, lo que es la política de conservación, que poco a poco se está extendiendo, pero todavía no llega a todos lados, porque con una buena política de conservación no pasan estas cosas, ¿no?
1: Claro, claro, eso es fundamental. Lo que es un programa de mantenimiento, una vez interviene la imagen, en este caso la Virgen Nazarena, ¿no? Es primordial. Una intervención se hace, pero si la dejas que pase en otros 20 o 30 años sin hacerle nada, pues claro, con las velas, la grasa de las velas, el humo, pues se va ennegreciendo. Entonces hay que tener exactamente eso, lo que he dicho antes, ¿no? Un programa de mantenimiento para que no ocurran estas cosas. Y luego lo que es la limpieza, que la limpieza ha sido una limpieza muy superficial. O sea, la limpieza ha sido con mucina, que es saliva sintética, o sea, con lo más inocuo que hay en restauración, y se ha retirado solamente lo que es la suciedad superficial, manteniéndole la pátina del tiempo y manteniéndole lo que es la historia material de la obra. Sí es cierto que lo que estaba dañando la imagen, como es, por ejemplo, la parte de los ojos, la parte alrededor del ojo, que tenía también un repinte, pues ese repinte se la ha retirado, lógicamente. Entonces se ha quedado la imagen como se hizo en su estado original, pero manteniendo la pátina del tiempo.
0: Uh-huh. Que es importante, ¿no? Porque el tiempo también modela, ¿no? El tiempo también pinta.
1: Exactamente.
0: ¿Usted, por ejemplo, recomendaría una intervención o por lo menos una consulta visual, aunque fuera al año después de la salida procesional, para que una imagen no se degradara tanto?
1: Claro, por eso digo que siempre cuando entrego una memoria final siempre pongo el programa de mantenimiento, y cada vez que la imagen salga a la calle es bueno que se le haga un seguimiento de cómo está. Incluso hay ya hermandades que ya lo hacen, o sea, cada año, cada dos años la imagen se revisa y se ve cómo está, porque claro, estamos hablando de una imagen de madera. Entonces, pues, es una imagen de madera del siglo XVIII. Yo siempre digo lo mismo. Una persona de 90 años se le puede poner una prótesis en la cadera, pero los 90 años sigue teniéndolo. Claro. Pues lo mismo aquí en este caso, ¿no? La imagen es del siglo XVIII. O sea, nosotros podemos restaurarla, pero los años y los siglos lo sigue teniendo.
0: Claro. Que, por cierto, saldrá este próximo viernes, día 18, en Rosario Vespertino, por la calle de la Feligresía. Y mañana, Ana Infante, usted va a presentar la restauración de otra dolorosa, de la Virgen Letífica de los Dolores y del Rayo, de la Hermandad del Descendimiento, ¿no?
1: Uh-huh.
0: Y en este caso, ¿cómo ha sido la intervención?
1: Pues la intervención muy respetuosa tanto con la imagen como con la devoción. Digo la imagen, lo que es la obra de arte, ¿no? Cuando digo la imagen me refiero a la obra de arte en sí. Y devocional, porque estamos hablando de una imagen devocional. Entonces, muy respetuosa, las intervenciones que hacemos en el taller son todas somos muy escrupulosos con el tema de la devoción, porque yo soy creyente y practicante y pues... sé lo que es una imagen devocional. Uh-huh. Y en el caso de la Virgen de los Dolores y Rayo, pues lo que se le ha hecho ha sido una limpieza y consolidar la estructura de la Virgen.
0: Ya. Todavía se recuerda, Ana, la restauración que hizo usted de la Virgen del Socorro Coronada, que es también alcaldesa perpetua de Córdoba, ¿no?
1: Sí, que también saldrá próximamente.
0: Una intervención que fue por la popularidad de la Virgen, ¿no? También bastante delicada, ¿no?
1: Uh-huh. Sí, claro. Estamos hablando de imágenes pues muy muy significativas para lo que es la comunidad devocional cordobesa. Entonces, claro, y por eso precisamente, porque como creyente y como practicante y devota, sé lo que eso significa, pues intento ser lo más escrupulosa posible A la hora de tocar una imagen, ¿no?
0: Sí. Todavía, Ana, hay gente a la que pues parece que le gusta una imagen sucia, ¿no? que sí, cuando llega limpia, sí, pues... Sí. En este caso hay que hacer mucha pedagogía.
1: Totalmente, totalmente. Una cosa es el paso del tiempo y la historia material que pueda tener la imagen, y otra cosa es la suciedad que haya sido provocada por la... En este caso, por la grasa, el humo de las velas, que hay que retirarlo. O sea, nosotros cuando por la mañana nos levantamos, nos lavamos la cara. Pues igual a una... Igual, aunque sea la comparación sea un poco extrema, ¿no? Pero es así, ¿no? Nosotros también nos duchamos y nos lavamos la cara, en fin.
0: Claro, porque ha habido casi una mitificación de eso de mi Cristo moreno, de mi Virgen morena, etcétera, etcétera, cuando lo único que era suciedad, ¿no?
1: Exactamente, y muchas veces los gustos de la época. Porque muchas veces no hemos encontrado imágenes que han sido repintadas con el gusto de la época. Uh-huh. O sea, la imagen pues no se concebió así para ser vista. Entonces, pero claro, con esas cosas hay que tener mucho cuidado. Una cosa es lo que es el paso del tiempo, por eso digo, el paso del tiempo con lo que es la historia material de esa obra, y otra cosa es la suciedad que haya podido ir acumulando a lo largo de los años y de los siglos.
0: Ya. Pues le reiteramos la enhorabuena por esta restauración de la Virgen Nazarena, que como hemos dicho, el viernes de esta semana va a salir a las calles, por las calles de la Feligresía en Rosario Vespertino, después de la restauración de Ana Infante, que mañana también presentará otra dolorosa, la Virgen de los Dolores y el Rayo de la Hermandad del Descendimiento. Muchas gracias, Ana. Un saludo, buenas noches.
1: Sí. Si me permite, Fran, me gustaría hacer un breve agradecimiento, ¿no? Por supuesto a mi equipo de trabajo, que sin ellos es imposible que yo sola pueda hacer estos trabajos, a mi marido y a mi compañera y amiga que llevamos 30 años trabajando, que es Sara Gómez Cantero, que ha intervenido, pues interviene en el taller como yo, ¿no?
0: Pues este es el equipo que ha sido el responsable de esta magnífica restauración de la Virgen Nazarena de Córdoba. Gracias, Ana, buenas noches.
1: Muchísimas
0: lo dicho, un saludo,
1: gracias,
0: adiós.
1: Fran. Venga, gracias.
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0: 14 de septiembre es el día de la exaltación de la Santa Cruz. Por toda Andalucía se celebran procesiones y funciones en torno al leño donde fue crucificado Jesús. Pero ¿cómo era realmente ese elemento en el que murió Cristo? ¿Era una cruz tal y como la conocemos? ¿Se parecía más a la tau de los franciscanos, que es como una T? Es el informe de Manolo Luna.
1: La cruz que conocemos en la actualidad dista mucho de cómo era en el siglo I y en la que sufrió Cristo. Sigue habiendo muchas lagunas en la historia y la arqueología, pero el profesor y escultor Juan Manuel Miñarro explica en Evocación cuál es la hipótesis más cercana y sobre la que trabajan los investigadores.
2: Pensamos que está, bueno, de hecho la iconografía pues nos representa una cruz completa constituida por el palo vertical, que le llamamos estipe, y por el que cruza, que le llamamos patíbulum. Pero parece ser que eso no era así, porque cargar con una cruz completa era mucho más complejo, aparte de que después elevar la cruz, como vemos en el misterio de la exaltación de aquí de Sevilla, eso pues tampoco sería práctico de ninguna de las maneras. Entonces lo que sí pensamos es que lo que los reos portaban era solamente el palo horizontal, al que iban amarrados sobre los hombros, iban amarrados y a partir de ahí pues se hacían el recorrido hasta el lugar, y cuando llegaban al lugar pues simplemente pues le clavaban los brazos en el patíbulo y después izaban el patíbulo para encajarlo en el estipe. Los estipes estaban siempre, podríamos decir, instalados, era como la horca es algo que está instalado y se le puede añadir solamente la pieza que se utiliza en cada momento que es necesario. Eso parece ser que es lo lógico y lo propio.
1: Además, ha recordado la cantidad de lignum crucis o trozos de la cruz que hay repartidos por el mundo. En España, el más grande conocido se encuentra en Cantabria.
2: No tenemos la suficiente cantidad de lignum crucis con todos los que hay en el mundo repartidos, sí, como para poder saber exactamente de qué parte hablamos. Lo que sí sabemos es que en España tenemos uno de los trozos mayores del lignum crucis que hay en el mundo, que es el de Santo Toribio de Liébana, en Cantabria. Parece ser que es del palo, de un trozo del palo horizontal, del brazo izquierdo, se dice el brazo izquierdo. ¿A qué de verdad puede tener esto? Vamos a ver, Santo Toribio de Liébana sabemos que, bueno, vivió en el siglo V, fue arzobispo de Astorga, y entonces él hizo una visita a Tierra Santa en el año 440. De esa visita, allí fue nombrado custodio de los santos lugares y tuvo acceso a reliquias, y se trajo para Astorga, se trajo pues una cantidad importante de reliquias. No solamente el trozo del lignum crucis, sino también otras reliquias pequeñas que fueron eclipsadas por el primero. ¿Qué es lo que pasa? Que, bueno, pues pasan los años, entran los musulmanes, entonces desde León, desde Astorga, pues se refugian con la reliquia, Santo Toribio incluido, se llevan, trasladan a los restos del propio santo y las reliquias que trajo a Cantabria, a Liébana, que es donde hoy día nosotros visitamos el lignum crucis.
1: Miñarro recuerda que se estudió precisamente este lignum crucis de Santo Toribio de Liébana a finales de los años 50 por parte del Centro Superior de Investigaciones Científicas.
2: Otro trozo que ha sido estudiado científicamente es el de Santo Toribio de Liébana. Tiene aproximadamente unos 20 centímetros. Por eso se considera que es el mayor que existe. El análisis botánico se hizo en el año 1958 en Madrid por técnico del Consejo Superior de Investigaciones Científicas, del CSIC, y del Instituto Forestal de Investigación y Experiencia. Se hizo un examen microscópico y se determinó que la muestra pues pertenece a una especie que es el ciprés común o mediterráneo, así terminamos antes. Bueno, sí, la procedencia geográfica, los expertos determinaron y concluyeron que esa variedad de ciprés es autóctona y abundante en la región de Palestina y de Oriente Medio. Esa ubicación pues coincide con la geografía de la Pasión de Cristo. Y después, la estimación de antigüedad se hizo por el método de la dendrocronología, que es un método válido cuando existen las suficientes cantidades de anillos, y por el estudio microscópico de las estructuras celulares del lignum, ¿no? del madero. No se hizo carbono 14. El carbono 14 tiene mucha fama, pero el carbono 14 no da exactitud. Cuando tú la muestras, no es una muestra que la puedas datar, porque es una muestra que no ha estado contenida en profundidades de bajo tierra, a 2 metros de profundidad. Ha sido una muestra expuesta, manipulada, manejada. Entonces se usa el método de la dendrocronología. Se determinó entonces, a través de ese método, que posiblemente era compatible con una edad de una madera muy antigua que podía ser perfectamente del siglo I, que podía tener más de 2.000 años.
1: El profesor también rememora la historia del hallazgo por parte de Santa Elena en el siglo IV en Jerusalén.
2: Santa Elena lo que hace es que ella manda destruir el templo pagano que se había construido por Adriano sobre la colina, sobre el sitio donde que se consideraba que estaba el Calvario. Entonces, cuando excavan allí, después de desmontar el templo pagano, encuentran tres fragmentos de cruces, de los cuales ella piensa que uno de ellos es el de Jesús de Nazaret. ¿Y por qué lo piensa? Bueno, aquí lo que cuenta la historia de la época es que por una serie de milagros y de historias, no hay ningún dato que le sirviera a Santa Elena para decir de si esa cruz había sido la cruz de Jesús o la del buen ladrón o la del mal ladrón o la de otros crucificados, porque también es verdad que lo del Pozo de las Cruces es un poco fantástico, en eso del Pozo de las Cruces, que allí se encontraron restos de cruces, sí, pues allí se encontraron restos de cruces, y ella ¿qué hace? Bueno, pues ya, o su hijo, el emperador Constantino, se edifica un templo que se llama, pues, la Santa Cruz de Jerusalén. Allí se custodian las reliquias. ¿Hasta cuándo? Hasta que entran los persas. En el año 614, los persas entran, invaden Jerusalén y destruyen todo aquello, y se llevan las reliquias, y sobre todo se llevan los trozos de cruz más grandes que existían. ¿Qué pasa? Unos años después, Heraclio, emperador de Bizancio, recupera la reliquia, y cuando la recupera se la lleva a Constantinopla. De Constantinopla pasan una parte a Roma, ¿eh? Que en Roma es donde se conservaban, y allí en Roma se construye la Basílica de la Santa Cruz, que la podemos visitar hoy, y todavía vemos que allí existen. Pero claro, ¿qué es lo que pasa? Que hay conflictos políticos, que hay no sé cuánto, o sea, aquellos vuelven otra vez a desaparecer, las de Roma, ¿sabes? La Santa Cruz que existe ahora mismo en Roma es una reedificación que se hace sobre los restos de la antigua basílica, y entonces allí sí que es verdad que nosotros visitamos actualmente la iglesia de la Santa Cruz, y allí encontramos que hay un trozo de madero que se considera que es el patíbulo del buen ladrón, de San Dimas, ¿eh? Y después de allí parece que de Roma salen trozos para todas partes del mundo.
1: Trozos que algunos siguen venerándose y otros que desaparecieron a lo largo de la historia, por lo que sigue siendo un enigma científico la cruz en la que murió Jesús.
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0: Seguimos aquí en Evocación. En los últimos 15 o 20 años se ha desarrollado en toda Andalucía, en toda España, ¿no?, una especie de turismo religioso que mueve a miles de personas para acudir a acontecimientos por lo general relacionados con las cofradías. Las magnas o las procesiones extraordinarias son el mayor acicate para esta práctica. El año pasado fue el año de las magnas en Andalucía, además de la procesión de Roma, y este año solo tenemos la de Arcos en octubre, aunque en el último fin de semana de septiembre, Salamanca, y mañana hablaremos de ello, realizará una procesión general como clausura de un encuentro nacional de Semana Santa. La Hermandad de San Esteban de Sevilla tiene como titular al Cristo de la Salud y Buen Viaje. Es el patrono oficial de las agencias de viaje desde 1967. Por eso, su hermandad, que ahora celebra el centenario, va a organizar una jornada dedicada al turismo religioso. Informa Juanmi Vega.
1: Dentro de las celebraciones del centenario, la hermandad, como bien has comentado, Fran, va a desarrollar unas jornadas de turismo religioso donde se analizará y debatirá sobre la actualidad del sector, profundizando en los nuevos conceptos surgidos, teniendo siempre como centro teórico el carácter religioso y evangelizador de esta modalidad turística, mostrando al público sus beneficios espirituales. Miguel Sánchez Jaramillo es miembro de la comisión organizadora.
2: Las jornadas surgen a partir de una serie de comisiones que puso en marcha la Junta de Gobierno para, bueno, obtener iniciativas de cara al centenario, que muchas de ellas ya se están desarrollando, y la intención de las jornadas, pues, era un poco visibilizar el patronazgo que tiene la imagen del Señor de la Salud Buen Viaje con respecto a las agencias de viaje, y aprovechar un poco, pues, todo lo que se está hablando actualmente acerca del turismo religioso y el auge que está teniendo, ¿no? Sobre todo, pues, también en Andalucía con lo que hemos denominado en una de las mesas redondas el turismo cofrade, ¿no? Con ese ir y venir de personas a ver salidas extraordinarias, magnas o acontecimientos de índole cofrade. Entonces, pues, era un poco eso, poner en valor la imagen del Señor de la Salud y Buen Viaje como referente de ese turismo religioso. Entonces, por eso se crean estas jornadas.
1: Seguro que muchos oyentes creen que la Semana Santa Andalucía no necesita más visitantes de fuera, al revés. Pero estas jornadas no son tanto para atraer, sino para comprender un fenómeno que está en auge.
2: Pues precisamente nuestra idea es contrarrestar esa idea negativa del turismo como masificación y como algún aspecto negativo, ¿no? De atraer turismo. No se trata de atraer, el turismo ya existe como tal, ¿no? Nosotros nos vamos a dedicar a analizarlo, a reflexionarlo, a ver un poco los conceptos, los diferentes modelos de turismo desde el ámbito religioso, ¿no? Las peregrinaciones, este que hemos llamado de turismo cofrade, etcétera, y ver un poco cómo lo podemos gestionar, también viéndolo como una herramienta de evangelización. Vamos a tener un ejemplo muy claro de sacerdotes, incluso canónicos de la catedral, van a venir a explicarnos el modelo de la catedral, ¿no? Cómo desde la catedral, bueno, pues se abre las puertas al turismo, pero con un carácter evangelizador, ¿no? Bueno, pues eso nos puede servir como herramienta para el resto de turismo, tanto a la hora de forma activa, ¿no? Nosotros que somos consumidores de ese turismo, como de forma pasiva, el turismo que viene a visitarnos, ¿no? A las hermandades o a las procesiones o a los lugares de peregrinación, ¿no? Pues de eso se trata, de verlo y analizarlo y verlo como algo positivo, no como algo negativo.
1: La jornada se celebrará los días 25 y 26 de septiembre, donde se llevará a cabo una serie de ponencias y mesas en las que se debatirá y analizará sobre el concepto de turismo religioso, los diferentes lugares de peregrinación, la participación del mundo empresarial especializado en el sector, así como el papel de las hermandades y de la propia ciudad en este ámbito.

el Cristo de la Salud y Buen Viaje, es el patrono de las agencias. Este jueves, por cierto, la Virgen del Refugio de la Hermandad de San Bernardo de Sevilla será nombrada patrona del Cuerpo Municipal de Bomberos. Hoy esta hermandad está celebrando, curiosamente, su Corpus, que en todos los sitios suele ser en mayo o en junio, pero que aquí en el barrio de San Bernardo se celebra siempre en septiembre.

0: Anoten para este fin de semana, por si quieren hacer turismo religioso, que en Cádiz el sábado tenemos un Vía Crucis con el Cristo de los Afligidos, que en Guadix, en Granada, procesión extraordinaria de la Esperanza por el 75 aniversario fundacional, y que el domingo en Almería es una de las romerías más multitudinarias, la del Cristo de la Luz de Dalías, cuyos actos de la Semana Grande ya han comenzado. Arrancaron, por cierto, el pasado sábado 12 de septiembre con el tradicional cohetazo desde el balcón del Ayuntamiento. Y ya que estamos hablando de turismo cofradiero, si eres joven y tienes libre el último fin de semana de septiembre, te puedes venir aquí a Málaga a una nueva Feria de la Juventud Cofrade, un experimento que se puso en marcha hace un par de años y que ha funcionado mejor que bien. En Málaga, Gonzalo León, buenas noches.
1: Muy buenas noches, Fran. Pues mira, lo que venimos a hablar hoy en Vocación de Zaga es algo que se está empezando a asentar en el calendario cofrade, y es la tercera edición de la Feria de la Juventud Cofrade, un encuentro organizado por la agrupación de cofradías que empezó como algo embrionario para ver si iba a funcionar, y que está teniendo una acogida extraordinaria y que este año se vuelve a presentar, se vuelve a desarrollar en la Caja Blanca con la colaboración del Ayuntamiento de Málaga a través del Área de Juventud, y que hoy tenemos aquí en Evocación la suerte de contar con Ángela Guerrero, la hermana mayor de Las Penas y la responsable de esta organización a través de la Vocalía de Cultura de la Agrupación de Cofradía. Ángela, muy buenas noches.
2: Hola, muy buenas noches.
1: Apuntaba hace un instante, Ángela, que lo que vamos a tener ahora en breve, muy pocos días, el día 26 de septiembre, la tercera edición de la Feria de la Juventud Cofrade, aquí en Málaga, organizada por la Agrupación de Cofradías. Cuéntanos un poco, en primer lugar, en qué consiste, para quien no lo conozca, y cuáles son las novedades o las claves para esta nueva edición.
2: Pues mira, Gonzalo, como bien has dicho, es una jornada que viene celebrándose ya desde hace 3 años, Y bueno, consiste, como bien te digo, en una jornada completa y repleta de actividades cofrades, desde conferencias hasta conciertos, espacios expositivos, incluso también este año volvemos a tener un escape room, una sala dedicada también a los sentidos que todos notamos en Semana Santa, esos olores a azahar o a incienso. Ese sabor, por ejemplo, en las torizas, en fin, que tenemos un montón de actividades culturales, lúdicas, talleres también. La verdad que es una jornada que va desde las 10:30 de la mañana hasta las 8 de la tarde, en donde no para de haber actividades cofrades. También tenemos, muy importante, programas de televisión y de radio, también en directo, en fin. Muy repleta de actividades. Como novedades, bueno, pues es verdad que las conferencias este año que tenemos, pues creo que son bastante representativas. Hay una que me encanta, que es la de los ojos generacionales, que será una mesa redonda con familias, sobre todo abuelos y nietos, con mucha representatividad en la Semana Santa, que son familia entre ellos, son abuelo y nieto. En fin, quiero decir que también tendremos una sobre el resucitado, que creo que es una imagen tan importante para nosotros como miembros de la agrupación y para Málaga. También tendremos conciertos, como te digo, de la banda de Churriana, conciertos también de la banda del maestro Artola. Ya te digo, también salas expositivas este año, que creo que abre un poco el foco no solo a lo que es la Semana Santa en sí, sino que también habrá vísperas, esas cofradías que todavía no están agrupadas y que forman ya parte de nuestra cuaresma y de casi de lo que nosotros vivimos ya como la Semana Santa. También de las filiales, porque nosotros no solo queremos hacer esta jornada para las cofradías de pasión, sino también que estén en ellas esas cofradías de glorias que al final son hermanas también y estarán representadas, y también, como no, la provincia de Málaga con esas semanas santas tan importantes como Antequera, Quirona o Vélez Málaga.
1: Hablabas hace unos instantes de diferentes actividades, como por ejemplo, que me llama muchísimo la atención, el tema del skate room. Entendemos que se trata de una feria de la juventud cofrade, pero con una horquilla de edad bastante amplia. Ángel, ¿algunas claves? ¿Hay que pagar algo por entrar? ¿Es gratuito? ¿Hay que hacer algún tipo de prescripción? ¿O se ha hecho de tal manera que sea fácil el acceso?
2: Es totalmente gratuito. Ahí en la caja blanca, desde que entras, se podrán y tendrá todo el mundo acceso a las salas expositivas o a los conciertos o a las charlas que se den. Sí que es verdad que hay, como tú bien has dicho, ¿no?, hay actividades como el skate room o la sala de los sentidos, que llaman muchísimo la atención, que generan muchísimas colas para poder entrar, y lo vamos a intentar hacer de forma que no se generen tanta espera para las personas que vengan a ver, y se intentará hacer por turno de la mejor manera para evitar eso. Pero es todo totalmente, totalmente gratuito. Y sobre todo, como tú bien dices también, la horquilla de edad, bueno, esto está hecho por y para la gente joven. De hecho, son las vocalías de juventud de las hermandades las que colaboran con nosotros en muchísimos aspectos. Y estarán acompañándonos a la Comisión de Juventud para que todo salga perfectamente, pero al final la horquilla de edad de los que vienen a visitarnos son desde críos, niños de 7 u 8 años hasta personas mayores, porque, como digo, las conferencias que hay una que no sé si la he comentado sobre las coronaciones, hay al final son aspectos muy muy importantes, curiosos, y al final, bueno, pues vienen personas de todas las edades, y estamos abiertos, como no puede ser de otra manera, a personas de todas las edades.
1: Pues ahí tenemos el dato, Fran, el día 26 de septiembre, desde las 10:30 de la mañana hasta las 8 de la tarde, en la Caja Blanca, en Málaga, un espacio abierto para todos los jóvenes cofrades de Andalucía, pueden venir desde cualquier parte de la región a acercarse, además con un cartel muy especial este año que tenía y rezaba por debajo con un pedacito del Evangelio: la gloria de los jóvenes es su fuerza, un cartel, por cierto, que estaba diseñado y dibujado por Estefanía Recio. Gracias, Ángela, por acompañarnos esta noche en Evocación y atendernos.
2: A ti, Gonzalo, muchísimas gracias.
1: Pues esto ha sido todo, Fran, muy buenas noches.
0: El 26 de septiembre, gracias, Gonzalo, comienza esta feria.

0: Hoy es como todos los lunes en Canal Sur Radio, el lunes del Rocío. El paisaje ha cambiado en el condado de Huelva. En los años normales, las hermandades peregrinan al santuario, pero en este año jubilar y con la Virgen en su villa en Almonte, los fines de semana se llena de rocieros, la población, rocieros venidos de todas partes de Andalucía y de España. Han comenzado ya las peregrinaciones de las hermandades en Almonte. Chemi Saavedra, ¿qué tal? Buenas noches.
1: Así es, Fran, el calendario de peregrinaciones que comienza este fin de semana aquí este año en Almonte, además en año jubilar, una agenda que, bueno, que tiene detrás un gran trabajo coordinada por la Delegación de Peregrinaciones de la Hermandad Matriz, y por supuesto pues también está ahí detrás la Delegación de Cultos de la institución almonteña. Me encuentro con Pedro Miguel, es el delegado de Cultos de la Hermandad Matriz. Buenos días.
2: Hola, buenos días, soy Miguel.
1: Bueno, Pedro Miguel, comenzamos este calendario de peregrinaciones este año desde Almonte, por la Estancia de la Virgen. ¿Qué suponen estas jornadas para la Hermandad Matriz?
2: Por supuesto, un año especial, y supone, supone tanto para la Hermandad Matriz como para el pueblo de Almonte el privilegio de recibir a todas las hermandades este año aquí en Almonte. Y, por supuesto, antes tener a la Virgen aquí ya es un privilegio. Pues supone algo importante, porque la coordinación aquí es mucho más complicada. También participa de alguna forma el ayuntamiento con la policía local, o sea que es un poquito especial el año que tenemos aquí.
1: Para una hermandad del Rocío, bueno, esta es su peregrinación ordinaria, digamos, para la romería. Esta de aquí es algo más íntimo, podríamos decir. Vienen con sus tamborileros, con el coro. ¿Cómo lo viven ellas?
2: También lo vive de forma especial. Lo vive de forma especial en el Rocío. Te digo también que aquí en Almonte para ellos es una ilusión decir, oye, pues cada 7 años, porque no coinciden, todas las juntas de gobierno no coinciden que puedan hacer una peregrinación a Almonte. Es especial también para ellas. Ellos están deseando, esto se plantea desde mucho tiempo anterior, desde ya casi febrero que estamos con las asambleas, preparando la organización de la romería y de las peregrinaciones del año siguiente. Ellos nos transmiten la ilusión de poder estar aquí en Almonte. Para ellos es un poco especial, no solamente vienen la Junta de Gobierno en sí, sino que se trasladan muchísimos autobuses de muchos sitios de España, no solamente de aquí, de la Andalucía, ¿no?
1: El calendario se va a alargar hasta abril del año que viene. ¿Cómo se coordina? ¿Cómo es una mañana aquí en un templo pues mucho más pequeño y en un espacio en general mucho más pequeño que el Rocío?
2: Sí, todos los días son especiales aquí en Almonte durante la semana. El fin de semana es extraordinario. El fin de semana, pues desde el sábado que ya empiezan las hermandades agregadas a hacer sus peregrinaciones, al domingo, que las 3-4 hermandades como mínimo, o 5 incluso, es un día especial. Desde la parte del Chaparral, de la parte de la zona de la capilla del Gran Poder, de la capilla del Cristo, la zona del Pocito, toda esta zona se van habilitando para que puedan llegar a las hermandades hacia la parroquia. Es, como te decía, algo muy especial para eso.
1: Pues Pedro Miguel Aceitón, delegado de Cultos de la Hermandad Matriz, muchas gracias por atendernos.
2: Gracias a vosotros.
0: ¿Cómo es un fin de semana con las filiales en Almonte?

Asunción, en Almonte, en esta plaza de la Virgen del Rocío, que está desde bien temprano, desde primera hora de la mañana, llena de hermanos rocieros, llena de peregrinos, de visitantes que acuden a esta llamada, a esta agenda de la Hermandad Matriz. Hoy han tenido lugar hasta cuatro peregrinaciones, la Hermandad de los Palacios, la Hermandad Castrense, la Hermandad de Chiclana y la Hermandad de Fuengirola. Y es muy importante la coordinación en este templo de menores dimensiones que en el santuario. Cuando va terminando una misa, va saliendo el sin pecado por la parte lateral hasta llegar hasta el monumento de la Virgen de Pastora aquí en la plaza. Ahora mismo se encuentran parados y dejan paso a que entre la siguiente hermandad, por lo que pues también tenemos una estampa preciosa de ver a dos sin pecados encontrarse, uno en el que acaba de terminar su encuentro con la Virgen tras su misa y otro que va al encuentro de la Virgen. ¿Desde dónde salen? Porque aquí no tienen sus casas de hermandad como en el Rocío. Pues lo hacen desde, fundamentalmente desde tres puntos, también ubicaciones de devoción aquí en Almonte, que son la Capilla del Gran Poder, la Ermita del Cristo y la Capilla del Cautivo. Desde ahí parten hasta el centro del pueblo, hasta la parroquia de Nuestra Señora de la Asunción, para celebrar esta misa que, como decimos, es un

Y hasta aquí nuestro programa de hoy de vocación. Mañana será otro día con una celebración significativa que se va a conmemorar a lo ancho y a lo largo de toda nuestra tierra. Es la Virgen de los Dolores Gloriosos. También intentaremos conocer por qué una festividad que se celebraba en las vísperas de la Semana Santa, el Viernes de Dolores, pasó a este mes de septiembre. Señoras, señores, un saludo, buenas noches, hasta mañana.

0: Andalucía, 12 de la noche.
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2: El presidente del gobierno, Pedro Sánchez, sitúa el final de la crisis en Ceuta en finales de año e insiste en la teoría de que fueron la sentencia del Tribunal Supremo y las redes sociales las que propiciaron el asalto. Absuelve de toda responsabilidad Marruecos y su papel en la avalancha de los días 30 y 31 de julio, calificando la actitud del gobierno de Mohamed VI de inteligente.
3: Digamos, una decisión de tratar de gestionar toda esa avalancha de gente de una manera inteligente, es decir, producir el menor daño posible a esos migrantes. En todo caso, se llegan a producir más de 141 muertes en las costas de Ceuta y en la frontera con Marruecos. Y posteriormente, 10 horas después, lo que vemos es un Marruecos mucho más activo.
2: Son declaraciones del presidente del gobierno en La Sexta esta noche. La situación de estrés físico y mental que sufren los militares en Ceuta ha llevado a la Asociación de Tropa y Marinería Española a convocar una concentración para el miércoles en la ciudad. Solo piden dignidad, explica Marcos Antonio Gómez, presidente de esta asociación. Son palabras que ha dicho en el Mirador de Andalucía de Canal Sur Radio.
4: No pueden más, tanto a nivel físico como a nivel mental. Solo estamos pidiendo dignidad para poder seguir trabajando, no al 100%. Queremos entregar el 200% y si hace falta nuestra vida.
2: El Tribunal Superior de Justicia de Andalucía ha celebrado la apertura del año judicial. El presidente Lorenzo del Río ha querido recordar a Ceuta sometida a una situación de especial gravedad con una compleja crisis. Por su parte, la fiscal superior de Andalucía, Ana Tarrago, ha destacado la necesidad de una reforma de la ley de enjuiciamiento criminal y ha querido incidir sobre el aumento del narcotráfico en nuestra comunidad.
5: Que se nos plantea es solo una puerta de entrada por mar, sino que hay un entramado complejo en los que conviven las embarcaciones de alta velocidad, convive la producción interior del hachís, las rutas fluviales, las rutas portuarias para la entrada de la cocaína y del hachís. Además, se consolidan las redes internacionales que blanquean desde luego sus ganancias con bastante rapidez.
2: Ha sido detenida una mujer por la muerte de un hombre de un disparo en Zalea, una pedanía de la localidad malagueña de Pizarra. La Guardia Civil trata de averiguar el móvil del crimen. Los vecinos señalan que podría tratarse de un caso de ocupación, aunque de momento no hay una confirmación oficial. El alcalde, Félix Lozano, asegura que el fallecido era usuario de los servicios sociales del ayuntamiento.
6: Era una persona que estaba en una situación de vulnerabilidad en Zalea, en una de las viviendas. Estaban intentando, ¿no?, de darle una solución para un alquiler social.
2: Temperaturas. En Málaga tenemos 24 grados, al igual que en Granada, 25 en Almería, 27 en Cádiz y Huelva, 28 en Jaén, 29 en Córdoba y en Sevilla, 30 grados. 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
0: 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Señoras y señores, el programa va a comenzar. Les rogamos que tomen sus asientos. Gracias.
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0: Hola a todo el mundo, ¿qué tal el día? Espero que muy bien. De nuevo luchando contra los incendios, esta vez en Benavís, que ya está estabilizado al menos, suerte. Un abrazo grande a los afectados, a ver si queda extinguido pronto. Bueno, ya estamos a mitad de mes, acabamos de entrar en este martes 15 de septiembre, una primera quincena que igual para muchos significa el final de sus vacaciones, que también los hay, pero para nosotros significa volver al club una semana más a disfrutar, a pasarlo bien, a escuchar buena música, buenas historias y a charlar con los amigos que se pasan por aquí. Para eso estamos los tres preparados. María García Vaqueiro.
1: Hola, buenas noches.
0: Buenas noches. ¿Qué
1: buenas,
0: tal?
1: Muy bien, aquí esperando, deseando este momento
0: bien, de la noche. Jugar, que
1: sí,
0: ahora
1: para
0: hoy
1: jugar,
0: que jugar,
1: sí,
0: es lo que la segunda hora. Sí, sí. Aquí está el maestro Claudio Gómez Calado, listo con el piano. Buenas noches.
2: Buenas noches, Rafa, María.
1: Buenas
2: y
1: noches.
2: Buenas noches, Andalucía.
0: Hola, hola. Y nuestro incondicional Arturito, que viene por aquí. Oye, Arturito, ven aquí, acércate. Que todo el mundo está hablando de los peligros de la inteligencia artificial. Hoy ha sido noticia. Tú no te vayas a poner en contra, ¿eh? Por favor, no te rebelarás contra los otros, ¿verdad?
3: Tú tenme el software bien actualizado y los tornillos bien apretados y ya verás cómo va todo de maravilla.
1: Bueno, no va, se te vaya a olvidar, no, ¿eh?
0: Suena un poco amenaza, ¿no? Sí, tú sí, tenme sí, el software bien, ¿no? ¿De qué? ¿Has dicho?
1: Tendremos que engrasarle bien los tornillos,
2: de...
1: No vaya a ser que se le vaya alguno.
0: Sí, eso digo yo.
2: Yo en la semana pasada no me metí con él, pero...
1: Ya, no, este lo vale veo, que no lo
0: haga. No, si no ha visto lo contento que no, se puso cuando...
2: No, sí, sí, me presentó escuchó. Muy bien. Pero claro, que los colores blanquitos que tienen así a veces lo veo más mate, sí, claro, está más
0: sí,
2: viejo.
0: Sí, sí, es verdad. Bueno, Arturito, no le eches cuenta. Dinos qué día soy, anda, por favor.
3: Te cuento.
0: Venga.
3: Cada 15 de septiembre se conmemora el Día Internacional de la Democracia. Una efeméride instaurada por las Naciones Unidas en 2007 para fortalecer los principios democráticos en todos los países del mundo.
0: Pues bueno, pues muy bien, falta hace. En algunos países de eso poco. Bueno, pues un día súper importante, sin duda, porque es verdad que hablamos de algo básico para un pueblo, que es la democracia, un derecho universal, la voluntad libre de los pueblos para elegir sus sistemas políticos, sus economías, su sistema social, cultural. Bueno, y oye, ¿y de música? ¿Qué, Arturito? ¿No nos pones un disco para que bailemos? Venga, que estamos...
3: Me encanta que me hagas esa pregunta, ¿vale? Porque estaba deseando poneros a Shakira.
0: ¡Hombre! ¡Vale! ¡Vale! Y a nosotros nos encanta Shakira. De verdad, ¿eh? Que ha aterrizado este lunes en Madrid.
2: ¡Anda!

0: Claro.
1: Pero lo dice, vamos. Vamos,
0: blanco y en botella.
1: Hay que ver. Oh,
2: las mujeres ya no lloran, las mujeres facturan.
1: A ver, mujeres que lloraron, ya no lloréis.

0: Pues ya sabéis, además de los conciertos, ha montado un carnaval Shakira en el recinto alrededor del estadio, que le ha puesto Macondo Park, por el título de la ciudad de 100 años de soledad, de Gabriel García Márquez, ¿no? Y 12 horas, desde el mediodía hasta la medianoche del día que termine el espectáculo, y va a haber pues unas 50.000 personas cada día. ¿Qué os parece la que va a montar Shakira?
1: Una buena.
2: Ya ven.
0: Pues ya está. Vámonos. Bueno, ¿y qué es lo que decías tú, Claudio?
2: Que hoy es 15 de septiembre, como yo estaba, tú sabes que antes hemos hablado que estaba confundido yo de día, que hoy es 15 de septiembre y se celebra Nuestra Señora de los Dolores. Hoy es Día de las Lolas también, no solo el Viernes de Dolores. Hoy es la festividad de Nuestra Señora de los Dolores.
0: Muy bien.
2: Sí. Así que felicidades también a las Lolas
1: a
2: y Dolores. Lola,
1: sí.
0: Bueno, venga, vamos a dejar el baile. Estamos
1: que
0: aquí.
1: También factura.
2: También. Aquí todo el mundo.
0: Y cada uno. Estamos aquí en la barra, pero vámonos para la mesa 3, ¿vale? Que tenemos una invitada que a mí especialmente me cae súper bien. Vení, venga, vamos a hablar con ella. Vámonos para allá.
2: Venga, vamos.
0: Espera por aquí, coge las cosas, venga.
2: Sí, vamos.
0: Aquí llegamos. Venga, vamos a sentarnos. Lo tiene todo listo Arturito. Bueno, aquí está con nosotros esta noche, que ha venido al club nada más y nada menos que Mar Vega. Y la tenéis, la presentadora del programa Patas Arriba de Canal Sur Televisión. Mar, buenas noches.
3: ¿Qué pasa? Hola, ¿qué tal? Muy buenas noches, Rafa.
0: Bueno, aquí te presento a María y a Claudio.
3: Hola,
0: a mis compis.
3: Claudio, María, buenas noches. Buenas Arturito, noches. También a ti.
0: Sí. Míralo, qué contento se pone cuando habla.
2: Espérate, que lo voy a mandar por el piano.
0: Sí.
2: Por el piano.
1: Te va a coger manía.
2: Bueno, no, el teclado, por si acaso.
0: Vale. Que
2: bueno, me levanto y salto el piano al escenario, pero vamos, mejor que el teclado, por si
0: tú quieras. Lo que tú quieras. Ya sabes que aquí al pianista le puedes pedir lo que quieras, Mar, que se atreve.
3: Vale.
0: Si tiene alguna canción, se la pide. Bueno, ¿qué tal? ¿Qué has empezado ya este fin de semana con esto?
3: Bueno, Rafa, pues ya estamos otra vez en la carrera.

0: Oye, Mar, me encanta el nombre del programa. Dime, anda, ¿cómo se os ha ocurrido?
1: Bueno, al final, claro, eso es casi recurrente, ¿no?
0: Sí.
1: Teníamos tres opciones y al final, pues por mayoría del equipo decidimos que este. O sea que...
0: Pues ya está, muy bien, perfecto.
1: Sí, sí, sí.
0: Oye, ¿cuántas ediciones lleváis ya?
1: Pues mira, ya estamos en la temporada 11, por decirlo de alguna forma. Tú sabes, cada 13 programas,
0: sí, cada 13 programas
1: y podemos decir,
0: sí.
1: Eso es, y podemos decir que estamos ya en el cuarto, casi diríamos en el cuarto año escolar.
2: Vale. Qué rápido pasa el tiempo, ¿eh? Me acuerdo la primera temporada, sí. Yo estaba ahí en una productora al lado de la vuestra, ahí en Uri.
1: Sí.
0: Mira, María, nos la hemos traído de la tele aquí al club todas las noches.
1: Muy bien, claro que sí.
0: Bueno, cuatro temporadas. Un montón de tal. Oye, y no seas tímida, Mar, ¿cuántos premios tenéis ya con el programa?
1: Pues por lo menos, bueno, en eso no vamos a ser modestos, claro que no, Rafa, que sí. Está bien eso también decirlo de vez en cuando, nueve.
0: Claro. Nueve llevamos. Premios ya, ¿eh? Claro. De todo tipo, para todo, porque hace una labor estupenda. Se ve perfectamente que Patas Arriba no es un programa de animalitos, así, los animalitos, no, es un programa sobre relaciones.

0: relaciones maravillosas entre los animales y sus dueños, y el beneficio que les produce a ambos estar juntos, ¿verdad?
1: Eso es un programa de historias, al final, humanas, de testimonios humanos, que personas que viven con animales, y qué beneficios les produce eso, como tú, como tú decías, ¿no?
0: Y está lleno de historias, ¿no? Ahí en ese
1: los
0: sentido.
1: Los animales, hay un montón, claro. Los animales hacen compañía, los animales ayudan a las personas, los animales participan en terapias médicas, mitigan la soledad, acompañan a mujeres maltratadas. Los animales son una amalgama de beneficios.
0: Sí, ya lo creo. ¿Sí? Y bueno, y está lleno, pues cada capítulo son varias historias, a la gente le encantan las historias. Oye, cuéntame anécdotas del programa, por favor, de estas cosas que se te vengan ahora a la cabeza. Pues mira, estuvimos con no sé quién y nos pasó esto.
1: Bueno, historia, Rafa, pues imagínate, siempre en el exterior, conociendo infinidad de animales. Tú sabes, al final, en Andalucía hay casi 3 millones de animales censados. Ya. Casi todas las familias andaluzas conviven con un animal, muchas.
0: Sí, ¿sabes? Y cada vez más.
1: Efectivamente, los animales ya son parte de nuestra familia.
2: Mar, censado te refieres a que tiene el chip, ¿no? A eso que le ponemos.
1: Exactamente,
2: el chip,
1: bueno, está para registrado. Ser exacto, claro. Mm. Sí, para ser exacto, casi 2.400.000. De los que casi 2 millones son perros. Wow. Fíjate, 200.000 gatos.
0: Guau, miau.
1: ¿Vale? Aproximadamente 30 y pico mil hurones. ¿A que te sorprende?
2: Hurones, sí.
1: Sí. Porque, bueno, por el tema de la caza, ¿no? Sí. Caballos, o sea, en fin, los caballos son animales domésticos, que todo el mundo lo sepa.
0: Los caballos forman parte de nuestra cultura, en Andalucía sobre todo, ¿no? Vivimos sin el caballo y el resto de equinos, ¿eh?
2: Que el culto al caballo. Culto.
0: Claro. Y los burritos, que hay unas asociaciones de burritos fantásticas.
1: Sí, hombre. Claro, lo que quiere precisamente es fomentar el burro andaluz, ¿no? Que no se extinga.
0: Eso es. Oye, pero luego también hay algún personaje que va al programa, que cuenta su historia, la historia suya con el animal, ¿verdad? Y pasa un montón.
1: Claro, al final, Rafa, tú conoces muy bien la tele. Sí. Al final es un programa de testimonios.
0: Claro.
1: Testimonios y ver cuál es el papel que ocupa ese animal en tu familia, en tu vida, en tu presente, en tu pasado, en tu futuro, y cómo lo has incorporado a tu vida, cómo si lo has adoptado, si no lo has adoptado, cómo ha llegado a ti, qué es lo que te aporta.
0: Me encanta.
1: ¿Cómo ha cambiado tu vida desde que tienes a un animal? ¿Vale? Lo que tú decías, no es un programa de animalitos. Es verdad que los animales hoy en día ya están protegidos hasta por una ley, ¿no?
0: Claro.
1: Ya no es el animal que estaba en la finca y que estaba atado. No, ya no. Los animales son otra cosa.
0: Sí.
1: Y las generaciones más jóvenes cada vez eso lo tienen más asumido.
0: Totalmente.
1: Y bueno, los incorporamos a nuestra vida, los tratamos muchas veces como perrihijos, ¿no? Aunque hay mucha gente que está en contra de eso.
0: No, pero sí que son parte de la familia al final.
1: Claro,
0: la relación puede ser más estrecha o menos estrecha, lo puedes humanizar más o menos, pero sí que forman parte de la familia. Dime tú, alguien que tenga realmente y que viva así, ¿no? Un perro, un gatito. Algo y que no lo sienta como suyo, ¿no? Como algo importante, ¿no? Que no se puede dejar ahí abandonado a ver qué cómo le va.
1: Ya, es difícil encontrar a gente así, porque si tú tienes un animal es porque quieres tenerlo, porque nadie te obliga.
0: Claro.
1: Entonces, si lo quieres tener, al final forma parte de tu vida, de tu casa, de tus vacaciones, de tu historia.
0: Hemos ido cambiando. Antes se compraban, ahora
1: se adoptan. Ahora se adoptan. Ahora la mayoría, y ojalá cada vez se adopten más.
0: Claro.
1: Porque desgraciadamente eso es una lacra que tenemos en nuestra sociedad, ¿no? El abandono y el maltrato. Una de las cosas que nosotros en el programa siempre queremos hacer hincapié es que esto existe. No podemos darle la vuelta a la cabeza de algo que es una realidad. Es que existe. Las protectoras están abarrotadas de animales. Y si
0: no
1: están
0: dan
1: llenas,
0: abasto, no dan abasto.
1: No, efectivamente. Y si están así, Rafa, es porque hay gente que los abandona. ¿La culpa de quién es? ¿Del animal? No, es del humano.
2: ¿Y cuál puede ser el perfil de la persona que, por ejemplo, yo pienso en una familia, ¿no? Que compran un perrito, se capricha, los niños quieren pequeños un perrito, tienen un perrito y ahora... ¿Esta misma familia puede ser que abandone al perro?
0: Es que ese es el error, que el perro no es un juguete.
2: ¿Cuál es el perfil del abandono del animal, del dueño?
1: Pues es que habéis dado en el clavo. Es que este es el tema, que uno, cuando va a incorporar un animal, que significan obligaciones, porque no nos olvidemos, es que un animal es una obligación.
2: Total.
1: ¿Vale? El animal le tienes que dar de comer, de beber, vacunarlo, sacarlo, sus necesidades, sus médicos, o sea, sus veterinarios, etcétera. Entonces, cuando tú decides tener esa obligación, tienes que pensarlo bien. Y tienes que pensar cómo es tu vida, si puedes incorporarlo a tu vida,
2: claro.
1: si tu estilo de vida te deja eso, si no te lo deja, ¿sabes? ¿Cuáles son tus aficiones? A lo mejor es una persona que te encanta viajar todos los fines de semana, claro, del mundo, y un animal no se puede meter en ese tipo de vida. Claro,
0: tiene que ver si es compatible con tu vida. Claro, entonces, si no es compatible con tu vida, no te lo lleves a tu vida, porque le vas a hacer daño.
1: Exactamente, pues ahí está la cosa, que claro, llegan las Navidades, los regalitos, llegan la Semana Santa, los cuatro días de Semana Santa, ¿y qué pasa con el regalito? Ahora yo me quiero ir, que si me quiero ir al pueblo, que si los niños, que si se van, ya el animal te sobra, ¿vale? Llega las comuniones, regalito. Llega el verano, ¿qué hacemos con el animalito? Ahora no tenemos con quién dejarlo, ahora no sé qué, ahora no sé cuántos.
0: Y sienten.
1: Ahí vienen los abandonos.
0: Que los animales son seres sintientes, cuidado, ¿eh?
1: Eso es. Porque eso, y que no son regalos. Eso es. Y que no son regalos. Los animales no son regalos. Los animales forman parte de nuestra vida, y que decidir y pensar muy bien en ambiente familiar, si lo puedes incorporar a tu vida, cada uno ser consciente de las necesidades, incluso a los niños hacerles ver que son obligaciones y que hay que sacarlos.
2: Claro.
1: ¿Estés cansado o no? ¿Te vayas a casa de un amigo o no?
0: Ahí va.
1: Entonces, eso, y ahora ya, si tú en un consenso familiar decides que sí, ya es para siempre, ya para toda la vida.
0: Así es.
1: Entonces, y si no, pues voluntariamente no lo tengas y ya está, no pasa nada.
0: Claro, desde luego. Oye, Mar, tú tienes un perrito, ¿verdad?
1: No, tengo tres.
0: Anda. Rafa, ¿tres?
1: Tengo tres perritos.
2: ¿Cómo son?
0: ¿Cómo se llama tu perrito?
1: Pues mira, mi perrito, el que está feo decirlo, esto es como las madres con los hijos, ¿no? ¿A quién quieren más? Pues yo los adoro a los tres.
0: Vale.
1: Lo que pasa es que yo tengo a mi predilecto, al primero que tuve de todos, que llegó en un momento muy importante a mi vida.
0: ¿Cómo se llama?
1: Miki.
0: Dime una cosa, Mar.
1: Sí.
0: ¿Qué ha supuesto Miki en tu vida?
1: Miki es, Rafa, ¿cómo te diría yo? Si te digo que es el amor de mi vida, está feo decirlo, porque tengo a mi marido, al que adoro, ¿no? Y al que quiero.
0: Sí,
1: pero
0: buen tipo.
1: Sí, tú lo conoces también bien. Pero Miki ha sido el ser vivo, después de mi familia, más importante de mi vida. Porque llegó a mí en un momento complicado de salud, y ese animal, como con su intuición, sabía que tenía que ayudarme.
0: ¿Qué te pasaba, Mar?
1: Pues yo, hace justamente la edad que tiene él, justamente que no se ha cumplido ahora, 12 años, yo tuve un cáncer de mama, y él pues llegó a mi vida porque, bueno, es verdad que mi marido, él se informó, y a ver de qué forma, porque había escuchado que había animales que eran como muy terapéuticos para las personas y que estaban en momentos importantes y que ayudaban. Bueno, pues se informó. Yo había tenido animales toda la vida en casa de mis padres y tal, pero nosotros como pareja no teníamos. Y bueno, pues llegó a mi vida en ese momento, Rafa. Y para mí fue, pues ¿cómo te diría yo? Fue la luz. La luz en el camino, la luz en el túnel, el ser que estuvo conmigo durante todo el tiempo, que no se despegaba de mí, que sabía que me necesitaba y que yo le necesitaba a él, me cuidaba. Es que esto parecerá increíble, y fíjate si es y será importante en mi vida, Miki. Evidentemente yo no tendré palabras ni vida para agradecerle todo lo que hizo por mí. Pero es que además, él es el origen de este programa de Patas Arriba. ¿Sabes por qué, Rafa? Porque en mi interior yo decía, vamos a ver, si a ti un perro te ha ayudado tanto en tu vida como él, es que tu historia no es la única. Tienen que existir muchísimos más animales que ayuden a personas. No vas a ser tú la única en toda Andalucía.
0: Claro.
1: Entonces, indaga, investiga y lo comprobarás. Yo me lo dije a mí misma. Y de ahí surgió este programa. Y no hay un solo día de mi vida de grabación y conocer historias que yo no vea, que no comprobemos cómo efectivamente los animales ayudan a las personas, alivian la soledad, ayudan a salir de depresiones. Rafa, es una cosa brutal, y a lo mejor esto hay gente que no lo entiende o no se lo cree. Pero ¿sabes por qué no se lo cree, no lo entiende? Porque no lo ha vivido.
0: Claro.
1: ¿Sabes? Porque ellos están ahí de forma incondicional. No te piden, no te exigen, siempre te reciben con alegría. No se enfadan. O sea, son incondicionales a ti.
0: Y si en un momento te ve baja de ánimo, te ve incluso, bueno, pues llorar.
1: Sí.
0: ¿Qué hace Nikki?
1: Sí. Es que te mira. Ahora ya todo eso está muy superado. Pero es que yo eso lo recuerdo, su mirada, sus ojos, su cercanía, el no separarse de mi lado, Rafa, no separarse de mi lado. Que yo tengo otras dos perritas que las adoro, adoptadas, buenas, que no te puedes imaginar, que son agradecidas de la adopción, no te lo puedes imaginar. Y las quiero muchísimo, pero lo que Miki hizo por mí no ha sido el caso de ellas. Y eso, como yo lo he vivido en primera persona, pues nadie me lo puede arrebatar, claro. Porque es que gracias a él yo tenía alegría, gracias a él quería salir,
0: o sea, tú cambiaste,
1: gracias a él no me...
0: Cambiaste sí, la tristeza y sí, tal vez, o sea, la primera vez que sonreíste o que te reíste incluso fue con Miki, ¿no?
1: Claro, es que es como, en tu vida eso es un shock, ¿vale? Cuando tú no tienes nada, no has pasado revisiones y de repente un mal día te haces una revisión y te dicen, ojo, aquí hay esto. Y tú dices, y ya lo ven tan claro y luego las pruebas confirman todo, tu vida sufre un shock en todos los sentidos, ¿sabes?
0: Claro.
1: Personal, profesional, de todo. Es como que tu vida como que haces así. Yo recuerdo, Rafa, que estaba en el médico y cuando el médico me estaba explicando con mi familia, mi padre, mi madre, mi marido, todos, y nos estaba explicando todo. Esto, el proceso consiste en eso, tú sabes, los médicos son que no te dan vaselina, los médicos te dicen las cosas
0: claro.
1: De forma clarísimamente,
0: con suavidad,
1: ¿no?
0: pero
1: exactamente,
0: con
1: entonces te cuentan todo y te dicen, mire, a partir de ahora su vida va a ser esto, usted tiene que hacer no sé cuánto tiempo de quimioterapia, no sé cuánto tiempo de radioterapia, tendrá que venir 6 meses a ponerse una vacuna de no sé qué, y y tú haces así, fíjate, claro. Rafa, te voy a contar para que tú te imagines el momento, ¿no? ¿Cómo yo me quedaría? ¿Cómo se quedaría mi cara? ¿Vale? ¿Qué me dijo el médico? No se me olvidará, que sigue siendo mi doctor. Mira, Mar, te lo voy a volver a repetir porque creo que no te has enterado. Tú imagínate qué cara de shock yo tendría en ese momento.
0: Vaya, y tanto.
1: ¿Vale? Entonces, claro, eso es un shock en tu vida. Entonces, a partir de ese momento cambia tu vida en muchísimas cosas.
0: Sí.
1: Y él, pues llegó en un momento de tristeza, porque no lo vamos a engañar, eso cualquier persona que nos esté escuchando y que lo haya vivido y que lo viva en su casa, afortunadamente ya con, ¿sabes?, con una, vamos, con un tanto por ciento de superación, claro. De supervivencia brutal, como es mi caso, claro. ¿Vale? Pero no nos olvidemos, eso al principio es un shock que rompe tu vida en dos.
0: Totalmente.
1: Y él, pues llegó a mi vida a darme una luz, a darme la luz, Rafa. Y yo tenía, mira, mis hermanas, mis padres, mi marido, pero él me dio otra cosa.
0: Qué maravilla.
1: ¿Sabes?
0: Quiero que el que esté oyendo valore lo que está diciendo Mar Vega ahora mismo, porque primero se está abriendo su corazón, está contando algo muy, muy personal, muy de verdad.
1: Sí.
0: Y luego, por otra parte, cuando veáis el programa, patas arriba, que con esta energía y con esta alegría y pues, el espectáculo, ¿no? Muchas veces de la televisión, ¿no? De contar historias y tal, que sepáis que detrás hay una mujer, una presentadora en este caso, que es el alma del programa, que tiene muchas y buenas razones para llevar a cabo una labor como esa del programa, Mar. Y te agradezco mucho que lo cuentes de esa forma tan directa y seguramente alguno o alguna de los que nos estén oyendo ahora han pasado por algo similar a lo tuyo y está emocionada o emocionado ahora mismo pensando en que esa compañía, incluso para personas mayores que han perdido a alguien cercano.
1: No te lo puedes imaginar, si es que es verdad que las historias son brutales. Y tú dices, ¿cómo es posible que por ejemplo, que un guacamayo sea capaz de ayudar a alguien a vencer una depresión? Es que es increíble, ¿a que sí?
0: Vaya, ya lo
1: pues
0: creo.
1: Sí, ¿por qué? Porque mira, te hace tener una obligación, te obliga a salir, te obliga a cuidarlo,
0: claro.
1: Te obliga a tener una serie de responsabilidades y a lo mejor eso
0: te da una
1: te
0: causa.
1: Deja a ti no pensar, efectivamente, no pensar en lo tuyo. Y a eso lo mejor es. Un día no quieres salir, pero al segundo dices, sí, yo tengo que sacar a volar.
0: Claro.
1: Pues salgo.
0: Claro.
1: Y te obligas a hablar y a conocer a gente. Y eso es un poquito a poco. Y un día dices, pues estoy mucho mejor. Entonces, es que esta es la vida. Al final, uno se aferra, el cerebro humano es inteligente y busca siempre lo bueno y lo positivo.
0: Vaya,
1: nos aferramos a lo bueno y ellos nos dan todo lo bueno.
0: Sí, ¿sabes? Y sin pedir nada.
1: Y sin pedir nada.
0: Nada más que lo cuides, claro, obviamente.
1: Claro, claro, exactamente, eso, claro, no sabes que nada. Lo tienes que cuidar, claro. pero esa mirada, ese cariño, ese yo le decía a Miki, cariño, me voy al médico, ¿vale? Pero luego vengo y me despedía en la puerta y se ponía con las patas para arriba.
0: Claro.
1: Y él ya sabía como que, listo. Vale, te espero aquí.
0: Sí, sí, se enteran, yo creo que se enteran.
1: Tantos médicos, claro, ¿cómo que se enteran? Pues claro que se enteran,
0: claro,
1: de todo.
0: Se enteran de todo.
1: Si les falta hablar.
0: Sí,
1: les falta
0: eso,
1: hablar.
0: Eso es otra. Mi perro, ¿verdad que le falta hablar? Se entera de todo.
1: Bueno, mira, si desde aquí además alguien que nos escuche y pueda pensar, pues mira, y si yo pusiera un perrete, una mujer viuda, una persona que esté pasándolo mal, y si yo pusiera un animalito en mi vida, de verdad, le aseguro desde aquí y lo firmo, que esa persona iba a mejorar su vida.
0: Claro. Que lo piensen seriamente, que lo digan, que si no, dicen, no encuentro causa para vivir, porque ya lo tengo ya todo hecho, se me ha ido la persona que más quería, mis hijos hacen su vida, y estoy sola, me siento mal, y esa soledad tan mala, la soledad no elegida, la soledad, pues la puede llenar perfectamente un animal, pero darle una dimensión completamente nueva a tu vida. Y sin duda esto pasa. En fin, Mar, qué bien lo has contado, porque es lógico, no te llevas toda la vida en la tele, una gran comunicadora. Hemos trabajado juntos, que también eso me encantó, que lo sepa la gente, ¿eh?
1: Hemos sido compañeros. Hemos trabajado juntos, sí, claro que sí. Rafa es un tío magnífico.
0: Bueno, igual.
1: Y que yo además te quiero un montón. Sí. Y yo creo que es un tío que la gente lo adora en Andalucía. Has estado muchos años entrando en las casas de los andaluces. Y te tenemos presente, es que eres un amigo.
0: Tú, hablemos de ti, corazón, te lo agradezco mucho. Tu trabajo, por ejemplo, con María Teresa Campos, ¿no? En el programa Qué Tiempo Tan Feliz,
1: ¿no? Sí,
0: aquello
1: mucho tiempo
0: muy bien, ¿eh? Qué gran guau, qué máquina.
1: Sí, sí, yo aprendí mucho con ella, Rafa. Campos. La quise mucho yo a Teresa, muchísimo.
0: Sí, sí, sí.
1: Y aprendí mucho con ella, ¿eh? La perseverancia, la constancia, el nunca rendirse, se transformaba cuando llegaba.
0: Se transformaba, porque era una persona que muchas veces vemos la imagen de una persona que está ahí delante de las cámaras y dice, bueno, esto es como un Superman o una Superwoman. Sí, no, es una persona, es un ser humano con todos sus miedos, con todas sus emociones, con inseguridades y cuidado, que eso está ahí también, ¿no? Que lo sepa la gente.
1: Sus enfados, te estás enfadada. O venía seria un día y sabes, entraba en la peluquería y a lo mejor tú la veías como agarrada a lo mejor a su secretaria. Sí. Entraba de una forma y luego la veías cuando salía al plató, que se comía el mundo.
0: Total.
1: Y decías, ¿cómo es posible que se haya transformado?
0: Ahí va.
1: Eso es una gran estrella.
0: Eso es una gran estrella, así se demuestra.
1: Totalmente.
0: ¿No? Luego se están Zapeando en La Sexta, en el programa de...
1: Sí, en el arranque de Zapeando. Y luego,
0: En Tela de Juicio.
1: Y en también en Los Juicios. Bueno, que tú sabes que a mí aquel programa me gustó mucho, porque yo soy abogada de profesión. Entonces, a mí aquel programa me encantó, porque nos poníamos en ese punto de siempre defender un lado u otro, ¿no?
0: Claro, y en Canal Sur, donde hemos estado juntos en la tarde, luego tú en el musical de la tarde.
1: El musical, Patas Arriba ahora, Vaya
0: Tela. Arriba, estuviste también en otro...
1: El Gusto es Nuestro.
0: El Gusto es Nuestro,
1: El Gusto con mi compañero y tuyo, por supuesto, Pepe y con nuestro queridísimo Pepe da Rosa y con Enrique, nuestro cocinero. Los tres juntos, pateamos Andalucía entera.
0: Qué bueno. Pero, ¿hay algo que te quiero preguntar, Mar?
1: Sí.
0: Y ya que estamos en confianza, ¿no? Aquí nosotros y con Claudio, que no sé si te das cuenta, pero está amenizando, se viene arriba con el piano.
1: Esas manos no paran.
0: A ver, Mar Vega, te quiero preguntar una cosa.
1: Sí,
0: y creo que nunca le has dicho a nadie, ¿no? La pregunta es muy clara, Mar.
1: Sí.
0: ¿Cuál es tu verdadera vocación?
1: Anda. Bueno, a ver, Rafa, esto es una cosa curiosa de mi vida, pero la voy a contar, pero no creas que es porque esté de rabiosa actualidad, desgraciadamente. ¿Vale? Pero esto es verídico, como la vida misma. ¿Vale?
0: Venga.
1: Yo, mi familia, procedo de familia de militares, mi padre es militar, mi abuelo fue militar en Ceuta, mi hermano es militar de Estado Mayor. Bueno, de toda mi familia hay una vocación así, ¿no? Entonces, yo nunca quise hacer nada en las Fuerzas y Cuerpos de Seguridad del Estado. Mucha gente, Guardia Civil, no sé qué, no. Yo eso tenía claro que no quería hacerlo. Pero, sin embargo, tenía como una cosa dentro, ¿vale? Necesitaba estar licenciada y, bueno, saber idiomas. Y dije un día, pues yo quiero hacer esto. Mi vocación frustrada de verdad, Rafa, es haber sido agente del CNI. Yo quise ser espía.
0: Pues te hubiera ido de maravilla, Mar, seguro que sí.
1: ¿Cómo te has quedado, Rafa?
0: Bueno, espía, qué bueno, Mar, venga de espía. A ver, pero ¿como quién? A ver, ponme un ejemplo de película para que me haga una idea.
1: La famosísima Matahari. Bueno,
0: Matahari.
1: Tú sabes que los espías son gente anodina. Sí. Gente discreta, gente anodina, que no se le conoce sus vidas, etcétera, etcétera. Es todo lo contrario a lo que puede aparecer en las películas. Pero gente que no se le conoce, que no se conoce sus vidas, que tienen probablemente una segunda vida, sí. Así como... Vale, es gente que nunca vas a saber. Seguramente, a lo mejor tú tienes algún compañero que lo es y no lo sabes.
0: Pues no me digas. Pues espérate que mire por aquí en la sala, igual hay alguien.
1: Sí, claro, tú sabes que ellos están infiltrados, ¿sabes? En todos los aspectos de la vida, en todas las empresas, en todos los sitios.
0: Mar Vega, ahí me metida, infundada en una...
1: Ha sido mi vocación frustrada y me presenté y hice las pruebas y todo, Rafa.
0: ¿Sí?
1: Pasé, estuve 2 días de exámenes brutales, sí, ¿vale? Sí. Éramos 20 personas, no se me olvidará, en el retiro, en un edificio anodino.
0: ¿Y qué se pide para ser espía? ¿Qué es lo que te piden?
1: Yo realmente, tengo que hacer... Yo no he hecho más psicotécnicos en mi vida, Rafa.
0: Sí.
1: ¿Sabes? Todas esas primeras pruebas las pasé. ¿Dónde caí? Porque realmente caí. Pues que ahí había que saber 3 idiomas mejor que 2 y 2 mejor que 1.
0: Ya, claro.
1: ¿Vale?
0: Entonces,
1: el francés no iba bien, el inglés bueno, pues más o menos, pero ya a partir de ahí ya había
0: chino,
1: gente que sabía alemán, ¿sabes? Había gente que sabía alemán.
0: Vale, sí. O sea, bueno, pongamos que los idiomas se piden para ser espía. Vale, de acuerdo.
1: Sí,
0: luego, que estés más o menos bien de la azotea, también, ¿no? Por el test psicotécnico y tal. Pero luego, ¿qué más? Es decir, tienes que ser especialmente una personalidad.
1: Tienes que hacer como exámenes prácticos de situaciones que no te puedas imaginar en la vida, ¿no? Porque al final es eso. Es obtener información de sitios donde nadie vea que tú estás informando.
0: Ya.
1: Y yo te digo una cosa, ¿eh?
0: Sí.
1: Yo es que tengo alma de eso. O sea, yo hubiera sido... Sí. Mira, que se lo ha perdido el CNI.
0: Cachi la Mac, ¿qué más da? Que no sepa 3 idiomas, que sabe 2 muy bien, hombre.
1: CNI. Y además te digo una cosa, como ya lo he contado, ya no me van a llamar nunca.
0: Ya es verdad, cuando te vean por ahí pegando la oreja, esta es espía, esta es más Vega, que sí, pero es espía. La de la tele, pero es espía. qué bueno, no tenía ni idea. Sí,
1: a que no te lo imaginaba.
0: No,
1: Rafa,
0: tenía ni idea, porque yo sabía que tú tenías ahí una vocación un poco frustrada, pero no tenía
1: eso me hubiera encantado en la vida hacer eso, me hubiera encantado, sí. No te lo puedes ni imaginar.
0: ¿Y dónde te ves? ¿Dónde te ves? Por ejemplo, ¿en qué situación?
1: Bueno, ¿ahora mismo?
0: No, digo de espía. ¿Dónde te ves?
1: Es que bueno, a ver, que eso así no se puede decir, pero bueno, el Centro Nacional de Inteligencia tiene muchos ámbitos, ¿no? El terrorismo, la drogadicción, ¿sabes? El ciberataque, o sea, tiene muchas áreas.
0: Claro. Si es que se nos va la cabeza con las películas y estás viendo a lo mejor
1: exactamente.
0: En un país ahí...
1: Fíjate lo que estamos viviendo
0: investigando,
1: ahora, ¿no? Desgraciadamente... Fíjate si han saltado a la palestra después de que jamás se hablaba de esto, ¿no?
0: Ya, sí que es cierto.
2: Bueno, me hubiera encantado eso también.
0: Ser espía tú, a ti se te ve de lejos, Claudio.
2: Es verdad. Yo no paso desapercibido.
0: El rubio este ya está aquí 3 veces.
1: Tomando nota. Rafa se ha ido esta... con una libreta. Tú tomando nota.
0: El pianista.
1: Eso, Rafa del Toro.
2: Es verdad.
1: No ha vuelto hasta la 1:30 a ver dónde estaba este hombre.
0: ¿Quién es el espía de aquí? El pianista es el espía. Sí, señor, está ahí con la libreta apuntando. Yo lo digo como esto, como en Casablanca, ¿no? Como esto es el club, es como el de Casablanca, pues igual.
1: Ay, qué bueno.
0: Bueno, Mar Vega, qué bien lo estamos pasando hablando contigo. Ay, mira qué susto me está pegando el James Bond. Bueno, pues venga, te dejamos tranquilita, Mar, que ya es hora de descansar. Las 12:38, que estamos en directo en el club aquí en Canal Sur Radio. Está todo el mundo aquí pendiente de nosotros, de nuestra conversación, mirando con una sonrisa. Y es verdad que todo esto es muy, muy bonito. La televisión es un mundo maravilloso. Y tú has conectado a la perfección una cosa que era parte de tu vida, como es tu historia con Miki, parte importantísima de tu vida, con un programa de televisión que está siendo muy visto, porque está muy bien, porque cuenta buenas historias. Y lleva ya unas cuantas temporadas.
1: Estamos contentos.
0: Y muy premiado, porque eso también es un bonito, es un bonito aliciente, ¿no? Que te den
1: pues
0: ese
1: espaldarazo. Que se reconozca, claro, claro que sí. La verdad es que estamos para eso, para comunicar y para contar.
0: Pues naturalmente.
1: Y eso es lo que intentamos cada semana, y descubrir historias bonitas y contárselo a los espectadores de nuestra casa, de Canal Sur.
0: Muy bien.
1: O sea que,
0: pues
1: así
0: bien.
1: Que nada.
0: Muchísimas gracias.
1: Bueno, me ha encantado estar en la noche. Le doy un abrazo súper fuerte a Claudio.
2: Igualmente, Mar.
1: A María. Y Arturito. Vamos a ver, Arturito, tendré que hablar con él a ver si me manda así algún amiguillo, así que haga las labores de la casa. Algo así.
0: Ten cuidado, porque está muy sensible con lo que están hablando de la inteligencia artificial ahora. Está muy
1: bueno, ya, pero no sé.
2: Que tenga una fregona en los pies.
0: A mí me ha dicho que...
1: Un poquito de plancha, el cuarto de baño, en fin, todas estas cositas que nos ayuden.
0: Esas cositas, pues ya llegará. Lo que tiene que tener cuidado con lo que habla delante de ellos, porque al final va y lo largan después, se lo largan a sus jefes ahí en el, sabe Dios
1: dónde.
0: Verás
1: tú cómo este es el espía.
0: Ese es el espía.
2: Es el espía, total.
0: Mar Vega, un beso fuerte.
1: Un
0: alegría tenerte.
1: Para todos y para todos los oyentes de la noche con Rafa Cremades.
0: Vuelve cuando quieras, un beso.
1: Un beso fuerte. Chao, adiós.
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0: Bueno, vamos a dejar que Mar ya se va. Y ahora, Claudio, vamos a ver, pues ya está preparada la conexión.
2: Vale.
0: Arturito me ha guiñado el ojo.
2: O sea, como Arturito se porte mal,
0: o lo que sea,
2: le ponemos una fregona a los pies.
0: No.
2: Esto no lo había hecho nunca, ¿no? Claro. Se va a pegar, mañana se pelea conmigo ya.
0: Y a ver si le vamos a seguir el rastro a este viajero, aventurero, buscador de historias, escritor, autor de películas de miedo, de zombies, que nos dijo la semana pasada, en directo desde Escocia,
2: ¿verdad?,
0: a esta hora de la noche, justo a esta hora, hace 7 días, que iba a ponerse en serio a meterse en el lago Ness, que se iba a meter más que los tobillos, o sea, se iba a meter de cuerpo entero.
2: Uy.
0: Y me he enterado que ha buceado, pero no sé dónde exactamente, ahora que me lo cuente. Porque ha dejado Escocia y se ha marchado a buscar algún troll perdido en Islandia. En fin, estas son las aventuras de Julián Lara.

0: Que te hemos puesto hasta música, Julián. ¿Cómo estás? ¿Y dónde estás?
1: Pues, Rafa, estoy en Islandia.
0: Vale, muy bien, qué frío, ¿no? Bueno, que, bueno, aquí hace un calor, te estarás allí alegrando de no pasar las temperaturas que tenemos aquí.
1: Hombre, la verdad es que se alegra uno de alejarse un poquito de esa calor tan horrible.
0: Ya lo creo.
1: Pero hace un frío, bueno, frío la semana pasada en el lago Ness y frío ahora también, vamos.
0: Vale, pues ve contándomelo despacito, porque tenemos hasta la una para charlar, porque nos encanta todo tu movida. A ver, ¿dónde estás exactamente? ¿En qué ciudad de Islandia?
1: Bueno, estoy en Selfoss, que es una ciudad que está en el sur.
0: Sí, vale, muy bien.
1: Vale, porque llegué anoche a Reykjavik.
0: Sí.
1: Visité la famosa iglesia esa que parece, vamos, es gigante. Es muy bonita la ciudad, sí. Pero claro, yo me dediqué a ver lo que más me llamaba la atención, como hago siempre.
0: Bueno, espérate, porque ahora vamos a Islandia, pero antes de nada, es que nos dejaste con la miel en los labios. Por fin sabes algo más de... Cierra la puerta. Por fin sabes algo más del monstruo del lago Ness, Julián.
1: Pues mira, Rafa, yo estuve una semana allí dando vueltas por el lago,
0: sí.
1: Y yo no lo vi, la verdad.
0: ¿No?
1: Eso sí, me hice colega de ese tipo de Steve Felton, que llevaba 35 años allí, apostado en una playita.
0: Uh-huh.
1: Y mira, me hice colega de él, me dejó hasta entrevistarlo con mi maravilloso iPhone.
0: Sí, bueno.
1: Digo maravilloso porque queda pena ya. Pero mira, básicamente me dijo el hombre que en 35 años él no ha visto al monstruo.
0: No.
1: Que vio una cosa así, que iba muy rápido y tal, que no era normal, pero verlo no.
0: Bueno.
1: Y me dio mucha pena por él, porque claro, se ha pegado, bueno, lleva allí 35 años, yo me he pegado una semana nada más y me he dado por satisfecho.
0: Sí, pero como que tanto tiempo allí, que nada más que haya visto. Oye, ¿pero te bañaste más allá de los tobillos en el lago o no?
1: Uf, sí, Rafa, mira, hubo un día muy bueno, creo que fue el miércoles, eso no quiere decir que el agua estuviera caliente ni de coña, hacía un frío horrible, pero yo dije, yo me tengo que bañar en el lago Ness,
0: claro.
1: Y me bañé, me bañé 2 días seguidos, pero ya el tercero que dije, hoy ya no.
0: Ya está mucho frío aquello, claro.
1: Sí,
0: bueno, ¿y has explorado todo aquello al final, el lago, de arriba abajo?
1: Sí, ¿cómo? Le di la vuelta al lago entero, lo que pasa es que al final me decidí por el mismo sitio donde lleva este hombre 35 años, claro, si es que es la zona más bonita, por donde se puede acceder más fácilmente. Es como una playa, pero de piedra, sin arena,
0: sí.
1: ¿Sabes? Pero bueno, como yo guardo bien las cosas, me llevé los mismos zapatos esos de agua que había usado en Hawái hace unos años,
0: sí.
1: Y me servían.
0: En Hawái.
1: Y sí, Hawái es guay también.
0: Hawái es guay, sí. Hawái es guay, sí. Y Bombay.
1: Pues, si oye, te digo la verdad,
0: sí, dime.
1: Islandia parece como si pusiera Alaska en lo alto de Hawái.
0: ¿Ah, sí?
1: Porque por debajo es zona volcánica y por arriba glaciares.
0: Claro, la tierra del fuego y del hielo, ¿no?
1: Claro.
0: Iceland, por eso, es tierra de hielo, ice, hielo, la tierra,
2: claro,
0: pero es sobre un volcán, ¿no?
2: Se formaría
1: son unos cuantos, zona volcánica, bueno.
0: Claro.
1: Y al final también tiene que ver con los volcanes las placas tectónicas, que es lo que estaba haciendo hoy.
0: ¿Cómo?
1: Explorando.
0: ¿Has estado explorando placas tectónicas?
1: Sí. Bueno, yo había hecho snorkel un par de veces en mi vida.
0: Snorkel, sí, en el Caribe, donde cada vez que van los españoles allí, se meten le ponen una gafa de buzo y un tubo y empiezan a ver pececitos de colores, ¿no? Pero
1: bueno, no sé, yo lo he hecho en el arrecife de coral de Australia y en Hawái.
0: En Hawái, vale.
1: Es maravilloso.
0: Pero en Islandia, con el frío que hace en el agua,
2: te tiene que encontrar un salmón,
1: pues,
2: muy gordo.
1: No, verá, lo bueno es que aquí nos han puesto encima de la ropa un traje seco,
0: sí.
1: y luego es como un traje de neopreno. O sea que hemos estado secos, la ropa no se ha mojado, y no hemos notado tampoco el frío, ¿sabes? Bueno, en las manos
0: traje,
1: sí.
0: Perdona, un traje seco y encima
1: sí,
0: el
1: se
0: neopreno.
1: Llama así. No, el traje seco va debajo del neopreno.
0: Claro. Eso, primero un traje seco, ¿qué? ¿Como unos calzoncillos largos y una camiseta de manga larga o cómo es eso?
1: es como si fuera es como si fuera un mono, ¿sabes?
2: Claro.
1: De cuerpo entero.
0: Ah,
1: lo que pasa, eso es. Lo que pasa es que luego encima va el traje este, que también es de cuerpo entero, incluidas las botas y todo.
0: Sí.
1: O sea, es una maravilla. Yo nunca había probado esto. Y el caso es que no te mojas.
2: Claro, no te cala, no te cala.
1: Ni pasas tampoco frío.
0: No pasa frío, ¿no? Y porque el agua de Islandia está a una temperatura bastante...
1: Está helada, porque claro, este agua que hay ahí es de un glaciar derretido. Así que imagínate.
0: Madre mía.
1: Y ha sido impresionante porque, bueno, en este caso no había peces como en Australia o en Hawái. Esto era literalmente que está entre las dos placas tectónicas que separan América de Europa. Uh-huh. Y claro, el agua es tan cristalina y tan transparente que ves todo abajo, ese abismo, ¿sabes?
0: ¿Qué me dices? Sí, o sea que ves el fondo. Has estado justo en medio de dos continentes.
1: Exacto.
0: Uy, ¿pero cuánto se ve hacia el fondo? ¿Se ve muchos metros para abajo?
1: Pues... yo qué sé, como 100 metros, 50, 100 metros. Es que, ¿sabes qué pasa? Hay partes que son más abisales y hay otras que, como eso está en constante movimiento, hay zonas donde las rocas están apiladas encima de otras. Las rocas de un lado y de otro se amontonan, ¿sabes?
0: Ya.
1: O sea, es una cosa impresionante.
2: Como si fuera un corte,
1: ahí,
2: ¿no? Un corte, se ve un corte de la naturaleza.
1: Exacto.
2: ¿No?
1: Es que es un corte, vamos. En la corteza terrestre.
0: Bueno, pues vaya.
1: Lo que pasa es que, claro, tener un sitio donde tú puedas hacer snorkel y literalmente donde se separan las placas tectónicas, yo creo que este es el único sitio en el mundo.
2: Como si le clavara, Rafa, como si le clavara un cuchillo en la a la tarta contesa, esa helada.
0: Sí,
2: tiene así curvita
0: y
2: de
0: lo
2: chocolate.
0: Ves, ¿no?
2: Le clava el cuchillo y se queda así el corte dado.
1: Digo, bueno, pues ¿sabes lo que estoy viendo ahora, Rafa?
0: No, ¿qué estás viendo?
1: Que por eso también estoy muerto frío. Es que estoy aquí en medio.
0: Te has tirado a la calle.
1: Del campo.
0: Te has tirado a la calle, sí, que estoy oyéndote caminar y te has puesto los casquitos, ¿verdad?
1: No. Tengo el teléfono pegado a la oreja.
0: ¿Pegado a la oreja? Vale. Venga.
1: Ya me avisaron que no me pusiera.
0: No, porque suena como si estuviera ahí rozando. Vale, bueno, estás caminando.
1: Ah, es la chaqueta lo que me roza el teléfono.
0: Vale, pues
1: vale,
0: eso.
1: Vale,
0: intenta ahí que no te roce. Oye,
1: ya está.
0: Pero ¿dónde estás? ¿A dónde vas?
1: Mira, estoy viendo ahora mismo la aurora boreal.
2: No. Uy, qué maravilla.
0: Ahora
2: no me
0: mismo.
2: Digas.
1: Ahora mismo.
0: ¿Qué pasa? Ah, claro. ¿Cómo es? Descríbelo, venga, como eso. Si fuera una película. Venga, tú que eres cineasta.
1: Pues mira, parece como si del fondo del paisaje, al final, detrás de los árboles, es como si saliera una especie de columna, que no es de humo, pero porque es más bien verdosa.
0: Sí.
1: Y va atravesando todo el cielo. Pero además es como un ente viviente, ¿sabes? O sea, tiene una forma de moverse. Sí. A veces describe como si fuera una S, otras veces es simplemente una ondulación.
0: Sí,
1: es como
0: sí.
1: si fuera una cortina que cae del cielo.
0: Maravilla.
1: Pero es...
0: Sí, qué bonito, ¿no? Qué bonito.
1: Es impresionante.
0: De color verde, ¿no? El color de la aurora boreal es verde, ¿no? ¿Y ocupa mucha parte del horizonte o del cielo o solo un cachito?
1: No, ahora mismo es como si fuera simplemente... Una cortina que hay por aquí justo en medio, de donde yo estoy.
0: Vale. ¿Y qué? ¿Pero estás en una zona donde se ve completamente o tienes árboles también, no? Has dicho, ¿no? ¿Vas por un bosque o cómo?
1: Sí, mira, tengo árboles al fondo.
0: Sí.
1: Al fondo a mi izquierda y a mi derecha. Pero ahora estoy aquí en un abierto.
0: Sí.
1: ¿Sabes?
0: Vale,
1: y la estoy viendo. Y ya te digo, se va moviendo. Como eso es una reacción que hace... las partículas del suelo, no sé qué. Intenté mirarlo, pero bueno, la explicación técnica te la... ya...
0: Esa se la pedimos a Francisco
1: Arturito.
0: Galvez. Sí, no, Francisco, que sí, que es el director del Observatorio de Antequera, que eso él nos lo explica. Él sí que...
1: Pero es una maravilla. Yo espero verla más y mejor cuando vaya hacia el norte. Cuanto más cerca del polo, del círculo polar ártico, pues más posibilidades hay de verla.
0: Por lo visto tiene que ver con las partículas de cargadas de sol chocan con un campo magnético y los gases de la atmósfera de la Tierra. Entonces se produce eso, ¿no? El viento solar famoso, que son partículas que viajan por el espacio. Es que esto me acuerdo que me lo ha dicho a mí Francisco Galvez.
2: Claro. ¿Y cómo, Julián, cómo es el movimiento de la luz, esa verde? ¿Es lento o es rápido?
1: Muy lenta, muy
2: lenta. Es muy lento, ¿no?
1: No, lenta.
0: Qué chulada.
1: Es muy lenta.
0: Y las te estarás haciendo fotos, ¿no? A la aurora.
1: Pues boreal. Mira, te voy a decir la verdad, tengo... Joder, es que necesito cambio de teléfono. Porque le iba a hacer una foto y no se veía nada en el teléfono, digo, vale.
0: Vale.
1: Pero bueno, mira, me pasó lo mismo cuando estuve en el Valle de la Muerte allí en California, que había un sitio donde se podía ver perfectamente la Vía Láctea.
0: Sí, es verdad. Porque no hay contaminación
1: dominicana ninguna. Lo tuve que hacer con otro teléfono. Mira, ahora, ahora la aurora boreal está, parece como si fuera un espectro, porque antes había como una columna que se perdía en el horizonte detrás de los árboles. Ahora no, ahora parece que está como colgando del aire.
0: Julián, ¿vale? A ver si te va a salir algún zombie por ahí.
1: Sí, pues mira, estoy preparado siempre.
0: Tú eres Death Hunter, el caza muertos, ¿no?
1: Claro que sí.
3: Claro.
1: Pero bueno, aquí estoy buscando al troll.
0: Eso era ya lo último que te quería preguntar. ¿Qué pasa? Que hay un troll.
1: Oye, pues sabes que ha sido impresionante mientras hacía el snorkel entre las dos placas tectónicas.
0: Sí.
1: Mira, me quedé impresionado porque había una roca gigante debajo mía. Que te lo juro que parecía una cara. Una cara como... No te voy a decir un troll, pero es que era una cara. Y claro, en una piedra gigante. Y tú dices, coño, parece que el troll se ha quedado aquí ahogado, ¿sabes?
0: Sí, me está mirando.
1: Sí,
0: mientras no te guille un ojo.
2: Se ha quedado tieso.
0: Se ha quedado ahí. Se ha quedado frito. Oye, ¿qué pasa? ¿Se cuentan leyendas de trolls ahí o cómo es eso?
1: Sí, claro. Esto es tierra de trolls, de vikingos.
0: Sí.
1: Y incluso de elfos. Son los elfos de aquí son diferentes.
0: Pero
1: sabes que por cierto, hablando de cine, hay una película muy muy cachonda de Will Ferrell, la de Eurovisión Song Contest, que transcurre en Islandia. Y hablan de los elfos, salen los elfos y tal.
2: Pero a ver, la visualización de los trolls, cada uno tenemos, puede ser una imagen, o viendo película, porque yo el primer troll que vi en mi vida fue el de David el Gnomo. Y después ya, pues alguna película así de Harry Potter, que salía el troll en los baños.
1: Sí, hay un par de películas recientes.
2: Por el Señor de los Anillos.
0: Sí.
1: Donde, no, me refiero de terror reciente, creo que están en Netflix, donde
0: las he visto.
1: De trolls gigantes.
0: Sí, enormes, ¿sabes? He visto los dos, porque hay dos partes.
1: Exacto, pues está muy bien, a mí me gustó.
0: Sí.
1: Oye, se sigue moviendo la aurora boreal y es impresionante, vamos. O sea, ahora mismo parece como si fuera, yo qué sé, es que mira, como
2: qué
1: si fuera un caballo, parece como si fuera unas patas. Es que está en constante movimiento. Pero es que la tengo casi encima mía, es impresionante.
2: Qué bueno.
0: Qué chulada.
1: Estoy muerto frío, pero es que merece la pena.
0: Aguanta un poquito, ¿qué temperatura habrá, Julián?
1: Pues aquí voy a ver
2: el la teléfono, temperatura. En altavoz el móvil.
1: 9 grados.
0: 9 grados. Bueno, irá abrigadito, ¿no? Con dos o tres chandas, uno
1: 9 grados, pero que parece como si hicieran 3.
0: Porque corre vientecito, ¿no?
1: Sí, corre vientecito. Pero claro.
0: Pero menos que en Cádiz. Vaya 4 días de levante, madre mía, de mi alma, qué horror. El levantazo que ha habido en Cádiz en el estrecho. Pero bueno, eso es harina de otro costado.
2: Pero el frío es una maravilla. Porque te mantiene siempre terso, la piel tersa.
0: Para ti, yo prefiero...
1: Hombre,
2: pero tiene frío.
1: Por ti no pasa la edad, ¿eh?
2: Claro,
1: pero
0: es verdad, es verdad.
1: Me estoy quedando helado, pero te voy a decir una cosa, Rafa, que cuando estuve viendo la aurora boreal en Alaska...
0: Sí.
1: Yo, como había volado desde Los Ángeles...
0: Sí.
1: Me había llevado un par de botellas de anís. De,
0: el mono.
1: Creo que era del mono. Una de estas marcas españolas que
0: ¿y viste el troll?
1: Venden allí.
2: Sí. Hay uno muy bueno en el Monasterio.
1: Me senté allí como bueno, en una silla, allí en medio del lago ese, así, mirando para arriba y con la botella de anís.
0: Sí.
1: Y así fue, así fui sorteando el frío.
0: Ya ves.
2: Sí. Y te faltó levantar los campanilleros, que eso hubiera sido para grabarte.
0: Pero bueno, eso tú sabes que al final el efecto es el contrario, ¿no? Porque tiene un efecto.
1: Existen fotos, ¿eh? Me hicieron una foto yo allí sentado en la silla con la botella de anís mirando para el cielo.
0: Mirando para el cielo.
1: Como si fuera ya un viejecito.
0: Ya. Oye, lo del troll entonces.
1: Voy a seguir indagando. Rafa,
0: me lo tienes que contar, troll, porque ¿qué vas a hacer? ¿Qué has visitado y qué vas a visitar de la isla, de Islandia?
1: Pues mira, de momento lo único que me ha dado lugar, como te he dicho, es de visitar la capital, Reykjavik, que es muy bonita.
0: Sí.
1: Pero claro, me tuve que ir a hacer el snorkel, que ya estaba a una hora de camino, hacia el este, dentro de un parque nacional. Muy bonito.
0: Sí, sí, sí.
1: Y nada, ahora estoy en el sur. Y ya mañana por la mañana, mira, ahora la aurora boreal parece como si fuera una nota musical.
2: Anda,
1: qué guay. Qué maravilla, o sea, que es un espectáculo, vamos.
0: No, y tú nos estás poniendo los dientes larguísimos. Bueno, sí, pero lo está viendo toda Andalucía. Gracias a ti, ahora mismo estamos proyectando en el imaginario de los oyentes una aurora boreal. Porque tú la estás contando y viéndola en directo a las dos, sí, digo, sí, a la una menos tres minutos, que son. Dime, dime.
1: Es que, de verdad, a veces parece como si fuera, pues eso, un ovni, algo así, ¿sabes? Que sí, adquiere una forma muy, muy extraña.
0: Muy extraña, sí.
1: Pero
0: sí,
1: qué maravilla.
0: Bueno, pues eso.
1: Y nada, ya lo que hago mañana es, sigo por el sur hacia el este,
0: sí,
1: subo hacia el norte y por el oeste bajo otra vez a Reykjavik y para casa.
0: Para casa ya te vuelves, ¿no?
1: Hostia, he visto una estrella fugaz.
0: Anda, ha salido, guay, vamos.
2: La bola ha salido.
0: ¿Sí? ¿Dónde? Pero, guay, pero cruzando la aurora boreal.
1: Sí, sí, por arriba.
2: Qué bueno.
0: Claro,
1: así arriba. No hay quien duerma, ¿eh?
0: No,
1: yo no me puedo. Yo no me puedo ir a dormir con esta maravilla aquí encima.
2: Podemos
1: mía.
2: Pedir un deseo, pide un deseo, Julián.
1: Venga. Si es que parece una esponjita.
0: Ahora una esponjita. Qué maravilla.
1: Es una maravilla.
0: Ha hecho ya 4 o 5 imágenes, qué bien. Pues nada, quédate con eso, disfrútalo y, sí, y ya está. Y sigue el paseo, abrígate, porque.
2: Y come salmón. Tiene que estar rico.
0: Bueno,
1: sí, sí, hombre. Todo claro pecados. Que voy a comer salmón y
0: más
1: y
0: en
1: hay
0: Noruega,
1: otras cosas, pero bueno. Salmón. Ah, tiburón fermentado, es otra comida típica.
2: También
1: de
2: está bueno.
0: Una tapita, ¿no?
1: Yo
0: una
1: lo
0: tapita
1: tengo que probar todo.
0: Fermentado.
1: Claro que sí.
0: Trate un tupperware.
1: Ya todas las novedades que vaya teniendo,
0: venga,
1: ya te las cuento el lunes que viene. El lunes que viene estoy ya en España.
0: Ah, ya estás aquí.
1: En Madrid.
0: De vuelta, vale. Sí, sí.
1: Sí, sí. Estoy en Madrid, sí. Así que ya la semana que viene estoy en Madrid, pero para la otra me tienes aquí en persona.
0: Vale.
1: En persona.
0: Muy
1: en
0: bien,
1: estudio.
0: Pues me tienes que contar, porque tienes muchas cosas que contar tú de todos tus viajes y sobre todo de tu experiencia americana, ¿no? Que eso sí. da para un libro, ¿no? Da para un libraco como el que has
1: sí,
0: escrito.
1: Sí, sí, sí.
0: American
1: la
0: Dream.
1: Verdad es que, la verdad es que sí, Rafa, porque, vamos, en el libro de American Dream cuento muchos viajes que he hecho, pero ya en persona te contaré muchas cosas
0: maravilloso.
1: Interesantes.
0: Muy bien, pues Julián Lara, muchas gracias. Julián, que sigas ahí un ratito disfrutando.
1: Y manda, aquí sigo con las auroras.
0: Mándame buenas una foto, noches. Aunque sea con el teléfono ese viejo ya que tienes. Mándame una foto, hombre, que la vea. ¿Vale? Venga,
1: venga,
0: la aurora boreal. Adiós, buenas noches, Julián Lara. Buenas noches.
1: Adiós.
0: Bueno, director de cine sevillano, autor de la saga de Dead Hunter y del libro American Dream. Nos encontramos pronto y llega el momento ya de escuchar las noticias de Canal Sur Radio. Tenemos que jugar porque María se lo está preparando. Ahora enseguida nos dará la primera pista del juego.
2: A ver cuál será la pista.
0: Nos subimos a la cabina con Luis García Gil a escuchar música y más cosas, ¿eh? No lo perdáis. ¿Sí? Que volvemos enseguida. Ya se ha pasado una hora.
2: Ya.
0: Tenemos otra. Hasta ahora.
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5: El presidente de la comunidad de la ciudad autónoma de Ceuta, el popular Juan Jesús Vivas, pide que el control de la frontera de Ceuta esté en manos de España y Europa y no de Marruecos, que no es un país fiable. Lamenta la indolencia y la irresponsabilidad con la que se está tratando la crisis de la ciudad. Son declaraciones en Antena 3.
6: Creo que hay indolencia. Es manifiesta. Creo que hay irresponsabilidad porque lo que estaba en juego y lo que sigue estando en juego es la integridad territorial de España. Y creo que hay un manifiesto intento de no molestar a Marruecos. Creo sinceramente que el gobierno de la nación no ha estado a la altura de sus obligaciones constitucionales.
5: Mientras el presidente del gobierno exime de toda responsabilidad a Marruecos, de quien necesita cooperación en el control de las fronteras, para lo que pide más inversiones en el reino alagüita de Mohamed VI y considera necesario más medios para la acogida de inmigrantes en nuestro país a expensas de España y Europa. Declaraciones del presidente en La Sexta.
7: También que hacer una apuesta estructural en el futuro para que esas personas migrantes que puedan llegar a Ceuta y a Melilla, que recordemos son las dos únicas fronteras terrestres, no solamente que tiene España, sino Europa, todo eso tenemos que hacerlo. Y en tercer lugar, yo creo que lo que tenemos que hacer es reforzar esa cooperación con Marruecos, sobre todo desde el plano europeo, también español, para que de alguna manera podamos impulsar el desarrollo económico.
5: En unas horas arranca el curso para secundaria, bachillerato, formación profesional, enseñanzas artísticas y educación permanente de adultos. Son casi 890.000 alumnos, lo que supone 11.600 menos que el curso pasado. Una disminución que, según la Consejería de Educación, va acompañada de un refuerzo del profesorado. Mar Pino.
8: Son casi 890.000 quienes empiezan hoy. Menos alumnos, pero según la consejera de Educación, Carmen Castillo, con más profesores.
9: En esta línea lo que hacemos es mantener los 600 profesores de refuerzo que se incorporaron el curso pasado.
8: Entre ese profesorado siguen reclamando más recursos, sobre todo después de los datos del último informe PISA. Nuria, profesora de Historia.
10: El curso inicialmente se presenta como los demás, siempre con esta cosa de este informe PISA desastroso, que viene un poco pues a confirmar lo que ya sabíamos los docentes, y es que realmente hay falta de recursos.
8: En total son 56.524 profesores de secundaria en Andalucía y 1.216 los de formación profesional.
5: Y repasamos las temperaturas. Hasta ahora tenemos 24 grados en Málaga y Granada, 25 en Almería, 27 en Cádiz y Huelva, 28 en Jaén, en Córdoba 29 grados, en Sevilla la temperatura más alta 30. 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

0: Ya llegó la hora de jugar. La segunda hora del programa de los lunes al martes es la hora de jugar. De jugar a una cosa que María le dice acierta o revienta. Para mí está un
1: pero
0: poco...
1: No te falta reventar de verdad, ¿eh?
0: Está
1: no
0: un poco como si fuera... parece un eslogan de la mafia, te lo juro.
2: Yo cuando
0: me
2: encanta. Acierta o revienta.
1: Acierta revienta.
2: Te libra, sigues viviendo. Sí. Revienta, te, ¿no?
0: Sí, claro. Un tirito. Entonces, yo digo, los oyentes no se lo tomen en serio, porque aquí no revienta nadie, porque asusta un poco. No, no, pero bueno,
1: todo caso de risa, pero nada más.
0: Eso sí, se puede reventar de risa.
1: De forma positiva.
0: O de otras cosas.
1: Todo positivo, nada negativo.
0: Qué pecha de comer, me he pegado en barbate.
2: Los fideos con caballa.
0: Unos fideos con caballa, que se lo he contado ahora en las noticias a los compañeros, que una barbaridad.
2: Yo muero ahí.
0: Oy, Pepi, qué bueno. Mi amigo Salva, en fin, todo el mundo allí.
2: En amarillo, ¿no? Fideo gordito.
0: Sí, gordito, con una caballa riquísima. Pero bueno, que vamos a dejarlo porque nos ponemos a hablar de comida. Mira, aquí le damos cancha aquí a Claudio y ya estamos esta mañana hablando de comida.
1: Sí, claro, y aquí yo olvidada, dejada.
2: No, eso pide con caballa, te come dos platos y te pide una siesta luego. Eso es que no puede ser de otra manera, aunque te tome un café.
1: Pero por favor, Claudio, estas horas, a la madrugada,
0: escúchame, por favor, atiende, Claudio. Venga. Y que atienda a todo el mundo, porque hoy nos subimos con Luis García Gil, como siempre, como cada noche de los lunes, pero antes, la primera pista del juego de esta noche, María.
1: A ver. Como estamos haciendo últimamente, damos pistas, ¿vale? Que nuestros oyentes tienen que averiguar de qué pista se trata, ¿no? Sí. En este caso, volvemos otra vez con las telenovelas o series, bueno, vale. Sí, series de televisión similares a telenovelas.
0: Bueno.
1: Entonces, si os parece, damos la primera pista, a ver si nuestros oyentes se animan. Os voy a concretar que tenéis que dejar vuestras notas de voz en el 670-940-200, que dejéis vuestros nombres, podéis decir de dónde nos llamáis, desde dónde, qué estáis haciendo, y a ver si averiguáis de qué pista se trata, de qué telenovela se trata.
0: Venga. Vamos, escuchemos.
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0: Lleva un ritmo de 3x4, que entra muy bien por bulería.
2: Puede ser 3x4 o 6x8.
0: O 6x8.
2: O ternario binario, siempre. Eso te tengo que dar una explicación, a ver.
1: Bueno, recordar, no sé, por favor. Si mira ya, los
0: también, ¿verdad?
2: Sería 3x4, pero puede ser tan.
0: Claro, o el doble.
1: Ya os estáis reliando.
0: Es verdad, qué tontería.
1: Vamos, a ver, el que sepa de qué serie se trata, de qué telenovela se trata, que deje una nota de voz en el 670-940-200.
2: Mis padres están enganchadísimos.
0: Hay mucha gente, sí que
1: es una serie que hay.
0: Bueno, venga, dejad la nota de voz, 670-940-200. Desde ahora mismo, ¿cuál es el título de serie? Y a ver, Arturito, como siempre, recuérdanos las redes sociales, que cada vez somos más y tenemos ya vídeos muy virales, ¿verdad, Claudio?
2: Sí, el otro día con Verónica Rojas, lo han visto muchísima gente.
0: Muchísimo.
2: Se nos rompió el amor.
0: Miles.
1: Sí, es una maravilla.
2: Sí.
0: Pues venga, Arturito, las redes sociales del programa, ¿cuáles son?
4: Muy bien. Ahí va. En Facebook, La Noche de Rafa Cremades.
0: Bien.
4: En X, @ Noche de Cremades. Y en Instagram, @ La Noche CSR.
0: Estupendo. Venga, pues... nos vamos, tú te preparas tu juego, María, y Claudio y yo nos subimos a la cabina aquí mismo, que ya está nuestro querido Luis García Gil, escritor gaditano, que nos va a poner una selección de discos de historias, ¿verdad?, de la vida cantada.
2: Vamos para la cabina, Rafa.
0: Venga, vámonos. Mira, por favor. Hola Luis, ya estamos aquí. Mira qué rápido hemos subido. Buenas noches.
2: Ya, estamos aquí. Uy, el escalón.
0: ¿Qué pasa, Luis?
5: Buenas noches. ¿Qué tal estáis?
2: Buenas.
0: Estupendamente.
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0: que pasa sin llamar se va buscando a quien hablar. Y a veces cuando llega, llega tarde porque ya hay alguien más en su lugar. El amor. El amor. El amor.
1: El amor. Y Julio Iglesias, el amor, el amor, que está claro, el amor, Luis,
2: el amor,
1: nos ha quedado Julio clarísimo Iglesias. Que es el
2: bueno,
1: amor.
2: Bueno, sí, sí, sí. Bueno, un binomio, ¿no? A Julio Iglesias, hombre, el amor, como
3: sí,
2: que,
3: en fin, ya lo creo.
2: Da para mucho, y su cancionero, ¿verdad?, dedicado al amor también.
3: Vaya, pues fíjate, pero bueno, que nunca había escuchado esta canción.
1: No, ni yo tampoco. Pero eso es lo bueno de Luis. Luis nos pone a grandísimos artistas, sí, y de repente nos sorprende con canciones,
3: sí,
1: que
3: yo no, la que verdad no que la primera tiene su añito, ¿no? Aquí tiene Julio Iglesias una voz
2: muy jovencita.
3: Sí.
2: Claro, yo tengo ahora está el hijo, Sí. Fíjate que yo tengo mi debilidad por el Julio Iglesias de los años 70.
1: El de Wendolin.
2: Precisamente. Sí, bueno, quizá un poquito, ahí fue cuando empieza, cuando sí, arranca, pero quizá un poquito posterior, sí. Y precisamente de este registro sonoro, de esta grabación,
1: sí,
2: hace 50 años, ya estamos bien, escuchando El Amor, una canción que graba Julio Iglesias, sí, en su LP homónimo de 1975, uh-huh, y aquí la escuchamos en directo en el Olimpia de París, nada más y nada menos, wow, en 1976.
1: O sea que estamos al Olimpia, que es el templo de la música de París, ¿no? Por decirlo, claro, la música ligera.
2: Claro, el templo de la canción, sobre todo francesa, pero uh-huh, también mítico, como vamos a ver, para otros artistas que allí han cantado y uh-huh, allí también han impreso su leyenda. Yo tuve la suerte de ver a Joan Manuel Serrat en el Olimpia con la gira de la antología Desordenada, y para mí era muy bonito ver a Serrat en ese contexto, uh-huh, pero también estar en donde uno de mis artistas más admirados, que también lo vamos a hacer sonar, pues se hizo grande, no más grande de lo que era, que fue Jacques Brel, ¿no? Así que bueno, uh-huh, hemos empezado con Julio Iglesias porque se cumplen 50 años de su recital en el Olimpia de París, uh-huh, con este El Amor, que realmente era una canción francesa llamada originalmente La Ternura y que grabó un parisino, Daniel Guichard, uh-huh, en 1973. Uh-huh. Julio Iglesias tenía la gran capacidad de coger canciones de otros países que eran populares o no tanto, pero que las hizo realmente universales.
3: Transcribirla.
2: Bueno, claro, Me Olvidé de Vivir es un ejemplo importante de ello, sí, y también este El Amor.
1: Bueno, pues nada, pues hemos empezado con El Amor de Julio Iglesias y ahora vamos al amor de... A ver, ponlo, por favor.
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3: Esto sí es francés.
1: Se nota.
3: Sí,
1: se nota.

0: Si hubiera cantado hasta aquí, me hubiera quedado ronco ya.
1: Sí.
0: Ron, ron.
1: Sí. Bueno, pero ahí tenemos a un gran cantante, sí, sí,
2: ¿eh? Sí, sí. Bueno, uno de mis predilectos, ¿no? Sin duda, ¿no? El gran Jacques Brel, que hizo suyo, sin duda, el escenario del Olympia de París, se hizo grande en el Olympia de París. Y además grabó varios discos en directo en el Olympia. El primero en 1961, el segundo, este, de 1964, en el que...

0: del que estamos escuchando precisamente la grabación de Ámsterdam, una enorme canción que, bueno, que terminó grabando el mismísimo David Bowie, ¿no? Sí, para que fijamos un poco el impacto que tuvo Brel, sobre todo a través de las traducciones que se hicieron de sus canciones en Estados Unidos, ¿no? Por ejemplo, ¿no? Eso tuvo evidentemente un grandísimo eco, ¿no? Y hubo un tercer Olympia registrado, grabado, que fue el de su despedida, porque Brel se retira de los escenarios, primero franceses y después lo hará del mundo, en el año 1966. Es cuando se despide del Olympia de París y no volverá a cantar en directo. Bueno, hará El Hombre de la Mancha en los escenarios, el quijotesco musical, ¿verdad?
1: Sí, sí.
0: Sobre el personaje mítico cervantino. Pero luego grabará un par de discos más, un último disco en el 77, pero nunca volverá a cantar en directo ni a hacer ningún Olympia.
1: Vaya, pues ya Brel, uno de los grandes de la chansón, uno de los mejores intérpretes, y cómo no, tenía que tener aquí
0: Que por cierto, era belga, hay que recordarlo.
1: Que era belga, sí, es verdad.
0: Francófono, pero belga, nació en Bruselas en 1929, el año del crack, vino al mundo Jack Brel.
1: Que fue un crack, desde luego, en la música, ¿eh?
2: Como el chocolate,
1: y adoptado, por el país galo como casi como propio, ¿no? Como uno de sus señas de identidad, ¿no, Luis?
0: Sí, así es, claro. Al fin y al cabo, en los años 50, él llega a París y el objetivo es hacerse grande, ¿no? En la chansón, ¿no? Se convierte en una figura primordial. Se habla siempre, si en España hablamos de la Santísima Trinidad, de la canción de autor española con Sabina Serrat Aute, en Francia son Brel, Ferré, Leo Ferré y Georges Brassens, ¿no? O sea, sería esa la Santísima Trinidad de la canción francesa.
1: Muy bien. Bueno, pues venga, vamos a dejar Ámsterdam y a ver a dónde nos marchamos, sin movernos del Olympia. ¡Hombre! Inconfundible. Paco Ibáñez.

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1: Eso se permitía entonces. Hoy en día se tiene más cuidado. Yeah. Es lógico también. Pero bueno, vamos a trasladarnos a la época, al contexto, etcétera, etcétera, ¿no, Luis?
2: Sí, claro. Bueno, hemos hablado del Olimpia como escenario, evidentemente, vinculado a los grandes artistas de la canción francesa. Ajá. Pero también fue un escenario muy vinculado a la canción protesta y al antifranquismo, ¿no?
3: Claro.
2: De hecho, Paco Ibáñez graba este recital en el Olimpia en 1969, probablemente tras grabar tres discos en estudio, probablemente su mejor disco, el mejor disco, el más mítico, el más legendario de toda su
1: carrera. Claro, Paco Ibáñez en el Olimpia, sí, eso es un disco que ha circulado muchísimo.
2: Doble LP. Sí. Eso es.
1: Foto en blanco y además, negro, estoy viendo, claro, y me recuerdo.
2: Sí, claro, y además, bueno, además un disco que en el que, claro, ahí había mucho exiliado, mucho público español, antifranquista, mucha reivindicación, ¿verdad? Porque España sufría la dictadura, el tardofranquismo, esos últimos coletazos del régimen tan complicados. Y bueno, Paco Ibáñez se convierte en estandarte. Paco Ibáñez, en cierta manera, es un exiliado en París, ¿no? Vive en París. Canta en París, en este caso en el Olimpia, y bueno, y aquí lo que canta es precisamente una canción de Georges Brassens muy famosa, que es La mala reputación, magníficamente traducida y con todo ese mensaje antimilitarista, ¿no?, que resuma, ¿no?, la canción, con todo ese sarcasmo del que era capaz el gran Georges Brassens.
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1: Pues, esta es la voz de Paco Ibáñez en el Olimpia de París con su guitarra, porque él siempre se acompañaba de su guitarra, no llevaba nada más en los conciertos. No, si estamos oyendo de fondo,
3: claro,
1: yo creo que no llevaba detrás nada.
2: No, la guitarra, la silla. Solía colocar
3: la afinaría de vez en cuando, porque esas dos cuerdas estaban, no estaban bien en el intervalo. Pero gusta, porque de ver, es que la perfección en la música no gusta. Hay que ver imperfecciones.
1: Bueno.
2: Él fue siempre muy espartano, sí, muy medieval, como muy juglaresco.
3: Como jugular, exacto. Claro, me lo imagino así, sí.
1: No era tanto por la musicalidad o por la forma de cantar, los coros, los gorgoritos, no. Paco Ibáñez era bastante lineal, ¿no?
3: Claro.
1: Y era todo...
2: Y sigue, por cierto. Increíble, pero nació en el 34, ¿eh? O sea, cinco años después que Jacques Brel. Y sigue dando conciertos, ¿eh?
3: Ver,
2: o sea, tremendo. Longevidad admirable, la de Paco Ibáñez.
1: Este es uno de los hijos predilectos del Olimpia de París, pero por el Olimpia de París han pasado muchísimos y grandísimos artistas, ¿no, Luis? A ver, el siguiente, venga.
2: Pues fijaos, ¿quién viene ahora?
1: A ver.

0: Esta canción te la sabe porque lo que hace es repetir lo último.
1: Claro.
0: En los coros.
1: Claro.
0: Bueno, ahí están los míticos Beatles, The Fab Four.
2: Casi nada, ¿no? Sí. Claro, al final el Olympia de París fue uno de los primeros escenarios importantes que pisaron los Beatles en su gira europea fuera del Reino Unido. Los cuartetos de Liverpool habían grabado el Please Please Me en 1963. Ahí sonaba este Twist and Shout, ¿no? Tan celebérrimo, ¿no? Sí. Sobre todo porque ellos lo hicieron popular. Es una canción de Phil Medley y Bert Russell que ellos realmente hicieron grande, ¿no? Y bueno, ahí están, ¿no? Tan rompedores, tan eléctricos. Lo poquito que estuvieron, ¿verdad?, juntos y cómo revolucionaron la música popular, cómo no vamos a mezclarlos con el mítico escenario parisino del boulevard, se diría, el boulevard donde está el mítico Olympia de París, como sería como Capucines, ¿no? Un poco así, ¿no? Capucín, ¿no? Boulevard de Capucín, ¿no? Se traduciría Capucines, se diría, digamos. Y que lo fundó, por cierto, un catalán, Josep Oller, en 1888, que también fundó el Moulin Rouge.
0: Fíjate. Ah, ¿qué me dices? O sea, que cuidado, español, ahí dos, pero son dos templos de la cultura parisina, ¿no? Cada uno en su estilo, ¿verdad?
2: Ya lo creo. Pues ese es un poquito el origen del Olympia, aunque quien realmente lo lleva a la fama que estamos viendo en los años 60 musicales, Bruno Cocoatriz, que fue el director del Olympia entre 1954 y 1979.
3: Pero es una maravilla de la grabación porque se escucha al público ahí enfervorecido y aplaudiendo y jaleando.
0: Me lo estoy imaginando a ellos y a ellas, ¿no? Tirándose de los pelos, gritándoles. ¡Ay, a los Beatles!
2: La histeria, claro, por eso era complicado, decían que los Beatles hicieran un disco en directo porque hubiese sido imposible quitar el ruido ambiente de las histéricas fans, de las grupos.

0: marcando el ritmo con las palmas, vamos.
1: Maravilla, ahí está. Hubiera dado, yo qué sé, por estar ahí metido, escuchando a los Beatles ese día. ¿En qué año has dicho, querido Luis?
2: 1964, el mismo año del Ámsterdam
1: de Brele. Madre mía. Bueno, venga, quitamos a los Beatles y ponemos otro, que nos quedan todavía algunos. Adelante. Vaya salto.

0: fin.
1: Cuéntanos, Luis, porque nos miramos Claudio y yo aquí mirándonos, en fin, se lo digo al público, ¿no? Sí. Nos está viendo que nos miramos y no sabemos discernir quién canta.
2: Bueno, pues por el Boulevard de Capucín también se vio a María del Mar Bonet, la gran María del Mar Bonet.
1: Vale, vale.
2: Que también grabó su disco en el Olympia de París. Un disco también que formó parte de esa serie de después de Paco Ibáñez, de esa serie de intérpretes, de cantautores, del momento, como Pablo Guerrero, como Lluís Llach, que también tocaron y cantaron.
1: Es un poco canción protesta, ¿no? Se podía definir, ¿no? De que,
2: sí, bueno, en María del Mar Bonet, evidentemente, también había un sello lírico y vocal de una sutileza. Sí.
1: Mallorquina de nacimiento, ¿no?
2: Claro, mallorquina, eso es. Y aquí esta pieza que se llama Soneto. Es de un poeta que, bueno, un poeta paisano, mallorquín de María del Mar, Bartomeu Rosselló Porcel, que participó en la Guerra Civil Española, en el bando republicano, murió de tuberculosis. Y lo más curioso de esta pieza que estoy compartiendo con vosotros es que la música la hace un grande, Hilario Camacho.
1: ¡Guau! ¡Qué bueno! ¡Qué bien! Ahora lo escucho todavía con más ganas. Mira que me gustaba cómo cantaba, pero...

0: Bueno, querido Luis, nos queda, te veo un par de discos ahí que les han quitado la funda, no veo de quién son. Venga, pon el siguiente, anda, a ver, sorpréndenos. ¿Quién será?
1: Contigo, ¿eh?
2: Hombre. Edith
1: Piaf. Totalmente.
0: Edith Piaf.
1: Sí.
2: Sin duda.

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2: Tiene R, la canción.
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2: Qui a ronco, Rafa, à un moment.
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2: Maravilloso, qué bonito. Gracias a la fonética.
3: Esto ha sido, o sea, esta canción la han cantado muchos artistas, ¿no, Luis?
4: Sí, sí, una canción con muchas vidas. Bueno, los escenarios los hacen grandes quienes los pisan, ¿verdad? Y claro, claro. El Olimpia de París lo pisó el gran gorrión de París, que fue
2: Edith Piaf. Claro.
3: Vaya.
4: La Foule, ¿no? Se escribiría la Foule.
2: El gran gorrión no sería por la R, ¿no? También.
3: Gorrión.
2: Es que hace mucho énfasis, además, en todas sus canciones, la R sí, le hace mucho énfasis.
3: Él también, sí, en francés.
4: Una R muy marcada. Sí, sí, sí, pues bueno, esta canción se traduciría como La Multitud. Uh-huh. Así que, bueno, la verdad es que Edith Piaf, todo lo pequeña que era, ¿verdad? Lo era grande. En cuanto a capacidad artística que tenía, una auténtica genio de la música popular, que sin duda marcó una época y ahí sigue, ¿no? Yo creo que es vigente absolutamente. Hombre,
2: yo la primera vez que fui a París, he ido varias veces, pero la primera vez visité el cementerio de Père Lachaise, o la Père Lachaise,
4: no sé, claro,
2: y visité la tumba de Chopin. De Bizet, sí. y la de tumba de ella, de Edith Piaf, que está en ese cementerio. Y le dejé una rosa, le dejé.
3: Qué bueno. Sí.

0: Edith Piaf, hoy aquí, mira, con su aplauso del Olimpia.
1: Anda, y mira cómo
0: con...
1: suena ese aplauso.
0: Imagínate, ¿con qué terminamos, Luis?
2: Pues vamos a terminar como hemos empezado.
0: A ver.
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0: Oye,
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0: Nos está mirando desde abajo con una sonrisa, María, con sí, este canto de Alicia. Ahora ya dirá algo. Y con esto, ¿y por qué cerramos con Julio Iglesias como hemos empezado?
1: Bueno, por los 50 años que se cumplen de su disco en el Olimpia, que creo que es un disco realmente reivindicable, claro. muy bonito, invito a recuperarlo, y porque hemos querido hacer un Olimpia como multilingüe, ¿no? Hemos empezado, claro, hemos escuchado español, hemos escuchado inglés, ¿no? Hemos escuchado francés, catalán y finalmente galego.
2: Galego. Bueno, sí, señor. Muy bonito.
1: Esa variedad, ¿no? Sí. De un escenario por el que han pasado tantísimos artistas importantes.
0: Muy bien. Pues con la voz de Julio Iglesias dejamos. Ahora está el hijo, cantando sus canciones, que está muy de moda. De nuevo, Julio Iglesias, Luis, como tú bien sabes. Así que...
1: Sí, pues por supuesto, ¿no? Bueno, el apellido Iglesias da para mucho.
2: Sí, qué verdad. Pero qué grandes directos ha hecho este hombre, con los orquestones.
1: Sí, hombre,
0: y qué producción.
1: Sin duda, ¿no?
0: Es que maravillosa.
1: Claro, bueno, a ver, en los 70, por ejemplo, está Rafael Ferro, ¿no? Que suele ser un arreglista realmente importante, ¿no? De Julio Iglesias. A veces los arreglistas... Es una pena, bueno, Claudio supongo que convendrá conmigo en eso, ¿no?
2: Sí.
1: Que pasan muy desapercibidos.
0: Y no tenían por qué, porque su trabajo es en muchos casos fundamental. Pueden hacer grande una canción sencilla, normalita, que pase desapercibida, y de repente un buen arreglo o unos buenos arreglos la hacen crecer muchísimo.
2: A mí hay un arreglista catalán que me encanta, que es Ferran Cruixent. Y es actual, y bueno, él es que tiene unos arreglos maravillosos. Ha hecho arreglos que han mejorado la canción, tal como eran originales.
0: Bueno, pues nada.
1: Es que la producción de los discos en España, la verdad, es que hay que reivindicar mucho en los años 60 y 70, los buenos discos que se hacían, ¿no?
2: Claro,
1: a nivel de producción, de
0: Pero
1: arreglos.
0: Pero ahí estás tú, Luis, para traernos estas perlas y otras cosas. Querido, te dejamos, que nos vamos con María abajo. Adiós,
1: bueno,
0: adeu.
1: Un abrazo fuerte, adeu.
0: A dos ríos, a dos fontes. Adiós, adiós, Luis García Gil.
3: Un canto a Galicia, hey. Cerrado me fai.
0: Llegamos, mírala, qué carita trae. Te gusta, el canto a Galicia,
4: Sí, sí, totalmente. Es una canción muy bonita de Julio Iglesias que le dedica a su padre, porque es gallego.
0: Claro, está así, muy bien. Sí. Muy bien, pues nada, aquí ya estamos, Claudio y yo, con María García Baqueiro. Acierto, revienta ya. Lo que quieras. Venga, vamos a recordar la otra pista. Venga, vamos.
2: Explota.
4: Que sea ya.
0: ¿Cuál es la primera? La primera pista que has dado, ¿vale?
4: Habíamos dado una pista, recordamos para los oyentes que se acaben de incorporar, una pista sobre telenovelas. Seguimos con las telenovelas como la semana anterior y tenéis que decirnos a través de un mensaje de audio al 670-940-200 de qué telenovela estamos escuchando la sintonía. Vamos a escucharla. No.

0: vayas.
1: Vale, venga, 670-940-200. Con esto yo creo que tenemos bastante.
2: A ver.
1: No sé si hay alguien que quiera ya participar. Sí,
2: pues mira, parece que sí, que venga, tenemos los primeros.
1: Aquí audios. Tenemos algo. Venga, adelante. Hola.
3: Hola, Rafa, buenas noches.
1: Buenas noches.
3: Hola. Mira, yo estoy dándole vuelta a la cabeza y yo para mí que esa novela turca me parece que me robaste el corazón.
1: Novela turca,
3: a ver si tengo suerte.
1: Me robaste.
3: Venga, un saludito.
1: Adiós.
2: A ver, me robaste el corazón la primera.
4: Vale. ¿Cuántas novelas turcas? Hay muchas, ¿verdad?
2: Hay muchas, ahora turca. Sí, mucho, ¿no?
1: Sí, sí, sí, turca, se han puesto de moda.
4: Turca y mexicana y latina y en general.
1: Sí, pero últimamente se han puesto muy de moda.
2: Yo
1: ya lo dijimos
2: no
1: la semana
2: sigo,
1: pasada.
2: Fíjate, ¿eh? Esa ya no la sigue. Sigo tanto.
1: No, tampoco. Pero bueno,
2: pero
1: a ver,
2: bueno,
1: venga.
2: A ver si hay más.
1: 679-40-200, ¿de qué serie, de qué novela es esa música que hemos oído? Hola, buenas noches.
2: Hola.
5: Buenas noches,
1: hola.
5: Antonio.
2: Hola, Antonio.
5: Aquí en ruta y a la altura de Loja.
1: Muy bien.
5: Pues a ver si la telenovela es La Promesa. Venga, adiós.
2: Adiós, Antonio. Buen viaje.
1: Buen viaje, Antonio.
4: Bueno, yo tengo que decir que mis padres están enganchados a esta serie,
1: sí.
4: De este audio que hemos escuchado.
1: 679-40-200.
2: ¿Será?
1: ¿Cuál es?
2: No,
1: buenas noches.
2: Será. Hola.
6: Hola, buenas noches. Soy Isabel de Priego.
2: Hola, Isabel.
6: Yo creo que es la novela de La Promesa.
1: La Promesa, muy bien. Vale, pues ya tenemos dos promesas y una turca.
2: Si no digo una pista, ¿eh?
1: Venga, una pista más antes de continuar.
2: Venga, voy a decir una pista. A ver, el título está relacionado con algo que hacen muchos políticos, pero que no siempre lo cumplen. Vamos, como si fuera una campaña electoral. Ahí lo dejo. Yo creo que
4: blanco y en vinagre, un boquerón.
2: Una pista.
1: A ver, la escuchamos una vez más. 670-940-200.
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1: Bueno, pues a ver.
2: Voy a incorporar una novedad.
1: ¿Cuál?
2: ¿Tú te acuerdas del juego de Mosby de los contrarios?
1: Sí.
2: Los títulos contrarios, pues vamos a hacer el contrario del título de la novela.
1: Ah, te has venido arriba, ¿vale? Tú con eso. Venga, pues a ver, venga, a ver.
2: Venga, a ver, el contrario sería algo así como: dije que lo haría, pero ni de broma.
1: Pues ¿qué puede que, por blanco y en vinagre, como
2: dije,
1: dice Claudio.
2: Dije que lo haría, pero ni de broma. Entonces, ya. Lo contrario es el título de la novela que tenemos ahora. Si os animáis, 670-940-200, si no, resolvemos enseguida.
1: Bueno, pues tienes más, ¿no?
2: TikTok.
1: Sí, tienes más. TikTok. Venga, vamos a resolver ya, porque está claro, ya. Yo creo que ya la gente lo sabe.
2: Venga, pues vamos a
1: de sobra.

0: días. La promesa.
1: Pues sí, La Promesa, claro que sí. Pues muy sí, bien, que lleva ya unas cuantas temporadas con actores y actrices andaluces. Sí,
2: sí, mucho.
1: Muchos de ellos.
2: Sí.
1: Muy bien. Bueno, pues Isabel, Isabel y Antonio han acertado los dos, sí. Venga, vamos con otra.
2: A ver.

0: mi idea, esta es mi idea. Pero esta la el intérprete parece.
1: Ah, hombre, el intérprete yo lo tengo claro, ¿eh?
2: Sí.
0: Sí, sí. A ver, puedo decirlo. O sea, tú, puedo decir. No, verdad, no, pues que lo puedo confundir, claro. Es que. Oh, su voz se parece, su timbre de voz se parece a David Bisbal o David Bustamante. O de Bustamante. Sí. O nos vamos para América Latina.
1: No, yo creo que uno de los dos, ¿no? Que acabas de decir.
0: Sí, David Bustamante puede
1: ser. Yo creo que es Bustamante.
0: Sí.
2: ¿Sí?
0: Yo creo que sí, vamos, bueno, su timbre de voz.
1: Totalmente.
2: ¿Cómo se llama la serie?
1: ¿Cómo se llama esta serie?
0: Estoy diciéndolo sin, 670, solamente por el sonido.
2: 940-200. Exacto. 670, 940-200. Venga, a ver quién es el primero que lo acierte. Venga.
1: Voy a dar una pista. Su título empieza con una palabra de cuatro letras que todos buscamos alguna vez en la vida. Mm. Algo que nos encanta buscar.
0: Un boquerón. Busco yo la vez.
2: Adiós, sal de ahí.
0: Es que otra vez. Chiquillo,
1: blanco la y en vinagre. Te voy a traer boquerones en vinagre.
2: A mí me ha hecho una lenteja muy rica. Me la ha traído en un tupperware.
0: Sí, pero no llevaba chorizo.
2: No, rico. No, ¿cómo lo sabes? Ah, bueno, porque lo habéis hablado.
1: Me
2: ha
1: salado ya.
2: Vale, venga. A ver.
1: Con tanta comida.
2: Da la pista contraria. Venga, que está gracioso. Eso, a ver.
1: Desenamorarse es por un rato.
2: A ver. Es lo contrario de lo que ha dicho.
1: Exacto. Desenamorarse es por un rato. Así que hay que pensar en el contrario.
0: Bueno, yo es la primera vez que escucho esta sintonía.
1: Voy a dar otra pista.
0: Venga, a ver, a ver.
2: A ver.
0: A ver.
1: A ver. Mira, todo transcurre alrededor de una plaza y un bar.
0: Ajá.
1: Y un bar, además, que tiene un nombre de una comunidad, de un, una comunidad que está un poquito al norte.
0: Vale. El bar tiene el nombre de una comunidad que está al norte de España.
1: Al norte de España. No voy a decir más.
2: Venga, 670 940 200. Hola.
1: Hola.
3: Antonio otra vez.
2: Venga, Antonio.
3: A ver si es
2: campeón.
3: Amar para siempre.
2: Amar es para siempre, dice Antonio.
1: Antonio.
2: Muy bien. Antonio, lo tenemos vale, tela de entretenido.
1: Sí, totalmente.
2: A ver, ¿dónde están los demás? Y qué bien que nos llame. Venga, hola.
1: Venga, animarse. Hola.
4: Buenas noches, de nuevo Isabel.
2: Venga, hola, Isabel.
4: Yo creo que es Amor, la serie, y la canción que eso es Amor.
2: Amor.
0: Amor.
2: Amor nada más.
1: Ella dijo amar y después amor.
2: Bueno, amor, ya está. Esto va a ser un mano a mano entre Antonio e Isabel. ¿Dónde estáis los demás? 670, 940, 200.
1: Que me vais a dejar en mal lugar. Venga.
0: Yo creo que hay muchos oyentes que no dan el paso. Están, no, a lo mejor nos escuchan en el móvil,
2: claro.
0: Y tienen guardado. Sí. Ese, porque primero el 670, 940, 200. Lo primero que hay que hacer, si estáis escuchando, nos estáis escuchando ahora mismo en directo, es guardarlo, el teléfono.
2: Claro, eso
0: o vía WhatsApp o vía agenda. Y poner Canal Sur Radio
2: y ahí se deja la nota
0: la noche.
2: De voz.
0: Exactamente. Uh-huh. Y puedo buscarlo en WhatsApp.
2: Venga, a ver si hay desempate. 670, 940, 200.
0: No se atreven.
2: Ponemos
0: son
2: otra
0: tímidos.
2: Vez la,
1: sí,
2: la,
1: ponemos
2: la música.
1: Sí, ponemos otra música, venga.
2: A
1: ver, venga.
2: Vamos a ponerla.
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0: Bustamante, ¿no?

0: Bueno, pues venga. La serie no sé, ¿tienes algún dato más para darlo o resolvemos ya?
1: Bueno, pues puedo decir que se estrenó en el 2013, no sé si esto es un dato importante, y que tuvo 2.800 episodios, un montón.
0: ¿Cuánto?
1: De episodios,
0: wow.
1: 2.800.
0: 2.800.
1: Sí.
2: Eso son tela, ¿eh?
0: Mm, vaya, vaya. Bueno, pues seguramente la han visto.
1: La ha visto mucha gente.
0: Sí, la ha visto mucha gente.
1: Y además hay un actor que tiene el mismo apellido que yo.
0: Sí.
1: Voy a decirlo, Vaqueiro.
2: Ah.
1: Sí. Hay un actor de esta serie. Sí, pues tú sabes que el padre, sí. Bueno, la familia es de un pueblo del norte, de allí al lado del mío. O sea que es posible.
3: Claro, hombre,
1: que es muy posible que seamos primos.
2: Vaqueiro.
1: Sí, ya. Sí.
0: Bueno, pues venga, a ver si ha ganado Antonio e Isabel. A ver, hola. Resolvemos.

0: Muy bien. Hombre, Isabel ha dicho amor, pero vamos, le dejamos, bueno, la damos por buena. Pero también, sí. Amor, venga. A ver, pongo otra más sencillita, porque estás nada más, pues, que los, nada más que estos dos lo han salido.
1: Pues, ahí no me, ahí escúchame, no,
2: ahora
1: no
2: voy a poner una más difícil todavía.
0: ¿Más difícil?
1: Me diga,
0: a
1: ver.
2: Pues hombre, ya, que tendré que subir el nivel.
0: Sube. Bueno, sube el nivel.

0: Canción María. Bueno,
1: además tiene es
0: esta sí que no la sabe nadie.
1: De telenovela total, ¿eh?
0: Esta sí que no la sabe nadie. ¿Cómo se llama esta telenovela?
2: Ah, voy a decir el contrario.
0: 670-940-200.
1: Yo creo que aquí hemos cruzado el charco.
0: Esta no la sabe ni Isabel ni Antonio.
1: Sí, totalmente. Aquí hemos cruzado el charco, ¿no?
2: Tiene toda sí, la, como... sí, es una telenovela peruana.
0: Sí. Peruana.
2: Peruana.
0: Vale,
2: peruana.
0: Bueno, a ver si hay algún peruano que nos llame.
2: Oye, que nunca se sabe. Digo el título contrario, que es muy divertido.
0: Venga. Venga, dilo.
2: A ver, voy a decir el contrario de del
1: título.
0: Pues ya verá que ni por esa.
2: Afortunada Angelita. Yo no digo más. Tenéis que pensar. El contrario de afortunado.
0: Afortunado.
2: O afortunada.
0: Y lo contrario de Angelita. En femenino.
1: Angelita.
2: No Angelito. Voy a decir otra.
0: Otra, venga. A ver, qué imaginación.
2: Rica Angelita. Yo más fácil no lo puedo poner.
0: Rico, lo contrario de rico en femenino y lo contrario de...
1: Lo contrario de rico es tieso.
0: Eso es tú en el lenguaje.
2: Y lo contrario de Angelita...
0: ¿Qué será?
1: Es tieso.
0: Venga, a ver quién es el primero que lo dice, aunque no lo haya visto.
2: Hay que recordar el teléfono, eso es. 670-940-200. Ahí podéis dejar vuestras notas de voz.
0: Venga, a ver.
2: Venga.
0: Venga, vamos a ver quién de los dos es. Hola, buenas noches.
2: Hola.
0: Otra vez.
3: Buenas noches.
0: Antonio.
2: Hola, Antonio.
0: Antonio, venga.
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2: A ver, claro.
3: Pobre diabla.
0: Pobre diabla.
2: Pobre diabla.
0: Muy bien. Pobre diabla, claro. Lo contrario de rica es pobre.
2: Ah, puede ser o no puede ser ese.
0: Sí, de Angelita, diabla, pobre diabla.
2: Venga, Isabel, ¿tú qué crees? A ver, aquí,
0: dale tiempo.
2: Como pista, hay una boda, una luna de miel y una tragedia. Porque claro, en las telenovelas cuando empiezan...
1: Un drama, un dramón.
2: Cuando empiezan demasiado bien, acaban fatal.
0: Sí. Isabel, dale, a ver. Hola,
4: Hola. Yo me voy a tirar
0: a la piscina.
4: Al agua.
0: Al agua.
4: Puede ser, como más dichoso.
5: Pobre Ángel.
0: Pobre Ángel.
1: Pobre Ángel.
0: Pobre Ángel.
2: Pobre
0: Pero
2: Ángel.
0: Antes dicho Angelita, ¿no?
2: Claro, y
0: lo
2: tiene
0: contrario
2: que ser lo contrario
0: de Ángel.
2: Angelita.
0: Lo contrario de Ángel, ¿qué es? Un ángel y lo otro, ¿qué es?
1: Un
0: lo
1: ángel
0: contrario.
1: Con dos pistolas.
0: Con dos pistolas. Sí, sí, sí. A ver, un poquito más. Chiquita.
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0: Oye, el que quiera participar,
2: verdad,
0: que lo haga.
2: Es que estoy pensando que este título de esta telenovela es súper injusto.
0: ¿Por qué?
2: Porque
1: por
2: si
1: lo que pasa.
2: Lo contrario,
1: por lo que pasa.
2: Es que
1: en la serie.
2: La deja la muchacha fatal.
0: ¿Qué pasa la serie?
1: Uy.
2: Que hay una boda, hay una tragedia horrible.
0: Sí.
2: Hay una tragedia horrible. Una boda, acaba todo fatal. Para colmo, el título es un desastre.
1: Qué lástima, ¿no? Qué lástima.
0: Hola.
2: Todo es un desastre.
0: Hola. Adelante.
4: Me ha equivocado mi marido.
0: Vale, bueno, ya está. Dicho
2: además,
0: sea.
2: Te digo que hay una enfermedad terminal.
0: Uy.
2: Una enfermedad terminal.
0: Rollo, uy, uy, uy, la serie. Bueno, venga.
2: La joven es humilde, enamorada, pero hay una enfermedad terminal por medio, el muchacho se muere.
0: ¿Cómo se llama la serie? Dilo ya, venga. A ver, tres. Una, dos y tres.

0: título no me digas a mí, pobre diabla enamorada.
1: Sí, pobrecita. No, pues pobre, pobre, una criatura como...
2: Pobre diabla.
0: Y además diabla. Diabla. Pobre diabla, ya dicen, ¿qué vamos, cómo, qué ponemos? ¿Qué
2: pero
0: pensar?
2: Porque yo creo que en el significado bueno. Es peruana, ¿no? Porque yo creo que en el significado del argot peru, no sé, imagino que no tendrá tanta énfasis como aquí, ¿no? Diabla.
0: Oye, pues escúchame, se emitieron 180 capítulos, ¿eh? Que no está mal.
1: Sí, bueno.
0: Hombre, podían ser muchos más, pero ya, 180 ya. No, son
1: no
0: pocos.
1: Yo no lo he visto. Bueno, pues muy bien, Isabel, aunque tu marido ahí te haya equivocado, no pasa
0: claro
1: nada.
0: Claro que sí, muy bien.
1: Bien, Isabel, y bien por Antonio. Bueno, claro, Antonio es un máquina. Siempre está ahí
0: Antonio,
1: al pie del volante.
0: Que esperamos tu visita, ¿no?
1: Eso ya
0: Antonio,
1: cuando
0: quiera venir, ya sabe dónde estamos.
1: Venga, ¿hay alguna más?
0: Sí.
1: Venga, a ver.
0: Venga, por otra.
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1: Parece IA.
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1: No es IA, ¿no? Es verdad, ¿no?
2: Es verdad.
1: Vale.

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1: Está chula la, la música, ¿eh?
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1: No sé, yo no, no la reconozco, no, pero igual algún oyente sí.
2: Uy, pues tampoco.
3: Aunque
2: esta no la sé yo, ¿eh?
3: Tampoco.
2: La primera sí que la sé.
1: ¿Es antigua?
3: Esta, pues no, no es tan antigua. Bueno, sí, es antigua. Sí,
1: ¿sí o qué?
2: A ver, a ver.
1: ¿Es antigua o no es antigua?
3: Sí, estoy equivocada con la otra, sí.
1: Sí, a ver. Antigua, ¿de qué año, antigua, más o menos?
3: De 2004, que ya, ya 2004,
1: ha llovido. 2004, han pasado 22 años nada más. Eso es un soplo.
3: Lo que pasa
1: es
3: que te das cuenta lo mal que quedamos las mujeres.
2: 22 años pasado ya de 2004.
1: ¿Verdad?
3: Es que no, nos ponen fatal.
2: Si hace nada, estamos en el 2004.
3: Esta protagonista tiene aquí un conflicto entre el amor verdadero y la vida de lujo, que siempre ha deseado, siempre nos ponen fatal. Detrás del dinero,
1: sí,
3: humil, nos ponen como pobres, yo no sé, 670-940-200, dejarnos vuestros mensajes.
1: Hola.
3: De audio. Hola.
4: Buenas noches, a tu y otra vez.
3: Hola, Antonio.
4: Persona está ahí, tranquilito.
1: Sí,
4: pues ¿verdad? Esa sí la sé concretamente, esa, ¿ah, es sí? Rubí. Venga, adiós.
1: Adiós, Antonio.
3: Adiós, Antonio.
1: Rubí. Fíjate, fíjate que hubo una cantidad de telenovelas con nombres de piedras preciosas, Topacio.
3: ¿Verdad? Uh-huh.
1: ¿Cristal?
2: ¿Topacio, una piedra preciosa?
1: ¿Rubí?
2: ¿Topacio?
1: Sí, un
3: pero
1: topacio.
3: No es muy preciosa esa piedra, ¿eh?
1: El cristal tampoco es muy precioso.
2: Topacio suena a un, pero un ratón. Mira, ratón, topacio.
1: Topacio. Sí. Es topolino.
2: Claudio. Topollillo.
1: Topollillo. Bueno, Rubí, dice Antonio, a ver si hay alguien más que quiera participar. 670-940-200 en esta noche aciaga.
3: Venga, Isabel, anímate, ¿tú qué crees que es? Ya que están ahí en un mano a mano.
1: Venga, Isabel.
2: Sí.
1: Dilo.
5: Buenas,
1: todo.
5: Soy Anselmo de Estepona.
1: Hombre,
3: ah,
1: es
3: Rubí. Bueno.
1: Rubí. Hola, Anselmo, Anselmo, bien, Anselmo, bienvenido.
3: Gracias.
1: Vale, pues ya está. Ha roto aquí el mano a mano.
2: Este verano estuve en Estepona.
1: En Estepona.
3: Estepona.
1: Estepona.
3: Oye, güey, Estepona, ¿dónde está, güey?
2: No se puede uno equivocar. Mira, en Estepona, pero hacía
1: Estampona.
2: Un...
1: Estampona. Como hacía Marte y 13, ¿te acuerdas?
2: Hacía un calor. Me de hecho, de terra gordo.
1: Bueno, me se pone maravilloso.
2: Pero qué bien comí. Un chiringuito, chicos.
3: Claro.
2: Está, está. Está.
3: En
2: esta
3: bueno, zona también.
1: Anselmo, Anselmo dice que es Rubí, ¿no?
3: Sí.
1: ¿Ha dicho Anselmo?
3: Sí.
1: Rubí, Anselmo. Y ya nos queda Isabel. Ven, Isabel, no. Venga, te quedes
3: Isabel,
1: atrás.
3: Claro, ánimate.
1: Si, si ya estás ahí, adelante. Bueno, o quien sea, humilde, claro. Hola.
3: Obsesionada por escapar bueno, de la pobreza.
6: Soy Isabel.
1: Sí, sí,
6: sí, esa sí es Rubí. Porque esa es de la época de... De la de Topacio, de la de Esmeralda,
1: ¿esto es?
6: De la de María, la del barrio. Esas son todas de
1: María del Bollo.
6: De esas, que a mí me gustaba mucho.
3: Vale. Ah, mira.
6: Esas sí me gustaban a mí bastante.
1: Qué bien, muy bien. Oh, muy bien, muy bien. Pues aquí todo el mundo dice que Rubí. ¿Será Rubí?
3: Será, no sé.
1: A ver,
3: vamos a
1: venga.
3: Resolver. Pues la respuesta correcta es Rubí, efectivamente.
1: ¡Rubí!
3: Eso es.
1: Muy bien.
3: La pues... joya, una joya sin brillo.
1: ¿Por qué?
3: Porque no tiene brillo.
1: ¿Qué era lo contrario de rubí?
3: La piedra, rubí. Piedra sin valor.
2: Rubí, robó.
3: Piedra sin valor.
1: La piedra sin valor.
3: Sí, una piedra sin valor.
1: Un rubí vale eso? Una pasta.
2: Sí.
3: Pues por lo contrario.
1: ¡Ay, este era Topacio! Arturito, que lo ha puesto porque he dicho yo. Que lo ponga.
0: Momento.
1: Topacio.
0: Y a pesar del tiempo.
1: Esta la pusimos el otro día.
3: Sí.

0: Pues gracias, Arturito. Bueno, a ver, Claudio, que estamos de que nos queda ya 4 minutos sí. prácticamente
1: nada,
0: para terminar.
1: Vamos ahora con...
0: ¿Qué te apetece?
1: Claudio, ¿no?
0: ¿Qué te apetece tocar, Claudio?
2: Pues mira, hoy 15 de septiembre, sí. que es aniversario de la muerte de John Evans.
0: ¿De quién?
2: De Bill Evans. Ajá. Que se llama realmente William John Evans. Ajá. Se llamaba.
0: Vale, vale, vale.
2: Se llamaba o sea, William no. John Evans.
0: Me encanta Bill Evans.
2: Bill Evans, el nombre artístico, ¿no? Bueno, un pianista de jazz estadounidense, ¿no? Y bueno, fue un grande, pero muy especial por tocar de una manera... distinta, ¿no? Le impulsaba en el piano esa, una sensibilidad especial.
0: Vaya. Y siempre así con la cabeza hacia abajo y...
2: Formó y no era un músico muy extrovertido, era muy introvertido. Mm. Y formó, bueno, el clásico trío de jazz con batería y, y con trabajo. Su equipo pues era, estaba formado por Scott Lafaro, no sé si lo estoy diciendo bien, Rafa, Scott Lafaro al contrabajo y Paul Motion a la batería.
0: Paul Motion, sí.
2: Claro, tradicionalmente en el jazz el piano lleva puesto casi todo el peso, ¿no? Junto con el contrabajo. Pero Bill Evans empezaron a tratarse como tres voces independientes que conversaban entre sí, ¿no? Es como que cada instrumento, él quería tratar cada instrumento con su protagonismo, con su melodía en cada momento, ¿no? Era como un trío de cámara, un trío de cámara, que la palabra cámara viene de la música clásica, ¿no? Y cada instrumento en música clásica tiene su importancia, ¿no? Pues él empezó a tratarlo, ese trío de jazz, como eso, cada uno hablaba, ¿no?
0: Muy bien.
2: Y bueno, mira, voy a tocar un poco de un vals, que he visto sí. por ahí que el vals
0: para Debbie.
2: Para Debbie.
0: Claro, vals for Debbie. Sí. Ay, qué bonita. Adelante, Claudio. Venga. Te escuchamos.

0: Bonito, qué bonito, qué dulce. Bueno, llegamos al final del programa, tenemos que cerrar esto, lo siento, pero es la hora. Así que nada, te damos las gracias, Claudio. Mañana volvemos. Gracias, María García Vaqueiro, hasta mañana. Y Adolfo Martín, gracias, hasta mañana. Bueno, y a vosotros que nos oís, ya sabéis que a quererse mucho y a escuchar buena música. Terminamos, volvemos mañana a las 12 con más historias. Adiós.
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3: La Universidad de Granada ha suspendido los intercambios de sus estudiantes con la Universidad Morelos de México, en la que cursaba estudios desde hace un mes la joven canaria asesinada Claudia Tacoronte Aguilera, de 21 años. Los tres estudiantes que tenían previsto viajar a ese centro mexicano serán reubicados en otras universidades, y a quienes ya están allí se les ha ofrecido regresar o cambiarse de destino si se sienten inseguros. Además de Claudia, otras tres universitarias han sido asesinadas en 2026 en México. Y el incendio de Benavís en Málaga está estabilizado desde la tarde de ayer, y esta noche duermen ya en sus casas los evacuados. A todos se les ha autorizado el regreso. Según los datos facilitados por el consejero de emergencias, Antonio Sanz, el fuego ha afectado a 378 hectáreas, aunque no todas están quemadas.
4: Todos los vecinos vuelven a casa, situación operativa cero, desescalada por tanto del plan de emergencia, pasamos a fase de pre-emergencia ya. El incendio queda estabilizado y por tanto queda este puesto de mando desactivado, y quedando un retén o diferentes retenes de del plan Infoca para proceder a seguir trabajando en los próximos días para su control y posterior extinción.
3: Pedro Sánchez ha fijado por primera vez una fecha estimada para el fin de la crisis de Ceuta. Ha sido en una entrevista en La Sexta Televisión.
5: Nosotros en la Ley de Seguridad Nacional hemos habilitado un mando único que nos hemos dado un plazo de aquí a finales de año. Nosotros esperamos cuanto antes el poder resolver esta crisis.
3: Y ha tachado de bulo que Marruecos pueda chantajearlo con el contenido obtenido de su teléfono móvil con el programa espía Pegasus. En paralelo, en Antena 3, el presidente de Ceuta, Juan Vivas, urgía resolver el problema cuanto antes porque la situación es insostenible.
6: Ceuta está en una olla a presión que en cualquier momento puede estallar.
3: Vivas ha reivindicado que el control de la frontera de Ceuta debe estar en manos de España y Europa y no de Marruecos, que no es un país fiable, ha dicho. Y esta mañana comienza el curso para secundaria, bachillerato, formación profesional, enseñanzas artísticas y educación permanente de adultos. Son casi 890.000 alumnos, lo que supone 11.600 menos que el curso pasado. Con los malos resultados del informe PISA de fondo, la consejera de Educación, Carmen Castillo, incide en que hay que mejorar y reforzar la educación.
7: Entendemos que la bajada de la calidad tiene que servirnos para mejorar la calidad del sistema y reforzar la atención al alumnado con necesidades educativas especiales. En esta línea lo que hacemos es mantener los 600 profesores de refuerzo que se incorporaron el curso pasado.
3: Córdoba, Sevilla y Huelva activarán avisos amarillos por calor entre la 1 de la tarde y las 9 de la noche. A esta hora los termómetros marcan 21 grados en Granada, 22 en Almería, 23 en Málaga, Jaén, Córdoba, Sevilla y Huelva, 24 grados en Cádiz capital. Andalucía, son las 2 y 3 minutos.
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